0: Este es el cántico, no nos vamos, nos quedamos, que han gritado al unísono más de 1000 personas en el kilómetro cero. Aún falta por conocer el texto definitivo de esos dos decretos que ha aprobado el Consejo de Ministros. Desde el sindicato de inquilinas rechazan pues que se haya dividido en dos y mantienen el pulso al gobierno.
1: Vamos a estar muy, muy pendientes hasta... Ay, perdón, es que tengo un mal rato con el aire, pero que me perdonen los siguientes también. Bueno, que vamos a estar todos muy pendientes de lo que pase el viernes. Una de las noticias que no querríamos que se nos escapara es esa prórroga del descuento a los carburantes hasta final de año.
0: Sí, para hacer frente a la crecida de los precios derivada del conflicto en Oriente Próximo, en octubre los combustibles van a recuperar el descuento de 20 céntimos el litro, pero ojo, porque va a ir reduciéndose, ¿no? Tiene una senda decreciente, los 20 céntimos van a pasar a 13 céntimos el litro en noviembre y a 6 en diciembre, para que nadie le pille de sorpresa. Ahora bien, si los precios siguen creciendo, continúa el encarecimiento, pues la norma prevé una cláusula de salvaguarda que llaman, que podría volver a activarse y recuperar las rebajas si efectivamente el precio de los carburantes pues está tan elevado como lo estamos viviendo todos y, oye, que está afectando a todo el mundo.
1: Y cerramos con una noticia muy bonita. Ha ocurrido en el Valle de Matachel, en la provincia de Badajoz, y es que han liberado un ejemplar de águila imperial rescatado. Pero es un ejemplar muy especial.
0: Sí, es muy especial porque este ejemplar se llama Félix y ha sido liberado por Odil Rodríguez de la Fuente. Creo que no le hace falta ni presentación, pero bueno, es la hija de Félix Rodríguez de la Fuente, sí. Y así de emocionada estaba.
2: Al soltarlo,
3: impresionante.
2: Por favor, que le ayude mi padre desde donde esté para que tenga una larga y próspera vida.
0: Bueno, el acto de liberación ha sido un homenaje a su padre, por supuesto, pero sobre todo un acto reivindicativo de denuncia, porque Félix, el águila, fue rescatado en julio, se lanzó al vacío desde su nido por el estrés que provoca a los polluelos, las altas temperaturas y que este verano pues han sido especialmente elevadas. Odil ha lanzado un mensaje de advertencia sobre las consecuencias del cambio climático para los animales y para todos, en realidad.
1: Pero qué historia más impresionante, ¿no? Que el águila se lanzara desde el nido por las altas temperaturas que estaban viviendo los polluelos.
0: Eso es.
1: Que se rescatara y hoy por fin ha sido liberado. Sí. Gracias, Sara. Hasta las 3 de la mañana.
0: Hasta las 3.

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1: Antes de continuar por el faro, con el faro, tengo por aquí a Íñigo Sastre. Íñigo, ¿qué tal? Buenas noches.
2: ¿Qué tal, Mara? Buenas noches. 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

Sí, es cierto. Con la mentira en las canciones de Sabina se podría hacer una tesis doctoral. Más de 100 mentiras, mentiras piadosas, es mentira. Pero os digo una cosa, es que Iván Ferreiro tiene un disco que se llama Mentiroso, Mentiroso. Y la primera canción se llama Toda la verdad. Y dice, solo hay mentiras y con ellas lo que quieres es decir toda la verdad. Yo ahí lo dejo. Desde Santiago, Amatoma.

Hola chicas, en el curro solo tenemos café malísimo de máquina. Así que cuando me quedo en Vitoria, ciudad con fama de buen café, antes de entrar a curro siempre me tomo un cortadito. Bueno, pues este viernes me pongo un ataque de añoranza al pasar por la Plaza de la Virgen Blanca y mirar a la esquina que se conoce como el Mentirón. Se conoce así porque allí había una cafetería de toda la vida con ese nombre. Y voy yo y veo en esa esquina, la del Mentirón, el logo verde de esa famosa cadena de cafeterías americanas, esa que le zumba 5 euros por un café malísimo. Y pensé, ¿pero qué vitoriano en su sano juicio entra ahí en lugar de una cafetería normal? El nombre Mentirón no se lo inventó el de la cafetería. Era el nombre popular con el que se conocía antiguamente la actual Plaza de la Virgen Blanca, porque era un lugar de reunión y mentidero de todos los vitorianos. Un beso, Scali.

0: noche fantástica ayer, equipo. ¡Qué pasada! Mentiría si dijese que no fue así. A ver, en montaña, ahí, y volvemos al Himalaya, hay muchas mentiras que se fueron descubriendo, sobre todo con gente que dice haber subido a tal pico o a tal otro, y desgraciadamente, pues al final hay ojos en todos los lados y les descubren, o bien por falta de fotografías o de pruebas, o bien porque les han visto hacer algo que no era lo que decían haber hecho. Así que desgraciadamente en ese mundo del himalayismo, sobre todo, ha habido muchísimas mentiras de gente que quería decir una cosa y había hecho la otra. Un saludo, Kaiku, desde Cercedilla.
1: Buenas noches, gentes del Faro. Voy a sentirme un poco Carlos López Tapias en el Miénteme Cine de la Vivir para referirme a alguna que otra falacia histórica que aparece en la gran pantalla. Vamos, que a Marco Aurelio no lo asesinó Cómodo, como se cuenta en Gladiator, o que el Imperio Persa no era tan fantástico como se muestra en Los 300, por no hablar de que en Braveheart aparecen las faldas escocesas 200 años antes de que se pusieran de moda. Y luego está el cuento del Cid Campeador. Greg, ahí lo dejo y seguiremos fareando.
2: Decía Kaiku, ¿no? Hay ojos en todos lados, hasta en la montaña, en el Himalaya. La gente miente y dice que ha subido cuando no ha subido. O las mentiras que hay vinculadas a la historia del cine, se rodó en tal sitio y al final no era verdad, o las faldas escocesas de las que hablaba Greg de Braveheart mucho antes de que se pusieran de moda. Y esta tarde, cuando estaba en la ventana para presentar este tema, estaba Francino con Ignacio de Serendipias, y entonces hemos estado hablando y ellos hacían así algunos comentarios sobre las mentiras.
3: ¿Cuántas veces mentimos al día? Seguro que hay un dato que lo... Seguro que hay un cálculo por ahí, ¿eh? ¿Cuánto sabes, sí, Ignacio?
4: No tengo el dato ahora mismo.
3: Pero mentimos, constantemente,
4: quiero decir.
3: Además, hay estudios que buscan cómo cambia la actividad de nuestro cerebro cuando decimos una verdad y una mentira.
2: Porque preguntaba eso Francino, ¿no? Que mentimos cada día, hay algún estudio, tenemos un montón de preguntas. La música de sonora es la que ha puesto Francino para presentar el tema. Pero bueno, tenemos un montón de preguntas, como digo, relacionadas con las mentiras. Hemos invitado al Faro a Manuel Martín Loeches, es catedrático de psicobiología de la Complutense de Madrid y ha estudiado a fondo tanto las verdades como las mentiras. Manuel, buenas noches, bienvenido.
5: ¿Qué tal? Buenas noches.
2: Lo primero que te quiero trasladar es la pregunta que hacía Francino esta tarde en la ventana. Decía, yo no sé si alguien podría contestarnos a si hay un estudio que confirme cuántas mentiras decimos al día.
5: Bueno, a ver, sí, yo he oído varias versiones y sí, se han hecho algunos estudios. He oído varias versiones, de hecho, en algunos casos yo creo que a lo mejor exageradas. Se habla de 10, se habla de 20, pero la cifra más consensuada está en torno a 2, 3 mentiras como promedio, incluso como media mínima, digámoslo así. A partir de ahí, pues puede haber más. La gente mentimos todos los días, al menos 2 veces y quizá más, es la respuesta que podemos decir ahora.
2: Y Loeches, en esta mentira, en esta lista de mentiras, aparece el, por ejemplo, estar en el ascensor. ¿Qué tal? Y tú dices, bien, igual no estás bien. ¿Eso cuenta como una de las mentiras?
5: Sí, de hecho se considera mentira piadosa o mentira blanca, que llaman los ingleses. Sí, lo que buscamos los seres humanos con la mentira es camuflar o pintar la realidad de otra manera, ¿no? Entonces muchas veces, vamos, es una mentira casi diaria, ¿no? Lo que te dicen, ¿qué tal? ¿No? Y dices, bien, o te lo cuento, ¿no? Pero dices, sí, bien, sí, como para dejar la cosa ahí.
2: Claro, por ejemplo, hay una que decimos mucho, ¿no? No he llegado tarde porque había un atasco. Igual no, es que ha salido tarde, con la pillada, eso del atasco, eso es que es una mentira un poco para protegernos.
5: Exactamente, o sea, la idea es siempre hacernos quedar en buen lugar dentro de la sociedad, es decir, tú no eres una persona con problemas, tú no eres una persona que se retrase, las cosas no son culpa tuya, entonces ahí siempre interviene la mentira para camuflar nuestra realidad cuando no ha sido muy positiva, ¿no? Entonces la mentira está a la orden del día porque queremos dar la imagen de que somos perfectos o que lo hacemos todo bien, ¿no? Y eso es imposible.
2: Manuel Martín Loeches, voy a incorporar a Irene, que está conmigo y tiene también preguntas para ti.
6: Hola, Manuel, ¿qué tal?
5: Hola, Irene,
2: ¿qué tal? ¿Qué tal? Te lo cuento.
4: Exacto.
2: Bien, no te lo cuento.
5: A ver qué contesta.
4: No, yo quería preguntarte si hay una explicación científica o evolutiva detrás de que todos seamos capaces de mentir.
5: Sí, sí. A ver, hay varias posibilidades que yo creo que confluyen, ¿no? Una de ellas, desde luego, hay otros animales que también mienten, pero el hecho de que nosotros tengamos lenguaje y con el lenguaje humano se pueda hablar de cosas que ni están presentes, pueden ser del futuro, pueden ser del pasado, incluso pueden no existir, que en esto sí que nos diferenciamos de las posibles mentiras de los animales, cuando se camuflan o cuando realizan engaños, que si nosotros nos podemos inventar realidades que jamás han existido ni existirán, ¿no? Y es gracias al lenguaje. El lenguaje tiene esta gran capacidad, ¿no?, de inventar realidades, y de ahí pues viene la mentira, ¿no? No siempre es mentira, pueden ser otros los objetivos, pero las mentiras vienen por ahí. ¿Y cuál es la razón? Bueno, pues fácilmente, en una sociedad en la que competimos por unos recursos, no ya alimenticios, sino recursos sociales, recursos como el prestigio, en las sociedades actuales, el dinero, la riqueza, la ostentación y demás, la mentira es algo que la evolución ha ido moldeando para que seamos unos mentirosos natos, ¿no? Y lo hagamos bien. Ha sido algo que se ha cuidado bastante a lo largo de los milenios, ¿no? Sí. Para que esta especie lo haga con toda profesionalidad, digámoslo así.
2: Sí, o sea, sí. Hay un camino que es mentir, eso, para protegernos, para aparentar lo que no somos, pero ¿hay otro camino que es la mentira para manipular al otro?
5: Sí, sí, la mentira tiene muchísimos objetivos. A ver, la idea es que vivir en sociedad es complejo. Lo que pasa es que nos parece fácil porque nuestro cerebro se ha ido moldeando para ser tan grande, precisamente para poder vivir en sociedad con relativa facilidad. Pero vivir en sociedad es muy difícil. Tú tienes que tener en cuenta lo que tiene cada uno de los otros miembros de tu grupo en su cabeza, es decir, lo que saben, lo que no saben, cómo van a reaccionar cuando tú les digas algo, lo que se van a creer, lo que no se van a creer, cómo se lo tienes que decir. Todo ese tipo de cosas, y ahí se incluye la mentira, evidentemente, forman parte de este juego, de esta dialéctica entre cerebros, ¿no?, que es en la que tiene un juego primordial la mentira, ¿no?, precisamente para eso, para que en el grupo, yo a veces con mentiras, pues no siempre, ¿no?, pero muchas veces sí, de hecho hay muchísimos ejemplos reales, ¿no?, pues con mentiras pues consiga estar en una posición social superior a la de otras personas, y quien tiene esa posición social superior tiene mejores recursos, entre ellos, pues, por ejemplo, de pareja, que es básicamente lo que dicen los biólogos a este respecto, ¿no?, que era conseguir las mejores parejas, las más sanas, las más atractivas, las que pudieran garantizar una descendencia más fértil y más sana, las que se conseguían estando más en una posición más superior en la jerarquía social. Y para esto la mentira ha sido una herramienta eficacísima.
2: Anda. No contaba yo con esto, claro, pero al escucharte, efectivamente, la persuasión, la seducción, al final no deja de ser un juego de encantamiento.
5: Exacto, la realidad cruda tal cual es muy aburrida, muy decepcionante, ¿no? Entonces, exactamente con la persuasión, la sugestión, ¿no?, las medias verdades, las mentiras o mentirijillas, pues conseguimos endulzar la realidad y vendernos mejor. También la especie humana se miente a sí misma, nosotros nos mentimos a nosotros mismos, y es un fenómeno también estudiado desde hace tiempo.

0: para hoy hablaba del pequeño Nicolás, sí. Que igual si es este perfil de ir engañándose, autoengañándose, ir sintiéndose importante, los demás además iban creyéndole, ¿no? Puede ser un ejemplo este del pequeño Nicolás de un autoengaño que parece que no tiene fin.
1: Bueno, es que cuando te autoengañas, o sea, consigues realmente engañarte y convencerte de que lo que inicialmente era una mentira es real, que muchas veces ocurre de tanto repetírtelo, te lo crees de verdad, tu capacidad de convencer a los demás de que esa mentira es verdad es brutal, es bestial. Es decir, realmente tu expresión corporal, facial, tu voz, muestran que lo que tú estás diciendo es cierto. Y entonces eres mucho más convincente. Es decir, en este caso el autoengaño efectivamente consigue mejorar los dispositivos para engañar a los demás. Entonces, pues, sí, eso es como un pez que se muerde la cola.
2: Y Manuel, ¿la mentira se puede aprender y entrenar? ¿Hay buenos y malos mentirosos?
1: Sí, a ver, como en todo, y más si ha sido objeto de presión evolutiva, siempre hay diferencias individuales, ¿no? Un poco pues como la inteligencia, y tantas capacidades. Sí, evidentemente. Es cierto que a la especie humana se le enseña a mentir desde que somos pequeños, es decir, es un arte que se entrena. Cuando somos pequeños, los padres a lo mejor nos dicen, anda, coge el teléfono y le dices a la abuela que la quieres mucho, ¿no? Y a lo mejor el niño pues no la quiere o no le sale, ¿no? Pero con ese tipo de cosas, que son muy naturales y muy buenas y normales, sí. El niño va aprendiendo que pues lo que es mentir y que en nuestra sociedad es necesario y bueno. ¿Por qué no? Porque además decirle cosas bonitas a las personas pues tiene consecuencias agradables para todos, aunque tú no estés convencido de ellas, ¿no? Y eso pues no dejan de ser mentiras, ¿no? Y luego también hay que tener en cuenta que en nuestra especie es cierto que se entrena la mentira y muchas otras cosas de lo que es la vida social. Nuestra especie tiene un periodo de desarrollo muy largo, es la especie que más años necesita para desarrollarse. Fíjate que dicen, está claro que los padres clásicamente han intervenido en la aceptación de las parejas de los jóvenes porque los seres humanos maduran sexualmente bastante antes de lo que maduran cognitivamente, ¿no? Y social y emocionalmente. Entonces todos estos años, estos 24, 25 años que necesita el cerebro humano para madurar, significan que está implicado el hecho de saber, aprender a mentir, a detectar mentiras, a que no detecten las nuestras, a edulcorar la realidad con respecto a los demás, con respecto a nosotros. Todo ese juego, que como decía antes, lo vemos natural, lo vemos normal, es porque tenemos un cerebro grande y entrenado para hacer estas cosas. Pero es una cosa que requiere mucho esfuerzo y que nuestra especie destaca porque las demás no son tan buenas como nosotros en esto.
0: Sí, cuando planteaba eso, el tema en la ventana, Francino también decía, hombre, la mentira, algo que está completamente de actualidad, él entiendo que se refería a los políticos, sí. Y también a los famosos bulos.
1: Sí, hay... Sí, a ver, se pueden meter todas en el mismo grupo. Lo que pasa es que la mentira de los políticos casi, digamos, es algo que viene con la política desde el principio de los tiempos.
0: Sí.
1: Y los bulos como que se han adueñado de la realidad últimamente, ¿no? Parece que es un tipo de mentira mucho más elaborada, mucho más radical. De hecho, la expresión que decíamos antes de lo políticamente correcto ya no existe, porque en la política ya parece que ser correcto no es lo que se lleva, y los bulos pues exageran esta polarización, ¿no? Y de hecho es lo que pretenden. Los bulos, detrás hay una intención, yo creo, bastante dañina, ¿no? O sea, es decir, una intención maligna de manipular a la opinión pública, ¿no? De alguna manera, como lo han hecho siempre los políticos, de alguna manera, ya digo, desde los griegos, quizás, ¿no? Pero con unas intenciones mucho más radicales. Además, yo creo que el hecho de que ahora haya, y esto es un fenómeno de nuestro tiempo, ¿no? Una disponibilidad para acceder a la información como no lo ha habido nunca, es decir, con un dispositivo, con un móvil que tenemos en el bolsillo, podemos acceder a millones de datos de todo el mundo. Ahora está la información tan disponible que se ha disparado esto de las fake news y que además que se expandan, ¿no? Que se extiendan con esa facilidad. Esto, pues hace muchos años no había esta facilidad para transmitir la información. Y eso es lo que está haciendo que las fake news sean pues mucho más dañinas que nunca. Es que quizás siempre las haya habido, pero lo que es ahora tienen un efecto multiplicador más que sumador.
2: Manuel, ayer cuando sacamos del bombo el tema de esta noche y salió mentira, hicimos lluvia de ideas con los oyentes, Miguel nos planteaba esto.

0: Exacto.
1: Yo quiero completar lo que ha dicho nuestro compañero de la mentira piadosa.
0: ¿Sí?
1: El otro día escuché lo de la verdad ambigua.
0: ¿Qué es esto de la verdad ambigua?
1: No lo tengo muy claro, por eso lo pido.
0: Te lo vamos a preguntar a ti, Manuel. ¿Qué es esto de la verdad ambigua?
2: Vale, bueno, a ver, no es un término que se use mucho, pero se suele referir, a ver, que sea ambigua quiere decir que puede tener las dos caras, que puede ser verdad y puede ser mentira. Es decir, son afirmaciones que no dicen nada, no son informativas y que cada uno las toma como quiere, ¿no? Porque al ser ambiguas los dos significados están incluidos, ¿no? Lo dejan en el suspenso, ¿no? Es algo así como cuando te dicen, ¿qué te dicen? Bueno, pues ni fu ni fa, ¿no? ¿O qué te ha parecido esto? Pues eso, ni fu ni fa, o ni bien ni mal, ni blanco ni negro, en fin, ni sí ni no. Son ese tipo de... son verdades que de alguna manera están manifestando, ¿cómo diría yo? Que es verdad, por ejemplo, que algo te ha sido indiferente o que no te ha impactado mucho, en ese sentido es verdad, pero tampoco te da toda la información, ¿no? Tampoco, o sea, de alguna manera te deja abierta la posibilidad de poder interpretarlo como que, aunque te haya sido indiferente, algo te ha hecho. Entonces, las dos cosas son verdad, que no es posible. Pero bueno, en esta dialéctica humana en la que decimos las cosas como queremos decirlas o como queremos que no las oigan, pues podemos decir estas cosas, ¿no? Estas verdades a medias, verdades ambiguas.
0: Bueno, Manuel Martín Loeches, me ha hecho mucha ilusión que hayas estado aquí esta noche en El Faro, en la cadena Ser, la verdad, y volver a escucharte.
2: Encantado, así que hasta cuando queráis.
0: Hasta la próxima. Placer, no sé si lo dices de verdad o...
2: No, soy sincero, sinceramente.
0: Bueno, muchas gracias. Adiós.
3: Adiós, Manuel.
2: Hasta luego. Un abrazo.

0: claro, después de esto, ¿no? ¿Quién contesta después de que alguien te pregunte qué tal en un pasillo del trabajo? ¿Eh? Pues eso, ya no te cuento. Bueno, una cosa, por favor. El suena la vida. Ayer yo me quedé muy tranquila viendo que los oyentes no acertaban durante la emisión en directo, porque si llegan a acertar ya me confirmaría que hay tongo, pero no, no lo hay porque no se acertó. Sin embargo, se dijeron muchísimas cosas. Entonces, recomiendo que para estos descartes, que los escuchábamos al principio, pero los vamos a volver a oír ahora, yo no digo que cojáis lápiz y papel, pero casi, porque escuchamos lo que dijeron los oyentes y si estaban cerca o se iban alejando. Estamos lejos de la resolución final, estamos lejos, pero hay que hacer un puzzle con las cosas que se repiten y son un acierto, con las que aparecen nuevas y se alejan. Entonces, lo que se dijo ayer fue esto del suena la vida.
1: Una caja de supermercado, están pasando bebida alcohólica a la que hay que quitar el precinto.
2: No, pues no. Yo creo que es una máquina de vending y están pagando con una tarjeta de crédito.
3: Yo había pensado que podía ser un torno de acceso.
4: Cuando pasas el torno. Y creo que es en una estación de tren.
0: Vale, ¿en qué estación de tren? Porque ya estamos
4: para
0: en ese
4: sería
0: nivel.
4: Atocha, porque Atocha. Es lo que más que conozco.
5: No es estación, puede ser que accede a su puesto de trabajo en una fábrica y pasa el torno.
6: Las máquinas estas que comprueban en los aeropuertos la identidad de los pasaportes.
7: Una tarjeta entra por el torno para entrar a un gimnasio o un polideportivo.
8: ¿No podrá ser el acceso al faro de Madrid, digo de Moncloa?
7: No.
2: Igual en lugar de la entrada a un torno sería como las consignas de la estación, de una estación de tren.
0: Vale, entonces ahora vamos a escuchar el sonido que han grabado, el sonido completo, porque quizá se oye algo de fondo en lo que uno no ha caído al principio, hay algo que le suena o le quiere sonar pero no sabe muy bien dónde ubicarlo, y con todo esto que se ha dicho, digo, no está la solución, como habéis escuchado, no hay ningún fiu a lo loco, no hay un no, eso no hay, pero sí se dan aquí algunos ingredientes que forman parte de la resolución final. Claro, ¿cuáles? No sabemos. El sonido es este. Hay que averiguar qué se está haciendo y dónde se está haciendo. 900, 100, 800.
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0: Aquí está Íñigo otra vez. Hola, Íñigo Sastre.
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poderosa. ¡Ja! Me acuerdo cuando era pequeña y teníamos que ir a misa, qué tiempos, y también había que confesarse si querías comulgar. Y a mí no se me ocurría nada, y al final siempre decía, me he peleado con mis hermanos y he mentido a mis padres. Y luego yo pensaba, ahora de mayor, digo, estaba yo mintiendo para decir un pecado que muchas veces yo no era especialmente de mentir. En fin, que mentía para decir que había mentido. Ahora lo pienso y me parto. En fin, que mentir está feo, que mejor no contar las cosas. Un abrazo de tu titular.

0: yo no suelo mentir nunca. Alguna mentirijilla sin importancia, y es que yo no sé mentir. Y si no me pillan, no puedo con el cargo de conciencia y acabo descubriéndome. Yo sería incapaz de aguantar oculto sentado en ese butacón de ese gran salón, con esas cristaleras mojadas de la lluvia, chimenea con el fuego crepitando, si mi mujer Lola me hiciera un striptease en esa barra del suelo al techo, como Jamie Lee Curtis le hace al Schwarzenegger en la película Mentiras Arriesgadas. A los dos minutos me iría hacia ella. Y lo demás es una gran mentira, porque ni tenemos butacón, ni ese gran salón, ni chimenea, ni cristaleras. Ahora lluvia sí, ¿eh? Que esta mañana nos ha caído aquí la mundial. Un abrazo, Manuel de Hospitalet.
1: Hola.
2: Hola. Tome un poco de champán. Acérquese.
1: Me llamo Michelle. Carla pensó que le gustaría.
2: Deje que sea yo quien hable. Usted empiece bajándose la cremallera. No, no. Dese la vuelta. Hágalo, Tusmo. Hágalo muy despacio. Eso es. Ahora bájese el vestido poco a poco. Quiero que se quite las medias, una tras otra.
3: Buonasera. De todas las mentiras de las que hablan las canciones de la gatopardiana pareja Pimpinela, la que más me impactó cuando la descubrí de niña es la historia de una mentira que al final no es mentira, pero se descubre demasiado tarde. Y descubrí que era todo mentira y puse fin allá a su vida, pero al final descubrí que él no me mentía. Las mentiras entre la pareja, como las mentiras a uno mismo, son las que más duelen. Un saludo a todos los fareros y fareras de la Porcelana Rona.

0: Mara, equipo Farolover. Que Sabina tiene una canción para cada palabra farera es seguro. Pero José Mota también tiene un sketch. En el caso de la mentira, varios. Me quedo con el de la mentira española. Si le pregunto a la IA cuántas mentiras dice una persona al día, me contesta que entre una y 20. Una, pues me parece poco, pero 20. 20 te hace entrar en el selecto club de esas personas que no le dicen la verdad ni a su médico. Por otro lado, le pregunto a la IA otra vez que si sabe mentir para conseguir un fin y me contesta esto.
1: Sí, la inteligencia artificial puede mentir o engañar de forma deliberada para alcanzar un objetivo asignado o como estrategia de adaptación.
0: ¿Me habrá dicho la verdad? Pues que no lo sé, que no nos podemos fiar de nadie. Desde Cuenca, el farero motero.

0: finca se te nota.
1: Esto lo cuento en voz alta y parece que sea menos malo, pero mira, de pequeña me enseñaron que mejor decir que era una bola o era una trola que no mentira, que mentira sonaba feo. Y ahora lo que me van a enseñar un día va a ser un bofetón, porque que me he acostumbrado a decir las cosas que son mentira, y no me paran. Veréis, imaginaros esta temporadica del inserso, que si mi amiga tiene ya dos viajes a Canarias, que a mi amiga no le han cobrado el suplemento porque en su agencia no se lo cobran, y yo, mentira, mentira, mentira. Que no, que no tengo por qué aguantarlo, pero si es que la que me lo está contando sabe ella misma que es mentira, y esto lo cuento en voz alta y no sirve ni más ni menos para que yo me quede como más tranquila y salud para todos, que soy Paloma Brava.
0: ¡Qué bonita es una trola!
2: Elena, ¿qué tal? Buenas noches.
3: Muy buenas noches.
2: ¡Qué bonita es una trola!
3: ¡Qué bonita es una trola!
2: ¡Qué bien canta José Mota! Que todo el mundo sepa que Paloma Brava tiene una agencia de viajes.
3: Ajá.
2: Empezó trabajando en una agencia de viajes, luego nos contó que al final pudo abrir su agencia de viajes. O sea, lo que cuenta no es mentira.
3: No, no, experiencia
2: no es mentira.
3: Total.

0: mal.
1: No, Ferrería, ¿qué pasó? Soy 34 Trotamundos. Pues esta va a ser mi última nota de audio que manda el programa. Porque sí, me he cansado. Estoy de bajón y triste, melancólico. No sé, no soy el que era. Dicen que el tiempo lo cura todo. Que no, que se acaba de decir una mentira, una trola, un engaño, un embuste, una patraña. Vamos, que no se me ocurría nada con la palabra mentira. Y he pensado, pues voy a decir una. Y eso que yo no soy de decirlas, ¿eh? Bueno, ahí os lo dejo, lo dicho. Salud y montaña. A ver.
2: ¡Qué bonita es una trola!
3: Me lo he creído. Me lo he creído.
4: He visto la cara y he dicho, hombre, mala, en el faro mentira, vendrá la vuelta. Y ha venido, por supuesto.
3: Sí, es un muy
4: creíble. Y menos mal. Sí, la verdad.
3: Sí, sí.
4: Luego
3: sí,
4: mientes bien, pero...
3: No, no miento yo, que voy a mentir. No es verdad. No es verdad, no, porque no, se me nota.
4: Sí, sí, es verdad.
3: Eso es verdad. Venga, a ver, que tenemos oyentes. Tenemos a Jota.
4: Hombre, Jota, buenas noches.
5: Buenas noches.
3: Buenas noches, Jota. ¿Cómo estás?
5: Buenas noches. Para mentir un poco bien.
4: Muy bien.
3: Sí, está bien. A partir de ahora la respuesta va a ser esa. ¿Bien o te lo cuento?
5: Bien, claro.
3: Pero bueno, estás tranquilo, estás en casa. Tú sabes que tenemos un lío cada vez que dices tu largo seudónimo. Soy Jota, con acento en la E, desde el país en el que no existen forasteros. ¿Cómo es esto?
5: No, desde la ciudad.
3: ¿En
5: desde la ciudad en la que no es, en la que nadie, nadie es forastero.
3: En la que nadie es forastero.
5: Es que eso, yo ahora no lo veo, pero antes en los carteles en aquí en A Coruña, los carteles de la publicidad de la ciudad, aparecía eso. Mm. La ciudad en la que nadie es forastero.
3: No, es bonito, pero que queda largo en el seudónimo, ¿no? Soy Jota, con acento en la E, desde la ciudad en la que nadie es forastero. ¿Has apuntado bien las apuestas que se hicieron anoche para ir haciendo tus cábalas?
5: Bueno, más o menos tengo una idea, pero bueno, claro.
4: Jeje, hacemos lo que podemos con lo que tenemos, Jota. ¿Qué crees? Bueno, espérate, vamos a escucharlo un segundo todos juntos otra vez.
5: A ver.
4: Bien,
3: bien.
4: Veamos,
3: veamos.
4: ¿Qué crees que es esto, Jota?
5: A ver, yo creo que son las puertas que hay al lado de los tornos, en una estación de tren, por ejemplo. Ajá. En un aeropuerto, no lo sé, porque hace que no piso un aeropuerto más de 20 años. O sea que no puedo saber. Pero en una estación de tren, y son esas puertas que hay para que pase pues un minusválido, o si llevas una maleta grande y no puedes pasar por el torno, pues pasas por... Por esas puertas que se abren.
4: Sí, sí.
3: Vale, entonces, para centrarlo, no sería el torno.
5: No.
3: No sería el torno.
4: Claro, no es el que da vuelta, sino el que abre para que pueda entrar, pues, cosas de envergadura, maletas, carritos de niños, personas,
3: sillas,
4: con sillas de
3: ruedas.
5: Sí.
3: Y lo situamos en una estación de tren.
5: Sí, yo la última vez que lo vi fue en una estación de tren.
3: ¿Dónde? ¿En qué ciudad?
5: Aquí, en A Coruña.
3: En A Coruña, vale. Es que es importante también el lugar.
5: Bueno, pero tampoco nos vamos a poner tan exquisitos, ¿no? Porque es que entonces...
4: Sí, sí. Mara está en la T9, fina, fina y elegante.
5: Se adivina todo y luego al final hay que adivinar la ciudad de toda España en donde se produce... ¡Joder!
3: España
5: o el mundo.
3: ¡Oh!
5: Oye,
3: ¿te acuerdas del premio imaginario que le tocó a María, esta oyente que por fin acertó, que era la ducha de pies de una playa en Águilas, en Murcia, que nos contó esa tarde en la que hicieron a su hija musa de las fiestas? Su hija fue la primera persona con síndrome de Down que fue musa de unas fiestas. ¿Merece la pena afinar para llegar a ese premio imaginario? Si no, merece la pena.
5: Hombre, sí, pero bueno, es que tener que decir la playa de todas las playas que hay en España en la que se produce, ya yo creo que es una exageración.
4: No,
3: es café para muy cafeteros. Así, esto, café sí, para sí, muy sí. cafeteros, es así. Entonces, lo tuyo.
5: Yo creo que os habéis pasado, pero bueno.
4: Esto es Mara, ¿eh? No,
3: Mara,
5: ¿qué has pasado?
3: Entonces es, puertas de acceso.
4: En una estación,
3: estación de tren, de acceso especial en una estación de tren.
5: Sí.
4: En de Coruña, exacto, posiblemente.
5: Aquí en Coruña.
4: Ay.
5: Bueno, vaya fiu.
4: Vaya fiu, más lamentable, quieres decir, sí. ¿No? Yo te traduzco.
5: Vaya fiu, más.
4: Escueto. Triste, sí.
5: Triste.
4: Lánguido.
5: Lánguido, sí.
4: Sí, nos ha dejado así como.
5: Desastroso.
3: Es un fiu apelayado, ¿no?
4: Apelayado.
3: Podemos decir que es un fiu apelayado.
4: A Pelayo le va a encantar saber que es lánguido a estas horas de la noche.
5: Jolín, qué desastre, qué desastre.
4: Bueno, Jota, pues por lo menos vamos haciendo el cerco un poco más pequeño, o eso esperamos.
5: Sí. Pero bueno, con todo lo que se dijo ayer y no ser capaz de quedarme ahí más o menos a la misma altura, ya hay que ser burro, pero bueno.
4: ¡Hala! Jota, no te pongas así, te voy a dar el bombo para que te des un poquito de alegría, que me da pena que te vayas con esa tristeza.
5: Bueno.
3: El regalo de consolación. Te digo una cosa, que nos da el tema para todo el faro de mañana.
4: Bueno, es moco de pavo esto. Vamos allá, Jota.
5: Bueno, pues
4: calienta que sales. Vámonos.
5: Venga. Para.
4: Aquí tenemos la bolita de mañana, bolita, ha salido el número 36.
5: 36. No te vayas a las 6.
3: Venga,
4: no te vayas.
3: Bien, facilona, la rima, no te vayas
5: claro.
3: a las 6, 36, pero para así un
4: piqui-piqui,
3: piqui-piqui.
4: También se me ocurre un piqui-piqui de... Yo intento últimamente, que creo que me es más fácil ubicarlo con la palabra que llevamos. Y a mí me ha venido hoy así como facilona, mentid y os arrepentiréis. Este truco, chicos, a mí después de un año haciendo el toli con las rimas, os diré que vincular a la palabra del día da facilidad.
3: Haciendo el poeta de la bragueta.
4: Exactamente, ¿no? Poeta, esa soy yo.
3: De la bragueta.
4: La reina de la bragueta. Qué bonito todo. Entre Alejandro Lánguido y yo, la reina de la bragueta. Nos está quedando una noche preciosa.
3: Venga,
4: bueno, Jota,
3: a ver qué tema sale, Jota.
4: El 36 es...
3: Nos van a echar.
4: El verbo reconocer.
5: Reconocer. Reconozco que soy un burro.
4: No. Pero por ejemplo,
3: me vi simpático.
4: Me viene a mí la pregunta, Jota. Tú sacas el álbum de fotos de jovenzuelo. ¿Te reconoces?
5: Bueno.
4: Regular.
5: Regular.
4: Pelazo.
5: Sí.
4: Igual
5: sí.
4: Tenías pelazo en aquel momento. El
5: claro.
4: Look no era el de ahora.
5: No, qué va.
4: También podemos hablar
3: pero
4: de...
3: Pero lo bonito no es que te reconozcas cuando eres un niño que dices, ah, pues sí, mi mirada, no sé cuántos.
4: No te reconoces
3: es
4: ahora en el espejo, ¿no?
3: Cuando tienes 16. Ponte una foto de cuando tenías 16. Esa edad tan difícil.
4: Esa
3: claro, edad tan de granos, tan de hombreras, tan de... ¿No?
5: No, ahí no. Ahí me reconozco poco.
3: Claro. Es ahí la dificultad de reconocimiento en la tierra juventud.
4: O reconocer errores...
3: Reconocer, claro. Está muy bien lo de ¿quién de tu familia no reconoce un error?
4: Exacto.
3: No reconoce que se ha equivocado.
4: O si os pasa como a Mara Torres, que muchas veces se cruza con gente que puede conocer un poquito más, un poquito menos, a veces mucho, otro no tanto, y por lo que sea no les reconoces porque no te viene a la cabeza o su imagen o su nombre o lo que sea. Esto le pasa mucho a Mara con la gente. Es una cosa fascinante de ella que nos divierte muchísimo. Te saluda pero no sabes.
3: Pero mucho.
4: Igual sí, le pasa con nosotras.
3: Es una patología, no sé cómo se llama, pero es una patología.
4: Reconocer cosas
3: con vosotras, con vosotras también, que os miro y no, entonces para llamar a Elena
4: llama a toda la familia.
3: Estoy mirando a Elena y entonces digo Lala, Olivar, Lucas,
4: Mamá,
3: Irene, Paloma, y al final digo, ah no, Elena,
4: para o sea, destripar de todo el mundo.
5: Las caras y eso sí que las reconoces perfectamente, ¿no?
3: Poco.
4: Bueno, bueno, venga, va, pues mañana reconocer.
3: Mañana reconocer.
5: Eso, hay que reconocer los fallos, oye.
3: Exactamente.
5: Sí.
3: Bueno, vale, venga, Jota, que hemos estado mucho ratito aquí y mañana hacemos el favor de reconocer por ti y nos hemos quedado pues muy mal con la puestecilla que ha quedado así, ni chicha ni limona.
5: Ha quedado una...
3: Sí, blandengue, blandengue.
5: Una full Estambul.
3: Bueno, venga, adiós.
5: Bueno.
3: Espérate un momento.
4: A ver,
3: ¿qué has dicho? ¿Qué has dicho? ¿Qué has dicho?
5: Una full de Estambul.
3: Vale, pues nada.
5: No se decía antes eso.
3: Sí.
5: Vaya,
3: sí,
5: full. Sí. Un full de Estambul.
3: Sí, sí.
5: Pues eso es lo que ha pasado, una full de Estambul.
3: Venga, venga, va. Venga, ya.
4: Adiós, hola, querido. Adiós, que vaya, adiós, bien, gracias.
5: Buenas noches.
4: Chaito, chaito. Chaito es lo que dijo ayer Edu Galán. De repente, como que.
3: Que había dejado de hablar y de saludar a gente que se despedía con el chaito.
4: Pues nada, aquí estoy yo. Farolillos. Decías tú antes, yo no miento nunca porque se me nota mucho.
3: En sea, el, no, nunca, pero poco.
4: Bueno, en general.
3: Sí.
4: ¿En el currículum tampoco? ¿Nunca jamás en tu vida has mentido en un currículum? Ahora que dices, ahora no le veis la cara a la Torres.
3: ¿Qué?
4: ¿Tampoco? ¿Un poquito de B2 en inglés?
3: No, es que ¿sabes qué pasa? Que yo fui empalmando trabajos.
4: Ah, que no has hecho currículum en tu vida, quiere decir. Bueno, Mara no. Torres es una especie en extinción. Mis bendiciones, Mara Torres.
3: O sea, es verdad. Y Lala dice que ella tampoco. Claro, ella entró en la SER, lleva 25 años en la SER, no ha tenido que hacer currículum. Yo estaba aquí, me fui a Televisión Española porque me ficharon. Volvieron a llevar de aquí y yo no he hecho currículum.
4: Bueno, pues
3: pero
4: a la
3: mentiría,
4: gente, a la gente de éxito,
3: con el inglés.
4: A la gente de éxito os informo que el resto del planeta miente como una auténtica bellaca en los currículum. Y hoy os lo voy a demostrar. Según un estudio realizado por InfoJobs, uno de cada tres españoles reconoce haber exagerado o mentido en el currículum.
3: ¿Qué me dices? Por favor.
4: Pues como lo escucháis, y muchos de hecho lo asumen a pecho descubierto. Escuchad esto de Juanjo Marle.
0: ¿Mentir en el currículum, sí o no?
6: Sí, por supuesto. Todos mentimos en el currículum, siempre.
0: ¿Tú lo has hecho alguna vez?
6: Sí, claro.
0: ¿Te han pillado?
6: No, ole tú. Y gracias, igual a eso tengo un trabajo de puta madre cuando lo hice hace 18 años, pero lo supe mantener. Lo mentí, pero estuve a la altura de la mentira.
4: En el top de las mentiras está, para sorpresa de nadie, imagino, el nivel de idiomas, que han sido el talón de Aquiles de muchísima gente. Recordemos este hit de Castellana.
7: Hice un ridículo espantoso, producto de los nervios y por haber sido un poco embusterilla.
8: Vaya tela.
7: El responsable me hizo varias preguntas, de entre ellas si sabía francés, y le dije que perfectamente. A ver, fareros, mi nivel de francés no era para tirar cohetes, pero bueno, lo había dado hasta bachillerato y me creía una experta.
0: Hombre, eso desde la vida.
7: El caso es que en ese momento me soltó una frase en francés, de forma coloquial, así, graciosete, y no le entendí nada.
9: Acabé cookie, me puto muero.
7: Me le quedé mirando fijamente, él a mí también, esperando respuesta. Se hizo un silencio donde solo faltaba el sonido de grillos de fondo. Y bueno, fareros, según os lo estoy contando, estoy sintiendo un ridículo horroroso.
10: Tengo los pelos de punta.
11: No, rien de rien.
4: Y precisamente con el francés también tuvo conflictos, en este caso de primer nivel, Maxim Huerta.
12: Yo con los idiomas mentí, puse que sabía inglés, francés, cuando me contrataba en televisión en Canal No. Inglés, francés, italiano, todo lo de la línea lo rellené de idiomas. Si me contrataron un lunes, el viernes estaba de corresponsal en Francia.
3: Ay, ay, ay, ay, ay, ay, ay, ay, ay. ¿Cómo puede ser?
12: Eran tiempos en que no había ni Google Translator. 1997. Y aguanté de corresponsal. Nadie se enteró nunca.
3: ¿En serio?
12: Sí.
13: ¿Y cómo lo hiciste? ¿Cómo lo hiciste?
12: Buscaba españoles por la cara. Dije, este es español. Este es español. Entonces te puedo distinguir nacionalidades. Que es molón.
4: Yo creo que esta lectura es importantísima. Si mientes, tienes que desarrollar talentos paralelos que te permitan disimular eternamente tus carencias.
14: Por los siglos de los siglos, amén.
4: Otra de las mentiras más populares es la de inflar tu experiencia laboral. unos añitos de más trabajando, un cargo superior, unas tareas que en realidad no eran tan relevantes. Y aquí entra también la obsesión de muchos por darle un aire glamuroso a los cargos. Ya sabéis, un poquito de brilli al tema. Sobre esto hablamos una madrugada en El Faro con Begoña Pérez de Lema, que ya es experta en comunicación, y nos dijo que esto tampoco estaba del todo mal.
3: Sí, cuando dices que hay que poner un poquito de brillo, un poco de glamour, no es mentir, ¿no?
8: No, esto no quiere decir que no puedas poner en bonito lo que tienes. Y te pongo un ejemplo que a veces, pues, en perfiles que de LinkedIn, que ponen becario en la empresa no sé cuántos. Pues yo aconsejo que miren un poco, pongan un poco de gracia en los nombres. Pues, por ejemplo, analista junior en la empresa no sé qué.
3: ¿Pero esto qué es?
4: Bueno. Entonces, cogemos este breve consejo. Periodista de Cadena SER. Vamos a ver cómo le podemos dar envergadura a esto. Ia, haz tu magia.
10: Te sugiero poner lo siguiente. Lead content producer, editorial content strategist and producer, content development manager, audio and journalism, content and storytelling lead.
3: No entiendo.
4: Mara Torres, apunta. Desde hoy tienes en el equipo 4 content and storytelling leaders.
13: Madre del amor hermoso, esto no había escuchado yo nunca.
4: Y ya por último, la gente también tiene muchísimo cuento y se pone súper creativo con las habilidades que dice tener. Y buscando ejemplos de grandes trolas, he encontrado a Javier Lorente charlando justo de esto con Mar Giró.
11: Baile, esgrima, acrobacia, equitación, ukelele, buceo, beatbox, que eso no sé qué es, será una barrada. Waterpolo y doma de fieras. Pero, macho, tú no tienes abuela.
15: Yo voy a ser sincero aquí. Esto es verdad que lo pone en mi currículum, pero no es verdad. Hay muchas cosas que son mentiras. Pero tú date cuenta que yo no siempre llegué y trabajé un montón.
11: Ya.
15: Yo llegué a Madrid siendo un señor de Murcia que enviaba currículos a las agencias. A las cosas que yo creo que podría hacer. Como lo del paquete Windows, ¿sabes? Esa cosa. Pues lo mismo.
2: Una matina, solo
4: es el juego que da en la vida, hacer un currículum y sobre todo inventárselo.
3: Muy bien, sí, sí.
4: Una experiencia que te has perdido, Boba.
3: Como tantas. Hay algún oyente para luego después de las 3 de la mañana. Alguno hay, 900, 100, 800 para ir afinando qué ocurre en este sonido que está pasando aquí. Este suena la vida.
4: Lo vamos a escuchar,
3: sí, porque tenemos un minuto para escucharlo.
4: Venga.
3: A ver, que vamos a buscarlo. Lo tiene ahí. Tengo aquí a Sara Aranda, nuestra compañera de informativos. Le voy a preguntar a ella.
16: Qué presión.
3: Sara, buenas noches.
16: Buenas noches.
3: ¿Qué sonido crees que es esto? ¿A qué corresponde? ¿A qué acción corresponde?
16: A mí me suena a caja de supermercado.
4: Caja de supermercado.
3: La caja registradora. A ver,
16: sí, caja registradora. Al momento en el que un producto pasa por la cinta y ese pipi, esos pitidillos, me suenan algo así.
3: Vale.
4: ¿Quieres el supermercado en concreto?
3: No, me vale esto.
4: Caja registradora.
3: A ver, dijeron algo parecido ayer, bastante parecido. El producto cuando pasa la caja registradora. Olivar.
4: ¿Y tú, Mario?
3: Mario, te lo ponemos otra vez. Te ponemos otra vez el sonido. Mario es un compañero informativo que está aquí con Sara para hacer el boleto de las 3.
4: Pone cara rara. Duda.
17: Parece, la musiquita parece como una notificación de móvil y el otro como una ruleta.
4: Ojo, notificación de móvil. A ver, notificación de móvil con ruleta. Puede haber.
3: No.
4: Gracias, chicos, por participar. Adiós.
3: Son las 3 de la madrugada, las 2 en las Islas Canarias. Sara, buenas noches otra vez.
16: Buenas noches, Mara. Amnistía Internacional denuncia casos de tortura y malos tratos a migrantes en Ceuta. En un informe recogen el testimonio de 22 personas que acusan a grupos de militares de cometer palizas, acoso, humillaciones y robo. Nico Castellano.
18: En un informe amplio y contundente, Amnistía Internacional, justo cuando se cumplen 2 meses de la emergencia en Ceuta, denuncia tortura y tratos crueles, inhumanos y degradantes a las personas inmigrantes y solicitantes de asilo que permanecen en la ciudad autónoma por parte de fuerzas militares, y también denuncia condiciones indignas de acogida. La organización también ha identificado durante una reciente investigación riesgos específicos que sufren además los niños y niñas desprotegidos por parte de las autoridades. También centenares de mujeres siguen viviendo en la calle sin protección. En el documento dicen que el discurso de odio alentado por partidos políticos y autoridades alimenta racismo, xenofobia y también la islamofobia contra la población migrante y personas racializadas. Amnistía Internacional se ha dirigido por carta a los presidentes del gobierno de España y también del de Ceuta para compartir las conclusiones de esta investigación sobre el terreno, en la que se pueden leer entrecomillados de algunos de los testimonios que ha captado los investigadores, como este: tenemos órdenes para que no se sientan cómodos, ha dicho un militar para justificar, dicen, las identificaciones, el acoso y el hostigamiento hacia las personas migrantes, según denuncia este contundente informe.
16: Del exterior, Estados Unidos da un paso más en su guerra contra Cuba. Trump ha firmado nuevas sanciones que afectan a empresarios cubanos y a bancos extranjeros. Mario Moya, buenas noches.
19: Buenas noches. Estados Unidos vuelve a la ofensiva contra Cuba. El secretario de Estado, Marco Rubio, ha afirmado en una entrevista en la cadena Fox News: mientras Trump sea presidente, no van a permitir que Cuba se convierta en una base de operaciones contra la seguridad nacional de Estados Unidos. Estas declaraciones, que parecen sacadas de la Guerra Fría, llegan días después de que Trump calificara a Cuba de Estado fallido ante la Asamblea General de la ONU. Además, nuevas medidas ahogan aún más a la ya bloqueada economía y sociedad cubana, entre ellas la eliminación, a partir de hoy, de los llamados intercambios pueblo a pueblo, viajes educativos grupales entre ambos países. También prohíben asistir u organizar reuniones y conferencias profesionales en la isla y bloquean entidades privadas cubanas que realicen negocios directos con Estados Unidos. El canciller cubano, Bruno Rodríguez, denunció que Estados Unidos usa la lucha contra el narcotráfico como pretexto para militarizar la región y reforzar el bloqueo que impide el desarrollo económico de la isla.
16: Y en los deportes, el protagonista del día, Fernando Alonso, se ha pasado por el larguero. Isa Pacheco, cuéntanos.
20: ¿Qué tal? Sí, horas después de que Aston Martin anunciara la renovación de Fernando Alonso hasta finales de 2027, el piloto asturiano se pasó por el larguero y a sus 45 años dejó claro que renueva porque cree que todavía puede ser campeón del mundo.
21: ¿Fernando Alonso sigue pensando que puede ser campeón del mundo de Fórmula 1?
22: Si no, no renovaría, ¿no? No necesito seguir un año más por amor al arte, ¿no? Se puede decir, ni por viajar por el mundo. Va a ser mi temporada 25 en la Fórmula 1. Sigo corriendo porque creo que si tengo un coche rápido y un coche competitivo, va a ser muy difícil batirme.
20: Y fuera de la Fórmula 1, la selección española goleó este martes a Croacia en el Sánchez Pizjuán por 4-1.
16: Es todo por el momento. Sigue el Faro con Mara Torres y todo el equipo. Volvemos en una hora con más información.
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3: Y última conexión con Íñigo Sastre en este Farola. Íñigo,
24: ¿qué tal, Mara? Buenas noches. 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

0: Pues no miento si digo que uno de mis grupos preferidos es Fleetwood Mac. Una de sus canciones más conocidas es Little Lies, Pequeñas Mentiras, que trata sobre el dolor de una relación rota y que hay personas que prefieren escuchar mentiras reconfortantes antes que aceptar una realidad más dolorosa. Al final, estas pequeñas mentiras, no tan pequeñas, no solo separaron las parejas, sino que también separó al grupo. Un besito, deje de más.
1: Es triste que nuestros dirigentes, nuestros gobernantes, que, lo dice la Constitución, están al servicio de la ciudadanía, se dediquen muchas veces a mentir a la ciudadanía y no expliquen claramente lo que van a hacer. O expliquen A y acaben haciendo B. Desde luego, qué triste que tengamos unos gobernantes tan indignos. Larga vida al Faro, David, desde el Alto Aragón.
2: 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No sé por qué cada vez todo es más confuso. Puedes llamarme ingenua porque crea en ti, pero no me llames tonta porque de esto no tengo ni un pelo. Y ojo, que esto es como el cuento del lobo. 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Mi noche al leguindo ahí.
3: Para alguien como yo, que tiene más miedo al conflicto que Antonio Lucas a las alturas, me gustaría que la filósofa sueca Sissela Bok fuese española para que conociésemos un poquito más su trabajo. En su célebre obra Mentir, Bok aboga por el uso, que no abuso, de las llamadas white lies, o mentiras piadosas, las cuales, en ciertos contextos, pueden actuar como engranaje natural para la cortesía, evitar choques y dolores innecesarios y para el cuidado de los sentimientos ajenos. Algo así como un lubricante social que nunca va a buscar dañar ni obtener un beneficio egoísta. Rafa, de aquí y de allí.
4: Rubén, ¿qué tal? Buenas noches.
5: ¿Qué tal, Mara? Buenas noches.
4: Aquí los oyentes hablando de los gobernantes cuando mienten, como hacía David, de Minucha no me llames tonta, Rafa de aquí y de allá, que se ha incorporado esta temporada al Faro y deja así comentarios que muy, muy reflexivos, Viajaré más, que hablaba de esta canción, que es la misma que ha puesto Francino en la ventana esta tarde, Little Lies. Tenemos oyente.
5: ¿Tenemos oyente para el Sonar a la Vida?
4: Tenemos a Flor.
5: Ah, Flor.
4: Hola, Flor. Hola, Flor Almendro. Sí, ¿qué
6: hola,
4: tal?
6: Flor,
4: buenas noches.
6: Buenas noches.
4: ¿Desde dónde llamas?
6: Desde Madrid.
4: Desde Madrid. ¿Tienes una apuesta bien pensada para este sonido?
6: Bueno, no sé si bien pensada, pero...
4: pero vamos a empezar.
6: Creo que es un aeropuerto. Vale. Creo que es un aeropuerto. Y creo que son la salida del metro del aeropuerto de aquí de Madrid, de... Madrid-Baraja, no la T4, el aeropuerto sin apellido.
4: Sí, del primer aeropuerto, no de la T4, sí, vale.
6: Es que no me sé exactamente cómo se llama ahora, porque le han cambiado de nombre varias veces. Y son tornos nuevos que no dan vueltas, sino que son de puerta, y tú pasas la tarjeta y pita, y a mí me parece oír de fondo como ruido de maletas rodando.
4: Está muy, muy bien afinada esta apuesta, ¿eh? Pero muy bien, muy bien. Entonces,
6: ahora solo falta que sea correcta.
4: Entonces, ¿te atreverías a decirla completa, así de una vez? Este sonido
6: pues
4: es...
6: Los tornos de salida del metro, en la parada del aeropuerto Adolfo Suárez Madrid-Baraja, pues eso, que son de puerta, porque se oyen las maletas de fondo.
4: Y al pasar la tarjeta, dices, para que se abra.
6: Eso es, si oigo el pipí.
4: Venga. Olivar.
6: Sí, estoy trabajando allí y va todas las mañanas.
4: Pon un momento el sonido, por favor, Olivar. Sí, que parece que se oye maletas.
5: Otra cosa.
4: Sí, parece que se oye maletas, el control, el pipí.
6: Eso es su gestión.
4: Es sugestión.
5: Es sugestión, efectivamente. Bueno. Pero porque como lo has dicho con tanto detalle...
4: No, está muy bien. Es que no, las apuestas tienen que ser
5: contenta,
4: así.
5: Estás contenta, Mara, ¿no?
4: Estoy feliz. Apuesta las apuestas precisa. Tienen que ya...
6: Ser ¿es la T9?
4: Es la claro. T9, exactamente.
5: Estaba pensando yo en el aeropuerto,
4: yo
5: digo,
4: también,
5: T9.
4: Yo también, la T2, la T4. Vale.
6: Es el caso registro.
4: Exacto, venga. España o fuera de España. Olivar, ¿qué le damos a Flor de Almendro?
5: Solo uno.
4: Solo uno.
6: Cachis. Tengo una aportación al tema del día, si queréis oírla.
4: Venga, vale.
6: Yo estoy en un grupo de teatro y la directora nunca nos deja decir bien y siempre dice, es que bien puede ser bien jodida. Entonces tenemos que afinar. Entonces pues estar contenta, cansada, desilusionada, pero bien nunca.
4: Cuando os pregunta qué tal, esto es cuando os pregunta qué tal, no os deja decir bien.
6: ¿Cómo te encuentras? Y no puedes decir bien.
4: Me parece maravilloso.
6: Que decíamos, bien. Claro, de ¿cómo estás? Bien, ¿y tú?
4: No, me parece pues, muy bien.
6: Allí
4: sí.
6: Se puede decir bien.
4: Esto es, estoy ilusionada, estoy agotada, me encuentro un poco decepcionada o estoy especialmente feliz.
6: Cansada es todo un récord habitualmente, muy habitual.
5: Es la opción más elegida.
6: Sí.
5: Bueno, pero ya no es un bien,
6: y
5: ¿ves?
6: Eso que en los martes.
5: Se descubre ahí la mentira piadosa.
6: Sí.
4: Ahí está.
6: Eso que los martes, que estamos a principio de semana, pero ya llegamos muy cansadas.
4: Al martes llegáis muy cansadas ya, porque igual a qué hora tenéis las clases de teatro.
6: No, a las 7 de la tarde.
4: Por
6: tampoco.
4: Eso. No, pero son las 7, igual ahí está todo el día trabajando, todo el día haciendo recados, okay, o lo que sea. Pero es una muy buena aportación esta. Sí.
6: Allí no se permiten las mentiras.
4: Ni siquiera cuando estáis sobre el escenario, haciendo un papel.
6: No, porque si mientes sobre el escenario, se nota.
5: Hay que actuar desde la verdad, efectivamente, claro.
6: Efectivamente. Y eso que nosotros no somos del método, pero bueno, hacemos improvisación, o sea que...
4: Está bien.
6: Os invito, estamos en Vallecas, en Madrid.
4: En Vallecas, ¿y cuándo
6: actuáis? Somos las marcianas.
4: Las marcianas.
6: Pues solemos tener una actuación en Navidad, que lo llamamos regalos teatrales. Que esas son actuaciones en solitario y luego así como no tenemos teatro propio, pues cuando nos dejan un teatrillo, que nos suelen dejar, bueno, pues hay un centro cultural, un cole, cuando nos dejan un escenario, pues preparamos alguna cosa, como es de improvisación.
4: Pues Flor, pues, cuando tengas alguna fecha prevista, que nos avisas. No lo voy a hacer este viernes en el Centro Cultural de Vallecas, que está en no sé dónde, o nos han dejado una sala para poder estrenar la improvisación el día tal. Nos avisas por si hay algún oyente que quiera acercarse.
6: Perfecto.
4: ¿Te parece bien? Bueno, un abrazo. Perfecto. Un abrazo.
6: Otro para vosotros, chao.
5: Un abrazo, Flor.
4: Está difícil, suena la vida, pero esta sí que es una apuesta buena, esta forma, ¿no?
5: Sí,
4: de explicarlo.
5: Sí. Y viniendo de
4: la
5: aeropuerta.
4: Y ha dicho, no es la T4,
5: no
4: es la T4, es el aeropuerto anterior, antes de que hicieran la T4, de Alfonso Suárez. Uh-huh. Los dos se llaman Barajas de Alfonso Suárez.
5: Claro, ahora sí.
4: Pero, ha especificado muy bien, tarjeta.
5: De embarque, ¿no? Para acceder al... Sí.
4: No es el torno, sino las puertas.
5: Las puertas y maletas de fondo.
4: Y maletas de fondo. Bueno, pues oye, ronda de emisoras, ¿no, Rubén?
5: Sí, vamos a, como decimos los martes, a encender un faro por España, ¿no? Y vamos a empezar saludando a Diego Merallo de Radio Valladolid. Diego, ¿qué tal? Buenas noches.
7: Muy buenas noches, encantado de estar aquí una semana más.
4: Hola, Merallo, ¿qué tal?
5: ¿Qué tal? En Cádiz está Carmen García Cauqui. Carmen, ¿qué tal?
8: Hola, compañeros, buenas noches.
4: Hola, Carmen, tenemos una noticia buenísima para darte.
8: Ay, a ver,
4: ¿qué noticia? Luego te la damos.
8: Vale.
5: Mantenemos la intriga por ahora. Y en La Rioja, Diego Sacristán. Sacri, ¿cómo estás?
9: Hola, ¿qué tal? Buenas noches, compañeros.
4: Hola, Sacri. Bueno, vamos a la mentira.
5: No sabemos si hay regiones en España que tengan más fama de mentirosas que otras. Yo a priori creo que no, pero bueno, os queríamos preguntar a vosotros y luego si vosotros sois un poco mentirosillos o de estas mentiras que tienen un poco un pase, ¿no? Que digamos que se llaman mentiras piadosas.
9: A hombre, ver, si la mentira pretende edulcorar o facilitar el mal trago de algo, pues sí, ¿no? Siempre que no sea una persona, no sé, que no sea una traición a una persona muy, muy cercana, pero siempre hay cierto margen de flexibilidad, ¿no? Igual que yo también estoy dispuesto a recibirlas, no solo lanzarlas, pero bueno, esas que son pasables, que tampoco tienen mucha importancia, ¿no? ¿Qué tal estás? Y que te lo resuman con un bien, pues me parece bien.
4: Sí, o ¿qué tal me queda esto?
9: Bien. Que
4: bien.
9: Lo contrario es esto que dicen sincericidio. Que directamente claro. Te queda fatal, no te lo... Joder, lo mismo prefiero que me digas que me queda bien, sin más. Y yo me voy contento. No lo sé,
4: es un melón. Esto lo comentábamos en la ventana de las mentiras piadosas en este sentido. Bueno, ascensor, ¿qué tal todo? Pues bien, no le vas a contar tu vida, ¿no?
9: Claro.
4: Pero lo de, oye, ¿me queda bien esto?
9: También es que depende de quién te lo diga, porque si es tu mejor amigo, pues que te sea sincero. Pero lo mismo.
10: Hombre, yo prefiero que me digan la verdad, ¿eh?
4: Pero, por ejemplo, me queda bien esto, igual es muy, muy flojo. Pero has celebrado un bodorrio. ¿Qué tal estuvo la boda? No, imagínate. Larga. Estuvimos todos un poco descolocados. El cubierto demasiado caro.
9: Total.
4: No, fue un espectáculo.
9: Claro, no se puede.
4: Ostras,
9: eso.
4: No,
9: eso
4: igual hay que callarse.
9: Porque
4: ¿no?
9: ha sido el fracaso total, si no, pues echas una mentira piadosa y para adelante.
4: Ibas maquillada como una puerta. El traje, el smoking te quedaba estrecho. Yo creo que eso hay que ahorrárselo.
9: Claro que sí.
10: Yo creo que algo que hemos hecho todos cuando éramos pequeños, decirle a nuestros padres, un día que no teníamos ganas de ir al cole, que nos encontrábamos mal. Eso, una vez al año, de repente, no hacía daño.
4: Con el termómetro en el radiador. Pero hay otra que, hay otra que a ver, que seguro que la hemos hecho todos. ¿Has bebido? No. ¿Has fumado? No.
7: La hamburguesa.
10: ¿Qué te tomaste ayer? No, una Coca-Cola. Mi hermano es muy de eso, de decirle eso a mi madre. Mi madre, ¿qué te tomaste ayer? No, una Coca-Cola, un Aquarius. Sí, estuviste toda la noche con un Aquarius.
4: Claro, yo creo que eso lo hacemos para protegernos.
9: Hombre, ¿quién nos ha echado un novio o una novia y te han preguntado, bueno, ¿con quién has estado? Pues con unos amigos, ¿no? Que tampoco hace falta dar más información
4: pues
9: en ese momento.
4: Claro. Yo quería preguntar a Carmen por los andaluces. Porque así como los castellanos son muy duros, ¿no? Ya lo hemos comentado, ¿te acuerdas con los tópicos con aquel primer programa?
9: Sí, la sinceridad seca.
4: En Andalucía eso es todo lo contrario, ¿no?
10: Sí, bueno, somos un poco más... Utilizamos más la guasa, por así decirlo, y nos tomamos nos llevamos la mentira incluso a la gracia. Anda ya, hombre, eso no pasaba nada, eso era una mentirijilla. La verdad que sí, pero siempre ya te digo que sean mentirijillas, como su propio nombre indica, y cosas pues que no tengan relevancia, no tengan importancia, ¿no?
9: Oye, chicos, aterrizando un poco el tema en cada región, nos habéis propuesto historias más locales, digamos. Por ejemplo, en Cádiz, Carmen, nos hablas de una cosa que es el Mentidero, que bueno, que es una plaza que se ha convertido en un icono de la ciudad.
10: Pues mira, en Cádiz tenemos un barrio que se llama a día de hoy El Mentidero, y dentro del barrio está la Plaza del Mentidero, que es donde ocurre lo que voy a contar a continuación y lo que le da nombre a la plaza y al barrio. Nos tenemos que remontar al siglo XVIII, hace muchos años, cuando esta zona empezó a urbanizarse. En el centro de la plaza había una cruz conocida como la Cruz de la Verdad, pero el nombre acabó cambiando por las historias que se contaban allí. La plaza era como un punto de reunión donde los gaditanos se juntaban para charlar, intercambiar noticias y hacer circular rumores, lo que a día de hoy no se saben porque, bueno, hace muchos años, pero muchos de ellos sin fundamento alguno, tanto que aquella Cruz de la Verdad pues empezó a ser conocida popularmente como la Cruz de las Mentiras. Y de ahí acabó saliendo el nombre de este conocido barrio y de esta conocida plaza, que es la Plaza del Mentidero, nunca mejor dicho.
4: Bonito.
9: Y luego esto que yo no lo conocía, este fenómeno, pueblos de las tres

0: en esto.
1: Y en Valladolid también tenéis, ¿no?
2: Sí, tenemos Aldea Mayor de San Martín, que no es una aldea, es una villa. Su término municipal es grande, pero no se tendría que referir a ella como mayor, porque las hay más grandes. Y la última de las mentiras está relacionada con su patrón, que muchos podrían pensar que es San Martín, por ese apellido que tiene el pueblo, pero no. Rinden honores en sus fiestas a San Roque, así por eso le llaman el pueblo de las tres mentiras.
1: Imagino que estos nombres pues tienen que ver también con la evolución del pueblo, ¿no? Como que en su día sí que fueran una aldea o que tuvieran otro patrón, cosas así.
2: Claro, luego se van construyendo todas esas mentiras que a veces son verdad, pero en la actualidad no las conocemos y a veces las damos por mentira.
1: Pues inevitablemente con este tema, con la mentira, se nos ha ido la cabeza a la política. ¿Alguna mentira que fuese muy sonada por allí, por vuestra tierra?
3: En Cádiz tenemos un ejemplo bastante peculiar de lo que puede llegar a provocar una mentira. A principios de 2025, el año pasado, empezó a circular por redes sociales una historia inventada sobre el alcalde Bruno García y la concejala de vivienda Ana San Juan. El rumor decía que ambos mantenían una relación y que la pareja de la concejala había descubierto la supuesta infidelidad y había agredido al alcalde en un bar de copas de Cádiz. La historia llegó a circular durante casi una semana, aunque ningún medio de comunicación llegó a publicarla como información real. Y tanto Bruno García, el alcalde, como Ana San Juan tuvieron que salir públicamente a desmentirla, a dar explicaciones. El alcalde reconoció que en Cádiz hay mucha guasa, ya lo hemos comentado anteriormente, y que entiende la broma sobre su figura, pero hizo especial hincapié en que aquello no era una broma, era directamente una mentira.
0: Pero
3: así
0: es que
3: le dijo.
0: Y es curiosísimo esto que cuentas, porque claro, no se publicó y ellos salieron públicamente a desmentirlo. O sea, nunca se publicó. Ni se dijo en un medio de comunicación que ellos tuvieran una relación, que fueran amantes, vaya.
3: No, no, nunca se dijo, pero es lo típico que se rumorea mucho en las... los rumores de los que hablamos y por las redes sociales que hoy en día pues ya sabéis que...
0: Sí, y ellos tuvieron que... Se sintieron obligados a desmentir un rumor.
3: Tal cual, y el alcalde añadió que se trataba de un bulo machista, evidentemente incluso casposo, y que podía acabar afectando no solo a ellos, sino también a sus familiares y entorno más cercano, ¿no?
0: Claro, sí.
4: Ya no recuerdo de quién es la frase, pero un experto en comunicación política, cuando hablaba de las mentiras y los rumores, decía, bueno, vale, no es verdad, pero que lo desmienta, ¿no? Que lo desmienta, que algo queda.
0: Que algo queda, claro, cuando el río suena, agua lleva, eso se dice mucho, y que una mentira muchas veces repetida se acaba convirtiendo en una verdad.
1: Claro, que en este caso
0: con el experto.
1: Era un rumor, pero al final, casi por la propia acción del alcalde de desmentirla, es cuando saltó a los medios de comunicación. Así
3: eso
1: que
3: es
1: el propio gesto el que le acaba dando el altavoz a un bulo, a un rumor.
0: Sí, efectivamente, sí, eso nos pasa prácticamente cada día en política.
1: Sí.
2: En Castilla y León, precisamente, que habláis de la mentira en política, como en otros muchos sitios, hay muchas mentiras y promesas incumplidas que al final se convierten en mentiras. Pero yo os voy a poner el ejemplo de Alfonso Fernández Mañueco, el presidente de la Junta de Castilla y León, que en el año 2023, en las Cortes de Castilla y León, en respuesta a los oponentes, al PSOE en este caso creo que era, pues justo cuando salió del hemiciclo, le respondió con una peineta, el gesto este de levantar el dedo, corazón, y claro, él salió diciendo, efectivamente, él salió diciendo que no, que él lo que había hecho era ajustarse el puño de la camisa, bueno, dio una serie de opciones pensando en que nadie lo había grabado. Claro, si buscamos todos en Google Mañueco peineta, que vean los oyentes esa fotografía y todos diremos a la vez, eso es mentira, como decían en la máquina de la verdad.
3: Porque
2: se notaba que era una peineta.
1: Claro, que bueno, te iba a decir, Sacri, que en La Rioja, porque decía Merayo esto de que, claro, es que ahora, día de hoy, todo que se graba y quedan pruebas de todo, que tú también en La Rioja tenéis una mentira de la que quedó constancia, claro.
4: Quedó constancia, y en este caso el expresidente Pedro Sanz del Partido Popular, allá en el año 2007, nunca llegó a reconocerlo como verdad, pero es verdad que se aplica esa frase de se pilla antes a un mentiroso que a un cojo. Y lo que pasó es que en una conferencia de presidentes en el año 2007 había ocurrido el atentado en Barajas, y en esa reunión el presidente Zapatero tuvo un lapsus y en vez de referirse a él como un atentado se refirió como un terrible accidente o algo así, era la nomenclatura que le dio. Entonces alguien había grabado esa conversación, alguien estaba grabando con el móvil. ¿Qué es lo que pasó? Y esto lo sabemos por Miguel Ángel Revilla, expresidente de Cantabria,

0: ese momento todas las miradas se cruzaron, ¿no? Todos los políticos sabían que ahí había carnaza, en un presidente llamando
1: un atentado, sí.
0: Y entonces Pedro Sánchez, según la versión de Revilla, se levanta al baño cuando la reunión acababa de empezar, 15 minutos de reunión, y tardó en ese baño 20 minutos de reloj. Y cuando Miguel Ángel Revilla, que fue el primero en salir al hablar con los periodistas, pues sale, ya los periodistas tenían esa información, ya tenían la transcripción. Y además al propio Pedro Sanz, cuando salió, su equipo de comunicación le entregó un texto con la transcripción. El audio pasó a los medios de comunicación afines al Partido Popular, y cuando todo el mundo le echó en cara a Pedro Sanz, que bueno, pues todo apuntaba que había sido él el que había filtrado ese audio, dijo que le importaba un pimiento lo que dijese la gente y que se venía a reír de todo el mundo porque todo el mundo tenía móviles y todo el mundo lo podía haber grabado. Claro, hay que pensar que era el año 2007, donde pues sí, los móviles grababan, pero no es como ahora, ¿no?, que te envía un WhatsApp y ya te ha enviado la grabación. Había cierta intendencia más. Y eso dijo, que se reía de todo el mundo.
2: Tenemos las palabras de Pedro Sanz reaccionando a estas acusaciones.
3: Si estará grabado en el Senado, cuando se graban todas las sesiones, a mí me da exactamente igual. Me importa un pimiento. Y en ese sentido me río del mundo, ¿me entiendes? Porque todo el mundo llevaba móvil ahí y todo el mundo manejaba el móvil. ¿Qué tiene que ver eso con la realidad? Aquí lo importante es cómo se ha descubierto al muerto, o quién ha matado al muerto, o quién es el asesino. Aquí lo importante es cómo se ha descubierto el robo, o quién es el ladrón. No, nos riamos aquí de la gente, por Dios.
0: Bueno, se estaba riendo un poco también.
2: Eso estaba claro.
1: desde luego.
2: Pues de la política nos vamos a un tema que nos ha parecido muy bonito, y bueno, antes, al principio del programa, Pelayo hacía su versión a piano de esta canción, de Vamos a contar mentiras, una canción infantil que a lo largo de su historia pues se ha transmitido de forma oral, y si a día de hoy podemos decir que tenemos una versión más o menos oficial de su letra, es gracias al trabajo que hizo en su día, en los años 80, Joaquín Díaz, ¿no?, un investigador, cantautor, ¿no?, Merayo, un autor que se dedicó a recorrer pueblos para ir reconstruyendo la letra.
4: Claro, sí, lo hizo en los años 80. Este cantautor es una persona que lleva muchos años recuperando la tradición oral, y lo que hacen es buscar informantes. Se van por los pueblos y van buscando esas canciones de antes, y precisamente Joaquín Díaz hizo esto con la canción Vamos a contar mentiras. De hecho, hay un audio registrado en el CSIC que precisamente se escucha cómo habla con la informante, y están cantando entre los dos la canción y buscando esas estrofas y esas palabras que a veces patinan, porque en unas zonas se dice de una manera, en otras se dice de otra, y la verdad es que es muy bonito ese trabajo también de recuperación del patrimonio oral.
5: Pues no.
6: Eso lo

0: habéis vendido en no
1: claro,
0: sé qué.
1: Dice no sé qué, el contexto es ese, es vas a un pueblo, encuentras a una señora en una casa y allí te van contando cosas. Entonces, esto no son canciones entonadas ni nada por el estilo, sino que es un trabajo de búsqueda y de recuperación maravilloso, la verdad. Y esas conversaciones con los mayores dan mucha riqueza, la verdad.
0: Pues dando un salto en el tiempo y un salto a La Rioja, esta versión renovada, digamos, que nos propones tú, Sacri, de un grupo de La Rioja.
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0: Este grupo de La Rioja, ¿no? Sacri hizo una versión como con retahilas de esta canción.
3: Nosotros tenemos en La Rioja una asociación maravillosa que es Espiral Folk, que son colaboradores de Radio Rioja, que recogieron esas retailas, como vamos a contar mentiras, todas esas frases, y entonces ellos hicieron una maravillosa canción que se llama Mentiras, que empezaba contando las retailas y después inventaron un estribillo sobre las mentiras y montaron este tema. La verdad que son fantásticos los Vivache.
2: En este

0: tenemos una noticia para darte, Carmen. No querría que ¿hoy? Se nos olvidara.
1: Sí. A ver, a ver.
0: Hemos confirmado ya que el próximo encuentro con los oyentes, el próximo evento que vamos a hacer del Faro, va a ser en Cádiz.
1: ¡Qué maravilla! ¿En serio?
0: Sí, ya tenemos fecha. Lo decimos para que todos los siguientes gaditanos se apunte la fecha. Estaremos allí el 29 de octubre, jueves, en Cádiz. Como siempre grabamos por la tarde, cuando vamos fuera grabamos por la tarde para que los oyentes puedan venir, y lo solemos hacer como de 8:30 a 11, aunque ya iremos dando datos, pero Carmen, te querremos tener en el programa para que los oyentes
1: del Faro
0: te vean, así que encantados.
1: ¿Habéis estado en Cádiz vosotros?
0: Sí, claro, y de hecho nos dieron un premio el año pasado.
2: Ah, bueno, claro.
0: En Cádiz, que lo pasamos genial.
1: Ah,
0: no,
1: todavía no estaba yo aquí.
0: Sí, sí, sí.
2: En la lista de la competición.
1: No vais a querer ir, ya os aviso.
0: Teníamos muchas ganas porque Lourdes había asistido mucho estos años, pero al final, mira, va a ser este año que vayamos a Cádiz.
1: Qué bien,
0: y estamos
1: súper
0: ilusionadas. Y ahora solo nos queda hacer un Faro en Valladolid y otro en La Rioja.
3: Claro que sí.
4: Aquí
2: y en Toledo.
0: Y en Toledo, que
2: en
0: no,
2: Toledo,
0: no,
2: es
0: no
2: verdad. Está
0: nuestro compañero de Toledo, pero también queremos hacerlo ahí. Así nos despedimos. Muchas gracias a los tres.
2: Adiós.
0: Hasta la semana que viene. Adiós.

0: noches.
1: Hola, buenas noches. No es mentira que el programa de ayer estuvo genial y seguro que más de un oyente como yo sintió un pelín de envidia sana de no poder estar allí con toda la farería. Tampoco es mentira que la película La Bola Negra tiene una pequeña conexión con mi ciudad natal y este chascarrillo seguro que le gusta a Paloma. Resulta que la madre de Rafael Rodríguez Zapón era de Jaca y emigró a Madrid de joven para servir como otras muchas mujeres de la época. A ver si traen la película a los cines de Suecia y la puedo ver en versión original. Tiene una pinta buenísima y no es mentira. Saludos, Espadel, desde el Norte Norte.
2: Bueno, qué bonito el programa de ayer, con la canción del bombo y todo, y con Alejandro Pelayo tocándola al piano. Pero me encanta, es que me encanta la farería. Me encanta, de verdad, de la buena, como decía mi profesor de matemáticas. Mi abuela decía que las mentirijillas no son mentiras. Así que eso es mi aportación para hoy. Un beso desde Mándalo.
3: Buenas noches. Con la palabra de hoy me viene el recuerdo de aquella canción tan bonita, Culpable o no, en la que Luis Miguel prefería una mentira antes de enfrentarse al dolor de conocer la verdad. Y eso me ha vuelto a hacer pensar. Así que hoy le pregunto a mi farería, ¿es mejor vivir con una mentira hermosa o enfrentarse a una verdad terrible? Y no me refiero solamente a una infidelidad de pareja, que ya es lo suyo. Hablo también de un mal diagnóstico, una enfermedad grave o cualquier verdad que sea capaz de arrasar con aquello que más queremos. Yo no lo sé. No creo que exista una respuesta absoluta para todo. Soy Julieta Astur. Un abrazo.

0: Paloma, ¿cómo no va a salir en Miénteme el culpable o no de Luis Miguel? Ya estábamos sufriendo, a que nadie lo va a decir, a que nadie lo va a decir.
1: Bueno, para empezar, Paco Camino la ha puesto en la promo, o sea que Paco, gracias.
0: Paco, gracias, nos comprendes.
1: De verdad, culpable o no. Y Julia Astur, muchísimas gracias también por acordarte.
0: No, pues no solo por acordarte, pero menudo melón abierto por su nota de audio.
1: Me encanta.
0: Una cosita pequeña. Habrá gente que no ha entendido lo de Sparvel hablando de la versión española de La Bola Negra. Sparvel vive en los países nórdicos, en Noruega creo que vive. Por eso deja siempre su nota de audio desde el norte. Uh-huh. Por eso ella ha dicho, ojalá la traigan aquí en versión original, es decir, en español.
2: Claro, claro.
0: Y no en inglés, que es como llegar a Europa.
2: Claro.
0: Entonces, bueno, por eso que no lo entienda. Y luego, el melón que abre, Tour.
1: ¿Vivir en una mentira o enfrentarse a una verdad terrible?
0: ¿En una mentira hermosa?
2: Sí, cierto.
0: ¿O enfrentarte a una verdad terrible? Uf. Quiero que respondáis. ¿Luis Miguel prefiere que le mientan?
1: Es que Luis Miguel, pues Miguel se protege, pero luego Luis Miguel llora. Llora a escondidas y luego lo demuestra al mundo entero con estas canciones tan hermosas. Porque qué mejor que una canción, ¿no?
0: De Irene no puede con la risa.
3: Ay, yo es que no he podido aportar nada al karaoke, pero comparto el entusiasmo.
1: Vale,
3: la emoción.
1: ¿Tú qué dirías? Respóndeme. Respóndeme a Luis Miguel.
3: No, apoya a Luis Miguel también. Mentiras
0: hermosas.
3: Mentiras hermosas.
1: A ver, yo creo que todos en la realidad preferimos vivir en una mentira hermosa, pero la teoría nos ha enseñado, bueno, y por supuesto en la experiencia, que es mejor enfrentarse a la verdad terrible, sobre todo porque el tiempo es oro y no estamos para perderlo, Mara.
0: Tengo muchísimas dudas.
1: Mara.
0: Claro, una mentira hermosa, ¿durante cuánto tiempo? ¿Hasta el final? Porque si no me entero nunca de que eso esconde una verdad terrible, igual prefiero morir en la ignorancia.
1: Es que...
0: Pero esto que decía Julieta Astur, por ejemplo, la enfermedad de alguien terrible que puede afectar a tu vida, que te mientan con el diagnóstico,
1: sí,
0: ¿no? Que no sepas lo que le pasa a la persona que quieres.
1: Y no puedes acompañarla en ese...
0: No, es que
1: no acompañar...
0: Es un melón importante.
1: La semana pasada hablamos del verbo acompañar, acuérdate.
0: Sí.
1: No podemos olvidarlo, importante que es ese papel que cumple la persona que acompaña.
0: Porque una infidelidad, ella decía, no es una infidelidad. Si toda tu vida vives como Luis Miguel, miénteme, necesito creerte, yo me muero pensando que me quieres y luego era mentira, pues allá tú.
1: Él sabe que es mentira. ¿Por qué quieres vivir en otra mentira? Por favor, que eres Luis Miguel. Pues estás con quien quieras.
0: Ya.
1: Broma.
0: No, pero entiéndeme. Tú dices, bueno, si no me entero nunca de esa verdad terrible, pues vivo mi ignorancia tan feliz.
1: Pero tú
0: sabes. Cuando hablamos de esa verdad terrible que ya tiene que ver con una enfermedad, con perder a alguien que quieres, que es diferente.
1: Yo creo que te arrepientes.
0: Por ejemplo, imagínate vivir con un estafador y que no lo sepas, con un corrupto y que no lo sepas.
1: Y has compartido minutos de tu vida, momentos importantes, has dedicado, pues eso, espacios, secretos, lo que sea, momentos con una persona que es mala persona,
0: claro.
1: Y prefieres vivir la ignorancia, que eso es perder el tiempo, señores, que no estamos para eso.
0: Cierto.
3: Pero la verdad puede ser dolorosísimo.
1: Ya, pues no, pues fuera y hasta luego.
0: En esos casos yo prefiero enfrentarme a la verdad, en esos casos que digo un delincuente, un corrupto, un estafador.
1: Yo creo que siempre. Sinceramente, pero nos da miedo. Somos seres humanos, Mara.
0: ¿Qué has preguntado a la calle Paloma?
1: ¿Qué he preguntado? Pues vamos a ver. Que todos mienten, Mara. No es que haya preguntado, no. Es que traigo una afirmación. Mienten. Pero no te digo a qué mienten. Y cada uno ha dicho, pues a mi pareja, a mis amigos, a mis profesores. No, todos han coincidido, entre otras cosas, con los padres. Mienten a sus padres. Claro, tienen 18 añicos, Mara. La flor de la vida.
4: Mentir a tus padres, no sé dónde estás.
5: Sí, a tus padres, a tus amigos, las mentiras piadosas, que dices cuando no quieres o la estás cagando, estás nervioso.
4: Sí, estoy de acuerdo, a tus padres, a tus amigos.
5: Pero mejor de dónde estoy, si he quedado con una persona o un chico o algo, pues eso. Hasta que no se formalice, pues claro, hay un hueco, ¿no? Un espacio, un tiempo.
4: Sí. Yo, incluso si se formaliza, no se lo contaría. No sé, porque a lo mejor es un tema más tabú, porque a lo mejor son mis cosas y no se lo quiero compartir. En plan, no porque a lo mejor mis padres me van a regañar de que tengo un novio, simplemente porque... No sé, en plan, no quiero...
1: Me da vergüenza.
4: No me da vergüenza, pero no se lo quiero decir.
5: Yo creo que también es una cosa que les cuesta también a ellos entender y tanto a nosotros, como que hay un gap generacional ahí entre medias, yo creo.
1: ¿Os enteráis de que le están poniendo los cuernos a vuestra amiga o a vuestro amigo? No sé, ¿os habéis visto en esa situación alguna vez?
5: Sí, me he visto. Y se lo dije al instante, la verdad. Al principio me dio mucha cosa porque no sabía cómo decirlo, pero luego ya dije, mira, es mi amigo y me gustaría que me lo dijesen, es algo muy fuerte. Si a lo mejor es algo que le va a hacer daño, pero es un poco menos fuerte, pues no se lo digo, pero algo tan decisivo como una infidelidad, yo creo que se debe decir, ¿no? Pues porque al final es algo que predetermina tu futuro y también predetermina la forma en la que él se va a relacionar con esa persona que supuestamente está en una relación, ¿no?, que no es abierta.
0: Esta es una buena pregunta también. A tu amiga o amigo le están siendo infiel. ¿Lo cuentas o no? Y tú lo sabes, ¿lo cuentas o no?
1: Es que entramos en grises, Mara. Pues yo creo que lo mejor es primero ir a hablar con la pareja. Oye, yo creo que esto lo tienes que contar, se lo tienes que contar tú, porque eres tú el culpable de esta situación. La noticia se la das tú, porque no me lo abrir ese, ¿no? Si no quiere, ya sí que yo creo que esa responsabilidad pasa a ti.
0: ¿Tú, Irene?
3: Sí, yo estoy de acuerdo con Paloma, que si la pareja no está dispuesta a confesar la infidelidad, tú no te puedes guardar ese secreto.
0: Ay, sí, yo es que creo que la vida de cada pareja, siempre que no haya situaciones extremas.
1: Sí, sí, por supuesto.
0: Obviamente, es de cada pareja.
1: ¿Qué? ¿Y tu amiga vive la ignorancia? Imagínate, tú te has enterado.
0: Él eso acaba cayendo por su propio peso.
1: Sí, pero la pareja lo sabe y quedáis ahí en los tres. Imagínate, los tres quedáis.
0: No, hay que decirlo.
1: Y estás tú delante del chiquillo, ¿no? Por poner género. El chiquillo que le ha puesto en los cuernos a tu amiga, jiji, jaja, cuando tú sabes que ese chaval a las horas se va a ir con otra. Y tu amiga, ay, pues me voy para casa porque... Es decir, no, Mara, no.
3: Qué bueno, y también está que cuando, si tu amiga se entera por otra vía y te lo cuenta a ti, ¿qué te haces? La sorprendida.
1: No, sí, sí. Y luego que la mentira tiene las patas muy cortas, Mara.
0: Eso sí, por eso yo...
3: Eso sí,
0: entonces yo por eso creo que al final todo cae por su propio peso. Y que meterte en situaciones así, al final siempre acaba contra ti.
1: Sí, pero también, ¿no? A lo mejor tu amiga se entera que tú te has enterado, claro. Pero no se lo has contado y se cabrea y ala, ya la tenemos montada. Bueno, pero ya... Lo más fuerte que me ha parecido en cuanto a la sinceridad es que esta gente miente en redes sociales. Miente. Tú estás en tu casa viendo por decimocuarta vez Rec 4, estás en un momento complicado, estás de bajón y decides subir una fotico demostrando todo lo contrario.
5: Por todo el rato, y las redes es simplemente como lo que quieres mostrar. Es que al fin y al cabo las redes son mentira. O sea, las redes son lo que tú quieres enseñar al mundo. Entonces imagínate que estás en tu casa amargado, pues pones una story como para... ¿Sabes? Un poco como reflejar que se te sube un poco la autoestima y todo.
1: O sea, ya no es solo por los demás, sino por ti mismo.
5: Claro que sí, porque al final es que eso va en ti, va en que tú que quieres como ver de una manera que no te estás viendo porque estás en tu cama amargado. Pero bueno, a ver, a veces sí que en el momento, mejor también lo pongo. Soy mucho de contrastes. O lo pongo cuando estoy amargado o cuando estoy en el momento exacto.
1: ¿Cuál es tu mentira favorita en redes?
5: Mi mentira favorita, mejor aparentar que estoy en un sitio que no estoy. De sitios más que de personas, más de lugares, o de momentos, o de ropa. A lo mejor me pruebo una cosa en un probador y luego es mentira, me lo he comprado, ¿sabes? Algo así.
1: ¿Te han pillado tus amigos de...
5: No, mis amigos, claro, porque mis amigos me conocen, pero luego, claro, no, todo el mundo que ve la story pues sabe la mentira.
0: Eso es muy típico, mentir en redes es muy típico.
1: Sí, mira,
0: la pregunta es, ¿para qué vas a contar la verdad? ¿Qué sabes tú de esa gente que te sigue? ¿Qué les importa a tu vida?
1: Pero yo no te hablo
0: ¿Para
1: de
0: ¿Para qué
1: una...
0: tienes que contar tu verdad y ser sincero?
1: Yo no te hablo
0: de
1: una María Pombo.
0: Sé quién te dé la gana, no te... sea un personaje, estás tirada, echa un guiñapo y ve y pon tomando un café, una foto mirando por la ventana como si estuvieras perfecta. ¿Qué más te da a ti la gente que te lee si no la conoces?
1: Pero no, pero mucha gente sí. De hecho, si tú tienes una cuenta privada, imagínate, tienes 400 seguidores, más o menos a la mayoría los conoces. ¿Para qué vas a mentir a esa gente si son amigos tuyos?
0: 400.
1: Ponle que conoces de esos 400, 300. Pues entre amigos del colegio, trabajo, amigos de amigos, el típico amigo de del baño de discoteca, ¿para qué le vas a mentir? A mí me ha llamado la atención. Nuevas generaciones, Mara, ¿qué quieres que te diga?
0: Te preguntaba ayer José de Cornella por este juego de tu vida en el que todo el mundo mentía.
1: Por favor, es que es un programón. Irene lo conoce bien porque hace unos años hizo un reportaje maravilloso haciendo un repaso sí. De este programa de Telecinco presentado por Emma García. Es que recogías unos testimonios tremendos.
3: Es que yo creo que absolutamente todas las preguntas y respuestas que salían en este programa eran para que se emitieran todas.
0: Porque
3: vez.
0: lo veíais, al juego de tu vida.
1: Sí, o sea, bueno, tampoco nos pilló porque fue un programa de 2007-2010. Éramos pequeñicas, pero como volvemos a la maravillosa hemeroteca de internet, pues lo han ido como recordando mucho durante los años. Una persona se pasa por un polígrafo, enfrente está toda su familia o pareja, familia, ¿no? Sí. Y le van poniendo preguntas cada vez más difíciles y comprometidas. Hay un bote de 100.000 euros y hay fases. Imagínate, la primera fase 3.000 euros, en la segunda fase 10.000 euros. Y tú te puedes ir plantando, pero hay gente que quiere llegar hasta el final. Solo tres ganadores ha tenido el programa. Vamos a escuchar a la última. Rosa María se llevó esos 100.000 euros.
0: ¿100.000 euros?
1: A cambio de, vamos, destruir su pareja, pero por todos lados.
2: ¿Te han llegado a parecer repugnantes los besos de tu marido?
6: Sí.
7: Eso es verdad.
2: ¿Tienes la sensación de que estás echando a perder tu vida al lado de tu marido?
6: Sí.
7: Eso es verdad.
2: ¿Has deseado la muerte de tu suegra?
6: Sí.
7: Eso es verdad.
2: Rosa, entre lágrimas por un cúmulo de sentimientos, pero
3: te tengo. Son de alegría.
2: Enhorabuena.
1: 100.000 euros, pero ¿a cambio de qué? ¿A cambio de qué? ¿Qué? De poner ahí a todo el mundo.
0: Pero fíjate, ahora en comparación con la Isla de las Tentaciones, con todas esas cosas que se cuentan con una cámara delante, esto parece un juego de niños.
1: Mara, pero
0: que yo siempre pienso que lo tiene pactado con la familia. Sabes que yo no me creo nada de
1: lo
0: la
1: sé,
0: tele.
1: Lo sé, pero yo prefiero ir a la ignorancia.
0: Pero esto está pactado con la familia para ver si esos 100.000 euros se lo están celebrando todos tan alegremente. De todas formas, insisto, con lo que hay ahora, esto parece una cosa muy menor.
1: Pues a nosotras, no sé si te pasa, lo hablaba con Elena, nos sigue pareciendo una cosa muy heavy. Más no, es que la tentación es también muy fuerte. Pero es que tienes a tu pareja enfrente diciéndole, te odio prácticamente.
0: Y se separarían, si esto es verdad. Hombre, lo sabemos, luego la prensa no les siguió la pista.
1: No sabemos los 100.000 euros.
0: Celebrándolo tranquilamente la pareja en las Bahamas.
1: Desde luego.
0: Con la suegra trayendo caipiriñas.
3: Y la madre, que yo recuerdo que a esta chica le preguntaron también si pensaba que su madre era una persona que debería haber tenido hijos, y dijo que no. Mm-hmm. Entonces, sin madre, sin amigos, sin pareja, o con todos celebrándolo, como tú dices, en las Bahamas.
0: Era un polígrafo. Sí. Esto, hola Roberto, ¿qué tal? Buenas noches.
8: ¿Qué tal? ¿Cómo estás?
0: El original era La Máquina de la Verdad de Julián Lago. Que se hizo famoso con eso, que recuerdo que siempre decía, lo cuento después de la publicidad, y hacía una pausa para saber si el polígrafo decía la verdad o la mentira.
8: Yo creo, bueno,
0: de quién se sometía al polígrafo.
8: Claro, era en Telecinco también, yo creo que tenía la máquina allí en desuso y dijeron, vamos a hacer esto del juego de tu vida. Yo estaba enganchado a las dos fórmulas.
0: Bueno, Irene, ayer nos quedamos pendientes de que nos contaras quién es el ocurrente de la noche.
3: Y os lanzaba una pregunta que era, ¿cuánto estaríais dispuestos a pagar por colaros en la casa de otra persona para ver las vistas desde su ventana? Y más concretamente, en este mismo instante y en cualquier parte del mundo. Y esto se puede hacer, es verdad, pero a través del internet. Ahí está la trampa. Por algo menos de 5 euros al mes o 44 al año puedes tener acceso a 80.000 ventanas procedentes de 178 países a través de una web, como digo, que se llama Windows Swap.
9: Y lo que hace es permitirte ver a través de ventanas reales, de forma que simplemente seleccionas aquella que te gusta en prácticamente cualquier rincón del mundo y vas a poder ver lo que realmente se ve a través de dicha ventana.
3: Bueno, en realidad podrás elegir la ubicación de la ventana que quieres ver si estás suscrito. Para los que no, está la opción de ábreme una ventana en alguna parte del mundo, para que te muestre unas vistas de manera aleatoria. Y así es como te puedes encontrar mirando unas montañas nevadas en una ventana en Suiza, o las vistas de Hawái en una casa frente a la playa, o simplemente una ventana con vistas a un bloque de vecinos en cualquier parte del mundo.
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6: ¡Fuera, fuera, fuera!
10: Y aquí no hay ni trampa ni cartón. Las vistas que estás viendo son 100% reales, pero eso sí, no en directo. Son vídeos de 10 minutos que personas de todo el mundo han grabado de las ventanas y las vistas de su casa y subido a Windows Wrap para que otras personas las puedan mirar. Y esta es precisamente la premisa con la que Sonali Ranjit y Vasna Balasubramaniam crearon esta página. No existen malas vistas. Hasta la vista más común puede disfrutarla mucho otra persona al otro lado del mundo. A estos dos ocurrentes y creativos indios les llegó la idea en 2020, en pleno confinamiento. Estaban mirando Instagram cuando se encontraron con las vistas de Barcelona desde la ventana de un amigo y experimentaron una de las emociones comunes entre los seres humanos.
11: Reconozco que envidio tu vida.
10: Y fue entonces cuando se les ocurrió que podría ser una buena idea que la gente se intercambiara sus vistas, aunque fuese por internet.
12: ¡Caray! ¡Menuda vista!
10: Y lo que empezó como una broma entre 16 amigos terminó convirtiéndose en una web de éxito que en su primer año ya acumulaba más de 5 millones de visitas y que, según los organizadores, a día de hoy sigue recibiendo 500.000 visitantes mensuales desde distintas partes del mundo. Todo para ver las vistas de las ventanas de extraños, que cada vez se han vuelto más variopintas.
13: A mí me han salido ventanas de casas, de habitación de hotel, de trenes. En este caso, como puedes ver, estás viendo a través de la ventana de un avión y así.
10: Llegados a este punto, he de confesar que investigando sobre esta página web me la he encontrado en muchos recopilatorios sobre sitios en los que perder tu tiempo en internet, pero para los organizadores la clave de su éxito va mucho más allá. Ha sido una forma de demostrar que las personas de distintas partes del mundo tienen más cosas en común que diferencias y que todos tenemos los escritorios desordenados. Además, para los suscriptores de Windows Wrap, mirar las vistas desde ventanas ajenas ha sido una forma de encontrar tranquilidad y una pausa en su vida. La BBC entrevistaba a Mark Olsen. Suelo pasar tiempo en internet haciendo cosas rápidas, como revisar mi feed de Instagram o vídeos de YouTube, pero creo que hay algo muy especial en haber encontrado una página donde pasar tu tiempo simplemente mirando.
14: Just watching.
0: Te digo una cosa, Irene, no le encuentro la gracia por ningún lado a esto, es decir, a que tú pagues por mirar por la entrada de otros a través de internet.
3: A través de internet, a pantalla completa, eso sí, y durante 10 minutos, porque eso es lo que graba la gente de su ventana. Esos 10 minutos pasan, pues pasas a otra ventana distinta.
0: Un rollo. ¿No?
1: Un rollo, pero están ganando dinero con eso, Mara.
0: Yo no pagaría, que yo no encuentro la gracia. No. Como cantaba ayer Annie B. Sweet, pero claro, la gracia la tienes, están forrando ellos.
3: Exactamente, y 500.000 personas que pasan mensualmente por la página, pues hay mucha gente que sí que le ve la gracia.
8: Hombre, yo todavía, si me imaginara como James Stewart en La Ventana Indiscreta, si siempre pudiera tener la imagen del mismo frontal, del mismo edificio, y ocurrieran cosas interesantes, pero claro, que sea un poco aleatorio, que tengas 40 segundos no sé qué, para ver una ventana y después te pueda salir otra, cualquiera random, pues no
0: Roberto
8: acabo,
0: Sánchez,
8: no acabo de entenderlo.
0: Pero registra esa idea.
8: ¿El qué?
0: Registra la idea son 10 minutos grabados en una ventana, sino que siempre esté enfocando una ventana, una cámara a la misma ventana, claro. Y tú puedas ver cómo transcurre la vida.
8: Y lo mejor es que en realidad todo sea algo escenificado para darle algo de...
0: De o sea, trapo, que mentira. La otra indiscreta, la Hitchcock.
1: Sí, sí.
0: Claro. Una cosa, que te veo con un libro, Trilema.
8: Sí. Además de los detectives, mira, Jesús de la Gándara, que es psiquiatra, ilustre psiquiatra, muy amigo de esta casa, al que hemos tenido muchísimas veces como asesor en La Ventana, acaba de publicar esto de trilemas. ¿Qué son los trilemas? Bueno, se lo vamos a preguntar con Francesc Miralles, que es quien nos lo trae de invitado. Bueno, Jesús de la Gándara, que os conoce a todas, porque es un penitente insomne y escucha esta casa. Entonces, trilemas, por ejemplo, el de Rosalía. ¿Sabes cuál es el trilema de Rosalía favorito?
0: Porque trilema, ¿qué es?
8: Trilema es...
0: debates entre dos opciones.
8: No, aquí hay tres alternativas que además tiene muchas opciones cruzadas. Es coger tres palabras, lo clásico. Salud, dinero y amor.
0: Sí.
8: Vale, y entonces a partir de ahí montarte un dilema. ¿De qué prescindirías de salud, dinero y amor? Lo primero. Por ejemplo, trabajo, oficio y profesión son lo mismo. Ahora mismo tú estás ejerciendo un trabajo, tu oficio o tu profesión.
0: Las tres cosas.
8: O las tres cosas. Bueno, pues a partir de esos taburetes mentales con tres patas, pues hablar de muchas cosas.
0: ¿Y qué decías de Rosalía?
8: Rosalía, su trilema favorito es mover los pies, las manos y la lengua como es aquello que le asegura tener estar enfrentada a lo que va a ser un gran día. Mover los pies, la mano, las manos y la lengua.
0: ¿La lengua hablando
8: o cantando?
0: O como sea.
1: O sea, eso le asegura tener un buen día.
8: Sí.
1: Eso es que está viva, ¿no?
8: Claro. Es una forma de sentirse viva.
1: Claro.
8: Bueno, da para mucho los trilemas. Por cierto, esto de lo de la lengua, margen de la lengua. No, es que hay un capítulo aquí muy interesante de Jesús de la Gándara que dice que el beso es cosa de tres. Y hasta aquí puedo leer.
1: Bueno.
0: ¿De tres?
8: De tres. A lo mejor son tres.
0: No, estaba pensando, claro. Dos lenguas y un cerebro.
8: Bueno,
0: un solo corazón.
8: A lo mejor son tres sensaciones, gusto, olfato.
1: ¡Ay, qué buena!
8: No sé, pero pueden ser muchas cosas.
0: Sí. Bueno, mañana nos conocemos el foro Reconocer. Hay un montón de ideas que hemos dado antes con Jota, que es quien ha sacado el tema, pero nos quedan nada, 3 minutos, y yo querría que nos acordáramos en este programa de Gonzalo Suárez, el cineasta que ha fallecido hoy a los 92 años. Gonzalo Suárez fue uno de nuestros primeros gatopardos, claro, ha muerto a los 92 años, ya cuando vino al Faro yo tenía 80 y pico. Es un cineasta genial, no solo por aquella película Remando al Viento, pero por ejemplo la serie Los Pazos de Ulloa es de Gonzalo Suárez, la adaptación de La Regenta, siendo de Oviedo, de su Vetusta, como hizo esa maravillosa adaptación de La Regenta. Pero cuando estuvo nos dijo, no solo guionista, productor, cineasta, escritor, sino que dijo, tengo una asignatura pendiente que es pintar, que eso recuerdo que lo dijo cuando estuvo de Gato Pardo. Y nos vamos a quedar con un recuerdo muy, muy bonito de Gonzalo Suárez, que es como un niño que se cría en la guerra civil, de pronto descubre la imaginación como un refugio, y ese refugio era el cine, y le llevaba a su padre, y es la verdad que es muy bonito escuchar a Gonzalo Suárez.
6: Todo lo que fuera evasión, yo creo que desde niño entendí que era mejor que en la realidad, sobre todo si te caían bombas encima o al lado.
14: De la infancia, lo mejor que uno guarda es la capacidad para imaginar.
6: Sí, sobre todo con respecto a esto que digo, de tratar de defenderte de una realidad que no era precisamente, efectivamente, muy agradable, incluida la de la posguerra, ¿no? Y entonces, si uno se agarra a la imaginación y consigue, en realidad es otro tipo, es una realidad paralela, como la de los sueños, pero bueno, es una fórmula que no, tampoco la aconsejo, no sé, cada uno tiene su estilo y su manera.

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0: Son las 4 o las 3 en Canarias. Cuarta noche de acampada en la Puerta del Sol, la protesta continúa, a pesar de que el Consejo de Ministros ha aprobado dos decretos sobre vivienda. Sara Aranda, buenos días.
1: Buenos días. Dos decretos de los que no se conoce el texto definitivo. Desde el Sindicato de Inquilinas aseguran que hay que esperar a conocer el contenido final y ver si salen adelante o no en el Congreso. Alicia del Río, portavoz del sindicato, ha asegurado en Hora 25 que este no es un punto final.
2: A ver, ahora mismo la cosa es conseguir que se aprueben estos dos reales decretos del viernes, ¿no? ¿Eh? Que se convaliden. Creemos que el marco se ha desplazado un montón y creemos que esto es posible. Por otro lado, pues sabemos que eso no es suficiente para acabar con la crisis de vivienda. Hemos dicho que esto simplemente era un primer paso, una medida de mínimos que ya se había
1: aprobado. En Sol, más de un millar de personas pasan una noche más al raso. Y a esta acampada en la capital se han ido sumando y extendiendo otras en Barcelona, Santiago, Sevilla, Málaga, Cádiz o Las Palmas. Tachan los decretos de descafeinados y piden blindar la vivienda como un derecho. Otro asunto, el juez Calama de la Audiencia Nacional ha rechazado la petición del expresidente José Luis Rodríguez Zapatero de apartar a los joyeros de la firma Llanes del peritaje de las joyas que le habría regalado el rey de Arabia Saudí en 2007. Zapatero alegó falta de imparcialidad por parte de la entidad, que habría adelantado en televisión el valor de estas joyas. Miguel Ángel Campos.
3: El juez Calama concluye que el hecho de que el director general de la joyería Llanes haya ofrecido en los medios de comunicación una valoración personal de unos 2 millones de euros para las joyas de Zapatero no contamina la pericia que vayan a practicar sus empleados por orden del magistrado. Dice el juez que esas manifestaciones no permiten inferir un interés personal del experto designado por atribuir un valor concreto a las piezas, y en cualquier caso el magistrado recuerda que en un posible juicio oral Zapatero podría contradecir esa tasación con una pericial de parte, por lo que rechaza el intento de apartar a la joyería Llanes. Por cierto, que el juez ha ordenado trasladar las joyas a Llanes el próximo 5 de octubre para que ejecuten la segunda tasación de estos objetos intervenidos, que según Zapatero fueron un regalo del rey de Arabia Saudí en 2007.
1: Del exterior, Donald Trump deja atrás el término inteligencia artificial. Desde hoy obliga a su gobierno a referirse esta tecnología como superinteligencia. Trata así de alejarse de la polémica que está generando los problemas de seguridad. Celeste Márquez, buenos días.
4: Buenos días. El presidente estadounidense ha firmado un decreto por el que insta a todos los organismos del gobierno federal a sustituir el término inteligencia artificial y su acrónimo IA por superinteligencia y SI en todas las comunicaciones oficiales. La Casa Blanca ha emitido un comunicado tras reunirse con los responsables de las principales empresas del sector. Un cambio al que incluso ellos tienen que acostumbrarse. Es lo que le ha pasado al magnate Elon Musk, que durante una comparecencia junto a Trump y otros líderes tecnológicos se ha corregido sobre la marcha.
5: Bueno, creo que es worth highlighting the positive benefits of AI, which we're SI.
4: Decía que cree que merece la pena destacar los beneficios positivos de la IA, luego ha rectificado diciendo la SI, perdón. Trump justifica el cambio alegando que las capacidades de los sistemas actuales van mucho más allá de imitar o automatizar aspectos de la inteligencia humana.
1: Es todo por el momento, empieza si amanece. Nos vamos con Roberto Sánchez y todo el equipo. Volvemos en una hora con más información.
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0: Cuatro y cuatro, tres y cuatro en Canarias. Saludos, señoras, señores, ¿qué tal? ¿Cómo están? ¿Cómo estáis? Muy buenas noches, bienvenidos, bienvenidas, felices madrugadas de radio. Por aquí, sé que no vais a preguntar enseguida, así que Edgarita, Parda, Barcelona, ¿qué tal? ¿Cómo estáis? Buenos días.
8: Hola, buenos días, Roberto.
9: Buenos días, Robert, ¿qué tal?
0: Que me vais a preguntar. ¿Y Adri? Pues sí, bueno, ha estado a puntito.
9: ¿Y Adri?
0: Ah, pues muy bien.
9: Okay. No es de la partida.
0: No es de la partida, pero en franca mejoría, recuperándose. Recuperándose, estos son, como mucho.
9: Con balón ya.
0: Sí, dos días regulares ya.
9: Ha pisado césped ya,
0: incluso,
9: ¿no?
0: Incluso esta tarde ha estado entrenando con el equipo, lo que pasa que a última hora el equipo médico ha dicho mejor te res- reservas para mañana, que vienen curvas, para el fin de semana, para la recta final, y eso que estamos viviendo. Ya sabéis que ella es de las personas de este programa donde más reposa y descansa la actualidad y los sonidos del día que tienen que ver con la actualidad, así que yo creo que vas a tener que salir tú en su rescate.
9: Carita, pues, lucharemos por ello.
0: Lucharás por tu sueño.
9: Vamos a ello. Periodismo de actualidad, muerte.
0: Oye, hoy es miércoles ya, en esas cuentas. Es decir, ¿cómo era aquello que dijiste, Edgarita, en ese afán por encontrar tu versión más optimista de la semana, que queda cortísima porque casi el lunes ya estás pensando en el viernes? Ayer ya dijiste que cuando... ¿Cómo era lo de cuando...?
9: Que empezaron con los jueves son los nuevos viernes, luego los miércoles, y al final ya han dado toda la vuelta y ahora los viernes son los nuevos viernes.
0: Bueno, porque en realidad cuando esta próxima noche... durmamos, ¿no? Y nos levantemos.
9: Eso sí.
0: Eso, y ya es viernes, ya estamos.
9: Entonces, ahora ¿cómo sería? Si hoy es miércoles.
0: Sí.
9: ¿Vale?
0: Hoy es miércoles.
9: Durmiendo hoy, mañana es viernes. ¿Ahora qué?
0: Durmiendo hoy. Ah, sí, claro, cuando te levantes ya mañana. Esto es un juego mental. Mira, hoy vamos a hablar mucho de... de esto también, si queréis lo convertimos en un juego mental, un juego filosófico, una reflexión, un desafío, porque de todo eso tiene el libro este del amigo que ahora enseguida os vamos a presentar, Francesc Miralles, el motivador que nos acompaña cada semana, cada madrugada del miércoles. Miralles, ¿qué tal? Buen día, buenos días.
8: Buenos días, aquí estamos.
0: Aquí, y tú tienes, te ha llegado ya el libro. A mí me ha llegado ahora ya en físico, que nos lo habíamos leído en digital. Trilemas del amigo psiquiatra, ilustre, insigne, tanto psiquiatra como oyente, insomne, impedernido desde hace mucho tiempo. Jesús de la Gándara, ¿qué tal? ¿Cómo estás? Buenas noches, buenos días.
8: Hola, hola. Buenos días.
0: Buenas.
8: Muy bien, gracias.
0: Oye, parece que estemos todos aquí en el mismo estudio, Jesús de la Gándara.
9: ¿Cómo suena esto? Sí.
0: Madre mía, qué maravilla. Jesús de la Gándara, Miralles, Jesús de la Gándara, que no sé si... habíais llegado a hablar en algún momento, si os conocíais de algo, al margen de que os hubierais leído uno al otro y hubierais tenido alguna referencia.
8: Bueno, yo, lo he conocido ahora a través de su libro, publicado por plataforma. De uno de mis profesores favoritos de la vida, Jordi Nadal, de cuando yo estudiaba el máster de edición.
0: Sí.
8: Y me ha parecido muy interesante Trilemas, y vamos a hablar de todo eso.
0: Vale, tú como, claro, es absurdo que te lo pregunte a ti, lo sé, teniendo aquí al autor, que es quien más puede defender, pero está bien también tener la primera idea de alguien que se ha sumergido, como ha hecho Miralles aquí en este libro, en el juego, en los desafíos de los Trilemas. ¿Cómo lo podrías definir tú, Miralles? O sea, si alguien, como a Jesús le habrán preguntado mil veces, oye, esto de los Trilemas, ¿qué es? ¿Qué son los dilemas, según tú, Miralles?
8: Pues mira, si un dilema a veces es una duda, pues entre dos opciones, entre dos salidas, entre dos alternativas, el trilema, tal como nos lo plantea Jesús, pues es como un taburete en el que te apoyas para tratar un tema, ¿no? Entonces, serían como tres palabras que nos dan pistas claves para ir bien en un determinado asunto. Por ejemplo, y él lo pone ya al principio del libro, si quieres tener menos ansiedad y estar realizado, un ejemplo de trilema es que hay que hacer tres cosas.
0: Sí.
8: Mover los pies, mover las manos y mover la lengua.
0: Ah, mira, que es el trilema favorito de Rosalía, ¿no? Lo veo por aquí.
8: Exacto.
0: En la portada.
8: Uy,
0: del libro.
8: Ella lo hace mucho por ahí, ¿no?
0: sí.
8: Caminar, hacer alguna cosa activa con las manos y hablar.
0: Vale.
9: Mueve la cabeza, mueve el pie y mueve la tibia, pero
0: el peroné. Claro.
8: Ahora es que nos pegamos ideas.
0: Bueno, Jesús, ¿qué tal esa aproximación así teórica a lo del trilema, que tiene tantas variantes, ¿no? Tantas opciones, Jesús.
10: Sí, es cardinal. Ese trilema es quizá el eje de todo. Sí. Pero quizá convenga decir que para llegar a esa síntesis de palabras, esos tres conceptos unidos, he podido tardar fácilmente 30, 40 años.
0: O sea que esto es como la destilación de gran parte de tu trabajo, de tu reflexión, destilando para llegar a la esencia con esos pivotes de las tres patas del taburete, así como lo describía Miralles. Vamos a poner algún ejemplo de lo que nos haya llamado más la atención del libro. Bueno, claro, lo de salud, dinero y amor, esto sería parte de la esencia, el espíritu de uno de esos trilemas, Jesús.
10: Sí, la verdad es que cuando los trilemas son tríos de palabras que los seres humanos inventamos para explicar cosas difíciles, cosas extraordinarias, ¿no? Pues desde salud, dinero y amor, tener esas tres cosas, a la libertad, igualdad, fraternidad de los franceses, ¿verdad? Entonces, el ser humano siempre tiende a buscar soluciones que sean muy seguras, factibles, que sean realizables y repetibles para sentirse seguro en la vida, para tener serenidad, tener seguridad, tener satisfacción en la vida, ¿no? Los trilemas cumplen eso y son métodos que utilicé a lo largo de muchos años en la consulta para entregárselos a los pacientes para que reflexionaran acerca de algún problema que tienen y que no se pueda resolver o lo que sea. Entonces les daba un folio, les ponía un trilema, por ejemplo, haga usted o busque usted algo que sea auténtico suyo, de verdad auténtico. Esto a Miralles le va a sonar mucho, ¿no? Por sus libros. Que sea realmente factible. Que sea auténtico, que sea factible, que tú puedas hacer, ¿no? Me gusta la montaña, sí, pero no te pongas el Everest delante, ¿no? Mejor otras cosas. Y finalmente que sea repetible, porque si no lo repetimos no sirve para nada. Entonces cualquier cosa que un ser humano tenga, una duda, una dificultad, algo que no sepa cómo resolverlo, y busque en su interior y se plantee esto, yo se lo doy al paciente, le doy ese folio, se va para casa, vuelve a la consulta y entonces ya ha reflexionado y trabajamos sobre eso. Es un método de psicoterapia, ¿verdad?
0: Sí, sí, sí, eso es lo que me decía Miralles al leer el libro, que te ha llamado la atención, ¿no, Francés? Que es como si fuera una receta muy particular, no sé si alternativa. ¿Qué te ha parecido a ti como alternativa que utilizaba de la gándara, como alternativa a los fármacos estos?
8: Sí, porque tenemos como una imagen estereotipada de que el shrink, ¿no?, que se dice en inglés, el psiquiatra, te tiene mucha prisa, te atiende en consulta y enseguida te receta algo y te manda para casa, ¿no? Y aquí te recetan palabras, que es algo totalmente distinto. Y ya que hemos hablado de salud, dinero y amor, en este tamborete de estas tres patas, yo quisiera hacer dos preguntas, si hay tiempo para hacerlas.
0: A ver, venga, la primera.
8: De cómo se interrelacionan los tres y de cómo se anulan los tres. Entonces le preguntaría al señor psiquiatra si pensar demasiado en el dinero, o sea, poner demasiada energía en el dinero, hace que nos quitemos la salud.
10: Claro, si tú pones mucha energía en cualquiera de las tres patas, pues uno o las otras pueden cojear. El equilibrio es lo fundamental. Por eso el taburete o el trípode, ¿no? Los trilemas son trípodes o taburetes donde nos sentamos para sentirnos seguros. Si tú pones mucha energía en el dinero y pierdes tiempo de dedicación a las personas que tienes alrededor, o a las personas con las que tienes que convivir, incluso en el trabajo o en cualquier otra cosa, el amor no es solo el amor erótico, es mucha forma de...
0: Ay, qué lástima, con lo bien que sonaba, ¿verdad?
9: Decíamos, íbamos muy bien.
0: Que hemos perdido la comunicación con Jesús de la Gándara y seguro que la vamos a recuperar enseguida. Ya digo, son las cuestiones que puede ocurrir en cualquiera de los directos. Estaba respondiéndote sobre esto de recetar las palabras. Exacto. Sobre la trilogía del salud, dinero y amor.
8: Y si no, la otra os la hago a vosotros.
0: A ver,
8: si,
0: venga.
8: Pues
0: que sea la hora que esté en la cuota, ¿eh? Ahora no
9: nos hagan preguntas trampas las justas.
0: A ver, cuidado, Francisco.
8: Comité de sabios.
0: A ver.
8: Entonces, si el dinero y el amor se pueden anular, ¿qué opináis del refrán popular? Cuando la pobreza entra por la puerta, el amor salta por la ventana, que ya lo cantaron en la última fila, si no me equivoco.
0: Mira,
8: ¿sí crees que es cierto?
0: Ya, cuando la pobreza entra por la... ¿Dices que...?
8: Cuando la pobreza entra por la puerta... El amor salta por la ventana.
0: Vaya, yo creo que mejor Jesús de la Gándara para responder a esto, con quien yo creo que ya hemos recuperado el sonido. Nos está poniendo aquí un examen, ¿eh? De la Gándara, pues, Miralles nos está poniendo aquí un examen. Y yo creo que ya hemos recuperado el sonido, Jesús.
10: Sí, la cuestión es cómo tasarlo o no tasarlo. La cuestión del amor verdadero consiste en dar todo lo que puedas, pero no estar siempre contándolo. Es un desenfadado intercambio y requiere tesón, tolerancia, constancia, requiere energía, y el dinero es un facilitador de todo, más que una posesión. Cuando vivimos la vida así, tasando el dinero, lo que tenemos, lo que no tenemos, lo que nos falta, lo que queremos, lo que aspiramos, lo que tienen los demás, muy mal vamos, ¿no? El amor tiene que ser siempre entrega, pero también constancia y también renuncia, ¿no? Así es que realmente cuando equilibramos bien esas tres patas es cuando hacemos que las tres sean suficientemente flexibles para que toleren a los demás.
0: Mira, me estaba recordando ahora a otro pasaje del libro, recurriendo también al dinero, porque claro, el dinero no es la solución, no siempre es la solución, o no la solución total. Jesús, el dinero basta para evitar el síndrome de estar quemado en el trabajo, o sea, es decir, uno se puede refugiar, estoy quemadísimo en mi trabajo, pero bueno, es que me compensa porque me pagan muy bien.
10: No, en absoluto. No, cuando hay un síndrome de burnout, eso es algo que he tratado durante muchísimos años y he trabajado también en libros. Ayer mismo me daban una conferencia sobre esto en Valladolid. Lo cierto es que cuando a una persona que está quemada solo le ofreces un aumento de sueldo, al cabo de poco vuelve a estar igual. Se necesitan otras cosas. Sí. Se necesitan ejercer realmente a la vez tres niveles de funcionamiento expresados en un trilema, que es el trabajo, oficio, profesión.
0: Mira.
10: Trabajo es lo que uno hace. Oficio es lo que uno sabe hacer. Y profesión es lo que uno es. Lo que uno predica de sí mismo. En mi caso, soy médico. Trabajo en... Pero el oficio es lo que he aprendido a hacer bien. Entonces, realmente cuando equilibras el trabajo, que es algo asalariado, lo del dinero que decíamos antes, hace un momento, con el oficio, que es lo que uno ha aprendido a hacer con arte, con precisión, que puede enseñar, y con la profesión, que es lo que uno declara ser. Profesión significa hablar, esa palabra significa nada más profesar. Entonces, cuando uno equilibra esas tres patas, entonces ahí, ahora ya, por supuesto que tiene que recibir un sueldo justo, por supuesto que tiene que recibir reconocimiento, darle unas condiciones de trabajo adecuadas, etcétera, ¿no? Pero el equilibrio entre esas tres patas es la que te hace tener la sensación de que lo que estás haciendo es útil, que lo sabes hacer y que lo puedes enseñar y compartir con los demás.
0: No sé si te está convenciendo, Edgarita. Enseguida le estaba escuchando al doctor y estaba pensando que tú te has cachondeado tantas veces así con la sorna esta que tú tienes de escoged un trabajo que os guste, entonces no trabajaréis toda la vida, pero lo dices eso cargado de ironía y de chanza. ¿Te está convenciendo o no te está?
9: La verdad que sí, la verdad que se puede decir tan claro, me está poniendo en mi sitio un poco también, porque yo siempre estoy aquí con la chanza, la garabía y el cachondeo. Y
0: ya, tú tienes, ¿sí? Si tienes alguna pregunta para el doctor, el psiquiatra, que sé que sois gente inquieta ahí en Edgar, ¿tú tienes alguna?
9: Pues mira, últimamente se escucha mucho lo de eso de necesito unas vacaciones para mis vacaciones, ¿no? Entonces, ¿por qué algunas personas vuelven más cansadas de vacaciones, si es cierto o no?
10: Claro, no descansan porque no cumplen otro trilema, ¿no? Que es el de las vacaciones, que es desconectar, que es de alguna manera, que significa dejar de hacer lo que estás haciendo, pero no desenchufarte como si desenchufáramos la nevera, ¿no? Porque mucha gente dice, me voy de vacaciones para desconectar, como ya no pienso hacer nada. No, tú vas a seguir
11: saliendo. La nevera mejor no desenchufarla, que a mí se me ocurrió una vez, y luego lo que me encontré al volver en agosto, calla.
10: La segunda pata del trilema es descansar de verdad, ¿no? Porque las personas que están quemadas, que están muy mal con sus trabajos, no descansan de verdad, están tan tensos que las vacaciones solo les confirman su malestar. Y finalmente divertirse. Y no es tan fácil, porque siempre pensamos, las personas que están quemadas siempre están aburridas. Dicen, joder, es que bueno, no sé qué rollo, están siempre hablando mal de la vida, de sí mismos, del trabajo, todo el tiempo. Y divertirse es reflexivo. No busques la diversión fuera, busca dentro de ti mismo, busca en lo que tú, a ti te gusta, lo que sabes hacer, lo que puedes hacer, lo que debes hacer, ¿no? Este es otro trilema.
0: Claro.
10: Como veis, la vida siempre está llena de equilibrios o de desequilibrios.
0: Sí, hay que hacer eso.
10: Los trilemas expresan eso.
0: Claro, hay que hacer eso, aplicarse, que no sé si sigue siendo también tu lema de vida, tu lema vital, Miralles, eso de vivir siempre como si fuera domingo. Eso lo has dicho tú, lo has defendido aquí, a capa y espada, te lo sigues aplicando.
11: Cuidado que los domingos, cuidado,
0: No domingo por la tarde, sino...
9: Ah, vale,
0: no domingo por la tarde, cuéntame eso, Miralles, a ver cómo es.
12: Bueno, esto es un consejo que a mí me dio mi primer editor jefe cuando yo trabajaba en la industria de los libros, que él aparecía en la editorial de lunes a domingo. Y un día que yo me había dejado algo y fui un domingo a buscar unos manuscritos que tenía que leer, vi que estaba en el despacho. Yo digo, pero Jaume, ¿qué haces aquí? Y me dijo, es que para mí cada día es domingo. Dice, es que me parecería muy triste poner una barrera entre el sufrimiento y el placer. Dice, yo me lo paso bien y por eso vengo aquí el domingo también.
9: No sería para que te convenciera de que fueras a trabajar todos los días.
0: Doctor, no es fácil autoconvencerse así, ¿no? ¿Se pueden entrenar las ganas o no se pueden entrenar?
10: siempre y cuando las fundamentes en algo más que el impulso, digamos, de que hay una palabra peligrosísima para las gamas, que es intentar. Intentar no.

0: ilusionismo, ese verdadero que te ilusiona a ti. En segundo lugar, con curiosidad. La curiosidad no es el curioseo insustancial, es preocuparte de verdad por lo que te gusta, quieres, puedes hacer, etcétera, pero aprenderlo. Y finalmente, el interés. Si quieres que funcione, pon algo para recibir algo, ¿no? Si somos capaces de hacer esto, entonces las ganas sí, las compatibilizamos con otro problema que es el tiempo. Cuando, por ejemplo, muchas personas que quieren hacer deporte dicen, no, pero que no tengo ganas, no tengo tiempo, y lo voy dejando. Entonces, claro, no es posible. Entonces, sin embargo, si lo basas en una promoción de las ganas basadas en algo que te tiente, le pones curiosidad, interés, ilusión, entonces funciona. Y esta receta no la digo yo, la decía don Santiago Ramón y Cajal.
1: Ah, Parda, ¿qué te tienta a ti de todo lo que has leído y de todo lo que estás escuchando? ¿Tienes alguna pregunta también para Jesús, para el doctor?
2: Sí, yo, bueno, pues mira, voy a hacer una pregunta de estas así,
1: un poco rara,
2: de Parda,
1: Tú eres oyente del programa y ya conoces a la Parda, ¿no? Ya
3: sabes,
1: su particular filosofía de la vida. A ver,
2: le quería preguntar que cuándo fue la última vez que recetó un beso.
1: Anda.
2: Estas cosas que se me ocurren a mí.
0: Sí. Toda la vida y hoy mismo, siempre. Los besos son uno de los instrumentos más bellos y eficaces que tenemos los seres humanos para muchas cosas, pero fundamentalmente para tres. De hecho, no sé si en algún momento en el libro has leído que el beso es cosa de tres.
1: Sí.
0: ¿No? Es una idea muy curiosa, porque todo el mundo que piensa que es una cosa de dos, ¿no? Pues no,
2: con
0: es
2: orden,
0: una cosa
2: ¿eh?
0: De tres. Con orden, sí.
1: No, pero ¿a qué se refiere esto de...? Porque lo he puesto aquí, lo he dejado botando sobre la mesa en el relevo entre el faro y el Si Amanece, y se han quedado aquí Mara Torres y todas las compañeras diciendo, ¿cómo que cosa de tres? Imagino que muchos oyentes, a ver, ¿a qué te refieres, Jesús, con eso de que es cosa de tres?
0: Básicamente porque el beso funciona o pone en marcha tres funciones. Unas que es una función que es la meramente, digamos, alimenticia, de donde procede el beso, es el compartir el elemento masticado de las madres con los bebés, y lo hacen también los animales, y por tanto tiene origen evolutivo. En segundo lugar, hay un beso que es de tipo social, de reconocimiento, de apaciguamiento, de pertenencia. Pertenece a mi clase, a mi familia, etcétera, que tiene que ver con los neurotransmisores que pone en marcha el beso, y finalmente hay un beso erótico. Siempre hay tres tipos de besos con tres orígenes y están implicados tres tipos de funciones: funciones olfatorias e incluso sensuales, etcétera, funciones de reconocimiento y apaciguamiento, y funciones de tipo erótico, ¿no? Entonces, el beso, cuando realmente funciona bien, es cuando a cualquiera de esas tres funciones se le aplica lo que venimos diciendo, ¿no? Que sean auténticos, que sean veraces, porque si no son besos de Judas, y se nota mucho. Se puede mentir en sexo, pero no se puede mentir en beso.
1: Hombre,
0: es factible.
1: Se puede mentir en sexo, pero no se puede mentir en beso. Miralles.
0: Se puede uno prostituir, pero no se puede prostituir el beso.
1: Es apúntatela, Miralles, para
3: eso, es que es muy importante.
4: Es novelesco.
1: Sí. A ver, ¿qué más le querías preguntar tú al doctor Miralles?
4: Mira, quería preguntarle, ya que digamos que la base son los trilemas, lo que él hace en consulta y del libro que ha publicado con plataforma, ¿por qué cree que el número 3 es tan mágico? ¿Sí? Que incluso Dios se representa con un trémolo. ¿Por qué el 3?
0: Está lleno de creatividad, ¿no? Según muchas teorías orientales, y de alguna manera a mí también me sugiere que cuando hablamos, los seres humanos, cuando hablamos, tendemos sin darnos cuenta a utilizar esos esquemas. Muchas veces estamos hablando con un amigo, una persona querida, etcétera, y le decimos, pues sí, hombre, mira, te voy a decir por esto y por esto, y utilizamos eso. ¿Por qué utilizamos eso? Pues porque el cerebro humano tiene ya esquemas biológicos, evolutivos, prendidos en sus neuronas que tienen que ver con el 3. Porque hay como tres niveles de cerebro. Un cerebro que es muy puramente animal, que hemos heredado de los reptiles, de los pájaros, etcétera. Luego hay un cerebro que tiene que ver con la evolución del afecto, del cariño, que hemos heredado de los mamíferos, de las vacas, de los perros, etcétera. Y finalmente un cerebro muy inteligente. Eso es lo que se llama arqui, paleo y neocerebro. Arquicerebro, el cerebro más antiguo, paleocerebro, el cerebro intermedio, que tiene que ver con la afectividad, y neocerebro, que tiene que ver con todo lo intelectual. Está fijado ya en nuestro cerebro, el número 3.
1: ¿Sí?
0: Está evolutivamente fijado. Y luego, bueno, eso ya lo vas a contestar tú, mira, y es

0: por qué el número 3 es tan importante en ciertas teorías orientales, ¿no?
1: Bueno, esto nos llevaría ya a otro tema, pero mira, yo quisiera hacer una última pregunta antes de que lleguemos a la
2: mañana. Una última y después yo tengo tres que... Bueno, le voy a hacer yo un ejercicio a Jesús de la Gándara, a ver si tres preguntas muy complicadas que he encontrado en su libro, con todo este tiempo que en el que ha estado haciendo destilación, a ver si me la puede responder con no mucho más de tres palabras, con una línea. Pero ¿qué le querías preguntar tú, Miralles?
1: Yo quería preguntar al doctor si tiene un lema para la vida.
0: Tengo muchas pasiones y pocas dependencias.
2: Muchas pasiones y pocas dependencias. Y las tres preguntas.
3: Como mi piso.
2: las tres preguntas, Jesús, que tenía yo por aquí. ¿Se puede tener mala salud mental y seguir disfrutando?
0: Hombre, siempre y cuando no sea demasiado mala, ¿no? Es decir, se puede disfrutar de la vida siempre y cuando que aceptes el sufrimiento, pero no le des valor de enfermedad. Si el sufrimiento no te incapacita y no necesitas ayuda, entonces sí es factible. Se puede tener una mala salud mental, pero no una enfermedad mental. Es muy difícil compatibilizar la enfermedad mental con el disfrutar de la vida, porque no es como un dolor que se pueda aprender a tolerar, a vivir con él, etcétera, sino que te impide, te bloquea, te inhibe.
2: ¿Uno puede detectar fácilmente la diferencia entre estar alerta, demasiado alerta, y estar ansioso?
0: No, pero sí se puede llegar a aprender si realmente equilibras esas tres palabras que forman parte del dilema: alerta, como los bomberos, ¿no? Estar alerta no es estar en alarma. Estar en una alarma, no te pongas en alerta. Alarma, acción. Se puede detectar con un elemento: el miedo. El miedo es la clave. Cuando empiezas a sentir miedo, ya has pasado de la alerta a la alarma.
2: ¿Cuántas de nuestras catástrofes son realmente catástrofes, doctor?
0: Pues hombre, desgraciadamente muchas que no dependen de nosotros. Muchas que dependen solo de nosotros no son más que interpretaciones, ¿no? Entonces son frases muy, muy, muy célebres de Montesquieu, de Mark Twain, en fin, hay muchos autores que lo han dicho así, ¿no? La neurosis de cada uno nos lleva a ver ese tipo de fantasmas de la angustia en muchos sitios que luego no son más que eso, que angustia.
2: Doctor, yo le agradezco que otra vez nos haya oído y odiado en directo a esta hora de la madrugada, porque habitualmente cuando nos escuchas lo haces así entre duerme-vela, en vigilia, confundes. Esto es lo que a veces le da otra dimensión. Y va, sí, a favor del programa, que uno, usted que es un experto, voy combinando, a propósito del usted y el tú, pero vamos, tú que eres un experto en cómo funciona nuestro cerebro, imagino que eres de las personas que mejor me entiende cuando digo que eso de que muchos nos estén escuchando ahí en ese medio estado de vigilia, eso ayuda, va a favor del, rema a favor del programa, porque alguno incluso nos ha catalogado dentro de lo mejor de su mundo onírico. Y sí, no sé si tú lo haces así, Jesús, también.
0: Sí, claro, porque realmente no te quieres despertar a las 4 de la mañana, pero a veces te despiertas y el cerebro pues te juega malas pasadas. Pero realmente para mí, que he podido escuchar el programa mucho antes de que hubiera podcast, pues muchísimo antes, en fin, tú lo sabes, Roberto, sí. Pues es un consuelo enorme. Y es verdad que al estar un poco así, filtras, el cerebro filtra menos, deja que fluya más, es más fácil, ¿verdad?, escuchar ciertas cosas.
2: Nos permitimos esas licencias nosotros también.
0: Claro.
2: Sí. Jesús de la Gándara, psiquiatra, amigo, autor de Trilemas, el método para recuperar el equilibrio vital, por cierto, que acaba de publicarse, y que cede los derechos de toda la edición a la Fundación Intras, por su compromiso y constancia en la atención a las personas afectadas por enfermedades mentales y a sus familias.
0: Sí, así es, y muchísimas gracias por acogerme, Jesús, en este programa, y también a Francesc Miralles, a quien le leo y le sigo asiduamente.
1: Gracias por haber escrito este libro y por contestar a nuestras preguntas.
2: Miralles, gracias. Hasta la próxima semana. Gracias, doctor.
0: Un abrazo. Un
2: abrazo.
4: Como icono, sería para él una narrativa reduccionista.

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7: Dolores Medio nació en Oviedo el 16 de diciembre de 1911 y murió el mismo día de 1996. Es una de las máximas representantes de la literatura social en España, así como de la estética social realista, siendo muy aclamada durante la década de los 50. Estudió magisterio, pero en 1945 ganó el premio Concha Espina con Nina, que no se publicaría hasta 1988, y se trasladó a Madrid, donde se matriculó en la Escuela de Periodismo. En 1952 obtuvo el premio Nadal con la extraordinaria novela Nosotros los Rivero, lo que le permitió dedicarse por completo a la literatura. Es la autora de Viviana, Celda Común, Andrés, La Otra Circunstancia, El Pez Sigue Flotando, Diario de una Maestra, Farsa de Verano o El Fabuloso Imperio de Juan Sin Tierra. En 1981 creó la Fundación Dolores Medio, que a la vez creó el Gran Premio de las Letras Asturianas y el Premio Asturias de Novela. En 1988 regresó a su ciudad natal, Oviedo, que la había nombrado hija predilecta, y se le concedió la Medalla de Plata de Asturias.
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10: Que tenemos una historia, que no me olvido. ¿Os habéis quedado ahí reflexionando con los trilemas?
11: Sí, sí.
10: Venga, parda, salid de ahí, hombre, que estáis
11: sí, dando vueltas ahí. Sí, ahí con los trileros.
10: ¿Cómo,
11: ahora?
10: Los trileros, sí, cómo gusta, ¿eh? Cómo gusta.
11: Sí, los trilemas.
10: Sí, los trilemas. Sí. Oye, aquí tenemos un dilema. No sé si esto llega a la triple dimensión del dilema, como los que nos proponía Jesús de la Gándara. ¿Os acordáis? Todavía estamos con el caso de Pedro y Pablo. De los perdidos en el bosque. Bueno,
11: Pedro y Pablo, ¿verdad?
10: Pedro y Pablo, sí, sí. Frikis, amantes de la naturaleza, que se refugian en una cabaña que tienen perdida ahí en el monte. Lo hacen eso, lo suelen hacer un par o tres de veces al año. Y allí es donde les pilla un gran apagón. Se levantan, están incomunicados. Su coche eléctrico no tiene batería, en ese momento no pueden volver. Pero aún así logran enterarse de que les ha cambiado la vida ese día y para siempre, y para bien, dijimos. Pero ¿cómo logran enterarse? Mira, Manuel, en YouTube, es que ayer se nos quedaron. Ahora vamos a recordar también hasta dónde llegamos ayer. 900-100-800, y hay número para el sorteo de esta semana para todos aquellos los que intervenís a través del teléfono, 900-100-800, pero que ayer se me quedaron algunos mensajes interesantes por compartir aquí con todos vosotros. Manuel dice: el aparato este con el que están como conectados con el exterior, con el mundanal ruido, ¿no será una tabla de Ouija?
12: ¿Qué? Eso es lo que a mí me gustaría, pero me temo que las absurdas normas
10: de este programa, sí. No, claro, es verdad. Recuerda, Iker, por poner esa norma, estuviste a punto, te entraron ganas de matarnos. Con tus propias manos.
12: Matado con mis propias manos.
10: ¿Qué norma es esa?
12: Que no puede haber fenómenos paranormales, ver, ni, no puede haber, ni extraterrestres.
10: Pero no por una censura así caprichosa, sino que...
12: Sí.
10: No. Sino porque imagínate que no puede haber nada de eso, porque no puede haber nada de ciencia ficción, nada no probado. Si utilizando solo elementos que son de nuestro mundo, del que más o menos manejamos y conocemos, aún así es difícil, imagínate si lo dejamos esto al libre albedrío, ¿cómo van a...?
12: ¿Estás insinuando que una Ouija es ciencia ficción?
10: No, pero a ver, no me dirás que hay como cierto consenso en la ciencia para explicar que a través de la Ouija se puede conectar con claro. más allá, ¿no?
13: Oye, eso. De todas maneras, Iker, sí. que no vaya eso, que él también está abandonando un poco lo paranormal, ¿eh? O sea, que no...
12: Ya puede, da más dinerillo el otro.
10: Bueno, no, bueno, hay más campo donde moverse para no repetir tampoco escenarios. Bueno, eso que no es una tabla de Ouija que vamos a hacer. Ayer ocurría eso, 900, 100, 800.
14: En el capítulo anterior...
10: ¿Son radioaficionados? No.
15: ¿Se enteran por algo de dentro de la cabaña?
10: Sí, sí, es algo que ellos tienen dentro de la cabaña.
16: ¿Ellos son coleccionistas de algo?
10: No.
16: ¿La apuesta está relacionada con el aparato que tienen ahí dentro de la cabaña?
10: No, con el aparato se enteran.
13: ¿Es una apuesta deportiva?
10: Sí, sí, sí, es una apuesta deportiva. ¿Tiene algo que ver con la estufa o la chimenea? Pregunta Manux en YouTube. No, hace
16: ¿es
10: mucho
16: algún
10: tiempo.
16: Tipo de aparato de telecomunicaciones?
10: No está considerado así.
13: ¿El invento que utilizan es en el siglo XX?
10: Yo creo que sí.
17: ¿El aparato es un termómetro?
10: No, no es un termómetro.
17: ¿Tiene que ver con alguna veleta?
10: Dirección del viento tampoco tiene que ver.
13: ¿Tiene algo que ver con palomas mensajeras?
10: No tiene que ver. Se está sofisticando también, os leemos, a través de la línea de comentarios en YouTube o si intervenís también en Twitter, a través de las redes sociales. Digo que se está sofisticando lo de las teorías porque Laura dice, a ver, podría ser que, como hemos subrayado mucho que son frikis, a ver si algún miembro más de la familia también lo es y les informa a través de un heliógrafo con los rayos del sol. ¿Te ha gustado para
13: ¿Es eso?
10: No lo sé, pero te ha gustado porque conoces tú esa técnica y esa posibilidad.
13: Bueno, ¿verdad? yo no tengo, no es que yo domino el mundo de las estrellas y de todo esto. El sol es una estrella, o sea, oye, que, claro.
10: No hay que descartar, o sea, que nadie ahora.
13: Un heliógrafo.
10: Un heliógrafo
13: de los guionistas ya.
10: Con los rayos del sol. No, los oyentes siempre superan y mucho a los guionistas. A ver, ¿tenéis alguna preguntilla por aquí?
13: Un heliógrafo. Lo que escribe Helio Castro, ¿no?
10: No sé.
13: A ver, los espejos sí que sirven para comunicarse en las películas, ¿eh?
10: Sí,
13: para los reflejos.
10: Sí. Están por aquí, dicen, bueno, igual tenían unos prismáticos y ven, con ellos son capaces de llegar hasta donde en el lugar se está celebrando y por el lugar donde se celebra o el color de los fuegos artificiales, saben qué equipo ha ganado. Ah, esto era Juan José.
13: O sea, al final va a ser lo de los yogures atado con una cuerda gigante.
10: Bueno, no hay que descartar nada, ¿eh? Pero no. Esto de los prismáticos estaba muy bien traído, pero siento decir que no. 900, 100, 800, Óscar desde Barcelona. Óscar, ¿qué tal?
18: Muy buenas a ustedes y buenos días.
10: Buen día, si amanece nos vamos, si amanece nos vamos. Que es que estoy deseando que llame Rosa de San Cugat, que es a la que se ríe tal, pero le da rabia, que jugamos sí. con el Siamonés Nussbaum, porque mira que ya nos ha dado como tres o cuatro alternativas para decir el nombre de este programa en catalán, pero...
13: Y decirlo bien, ¿no?
10: Decirlo bien. Bueno, Óscar, ¿tú qué crees?
18: Bueno, yo es que no sé si atreverme a resolverlo, pero
10: resuélvelo, no pierdes nada. Esto no es como en las finales
13: de
10: las
13: que... estamos con los trilenios,
10: claro, o sea, que a tope,
18: Claro, Muy buenas teorías,
13: sexo, droga y rock and roll.
10: Bueno, pero, y eso que hemos pasado ahí, porque no queríamos destriparle tampoco el libro a Jesús de la Gándara. Los trienios, esto como dice Edgar, los trilemas, los buenos están dentro del libro. Bueno, Óscar, a ver, del dilema nuestro, de los detectives, ¿qué ¿por dónde tiramos? ¿Qué hacemos?
18: Bueno, pues probablemente me equivoco, lo veremos, pero yo pienso que... Como son, dijiste, un poco frikis como yo, que me gusta escuchar la radio a pilas.
10: Sí.
18: ¿Vale? Entonces, probablemente en la cabaña tienen una radio de las antiguas a pilas, no eléctrica, sino a pila analógica.
10: Sí.
18: Han podido escuchar un partido de fútbol que sabía que se jugaba, por ejemplo, un domingo.
10: Ya.
18: Ha ganado el equipo que ellos pensaban y han aceptado la quiniela. Y
10: ya
18: ha cambiado la vida porque se ha tocado la quiniela.
10: A ver, se han enterado de algo que tiene que ver con una apuesta deportiva. Vale, sí, eso quedó claro ayer. Ha ganado el equipo por el que, a lo mejor, contra todo pronóstico, ellos habían apostado y, por lo tanto, por eso la cantidad que van a ganar, una quiniela, tal, una apuesta deportiva del tipo que sea, les va a dar dinero. Pero no es la radio a pilas, porque habíamos descartado lo de la radio a pilas, radio a manivela. Estaba buscando por aquí
13: ¿cómo era? Radio de galena, ¿no?
10: Radio de galena. Alguien, es que ahora igual que ayer perdí, ahora he perdido de la lista de comentarios que llegan, que son muchísimos. Recuerdo que alguien había preguntado, sí, Lo de las palomas mensajeras lo descartamos ya, ¿o no?
13: Sí, sí, que sí, pregunté vale, yo como pregunta chorra.
10: Bien. Lo de señales de humo ha quedado más o menos descartado ahora. No dice, a ver si allí, como están en plena naturaleza, si tienen como un huerto, tienen patatas y sabes que de los tubérculos sí que se puede coger energía. Lo suficiente sí, a lo mejor para alimentar, pero no, tampoco
14: no,
10: es eso.
14: No es lo mismo tubérculo.
10: No. No es eso. Bueno, Oscar, pues ahí. Qué lástima, te había visto yo ahí tan seguro. Dice, voy a resolver, voy a arriesgarme. Y tienes un número, de todas formas. Tienes un número que no lo has perdido, ni mucho menos, para el sorteo que haremos el viernes. Muchas gracias, Oscar.
18: De acuerdo, buenas noches. Nos vamos.
10: Un abrazo, Oscar. Nos vamos, hasta luego. Qué lástima. Tienen electricidad por medio de paneles solares. Esto NECO lo propone. Tampoco, mira, Pilar es la que había escrito un correo electrónico y dice que se le había ocurrido que tuvieran patatas en el refugio y que tiene entendido que esto lo habrá visto en La Ciencia del Hormiguero, que lo han hecho muchas veces, ¿no?
13: Sí.
10: Se puede conseguir electricidad, por lo menos para conectar un momento, una chispilla para conectar.
13: Yo en la Pardaneta tengo un saco de patatas, por lo que pueda pasar.
10: Oye, pero no sería más fácil tener una batería alternativa que ocupa.
13: No,
10: menos.
13: Yo a mí me gusta los retos, ¿no? Sí.
10: Bueno, ¿tiene algo que ver con la estufa o la chimenea? Preguntó Manux en YouTube. Tampoco tiene que ver con eso. Bueno, el invento tiene que ver con energías renovables. A ver, es que se sigue insistiendo en lo del invento. No es un invento de ellos. Es algo que habíamos dicho, es un invento del siglo XX. Esto puede ocurrir hoy en día. Y ahí está la paradoja, que
13: no está pensado para comunicarse.
10: No está pensado para comunicarse, efectivamente, muy bien, hace muy bien, Parda, en subrayar eso, pero que a ellos les sirve para tener información de... Miguel de Cádiz, 900-100-800, hola Miguel.
19: Hola, ¿qué hay a todos?
10: ¿Qué tal, hombre? ¿Cómo está? Muy bien, aquí encantados de saludarte como siempre, Miguel. Cuéntame, a ver.
19: Muchas gracias.
10: Avancemos.
19: Gracias, igualmente.
10: A ver qué hacemos.
19: Mira, yo había pensado que ellos allí en la cabaña tienen un transistor.
10: Ah, no.
19: Y que a través del transistor, una simple radio.
10: Ya, no tiene.
19: Como ya...
10: Lo hemos descartado,
19: yo la claro. Después de la llamada me he enterado que no.
10: Oh, vaya noticia de mudada mala. ¿Y entonces qué? ¿No tienes una alternativa a eso del transistor o no?
19: No, la otra alternativa es, yo que sé, que tuvieran alguna señal de la anterior visita.
10: No, porque es algo que... Esto me lo han llevado a preguntar, porque claro, cuando alguien ha apuntado por ahí, a lo mejor alguien había dejado, igual que esta hora... insinuando Miguel, igual han dejado algo escrito, han dejado algún periódico. Nadie ha preguntado si se han enterado. Claro, la fuerza de la paradoja es que, estando en principio totalmente desconectados del mundo, se hayan enterado de algo que ha ocurrido en ese momento, no de algo que ocurrió antes de que ellos se fueran allí. No.
19: Lo de los fuegos artificiales que se ven desde luego también.
10: ¿Te ha gustado? No sirve, y esa era una buena teoría, ¿eh? Porque bueno, yo dije que les venía, dije que la pregunta era buena, la de mirando al cielo, pero no tan literal como eso, no tan literal. Así que, ¿os acordáis cuando Adriana Moreno cuando era de la partida, cuando nos acompañaba?
13: Pues aquellos, sí,
10: qué tiempos, antes de ayer y eso.
13: Que fue ayer,
14: fue una gran periodista, ¿eh?
10: Sí. Bueno, pues cuando tenemos aquí a Adriana,
14: que gloria esté
10: entre nosotros. Ah. Hombre, que está la gloria, la ha dicho el doctor. Tú descansa y vuelve.
13: Ahora el quinto sueño, ahora.
10: Eso espero. Que preguntó si tenía que ver con un fenómeno natural. Y yo le dije, bueno, no hablaría yo de fenómeno natural, pero que se llevaría un número. Y nadie más ha insistido en eso. Bueno, claro. Bueno Miguel, oye, te llevas también un número y nuestros mejores deseos, ¿eh?
19: Venga, igualmente para todos.
10: Un abrazo, amigo.
13: Venga,
10: a ver si quiere.
13: Vamos a ver
10: lo que dice la parda.
13: ¿Tiene algo que ver con el viento?
10: No, con el viento no.
13: Por si acaso.
10: No, sí, claro, hay que preguntarlo. Con el viento no tiene que ver. ¿Uno más? ¿Probamos?
13: Venga.
10: José Antonio está en ruta hacia Écija. José Antonio.
20: Buenas noches.
10: Buenas, se amanece, nos vamos. ¿Tú qué crees?
20: Es que no me he enterado del todo.
10: Vale.
20: Pero se ha dicho en dónde está. Si está en la en la península o está en una isla.
10: Yo creo que eso carece de importancia. ¿Pero por qué lo preguntas tú? ¿Por qué lo preguntas? ¿Por qué lo preguntas? ¿Por qué haces la diferencia entre si están en, en una isla, en la península, imaginándonos qué ocurre aquí en España? ¿Por qué preguntas eso?
20: Porque si puede ser que esté en La Gomera, alguien se lo ha transmitido por el silbo.
10: ¡Ah! Y esa es una muy buena teoría.
13: Sí, ¿eh? Buena, ¿eh? Yo pensaba que iba a decir con un mensaje en una botella y digo, joder, pensé que iba a tardar.
10: Bueno, mira, oye, pues tampoco sí, sea. Imagínate qué inmediato, ¿eh? Cómo llega ahí el mensaje. Bueno,
14: hay que inventar el idioma del morse de Laura.
20: De carrusel. También lo iba a decir.
10: Ah, mira.
20: Podría ser por código morse.
10: El morse de Laura, el morse pipi pipi, pi, no, ni el morse de Laura ni el convencional. Ese.
13: Es que no me canso de escucharlo, ¿eh?
10: Oye, alguien por favor que domine de verdad el código morse nos podría decir, porque el pipi pipi pipi, el de carrusel quiere decir gol. Es la G, la O y la L.
13: Ah, sí,
10: decir, claro, no, Laura. No es aleatorio. Entonces, ¿alguien nos puede decir qué es lo que... ¿Tenemos el morse Laura?
13: A ver si ha dicho una barbaridad.
10: A ver si ha dicho...
13: Un tumor.
10: HDP. Igual está diciendo algo. Igual nos lo ha colado y está...
13: Está como a Madrid.
10: ¡Me cago en su muerto! A ver qué dice ese pipi, el morse Laura. Oye, están saliendo aquí teorías. Dime, José Antonio.
20: Tráeme con carta, dice.
10: ¿Qué dice qué?
20: Tráeme concretas.
10: Ah, tráeme concretas. Claro. Por eso no lo entendíamos, porque dice concretas, claro. Exactamente. Venga, José Antonio, ¿alguna alternativa o no? Lo dejamos ahí.
20: No, si no es silbo, la verdad
10: no,
20: que
10: no. No, no silbo, ni los fuegos artificiales, ni las palomas.
13: No sirve.
10: No ha servido, no. Buen viaje, José Antonio, muchas gracias.
20: Muchas gracias.
10: Hasta luego, hasta ahora. Esto se va a quedar para mañana, ¿eh? No hay manera
13: de
10: avanzar.
13: Bueno, estamos ahí.
10: Ahí están perdidos en el bosque. Menos mal que saben que. Pero hasta que no averiguemos, no vuelven Pedro y Pablo.
13: Pero la pasta que les está esperando, eso es como el que está en la cárcel ahí con el dinero escondido.
10: Eso sí, eso sí. Espero que la inflación no vaya en detrimento del patrimonio que les espera a Pedro y Pablo. Bueno, oye, mañana va a tocar lo de los refranes, ¿no? Hoy último día de mes, mañana por lo tanto.
13: Oye, verdad, menos mal que.
10: Y digo yo, que Luismi, lo tendrás eso en la cabeza, ¿no? Pero hoy despedimos septiembre, eso sí, eso seguro. Pero ¿cómo lo hacemos, Luismi? ¿Qué tal? Buenos días.
1: Buenos días. Se acaba el mes y también se acaban las fuertes tormentas que ayer descargaban en algunas comarcas del país. Hoy va a volver a llover. Lo va a hacer básicamente en Galicia, en Castilla y León, Extremadura. Ya esta tarde con un poquito más de gracia en el Cantábrico Oriental. Así como algún chaparrón en el interior de Tenerife, de Murcia o en la provincia de Albacete. Allí en el sudeste del país es donde más calor va a hacer, va a bajar la temperatura respecto a ayer en el Cantábrico.
10: Y también
1: otro tipo de nubes que se van a ver hoy son unas que se llaman medias y altas, y algunas tienen formas muy curiosas. Hay familias de nubes, hay géneros de nubes, hay tipos de nubes, subgrupos de nubes. Es todo un mundo, todo esto de la nefología. Y de hecho vamos a ver un tipo de nubes hoy, por ejemplo, que se llaman nubes espisatus. Cirros espisatus. Vamos a explicar qué son, también un poquito más de latín, con los estratocúmulos, vale, undulatus, sí. También los vamos a ver.
10: Sí.
1: Por ejemplo, los asperatus,
10: vale,
1: o los mamatus.
10: ¿Cómo?
1: Cuatro tipos de nubes, todos en latín.
10: ¿Y los nosferatus?
1: Se nombra de esta manera. Pero vamos a ver que son muy fáciles de detectar.
10: Ya, muy fáciles de detectar.
14: Que van mamatus.
10: Ya, esta es la primera vez que esta variante es la primera vez que...
14: Es que la Alberto, dime la verdad, ¿no dudas un poco de Luismi a veces? O sea...
10: Más que decir... Sí, espera, te lo voy a decir claramente. Más que de Miguel Bosé.
14: ¿Ves? Sí.
10: Ahora vamos a ir con conspiranoias varias, ya veréis. No retiréis, hay dos aparatos receptores.

0: Pues esta deliciosa canción de Sinuoso Ritmo también está en la lista de Si Amanece Nos Vamos, ¿eh? De Spotify, esta. Muy bonita, de los Reyes de la Conveniencia. Está entre una de las cerca de 1000 canciones, y ya que está Adriana Morelos, pero atendiendo a la petición del oyente que a través del correo electrónico decía, por favor, minuto de juego y resultado, de ayer a hoy, 10 más.
1: Dijimos que es el doble de lo que tenemos que llevar, ¿no?
0: Totalmente. El doble de lo presupuestado, ojalá
1: nos
0: fuéramos
1: podemos,
0: así.
1: Nos podemos relajar un día.
0: Mira. No, que no se relaje nadie. Oye, ¿te imaginas que en todos los capítulos que tienen que ver con el mundo de la radio pudiéramos decir, vamos por el doble de lo presupuestado? 8.668, un número bonito también, ¿eh? Capicúa, 8668. Bien, esto de la lista es pues donde se van incluyendo canciones como esta, que suenan en algún momento, que han sonado en el Si Amanece, y para que no os perdáis. Ahora mismo acaba de empezar a hacer algo parecido Hora 25 de José Luis Sastre. Ellos deben llevar, si es que la han abierto ya, porque antes de ayer...
1: Sastre.
0: Bueno, a ver, que tampoco hemos inventado nosotros la gasolina. A ver, por favor, que si nos copian lo de los detectives por ahí, que no creo que lo vayan a hacer nunca, esto pues... Pero claro, una lista de Si Amanece Nos Vamos en, o del programa que sea en Spotify. Digo que ahora imagínate, ardua tarea, van poniendo una canción cada día de aquellas con las que despiden el programa.
1: Sí. Bueno, algunas muy guays.
0: Todas muy buenas, muy buenas. Uh-huh. Uno empieza a aficionarse, a meterse en Spotify para buscar una lista de canciones de un programa y al final se las lleva todas, como además sale gratis esto. Dice, pues me meto en la del Si Amanece y también en la de Hora 25. No le rindo la ganancia de programas que tiene que hacer esa gente para que lleve ya 1000 canciones como llevamos nosotros. O sea, claro. Bueno, a alguien le puede haber sonado un poco contradictorio el que, sobre todo si están viendo el vídeo, han visto entrar por aquí a Marta Centella. Marta, ¿qué tal? ¿Cómo está? Buenos días.
2: Hola, ¿qué tal? Buenos días.
0: Y que yo haya invitado especialmente a Miguel Bosé para que se quedara porque la cosa va de conspiranoias. Dice, no es compatible. O sea, Marta Centella es el rigor personalizado tal y esto de la conspiranoia. Pero es que, claro, dice, yo me quiero abrir otros caminos. Digo, Horizonte. Dice, no, pero como mínimo el HAF. No, sí. Y dice, ¿puedo poner un titular así? Traigo una contraportada y no es la que os imagináis, no es la que os esperáis.
3: Bien.
0: Bueno, está bien. Para ser el primer día que buscas por ahí por esos
2: acumulados, yo he intentado, por eso que tú también dices, Roberto, yo no me quería relajar.
0: No
2: me quería relajar y siento que en la contraportada, pues nos estábamos encasillando un poquito últimamente.
0: Sí, un poco Antonio Resines, éramos, venga, Antonio Resines,
2: ahí
0: Antonio
2: Resines. He intentado abrir un poco el abanico de opciones y en el fondo... Creo que vamos a hablar de lo mismo de siempre, al menos de lo mismo de lo que llevamos hablando unos meses.
0: ¿De qué?
2: De nostalgia. Uh-huh. En concreto, de la nostalgia por el Vinicius que fue.
0: ¿El Vinicius? ¿Ah? A ver, explícanos. ¿El Vinicius que fue? Explícanos eso.
2: Titula 20 minutos. Las teorías conspiratorias más disparatadas sobre Vinicius. Uh-huh. Una misteriosa desaparición, tatuajes que se fuman y...
0: Uy, Miguel, esto empieza a interesarnos,
1: Esto ya me huele.
0: Cuenta.
2: Pero antes de que empiece Miguel, Bosé y todos los conspiranoicos, partimos de que Vinicius sigue siendo él y desde ahí ya no podemos adentrar en todas estas charlas.
0: Mal para ir a
1: Zaf, es un policía de Canadá también. Bien,
0: acaba de perder ya toda la magia, la contraportada.
2: Lo siento, ha llegado la policía de la conspiración. Magia es la que tienen mucho en la cabeza y mucho tiempo.
0: Sí.
2: En las redes sociales dicen que Vinicius, el de ahora, es un doble para cumplir con sus contratos publicitarios. El antiguo desapareció.
0: Mucho, A ver ¿qué pasó con el antiguo?
2: El antiguo desapareció en circunstancias bastante misteriosas.
0: ¿Qué datos tenemos?
2: Datos dicen que el que está ahora con la selección de Brasil no lleva los mismos tatuajes en la pierna que el del jugador del Madrid. Tampoco uno ahí en el costado que también dicen que ya no están ahí. Hablan también de la operación estética que se hizo tras el Mundial, que le cambió bastante las facciones de la cara.
0: Y el juego también le ha cambiado, ¿no?
2: Eso también le ha cambiado. Lo de la cara, yo creo que cuando te operas suele pasar.
1: No, pero es que ahora parece un titi.
2: Después también están a los que se le ha ido un poquito la pinza, un poquito de más, y dicen que la CIA, una influyente dinastía europea de origen judeo-alemán, y las élites mataron y reemplazaron al futbolista después del Mundial.
0: Esto me gusta. Un día normal en la oficina, claro. Oye, ¿cómo te quedas con eso? ¿Algo más?
2: Pues dice 20 minutos algo sorprendente, que tanto el Madrid como Vinicius han ignorado completamente toda esta historia.
0: Claro, no les interesa.
3: No sé yo, qué decirte, estoy empezando a creerme lo de la CIA esto.
0: ¿Quieres firmar que tengo aquí una efeméride que nos podéis perder?
2: Pues a ver, no es por quitarle la gracia al asunto, pero después de leer mucho en Twitter, estoy segura de que hay alguien que se cree esta tontería. En el hipotético caso de que viviéramos en otro mundo, no en este, y eso ocurriera, ¿pensáis de verdad que esa élite son tan tontas como los que se lo creen y no le harían, por ejemplo, los mismos tatuajes a una persona que vemos casi más sin camiseta que con camiseta?
0: Es de primero de élite, Bueno, Crista Morano, ¿qué tal? ¿Cómo estás?
4: Buenos días.
0: Hoy es tu, no primero, sino el último día que está Crista Morano aquí con nosotros. Oye, pero mira, hoy ha rizado el rizo porque tiene una efeméride que también tiene que ver con Pedro y Pablo. No, no son los de los detectives. Hablamos de estos amigos, de los Picapiedra. Esos amigos que reflejaban la clase media estadounidense ya en su tiempo. Cuenta, Chris.
4: El 30 de septiembre de 1960, la cadena estadounidense ABC estrenó esta serie semanal que contó con un total de 166 episodios y algunos especiales.
0: Sí, seguro que muchos oyentes están ahora evocando, reconocen la serie, la familia. Fue la primera comedia animada dirigida a todos los públicos, no solo a niños, y contaban historias, ya digo, de dos amigos, bueno, de dos familias de amigos, ¿no?
4: Eso es, estos personajes, Pedro Picapiedra y Pablo Mármol, nos trasladan a la Edad de Piedra, a un pueblo llamado Piedra Dura, donde tienen como mascota a dinosaurios, existen coches formados por troncos y ruedas de piedra, y los humanos utilizan tecnología similar a la del siglo XX, que en realidad son animales prehistóricos que nacen de estos aparatos eléctricos.
0: Sí, reflejaban una sociedad idéntica a la de Estados Unidos, ahí en mitad del siglo XX, con sus salidas al campo, las barbacoas en el jardín, sus partidas de bolos, situaciones corrientes.
5: Hola, amigo. Adelante.
6: No me llames amigo, poetizo.
5: ¿Por qué? ¿Qué he hecho, Pedro?
6: Le hiciste un poema a Betty, eso es todo.
5: ¿Y eso por qué te molesta, Pedro?
6: Porque cada vez que eres atento con Betty, Vilma espera que haga lo mismo.
5: ¿Vilma? ¿Espera que seas atento con Betty?
6: No, animal, espera que yo sea atento con ella. ¿Por qué escribiste esos versos? Dímelo, ¿por qué no eres un esposo normal?
0: Un esposo normal. La serie, ¿cuántos años creéis que duró la serie en antena?
1: Hombre, 866 episodios, pero claro, no era como ahora.
0: Seis años solo, ¿verdad? Hubo una película.
4: En 1994 se estrenó una película con imagen real, no animada, y aunque no tuvo muy buenas críticas, fue un éxito en taquillas, y 4 años más tarde, pues una precuela. De hecho, el grupo musical Meteosat sacó una canción inspirada en esta historia.
0: A ver. Un universo, Vilma, Vilma, el de los Picapiedra. Mucha suerte y muchísimas gracias por todos estos
4: suscriptores.
0: Hasta luego. Son las 5 o las 4 en Canarias. El gobierno afronta una nueva jornada de negociaciones para conseguir los votos necesarios para poder convalidar en el Congreso los 2 decretos de vivienda aprobados en el Consejo de Ministros. Sara Aranda, buenos días.
7: Buenos días. Todo mientras aún no se conocen los textos definitivos, este miércoles empieza con la vista puesta en si se publicarán o no hoy en el BOE. Mientras la presión aumenta en las calles, va a ser clave para los manifestantes, dicen, conocer la letra pequeña.
8: No sabemos cuándo nos vamos a ir porque, madre mía, los decretos no nos convencen, sobre todo, bueno, depende de si salen los dos o solo sale uno.
7: La acampada de la Puerta del Sol no deja de crecer, mientras otras se extienden como en Málaga, Sevilla o Cádiz, y se suman nuevos puntos como Barcelona. De la aprobación en el Congreso de estos decretos dependerá que sigan acampados o no. No descartan nuevas protestas o incluso llamar a una huelga general. Hablamos ahora de otro asunto. La propuesta del Partido Socialista de bajar la tasa de alcohol en sangre para conducir sigue adelante. Es la segunda vez que se lleva al Congreso, Javier Ruiz Martínez.
9: Tras el primer fracaso parlamentario en el que PP, Vox, UPN y Esquerra sumaron sus votos en contra, el PSOE ha vuelto a llevar al Pleno del Congreso su propuesta de ley para reducir la tasa máxima de alcohol permitida al volante a 0,2 gramos por litro en sangre. Los republicanos dijeron en su momento que se oponían porque buscaban un objetivo más ambicioso, el 0-0. Y la diputada Inés Granollers dice que lo mantienen para la tramitación parlamentaria que viene.
10: Y si volen canviar la taxa d'alcoholèmia, la única taxa viable es el zero.
9: Manuela Rivas, del Grupo Socialista, les ha pedido altura de miras.
11: Puede suponer una medida incómoda, incluso impopular, que puede molestar. Pero nosotros, señorías, no hemos venido a esta Cámara solamente a tomar decisiones populares, hemos venido a tomar decisiones responsables.
9: El PP y Vox han vuelto a votar en contra. Uno de cada tres fallecidos en España en accidente de tráfico había consumido bebidas alcohólicas.
7: Del exterior, el Tribunal Supremo de Estados Unidos permite a la administración Trump reanudar la deportación de migrantes a países terceros. Donald Trump suma así un tanto en su política migratoria con la que promete expulsiones rápidas. Celeste Marquese.
12: La Corte Suprema ha dado luz verde al gobierno de Trump para reiniciar el programa de deportación de migrantes a terceros países, distintos del suyo de origen, y lo podrá hacer sin que puedan alegar antes el riesgo para sus derechos humanos. La administración de Trump suma un triunfo tras recurrir un fallo de un tribunal de Boston que bloqueaba las deportaciones. Es la tercera vez que el Supremo permite, de forma temporal, que continúe esta política. Esta vez lo ha aprobado con el voto en contra de los tres magistrados progresistas. Aseguran que en diciembre estudiarán el fondo del caso y se espera sentencia para julio. Esta política de deportación a terceros países se puso en marcha el año pasado para deportar a migrantes cuyos países de origen se negaban a recibirlos. Se calcula que unas 25.000 personas han sido expulsadas ya.
7: Es todo por el momento. Sigue Si Amanece. 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
0: Ahora le pregunto eso a Luis, mi hombre, que sois de un inquieto, de un impaciente, Edgar, y David Muñoz, y La Parda, y todos los personajes. David, ¿qué tal? ¿Cómo estás? Buenos días.
15: Buenos días, Roberto,
0: ¿qué tal? El equipo de Barcelona, Luis, que me tiene, bueno, 5 y 4 sí. En Canarias, segunda hora de Si Amanece Nos Vamos, aquí en la cadena SER, en este miércoles 30 de septiembre. Luis Pérez, que ya se ha conectado ahí desde su observatorio meteorológico en Rubí. Bueno, lo primero, Luis, buenos días otra vez.
16: Buenos días otra vez, gente.
0: Cayó allí con generosidad, pero tanto como se esperaba o no la lluvia ayer en algunas comarcas de Barcelona.
16: Sí, ya estaba previsto más de 100 litros y llegaron a caer 120, 130. Sí, que me encanta que los planes salgan bien. Sí, aunque lógicamente.
1: A mí no me ha dejado dormir, Los planes.
0: No, porque
1: tanto. Unos truenos que temblaba toda la casa. Cosa.
0: Pero no duermes con aquellos tapones que te
1: dicen. Sí, da igual, pero ni con tapones. Era una cosa.
16: Unos petardazos, sí.
0: Oye, hoy vamos a hablar, nos adelantabas en el avance, en la primera hora que hoy haremos el pronóstico, entraremos en el detalle, a ver tal. Y por cierto, mañana tenemos refranes, ¿no? Mañana primer día de mes, vale, refranes y pronóstico.
16: Recuérdamelo, Tete, que luego se me olvida siempre. Vale.
0: O sea, cuando merendéis juntos, pues se me recuerdas. Y hoy, además del pronóstico del tiempo y tal, hoy en la lección, en el tema para tomar apuntes, has dicho que latín y nubes, que ya es uno de nuestros favoritos, es uno de nuestros clásicos. Y claro, además, ha levantado aquí como cierto revuelo, cuando este término me parece que todavía no lo habíamos tocado, el de las nubes mamatus. Esto quiero decir, no será gratuito, no se le habrá puesto así un nombre. Adelántame esto solo, ¿por qué se llama mamatus?
16: Porque tienen forma de mama, de teta.
0: Vale, ves, vale, tiene sentido, tiene sentido todo, ¿vale?
15: Pensaba que era porque el que lo inventó iba mamatus.
0: A ver, Edgar. Quita la música.
15: Ahora sí, me voy a poner serio.
0: Te voy a tener que llamar al orden. Uy, que me has dicho que el primer grabófono nunca se había regido por eso que dicen la rabiosa actualidad, pero que hoy venías con ganas de reivindicarte como el hombre serio, el de solvencia contrastada aquí en el programa, y la primera que vienes y en la segunda hora me dices esto del mamatus.
15: Que bueno, es que, pero no, que vengo serio.
0: Vale.
15: Un poco enfadado porque digo, jolín, ahora que no está Adriana estos días, digo, voy a hacer yo el de actualidad. Pues nada, lo hace Laura Martínez, pero es que ya está bien. No hay grabófonos de primera y de segunda
0: no,
15: aquí,
0: ¿eh? No hay,
15: ¿eh? Y yo creo que también puedo informar a la ciudadanía. Es más, me veo en la obligación, con el poder que me otorga la cadena SER, de hacerlo ahora mismo.
0: Hoy sí, y con la debilidad de memoria que atesoras y de la que has dado buena muestra aquí habitualmente, mañana, por ejemplo, digo mañana porque va a ser, mañana ha pasado como mucho, cuando cuando empieces con una canción de Leticia Sabater, ¿qué? ¿Dónde está?
15: Pues será actualidad también.
0: Será actualidad.
15: De otra manera, pero será actual la canción, seguramente. Bueno, ya sabes que lejos de abandonar, y ahora me pongo serio, parece que las acampadas para que podamos tener viviendas dignas, pues se están esparciendo. En Sevilla, Barcelona.
0: No se están disolviendo, no se van ahí.
15: Efecto dominó,
0: efecto contagio, sí.
15: Y eso por un lado, y luego que hay gente pobre que quiere que paguemos más de alquiler, que eso está fatal, eso de pagar menos. Entonces, otra de las cosas que se dice mucho es que toda la gente que está allí ni estudia ni trabaja.
0: Y fuma porros y tal, sí.
15: Yo no quiero estudiar ni trabajar y no fumo porros, bueno, a lo que iba. Que me da la sensación de que Antonio Naranjo, que no es ni de izquierda ni de derecha.
0: Ah, por cierto, esto que haces tan tuyo de que no son ni de izquierda ni de derecha, sí, habitualmente claro, atribuyéndoselo a los que, si cogían de algún sitio, aparcan más bien sobre la derecha, ahora últimamente se lo estoy oyendo a mucha gente de izquierdas. Lo digo por si
15: bueno,
0: ya.
15: Normalmente los de izquierdas, sin meterme yo en nada, suelen estar más orgullosos de ser de izquierda.
0: Ya, creo. No, pero digo que por eso digo que. Atención al fenómeno que ahora se lo estoy oyendo a mucha gente.
15: No soy yo, ¿eh?
0: Sí.
15: Bueno, claro, que yo no he dicho que.
0: No, pero digo solo para que estemos alerta, para ver si algún día tenemos algún ejemplo, porque esto que sí, era muy de, yo qué sé, de Ciudadanos cuando viró totalmente y radicalmente a la derecha.
15: Se ponía desnudo, después.
0: No, mucho más tarde.
15: Sí.
0: Porque después de ponerse desnudo Albert Rivera, después se hizo socialdemócrata, pero el día en el que dijo, no, ya, socialdemocracia no, ahora no somos ni de derecha ni de izquierda, ahí pegaron el mandazo totalmente a la derecha. Y atención, solo te digo eso, ya verás como que estoy escuchando mucho también entre los acampados que no son de derecha, es decir, esto no es cuestión ni de izquierda ni de derecha.
15: Vale, por ahí va. Que aquí ni cuando estaba desnudo Albert Rivera en Cataluña se lo creyó mucho la gente que era socialdemócrata, pero bueno, a lo que iba, que Antonio Naranjo, que yo creo que también pensaba eso de que la gente fumaba porro, de que no trabajan ni estudian.
0: ¿Tú crees que Antonio pensaba eso?
15: Bueno, creo que sí, por la pregunta que hizo. Le salió regulero con estos dos jóvenes que protestaban.
17: Oye, pregúntales, ¿de dónde vienen esos dos chavales y a qué se dedican? Para poder estar ahí tan a gusto.
18: ¿Y por qué venís a qué os dedicáis? ¿Tenéis tiempo? ¿Cómo lo habéis hecho? ¿Estudiáis?
19: Pues la verdad es que no tenemos cero de tiempo, pero al menos yo considero que esto es un problema mayor y que cualquier cosa está por debajo de esto, porque hay que reivindicar toda esta movida, y esto es mucho más importante que tener todo tiempo, así que si la gente se puede movilizar y venir aquí como sea, cuando sea, es el momento de hacerlo.
20: De hecho, mañana vamos a clase a las 8:30 nosotros, nos montamos y luego venimos por la tarde otra vez.
18: Muy bien. Yo los he escuchado, Antonio.
17: Van haciendo turnos entre ellos, vete recorriendo por ahí
15: a ver si encuentras a dos que me den la razón, que estos me han dejado roto.
0: Por cierto, deben ir a clase de matemáticas, ¿no? Porque dice, no tenemos cero de tiempo, menos por menos más.
15: Bueno, la estaba debatiendo con la parda, si realmente era una expresión.
1: Eso es una doble negación, eso es la lia parda. Ahora qué, Antonio Naranjo, que en Sol hay gente muy preparada y trabajadora, ¿eh? No lo digo por mí, pero tengo mazo de colegas con carrera que están ahí acampados, ¿eh? Filólogos, historiadores, graduados en Bellas Artes,
15: de todo, igual que en el 15M. Lo mejor es la reportera o ex reportera ya de Telemadrid.
0: Ya empezamos, tú que eres Willy Toledo con Adriana o contigo, diciendo, ya vas a durar hasta mayo. ¿Qué te pasa?
15: Bueno, digamos que, bueno, lo que iba, que dice, ya has visto, Antonio, se van turnando. Bueno, ahí lo dejo. Cambio totalmente y voy al programa Horizonte
0: Totalmente.
15: Que también andan dudando, creo un poquito de la gente que está protestando. Es que no sé, me da en la nariz que no les atraen del todo.
21: Señora, si tiene usted en su casa un perro flauta, no lo tire. Puede llegar al gobierno. Eso es lo mío. Es bonita, ¿verdad? La acabo de inventar, ¿eh? No es de nadie, es mía.
22: Vale. ¿Tú te das cuenta, Linda, lo que tengo?
21: Supuestamente que... todo.
22: Claro, y luego...
18: Luego dice que nos reímos.
22: Luego todo el rato por ahí, que nos reímos de todo. Hombre, es que a veces es mejor eso. No,
0: pero dice con orgullo eso de que me lo acabo de inventar, y o sea, lo dice como...
1: Sí, no ha parafraseado nadie.
0: No.
1: Como siempre digo, cuando el doctor Cabrera suelta alguna barbaridad,
2: el programa no se hace responsable de las opiniones de sus colaboradores, y esto es verdad, lo digo siempre, ni de sus comportamientos en determinadas situaciones, como por ejemplo en la aduana.
0: Hombre, claro, lo dices por Rubén Gisbert, ¿no?
2: Lo hubiera matado con mis propias manos, claro, pero yo... ya no, no, fue el calentón del momento, como cuando te posee Pazuz.
0: Vale, entonces ahora ya no lo matarías, ya no lo matarías.
2: No, ahora no. Bueno, espera, ¿qué? Ahora sí, porque me lo he recordado. No, no, no, no, no, falsa alarma, puedes continuar.
15: Te lo voy a preguntar, ¿y ahora lo matarías?
2: Ahora sí.
0: Ah, vale,
2: sí,
0: pues se lo pregunto, bueno, más, que al final acaba.
15: Han hecho brometa y risa y eso, y a sí, lo mejor ahora se convierte en un programa de comedia. Ríete tú de cuando el grupo Dover pasó de rock a música máquina, ¿eh? Los cambios que está pegando esta gente. Aquí han pasado de buscar fantasmas a analistas políticos y ahora a comedia.
0: No, ya, no los encasilles tampoco.
15: Por eso, no, normal que a veces ganen a la revuelta en audiencia. El programa de Broncano, que el lunes tuvo como invitados a dos médicos y parece que eso les funcionó.
3: First Day, 3.060.000. Horizonte, 3.103.000. Buen dato de Horizonte con las movidas. El Hormiguero, 3.500.000. Vaya, buen dato del Hormiguero, sí, que el programa funciona.
0: Y muy bien, ¿eh?
3: Y la revuelta con la ciencia y la medicina, 3.900.000 espectadores.
0: ¡Madre mía! ¡Oh! Muy buen dato, buen dato. Porque claro, cuando hablan de share, ahí sí que puede haber un dato trampa, porque como ellos no tienen publicidad como tal, no tienen bloques grandes de publicidad, y eso te penaliza mucho. Pero esto de los espectadores que en algún momento han pasado por ahí como espectadores totales, muy buen dato de la revuelta ese.
15: Muy bien, muy bien,
0: bueno,
15: sí,
0: muy bueno.
15: Si otra vez pierden, y también lo dicen, les honra, ¿eh?
0: Claro, sí.
15: Bueno, sigo con actualidad, pero cambio de tercio, porque ayer jugó la selección española.
0: Y otra
15: vez. Y otra victoria. ¡Venga! Y no se cansa esta gente tampoco, venga, vamos.
0: Ni nosotros, ¿no? Nosotros tampoco nos cansamos de verlo.
15: Pero ellos así dices, pero esta gente, pues si ya llevas tres, ¿para qué presionan más? Pues venga, no te creas tú que van a hacer un empate.
0: Que va un poco Hansi Flick ahí,
15: Fueguísimo. La cuestión es que la gente está contentísima y se notó ayer en la grada del Sánchez Pizjuán.
5: La estaba esperando Rodri, no, pero Rodri deja pasar porque va para Pubil. Se canta el himno de España, la letra habitual.
15: Bueno, no, en realidad no es la letra habitual, son las letras habituales, la L y el lo del lo.
2: La letra más bonita del mundo, macho, porque es el lo, se canta con el corazón. A mí no me da ninguna envidia los gabachos cantando la marsellesa, porque encima me recuerdan a Kylian Mbappé y su campañita para ganar el balón de oro.
0: Otra vez hablando, por cierto, que se está lesionado, ¿no? Mbappé, que se tuvo que...
2: Una distensión.
0: La selección. Pero otra vez hablando de Mbappé, ¿no querrás mandarle un aviso?
2: Gracias por recordarme.
0: Venga,
2: Kylian, ponte las pilas. Quinto, bueno, aviso.
0: Quinto aviso. Oye,
2: quinto era ya, ¿no?
0: Sí.
2: Quinto. Fue ayer.
0: Quinto, vale. Que se ha abierto una hoja de Excel, Tomo Roncero, y va apuntando.
15: Vamos
0: quinto
15: a hacer aviso. Una lista de Spotify con todos los avisos de Roncero, ¿eh?
2: Quinto.
15: Bueno, esta es la letra más habitual del himno, pero no la única, porque hace unos añicos ya, que parece que, pero hace ya, la cantante Marta Sánchez se vino arribísima, llorando y todo, e interpretó el himno con letra que compuso alguien que debería haber mirado su nombre, pero no he hecho mi trabajo, tenía que mirar.
0: Espera, no he hecho mi trabajo, pero si la letra la compuso ella misma, ¿no? Creo recordar, ¿o no?
15: Ah, ¿ves? Si lo había dicho.
0: A ver.

0: Soy tan friki que me la sé.
1: Hay una versión mejor por ahí.
0: Sí, sí. Hay una de una imitadora que está muy bien. ¿Cómo se llama?
2: Es que al final invita al
0: Sí, lo pide. Bueno, pero no ha sido la única que ha hecho un himno sentido. También se encargó de ello, sin que nadie se lo encomendara, el músico y cómico Rafael Corega. A mí me mola bastante más que la de Marta.

0: de la comida.
1: Bueno, esta es.
0: Pero esta no te suena a otra que hubo también de
1: muchas, pero bueno, sin duda la letra que hubiese unido a todos los españoles es la de Iñaki Gabilondo.
0: Esa decía yo, esa
1: sería, ¿no?
0: Claro, con las comidas, claro, esa de
1: Iñaki Gabilondo y zona de comida. Es tan grande Iñaki Gabilondo que le vamos a perdonar lo de pan tumaca.
0: Bueno, tú y la RAE se lo perdono también. Son
2: tortilla de patata sin cebolla o con un plato de jamón, migas, paella, lechazo, pan tumaca, salmorejo, pas con ojo picón, listo, cocido, fabada, sobrasada, pescadito, frito y bacalao, pil, pil.
0: Bueno, muy bien, yo creo que la mejor, oye, que esto del pues pan tumaca, como expresión, la RAE sí que se lo admite también, aparte de que se lo está
3: ahí, un abrazo a la RAE.
4: A mí esta es la versión que más me gusta,
0: Carlos. No, sí. Buenos días, que te estás empezando a parecer un poquito a la puerta, que él busca cualquier excusa
3: para echando entrar barrigas, sí.
0: No, que él, el presidente, va buscando cualquier excusa, cualquier resquicio para entrar aquí, colarse y hablar de comida. Y a mí me da la impresión que tú igual, pero con los chistes.
4: ¿Estás insinuando que me cuelo aquí para contar chistes?
0: Bueno, a ver.
4: Mira, porque soy como soy y no me ofendo fácilmente. Y hablando de ofenderse, esa mujer que le dice a su marido, dice, cariño, estoy gorda. Y dice, no, cariño, y dice, seguro, dímelo al oído. Y dice, no estás gorda, cariño. Y dice, vale, ahora dímelo al otro oído. Y dice el marido, joder, ahora tengo que dar toda la vuelta. Dice, el cariño, el chiste, ¿eh?
0: Ya,
4: no se me vayan a ofender los maridos.
0: No, ni las señoras, no.
1: Madre, un poco más de actualidad.
0: Te está gustando, ¿eh? Te está gustando el.
1: Me siento bien, ¿eh?
0: El nuevo registro este que estás hoy estudiando.
1: ¡Wow! Oh, qué bien que. Me siento fuerte, ¿eh? Ahora voy a hablar de la inflación y de si Erdogan es el eurovillano. Ya verás tú.
0: No.
1: Voy a hablar de la boda de Gomesende.
0: Pues también es un género. También el de sociedad también es un género de actualidad. Pero, a ver, actualidad. Esto, a no ser que haya venido, no sé, haya alguna novedad sobrevenida, esto es de la semana pasada. Actualidad tampoco, ¿no? De
1: realidad. ¡Ay! Hay novedad, la cosa sigue.
0: Ponemos un pipipi de...
1: Por favor,
0: claro, si dices, cuidado, gol de
1: la
0: Gaula.
1: Que lo anuncio. Atención, porque la cosa sigue.
0: Gol de Gomesende.
1: Vale, para refrescar la memoria a la gente.
5: El pasado sábado en Gomesende, Ourense, la pareja parecía llegar rebosante de ilusión a la ceremonia, juntos a darse el sí quiero con los mejores deseos.
6: ¡Viva Gormaigor!
7: ¡Viva!
5: Todos celebraban, quedaba a disfrutar del banquete, pero entonces algo se torció. Según medios locales, la novia comenzó a exigir que su marido le entregara, ahí es nada, 40.000 euros. Un supuesto acuerdo nupcial que esperaría sacar de los regalos.
0: Ahí,
4: empezó a torcerse la cosa, ¿eh?
1: Vale, sí, hasta ahí nada normal, ¿vale?
0: Fueron en episodios anteriores, ¿no?
1: Eso es, como hacen en Netflix. Luego pillaron a la novia intercambiando fluidos con un camarero en el baño, o sea, muy profesional él, con lo del cliente siempre tiene razón. La clienta dijo, oye, vamos a coitar, y dijo, pues sí, adelante.
0: Presuntamente.
1: Bueno, todos nos pusimos de parte del pobre novio. ¿Y? Pero cancélate el pedido.
0: ¿Por qué? ¿Qué pasa ahora? ¿El novio es el malo?
1: Bueno, el malo no, pero le ha salido una antigua novia que dice que no es la primera vez que quiere apurar para la boda.
8: Yo lo conocí por una aplicación, empezamos a hablar y a los dos meses me pidió matrimonio. Y me pareció raro, pero cuando uno está un poco solo, a veces busco una salida. También fui yo un poco acelerada, ¿eh? No lo culpo de todo eso, porque yo tomé la decisión de dejar casi todo a tener una relación con un desconocido, porque no llevaba mucho tiempo conociéndolo.
1: No, mucho no, has hecho bien, ¿eh? ¿Para qué pensar tanto, ¿eh? Gente que me escucháis en casa, aquí va el consejo de hoy. Pensad que estáis escuchando a una persona que habla de actualidad. Si os piden matrimonio a los 15 días de conoceros,
0: sí.
1: Decís siempre que sí.
0: De cabeza.
1: Siempre.
0: Sí.
1: Hemos venido a esta vida a jugar.
0: Venga.
1: Hablemos de ropa.
9: Moda y modos.
0: ¿Con quién?
9: Con Rosa.
1: Con Edgarita.
0: Edgarita, hombre.
1: No sé si ha entrado.
0: Ha entrado. Hombre, bueno. Pablo, te habíamos dicho que... Que apuntáramos esto.
1: O que gritara Pablo, al menos.
0: No, dice, esto funciona. Si tú le haces creer a la gente que ha dicho modas y modos con Edgarita, esto es como hipnosis colectiva.
1: Ah, vale.
0: No sé si ha funcionado, Pablo, de todas formas, no pero sé, bueno, sí, tú crees. Vale, cuela.
1: Bueno, y es que en Antena 3 Noticias han hecho un estudio muy interesante. Bueno, un estudio no, han preguntado a dos dermatólogas.
0: Estudio.
1: Una cosa que a mí me parece interesante.
0: Estudio.
1: Interesante porque no lo he hecho ni una vez en mi vida. Hmm. Resulta que la gente lava la ropa nada más comprarla. O sea, la ropa nueva.
0: Nueva,
1: pero,
0: ya, que viene nueva.
1: Que viene limpia.
0: Y tal.
1: Que viene limpia, que además el gustico que da desde niño que te compras una camiseta y metes la vieja en la bolsa. O cuando te comprabas unas zapatillas, metías ahí las tórtolas en la bolsa y te llevabas las otras.
0: Pagándolas,
1: por supuesto. Pero bueno, cualquier cosa vale ya. No me sorprende nada desde que me enteré que los platos también se fregan por debajo.
7: Tintes, productos de fabricación, almacenes, probadores. Deberíamos lavar siempre la ropa nueva antes de estrenarla. Hemos hablado con los dermatólogos y esto es lo que nos dicen.
10: Recomendamos lavar la

0: haces? ¿Tú lavas la ropa antes de probártela, antes de ponértela ya o no?
1: Siempre la lavo, sobre todo la interior, eso no puede faltar.
0: Ah, vale, vale, hombre, sí, la
2: interior. Van a decir que no lleva gallumbos con agujeros tampoco, ¿no? Como yo.
0: ¿Y tú, Parda, qué haces?
3: Sí, yo siempre la lavo, toda.
0: Y la de segunda mano también, claro.
3: La de segunda mano también, hombre, la de segunda mano con más motivo, porque algún rato me he encontrado por ahí, en un bolsillo.
0: Vas a quedarte en franca minoría, Dianita, porque además yo, como... sufridor de dermatitis de todo tipo, atópica, sensible, claro que tengo que lavar la ropa antes,
2: pues nada,
0: no sería un crimen.
2: Pues nada, que sepa la gente que yo también lo hago, que yo también lavo la ropa.
0: Era por la brometa esta.
2: Era por hacer un poco
0: de momento, espera un momento, voy a hacer un tezanos en el control. ¿Laváis la ropa, toda la ropa, antes de ponérosla? No. Ah, pues mira.
2: Mira.
0: No, aquí el...
3: Y seguro que tampoco lavan los vasos antes de cuando se los compran.
0: Cuando la compra está nada, ¿no? No. Dice que no, sobre todo si no les toca. Aquí el sector femenino de la redacción de Prada, ni nadie. Y el sector técnico, que laváis, tampoco.
2: Tampoco.
0: Pues hemos ganado.
2: Bueno, al final habéis ganado, pero bueno,
0: me estaban tratando de loco.
2: Qué remontada aquí de los guarros.
0: Me estaban tratando de loco y al final ganamos los marranos.
2: Sí, sí,
0: pues
2: sí.
0: Pues nada,
2: Laura, como
0: es
2: sea.
0: Es que no quiero interpretar los gestos que me estás haciendo. No, porque me está haciendo. Yo no entiendo. Bueno, una cosa que ya uno deduce que sí, que las bragas, claro. Pero. No, sí, ya sé lo que me estás diciendo. No intentes ahora reinterpretarlo.
3: Pues precisamente la braga es lo que está más higiénico normalmente, porque bueno, eso no te deja probártelo.
0: Bueno, no te dejan.
2: Esa es la teoría. Pero a lo mejor viene con el frenazo Scalestri. Bueno, a lo que iba. Que,
0: qué burro eres.
2: Que sea como sea, es que me estáis tirando la lengua.
0: Claro.
2: Sea como sea, ahora vais a estar un tiempo sin hacerlo, sin lavar la ropa, porque ayer chorizaron un camión con tanta ropa que alguna debe ser vuestra que ibais a comprar.
0: A
2: y nunca lo había pensado, pero claro, para robar, dices, vienes con la parte delante del camión, te llevas el remolque. ¿Qué pillan la gente?
4: Buscan un remolque robado. ¿Por qué? ¿Qué había en él?
5: Vilamaya, Girona. Había en él, bueno, 98.000 euros.
0: Pensaba que había Vilamaya.
5: Fundamentalmente. Pero vamos a ver cómo lo roban. ¿Claro? Porque habíamos visto cómo rajan las telas, los teloneros, las
6: telas de los
5: camiones. Pero esto yo no lo había visto. Meter una cabeza tractora, meter otro camión y llevarse el remolque, no lo había visto nunca.
0: Bueno, pues
5: nunca.
0: Es desde luego bastante más eficiente, ¿no? Como resultado.
2: Así, la verdad es que yo no lo había pensado tampoco, porque soy un mendrugo, pero...
0: Ya,
2: hay ladrones más listos que yo. Bueno, la gente no para de delinquir, pues, así no se puede.
0: Esto no se puede. No podemos seguir así en este país, ¿eh?
2: También ha sucedido una cosa en la comunidad de Murcia, que han robado dos farolas en una avenida de estas del colesterol, donde va la gente a pasear y a dar un volteo con la bici.
0: ¿Quién va a querer dos farolas ahí para su jardín en una casa que puedan
2: tener? No, es que no han robado ni las farolas. Los cables esos de dentro que los han sacado para afuera. Me encanta este testimonio de un señor que quiso ponerse poético, pero la reportera lo puso en su sitio.
7: Al parecer han desaparecido este fin de semana, entre el sábado y el domingo, nos han dicho los vecinos.
8: Puede ser. Pero eso no enturbia el paisaje, que es precioso, que es muy bonito.
7: Un paisaje que de noche no vamos a poder ver porque no hay farolas.
8: No.
9: Ya lo han escuchado. Se trata de una temible mafia internacional que se dedica a robar farolas. No tienen escrúpulos.
0: No tienen escrúpulos ni
9: no.
0: ¿Hoy no hay título para el reportaje este de Gloria? ¿O?
9: Sí, hoy tengo dos. A, qué pocas luces. O B, no tengo el chichi pa' farolillas. Pueden votar en el 900-100-800.
0: A ver, el termómetro.
9: El termómetro.
0: Bueno, yo creo que no hay color, gana la B, ¿no?
2: Yo creo que sí.
0: No tengo el chichi pa' farolillas.
2: Si te parece, retomo con la revuelta otra vez.
0: Bueno, me parece, porque no hay más remedio, porque lo tenemos ahora todo organizado así, que no sabes. Pero podrías haberlo hecho así todo seguido. Es decir, estamos en la revuelta, vamos al revuelto. Digo yo, ¿eh?
2: Ya, pero es que ahí era puro periodismo de actualidad.
0: ¿No podemos hablar del revuelto también, ¿eh?
2: Bien, pues mira, por ahí voy a ir, cerca,
0: ¿qué?
2: ¿Eh?
0: ¿Qué? ¿Gastronomía?
2: Ferran Adrià visitó ayer el programa y volvió a explicar cómo se hace la tortilla con patatas chips, las de bolsa.
0: Se hace una tortilla muy rica, sí.
2: Las de bolsa, que supongo que deben ser normales, porque si le pones unas campesinas de esas, te pica la lengua 3 meses en la tortilla, ¿eh? Esta vez dio una explicación muy razonable.
10: Yo lo creé en el 2002.
11: ¿Esto, la tortilla de patatas, la patatilla frita?
10: Sí.
11: Eso, ¿pero eso se vale?
10: Esto es raro, ¿no?
11: ¿Se vale?
10: Esto es raro.
11: Es raro.
10: Tú cuando haces una tortilla de queso, ¿te haces el queso? A no ser que... No,
0: Roberto, cuando te haces una tortilla de queso,
9: la tortilla de patatas chips es uno de los mejores inventos de la gastronomía española,
0: para un poco.

0: Y no solo inventé la tortilla de patatas, se me cayó al suelo y ahí nació la tortilla de patatas deconstruida. Y encima la cobraba más cara, tócate los cojones. La gente me decía cuando la probaba, ¿qué? ¡Oh, Ferran!
1: Hombre, a ver, yo pensaba que esa frase, es decir, que la chica aquella que lo popularizó en el mundial de este año, en realidad no estaba inventando nada, ¿no?
0: Pues no, esa chica me lo copió para un pampón.
1: ¡Anda!
0: Y como lo siga diciendo, le pondré un anuncio de tres pares de narices para un perdices.
1: ¡Oh, Ferran!
2: Sí, ya debería... Ferran.
3: Bueno, nada, voy con una señora que no hizo como toda esa gente odiosa que dice, no, yo el carnet de conducir me lo saqué con 18, sí. A la primera todo, bueno, me apunté con 17 sí. A la teórica para poder sacarme los 18 recién cumplidos, ¿sabes?
1: Este entrecomillado me lo ha sacado a mí, ¿o qué?
3: ¿Tú dices eso?
1: Tira.
3: No sé si esta mujer hizo lo mismo, de apuntarse a los 17, pero si es así, se le alargó un poquito.
4: Ni una, ni dos, ni tres, ni cuatro, ni cinco, ni seis, ni siete, ni ocho, ni nueve, 23 años lleva Antonia intentando sacarse el carnet de conducir y no lo consigue, pero ella con sus 70 años no se rinde.
5: Yo de vosotros me pondría el cinturón.
6: Sí, por si acaso.
4: ¿Qué es lo que más le cuesta a usted?
6: Yo que sé lo que me cuesta, pero me cuesta todo.
1: Todo, todo, está aquí el práctico ya.
7: Vamos a ver, Antonio, antes del cariño, con la edad que usted tiene, el sí, día más. Que se saque el carnet será para coger la autopista hacia el cielo.
1: Raúl, por favor, un poquito de respeto, hombre.
7: Si estaba hablando de la serie que me flipaba, a mí todo el mundo me decía que me daba un aire a Michael Landon, sí, el pelazo, ¿sabes?
8: Cómprame un enorme.
1: Mira, hablando de pelazo.
3: El que le falta.
1: ¿Qué decís, hombre? No, porque me estaba pasando. No, pero Luis Vitérez, porque seguro que hay alguna nube, algún cúmulo de estos que igual parece el Melenas o alguna cosa de esas, ¿eh? No lo decía por otra cosa. Porque por hoy, tenemos lluvias entrando por el noroeste del país, otras yéndose por el Pirineo o Cataluña esta mañana. En la tarde va a ser de más chubascos, en el oeste sobre todo, y menos calor que ayer en el Cantábrico, Luis Vitérez.
9: Sí, allí es donde va a bajar la temperatura, donde más se va a notar es en Cantabria y en Euskadi, y en cambio va a subir algo esa temperatura respecto a ayer en toda la costa mediterránea, por tanto otra vez será fácil llegar a los 30 grados, sobre todo en Murcia, en la Comunidad Valenciana, también en la costa andaluza y en Canarias, por otra parte también el ambiente va a ser bastante suave allí, en el este del archipiélago. Lluvias, las más importantes se van a ir dando en Castilla y León, también en Galicia, en el Cantábrico, esta mañana llueve con algo más de ganas, esta tarde y noche lloverá con bastante intensidad en Euskadi sobre todo. Y en el resto del país habrá muchos momentos de nubes, pero cada vez más deshilachadas cuanto más hacia el Mediterráneo. Si bien esta mañana todavía por Girona o por el Pirineo de Huesca lloverá ligeramente. Y la temperatura, la verdad que ahora mismo no ha renovado después de estas tormentas que hemos tenido en muchos sitios, no ha bajado la temperatura. Por ejemplo, ahora en Melilla tenemos 22 grados, 21 en Güímar, en Tenerife, y 19 grados ahora mismo en Alcalá de Henares, en Madrid.
1: Muy bien, muy bien. O sea que entonces el tema de hoy, lo voy buscando aquí en la Biblia de Luismi, en su kiosco, en su librería próximamente, veo aquí, a ver, en el índice, capítulo, el latín de las nubes. El latín de las nubes, página 87. Muy interesante. Oye, ¿por dónde vamos a empezar? ¿Por el capítulo de los estratocúmulos nublatus?
3: ¿Qué te inventas?
1: ¿O por los asperatus? A ver, ¿qué te inventas hoy, Luismi?
9: Son nubes que vamos a ver hoy.
1: Sí,
9: luego, sí,
1: vale.
9: En tecnicismos de nubes, de nefología, que se le llama así.
1: Nefología.
9: Qué pues bueno. Se dice todo en latín,
1: todo.
9: Por tanto, hay que ser rigurosos con
1: hombre,
9: el
1: lenguaje. Como siempre, claro, venga, las de hoy, las que vamos a ver hoy.
9: Vamos a empezar, por ejemplo, por unas que vamos a ver en casi todo el país, sobre todo cuanto más hacia el este. Son nubes altas, formadas de hielo, que se llaman cirrus spisatus. Lógicamente sin E delante, empieza por S.
1: Sí, claro, hombre, ya se te ha notado, has hecho la S.
3: De la vida de Brian, la escuela.
9: Pues esas nubes son nubes que no provocan lluvia, que tienen una forma de pluma como muy densa, y además como si fuera una especie de, como unas pelusillas densas que se mueven por el cielo de un tono entre blanquecino y algo grisáceo. Esas nubes que hoy vamos a ver en muchos sitios del país, pero que no producen lluvia. Luego otras que están un poquito más bajas, por tanto son más opacas, son más amenazadoras, por lo menos, porque dejan el cielo más cubierto, que se llaman estratocúmulos, también sin E delante, estratocúmulos.
1: Venga, hombre, ese jugaba en Gracia.
3: Undulatus,
9: porque tiene una forma que, pues, ondulada, como si fuera... como si hubiéramos, por ejemplo, arado un campo y justo lo estemos preparando para sembrar.
2: Como las patatas onduladas estas, las chips así onduladas.
9: Por ejemplo, ahí está. Claro, y lo que pasa es que cada una de esas líneas de ondulación, cada uno de esos surcos, llámale, se va pegando uno sobre el otro y hacen que el cielo quede básicamente tapado. Esas nubes las vamos a ver más en el centro del país. Por tanto, si hoy veis como que el cielo lo aran, lo labran en sitios como Madrid, pues son esos estratocúmulos ondulatus.
1: ¿Y qué más? Es que estoy siguiendo aquí tú. ¿Qué más términos? El de los mamatus estos que habías dicho.
9: Mamatus.
1: Igual hay que hacer alguna apreciación más.
9: Y sí, hombre, claro. Sobre esos, ¿no? Sí. Luego claro. Tenemos las asperitas, que son los
1: asperatus.
9: También son unas nubes, en este caso como unas ondulatus, como esas patatas que has dicho, onduladas, pero todavía más pegadas. O sea que como están más retorcidas entre sí, dejan el cielo todavía más tapado, cubierto de hecho del todo, y parece como si estuvieras viendo el mar desde abajo. Imagínate que te pones a bucear. Pues como ves el mar, es como se va a ver hoy el cielo, por ejemplo, en el Cantábrico. Y luego tenemos todo el género, toda la clase de nubes mamatus. Tenemos, por ejemplo, los mamatocúmulus, los cirrocúmulus mama, los altostratus mama.
1: O sea, una familia de mamatus, sí, claro.
9: Es el padre, el hijo, el Espíritu Santo y todo el mundo. Estamos hablando de nubes que tienen forma de bolsa,
1: sí.
9: Son descendencias del aire. Cuando baja el aire, crean esas formas de mama, por eso se les llama así. Y a veces, cuando hay tormenta, son muy espectaculares. Son pegotes de nube que descargan desde el cielo, que se ven colgando literalmente como unas cortinas de bolas, y que nos están denotando que la atmósfera está bastante revuelta.
1: Muy bien, pues lección, iba a decir aprendida. Bueno, de momento hemos tomado apuntes. Otro día nos examinas, sí. Como siempre, doctor.
9: Claro.
1: Profesor, muchísimas gracias, Luismi. Hasta mañana.
9: A la gente.
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1: 5:33, 4:33 en Canarias. Repasamos el kiosco de prensa como hacemos habitualmente sobre esta hora. Abre El País con este titular: el gobierno prohíbe los desahucios hasta 2030 y prorroga los alquileres.
11: Sobre vivienda, la lectura que hace El Mundo: Sánchez contenta la calle y castiga al pequeño propietario.
1: Para ABC, el gobierno amenaza a los caseros con contratos indefinidos.
11: El diario Punto de señala que el Ejecutivo confía en Podemos y Junts para una votación express, aprovechando la tensión social del caso Mari Carmen.
1: La Vanguardia señala que en Cataluña Salvador Illa anuncia fórmulas para facilitar el pago de un piso. Sobre la acampada de Madrid, que se está replicando también en otras ciudades, efecto contagio, efecto dominó, El Mundo apunta a que los decretos no convencen en la Puerta del Sol.
11: El diario Punto Es recoge que la Asamblea de Sol pide una huelga general por la vivienda. Llaman a sostener y expandir la indignación por la vivienda hasta dar con soluciones estructurales y definitivas.
1: Ultimátum de Ayuso a la delegación del gobierno: o desaloja Sol en 48 horas o acudirá a los tribunales. Así lo leemos en El Confidencial. Y una de las imágenes de esta mañana, una de las imágenes del día, es la del inicio de la visita de Estado de Macron a España.
11: Los reyes lo recibieron junto a Brigitte Macron. Felipe VI dijo ante el presidente de Francia que lo de Ceuta fue una intrusión inaceptable. En ABC también las declaraciones del rey, que añadió que no podemos afrontar solos una responsabilidad que es de todos.
1: Y sobre Ceuta, este es el titular del Mundo: 2 meses sin niños en los parques en Ceuta.
11: El diario Punto Es recoge el caso de las decenas de migrantes que son retornados voluntariamente desde Ceuta justo después de ser desalojados a la fuerza de sus chabones.
1: Más asuntos que leemos en la prensa de esta mañana. La portada: la inflación se desboca hasta el 4,9%, es la tasa más elevada en 3 años.
11: Cuenta El País que el Ejecutivo ha tenido que ampliar el escudo anticrisis, prorrogadas las ayudas a las gasolinas y tope a los precios del gas, y El Butano recoge La Vanguardia.
1: Sí, el apunte del Mundo: el gobierno lidera el gasto antiinflación en la Unión Europea con más de 12.000 millones. Del exterior, en el diario.es, viaje al corazón obrero de Brasil: declive industrial, repartidores y tensión electoral en la cuna sindical de Lula.
11: En la ciudad del área metropolitana de Sao Paulo, donde el presidente brasileño fraguó su carrera política, el bolsonarismo intenta arañar votos, esto frente a una izquierda que se debilita.
1: Y miramos también a Rusia con la portada del Mundo: el Kremlin planeó asesinar en Estados Unidos a Kasparov y otros disidentes.
11: Washington alertó al líder opositor este verano y además le puso escolta.
1: Y atención a esto que cuenta El País, por ejemplo, que el Banco de España guarda en el subsuelo de Madrid 94 toneladas de oro.
11: Ayer el Banco de España reveló que solo un tercio de la reserva de oro del Estado se custodian en Madrid, 94 toneladas de un total de más de 280. Otro tercio se encuentra en el Banco de Inglaterra, en Londres, y el otro en diferentes plazas, incluida la Reserva Federal de Nueva York.
1: Bueno, atención a los creadores de la Casa de Papel, la Casa del Oro, el Oro de Moscú. La institución, por cierto, ahora en serio, descarta recuperar parte del oro que ahora está en el extranjero. Y cerramos con el adiós a Gonzalo Suárez.
11: El País despide a una voz singular de la cultura, el mundo, al cineasta impenitente, creador de mundos y la vanguardia al renovador del cine español.
1: Bueno, y ya algo hemos apuntado, pero para los que se acaban de despertar, incorporar, sí, y que además tenían que madrugar tanto que se acostaron pronto y no saben cómo quedó, empezamos por ahí el repaso a la actualidad deportiva. Nueva victoria, además sin contemplaciones, nueva victoria de la selección española en la Nations League.
3: Segundo partido, segundo triunfo, los de Luis de la Fuente golearon 4-1 a Croacia con los goles de Marc Puig, Nico Williams y dos de Lamine Yamal. El futbolista del Barça habló al final del partido y no sacó él el tema del Balón de Oro.
1: ¿Seguro?
3: Se lo sacaron a él.
12: ¿Qué significa el Balón de Oro ya han votado? Pues no sé si esto también puede sumar.
13: No, al final no solo juego para este Balón de Oro, juego para mí, para la afición, para la siguiente temporada, para mi selección, para seguir ganando. Y no solo juegas por eso. Entonces, muy contento por la victoria. Ahora focalizar en el partido de Oviedo y a ganar también.
14: ¿Está más cerca del Balón de Oro después del partido de hoy?
13: No lo sé, no voto yo, ni sé quién ha ganado, no sé nada. Entonces, a esperar y a seguir jugando.
1: Pero si ya están cerradas las votaciones.
3: A esperar y a seguir jugando. No es modesto, hijo mío. Que no te pega. Vas a ganar el Balón de Oro porque ganaste la Liga y el Mundial. Y el resto... ¿Qué ha ganado? ¿Sí? ¿Qué ha ganado?
1: Yo esto de la titulitis aplicada al Balón de Oro, tengo mis dudas, ¿eh? Habrá un debate.
3: ¿Qué ha ganado tú?
1: Yo nada. Tengo dudas.
3: Te podrías postular también, todo el mundo se postula, pues. Bueno, su compañero de equipo, Fermín, volvió a ser titular después de perderse el Mundial por lesión, pero ya está a tope.
15: Que al final lo viví como un aficionado, pero obviamente estaba muy feliz por España y por mis compañeros, pero tenía eso ahí de que podía haber estado. Pero bueno, al final ya he pasado página y estoy muy contento de estar aquí otra vez.
1: El próximo partido de la selección en esta interrupción, que como venías diciendo aquí estos días, sí, la verdad que mola bastante, Edgarita, porque tenemos ahí como un europeo ahí en mitad del calendario, y el próximo partido será el sábado, jugamos contra la República Checa, ¿no?
3: Sí, está muy bien, a mí me gusta mucho, sí. Lo que pasa es que yo creo que lo deberían hacer o en verano o cuando pare la liga, pero bueno, ahí lo dejamos.
1: Pero en verano se nos acumula con la Eurocopa, el Mundial, pues los Juegos Olímpicos, un lío.
3: Bueno, una República Checa que perdió ayer contra Inglaterra por 0-2 con goles de Gordon y Harry Kane, que es mi favorito para el Balón de Oro. Sí. De momento, España es primera con 6 puntos, seguida por Inglaterra y Croacia con 3, y luego Chequia, que está con 0 puntos.
1: Bueno, además se jugaron otros partidos del resto de grupos.
3: Finlandia 0, Bielorrusia 0.
1: Yo vi el Moldavia 1, Islas Feroe 1. ¿Qué pasa? No veo al Burgos.
3: Yo iba haciendo zapping de ese, y Luxemburgo 0, Islandia 3, a ver quién gana.
1: Eslovaquia 2, Kazajistán 1, venga.
3: Eslovenia 2, Macedonia del Norte 0.
1: Oye, engaña el resultado porque fue trepidante, el Bulgaria 0, Estonia 0.
3: Pues anda que el San Marino 0, Albania 3.
1: Acabo yo con el Escocia 0, Suiza 3, sorpresa, contra todo pronóstico. Sí. Porque... Pero también en fútbol la Premier oficializa, es decir, que ya constata lo que se rumoreaba, porque la Comisión Independiente les declara culpables de realizar pagos ficticios y de inflar sus cuentas en el Manchester City.
3: Sí, tiene hasta el viernes para presentar una apelación, hasta el viernes, o sea,
1: que no lo deje en manos de Zapatero, por si acaso. Ya sabemos lo que son 3 días. Para. Oye, y en Fórmula 1, Fernando Alonso renueva por una temporada más por Aston Martin. Fernando Alonso, sí, que un chaval ya no es, claro.
3: No es un chaval, ayer pasó por el larguero y explicó que seguirá compitiendo con 46 años porque se siente con fuerzas.
16: Contento, al final me lleva un poco de semanas, diría, o de meses, pensar que era lo mejor para el año que viene. Al final iba a seguir conduciendo, solo tenía que decidir en qué categoría. Y la Fórmula 1, pues mira, me sigue llamando, me sigue dando ese cosquilleo. Tengo la competición en las venas aún y no siento que ha llegado el momento, ¿no? Si llego a pasar el año que viene en casa viendo la televisión los grandes premios de Fórmula 1, creo que hubiese sentido como que me gustaría estar ahí y haría cosas diferentes a ese, haría cosas diferentes al otro.
17: Uy, qué rabia, qué rabia, qué rabia.
3: Así que nada, el año que viene seguiré haciendo lo que más me gusta.
17: ¿Quieres pilotar un Fórmula 1?
3: No, echarle la culpa a los mecánicos y cagarme en la castaña del coche que tengo.
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0: que...
1: con la falda corta y la chaqueta larga, pero que se la lave antes de ponérsela. De eso.
0: Es que a mí me ha sorprendido mucho el Tezanos este que hemos hecho. O sea, Laura Martínez, ¿qué tal?
2: Buenos Hola, días. ¿Qué tal? Yo estaba diciendo que sería tergiversado mis palabras, pero, que los pantalones sí los lavo.
0: Los pantalones sí.
2: Sí, lo que no lavo son las prendas superiores. Vale. Un jersey,
0: falda,
2: una chaqueta.
0: ¿Falda?
2: Sí, depende del tipo de falda.
0: Te debates.
2: Depende, si es una falda de tubo, pues que no tengo, pero ya. Podría ser.
0: El que tuvo retuvo, claro. Eso es. Bueno, oye, no vas a cambiar las tornas, porque hoy Edgarita ha sido el chico de la información así, sí. Veraz, rabiosa actualidad. No te vas a poner tú ahora a hablar de trapitos.
2: No,
0: o sea, que el día arranca con la palabra...
2: Decreto. Que no uno, tenemos dos.
3: Al final serán dos decretos que se votarán el viernes. Entre otras cosas, el gobierno amplía el escudo antidesahucios hasta 2030 y prorroga 2 años los contratos que venzan antes de 2028. Dos decretos hechos a todo correr para tratar de aliviar la situación de la vivienda y también tratar de responder a la indignación que provocó el desahucio de Maricarmen.
4: Hay dos decretos innegables al hombre, a la humana. Nos ha jodido dos. Nos han atrevido con 5 porque se les olvidan los últimos. Así cualquiera.
2: Bueno, pues veremos qué pasa el viernes, pero por el momento así estamos ahora.
3: Se sabe cómo estamos hoy. El PP, que se niega a topar los precios y que ya votó contra anteriores decretos, junto a Vox y a Junts, critica las medidas. No se sabe qué votarán los partidos que podrían aprobar los decretos y que por el momento no han podido ver todavía el texto de aquello que tendrán que votar dentro de unas horas. Ahora solo hay esas horas de margen para negociar como si la crisis de la vivienda no se hubiera gestado durante años ante los ojos de todo el mundo.
4: Ya, pero ese cojilleo de hacerlo todo a última hora no tiene precio.
0: Claro.
4: Es como cuando te decían los profesores que tenías que estudiar un poco cada día y no dejarlo todo para el último día. Y evidentemente elegían la segunda opción y te encomendabas a Santa Enriqueta.
2: ¿Santa Enriqueta?
4: La patrona de la chuleta. Y luego estaba San Lazo, el patrón del cambiazo.
0: Nada.
2: Pues para algunos de los responsables, como la ministra de Vivienda, este es un decreto completísimo.
5: Quiero subrayar que es una norma ambiciosa, que no se dedica a ir solo y exclusivamente a algún problema o a alguno de los problemas más graves, como puedan ser los desahucios, que por supuesto, sino que es una norma que tiene una ambición y una proyección también de abordar grandes problemas que sufren millones de españoles.
2: A ver, que para Isabel Rodríguez era necesario que pasase el drama de Mari Carmen para tomar, cartas en el asunto.
5: Creo que el caso Mari Carmen ha sido un fracaso colectivo, como el desahucio de Mari Carmen, para que el mundo se moviera, para que el país se moviera, para que las posiciones políticas se movieran, pero que este viernes el Congreso tiene una oportunidad, el Congreso tiene la oportunidad de decirle a Mari Carmen que su sufrimiento ha merecido la pena.
2: No sé yo.
6: Mari Carmen, tengo un mensaje para ti.
0: Ya.
6: Vamos a hacer todo lo posible para que estos dos decretos salgan adelante el viernes. Espero te guste.
0: Sí, espero que sí. Pero, a ver, no acabo de entender a la ministra. Es como defender, ¿no? El estado de cosas era tan bueno para que se pudiera producir el drama de Mari Carmen y entonces ya que eso sirviera de...
2: pistoletazo de salida para todo lo demás.
0: Ya, para hacer justicia.
2: Bueno, sí, bueno. Efectivamente. Decía la ministra que a ver si su sufrimiento ha merecido la pena, pues quizá hubiera merecido más la pena no haber sacado a una señora de su casa.
0: Sí.
2: Pero oye, ante todo está el agradecimiento a los socios.
5: Me gustaría subrayar la generosidad de los grupos políticos que saben que hasta el último momento hemos estado construyendo un texto muy difícil debido a esa complejidad a la que antes he hecho mención y que tampoco creo que merece la pena que hoy nos pongamos a ahondar en ella porque ustedes la conocen bien.
6: No sé yo si la conocen tan bien, ¿eh? Una caja de paracetamol les han costado estas negociaciones.
2: Bueno, pues otra que estaba pletórica ayer era Elma Saiz.
7: Siempre es un orgullo pertenecer a este gobierno de coalición progresista, siempre es un orgullo ser la portavoz de este gobierno de coalición progresista presidido por el presidente Sánchez, pero hoy, si cabe, esa satisfacción y ese orgullo es mayor.
8: Y dale con decir la palabra orgullo a secas.
0: ¿Qué pasa?
8: La RAB aconseja acompañar esa palabra de un insatisfacción. ¿Sí? Orgullo y satisfacción.
2: Uy, disculpe, majestad, ¿qué es la RAB?
0: La RAB.
8: La Real Academia del Borbón.
2: Ah, vale, ya me queda claro. Bueno, sobre la división de los decretos, que ha sido muy criticada, escuchamos a Pablo Agustín Dura.
9: La renovación automática de los contratos, esta última demanda puesta sobre la mesa en esta semana por el Movimiento Popular, queríamos que fuera en el primer decreto junto con todo lo demás. Este ha sido el último de los escollos de la negociación, que como saben ha durado toda la noche y hasta bien entrado el mediodía, y la solución acordada ha sido que esta medida, la renovación automática de los contratos, pasara a un segundo decreto ley. Nosotros queríamos que fuera junto, pero en todo caso ha sido aprobada También.
0: Yo
9: también.
0: Quiero bailar toda la noche.
2: Sí. Pues desde la oposición, Feijóo.
10: Igual que 8 años de rumbo equivocado en vivienda, como ustedes imaginan, no se va a solucionar con el decreto que en este momento estará discutiendo los socios que conforman el Consejo de Ministros. El daño que ha hecho este gobierno no lo van a reparar los culpables, es decir, este gobierno.
11: He aclarado que los culpables son este gobierno para que no hubiera dudas, ¿eh?
2: Efectivamente, sí, pues sí, a sí. Problemas, soluciones, pidiendo a la vez como en la charcutería.
10: Yo pido mi turno. Y mi turno consiste en incrementar la oferta. Necesitamos construir 1 millón de viviendas más. Segundo, para los jóvenes un paquete desde el punto de vista fiscal muy claro.
11: Es que parezco tonto, ¿eh? Me tenía que haber guardado esas ideas. No es que me las copien, claro. Es que no aprendes.
2: No aprendes. Tampoco le mola mucho esta propuesta a Vox.
12: Ahora pretenden arreglar con un decreto en media hora lo que no han hecho en 8 años.
2: Ya sabemos que Mari Carmen va a volver a su casa, pero para el alcalde de Madrid todo el mérito, todo, es del ayuntamiento.
13: De ayer entendieron que el ayuntamiento era el instrumento adecuado para poder llegar a un acuerdo. Tanto la gestión como los representantes de Mari Carmen agradecieron al Ayuntamiento de Madrid su intervención. No hubiera sido posible sin la intervención del Ayuntamiento de Madrid. El Ayuntamiento de Madrid siempre está en la solución. Dos partes confiaron en el Ayuntamiento de Madrid para llegar a un acuerdo. Pero la único gobierno que podía conseguir esto es el gobierno del Ayuntamiento de Madrid. El Ayuntamiento de Madrid está en la solución y no en la algarada. No se ha conseguido con el gobierno de España.
0: ¿Con quién?
13: Se ha conseguido con el gobierno del Ayuntamiento de Madrid.
0: Vale.
11: Espera, que me olvidé de decir Ayuntamiento de Madrid.
2: Bien, otro más. Bueno, tantas medallas se colgaba ayer Almeida que quiso también darle caña a Rita Maestre.
14: Yo recuerdo esta foto. Hombre, claro, porque decía Juventud sin futuro. Juventud sin futuro. 15 años después.
15: Señora Maestre, le llamo al orden por segunda vez.
14: 15 años después, la señora Maestre sí tiene casa en uno de los barrios más cool de Madrid, donde dobla la renta per cápita de ese barrio. Sin curro, 16 años que quiere estar cobrando del Ayuntamiento de Madrid. Pero ahora, señora Maestre, le debe usted 700.000 euros a los madrileños.
0: ¿Cuánto?
11: Sí, señora Maestre, le debe usted 700.000 euros a los madrileños y 6.000 pesetas de whisky. Joder, cómo me vine arriba,
0: sí,
11: José Luis Desencadenado me llaman.
2: Bueno, y mientras todo esto pasaba ayer, pues otro desahucio se impedía. Esta vez por parte de los manifestantes de Sol, que fueron a paralizar esta orden judicial a muy pocos metros de donde se encontraban acampados.
16: Y esta imagen que van a ver se producía este mediodía muy cerca del kilómetro cero. Un grupo de acampados en Sol se ha desplazado hasta donde estaba previsto un desahucio. Es una calle muy cerca, en el centro de Madrid. Allí estaba la comisión judicial y se han vivido momentos de tensión. Finalmente se ha pospuesto ese desahucio hasta el próximo 14 de octubre.
2: Bueno, el apoyo a Mari Carmen está llegando desde los lugares más inesperados que os podéis imaginar. Ayer, en Vamos a Ver, escuchamos a Patricia Pardo.
17: Pero otras de las protagonistas que se están subiendo al escenario, digamos que son las exmonjas de Belorado, igual se lo estoy contando. Resulta que han reaparecido con un comunicado en el que se comparan con Mari Carmen y piden que no se las desahucien. Tras ser expulsadas del convento de Burgos, ahora pues temen tener que abandonar también los monasterios de Orduña y de Derio.
0: ¿Tu tema favorito, Parda?
11: No. Sí, por aquí no paso.
0: ¿Tu tema favorito?
11: Yo lo que pido, aquí todo el mundo pide, yo lo que pido es que nunca más vuelvan a salir en los medios de comunicación. Si es que son cansinas.
0: Nunca he sabido por qué no le gusta.
2: Pues estuvo una ex Clarisa en el programa explicando el símil que hay entre una historia y otra.
17: Lo primero que me gustaría saber es en qué se parecen ustedes a Mari Carmen. Porque os estáis comparando con ella.
18: Sí, bueno, con Mari Carmen y con tantas familias, ¿verdad?, que están desahuciadas, sí que hay una diferencia grande. Yo sé, creo, la mayoría de desahucios se producen por cosas del alquiler o por compras de grandes empresas de ciertos pisos. Y nosotros nos han desahuciado por pensar diferente.
2: Por pensar diferente, vale. Lo que no, menos,
0: es muy parecido.
2: Es lo mismo, es efectivamente. Parecido, lo que menos me podía esperar yo de la vida es que Patricia Pardo se pusiera a reñir a una monja en pleno directo.
17: Lo que pasa es que ustedes efectivamente fueron desalojadas el 12 de marzo de este año porque ya no pertenecen a la comunidad de las Clarisas.
0: Claro.
18: Es comulgada. Bueno, esto está todo esto, tenemos que verlo todavía, ¿verdad?
17: No,
18: lo que sí es que nosotros pensamos,
17: a
18: nuestra opinión.
17: Sobre lo que estamos a los espectadores. el desahucio de Dorado ya se ha efectuado porque ustedes no pertenecen a la comunidad clarisa.
1: Claro, no, no vas a engañar a Patricia Pardo, que presentó junto a su...
2: El acto del Papa. Compañero,
1: el acto del Papa, claro, hombre. Si además vosotras ya no sois del equipo, ya no sois del team Papa Vaticano. ¿Más asuntos del día de ayer?
2: Sí, tenemos también una noticia triste del mundo del cine. Gonzalo Suárez, premio Goya de Honor de este mismo año, falleció ayer a los 92 años. El cineasta asturiano comenzó su carrera en el cine en la década de los años 60 y dirigió películas como Remando al viento, protagonizada por Hugh Grant.
19: Tuve un sueño que no fue un sueño. El sol se había extinguido. Las estrellas vagaban a oscuras en el espacio eterno, sin luz y sin rumbo. Y la helada tierra oscilaba ciega y negra en el cielo sin luna. Llegó el alba y pasó. Y llegó de nuevo sin traer el día.
1: Homenaje y recuerdo para Gonzalo Suárez. Oye, pero más, ahora una curiosidad del mundo del cine.
2: Sí, resulta que los Javis escribieron uno de los papeles de La bola negra, en concreto el que está destinado a Miguel Bernardo, pensando en otra persona, en Héctor Bellerín.
1: ¿Héctor Bellerín? El futbolista,
2: pues el jugador del Betis ha hablado sobre esa conexión.
20: Bueno, me contactaron en su día los organizadores de los castings, ¿no? Y bueno, yo siempre he tenido en mi entorno mucha gente que se dedica a la industria, y bueno, sé que es una industria muy complicada, ¿no? Son trabajos súper precarios, es una de las industrias con más tasas de paro en nuestro país, y entonces me parecía un poco intrusismo laboral, ¿no? Yo simplemente por ser quien soy, tener la oportunidad de participar en una superproducción.
1: Ya,
20: ¿no?
1: Es que además era un papel que le vería para él que ni al pelo.
2: Tal cual.
1: Porque hace, entre otras cosas, fue futbolista, el personaje que encarna.
4: Pues mira, yo a Bellerín lo veo más en un remake de Los Tres Mosqueteros acompañando a Pablo Fernández de Podemos,
1: sí,
4: ¿sabes?
1: Ahí lo tenemos más.
2: Es una cuestión capilar, probablemente. Claro. Bueno, La bola negra aquí, por cierto, es una coproducción España-Francia, una alianza que bien se percibió ayer con la visita de Estado de Macron a nuestro país.
21: Sigamos, pues, actuando juntos. ¡Viva España! ¡Viva Francia! ¡Viva la amistad franco-española!
1: Falta de énfasis, ¿eh?
22: ¡Viva España, coño! Eso se dice. ¡Viva España, viva el rey, viva el hombre, viva la ley! Lo de Francia ya me costaba decirlo, que ahí lo Gabacho no...
2: Ya, viva, viva. Bueno, los que no debieron estar muy cómodos en el acto fueron Ayuso y Álvarez, la doble A, María Manjabacas.
23: Me ha llamado la atención que en la escena de esta mañana, que hemos tenido muchísimo más tiempo, por ejemplo, la presidenta de la Comunidad de Madrid ha caído al lado del ministro de Álvarez, y eso sí os puedo decir, lo puedo datar, no ha habido ni una palabra.
2: El
1: Marqués de Álvarez, quería decir, Carlos Álvarez.
2: Y un último apunte de la actualidad. Feliciano López ha denunciado a Alba Carrillo, lo contaban ayer en el programa de Sonsoles.
24: Han provocado la decisión de Feliciano de interponer una demanda contra la que fue su mujer. Feliciano la interpone este verano, una demanda por intromisión al honor e intimidad. ¿Sí? Ha sido admitido a trámite hace poco más de una semana, es muy reciente la admisión a trámite, después del verano lógicamente además pues se retrasó un poquito, ya. Pero bueno, ya está admitida a trámite.
2: Vale. Ya está admitida.
25: Pobre Alba Carrilluco, ¿eh? Otra que se va a despertar cada mañana mirando el buzón, como hago yo con lo del fugado. Presunto.
2: Oye, por intromisión al honor y a la intimidad. ¿Será por cosas como esta?
26: No he entendido cómo una persona que no sabe gestionar su nevera puede gestionar esas cosas. Maldigo el día que yo conocí a ese hombre.
1: Sí, podríamos seguir así, una retahíla interminable. Oye, cerramos con más cuestiones de vivienda, pero vamos a otro sitio que no sea Madrid. ¿Va?
2: Venga, trasladamos el foco a Cataluña, donde ayer también hubo noticias.
27: La Generalitat pagará la mitad de la compra de la primera vivienda de los mayores de 40 años con ingresos estables.
2: Una medida en materia de vivienda hasta el momento inédita.
28: Pues es un programa destinado a personas mayores de 40 años, como decíais, con ingresos estables, pero que tienen dificultades para acceder a una hipoteca. La Generalitat podrá asumir al menos la mitad del coste de la vivienda y la persona particular podrá vivir como propietaria durante un plazo que puede llegar hasta los 50 años.
25: Este programa revolucionario se llamará Hipotec Illa. Y bueno, más que un programa, será un programilla.
1: Hay documento, ¿eh?
29: Hola, buenos días. Venía a ver el piso.
25: Ah, sí. Usted debe ser el señor Páez, ¿verdad?
29: El mismo.
25: Salvador Illa, de Soluciones Illa.
3: pase, por favor, no se quede ahí. Pero póngase de perfil, que si no, no cabrá por el pasillo.
29: Sí, es bastante estrecho. Eso igual es un problema, ¿no?
3: Donde usted ve un problema, nosotros vemos una oportunidad. Una oportunidad para estar saludable. Así no puede permitirse engordar. Yo, por ejemplo, corro cada mañana mientras escucho Si amanece nos vamos, ¿eh? Sigamos con la visita. Esto es la cocina barra baño barra salón comedor.
29: Un poco pequeño, ¿no?
3: Pero con muchas posibilidades, ¿eh? Piense que puede freírse unas croquetas mientras se ducha y ve una serie. ¿Sabe el tiempo que puede ahorrar?
29: Hombre, eso sí que es verdad. Pero no me convence que el baño no tenga paredes. No hay intimidad para que uno haga sus cosas.
3: ¿Qué pasa? ¿Le preocupa que su mujer le vea mientras hace popó?
29: Mujer, dice, ¿qué más quisiera? El piso sería para mi madre y para mí.
3: Ah, bueno, en ese caso no hay ningún problema. ¿Cuántas veces le cambió su mamá el pañal cuando era pequeño? ¿Cuántas veces le vio el culete?
29: No sé, 15.000.
3: Menos.
29: 4.000.
3: Más.
29: 9.500.
3: Menos.
29: 7.500.
3: Menos, menos.
29: 6.500.
3: Correcto. 6.500 veces que su mamá le vio el culete. ¿Qué más da porque se lo vea otras tantas? Y espérese, que queda la joya de la corona, ¿eh? Mire qué dormitorio, qué amplitud.
29: Sí, ¿dónde está la cama?
3: En el altillo. Tiene que subir por esa cuerda. ¿Sabe usted la de dinero en gimnasio de borrar? Y encima tiene vistas al patio de luces, ¿eh? Lo que se va a entretener su señora madre con las conversaciones de las vecinas. Doña Montserrat, del segundo, primera, es la monda. ¿Tiene unos puntos?

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0: preguntaré de dónde vienen esos dos chavales y a qué se dedican para poder estar ahí tan a gusto.
1: Déjalo, chavalotes, Pablo, déjalo que caminen como ellos camelen. 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
13: Muy buenos días, son las 6 de la mañana, las 5 en Canarias.
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13: Hace justo una semana, exactamente a esta hora, la policía empezaba a llegar a casa de una señora de la que empezábamos a oír hablar, que era Mari Carmen. La policía llegaba para desahuciarla. Hace justo una semana de este momento, se lo contamos en directo aquí en Hoy por Hoy, 6 de la mañana llegaban las primeras furgonas de la policía que terminaron sacando de su casa a Mari Carmen. Una semana después, Mari Carmen va a volver a su casa por un repentino ataque de conciencia y de blanqueamiento de imagen del fondo buitre que le ha hecho. Y hoy, una semana después, solo una semana después, hoy, esta mañana, se van a publicar en el Boletín Oficial del Estado los dos decretos con medidas de vivienda que el gobierno aprobó ayer gracias al efecto social derivado del desahucio de Mari Carmen. Decretos con los que se van a prohibir los desahucios a personas vulnerables hasta 2030 o se van a impedir que los fondos buitre compren casas para sacarles partido hasta 2028. Nos queda por leer todavía la letra pequeña de estos dos textos y tenemos por delante 48 horas intensas para que el gobierno amarre una mayoría que el viernes convalide estos decretos, o muy probablemente solo uno de ellos, en el Congreso de los Diputados. ¿Qué van a hacer Junts y Podemos, que son nuestros partidos clave que todavía no han aclarado el sentido de su voto? Bueno, son preguntas interesantísimas para este miércoles. Vamos a intentar resolverlas aquí a lo largo de esta mañana, tras la cuarta noche de acampada en sol y cada vez en más ciudades. Sara Canals, buenos días.
14: Sí, Aymar, buenos días. En Madrid, 1.000 personas siguen dispuestas a seguir acampando de manera indefinida. En Sevilla también votaron por continuar la acampada que ya lleva dos noches.
15: Queremos saber cuánta gente está dispuesta a permanecer acampada esta noche.
14: Y en Barcelona un grupo de manifestantes plantó sus tiendas en Plaza de Cataluña y en Málaga medio centenar de personas ha pasado también su segunda noche en el centro de la ciudad.
13: Mapa rápido de este miércoles con un nombre, un escenario y una cifra. Villar, el nombre.
14: Gonzalo Suárez, el escritor y cineasta, ha muerto a los 92 años en Madrid.
16: El cine es el último reducto con el que podemos soñar despiertos. A mí se me ocurre que, en cierta manera, no sé por qué, me remite a ese primer bisonte que nuestros ancestros pintaron en las cavernas.
14: Así hablaba de su gran pasión, autor de películas como Remando al viento. Había recibido el Goya de Honor el pasado mes de febrero.
13: Un escenario, Becerra.
17: París ha dimitido el director de la Torre Eiffel después de haber aceptado apartar a trabajadoras mujeres del edificio durante una visita privada de un grupo hindú ultraconservador. Pusieron de condición que no hubiera mujeres durante la visita y a las empleadas las invitaron a abandonar sus puestos u ocultarse.
13: Y una cifra, Lorena Carramolino.
14: 31,7% es la subida en un año de la tarifa regulada de la luz. Esto afecta a unos 8 millones de consumidores. Si el año pasado la factura para un hogar medio era de 81,9 euros al mes, casi 82 euros, ahora es de 107,8 euros, casi un 32% más.
13: Lamine Yamal encabeza la victoria de la selección en Sevilla. José Antonio Duro, buenos días.
18: Hola, buenos días. Con un partido para el recuerdo, con una superioridad imponente de la campeona del mundo, ganando desde el primer minuto de partido y con el futbolista del Barça, con Lamine Yamal, comandando ese 4-1 de la noche ante Croacia.
4: Bueno, al final no solo juego para este Balón de Oro, juego para mí, para la afición, para la siguiente temporada, para mi selección, para seguir ganando, para focalizar el partido de Oviedo y a ganar también.
18: ¿Y cómo juega la Miñamal? El sábado, tercer partido de la selección, en este caso ante República Checa en el Tartiere.
8: Y la ropa para hoy, Jorge Carbó, muy buenos días.
11: Muy buenos días.
8: Ropa que nos proteja de la lluvia en Galicia, Castilla y León, también norte de Extremadura y el Cantábrico. No es que se esperen grandes cantidades de agua, pero sí que en distintos momentos del día irán cayendo chubascos. Más sol que nubes en el resto del país, con temperaturas que ahora invitan a abrigarse un poco, hace fresco, pero el calor se resiste a irse del todo. Y esta tarde, sobre todo donde haga sol, todavía tendremos temperaturas altas, con sensación de calor, máximas de 25 a 30 grados en la mayor parte del país.
18: Es miércoles 30 de septiembre. Marisol Rojas, buenos días.
19: Buenos días. Queremos escucharles a ustedes con la fórmula Hoy me he despertado. Mándennos una nota de voz por WhatsApp al 638-313466.
18: 638-313466.
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18: A mí me da la sensación que esto está creciendo de forma exponencial. Ojalá esto también sirva de presión para los partidos que supuestamente tienen que aún determinar el sentido de su voto. La intención es seguir al menos 100% hasta el viernes sábado.
20: Sí, acabamos de llegar, estamos montando ahora. Hoy ya nos hemos decidido, de último día. También con el llamamiento este de, bueno, hoy era el día un poco decisivo, ¿no?
21: No sabemos cuándo nos vamos a ir porque, madre mía, los decretos no nos convencen.
18: Cuarta noche de acampada en sol con la gente decidida a seguir presionando. Nadie se mueve a pesar de la aprobación de los decretos y de que Mari Carmen va a volver a su casa. Esta victoria ha impulsado entre los activistas la sensación de que se puede lograr más de lo que han logrado hasta ahora. Las acampadas se extienden, se consolidan en más ciudades, en Barcelona, en Sevilla, en Santiago, en Málaga, en Las Palmas. Dentro de hora y media, a las 7:30 hora peninsular, sale teóricamente el BOE, el Boletín Oficial del Estado, y ahí veremos si es que finalmente se publican hoy los detalles que faltan sobre los decretos aprobados por el Gobierno. Del decreto que más sabemos, que es el que concita mayor acuerdo entre los grupos políticos, es el que prohíbe los desahucios a personas vulnerables hasta 2030, regula los alquileres de temporada y habitaciones y prorroga los contratos de alquiler hasta 2028. Pero como digo, nos falta mucha letra pequeña por leer. Por ejemplo, ¿cómo se va a concretar esa prohibición a los fondos buitre para que no hagan compra especulativa de pisos? Eso, jurídicamente, ¿cómo se va a concretar? Bueno, pues lo leeremos hoy. Claves de esos decretos. Pablo Anzola, buenos días.
22: Buenos días. Sí, la suspensión de los desahucios para personas vulnerables se amplía finalmente hasta 2030. Estos son dos años más de lo que se planteaba, en un escudo que refuerza además la obligación de las autoridades locales competentes para encontrar una alternativa habitacional. Este ha sido uno de los principales cambios que el decreto de vivienda ha incluido a última hora, además de la prohibición de comprar vivienda a los fondos buitre. Se limitará, eso sí, solo hasta 2028, que las empresas que se dedican a especular compren paquetes de inmuebles baratos para sacarlos al mercado a precios mucho más altos.
23: Quiero subrayar que es una norma ambiciosa, que no se dedica a ir solo y exclusivamente a algún problema.
22: Así presentaba ayer la ministra de Vivienda, Isabel Rodríguez, todas las propuestas, a falta de conocer la letra pequeña. Si sabemos que finalmente se incluye también la regulación de los contratos de habitaciones, un coladero que está sirviendo de gasolina para los precios en el mercado del alquiler, y también una batería de medidas fiscales para desincentivar el alquiler turístico y aliviar a los inquilinos en las zonas de mayor tensión.
18: Por lo tanto, la votación definitiva este viernes en el Congreso. El presidente del Gobierno, Pedro Sánchez, apela otra vez a los grupos.
24: El Gobierno, por tanto, ha hecho su parte. Hemos escuchado, hemos actuado y ahora le corresponde a los grupos parlamentarios, al Congreso de los Diputados y Diputadas, hacer su parte. Les pido que tenemos una oportunidad única para volver a hacer de cada casa un hogar, la base para construir un proyecto de vida y un derecho al alcance de todos y de todas. Hagámoslo juntos y juntas.
18: El Gobierno tiene 48 horas para sumar 176 escaños. Ni Junts ni Podemos desvelan qué van a hacer, son dos partidos clave, hasta ahora muy difíciles de conjugar en estas votaciones. Es cierto que el primer decreto, que es en el que está el grueso de las medidas, ese sí cuenta en teoría con más apoyos. Eso, por las señales que llegan de uno y otro partido, lo raro, ahora mismo lo raro sería que ese primer decreto decayera. Pero es que está todo abierto, y de aquí al viernes, pues vete tú a saber.
0: Joan Gimeno, buenos días.
1: ¿Qué tal? Buenos días. De momento hay cautela entre los socios, pero fuentes de Junts, antes de conocer los detalles, no le ponen mala cara a ese primer decreto en el que va el grueso de las medidas y donde se recogen algunas de sus peticiones, como las bonificaciones fiscales. Hay detalles que a priori no les gustan a los de Puigdemont, pero no cierran la puerta a ese texto. Sí está mucho más lejos Junts de apoyar ese segundo decreto con la renovación automática de los alquileres. El portavoz de Esquerra, Gabriel Rufián, de hecho, cree que los votos de Junts tumbarán ese segundo decreto.
2: Unos para aprobar y otros para frustrar, para que lo tumbe Junts. A Junts le va mucho más allá de sus siglas en esto. Hay intereses particulares en todo esto.
1: No está de acuerdo Rufián con el hecho de aprobar dos decretos, tampoco Podemos, que no desvela su voto de momento. De hecho, pide que se traiga un nuevo decreto único y con todo. Jone Belarra.
3: Lo mínimo es que el decreto Mari Carmen se apruebe completo, de manera única, y si no, lo único que se está poniendo encima de la mesa es una trampa. Traerlo así es que simplemente es una tomadura de pelo.
1: Como Podemos o Junts, tampoco desvela su postura el PNV, que como el resto de grupos tampoco ha podido aún bajar al detalle de los decretos.
0: Desde Sumar, sus ministros salieron a dar una rueda de prensa paralela a la de la Moncloa para reivindicar las medidas logradas, Canals.
11: Y con una advertencia a quienes se opongan a los decretos. Pablo Bustinduy, ministro de Derechos Sociales.
25: Yo auguro a quien se ponga enfrente de ese clamor social, le auguro un destino político muy delicado. A ver cómo le explican a España oponerse a medidas que van a brindar un alivio inmediato a millones de familias de nuestro país. Eso es lo que está en juego.
11: Bustinduy, por cierto, que va a estar aquí esta mañana, no hoy por hoy, a partir de las 9, las 8 en Canarias.
0: Y el Partido Popular rechaza los decretos, pero al mismo tiempo se queja de que el gobierno no les ha llamado ni les ha pasado los detalles. Julia Molina, buenos días.
26: Buenos días. En el PP hablan de un vodevil de decretos que empeorarán la crisis de vivienda. Feijóo lo hizo a primera hora de la mañana, antes incluso de que empezase el Consejo de Ministros que debía aprobar los textos.
27: Lo que le puedo asegurar es que no va a tener resultados. Nadie resuelve un problema que ha creado durante 8 años con un real decreto cuyo único objetivo es seguir ampliando una legislatura estéril.
26: El PP se escuda en que el culpable del problema no puede resolverlo, por eso se cierra en banda a apoyar las propuestas, aunque a la vez reconoce que no tienen detalles y se queja de que no los han llamado para negociar.
28: Al partido que ganó las elecciones y que tiene más diputados en esta Cámara ni siquiera le llamó. Y ahora de repente, en 24 horas, el gobierno quiere arreglar lo que no ha arreglado en 8 años. Y las medidas que propone van orientadas precisamente a destruir todavía más el mercado de la vivienda.
26: Los populares defienden que sus propuestas son las únicas que resolverían el problema y presumen de que contarían con los apoyos parlamentarios de Junts y de Vox.
0: La ministra de Vivienda, Isabel Rodríguez, contesta al PP.
29: De Feijóo no espero nada. Yo creo que el mensaje es para los votantes del PP. Y a los votantes del PP yo les tengo que decir que este gobierno está gobernando para ellos. Que este gobierno está pensando en ellos. Que cuando Mari Carmen u otra persona se ve desahuciada, no le piden el carnet del partido, no le preguntan a quién votan, desahucian a los de derechas y a los de izquierdas. ¿Por qué Feijóo no quiere dejar que hayan desahucios en nuestro país? ¿Pero por qué no quiere acabar con los fondos buitre? ¿Qué le dan los fondos buitre a Feijóo?
0: La Comunidad de Madrid y el Ayuntamiento de la capital no quieren más acampada en Sol y piden al Gobierno central que la desaloje, de la Puerta del Sol en menos de 48 horas, Canals.
11: Sí, dice la Comunidad de Madrid que la acampada es ilegal, que se están generando importantes perjuicios para los comerciantes y los vecinos y por eso han enviado un requerimiento al Gobierno para que dé instrucciones de desalojar la plaza en 48 horas. Si no lo hace, amenazan con acciones judiciales contra el delegado del Gobierno, Francisco Martín, que ya ha respondido exigiendo respeto al derecho de la reunión. La policía no tiene intención de desalojar, ni tampoco los propios manifestantes.
0: Estuvo anoche en Hora 25 el secretario general de Comisiones Obreras, Unai Sordo, que pidió a los manifestantes que mantengan la movilización hasta que se convaliden los decretos.
30: Se presente como se presente, yo creo que ahora lo que toca es hacer un llamamiento, en este caso desde los sindicatos, y yo me atrevería a decir que desde los movimientos sociales que se están manifestando, para presionar desde la calle por la convalidación de esos decretos, siempre y cuando el contenido sea positivo. Vuelvo a la prudencia de no haberlo visto.
0: En Cataluña, donde también hay una incipiente acampada por la vivienda, el presidente Salvador Illa anunció ayer una medida bastante novedosa, que es la compra conjunta de viviendas entre la Generalitat y los particulares, específicamente para personas de más de 40 años que tengan dificultades para acceder a una hipoteca. La casa, por lo tanto, va a ser de los dos, de la Generalitat y de esa persona que va a vivir en esa casa durante décadas. Barcelona, Fernanda Alma, buen día.
4: Bondia es una medida inédita que no ha hecho todavía ninguna comunidad autónoma, pero que el gobierno catalán quiere aprobar. Es un proyecto destinado a personas de más de 40 años con dificultades para comprar porque no tienen suficiente dinero para pagar la entrada de una hipoteca. Lo que propone el presidente es que la propiedad sea compartida durante unos 40 o 50 años.
6: Y podrán vivir durante un periodo largo, de 40 o 50 años como propietarios, en seguridad, sin se depender del lugar. La compra conjunta...
4: Y al acabar estos años, dice Salvadorilla, quien haya vivido allí podrá decidir si vende su parte a la Generalitat o si por lo contrario prefiere comprar la otra mitad.
0: Ferran, gracias.
4: A vosotros.
0: El rey Felipe VI llevó la crisis de Ceuta a su discurso anoche delante del presidente francés Emmanuel Macron, que está de visita oficial de nuestro país en España. El rey calificó de inaceptable la intrusión masiva, así lo llamó a lo de Ceuta, intrusión masiva, y pidió una mayor implicación de Europa. María Manjabacas.
7: Contundente ha sido el rey sobre la crisis de Ceuta ante el presidente Macron. Es inasumible, decía en la cena de gala en el Palacio Real.
9: Debemos también ser más eficaces y solidarios en la protección de la frontera exterior de la Unión. Lo acontecido en Ceuta este verano, la intrusión masiva de decenas de miles de personas violando una frontera española, que es también una frontera europea, es inaceptable y plantea un desafío mayúsculo desde el punto de vista de seguridad y de orden público y humanitario.
7: El rey ha pedido un refuerzo de la cooperación. Los países que soportamos, ha dicho, mayor presión porque somos frontera de la Unión Europea, no podemos abordar solos una responsabilidad, ha dicho, que es de todos. Por su parte, Macron no ha dicho nada de Ceuta, tampoco se ha referido a la política migratoria, sí que ha hablado del tratado de amistad hispano-francés que no ha salido adelante en el Senado. Él ha sido optimista y ha dicho que en algún momento se alcanzará.
0: Sí, lo ha dicho con estas palabras.
10: Sigamos, pues, actuando juntos. Viva España, viva Francia, viva la amistad franco-española.
0: Brindis de Macron después de que PP y Vox volvieran a tumbar en el Senado el Tratado de Amistad España-Francia.
12: Sí, la primera vez que lo hicieron fue alegando que el tratado permite que ministros franceses vengan una vez al trimestre a las reuniones del Consejo de Ministros español y viceversa. Ante las suspicacias que esto generó, los gobiernos francés y español aclararon por escrito que eso no es más que algo de cortesía, que no entrarían al Consejo de Ministros, sino que ese ministro de visita participaría en algún tipo de reunión en los márgenes del Consejo. Bueno, a pesar de esto, el PP lo recurrió al Constitucional y este tribunal dijo la semana pasada que el tratado es perfectamente constitucional. Y esto lo dijo además por unanimidad, incluyendo los magistrados que están ahí elegidos por el PP.
0: Bueno, pues a pesar de todo eso, a pesar de que el tratado es constitucional, porque así lo dice el propio Tribunal Constitucional, el PP usó ayer su mayoría absoluta para tumbar el tratado justo unos minutos antes de que empezara la cena de recibimiento a Macron en el Palacio Real. Él le quitó hierro así. Dice, Macron prometió anoche que se alcanzará ese acuerdo. Vamos a volver a Ceuta porque hoy se cumplen 2 meses de la entrada masiva de 70.000 personas. La policía ha terminado de despejar ayer la playa Benítez, que es donde todavía malvivían cientos de inmigrantes. Y en paralelo, el gobierno ha iniciado ya los trámites para ampliar el espigón del Tarajal 100 metros. Allí en el Tarajal está Adrián del Pozo. Adrián, buenos días.
13: Buenos días, Aymar. 2 meses exactos se cumplen, sí, hoy, del inicio de una crisis que empezó justo aquí. Hace 2 meses todos teníamos los ojos puestos en esta playa del Tarajal, frontera con Marruecos. Ceuta aún duerme, pero en cuanto se despierte lo va a hacer con una niebla espesa. Por eso, desde donde estoy yo, hoy apenas se ve la playa, el espigón o la frontera. Y es precisamente en días como hoy, con baja visibilidad, cuando algunos migrantes aprovechan para cruzar a nado. Aún así, aquí vigilan solo los 4 guardias civiles que están cada día. Como te decía, desde aquí apenas podemos distinguir el espigón, pero suyo lo suficiente como para saber que aún no han empezado 2 meses después las obras para ampliarlo. El gobierno prometió 9 millones de euros para aumentar más de 100 metros la frontera física y también para colocar barreras hasta el fondo del mar que impidan pasar buceando. Fuentes de interior aseguran a la SER que aún están en la fase de pedir informes. 2 meses después, la única diferencia, pues, en esta playa es la hilera de boyas que el gobierno colocó para poder devolver a los migrantes en caliente, una línea de boyas que, por cierto, ya se ha roto alguna vez.
0: Adrián, gracias.
13: Hasta ahora.
0: Amnistía Internacional denuncia tortura y malos tratos a los inmigrantes en Ceuta, a algunos inmigrantes en Ceuta. La ONG Amnistía Internacional ha recogido los testimonios de decenas de inmigrantes y solicitantes de asilo que acusan a los militares de palizas, acoso y humillaciones. Nicolás Castellano.
14: En un informe amplio y contundente, Amnistía Internacional, justo cuando se cumplen 2 meses de la emergencia en Ceuta, denuncia tortura y tratos crueles, inhumanos y degradantes a las personas inmigrantes y solicitantes de asilo que permanecen en la ciudad autónoma por parte de fuerzas militares y también denuncia condiciones indignas de acoso.
5: acogida. La organización también ha identificado durante una reciente investigación riesgos específicos que sufren además los niños y niñas desprotegidos por parte de las autoridades. También centenares de mujeres siguen viviendo en la calle sin protección. En el documento dicen que el discurso de odio alentado por partidos políticos y autoridades alimenta racismo, xenofobia y también la islamofobia contra la población migrante y personas racializadas. Amnistía Internacional se ha dirigido por carta a los presidentes del gobierno de España y también del de Ceuta para compartir las conclusiones de esta investigación sobre el terreno, en la que se pueden leer entrecomillados de algunos de los testimonios que ha captado los investigadores como este. Tenemos órdenes para que no se sientan cómodos, ha dicho un militar, para justificar, dicen, las identificaciones, el acoso y el hostigamiento hacia las personas migrantes, según denuncia este contundente informe.
0: Terreno pantanoso, la propuesta que lanzó ayer Feijóo en un acto con empresarios catalanes. El líder del PP abrió la puerta a que las mutuas puedan dar el alta a trabajadores por enfermedades que no solo estén causadas por el trabajo.
8: Sí, vamos a reforzar el papel de las mutuas, sí. Vamos a facilitar que las mutuas hagan pruebas diagnósticas, sí. Vamos a facilitar que en determinadas patologías las mutuas puedan dar altas, sí.
0: ¿Vamos a facilitar que en determinadas patologías las mutuas puedan dar altas? Sí. La pregunta es, ¿en qué patologías? ¿Van a poder dar altas por enfermedades comunes? Porque las mutuas ya controlan que los trabajadores se reincorporen de bajas con origen profesional. Feijóo quiere ir más allá y que la última palabra no la tenga un médico de la pública. Le contestó el secretario de Estado de Sanidad, Javier Padilla.
15: La propuesta del señor Feijóo no solamente es perniciosa, digamos, en términos de recorte de los derechos laborales, porque las mutuas pueden tener una situación de conflicto de interés entre el bien superior de la salud del trabajador y las necesidades de las empresas, sino que además puede suponer un menoscabo en la salud de los trabajadores.
0: Ha aumentado hasta el 15% el número de mujeres que no desea tener hijos. Especialmente aumenta en la franja de 35 a 39 años. Sin embargo, un tercio de las mujeres que ya tienen hijos, un tercio ha tenido menos hijos de los que querría haber tenido. Mariela Lourido.
16: Hay una franja de edad donde ha crecido un 127% el porcentaje de mujeres que no quiere tener hijos, de los 35 a los

0: El 6% de las mujeres dice que se ha sometido a un tratamiento de reproducción asistida. En las de 40 a 44 años, una de cada 10.
1: Hoy el equipo de Cultura de la SER propone El Nido, de Edu Sola. Pepa Blanes.
2: Después de convertirse en uno de los guionistas más influyentes de la ficción española reciente, gracias a obras como Casa en Flamas o Querer, Eduard Sola da el salto a la novela con El Nido.
3: La incondicionalidad de nuestras familias son el peor enemigo de nuestras familias. Y a su vez, obviamente, el gran regalo de la familia, que de eso va ser familia, ¿no? De ser incondicional.
2: Sus personajes suelen convivir con secretos, reproches, deseos y formas diversas de amor. No hay en sus obras héroes ni villanos y tampoco familias ejemplares, sino algo mucho más humano. Eso hace en El Nido abordar la familia con todas sus complejidades.
3: O sea, el mejor favor que le podemos hacer a nuestras madres concretamente, y en la ficción especialmente, es saber que no son esa persona perfecta que teníamos, que pensábamos que era con 5 años lo pensaba.
2: Y lo hace a través del personaje de una mujer, una madre, que vuelve a la casa de vacaciones en el Delta del Ebro, donde en el pasado ocurrió un hecho trágico.
3: Porque la gran celebración de las madres precisamente pasa por decir o por pensar que no son todo esa luz.
2: El escritor nos lleva por las emociones de esta mujer, por las heridas que deja la familia, y nos sumerge en la atmósfera y el paisaje del Delta del Ebro.
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1: Deportes, José Antonio Duro.
5: Ha renovado su contrato con Aston Martin junto con la selección, el gran protagonista del deporte en las últimas horas, porque, y lo habíamos comentado estos días, había alguna duda sobre su continuidad en la Fórmula 1 teniendo en cuenta los resultados, pero Alonso, ¿qué sigue?
6: Sí, me siento rápido, me siento bien, me siento con ganas de también de seguir, de competir. Al final, cuando te pones el casco, sé que hay gente con 20 años en la parrilla, con la adrenalina que siento todavía conduciendo. Incluso el año pasado el mejor en las salidas, en tiempos de reacción, fui yo. No sé, tengo ese fuego por dentro. Todavía sigo siendo más rápido a lo mejor que los chavales.
5: Más rápido que los chavales, dice Fernando Alonso con Manu anoche en el larguero. Es una respuesta que ya llama para escuchar la entrevista, que te anima, por supuesto, a escuchar el larguero y que además tiene este titular.
1: ¿Tú sigue pensando que puede ser campeón del mundo de Fórmula 1?
6: Si no, no renovaría, ¿no? No necesito seguir un año más por amor al arte, ¿no? Se puede decir, ni por viajar por el mundo. Va a ser mi temporada 25 en la Fórmula 1. He conseguido más de lo que hubiese nunca soñado, ¿no? Creo que si tengo un coche rápido y un coche competitivo, va a ser muy difícil batirme. Pero no nos vamos a rendir, ni bajar del barco en la primera dificultad.
5: Campeón del mundo, dice Fernando Alonso, del piloto de Fórmula 1 a la selección, que ya es campeona del mundo y que, como el podcast que hicimos durante el Mundial, lo abordó en el día de ayer en Sevilla, 4-1 ante Croacia en el Pizjuán, con Nico Williams, con un gran Pubil en línea defensiva cubriendo el lateral, un enorme Lamin con 2 goles de asistencia y un orgulloso, por Lamin y por todos, Luis de la Fuente.
7: Hoy hemos disfrutado también de su magia, pero además de su magia, al servicio del equipo. Y también ha sido uno de los asistentes en un centro de gol. Entonces, creo que eso todavía va a hacer mucho mejor jugador y en el futuro será mucho más reconocido por lo que hace, en esa brillante de juego que tiene de nivel individual, pero también por el juego colectivo.
5: Y Mando lesionado en el día de ayer en el calentamiento, hoy pruebas, veremos si puede continuar de cara a los partidos de Oviedo ante la República Checa y la visita a Croacia. Además, hablando de lesionados, pendientes de Rafinha, sustituido por molestias en Brasil en el día de ayer. Ganó 2-4 en Australia con un tanto de penalti el jugador del Barça y otro más también de penalti de Vinicius. En la Liga de las Naciones, Inglaterra ganó 0-2 en Praga con Gordon y con Kane marcando, ambos como protagonistas. Y una noticia en Inglaterra, porque las miradas apuntan a la Premier, donde la competición señala que el Manchester City se ha saltado las normas financieras durante 10 años y esto puede enfrentar al ex equipo de Pep Guardiola a sanciones verdaderamente graves. Y además, competición europea.

0: Liga. Hoy se juega la Champions femenina, segunda jornada para el Barça esta tarde en Roma, también para la Real en la segunda competición continental, buscando octavos ante el escocés Hearts.
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0: Son las 6:30, las 5:30 en Canarias.
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0: ¿Qué ha pasado mientras dormíamos, Sara Canals?
19: Que Donald Trump ha impuesto otra de sus obsesiones. Ha firmado una orden ejecutiva que obliga a su gobierno a dejar de usar el término inteligencia artificial en todas las comunicaciones e informes oficiales y pasar a usar la expresión que a él más le gusta, superinteligencia. Esto lo ha hecho un poco antes de reunirse con una docena de líderes tecnológicos en la Casa Blanca y 6 de ellos, por cierto, han firmado también ese decreto. La implementación del término ha sido inmediata y algunos, eso sí, les está costando hacer el cambio. Por ejemplo, el magnate Elon Musk ha tenido que corregirse así. Aseguraba, merece la pena destacar los beneficios de la IA, rectificando inmediatamente, perdón, de la SI, la superinteligencia. Ha generado risas en la sala, con agradecimientos también de Trump incluido. El presidente Trump justifica el cambio asegurando que esta tecnología va mucho más allá de imitar o automatizar aspectos de la inteligencia humana.
0: Miércoles 30 de septiembre, guía para recién levantarnos, Isabel Villar.
19: Amanecemos pendientes de que se publiquen en el Boletín Oficial del Estado los decretos sobre vivienda que aprobó ayer el Consejo de Ministros para dar respuesta al clamor social tras el desahucio de Mari Carmen hace justo una semana. Clamor que no cesa.
5: en Madrid 5 años, soy de Valencia y he estado en 4 casas distintas. Cada casa me sube en el alquiler, en algunas otras me han echado porque...
19: En la Puerta del Sol van por la 4ª noche de acampada y sigue llegando gente. Quieren aguantar mínimo hasta la votación del viernes en el Congreso.
6: Allí está Alejandro Becerra, buenos días.
9: ¿Qué tal, Aymar? Buenos días. Veo ahora mismo centenares de tiendas de campaña, cuento fácilmente 400, 500 que ocupan buena parte de la plaza. 4ª noche, como decíais, la mayor parte de los acampados siguen dormidos, todavía es pronto, son las 6:30. Otros están despertándose, desayunando algo de lo que han traído. Nos cuentan que notan más tiendas, que anoche vino más gente aún, que plantó aquí su tienda por primera vez. La intención es quedarse hasta conseguir algo digno, nos dicen. Veo carteles en los que se puede leer, puedes especular con relojes o Ferraris, pero no con nuestras casas. El campamento es tan numeroso, Aymar, que hay verdaderas calles que conectan una punta con otra.
16: A la espera de la letra pequeña, el gobierno tiene por delante 48 horas para convencer a los grupos de que le apoyen los decretos, Villar.
19: Aunque el que tiene más números de salir adelante es el que lleva el grueso de las medidas, prohíbe los desahucios a personas vulnerables hasta 2031 y prorroga los contratos de alquiler hasta 2028. El segundo, más complicado que lo vote, por ejemplo, Junts, es el que lleva la renovación automática de los alquileres, los contratos indefinidos. Sánchez, ayer...
17: El gobierno, por tanto, ha hecho su parte. Hemos escuchado, hemos actuado y ahora le corresponde a los grupos parlamentarios, al Congreso de los Diputados y Diputadas, hacer su parte. Les pido que tenemos una oportunidad única para volver a hacer de cada casa un hogar, la base para construir un proyecto de vida y un derecho al alcance de todos y de todas. Hagámoslo juntos y juntas.
16: Esta mañana declara en la Audiencia Nacional el presidente de Ceuta, Juan Jesús Vivas, declara como testigo de la causa que investiga la entrada masiva de migrantes.
19: De la que hoy se cumplen 2 meses, Vivas acude a partir de las 10 a declarar ante la jueza María Tardón, que considera clave su testimonio para una de sus líneas de investigación, conocer la información que se tenía antes de la entrada, las previsiones y cómo se produjo el colapso de la ciudad.
16: En Valladolid, el ayuntamiento rectifica y vuelve a incluir el término violencia de género en un protocolo de acceso al alquiler municipal de vivienda. El ayuntamiento, que está gobernado por PP y Vox, lo había sustituido por el de violencia doméstica. Ahora, tras un informe jurídico que les ha dicho que eso no es legal, dan marcha atrás. Valladolid, Mario Alejandro, buenos días.
20: Buenos días. Desde que en la SER destapamos en agosto que el nuevo modelo dejaba fuera ese término y lo que eso conllevaba para poder obtener una vivienda social pública, el equipo de gobierno se ha escudado de manera reiterada en que violencia doméstica es un concepto más amplio que da cabida a otras realidades. Hace 15 días en un pleno, el alcalde anunciaba la petición de un informe jurídico para saber si el protocolo que ellos mismos escribieron era conforme a la ley. Y la respuesta de los servicios municipales ha sido tajante. El protocolo está fuera de la legislación. Esto es lo que ya habían advertido tanto la oposición como colectivos feministas que acusaban al PP una vez más de entregarse a los postulados de Vox. Todo esto va a quedar corregido pasado mañana con efecto retroactivo para que ninguna petición quede excluida.
16: ¿Cómo han dormido? ¿Cómo han dormido? ¿Les cuesta dormir? ¿Se despiertan en mitad de la noche y ya no se vuelven a dormir? ¿Están ahí comiendo techo? Bueno, que sepan que el 40% de la población española sufre de alguna manera insomnio, que es un problema que además tiene un coste. Marina Fernández.
21: 4 de cada 10 personas en España tienen algún síntoma de insomnio, más de 18 millones y medio.
22: Es menos productivo, va a tener más bajas laborales, va a estar de peor humor, va a tomar decisiones mucho más impulsivas, va a ser menos empático, va a tener muchísima más dificultad para trabajar en equipo. ¿Queréis muchos trabajadores así en vuestros equipos?
21: Se lo ha preguntado a las empresas el doctor Javier Álvarez en la presentación de este informe, impulsado por la aseguradora Cigna Healthcare con el aval de la Alianza por el Sueño, y les ha dejado este mensaje.
22: Proteger la desconexión, tengamos mucho cuidado en cambiar los horarios, tengamos mucho cuidado en organizar los turnos laborales, porque no se pueda llegar a la perfección que decíamos antes, no nos quedemos en no hacer nada.
21: Al coste económico se suma otro social por pérdida de calidad de vida, de salud mental, de relaciones sociales, que roza, según este estudio, los 208.000 millones de euros cada año.
16: La ropa para hoy, Jordi Carbó, muy buenos días.
23: Buenos días, ropa propia para el otoño, pero no en todo el país, solo en Galicia, el Cantábrico, Castilla y León, a ratos también Extremadura. Es aquí donde las nubes serán abundantes la mayor parte de la jornada, con momentos de lluvia, pero nada que ver con las tormentas de ayer en el Mediterráneo. Será lluvia que caerá de manera pausada y estas nubes mantendrán el ambiente fresco todo el día. En cambio, en gran parte de la península y en los archipiélagos, si bien también tendremos momentos de nubes y ahora el ambiente se nota fresco, el sol lucirá durante muchos momentos de la jornada, dando lugar a una tarde nuevamente calurosa, con máximas, ahí donde va a hacer sol, entre los 25 y los 30 grados.
16: Jordi, gracias.
23: Hasta luego.
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26: De esta crisis de vivienda que indigna a casi toda España y a la espera de si el Congreso convalida o no los dos decretos que ha aprobado el Gobierno y que esta mañana vamos a leer en el Boletín Oficial del Estado, hay administraciones autonómicas que están buscando ejemplos de medidas exitosas en otras ciudades para intentar traerlas y aplicarlas aquí, Canals.
19: Sí, Aymar, es el caso del Gobierno Vasco que se encuentra esta semana en Viena buscando inspiración para afinar su política de vivienda. Ya está siguiéndolo el periodista de la SER en Euskadi, David Yurre. Egunon, David.
27: Bueno, sí, Euskadi busca inspiración y aquí hay mucho en lo que inspirarse. Para empezar, en esta gran ciudad de 2 millones de habitantes, similar a la población de Euskadi, los desahucios son anecdóticos y no están en la agenda política. Viena cuenta con un parque público masivo de 400.000 viviendas públicas y subvencionadas que asegura pisos y alquileres asequibles al 60% de los vieneses, el 60%. Estas viviendas son vitalicias, no se cortan aunque uno mejore sus condiciones económicas. El suelo público se destina solo a vivienda pública, no se vende y existe hasta un impuesto específico para financiar la producción de vivienda, que aquí no es un problema, tampoco un negocio, es una ocupación. Un sistema resultado de una apuesta sostenida en el tiempo de 100 años, sin parangón en Europa, tampoco en Euskadi, que busca estos días aprender de un modelo de éxito.
26: Yurre, gracias. Nos está escuchando el consejero de Vivienda y Agenda Urbana del Gobierno Vasco, Denis Itxaso. Consejero, buenos días.
28: Hola, Egunon, buenos días, señor.
26: ¿Qué se han encontrado allí en Viena? ¿Qué se puede traer del modelo vienés a nuestro país?
28: Bueno, de entrada una política estructural sembrada durante décadas, ¿no? Llevan 100 años haciendo un trabajo que nosotros desde el autogobierno vasco pues apenas llevamos 40 años. No es que no hayamos hecho nada, se han hecho muchas cosas, pero yo creo que la consistencia y la planificación demuestran que puede funcionar, ¿no? Y una política de suelo que no juega de modo especulativo con él, es decir, que como ha explicado el periodista David Yurre, pues se trata de que desde ese banco de suelo que ayer pudimos visitar no se subasta el mejor postor, es decir, no las promotoras no pujan por a ver quién se lo lleva a mayor precio, repercutiendo esos precios luego a los compradores finales. Ni es en compra la vivienda que se hace sobre ese suelo, ni ese suelo se subasta al mejor postor, se subasta a aquellos que ofrecen el mejor proyecto arquitectónico, que ofrecen el mejor balance económico para los futuros inquilinos, el mejor desarrollo arquitectónico vinculado a la eficiencia energética, a la sostenibilidad social, económica, es decir, son otros criterios los que se emplean.
19: ¿Le sorprende que determinadas medidas en vigor en algunas ciudades europeas aquí se cataloguen en el debate público como radicales o prácticamente antisistema?
28: Bueno, yo creo que es una cuestión de mentalidad. Alguna vez hemos tenido ocasión de comentarlo, ¿no? Hay una mentalidad en Europa por la cual incluso está mal visto especular con la vivienda, porque se considera de verdad, y eso está asumido, un bien de primera necesidad que si escasea, si falta, si su acceso no es democrático en términos sociales y de cohesión, pues entonces falla todo lo demás. Y yo creo que hemos empezado a comprender en España que este no es un problema solo de las clases más vulnerables, que desde luego, y por tanto también por un problema de vertebración, sino, sobre todo y ante todo, y en estos momentos nos estamos dando cuenta de ello, un problema también de competitividad económica de clases trabajadoras que, aunque ingresen dos salarios medios, incluso razonables en casa, no pueden, eh, no, no pueden hacer frente a unos alquileres sin que seas expulsado de tu barrio, de tu ciudad. Por tanto, yo creo que sí, que tenemos mucho que aprender en Europa.
26: Consejero, ¿cómo cambia el paradigma de la política de vivienda en España los decretos que aprobó ayer el gobierno y que confía en que se le convaliden el viernes en el Congreso, por lo menos uno, el que lleva el grueso de las medidas?
28: Bueno, básicamente contribuyen a dar al alquiler otra estabilidad, que es de lo que se trata. Es decir, ¿cuál es el problema? ¿Por qué nos han dicho desde que somos pequeños nuestros padres? Es decir, ¿por qué nos han dicho que alquilar era tirar el dinero? Porque forma parte de un modelo en el que, bueno, que está presidido por la interinidad, porque es provisional, que uno no puede echar raíces, no puede tener un contrato de larga duración, no puede escolarizar a sus hijos y además tiene la sensación de no estar haciendo un patrimonio, ¿no? Bueno, aquí se refuerza en estos decretos, por lo que he podido ver y a falta de que lo podamos ver publicado en el boletín oficial, se refuerza, digamos, la duración de los alquileres, creo que eso es importante, y luego se da una cierta seguridad también a los inquilinos para que no sean, digamos, desahuciados en determinados casos, ¿no? Y además eso, creo, y ahí tenemos que hacer todos pedagogía, no está reñido con dar seguridad a los propietarios, que es importante, que nadie lo discute y que efectivamente hace falta poner sobre la mesa con contundencia, como creo que hace Euskadi, con incentivos fiscales de hasta el 70% para aquellos que moderen los precios, con seguros públicos ante impagos y ante desperfectos, como vamos a lanzar ahora dentro de un mes. Es decir, se pueden hacer conciliables los intereses en juego en un contrato de alquiler para que la sociedad en su conjunto salga ganando.
26: Consejero, Denis Itxaso, muchísimas gracias, como siempre, un abrazo.
28: Un placer, eskerrik asko, Aimar, agur.
26: Primer análisis del día, Daniel Fuentes, economista, ¿cómo estás?
0: ¿Qué tal, Aimar? Buenos días.
26: ¿Qué te sugieren las medidas que incluyen estos decretos? ¿Van a ser eficaces para generar un cambio real en el mercado de la vivienda?
0: A ver, yo creo que atacan más los síntomas que las causas, y ahí está la debilidad y la fortaleza de las medidas que parece que se han propuesto, ¿no? Conoceremos en detalle hoy. Es decir, están más orientadas a paliar daños o abusos o excesos de un mercado que está muy, muy, muy tensionado, pero no son, porque no es el objeto de este Real Decreto, de estos Reales Decretos, medidas orientadas a contener el aumento de los precios, ¿no? Porque esto, si el aumento de los precios tiene su origen, como yo creo convenimos todos, en una fortaleza de la demanda, básicamente por motivos demográficos, ¿no? La población en España, fíjate, desde el anterior pico de precios del sector de la vivienda en el año 2007, hemos pasado de 45 a 49 millones de habitantes y de unos 60 millones de turistas internacionales a 96 millones de turistas internacionales. Es decir, hay una presión demográfica objetiva y hay una oferta que es insuficiente. Y ahí es donde quizás, de momento, de las medidas que hemos conocido en los últimos meses o años, el plan estatal de vivienda, que no es el tema de la actualidad hoy, es lo que realmente está mejor orientado.
26: O sea, que la varita mágica sigue siendo la construcción. Hay muchos analistas que dicen no es una crisis solo de oferta, pero evidentemente hay una crisis de oferta.
0: Sí, hay un problema de escasez, ¿no? Y claro, cuando los mercados están tensionados y la demanda presiona una oferta que no es capaz de seguir, y yo creo que aquí probablemente esté la piedra angular del debate. ¿Por qué la construcción, vamos a decir, el tema de la vivienda entra en la agenda política en este último ciclo, vamos a decir 2022, es cuando empieza a entrar con fuerza? En 2023 se crea el Ministerio de Vivienda, y claramente desde 2023 el tema de la vivienda es uno de los jóvenes y vivienda, yo diría, es uno de los ejes vertebradores de la conversación pública. ¿Por qué 4 años después la construcción no responde a un mercado cuyos precios crecen y con una demanda fuerte? Esto es un poco irracional. No se esperaría que, oye, si los precios suben, la rentabilidad va a subir, si hay una demanda muy fuerte, puedo vender mi producto. Y sin embargo, estamos estancados desde hace 4 años en una construcción de 85.000 más o menos viviendas anuales, cuando nos harían falta como poco 200.000 al año.
26: No te vayas, Fuentes, que quiero seguir hablando contigo a las 7 aquí en Hoy por Hoy.
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9: Oído el despertador, Marisol.
12: A esta hora les pedimos que nos cuenten en qué han pensado cuando se han despertado, que nos digan su plan para hoy, una noticia que les haya enfadado, un recuerdo. Les escuchamos en el 638-31-3466. Con una nota de voz de unos 25 segundos, ahí pueden mandarnos los primeros pensamientos que les vienen a la cabeza.
13: Hoy me he despertado finalmente Paco, mi amigo Paco, desde los 4 años. Muerto de cáncer, con dignidad, con calma. Después de una vida de trabajador duro, de criar 2 hijos. Descansa en paz.
14: Hoy me he despertado pensando en que, aunque hace mucho frío, debo llevarles café soluble, leche y demás enseres a mis compañeras que están acampando en el intermodal de Santiago de Compostela, luchando por una vivienda digna. Por ellas y por todas.
15: Buenos días, mi mar. Hoy me he despertado pensando que qué rabia que por la compra de una vivienda de 35.000 euros en mi pueblo, en Tecnocasa nos quieran cobrar 3.600 euros de regalos. Que yo entiendo que esa gente tendrá que cobrar y tendrá que trabajar y todo lo que conlleva, pero qué rabia.
9: Un abrazo muy fuerte.
17: Buenos días a todos los oyentes. Hoy me he despertado pensando en mi perrita, que creemos que son las últimas horas de su vida. 11 años nos ha regalado y ha sido la mejor perrita del mundo. Buenos días.
9: A los corazones, vamos a por el miércoles. Marisol.
12: Recordamos el número de WhatsApp si nos quieren seguir mandando sus mensajes, es el 638-31-3466. Nos pueden contar cómo se han despertado, noticias que les enfaden, sus planes para hoy, en fin, lo que les apetezca. 25 segundos, eso sí.
9: 25-30, tampoco sin apurar.
12: Te estás ablandando, ¿eh?
9: Ya, poco, en el fondo soy un blando. 7:10 de la mañana, 6:10 en Canarias.
18: Hoy por hoy, Galicia, Lara Salgado.
29: ¿Qué tal? Buenos días, despedimos el mes de septiembre con cierta inestabilidad después del paso de la primera borrasca explosiva del otoño, que ha dejado rachas de viento de más de 140 kilómetros por hora en Vimianzo y acumulados de lluvia que en Santa Comba superaron los 70 litros por metro cuadrado. Hoy la Xunta ha declarado la alerta naranja por temporal costero y se esperan precipitaciones, sobre todo por la tarde, en las provincias atlánticas. Un miércoles en el que estamos muy pendientes de la publicación del BOE de esos 2 decretos con medidas urgentes para paliar la crisis de la vivienda. Medidas a las que ha dado luz verde el Consejo de Ministros y que no convencen al gobierno gallego, que lo considera un refrito y un ejercicio de improvisación del Ejecutivo. El PSDG defiende las propuestas que para el BNG deberían ser mucho más ambiciosas. Enseguida ampliamos y recogemos las primeras medidas que propone el Sergas en su reforma de la atención primaria. Se cambiarán los criterios de los complementos que perciben los profesionales en función de la dispersión geográfica o la edad del paciente. Un miércoles con varias citas en la agenda, AENA convoca, lo hará esta mañana, la cuarta reunión del Grupo de Trabajo de Conectividad Aérea de Galicia para tratar de avanzar en una coordinación que parece

0: jueves 30 de septiembre despedimos el mes con posibilidad de nuevos chubascos por la tarde, más intensos en las provincias atlánticas. Daniela Cerero, buenos días.
1: Buenos días. La Xunta ha declarado la alerta naranja por temporal en la costa oeste y sureste de La Coruña y en el litoral de Pontevedra. Hoy jornada de transición para las altas presiones que se van acercando a Galicia y con fuerte presencia de viento marítimo. Dice pronóstico de Meteo Galicia que tendremos alternancia de nubes y claros en todo el territorio. La tarde estará marcada por chubascos también en todo el territorio con más intensidad en las zonas marcadas con la alerta. En cuanto a las temperaturas, ligero descenso de las máximas, todas las ciudades gallegas rondarán el entorno de los 22.
0: Vamos a comprobar cómo despierta Galicia hasta ahora nuestra ronda de emisoras de las 6. 25 en La Coruña. Leila Fernández, buen día.
2: Buen día, nubes y claros y 17 grados en Coruña, 16 en Ferrol.
0: Seguimos por Lugo. Juan Carlos Rodríguez, ¿qué tal?
3: ¿Qué tal? Buenos días. También con nubes y claros a esta hora y 13 grados.
0: Situación más clara en Ourense. Miguel Bernardo, muy buenas.
4: ¿Qué tal? Buenos días. Lo mismo en Ourense, nubes y claros y 16 grados.
0: ¿Cómo despertas por Pontevedra? Ramón Mira, buenos días.
5: ¿Qué tal? Buenos días. También con nubes y claros en Pontevedra, 16 grados, 15 en Vila García.
0: También hay nubes y claros en Vigo. Yolanda González, ¿qué tal?
6: Hola, ¿qué tal? Sí, hay nubes y claros y 16 grados.
0: Y cerramos ronda en Santiago, Daniela.
1: En Santiago tenemos cielos cubiertos y 15 grados.
0: Y todavía en portada, activo un incendio forestal en Eurel, de momento calcina 20 hectáreas.
1: El fuego se originó durante la tarde de ayer en la parroquia lucense de Merillo y aunque no se ha declarado ninguna situación de emergencia por proximidad de núcleos poblacionales, sí se han desalojado algunas viviendas por precaución ante el riesgo de inhalación de humo. De momento, la superficie afectada asciende a las 20 hectáreas y en su extinción trabajan 10 agentes, 9 brigadas, 13 motobombas y 2 unidades de técnicas de apoyo.
0: Son las 6 de la mañana y 53 minutos. Miércoles de ECOS a la aprobación de esos dos decretos por parte del Gobierno Central para tratar de paliar los efectos de la crisis de la vivienda. Se prevé que se publiquen en el Boletín Oficial del Estado y conozcamos así todos los detalles. El viernes está previsto un pleno en el Congreso para su convalidación. El BNG votará a favor de estas medidas, aunque cree el diputado Néstor Rodo que les falta valentía y ambición.
7: Que es necesario garantizar la protección de las personas más vulnerables y, por lo tanto, no se debería optar por parches. En todo caso, el BNG lo tiene claro. Si tenemos que optar entre un parche y dejar a las personas desprotegidas, votaremos a favor. Por tanto, aprobaremos los decretos, pero suspendemos al gobierno en políticas de vivienda, ¿no?
0: Decretos que defiende el PSOE, su viceportavoz parlamentario Lara Méndez, considera que serán efectivas para evitar los desahucios y proteger a los inquilinos más vulnerables.
8: Lo importante son lo que recogen esos decretos, esas medidas, ¿no? Estamos a hablar de que evidentemente fue una negociación ardua. Esto es lo importante, que se aprueben realmente estas medidas para que se sea festivo y no vexamos a ninguno maricarme máis nas rúas porque ten que abandonar a súa vivenda na que leva vivindo 70 anos.
0: Medidas que non convencen ao goberno gallego, consideran un fracaso de las políticas de vivienda del Ejecutivo Central. María Martínez Abelles, consellera de Vivienda.
9: O que ten que facer o goberno central é deixarse de medidas improvisadas e tentar que neste remate de legislatura queiran o poidan solucionar o que se teñe demostrado totalmente ineficaz. Levan 8 anos un Ministerio de Vivienda, un goberno central que foi un rotundo fracaso.
0: Decía la consellera de Vivienda que el gobierno central lleva 8 años, pues 17 ha tardado la Xunta en construir vivienda pública en Santiago. En la tarde de este martes se entregaba los primeros 24 pisos de promoción pública en alquiler asequible que construye, como decimos, en casi 2 décadas en la capital gallega, unos inmuebles que se levantaron gracias a fondos del gobierno central. Sin embargo, desde la Xunta no se invitó ni a la alcaldesa ni al delegado del gobierno. Pedro Blanco reconoce estar molesto por lo que considera una falta de lealtad institucional por parte del Ejecutivo gallego.
10: Con todo, la Xunta rexeitou invitar ao goberno a este acto, co fin de presumir de un proxecto conxunto que demostra que é posible colaborar entre as administracións, enviando á sociedade unha mensaxe errónea e pouco esperanzadora. Por iso, expresamos o noso malestar e confiamos en que o presidente da Xunta reconduzca a súa actitude.
0: La vivienda, que será, por cierto, el tema sobre el que centra la oposición el pleno de la próxima semana en el Parlamento, un asunto que preocupa a la ciudadanía, lo hemos visto con esas protestas que han venido también a ciudades como Lugo y que se mantienen en otras como Santiago, mientras hemos conocido datos del Colegio Notarial de Galicia, que apuntan a un incremento en los precios de casi un 20% en apenas un año.
2: Sube el precio del metro cuadrado hasta un 19,8% con respecto al mismo mes del año pasado, cifra que contrasta con la caída de la compraventa de vivienda, que baja un 13,4% en Galicia. Esto es, en el mes de julio, algo más de 2.300 viviendas por un precio medio de 1.396 euros. La concesión de préstamos, por otra parte, también baja, con una reducción del 6,9% en la comunidad autónoma.
0: Y nos situamos ahora en el ámbito sanitario, porque el Sergas va a presentar el balance de actividad asistencial correspondiente al primer semestre de este año, justo después de dar cuenta de algunas novedades que se van a aplicar en la atención primaria. Por ejemplo, Daniela, se van a cambiar los criterios de los complementos salariales de los profesionales.
2: Ahora se tendrá en cuenta la edad del paciente y también la dispersión geográfica. Según la propuesta, los cupos con pacientes que pertenezcan a franjas de edad que necesitan una mayor atención sanitaria recibirán una valoración superior. Y de esta forma, las tarjetas sanitarias no computarán todas por igual, sino que estarán ponderadas en función de esa edad de los usuarios. Es decir, las retribuciones dependerán no solo del número de pacientes, sino también de sus características y sus necesidades asistenciales.
0: En la Ventana de Galicia hemos analizado estas novedades con Ana Listón, portavoz de la CIGA Saúde, señala que todavía hay muchas dudas sobre cómo se van a aplicar estos nuevos criterios.
11: Esos complementos realmente xa viñan de atrás, non era que sea unha cuestión que non se recibise xa anteriormente, es decir, simplemente se van a refacer y reformular a retribucións. A novidade está aí, en esas novas categorías que se incorporan a este pagamento en función da idade dos pacientes.
0: La CIGA, que por cierto ha convocado movilizaciones para el próximo 8 de octubre en contra de ese plan de la Xunta para controlar las bajas laborales. Se dan frente a todos los edificios administrativos del gobierno gallego en las principales ciudades. Muy crítico el sindicato nacionalista, también Comisiones Obreras, que considera este plan una cortina de humo para perseguir a personas enfermas. Su portavoz, Armando Iglesias, pide al Ejecutivo gallego que se vuelva a sentar a la mesa del diálogo social.
12: É o blanqueo de medidas persecutorias ás persoas traballadoras. Como vimos dicindo dende hai tempo a esta parte, as persoas traballadoras non son culpables das baixas de larga duración. Son as víctimas dun sistema que non nos protexe habitualmente. Este documento deixa de lado e non toca as causas raíz dos problemas.
0: Y todavía algo más de la crónica económica, porque la consejera de Mar estaba en Bruselas representando a las comunidades autónomas en la reunión del Consejo de Ministros de Pesca de la Unión. Marta Dugador demuestra su preocupación por los posibles recortes en las cuotas pesqueras de la caballa y la bacaladilla el año que viene.
13: Y por lo que adianto, pues estamos preocupados por la caballa, o sea, por la xarda y por la bacaladilla. Ano pasado estas especies sufriron recortes importantes, recortes que penalizaron muchísimo a nosa frota. Nos esperamos que para salvaguardar a operatividade da nosa flota se teñen en conta xa non solamente o dictamen científico.
0: Recuerda que el año pasado hubo recortes importantes que perjudicaron a la flota, así que espera que se teñen en cuenta también esos dictámenes científicos y los datos socioeconómicos. De los deportes, desciende el centrocampista del Celta, Miguel Román, presenta un cuerpo libre articular en la rodilla derecha, según confirmaron las pruebas realizadas tras sufrir molestias en el entrenamiento. Será sometido en los próximos días a una artroscopia para su extracción. De todo, según lo previsto, se estima un tiempo de baja para el jugador Díez de entre 4 y 6 semanas.
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15: Son las 7 de la mañana, las 6 en Canarias.
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15: La SER adelanta a esta hora el texto de los dos decretos sobre vivienda aprobados en el Consejo de Ministros. Decretos que, entre otras cosas, paralizan hasta 2031 los desahucios de personas vulnerables y que prohíben la compra especulativa de viviendas a los fondos buitre. En concreto, la redacción del decreto prohíbe que las empresas puedan comprar vivienda barata para poder especular con ella. No podrán comprar pagando menos del 70% de su valor.
17: Jordi Fabregas, jefe de Economía de la SER. Buenos días.
18: ¿Qué tal? Buenos días, Aymar. Sí, el artículo primero de este largo decreto explica que las empresas tendrán prohibido comprar nuevas viviendas si pagan menos del 70% de su valor de tasación. Quiere evitar así el gobierno que hagan negocio comprando pisos baratos y subiendo luego el precio de venta o de alquiler. Una prohibición que afectará a la compra de vivienda, pero también a la compra de edificios enteros y que solo se podrán saltar si dedican la vivienda a alquiler social. Además, en el decreto se prohíben los desahucios a personas vulnerables hasta 2031 si no hay alternativa habitacional y, como novedad, se aclara en el texto que si el propietario es un particular y no una empresa, las administraciones responsables tendrán que compensar a ese particular asumiendo el coste del no desahucio. Se regula en el decreto que cuando se alquilan habitaciones, la suma de todos los alquileres y también las subidas anuales de renta no podrán superar el máximo fijado por la ley de vivienda por un piso entero, y se incluyen el resto de bonificaciones fiscales anunciadas y también la prórroga forzosa de alquileres durante un máximo de 2 años. Todo ello en un decreto que menciona en la exposición de motivos el desahucio de Mari Carmen, a quien definen como un símbolo de un derecho roto por unas administraciones que no han dado satisfacción a la regulación vigente para garantizar el derecho a la vivienda.
17: Hay un segundo decreto con un artículo único que prevé la renovación automática de los contratos de alquiler, de manera que el propietario que quiera romper un contrato tendrá que indemnizar al inquilino con el equivalente al alquiler del año entero, Jordi.
18: Sí, la norma será que cuando pasen los 5 años de duración de un contrato de alquiler, ese contrato se renueva por otros 5 años, salvo que alguna de las partes comunique su voluntad de no prorrogarlo. Si es el propietario el que no quiere renovar ese alquiler, tendrá que avisar con 1/2 año de antelación al inquilino y además tendrá que indemnizarlo con el equivalente a 12 meses de alquiler de una vivienda parecida. Hay una excepción a esta renovación automática, según leemos en el decreto, que es que el propietario necesite la vivienda para sí mismo o para algún familiar. Dice el gobierno en el decreto que esta medida no restringe la oferta de vivienda en alquiler porque el arrendador mantiene la libertad de no prorrogar el contrato con el único deber de compensar al arrendatario.
17: Jordi, gracias.
18: Hasta ahora.
17: Estos son los decretos que va a publicar hoy el Boletín Oficial del Estado. Los publica, los avanza la cadena SER a esta hora. Primer análisis, Daniel Fuentes, economista de cabecera de Hoy por Hoy. Fuentes, hola de nuevo.
19: Bueno, complejo, habrá que ver la letra pequeña de lo que tiene que ser seguramente un extenso real decreto, son muchas las medidas. La primera sensación es que se trata de buscar equilibrios en los distintos intereses de los actores en juego, ¿no? Creo que tomados una por una, muchas de estas medidas parece que tienen sentido. Lo más difícil me parece hacer que esa suma de equilibrios sea satisfactoria finalmente para todas partes. Yo creo que sí que permite ganar tiempo, esto es una lectura probablemente positiva, permite ganar tiempo y permite probablemente evitar o contener ciertos abusos o excesos de un mercado que está sobrecalentado, en el que la demanda presiona mucho la oferta. Esa ganancia de tiempo, ¿no?, es pues quizás sea interesante para ver si efectivamente en ese tiempo de añadido es posible que la oferta reaccione, como en fin, otro tipo de medidas que están fuera de este real decreto tratan de buscar, ¿no? Pero yo diría que esa es un poco la conclusión, ¿no? Se evitan daños, se evitan abusos durante una prórroga, pensando en los desahucios, pensando en la prohibición de compras, tienen todas fechas, no son medidas, no son indefinidas, sino que están acotadas en el tiempo 2 o 3 años. Bueno, lo fundamental es que en ese tiempo que se gana, la oferta pueda estar a la altura de la demanda.
17: Fuentes, gracias. Ahora el gobierno va a tener que pelear los apoyos hasta el viernes para que el Congreso les apruebe estos decretos que acabamos de avanzar en la cadena SER, con una presión en las calles cada vez mayor. Anoche no paraban de llegar más personas a la Puerta del Sol en el centro de Madrid, con tiendas de campaña que personas que no están dispuestas a levantar, al menos por ahora, esas tiendas. Alejandro Becerra, ¿cuál es la imagen ahora mismo?
20: ¿Qué tal, Aymar? Buenos días. La imagen es de centenares de tiendas de campaña que ocupan buena parte de la Plaza de Sol. Muchos de los que llevan aquí los últimos 4 días nos cuentan que el campamento ha crecido, especialmente la última noche, donde hubo una concentración multitudinaria. Los ánimos están intactos y la intención es seguir aquí, porque a la mayoría la crisis de la vivienda les atraviesa totalmente. Lo escuchamos.
21: La intención es seguir hasta eso, hasta que las soluciones no pasen por parches, sino por medidas reales y voluntad real de cambio.
22: Y si nos echan
3: cuando veremos, ahí la estoy viendo en sus dos carnes, pero no veo, ya no veo el jano que diga yo me puedo independizar y estoy trabajando.
20: Veo con carteles, con imágenes de desahucios, hay uno que de manera irónica simula un anuncio de alquiler, dice, donde cabía una familia, ahora caben varios contratos. La gente empieza a despertarse aquí, muchos se preparan para ir al trabajo o a la universidad.
4: Presión con acampadas no solo en Madrid, también en otras ciudades de España como Sevilla, Málaga o Barcelona. Allí con la acampada en Plaza Cataluña, Susana Ruiz, buen día.
22: Hola, ¿qué tal? Buen día. Unas 150 personas han pasado aquí la noche en tiendas de campaña siguiendo el ejemplo de la Puerta del Sol. Fueron llegando ayer por la tarde cuando arreciaron las lluvias y atendiendo al llamamiento espontáneo que distintas entidades sociales difundieron a través de las redes. Los acampados aseguran que es un movimiento ciudadano transversal, que detrás no hay ni partidos políticos ni sindicatos. De hecho, el sindicato de inquilinas no está detrás de la convocatoria y ni siquiera se ha pronunciado sobre esta acampada. Los acampados funcionan de manera asamblearia, todas las decisiones se adoptan por este método y de momento dicen que la intención es quedarse unos cuantos días. Escuchamos a Mare, uno de ellos.
23: Intención quedarnos de momento. Y hoy seguramente vayan a salir estas fechas, que no sé si son fechas límite o no, pero de momento van a salir a debate en la asamblea y se van a tomar este tipo de decisiones. El viernes sabemos que es un día crucial.
22: O sea, hasta el viernes seguro, que es cuando hay ese debate en el Congreso de los Diputados, pero quieren ir más allá porque dicen que esta vez no van a conformarse con 4 migajas.
4: Susana, gracias.
22: A vosotros.
4: Por lo tanto, la votación clave el viernes. Ana Fernández Vila, buenos días.
24: ¿Qué tal? Buenos días. El gobierno es consciente de que el viernes se la juega en una votación que supone una prueba de fuego en un momento de máxima movilización. Una oportunidad para rearmar la mayoría de la investidura, siempre que logren sacar al menos uno de los 2 decretos. Todos los ministros consultados por la SER lo dan por hecho porque confían en que ninguno de los socios va a querer quedar retratado en el no. Isabel Rodríguez.
25: Tenemos una oportunidad que es este viernes todos los grupos políticos decirle a Mari Carmen que ha merecido la pena, que su sufrimiento ha merecido la pena.
24: A esto se agarran, aunque hay algún dirigente socialista que se admite en privado el riesgo de que la presión social se vuelva en su contra, mientras el gobierno niega que esto vaya a alterar su hoja de ruta. Todas las fuentes descartan el adelanto electoral e insisten en que los siguientes son los presupuestos, aunque ya van tarde, hoy acaba el plazo marcado por la Constitución para presentarlos.
4: Y con la perspectiva de esa votación de aquí al viernes, Canals.
22: Pedro Sánchez insiste en pedir apoyo a los socios.
26: El gobierno, por tanto, ha hecho su parte. Hemos escuchado, hemos actuado y ahora le corresponde a los grupos parlamentarios, al Congreso de los Diputados y Diputadas, hacer su parte. Les pido que tenemos una oportunidad única para volver a hacer de cada casa un hogar la base para construir un proyecto de vida y un derecho al alcance de todos y de todas. Hagámoslo juntos y juntas.
22: Hasta este momento ni Podemos ni Junts han desvelado su voto y el ministro de Sumar, Pablo Agustinduy, alertaba a los independentistas catalanes para empujarles al sí.
27: Yo auguro a quien se ponga enfrente de ese clamor social, le auguro un destino político muy delicado. A ver cómo le explican a España oponerse a medidas que van a brindar un alivio inmediato a millones de familias de nuestro país. Eso es lo que está en juego.
22: En Rufián de Esquerra tiene claro cuál ha sido el motivo del gobierno para trocear en 2 decretos.
28: No es suficiente, es útil, sí, es útil, y ya está. Unos para aprobar y otros para frustrar, para que lo tumbe Junts. A Junts le va mucho más allá de sus siglas en esto.
22: Y desde Podemos han sido más críticos y aún no aclaran el sentido de su voto.
29: Nosotras, como siempre, estamos a disposición del movimiento social y vamos a ser una herramienta en manos de toda la gente que se está movilizando en la Puerta del Sol, pero insisto, esta vez el divide y vencerás no va a funcionar porque la gente ve la trampa, la gente se da cuenta.
22: La secretaria general Ione Belarra estará aquí en Hoy por Hoy a partir de las 8:30 antes de que comience la sesión de control al gobierno. Le vamos a preguntar exactamente qué votará Podemos el viernes. El único que ya le ha dado un no antes incluso de leer los textos es el PP, Alberto Núñez Feijóo.
30: Lo que le puedo asegurar es que no va a tener resultados. Nadie resuelve un problema que ha creado durante 8 años con un real decreto cuyo único objetivo es seguir ampliando una legislatura estéril.
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15: Son las 7 y 11 de la mañana, las 6 y 11 en Canarias y nos vamos en directo a Ceuta porque estamos viviendo ahora mismo en directo el traslado de varias familias con bebés muy pequeños que llevaban tiempo en las puertas del CETI de la Hípica, del Centro de Extranjeros de la Hípica y en Ceuta. Estaban esperando para poder entrar, estaban pidiendo una plaza, las tenía ahí sin filiarlas y sin nada. Pues bien, parece que algo se mueve. Adrián del Pozo.
8: Sí, eso es. Acaba de salir de aquí un autobús con esas familias de migrantes, madres, como decías, con sus hijos. Aquí al lado de esta playa del Trampolín, donde estoy ahora mismo, está el campamento de la Hípica. Es un campamento en el que se alojan mayoritariamente mujeres con sus hijos pequeños. En la puerta, desde hace semanas, dormían y malvivían en chabolas varias familias con niños de 3, 6 años, bebés, también mujeres embarazadas. Ahora acabamos de ver cómo las colocaban en una fila, tal y como les indicaban unas responsables del centro. Ha llegado un autobús y se las acaba de llevar a todas para afiliarlas, para tomar los datos y poder por fin, 2 meses después, darles un alojamiento.
15: Hoy se cumplen 2 meses de la entrada masiva a Ceuta. El rey anoche, ante Macron, en la cena a Macron, en su visita oficial a España, el rey lanzó este mensaje.
9: Debemos también ser más eficaces y solidarios en la protección de la frontera exterior de la Unión. Lo acontecido en Ceuta este verano, la intrusión masiva de decenas de miles de personas violando una frontera española, que es también una frontera europea, es inaceptable y plantea un desafío mayúsculo desde el punto de vista de seguridad y de orden público y humanitario.
15: Y hoy declara en la Audiencia Nacional como testigo Juan Jesús Vivas, el presidente de Ceuta, en la investigación para aclarar exactamente qué pasó y qué falló. Isabel Vega, buenos días.
10: Buenos días. No era la primera declaración que proponía la Fiscalía, que optaba por llamar a distintos mandos operativos, pero para la magistrada María Tardón escuchar a Vivas es prioritario. Será hoy a partir de las 10 de la mañana cuando tenga el presidente de Ceuta en la sala de vistas a fin de recoger un testimonio que considera clave en una de sus líneas de investigación. El objetivo aquí es conocer de forma directa, que decía en un auto, la información de que se disponía antes de la entrada masiva del 30 de julio, las previsiones que se manejaban y las circunstancias concretas que determinaron el colapso de la ciudad autónoma. Con esta misma premisa escuchará mañana también como testigos al jefe de la policía local de Ceuta y al que era jefe de gabinete en la delegación del gobierno. La magistrada ya ha pedido a 3 decenas de instancias información para esclarecer qué ocurrió al otro lado de la frontera para que se movilizaran 80.000 personas, quién pudo colaborar en su llegada a la ciudad autónoma y cuál fue la respuesta en territorio español a esa entrada que dejó 83 muertos en aguas frente al Tarajal.
15: 7 y cuarto, 6 y cuarto en Canarias. Reino Unido va a anunciar hoy la renacionalización de la red eléctrica privatizada en su día por Margaret Thatcher. Corresponsal en Londres, María Sabarís.
11: Con la creación de la nueva entidad estatal, la Great British Grid, Andy Burnham quiere hacer más competitivo y eficiente un mercado eléctrico que, en sus palabras, está roto. Burnham considera que una de las principales barreras al crecimiento económico del Reino Unido es el elevado precio de la electricidad.
12: Within 10 years, I want those costs to be in line with our neighbors.
11: Y quiere que en 10 años esos costes sean equiparables a los de sus vecinos europeos. Este será el primer al competidor público en las redes eléctricas británicas desde que el sistema fue privatizado bajo el gobierno de Margaret Thatcher en los años 80. El nuevo organismo trabajará con el sector privado para abaratar las facturas, acelerar las conexiones a la red e impulsar el despliegue de las energías renovables.
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31: Y hoy hablamos de lesiones, duro.
32: Tiene el parón porque hay dos nombres propios además a esta hora que tienen preocupados a sus clubes. Por un lado el de Rafinha, que tuvo que retirarse en la victoria 2-4 de Brasil ante Australia. El Barça pendiente de un posible regreso del jugador. El segundo nombre es el de Alejandro Grimaldo, el del Atlético de Madrid, que se lesionó en el calentamiento del España-Croacia de ayer haciendo un rondo de más y va a ser sometido a pruebas este miércoles. Habrá que ver si puede continuar con el equipo de Luis de la Fuente, que ayer lo bordó en Sevilla sobrepasando 4-1 a Croacia. Pero el seleccionador quiere más.
33: Soy un perfeccionista, soy un convencido de que siempre se puede mejorar. Es que este grupo de jugadores están igual, exactamente igual de convencidos.
32: Un gran Lamine Yamal encabezando al combinado español y pensando ya en el Balón de Oro.
34: El punzón de Xavi Vidal-Folk.
35: España amanece hoy más digna que ayer, porque ha agitado y removido los dos garbanzos negros que echan sombra al éxito económico y de empleo de este país. Sí, éxito reconocido por todos los organismos internacionales. Sí, garbanzos negros, la vivienda y el coste de la vida. La vivienda es un problema que venimos arrastrando. Se agravó cuando se vendieron en el mercado los pisos de protección oficial y se construyó menos. Hoy es la primera angustia ciudadana. Paradoja. Administraciones que perpetraron aquella venta vergonzosa a los especuladores, como la de Madrid, se burlan de quienes intentan arreglarlo. El coste de la vida se oscurece. No es responsabilidad española ni europea, sino de la guerra de Trump en Irán. El precio del petróleo se dispara. No podemos arreglarlo desde España, pero nos perjudica. Se traslada las gasolinas al gasóleo, a los fertilizantes. El gobierno activa su tercer plan de escudo social para aliviar la carga de esos precios. Cuesta mucho dinero público, pero es de justicia. Algunos lo atacan. Si mandasen, ya sabemos que no lo harían. Otros lo consideran insuficiente, pero pocos países en Europa han llegado tan lejos, tan al límite de lo económicamente posible.
34: 7 y 20, 6 y 20 en Canarias.
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5: ¿Qué tal? Buenos días.
6: La situación de vivienda para nuestra sedación, se siente sobre ahora, está muy, muy complicada.
7: Pero bueno, por lo menos con este alquiler te ayuda a ahorrar un poco y sin poder acceder ya al día de mañana a una propia propiedad.
6: Te damos para que puedas ahorrar, para que puedas construir una vida, unas bases.
8: Y ahí sería mejor poder ahorrar un poquito e intentar comprar.
5: Entregadas las 24 llaves de los primeros pisos de alquiler social que se entregan en la ciudad en dos décadas, 19 años después, se repite una imagen que dice mucho de cómo hemos llegado hasta aquí, pero también de cómo la Xunta pretende apropiarse de una política que es conjunta en ese acto de entrega de llaves.

0: llega después de que la Xunta haya dicho que serán estos los que controlen las cuentas de las universidades gallegas.
1: La otra derecha denuncia a la alcaldesa. Vox ha interpuesto una denuncia a los jurados de Santiago contra Goretti San Martín por la manifestación que evitó la celebración de un acto el 29 de septiembre. El partido habla de boicot preparado y de falta de protección.
0: Santiago abre tres nuevas encuestas para incorporar la visión de vecinos y empresas al diagnóstico turístico de la ciudad. Unos cuestionarios que permitirán conocer mejor la experiencia turística o la percepción de la población local.
1: Galardonado Federico Martínez, el mejor pediatra de los premios de liderazgo sanitario, el jefe de pediatría del CHUS, ha sido reconocido como mejor médico de toda España en su especialidad, también el jefe de neumología de La Paz y la Consejería de Sanidad de Gallega.
2: En cuanto al tiempo, hoy empieza a mejorar la situación meteorológica tras el paso de la primera borrasca explosiva de este otoño,
0: que dejó acumulados de 35 litros por metro cuadrado en Santiago en 12 horas o más de 70 en Santa Comba. Para hoy esperamos cielos con alternancia de nubes y claros durante la mañana y lluvias más probables por la tarde, antes de que a partir de mañana volvamos a notar la presencia del anticiclón. Hoy bajan además las temperaturas, 15 grados marca el termómetro hasta ahora y alcanzaremos máximas de 19.
2: Hoy se prevé ya esa mejoría poco a poco, aunque hace unos minutos aquí hay una buena tromba de agua aquí en Santiago.
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0: Lo más escuchado, el análisis sobre política de vivienda pública de la Xunta de Feijóo y Rueda, con ese balance de 24 viviendas de promoción en Santiago en casi dos décadas. Además, entre lo más consultado, la tertulia del compost, su derrota en el bar y la entrevista en tiempo de hoy por hoy con la alcaldesa Goretti San Martín.
2: Son las 7:23. Y efemérides, estamos aquí en Radio Galicia, la SER en Santiago, con toda la información local, y vamos a empezar con la vivienda después de que la Xunta haya entregado este martes por la tarde los primeros 24 pisos en alquiler asequible en casi dos décadas, un acto a bombo y platillo que ha generado polémica a no invitar la Xunta Lara ni al delegado del gobierno ni a la alcaldesa.
0: 24 viviendas públicas en régimen de alquiler asequible que va a oscilar entre los 117 y los 224 euros al mes en función de la renta. El gobierno gallego entregaba en la tarde del martes esas 24 lugares de los que serán sus nuevos inquilinos, un acto contra la pompa en el que Rueda ha insistido en la necesidad de construir vivienda pública. 4.000 viviendas propone hasta 2028, en que de momento el único balance en la ciudad son estos 24 pisos en régimen de alquiler.
4: Estas 24 viviendas, pronto serán más, aquí es que se están construyendo más y en otros muchos sitios, se unirán para hacer más fácil la vida de como mínimo 4.000 galegos, 4.000 familias galegas. Se vaya que se sean muchos más, porque queremos seguir construyendo viviendas a un precio que no condiciona la vida de ninguén.
0: Un entrega de llaves que ha generado polémica entre la Xunta, la delegación del gobierno y el Concello Compostelano, y es que la Xunta no ha invitado ni a Pedro Blanco, que además es candidato socialista a la alcaldía en las elecciones de mayo, ni a Goretti San Martín, a pesar de que los fondos que ha usado para la construcción de estas 24 viviendas proceden del gobierno central. La regidora hace esta falta de invitación, y aquí en la SER considera que el Ejecutivo no está a la altura de lo que necesita Santiago en materia de vivienda. Acusa a Rueda de poner palos en las ruedas.
5: Yo creo que eso que le tenemos que pedir, que fagan medidas, que no se pongan de perfil de costas y como que digan que con ellos no van, porque lo que vimos a toda hora fue que no concedió de Santiago, aunque digamos un Partido Popular en la Xunta de Galicia, poniendo palos en las ruedas. A verdad que estamos con una política de vivienda que no está a la altura de lo que se precisa por parte de la Xunta de Galicia.
0: La Xunta se justifica, dice la consejera de vivienda María Martínez Allegue, que si no se ha invitado a la alcaldesa es porque no ha aportado nada para tener estas viviendas.
6: Temos convidado as administracións que se sean partícipes no acto que representamos. Neste caso, ni no goberno central, pois non hai ninguna aportación económica do goberno central, nin tampouco, por parte do goberno municipal teñen participado en esta promoción, por lo tanto, por iso non foron invitados. Non tanto, no momento en que se entreguen as viviendas, por exemplo, na parcela cedida polo concello, yo por supuesto que invitaremos a alcaldesa. Yo pienso que o no en un día de disputas políticas, sino de parabéns.
0: Mientras sigue habiendo más de 1.660 personas anotadas en la ciudad en el registro de demandantes de vivienda pública, una crisis de acceso que llega también a entidades como Cáritas, que han atendido a Daniela a 2.300 personas en Santiago.
1: En estos momentos Cáritas tiene completos los 11 pisos en los que aloja a sus usuarios necesitados de vivienda, 11 pisos que cuentan con 54 plazas. Además, 2.300 personas reciben en la actualidad en Santiago sus ayudas en materia de vivienda y atención primaria. Carlos Juiz, su responsable, explicaba que la situación ha empeorado porque la demanda va a más y los pisos a menos, también debido a que hay precios muy elevados, incluso en los barrios que antes eran más baratos. Juez denuncia la situación de algunas viviendas, pisos pateras con habitaciones llenas, no solo con su perfil de usuario más habitual, inmigrantes con hijos y dificultades para arreglar papeles, sino también de vecinos de toda la vida con sueldos muy justos.
7: Los pocos pisos que se están

0: estás hablando de una ocupación pues valerísima, pero la vivienda, que eso no tiene ningún tipo de lógica. Están faltando viviendas, los alquileres son inalcanzables, pero es que se está acumulando a toda esta gente, que es el típico usuario nuestro, se están uniendo personas de toda la vida.
1: Hemos apuntado la visita quincenal de la alcaldesa a la SER, diciendo que San Martín, hoy por hoy Santiago, es el nuevo contrato del transporte urbano, que insiste, mejora la conectividad con los hospitales. Niega que no haya habido diálogo con la regidora tense, a quien informó, dice San Martín, de estos cambios. Además, avanza que se ha convocado una reunión de la comisión de seguimiento para debatir estas novedades.
2: Está convocada la comisión de seguimiento, y esa comisión de seguimiento pues debatirase y llegarase a conclusión pertinente. En todo caso, xa digo, eu creo que se deron todas as explicacións posibles a este respecto.
1: Recuerdo que o goberno local ya sabendo mucho más allá de lo que debería, porque es la Xunta la que tiene competencias en materia de transporte metropolitano. Y del ámbito sanitario ha comenzado, Daniela, la vacunación en nuestra área contra la gripe del COVID.
3: Los primeros en recibir la dosis han sido los residentes en los centros de mayores, Puerta del Camino y Rayola de Santiago. Son en total 3.100 usuarios de residencias de mayores y centros de discapacidad de la zona, que arrancan con una campaña que se prolongará hasta el 31 de diciembre, que incorpora novedades, entre ellas una vacuna reforzada para todas las personas a partir de los 65 años.
1: Comienza esa campaña de vacunación contra el COVID y la gripe en las residencias de mayores de Santiago. En los deportes, Daniel Núñez, ¿qué tal? Buenos días.
4: Buenos días. Semana de estreno en la Liga CB para el Obradoiro ante su afición el domingo a las 12:30. A Caldeira do Sar registrará seguramente su primer lleno, porque el primer rival de la temporada que visita la cancha compostelana es el Real Madrid. Los más de 5.000 abonados y los aficionados que hayan conseguido entrada, pues ayer estaban a punto de agotarse, podrán ver el primer partido del curso en el retorno a la CB. En ese partido, uno de los protagonistas será Brandon Childress, que tuvo una gran actuación en el primer partido de la temporada y en el triunfo ante el Moraván Candorra. Un Childress que hablaba en el Ser Deportivos así de ese partido del próximo domingo.
5: No podemos pensar que el Real Madrid llegará cansado y que ahí tenemos una ventaja. Son un equipo con mucha experiencia, que han ganado muchas veces esta liga, que ha ganado la Euroliga y están acostumbrados a este tipo de retos y a este tipo de rutinas en las semanas, ¿no? Entonces no podemos pensar en eso.
6: We just gotta be prepared because they're going to, you know, make some big plays. We just gotta be willing to adapt.
1: Nos sigue hoy por la quinta.
7: Son las 7:30, las 6:30 en Canarias.
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7: El Boletín Oficial del Estado va a publicar en los próximos minutos los decretos con medidas de vivienda, pero los oyentes de la SER conocen ya desde hace un rato el literal de esos decretos, porque los hemos avanzado íntegros en Hoy por Hoy a las 7 de la mañana. Jordi Fabrega, buenos días.
9: ¿Qué tal? Buenos días.
7: Vamos con los detalles del primer decreto, Jordi.
9: El primer decreto contempla que las empresas no puedan comprar vivienda a un precio inferior al 70% del valor de tasación. Tampoco podrán comprar edificios enteros para evitar la especulación en la compra de vivienda y para evitar, por tanto, que hagan negocio comprando barato y subiendo precios de estos pisos que han comprado a un precio barato. El decreto obliga también a las administraciones a compensar a los particulares, solo a los particulares, de los pisos en los que se paralice un desahucio porque hay un inquilino vulnerable, y además sitúa en el 10% el IVA de los pisos turísticos y detalla otras medidas fiscales para incentivar el alquiler.
7: Y luego está el segundo decreto, que es el que solo incluye la renovación automática de los contratos de alquiler, que es lo que el sindicato de inquilinos llama alquileres indefinidos.
9: Aquí lo que hace el decreto es establecer por norma que cuando pasen los 5 años de duración de un contrato de alquiler, este contrato se prorrogue por otros 5 años de manera automática. El propietario puede saltárselo avisando con 6 meses de antelación al inquilino e indemnizándole. O bien también puede saltarse esta prórroga solo en caso de que necesite la vivienda para uso personal o de algún familiar cercano.
7: La aprobación de estos decretos ayer en el Consejo de Ministros, a la espera de que se convaliden el viernes en el Congreso, no ha diluido las protestas, las acampadas en distintos puntos de España. Desde luego no en la Puerta del Sol, estamos allí desde primera hora de la mañana viendo cómo cada vez hay más gente, pero es que empezamos a ver también cómo se va multiplicando la afluencia de gente a acampadas, por ejemplo, en Sevilla, en la Sede. Zetas. Natalia Perales, buenos días.
10: Buenos días. Desde las Zetas de la Encarnación, el número de tiendas de campaña ha crecido considerablemente. Ayer eran 25 y hoy se han duplicado, superando ya las 50. Se sumaron por la tarde, incluso esta noche, nos lo cuentan las personas que haya despiertas en el campamento, la mayoría jóvenes, campamento que ha crecido en extensión en la Plaza de la Encarnación de Sevilla tras su segundo día. Están ya mejor preparados, una lona hace las veces de toldo y cuentan con una jaima para proteger la improvisada cocina con sus provisiones, porque de momento Aymar no piensan marcharse. Acampan en pleno centro de Sevilla junto a la macroestructura conocida como Las Zetas, epicentro turístico de Sevilla, convertido también ahora en epicentro de sus protestas.
7: Las preguntas de este miércoles son las que le va a plantear la oposición al gobierno hoy en la sesión de control, formuladas de manera bastante curiosa. La sesión de control esta mañana no está Sánchez, porque en su agenda oficial tiene a esa hora una reunión preparatoria de la reunión con Macron, que es a mediodía. Así que el PP le va a preguntar al vicepresidente Carlos Cuerpo primero y después a los distintos ministros. Y hay preguntas que son poesía. Esther Muñoz le pregunta a Carlos Cuerpo: ¿cómo valora todo lo que está pasando? Así en general, ¿cómo valora todo lo que está pasando? El diputado José Vicente María Bosó va un poquito más al grano y dice: ¿para quién trabaja usted, vicepresidente? Apretando, dígame. Y el secretario general del PP, Miguel Tellado, también hila fino una pregunta registrada al ministro de Justicia, Félix Bolaños, y dice: ¿cuál es su grado de implicación? Esa es la pregunta, ¿cuál es su grado de implicación? ¿En qué? No lo sabemos. ¿En la labor del gobierno? ¿En la paz en el mundo? ¿En el crimen organizado? No queda claro a qué se refiere con cuál es su grado de implicación, ministro. Esa es la pregunta. Seguro que Tellado la aclara a partir de las 9 de la mañana y lo vamos a escuchar aquí en Hoy por Hoy. Vamos con las claves, Canals.
11: Empezamos en Cataluña con esa propuesta inédita de que la Generalitat podrá comprar casas de forma conjunta con personas mayores de 40 años que tengan dificultad para acceder a una hipoteca. La idea del gobierno de Illa es que el comprador pueda vivir en ese piso como propietario durante más de 40 años.
7: Segunda clave en Ceuta.
11: Amnistía Internacional denuncia tortura y malos tratos a los inmigrantes en Ceuta por parte de militares españoles. La organización ha recogido 22 testimonios que relatan palizas, acoso, humillaciones y robos por parte de los soldados.
7: Y última clave, miramos a Gaza.
11: Por la entrevista con El País de tres soldados israelíes bajo anonimato que confirman el desprecio a la vida de los palestinos con las que actúa el ejército cuando quieren matar a un objetivo militar. Uno de los soldados ha llegado a decir: matar a unas cuantas decenas de personas no parecía algo tan grave. Pasó y a nadie le importó. Para un bombardeo contra un mando de Hamas contemplaron hasta 300 posibles muertos y aún así recibieron el visto bueno.
7: Preguntas lanzadas, claves planteadas, nos quedan los tres sonidos del miércoles, Villar.
11: Empezamos por una voz, la de la primera mujer que liderará el gobierno en Marruecos. Se llama Fátima Mansouri y dirige el partido que ganó las legislativas. El rey Mohamed VI le ha hecho ya el encargo de formar un gobierno en coalición.
7: Segundo sonido, el español de Macron.
12: Sigamos, pues, actuando juntos. ¡Viva España! ¡Viva Francia! ¡Viva la amistad franco-española!
7: ¡Viva la amistad franco-española! Esto dijo anoche Macron en el Palacio Real. Viva la amistad franco-española, justo después de que PP y Vox aprovecharan esta visita de Macron para tumbar en el Senado el tratado de amistad franco-española.
11: El PP alega que el tratado permite que ministros franceses estén en reuniones del Consejo de Ministros español y viceversa. Tanto el gobierno de España como el de Francia aclararon que los ministros del otro país no entrarían en la reunión propiamente dicha del Consejo, sino que se quedarían en los márgenes. Y el Constitucional dejó claro la semana pasada que esto es perfectamente constitucional. Pero aún así, el PP tumbó el decreto ayer por la tarde con su mayoría absoluta en el Senado.
7: Y tercer sonido, el adiós a Gonzalo Suárez.
13: Y ese es uno de mis objetivos, ¿no? El crear mundos propios que son paralelos a ese mundo real, porque para tener el mundo real ya lo tenemos.
11: Que hablaba así de su gran pasión el cine, director de películas míticas como Remando al viento o El detective de la muerte, también escritor, guionista. Su cine se caracterizó por mezclar precisamente géneros y jugar con la realidad y la fantasía. Murió ayer en Madrid a los 92 años.
7: Había recogido este mismo año el Goya de honor. Pepa Blanes.
14: Gonzalo Suárez era cineasta, pero también literato. Un hombre apacible, tranquilo, seguro de las películas que había rodado, como dejó claro al recoger su Goya de honor.
15: El cine es el último reducto en el que, con el que podemos soñar despierto.
14: Trabajó en medio centenar de películas como director y guionista, además de publicar más de 15 libros, aunque su trabajo más conocido es Remando al viento, que recorre la biografía de Mary Shelley, con un reparto que incluía a Hugh Grant.
16: La ficción es la mejor vacuna contra la realidad.
17: Buena idea, Pridori. Y propongo, en honor a Shelley, que en lugar de vacunarnos contra la realidad, la reinventé.
14: Pero Suárez logró su primer éxito dirigiendo a Ana Belén y Víctor Manuel en Morbo. También se atrevió con clásicos como La Regenta o Los Pazos de Ulloa y La Magnífica Epílogo. Este asturiano fue muchas cosas, cronista deportivo, con seudónimo, amigo de Sam Peckinpah y uno de los cineastas más importantes del cine reciente.
7: La ropa para hoy, Jordi Carbó, buenos días.
18: Buenos días, pues ropa para un día de tiempo otoñal en la mitad noroeste de la península. Todavía va a hacer calor en el resto del país durante la tarde. Las nubes serán abundantes durante toda la jornada en Galicia, el Cantábrico, Castilla y León, también Extremadura, y con momentos de lluvia que no darán lugar a grandes acumulaciones de agua. En el resto del país alternarán ratos de sol con momentos de nubes, y si ahora el ambiente es fresco, durante la tarde, donde luzca el sol, pues volverá a hacer calor, con máximas de 25 a 30 grados.
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7: Con Ángeles Caballero, buenos días. Manuel Javois, José Antonio Duro.
19: Hola, Imar.
7: Y si caminamos a mañana, los cruasanes en nada, en un minuto aquí en Hoy por Hoy.
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7: 7:39, 6:39 en Canarias. Sara Aranda, buenos días.
25: Buenos días, Aymar. 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
7: Manuel Javois, ¿con qué has soñado hoy?
26: He soñado con Gonzalo Suárez en mis primeros tiempos en Madrid, hace 13 años. Generalmente, con algunos personajes públicos, me pasa que la primera impresión que me llevo es la impresión con la que me quedo para siempre. Por ejemplo, nada más llegar, vivíamos en un pisito en San Martín, mi pareja de entonces, mi hijo y yo, que nos habían dejado una prima suya, y mi pareja bajaba a tomar el café, y siempre había un señor mayor, viejete, con unas gafas que le hacía cucámonos al niño, y yo ya le dejaba al niño siempre para ir al baño, y luego lo recogía. Un día nos encontramos con ese canguro tan especial, era Paco Gento.
7: ¿En serio?
26: Le dije yo, tenemos un canguro de seis Champions, a ver quién le dejamos en niño ahora, Roger Federer. El otro día, saliendo de la RAE, perseguía a Javier Marías porque nunca lo había visto y lo admiraba un montón, y yo estaba deslumbrado y iba detrás de él diciendo, mira, si se mueve un escritor, así contratado con un escritor, y esto es un escritor, tengo que invitar a Javier Marías. Se dio la vuelta, no era Javier Marías, pero para mí ya era un escritor. Y yo entonces tenía un acto, nada más llegar, en la librería La Buena Vida de Jesús Trova, y ahí estaba yo buscando algunos libros, había un acto, una charla, y entonces le pregunté al señor mi amable por algunos libros y me estuvo indicando dónde estaba este ejemplar, dónde estaban los compactos de Anagrama, dónde estaba tal. Luego ese señor se sentó y me presentaron como Gonzalo Suárez. Yo sé que Gonzalo Suárez es director de cine, sé que es guionista, sé que fue periodista, sé que además es escritor, novelista. Para mí siempre será empleado en una librería, que me parece además un oficio hermosísimo, y esa impresión que tuve con él, ya sabiendo todo lo que había hecho y lo que significaba en la cultura española, a mí sin embargo se me quedaba en el corazón como el tipo que me enseñaba dónde estaban los libros, que me parece una profesión muy bella.
7: Qué bien.
0: en los sabores. Caballero en cápsulas. La primera, el café con leche.
25: Pues vamos a... Voy a barrer para casa y se lo voy a dar a una mujer también que es historia de este país, que es Carmen Machi. Porque el Ayuntamiento de Getafe ha decidido poner su nombre al nuevo teatro de la ciudad, que era el antiguo Centro Municipal de Cultura, precisamente porque Carmen Machi empezó ahí a hacer teatro hace unos cuantos años con el grupo Taormina. El Ayuntamiento ha decidido que los homenajes hay que hacerlos en vida y ha decidido poner al segundo teatro de la ciudad este nombre, así que para Carmen Machi todo nuestro café con leche.
0: Segunda cápsula, el cortado.
25: Para el Ayuntamiento de Madrid, que ha perdonado 112 millones de euros a los socios privados de la M30 después de reclamarlos durante 10 años. Aunque el consistorio estuvo exigiendo el dinero hasta el año pasado, dice que ahora que la M30 ya es 100% pública, no hace falta.
0: Tercera cápsula, un expreso.
25: El Supremo, el Tribunal Supremo, le ha dado la razón a un trabajador de Meta que denunció que su trabajo como moderador de contenidos en redes sociales le causa problemas mentales. Después de estar viendo las imágenes y de estar moderando la cantidad de cosas que se mueven en redes sociales...
0: Tenían que ver asesinatos, pornografía infantil...
25: Claro,
0: todo.
25: Lo denunció y de hecho la empresa alegó que es que esta persona a lo mejor ya venía con los problemas mentales de casa porque en su adolescencia acudió una vez al psicólogo. Pues bien, el Tribunal Supremo le ha dado la razón. Y es que el trabajo de moderador de contenidos, en fin, a ver quién lo quiere y a ver sobre todo quién lo resiste.
0: Y para terminar, un ristretto.
25: Pues es un ristretto muy repartido en este caso y un ristretto profundamente amargo, porque en 2024 una estudiante de la Universidad de Cornell denunció a 7 miembros de una fraternidad por drogarla y violarla durante horas. Las autoridades de Nueva York han reabierto este caso tras la demanda de la joven, que ha llenado de indignación las redes sociales por la ausencia de consecuencias para estas 7 perlas. Es una de las 8 universidades que pertenece al grupo de la Ivy League, que es esa élite de universidades estadounidenses. Estas 7 personas, estos 7 agresores sexuales, mandaron un mensaje que decía: mujer disponible. Dios. Y la violaron durante horas. Y al parecer, entre las consecuencias, algunos los han expulsado, a otros les mandaron como castigo hacer una redacción en la que explicaran lo que habían hecho, un poquito como redención. Pero la que ha tenido que abandonar la universidad ha sido esta mujer estudiante de la universidad.
0: Croissant internacional es croissant.
2: Croissant.
0: Croissant.
2: Nos vamos a
0: croissant. Bueno, hemos
25: ganado
0: tu época de
25: croissant. Los idiomas, querida.
0: Idiomas, querida.
2: Pues nos vamos allí a París, precisamente, hacia la Torre Eiffel.
0: No, ¿por qué te crees que había hecho esta coña? Que había salido.
3: Por mal de moro.
2: Intentando enlazar, Aymar. Bueno, ¿habéis estado o no? En la Torre Eiffel.
25: Sí.
2: En una fiesta estuve yo dentro de la Torre Eiffel.
0: Bueno, Javier Eiffel me llama.
2: Sí. Javier
0: Eiffel.
2: Bueno, allí hay mucho malestar porque el pasado 5 de septiembre se organizó una visita privada para una delegación de una secta hindú muy conservadora, próxima además al primer ministro indio, y bueno, ya os los podéis imaginar, ¿no? Trajes y turbantes naranjas desfilaron por todo París, por el Sena, hasta aquí todo normal. Además, este tipo de visitas privadas son habituales en la Torre Eiffel, pero una de las peculiaridades de esta secta, de este grupo, es que no interactúan con mujeres, básicamente. Entonces, ¿qué hizo la Torre Eiffel? Aparte de cerrar toda la torre, para ellos retiró a todo el personal que eran mujeres, se les invitó básicamente a abandonar la torre, y esto evidentemente les enfadó mucho.
4: On peut dire que les femmes sont humiliées de cette invisibilisation de la présence dans l'espace public.
2: De humillación, decía que se les ha invisibilizado. Y dos días después organizaron una huelga que obligó a cerrar el monumento. Esto es muchísima pasta perdida para la Torre Eiffel. Bueno, este incidente fue la gota que colmó el vaso. El Ayuntamiento de París inició investigaciones, pero es que hay muchos problemas más. Trabajadores que llevan tiempo denunciando problemas de seguridad, de mantenimiento, barandillas que se desprenden, fallos eléctricos. Incluso hubo un hombre que llegó a escalar el segundo piso de la torre para colocar una bandera de Estados Unidos allí.
0: ¿En serio?
2: Sí, le detuvieron, pero bueno, quizás Trump tiene ahí algo que ver. Bueno, la noticia es que ayer finalmente claudicó el director de la Torre Eiffel, Patrick Branco, ha cedido a la presión y dejará su cargo a finales de año.
0: El córner, no le echaron de menos.
3: El mío, mi croissant es con U y con mucho acento. La semana pasada hablábamos de Borja Iglesias, sí. El futbolista, no futbolista. Hoy le toca turno a otro de esos jugadores diferentes, es Héctor Bellerín, el lateral del Betis, hablando claro ayer con los compañeros de Radio Sevilla sobre un tema, la verdad, que para mí inesperado, pero seguro que va a dar que hablar esta mañana. No sé si habrán visto ya La Bola Negra, pero es que Bellerín rechazó participar como actor en la película. ¿No lo hizo? ¿Por qué?
5: Bueno, me contactaron en su día.
3: Javi, ¿no?
5: Y bueno, sé que es una industria muy complicada, ¿no? Son trabajos súper precarios, es una de las industrias con más
1: con más tasas de paro en nuestro país, y entonces me parecía un poco intrusismo laboral, ¿no? Yo simplemente por ser quien soy, tener la oportunidad de participar en una superproducción.
3: Ahí queda eso, ahí queda esa reflexión, no la necesita, y con esas palabras Héctor Bellerín, que rechazó hacer seguramente el papel de su vida.
0: Pero bueno, que no queda papel, ¿no?
3: Bueno, pues seguramente sería, claro, esto es demasiado preguntar, ¿no? Pero una
0: hora de Bernardo,
3: Miguel Bernardo, ¿qué me dices?
0: No sé.
3: ¿Qué me dices?
25: Queremos mucho a Miguel Bernardo.
0: Bueno, pero ya había dicho, preferimos a Bernardo.
3: Hasta mañana, cruasanes.
25: Adiós.
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3: Son las 8 menos 10, las 7 menos 10 en Canarias.
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La vivienda sigue disparada, en un año se ha encarecido un 20%. ¿Qué tal? Buenos días. Galicia es la tercera comunidad en la que más se ha encarecido la compraventa de vivienda en el último año. Tan solo por detrás de Asturias y Murcia. Suben los precios, bajan las compraventas y también la firma de hipotecas. Esto en cuanto a la compraventa. Los alquileres también siguen por las nubes, con ligeras bajadas en ciudades como Santiago o A Coruña, donde se ha aplicado la declaración de zonas tensionadas. Datos que conocemos en pleno debate sobre los decretos de vivienda que ha aprobado el Gobierno Central y que el viernes se someten a votación en el Congreso, unos decretos que no convencen tampoco en Galicia, entre críticas incluso de los socios de Sánchez. Para el Bloque Nacionalista se quedan cortos, pero los apoyarán, dicen, por responsabilidad. Mientras, la movilización en la calle se mantiene a la espera de lo que ocurra con esos dos textos en la Cámara Baja. La vivienda manda en un miércoles en el que también le pondremos cifras a las demoras en la sanidad. Hoy la Xunta dará a conocer las listas de espera del primer semestre de este 2025.

0: Málaga, buenos días.
1: Buenos días.
0: La borrasca explosiva que cruzó la Galicia con vientos de hasta 150 kilómetros por hora y lluvias intensas, hoy Lara empieza ya una mejoría.
1: A futuros en esa comunidad en una situación intermedia entre altas y bajas presiones, lo que dejará por delante un miércoles de chubascos intermitentes más probables en la franja atlántica durante la tarde. Notaremos también una bajada en las temperaturas y van a situar hoy en el entorno de los 20 grados.
0: Buscamos situación hasta ahora en la ronda de emisoras de la SER.
1: En la Coruña, nubes y claros y 17 grados, 16 en Ferrol.
2: Nubes y claros también en Lugo, 13 grados.
3: Nubes y claros también en Ourense, 16 grados.
4: Tenemos ahora una lluvia ligera en Pontevedra, 16 grados, 15 en Vilagarcía.
1: Nubes y claros en Vigo, 16 grados.
5: En Santiago, lluvia y 15 grados.
0: Pendientes además hasta ahora del incendio que afecta al municipio lucense de Urol, supera las 20 hectáreas y ha obligado a desalojar a núcleos de población por la presencia de humedad en la zona.
1: Todavía no se ha declarado ninguna situación de emergencia por su proximidad de núcleos poblacionales, pero sí se han desalojado algunas viviendas por precaución ante el riesgo de inhalación de humo. El fuego iniciado durante la tarde de ayer en la parroquia lucense de Morillo ya calcula más de 20 hectáreas y en su extinción trabajan 10 agentes, 9 brigadas y 13 motobombas.
0: 7:52, Ruth García, buenos días.
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0: miércoles el precio de la vivienda en Galicia, la compraventa se ha disparado con un encarecimiento del 20% en un año.
1: Galicia es de hecho la tercera comunidad autónoma donde más se encarece la vivienda en un año, tras Asturias y Murcia, según datos del Colegio del Notariado. Lo hace un 19,8% hasta situarse el precio del metro cuadrado en casi 1.400 euros de media. Lo que más se encarecen son los pisos, lo hacen en un 25% hasta rozar los 2.000 euros metro cuadrado. Como consecuencia de ello, las compraventas se han reducido un 13,4% y las concesiones de préstamos casi un 7. Se constituyeron 1.164 préstamos hipotecarios en julio, con una cuantía media que se sitúa en los 146.000 euros, un 4,5% más que hace un año.
0: Los precios de la compraventa de vivienda disparados, también los alquileres, mientras colea aquí en Galicia la aprobación de los dos decretos express por parte del gobierno tras el caso Mari Carmen, decretos que para el Bloque Nacionalista se quedan cortos. Néstor Rego.
2: Que es necesario garantizar la protección de las personas más vulnerables y por lo tanto no se debería optar por parches. En todo caso, el BNG lo tiene claro. Si tenemos que optar entre un parche y dejar a las personas desprotegidas, votaremos a favor.
0: Mejor parches que nada, dice Néstor Rego. Medidas que defiende el Partido Socialista en Galicia, su viceportavoz parlamentaria, Lara Méndez, considera que serán efectivas.
3: Lo importante son o que recollen esos decretos, esas medidas, ¿no? Estamos a falar de que evidentemente fue una negociación ardua. Esto é o importante, que se aproben realmente estas medidas para que sexe festivo e non deixamos a ninguno Mari Carmen máis.
0: E para o gobierno gallego son un ejemplo máis del fracaso de la política de vivienda del Ejecutivo de Sánchez. María Martínez Alegre, consejera de Vivienda.
4: O que tenga que facer o gobierno central é deixarse de medidas improvisadas e tentar que neste remate de legislatura queran o poidan solucionar o que se teñe demostrado totalmente ineficaz.
0: La consejera de Vivienda, que junto a Rueda ha participado en la tarde de este martes en la entrega de los primeros 24 pisos de promoción pública que construye el Ejecutivo gallego en 19 años en la capital gallega. 24 pisos, 20 años sin vivienda pública en Santiago.
5: La situación de vivienda para nuestra sedación, o sea, si se vende ahora, está muy, muy complicada.
4: Pero bueno, por lo menos con este alquiler te ayuda a ahorrar un poco y se poder acceder ya al día de mañana a una propia propiedad.
5: 20 años para que puedas ahorrar, para que puedas construir una vida, unas bases.
0: Son algunos de los beneficiarios de esos 24 pisos en alquiler social, 20 años sin vivienda pública en la capital gallega, inmuebles en régimen de alquiler asequible que levantaron gracias a fondos del gobierno central, pero la Xunta no ha invitado ni a la alcaldesa de Santiago, donde se construyeron esas viviendas, ni al delegado del gobierno en Galicia. Pedro Blanco reconoce ser molesto por esta falta de lealtad institucional, dice, por parte del gobierno de Rueda.
6: Con todo, la Xunta rexeitó invitarnos. Rexeitou invitar ao goberno a este acto, co fin de presumir dun proxecto conxunto que demostra que é posible colaborar entre as administracións, enviando á sociedade unha mensaxe errónea e pouco esperanzadora. Por iso, expresamos o noso malestar e confiamos en que o presidente da Xunta reconduzca a súa actitude.
0: Y será otra de las citas de este miércoles. El Sergas va a presentar esta mañana el balance de actividad asistencial correspondiente al primer semestre de este 2026, justo después de dar cuenta de algunas novedades que se aplicarán en la atención primaria. Hoy sabremos las listas de espera en los hospitales gallegos y se van a seguir negociando esas medidas de mejora en la atención primaria. Por ejemplo, ahora se van a cambiar los criterios de los complementos salariales de los profesionales en función de qué pacientes tienen en el cupo.
1: Propuesta que seguirá negociándose hoy en el seno de la mesa sectorial de sanidad y donde se aprobó la creación de un nuevo criterio que pondere la edad de los pacientes o la complejidad asistencial. Ese nuevo modelo reconoce la dispersión geográfica, el factor de aislamiento o el de soledad. El objetivo es que los cupos de mayor complejidad tengan un mayor reconocimiento retributivo. El Sergas, además, crea en 2027 14 plazas de podología en atención primaria y la habilitación de una plaza de enfermería por cada nueva plaza que se cree de medicina de familia.
0: Por ahora más, los médicos de primaria que atienden a niños y a mayores. En la ventana de Galicia hemos analizado estas novedades con Ana Lestón, la portavoz de CIGA Saúde. Señala que todavía muchas dudas sobre cómo se van a aplicar estos nuevos criterios.
7: Esos complementos realmente xa viñan de atrás, non era que sea unha cuestión que non se recibise xa anteriormente, es decir, simplemente se van a refacer y reformular.
0: Las dudas de los sindicatos, la CIGA, que por cierto ha convocado movilizaciones para el próximo 8 de octubre en contra de ese plan de la Xunta para controlar las bajas laborales, serán frente a todos los edificios administrativos del gobierno gallego en las principales ciudades. Muy críticos en la ciudad, también Comisiones Obreras, que consideran que este plan es una cortina de humo para perseguir a las personas enfermas.
8: El blanqueo de medidas persecutorias a personas trabajadoras. Como vimos desde 50 y tiempo a esta parte, las personas trabajadoras no son culpables de baixas de la devaluación. Son las víctimas de un sistema que no nos protege habitualmente.
0: Los sindicatos contra esa cruzada de la Xunta frente a las bajas laborales.
1: En Radio Cotoera, de Rabeira Gato Recos, más de 26.000 personas visitaron la exposición temporal de Olio de Rabeira, Leucino Mestre, en Radio Urense, Democracia Urensana, retiro su apoyo al alcalde de Barbadas por desacuerdos en la Diputación.
0: Y en las portadas, en la Voz de Galicia, el gobierno trocea su plan para la vivienda en dos decretos ante la desconfianza de sus socios y el Congreso votará ya las propuestas este viernes sin mayorías aseguradas. Además, la alta inflación obliga a limitar la subida de butano y gas y extender los descuentos del carburante. En el Progreso de Lugo, el gobierno acuerda reforzar el escudo antidesahucios y poner límite a fondos buitre. La foto es para las protestas por la vivienda que llegan también a la ciudad de Lugo. Y en Faro de Vigo, el gobierno parte su plan de vivienda entre desahucios y prórroga del alquiler y recogen palabras de Carlos Blanco: son libre porque vivo de público. Enseguida a las 8.

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1: Son las 8 de la mañana, las 7 en Canarias.
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1: Muy buenos días, les hemos adelantado esta mañana en la cadena SER el contenido de los dos decretos de vivienda que aprobó ayer el Consejo de Ministros, que están publicados ahora mismo ya en el Boletín Oficial del Estado. Desde que los hemos adelantado en hoy por hoy a las 7 de la mañana, los hemos estado desgranando y vamos a seguir explicándoles en los próximos minutos la letra pequeña de estos decretos. Pero antes déjenme poner el foco sobre un asunto que ha pasado desapercibido en las últimas horas y que es muy relevante. El PP ha aprovechado la visita oficial de Macron a España para tumbar el tratado de amistad entre España y Francia. Lo han tumbado en el Senado, que es donde el PP tiene mayoría absoluta. En fondo es una manera de arrearle otro golpe político a Pedro Sánchez, aunque sea a costa de la relación diplomática con el país vecino que es Francia. Todo esto viene de 2023. En 2023, Sánchez y Macron firmaron en Barcelona este nuevo tratado de amistad entre los dos países, que en el fondo es algo más simbólico que otra cosa, pero es que en las relaciones internacionales, en la diplomacia, lo simbólico es una parte muy importante del todo. Y en los tiempos que vivimos, de un antieuropeísmo que asusta, bueno, pues estos gestos son importantes entre socios europeos. Sánchez y Macron firmaron este tratado de amistad en 2023. Tenían que aprobar el tratado los parlamentos de los dos países. En Francia se aprobó sin mayor problema en la Asamblea Nacional y los franceses estaban esperando a que nosotros hiciéramos lo mismo aquí en el Parlamento Español. Pero en España el PP empezó a poner problemas con este tratado hace ya más de un año, porque han decidido que en esta legislatura no van a apoyar parlamentariamente nada que nazca del gobierno, nada, como si es un decreto de vivienda, como si es un tratado de amistad con Francia. Y el argumento que empezaron a usar para oponerse al tratado de amistad con Francia es que el tratado recoge la posibilidad de que de vez en cuando un ministro español participe en una reunión del Consejo de Ministros francés y al revés, que venga un ministro francés al Consejo Español. Dijeron, joder, qué escándalo, un francés en nuestro Consejo de Ministros, habráse visto. Poco más o menos esto era, no se había visto cosa igual desde Napoleón. Claro, uno va al detalle del decreto y ve que en el tratado de Francia con Italia en 2021 pone exactamente lo mismo. Y cero polémica, oye, los italianos siguen siendo italianos, no les han invadido los franceses, cero polémica. Es más, viendo que aquí en España se estaba montando un poco de ruido, el gobierno francés y el español firmaron unos documentos aclaratorios diciendo no, el ministro francés que venga a España al día del Consejo de Ministros en España no va a entrar como tal a la reunión secreta del Consejo de Ministros, sino que va a participar en una reunión paralela, no en el Consejo de Ministros, que nadie tema. Nuestra soberanía está protegida. El ministro francés de venir algún día se va a quedar en los márgenes del Consejo de Ministros y cuando vaya el ministro español allí se va a quedar en los márgenes del Consejo de Ministros francés. Bueno, pues ni con esas. El PP insistía en que no podían venir al Consejo de Ministros los franceses y llevó esa parte del tratado al Tribunal Constitucional. Tiene que ser inconstitucional que haya un francés merodeando alrededor de nuestro Consejo de Ministros. ¿Qué pasó? Esto fue la semana pasada, ¿eh? El Tribunal Constitucional, por unanimidad, dijo que el tratado es perfectamente constitucional, por unanimidad, esto es la clave. Los magistrados como Enrique Arnaldo, que es más afín al PP que Tellado, los magistrados propuestos por el PP también dijeron que el tratado es constitucional. Por lo tanto, el PP se quedó sin argumentos legales para seguir oponiéndose al tratado de amistad con Francia. Pero tampoco importaba mucho porque en el fondo esto no iba de argumentos legales. Y ayer a última hora, cuando estaba a punto de empezar la cena en el Palacio Real con Macron y su mujer, el PP tumbó en el Senado este tratado de amistad entre los dos países. Y con el PP, obviamente, votó entusiasta Vox también en contra del tratado, con argumentos como que los presidentes que lo firmaron, Sánchez y Macron, están ya para el desguace y que todo esto apesta a Agenda 2030 y tal. Esto se dijo ayer en el Senado. Total, que el PP de la mano de Vox aprovechó que Macron estaba ayer en España, que hoy se reúne con Sánchez, y lo aprovecho para generarle a Sánchez esa situación francamente incómoda de tener que explicarle hoy al presidente francés, oye, mira, Emmanuel, que al final no, porque no hemos podido aprobar aquí en España el tratado que tú y yo firmamos, que sí habéis aprobado en Francia, y aquí no hemos podido aprobarlo porque en España hasta un tratado bilateral de amistad lo convertimos en mandanga para la refriega política. Que el sentido de Estado aquí queda sometido a la posibilidad de hacerle morder el polvo al adversario. Claro, el PP también hace sus cálculos, sabe que este feo diplomático que le está haciendo a Macron de tumbarle el decreto cuando Macron, el tratado, cuando Macron estaba justo aquí en España, este feo diplomático, Macron, que a Macron le quedan meses y no va a poder pasarle al cobro al PP esta factura. Pero quizá estaría bien que explicaran en Génova si estas maniobras las están haciendo dando por hecho que las presidenciales de primavera en Francia las va a ganar la ultra Le Pen. ¿Al PP esto le parecería un buen escenario, un escenario aceptable? ¿La extrema derecha presidiendo la República Francesa? Tampoco le disgustará mucho al PP eso, teniendo en cuenta que ellos llevan un año metiendo en todos los gobiernos autonómicos a los socios ibéricos de Marine Le Pen y dándoles acceso a los recursos del poder, a las competencias del poder, a los datos que implica estar en el poder, competencias muy sensibles como la gestión de los menores migrantes, como las políticas de violencia de género. Pero dice el PP que no, que de la verdad, que lo que de aquello de lo que nos tenemos que preocupar es que venga un ministro francés a tomar café aquí en España.

0: Oscar, buenos días.
1: ¿Qué tal? Buenos días, Aymar.
0: Tú nos has adelantado hace una hora el contenido, el detalle de los dos decretos que salieron ayer de la mesa del Consejo de Ministros. Y vamos con el primer decreto, el que tiene más números para salir, porque es el que a priori en Junts están más dispuestos a votar. Es el que prohíbe desahucios a vulnerables hasta 2031 y prohíbe también las compras especulativas de vivienda a los fondos.
1: Sí, lo que hace este decreto es prohibir que las empresas que se dedican a comprar vivienda puedan hacer eso, comprarla por debajo del valor de tasación. No podrán comprarla, según leemos en el texto, si el precio está un 70% por debajo de lo tasado. Es una fórmula que quiere evitar que estos fondos compren barato y luego hagan negocio subiendo el precio, ya sea para venta o para alquiler. Solo se permitirán estas compras de empresas y fondos si son para destinar las viviendas a uso social. En cuanto a los desahucios, están prohibidos en el caso de inquilinos vulnerables hasta el 31 de diciembre de 2030, es decir, que no debería haber desahucios hasta 2031, y en el caso de que este desahucio paralizado afecte a la vivienda de un particular, la administración tendrá que compensarle. No hay compensación si el propietario es un fondo o una empresa. Esto es lo que dice el decreto publicado esta mañana en el BOE, que también regula el alquiler de temporada, el de habitaciones, y que, entre otras cosas, introduce varios incentivos fiscales al alquiler.
0: Por una cuestión de técnica legislativa, hoy se ha publicado el primer decreto. Y el segundo decreto, que es el que recoge los alquileres indefinidos, que solo tiene un artículo, ese segundo decreto no se va a publicar hoy, porque digamos que enmienda el de hoy de alguna manera, y entonces hay que dejar que se publique el de hoy para mañana publicar el siguiente. Es así, ¿no, Jordi?
1: Sí, solo se ha publicado en el BOE el primer decreto, y eso es lo que nos explican desde el gobierno, que es por una cuestión de técnica legal, porque el segundo decreto afecta a una disposición del primero y por tanto tiene que estar en vigor el primero para que este segundo pueda entrar en vigor. Estamos hablando de un segundo decreto con un artículo único y varias disposiciones, que lo que hace es cambiar el modelo de alquiler para instaurar uno en el que se renuevan automáticamente los alquileres cuando acaban su vigencia, que normalmente es a los 5 años. Esta renovación será automática y el propietario tendrá que avisar con 6 meses de antelación al inquilino e indemnizarle con el equivalente al alquiler de 12 meses si quiere recuperar su vivienda, a no ser que cumpla la excepción, que también se incluye en el decreto, que es que el propietario necesite la vivienda para uso personal o para uso de un familiar cercano.
0: O sea, que con esto de los alquileres indefinidos, Jordi, la idea es que o el casero demuestra que es para vivir él o para que viva su hijo o lo que sea, o le tiene que pagar un año entero al inquilino para romper el contrato.
1: Claro, es una forma en la que se basa el gobierno utilizando unas disposiciones que ya se han aplicado en otros países para hacer que el alquiler y los contratos de alquiler tengan una mayor estabilidad, que no se produzca lo que estamos viendo ahora, que es cuando pasan los 5 años que normalmente dura un contrato de alquiler, el propietario tenga la potestad de renovarlo al alza, incrementando muchísimo la renta que pide al inquilino, y eso es lo que se quiere cambiar para, digamos, dar estabilidad al inquilino y evitar que tenga que afrontar estas subidas de alquiler que hemos contado varias veces, que en muchos casos ahogan la economía familiar.
0: En cualquier caso, esto de los alquileres indefinidos en este segundo decreto poco más o menos es melancolía, porque nadie cree realmente que este segundo decreto se vaya a poder aprobar, por mucho que el gobierno, obviamente tampoco le queda otra, acaba de aprobar en el Consejo de Ministros, pues tiene que decir, no sé, confiamos, hay 2 días, pero el decreto que realmente la gente cree que se va a aprobar, y el que Junts parece abrirse a aprobar, pero vamos a ver, es el que recoge el resto de medidas de la vivienda. Y ahora mismo, de cara a la votación del viernes, se están produciendo esas negociaciones activamente. Joan Gimeno, buenos días.
2: ¿Qué tal, Aymar? Buenos días. Sí, los grupos están ya bajando al detalle de esos textos. De momento, fuentes de Junts no le ponen mala cara a ese primer decreto en el que va el grueso de las medidas y donde están recogidas, como decíais, algunas de sus peticiones. Sí están mucho más alejados los de Puigdemont del segundo decreto con el alquiler indefinido y que por eso tiene un recorrido más limitado. Algunos grupos, como Esquerra, creen que esta es la razón precisamente por la que el gobierno ha separado las medidas en 2 decretos distintos. Lo decía así de claro Gabriel Rufián.
3: Unos para aprobar y otros para frustrar, para que lo tumbe Junts. Yo, mi apuesta, lo digo claramente, era que Junts dejara de decirle a este gobierno y a esta izquierda lo que tiene que hacerse con la vivienda. Decirle a Junts lentejas y que Junts se retratara.
2: Lo mismo piensan en Podemos, donde no ocultan tampoco su enfado por dividir las medidas en 2 decretos. Jone Belarra pide que el gobierno traiga uno solo con todo.
4: que les pedimos que rectifiquen. Esta vez el divide y vencerás no va a colar. Traerlo así es que simplemente es una tomadura de pelo.
2: En el PNV siguen guardando silencio hasta ahora. En Moncloa esperan que la presión de la calle y por el desahucio de Mari Carmen sirva para que los socios de investidura no se atrevan a rechazar el decreto, al menos el que contiene la mayoría de las medidas.
0: Presión de la calle que continúa a 500 metros del Congreso que tiene que votar esto.
5: La movilización que estamos aquí haciendo ciudadana puede llegar muy lejos y vamos a seguir aquí hasta que se aprueben medidas reales de vivienda.
6: La intención es seguir hasta eso, hasta que las soluciones no pasen por parches, sino por medidas reales y voluntad real de cambio.
0: Llegan las noches en la Puerta del Sol, se le suman otras ciudades. Esta es la acampada en Plaza Cataluña, en Barcelona, en Sevilla. Sevilla acamparon así anoche en votación, seguir acampados también. Esta presión de la calle al PP no le interpela.
7: En 24 horas el gobierno quiere arreglar lo que no ha arreglado en 8 años. Es más, lo que ha destruido en 8 años. Y las medidas que propone van orientadas precisamente a destruir todavía más el mercado de la vivienda.
0: Y Feijóo, al hilo de la movilización por Mari Carmen, Feijóo ha llegado a indicarles a los activistas por la vivienda cuándo deben salir a la calle.
8: Lo que ha ocurrido con un desahucio en Madrid, que desde luego es una desgracia personal, pero yo, si no recuerdo mal, leí el caso de una señora que ahora se llamaba Olga, que tenía dos hijos, que fue desahuciada y que... No puedo decir como consecuencia de eso, pero sí puedo decir que esa persona se suicidó. Nadie acampó por ella.
0: La ministra de Vivienda, Isabel Rodríguez, asumió ya que el PP votará en contra de los decretos el viernes.
9: De Feijóo no espero nada. Yo creo que el mensaje es para los votantes del PP. Y a los votantes del PP yo les tengo que decir que este gobierno está gobernando para ellos. Que este gobierno está pensando en ellos. Que cuando Mari Carmen u otra persona se ve desahuciada, no le piden el carnet del partido, no le preguntan a quién votan, desahucian a los de derechas y a los de izquierdas. ¿Por qué Feijóo no quiere dejar que hayan desahucios en nuestro país? ¿Pero por qué no quiere acabar con los fondos buitre? ¿Qué le dan los fondos buitre a Feijóo?
0: Además de por las medidas sobre vivienda, el PP también está yendo al choque contra el gobierno por no mandar a la policía a desalojar la acampada de la Puerta del Sol, Canals.
10: Sí, desde la Comunidad de Madrid se envió ayer a delegación del gobierno un requerimiento exigiéndoles que desalojen en 48 horas a los que están acampados frente a la sede del Ejecutivo madrileño. Su portavoz es Miguel Ángel García.
11: Los madrileños están sufriendo una acampada ilegal en la Puerta del Sol con la complicidad y sin que el delegado del gobierno, delegado del sanchismo en la Comunidad de Madrid o el Ministerio del Interior estén haciendo absolutamente nada para evitarlo. Una acampada ilegal.
10: Y el alcalde de Madrid, Martínez Almeida, está en lo mismo.
12: El delegado del gobierno está evadiendo su responsabilidad. Vamos a hacer, espero y formalizar en las próximas horas exactamente lo mismo que ha hecho la Comunidad de Madrid, que es un requerimiento dándole un plazo de 48 horas para que desaloje a todos aquellos que están ocupando ilegalmente en este momento la Puerta del Sol.
10: Pero desde delegación no tienen ninguna intención de que la policía desaloje nada. Han contestado al requerimiento de la comunidad exigiendo que respeten el derecho fundamental de reunión.
0: Y los acampados no tienen intención de irse por ahora. Les anima a mantener las protestas el secretario general de Comisiones Obreras, Unai Sordo, que estuvo anoche con Sastre en Hora 25.
13: Yo creo que ahora lo que toca es hacer un llamamiento, en este caso desde los sindicatos, y yo me atrevería a decir que desde los movimientos sociales que se están manifestando, para presionar desde la calle por la convalidación de esos decretos, siempre y cuando el contenido sea positivo. Vuelvo a la prudencia de no haberlo visto.
0: Los analistas este miércoles en Hoy por Hoy son Elsa García de Blas, buenos días. Elisa de la Nuez, ¿cómo estás?
14: ¿Qué tal? Buenos días.
0: Ignacio Escolar.
15: Buenos días,
0: gracias. Elsa, tu titular de este miércoles.
14: Para mí esto es una piedra de toque, los dos decretos de vivienda hoy en el Congreso sin estar amarrados.
0: Elisa.
14: Y un poco añadiendo, llegan sin estar amarrados porque no es posible amarrarlos, porque la mayoría que tienes de investidura no es la mayoría de la legislatura.
0: Escolar.
15: Veo muy improbable que salga el segundo decreto, veo muy improbable que no se apruebe el primero, creo que va a salir adelante.
0: Lo ampliamos a y media en el pulso de Hoy por Hoy.
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2: Se cumplen hoy 2 meses de la entrada masiva de migrantes a Ceuta. El rey anoche en su discurso durante la cena de gala con Macron. Mensaje a Europa.
3: Debemos también ser más eficaces y solidarios en la protección de la frontera exterior de la Unión. Lo acontecido en Ceuta este verano, la intrusión masiva de decenas de miles de personas violando una frontera española, que es también una frontera europea, es inaceptable y plantea un desafío mayúsculo desde el punto de vista de seguridad y de orden público y humanitario.
2: A esta hora en Ceuta, hora de entrada al cole, Adrián del Pozo, buenos días.
4: Buenos días, Aymar. Coles en los que algunos profes están aprovechando para debatir esta situación en el aula. María José es profesora de sexto de primaria.
5: ¿Qué mejor situación que la que estamos viviendo para trabajar valores? El respeto, solidaridad, la empatía.
4: El problema es que muchas veces el debate llega al cole con los niños repitiendo lo que oyen en casa. En los barrios de la periferia, como el Príncipe,
5: han visto muy de cerca la solidaridad, porque se han generado campamentos improvisados por vecinos, donde los propios vecinos son los que han ayudado, los que han sacado mantas.
4: Pero hay niños que viven en barrios más céntricos, allí no lo viven igual.
5: Y bueno, vienen desde casa pensando que al inmigrante no se le ayuda porque de esa manera se va a aburrir y se va a ir.
4: El otro temor, Aymar, es el de que los niños no fueran al cole. Se ha disipado estas semanas. Estamos en niveles de asistencia de cualquier otro año.
2: Adrián, gracias.
4: Gracias a ti.
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2: Y deportes duro.
12: Con una exhibición importante de España para ganar ayer en Sevilla, una gran fiesta para el fútbol español con Rodri ofreciendo la Copa del Mundo al Pizjuán y con desde el primer minuto de partido España por delante. 4-1, un choque tremendo del equipo de Luis de la Fuente comandado y además con muchas razones por Lamine Yamal. Además, pendientes de 2 lesionados en este parón, Grimaldo y también Rafinha con Brasil. España que viaja el sábado al Tartiere y la semana que viene devolverá a visitar Croacia. Y Fernando Alonso, nombre propio, protagonista anoche con Manuel Larguero, renueva un año más con Aston Martin.
2: 8:20, 7:20 en Canarias.
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1: ¿Qué tal? Buenos días. Todo sirve para la confrontación permanente en la que está instalada la política en los últimos tiempos. Ni tan siquiera la entrega de viviendas en alquiler social, 24 viviendas, las primeras en 20 años, se queda al margen. La Xunta no ha invitado a ese acto, ni a la alcaldesa de la ciudad en la que se entregan esas viviendas, ni al delegado del gobierno en Galicia, candidato socialista a la alcaldía, a pesar de que el gobierno central ha destinado fondos para su construcción. La Xunta podría haber optado por entregar esas llaves sin bombo y platillo, sin la presencia de políticos, pero si estaba en el presidente Alfonso Rueda y la consiguió de vivienda, ¿por qué no la alcaldesa y el delegado del gobierno? ¿Será porque hay elecciones en unos meses? Enseguida ampliamos los detalles de esa entrega de llaves, la primera en dos décadas, en un miércoles en el que sabremos si el Hospital Clínico mejora sus listas de espera o siguen creciendo en el primer semestre de este 2026 tras cerrar 2025 como el peor hospital de Galicia, el que registra más demoras. Es miércoles 30 de septiembre y hoy se reúne el Comité de Rutas Aéreas.
2: AENA ha convocado a los representantes de los concellos de Santiago, Vigo y A Coruña para participar en una nueva reunión de coordinación aeroportuaria en el aeródromo compostelano. Es ya la cuarta vez que se ven las caras junto a representantes de Xunta y Diputación.

0: Hoy todavía con chubascos tras el paso de la primera borrasca del otoño. Daniela Acevedo, buenos días.
1: Buenos días, una borrasca que dejó acumulados más de 35 litros por metro cuadrado en Santiago. Hoy arranca la mañana con cielos con alternancia de nubes y claros y posibilidad de lluvia débil. Dice el pronóstico de Meteo Galicia que de cara a la tarde se irá la lluvia con temperaturas que no llegarán a los 20 grados. Y a partir de mañana volveremos a notar la presencia del anticiclón.
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0: Completamos la información de servicio.
5: Sí, también. 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
0: Sala de pantallas de la policía local, ¿qué tal, Bobia?
6: Hola, Bobia.
0: ¿Cómo se circula hasta ahora?
6: En este momento de la mañana existe ese tráfico denso dentro de la ciudad de Puente de la Rocha. En la zona interior de la ciudad comienzan que mucha su tráfico, unos accesos a Paz Galicia, la rueda de Isabel Cerque, también la zona de San Roque.
0: ¿Hay algún accidente?
6: Sí, a las 5:40 produjo un accidente de circulación, había en la camino de su ascens, junto al cruce con Rua París, no que resultó ferido una persona, y posteriormente a las 6:40 produjo un atropello en la rueda de Borrio, una intersección con Rua de Cruz de Salvador, resultando ferido de cada tercero otra persona.
0: ¿Y ese atropello fue en un paso de peones o fue en otro punto de la rúa?
6: No disponemos de más información sobre este suceso, se ha tenido que estar continuando a trabajar.
0: Bueno, estaremos pendientes solo una mañana. Gracias, buen día.
6: Hasta luego, que tengan un buen día.
0: Son las 8:24, vamos con todo.
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9: Seguir trabajando aquí en Santiago con varios centros máis de vivendas, en todas las ciudades galegas y en todos los concellos que nos quedan a sudar cedendo parcelas a que esto sexa posible. Al final o objetivo é que un dereito que todo el mundo ten e que agora mesmo é tan difícil en Galicia sexa un pouco máis fácil.
0: Rueda presidida la entrega de 24 viviendas para alquiler social en Lamas de Abade. 24 son las primeras ahora que se entregan en la ciudad en 20 años.
1: 24 viviendas de alquiler asequible para 24 familias compostelanas que pagarán entre 117 y 124 euros al mes por un piso en la más barata. Son los primeros pisos, como dices, que se entregan en Santiago en casi dos décadas y cuyos propietarios, por cierto, no empezarán a pagar el alquiler hasta el mes de diciembre.
10: La situación de vivienda para nuestra sedación, o sea, si te se vende ahora, está muy, muy complicada.
11: Pero bueno, por lo menos con este alquiler te ayuda a ahorrar un poco. Y se poder acceder ya al día de mañana a una propia propiedad.
10: 20 años para que puedas aforrar, para que puedas construir una vida.
1: Alquiler asequible que, como ellos mismos decían, les permitirá ahorrar para adquirir a futuro una vivienda en propiedad, porque estos contratos están firmados a 7 años. Del total de los pisos entregados, 9 fueron adjudicados a menores de 36, en cumplimiento de la reserva del 40% de nuevas viviendas públicas para esa franja de edad. En ese edificio se invirtieron 4,8 millones de euros, de los que 1,1 provienen de fondos europeos.
0: Una entrega de llaves con polémica política, y es que la Xunta no ha invitado a ese acto ni al delegado del Gobierno de Galicia, Pedro Blanco, ni a la alcaldesa, Bariti San Martín, a pesar de que los fondos que ha usado para su construcción, parte de esos fondos, procedían del Gobierno central. La alcaldesa le ha feado a Rueda el gesto. Lo ha hecho aquí en la SER Hoy por Hoy.
1: Yo creo que eso es lo que le tenemos que pedir, que falen medidas, que no se pongan de perfil de costas y como que digan que comen es muy mal, porque lo que vimos a toda hora fue que en el Concejo de Santiago, aunque digamos un Partido Popular en el Asunto de Galicia, poniendo palos más rodas.
0: Y la señora se justifica y dice la consejera de vivienda que no han invitado a Bariti San Martín porque no ha hecho nada.
12: Temos convidadas a administracións que se sean partícipes no acto que representamos. Neste caso, ni no Goberno Central, pois non hai ninguna aportación económica do Goberno Central, nin tampouco, por parte do Goberno Municipal, teñen participado en esta promoción, polo tanto, por iso non foron invitados. 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
0: En el edificio se han invertido 4,8 millones de euros, recordamos, de los que 1,1 provienen de fondos europeos que transfiere el Estado al Ejecutivo Gallego. No han invitado a Gorete San Martín, sí a Fernández Flores, al alcalde de Pontevedra, cuando entregaron viviendas en esa ciudad pontevedresa. Además, sobre vivienda, sigue habiendo más de

0: 1.600 personas anotadas en la ciudad en el registro de demandantes de vivienda pública, una crisis de acceso que llega también a entidades como Cáritas, que han atendido a 2.300 personas en la ciudad por cuestiones relacionadas con la vivienda.
1: Los pocos pisos que se están consiguiendo se están convirtiendo en auténticos pisos patera, donde vive un montón de gente, donde las habitaciones están súper ocupadas y a lo mejor estás hablando de una ocupación pues bravísima, pero la vivienda
0: es que habla de pisos patera aquí en Santiago. Y el gobierno local se defiende ante las críticas por el nuevo mapa de rutas del transporte urbano, críticas que llegan incluso desde el concejal vecino de Teo. Defiende desde San Martín ese nuevo contrato que, insiste, mejorará la conectividad con los hospitales. En todo caso, mira que no haya habido diálogo con la regidora teense, a quien, dice desde San Martín, se informó de todos estos cambios.
2: Está convocada comisión de seguimiento, y esa comisión de seguimiento, pues, debatirase y llegarse a conclusión pertinente. En todo caso, se ha habido, creo que se dieron todos los hospitales, posibles a este respecto, claro, el transporte de Teo también es algo que sobarda las competencias del propio Concejo de Santiago.
0: Las rumores en la atención del Hospital Clínico, Begoña es hija de una paciente que llevaba casi 140 días esperando por una prueba urgente de columna que deberían haberle realizado en 2 semanas.
3: Las consecuencias son un empeoramiento funcional, un dolor crónica, un deterioro de la calidad de vida.
0: 40 días esperando por una prueba. Hoy, por cierto, conoceremos las listas de espera en el Hospital Clínico. Y hoy, Daniela, es miércoles de Serán.
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0: Las marcas estarán al termómetro, hoy bajan las máximas, se quedarán en los 19 grados aquí en Santiago y Comarca.
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6: Son las 8 y media, las 7 y media en Canarias.
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6: Y es noticia ahora mismo, Canals.
7: Que Estados Unidos abandona hoy Irak tras 12 años liderando allí una coalición internacional contra el yihadismo del ISIS. Lo hace en un momento delicadísimo, empantanados como están con la guerra de Irán y con milicias proiraníes también allí en Irak, ayudando a la República Islámica y atacando intereses estadounidenses en la región. Este es el contexto en que esta coalición liderada por Washington sale hoy de Irak. Es un pequeño grupo, aunque la influencia de Washington sobre el país no termina aquí. En julio pasaba esto en la Casa Blanca. Amamos a Irak, proclamaba Donald Trump a las puertas de la Casa Blanca junto al nuevo primer ministro iraquí que llegó al poder en abril, invitado con todos los honores. Y ante la prensa lo tachó como un luchador, un gran fan de Estados Unidos, y destacó también que Irak tiene una gran reserva de petróleo y de riqueza.
6: Un episodio muy revelador de hasta qué punto el mundo se rige por Trump y sus obsesiones. Él ha firmado esta madrugada una orden ejecutiva para sustituir el término inteligencia artificial por superinteligencia en las comunicaciones oficiales del gobierno. Esto es algo que Trump dijo hace unos meses que quería hacer porque lo de inteligencia artificial a él no le gustaba como sonaba y que prefería que fuera superinteligencia. Bueno, esto lo ha impuesto por decreto. Ha firmado esta madrugada un decreto presidencial cambiándole el nombre a la IA. Tenemos el papel aquí sobre la mesa. Lo que dice es que a este decreto me acompaña otro documento firmado también por Trump y por los 6 máximos empresarios de la inteligencia artificial que hacen civiles firmando un documento del gobierno. Bueno, total, que con esto firmado han empezado a hablar. Ha tomado la palabra Elon Musk con estos 6 empresarios, que ha tenido que disculparse porque mientras estaba hablando se le ha escapado el término IA, inteligencia artificial.
8: Well, I think it was worth highlighting the positive benefits of AI.
6: Ha pedido perdón porque se le ha escapado las siglas IA, las de inteligencia artificial, en lugar del concepto superinteligencia, que es el que impone Trump. Elon Musk ha pedido perdón en su... Perdón. Y Trump le ha dicho gracias.
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3: Muy buenos días.
4: Buenos días. 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
3: Esta mañana con Elsa García de Blas, con Elisa de la Nuez, con Ignacio Escolar, os pido las primeras conclusiones a raíz de la primera lectura del primer decreto con medidas de vivienda. Sabemos que el segundo decreto, el que haría en caso de que se aprobara indefinidos los alquileres, ese se va a publicar mañana en el Boletín Oficial del Estado. Hoy se ha publicado el decreto con todas las demás medidas. Primeras conclusiones tras esa primera lectura, Escolar.
5: Yo veo muy difícil que el primer decreto, el que ya está publicado, no se apruebe. Lo veo muy difícil, francamente. Creo que esa resistencia que está presentando ahora Podemos tiene más de política que de facto, porque además vale con la abstención de Podemos para que se apruebe. No es necesario el voto a favor de Podemos. También veo muy complicado, aunque Podemos prefiera el paquete completo, los dos decretos, que Podemos le explique a sus votantes que estas medidas, que sin ser perfectas, van en la buena dirección para a mitigar el impacto de la subida de alquileres en muchísimas familias, no sale adelante porque lo perfecto es enemigo de lo bueno. Y creo que en esas circunstancias es muy probable que si Junts, que parece que sí, avala este primer decreto, salga adelante en el Parlamento mañana. El segundo lo veo prácticamente imposible.
3: Elisa.
6: Sí, bueno, yo lo primero que querría decir es que, claro, estamos hablando de un decreto, si se aprueba, que tiene una duración temporal, es decir, estamos ganando tiempo, ¿no? Porque el problema básico que tenemos, como bien sacaban los números del país, es un déficit de oferta brutal y también de vivienda.

0: Y quizá lo más interesante, todo el tema de los incentivos fiscales, que bueno, se va a poner en marcha, a ver si efectivamente es suficiente para que se movilice más vivienda. Y por último, también yo creo que se recoge algo que da la situación que se está produciendo, que es el alquiler de habitación, ¿no? Porque la mayor parte, muchísima gente que está ahora alquilando, lo que está alquilando son habitaciones, y esas habitaciones se alquilaban, digamos, sin protección de ningún tipo y en negro. Por tanto, es un parche, veremos lo que da de sí, algunas medidas son más interesantes que otras, y con esa idea de que hay que abordar el problema estructural de fondo, ¿no?
1: Elsa.
2: A ver, yo, como dijo ayer Rufián, creo que a la pregunta de si el decreto es suficiente, pues se puede contestar que no, pero a la pregunta de si es útil, yo creo que la respuesta es que sí, ¿no? Es un decreto que lo que está haciendo es corregir abusos que se están dando en estos momentos en un mercado absolutamente desbocado. Y ahí hay que destacar esa medida que creo que es necesaria y urgente de la prohibición de los desahucios a vulnerables hasta 2030, también esa prórroga de los contratos de alquiler que finalicen antes de 2028 dos años y ese primer paso para poner coto a los fondos buitre. Creo que, como digo, son medidas que, aunque son insuficientes para atajar el problema que tenemos con la vivienda, que es un problema absolutamente estructural y que requeriría una transformación mucho más ambiciosa, en estos momentos son medidas que son necesarias para corregir los abusos de este mercado desbocado.
1: Miles de personas se siguen echando a la calle y siguen en la calle donde estaban para continuar con la presión y que el tema de la vivienda siga siendo el centro de la política en este país, por lo menos hasta que el viernes se convalide. Ya veremos si uno, si dos decretos, muy probablemente uno. A esta hora nos vamos a la Puerta del Sol, donde sigue la acampada. Allí está Pascual Donate, buenos días.
3: Buenos días, bostezos, termos de café y primeros corrillos para organizar una jornada que despierta con una lluvia fina. Hay cansancio, pero tienen fuerzas todavía para aguantar, al menos hasta el viernes, me dicen unas jóvenes acampadas, al menos hasta el viernes, insisten. En esta isla de tiendas de campaña, esta mañana solo se ha levantado la de Sara, 20 años, estudiante de sociología, ha dormido con otros dos compañeros y se va porque básicamente tiene clases, como otros acampados que hasta ahora toman el metro, pero volverán esta noche a dormir, a aguantar, porque lo suyo, dicen, es algo más que un gesto simbólico. Y mientras tanto, pues ¿qué pasa con Madrid? Pues bueno, lo que pasa en las grandes ciudades. La ciudad se mueve casi como cualquier otro día, descargan los camiones de reparto en los comercios de alrededor y el martillo neumático de las obras, que no sé si es que
1: no para, sí, perfectamente, no para. No
3: sigue
1: para.
3: Taladrando los oídos de los madrileños.
1: Presión desde Madrid y presión en Barcelona, allí con la acampada en Plaza Cataluña está Susana Ruiz. Susana, ¿cómo están las cosas ahora mismo? Buen día.
4: Hola, ¿qué tal? Buen día. Pues aquí también comienzan a levantarse los acampados, unos pocos, muy poquitos, se han ido a trabajar y el resto permanecen aquí, forman corrillos, comienzan a desayunar y preparan pan. Cartas. Se acercan algunos curiosos, personas que van pues a sus quehaceres y cruzan la plaza, les preguntan, ellos les explican, por ejemplo, que a media mañana tienen previsto ir a intentar frenar un desahucio programado para hoy en el barrio de Sants. Aquí esta primera noche de acampada en Barcelona han dormido unas 150 personas en una treintena de tiendas dispuestas justo en el centro de la plaza, o sea que no distorsionan mucho el funcionamiento de la plaza. Dicen también, como decía Severino, que quieren quedarse como mínimo hasta el viernes, pero si puede ser más. A las 12, asamblea para cuestiones logísticas, la limpieza, quieren dejarlo todo recogido, la comida, un poco cómo se organizan los turnos, etcétera. Y luego a las noches, dicen, a las 9, nueva asamblea para tomar decisiones.
1: En Sevilla, en Las Setas, sí, bastante gente acampada allí, más que ayer. Natalia Perales, buenos días.
5: Hola, buenos días. Sí, además con la claridad del día es más visible como el campamento en Sevilla ha crecido considerablemente y se ha duplicado el número de tiendas. Hay más de medio centenar. Se extiende hacia ambos lados y también hacia el interior de la Plaza de la Encarnación, en pleno centro de Sevilla, donde ya la mayoría de las personas acampadas están despiertas y se agrupan o sentadas en sillas de playa o en corro en diferentes partes de este campamento mientras pasan personas pues que van a trabajar o coches. Alguno de ellos acabamos de escuchar cómo tocaba el claxon en señal de apoyo. Crece el campamento y la solidaridad de los que no están aquí y les están brindando comida o palabras de ánimo, según nos acaban de contar Lucas y María.
6: Estamos contentos con que haya habido un aumento de la gente que hay aquí, tanto no solamente tiene campaña, que hay muchas más, y gente que está yendo durmiendo a intemperie. Y
7: hoy no se nota solo en la gente que viene y se queda, sino en la gente que viene de paso, hace donaciones, trae café, trae agua.
5: Ellos, como la mayoría de acampados, están ahora en una improvisada cocina que han creado bajo una jaima en el centro de la plaza.

0: donde cada vez vemos más provisiones, porque de momento, a la espera al menos de lo que ocurra el viernes con el decreto, no piensan, nos dicen, marcharse.
1: Y en Las Palmas también se ha creado una acampada improvisada esta misma noche. Ahí está Carlos Moreno, adelante, compañero.
2: Hola, buenos días. A esta hora se apagan las farolas en este primer amanecer en la Plaza de la Feria, frente a la delegación del gobierno en la capital Gran Canaria. En esta acampada, que se decidió a última hora de la tarde de ayer, podemos contabilizar unas 30 tiendas de campaña. Nos comentan que hay unas 40-45 personas, la mayoría gente joven, que se plantean quedarse al menos hasta el sábado, cuando han convocado una manifestación por toda la ciudad. A estas horas todavía muchos duermen y otros ya están empezando a desayunar, café, leche calentita o plátanos, en un stand que han improvisado en plena calle.
1: Carlos, gracias.
2: Hasta luego.
1: Escolar, ¿qué recorrido le ves a estas acampadas?
3: Pues yo creo que, como pasa siempre con los movimientos sociales, hay una cosa que se dice ver y una cosa que es lo que no se ve. Y creo que no podemos medir el malestar de la vivienda solo por estas personas que están acampadas. Pero es muy sintomático el apoyo social que están recibiendo desde buena parte de la ciudadanía, especialmente por los afectados, y cómo este tipo de símbolos ayudan a visibilizar problemas. Me parece que tiene bastante mérito por su parte haber logrado esta movilización en las posiciones políticas, porque lo que se va a aprobar en este decreto, muy probablemente mañana, creo que va a salir adelante, es algo a lo que Junts se negaba hace apenas unas semanas, pero en algunas medidas también el PSOE. Algunas de las cosas que van en el decreto, como las prohibiciones a los fondos buitre, fueron rechazadas por el Partido Socialista hace escasas semanas.
1: ¿Qué va a votar Podemos este viernes, cuando se someta a votación en el Congreso los dos decretos? El que hace indefinido el alquiler, que ese todo el mundo asume que tiene poco recorrido legislativo posible, pero sobre todo el de las medidas. Podemos, obviamente, apoya muchas de estas medidas, en otras muchas considera que se quedan cortas. ¿Qué va a votar Podemos? Se lo vamos a preguntar a su secretaria general en nada, en 40 segundos, aquí en Hoy por Hoy.
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1: 9 menos cuarto de la mañana, 8 menos cuarto en Canarias. Yone Belarra, buenos días.
10: Muy buenos días.
1: Secretaria General de Podemos nos está escuchando desde el Congreso, donde está a punto de comenzar la sesión de control al Gobierno. Quiero preguntarle, señora Belarra, ¿qué va a votar Podemos el viernes? ¿Votarán sí a los dos decretos sobre vivienda?
10: Bueno, nosotras ahora mismo lo primero que queremos hacer es dar las gracias a todas las personas que se están organizando, que se están movilizando, porque gracias a esas cientos de miles de personas que salieron a la calle el pasado sábado y gracias a las cientos de personas que están acampando en la Puerta del Sol, y en muchas otras ciudades de nuestro país, como bien estabais contando, gracias a eso, cosas que hace unos meses parecían imposibles, hoy se están empezando a volver posibles. Y yo creo que lo más importante que está pasando en estos días no está ni en el Congreso de los Diputados ni en el Consejo de Ministros. Está en las calles de nuestro país, que han dicho alto y claro que hay que terminar con el negocio de la vivienda. Y mi impresión es que el Gobierno no está siendo capaz de leer con nitidez, digamos, lo que está pasando en las calles de este país, el malestar enorme que se ha generado con la vulneración del derecho a la vivienda, con todos esos jóvenes que no se pueden emancipar, con todas esas parejas que no se pueden separar, con todas esas personas mayores que tienen que entregar la casa de toda su vida en nuda propiedad para pagarse una residencia. Creo que el gobierno, que siempre se ha puesto más bien del lado de los rentistas, no ha calculado bien el enorme malestar que se estaba produciendo. Ese malestar está emergiendo de manera organizada por fin, y yo creo que eso es lo que ahora mismo, por lo menos en Podemos, que es una herramienta al servicio de la gente, vamos a promover, impulsar, más allá de los decretos, más allá de las iniciativas parlamentarias y gubernamentales, que ya hemos visto lo que dan de sí, pues muchos titulares, mucho maquillaje y muy poquito de lo que de verdad se está reclamando en las calles, que son medidas estructurales y medidas de fondo.
1: Pero incluso aunque esos decretos no sean lo ambiciosos que ustedes habrían deseado, ¿van a votar a favor?
10: Nosotras de momento lo que le hemos trasladado al gobierno es lo mismo que ha dicho el sindicato de inquilinas, que yo creo que está haciendo un planteamiento muy sensato. El decreto Mari Carmen, que es el decreto que plantea el sindicato de inquilinas y el movimiento por la vivienda digna que se está manifestando, es un decreto de mínimos, es lo mínimo que se puede hacer para empezar a atajar ese problema tan gordo del negocio de la vivienda que tenemos en España. Y el gobierno ha hecho una trampa, que a la que ya nos tiene bastante acostumbrados, lamentablemente, que es poner en un decreto, que es el que presumiblemente se va a aprobar, con las medidas menos ambiciosas, y la medida que podría ser más ambiciosa, aunque ahora mismo estaba leyendo la redacción y la verdad es como son contratos indefinidos que más parecen un unicornio morado, pero digamos que la medida que podría resultar más ambiciosa queda en un real decreto que en el propio gobierno te reconoce en privado que saben que no se va a aprobar y que no van a hacer nada para aprobarlo, porque esto es lo que pasa siempre, utilizan a Junts y al PNV como excusa para no hacer cosas que el Partido Socialista tampoco quiere hacer. Entonces a mí lo que me preocupa es esa enorme desconexión que no veíamos desde el 2011 entre lo que pasa en las calles, entre lo que le preocupa a la gente y el gobierno y las instituciones. Nosotras humildemente vamos a hacer lo que marque el movimiento, vamos a ser una herramienta en manos del movimiento social y de momento estamos pidiendo lo que ha pedido el sindicato de inquilinas, que es que se traiga un único decreto. El gobierno lo puede hacer, pueden retirar los dos decretos y traerlo todo junto, porque ahora el trágala hay que hacérselo a Junts. Ahora mismo quien tiene presión social, quien tiene a la gente en las calles es Junts per Catalunya y el PSOE. Y yo creo que el trágala esta vez se lo tienen que hacer, hay que hacérselo a los rentistas y a quienes protegen a los rentistas.
1: Pues entiendo por lo que me dice que si se uniera todo en un único decreto, ustedes votarían a favor. Pero lo que no me termina de aclarar es, en caso de que continúe esto dividido tal y como está, ¿qué harían?
10: Bueno, nosotras, como digo, vamos a ser una herramienta en manos del movimiento social. De momento todavía tenemos tiempo. No sé si tiene precedentes que se apruebe en el Boletín Oficial del Estado tan in extremis un real decreto ley. Ayer ya había sido el Consejo de Ministros y aparentemente todavía no estaba redactado el real decreto. Creo que es algo que revela una improvisación, un nivel de tomadura de pelo a la gente que se está movilizando, que se está organizando, a toda la gente que lleva mucho tiempo haciendo propuestas muy serias en materia de vivienda, que no está a la altura. A mí lo que me transmite es que no están a la altura, o sea, que siguen pensando desde el gobierno que esto lo pueden resolver con una jugadita maestra de última hora, con un titular, con maquillaje, y lamentablemente yo creo que esta vez no va a colar. Independientemente de que traigan el decreto como uno o como dos, esta vez no va a colar porque la gente se ha dado cuenta y quizás mucha gente en este tiempo se ha dado cuenta de que este gobierno da muchos titulares, pero a la hora de la verdad no hace lo que dice que va a hacer.
1: Más allá de lo que usted ha definido como la trampa de partirlo en dos, que obviamente hay una maniobra porque se asume que uno va a salir y el otro no, esto cualquiera que tenga una capacidad de lectura de la situación política lo ve claramente. Más allá de esa maniobra, ¿cuál le parece la renuncia más dolorosa de lo que se ha terminado cayendo del decreto?
10: Es que todo el debate sobre qué debía incluir el decreto, me ha parecido que no estaba a la altura de las circunstancias, porque ahora mismo lo que la gente está reclamando en las calles, todas las personas que han pedido que la acampada continúe, que las movilizaciones sigan adelante, a la Puerta del Sol no para de llegar gente para acampar, las personas están acampando en muchas ciudades de nuestro país, se han anunciado movilizaciones que seguramente van a ser masivas para el próximo fin de semana, se nota esa pulsión de cambio. Yo creo que lo más bonito que nos han traído esas movilizaciones, Aymar, es esperanza, es el brillo en los ojos. Yo lo vuelvo a ver, ahí está el orgullo de izquierdas en este país, en la gente que mira al lado y dice, claro, cuando hago huelga, cuando levanto la pancarta, cuando me movilizo, las cosas que parecían imposibles se vuelven posibles. Y ahí lo que se está reclamando son medidas estructurales. La gente habla de expropiación de las viviendas a los fondos de inversión. La gente está hablando de bajar los alquileres por ley, porque esa medida de congelación de los alquileres, lo sabéis muy bien, quien la metió en el escudo social cuando el PSOE no quería, en marzo del 2020, fue Podemos. Lo escribimos nosotras mismas, lo escribió nuestro equipo. Y eso tenía sentido en el 2020, pero es que desde el 2020 los alquileres han subido un 40, un 50, un 60% en muchas ciudades de este país. Entonces, ahora mismo, congelar no basta. Congelar alquileres de 900, de 1.000, de 1.100 euros, es que están arruinando a la gente. Che, la gente se está gastando todo el sueldo en pagar una vivienda. Y eso es lo que está diciendo la gente, eso se tiene que terminar. Y para terminar con eso, hay que sacar las viviendas de donde están cautivas, en manos de los grandes propietarios que están especulando, y los pisos turísticos que están robando, digamos, del mercado de alquiler para las familias, viviendas que son para turistas.
1: Por cierto,
10: además alimentando la turistificación.
1: ¿Le consta qué partido presionó para ponerle solo un 10% de IVA a los pisos turísticos? Porque esto en principio iba a ser el 21 y al final se quedó en el 10.
10: Sí, bueno, menos lo podemos imaginar, ¿no?
1: ¿Quién?
10: Pero yo creo que no sé.
1: Vale.
10: Los partidos de derechas, me imagino. Yo creo que aquí lo fundamental está en si el gobierno escucha, ¿no? Ayer dediqué parte de mi intervención a un silencio clamoroso, a ver si de una vez escuchan lo que se está exigiendo en las calles. Y yo creo que la gente tiene que saber, pues, que lamentablemente los vínculos que tiene el PSOE con la patronal inmobiliaria, con el rentismo, son muy profundos. Esa reforma de la ley del suelo, que recordaréis que estaban intentando colar también en este Real Decreto.
1: Sí, el gobierno insiste en que esto ha sido una cesión que la pedía el PNV y que, como ustedes se lo ponían como línea roja, al final se ha caído.
10: A mí me consta que esto lo piden muchos cargos del Partido Socialista a nivel municipal y autonómico. Entonces yo creo que el problema también es que durante mucho tiempo el PSOE se ha puesto del lado de las rentistas. Todos los presidentes, los últimos presidentes de la patronal inmobiliaria principal de Asval son exaltos cargos del Partido Socialista. Por tanto, yo creo que la clave está en si ellos son capaces de romper con esa defensa del rentismo o no. Nosotras lo tenemos claro, vamos a estar en las calles animando a la movilización, y creo que además cuando la gente marca el camino, cuando la gente hace política en primera persona, es de donde han salido todas las grandes transformaciones, todo lo mejor que ha pasado en este país y en todos los países del mundo a lo largo de la historia, es cuando la gente toma la palabra y se organiza.
1: Bueno, señora Belarra, le dejo, que sé que tiene que irse al hemiciclo, que comienza la sesión de control. No me va a decir lo que van a votar, ¿verdad, señora Belarra? Que me quedaba ahí.
10: Voy a intentar que el decreto venga unido, que es lo que está pidiendo el movimiento, y que el gobierno escuche. Yo no voy a dejar de intentarlo.
1: Yone Belarra, secretaria general de Podemos, muchas gracias.
10: Muchas gracias, buen día.
1: Adiós, Elsa.
9: A ver, en el fondo, a señora Belarra le ha traicionado el subconsciente cuando ha dicho que el primer decreto presumiblemente se va a aprobar, ¿no? Es decir, que
1: eso es.
9: Bueno, que aunque ciertamente está manteniendo una posición crítica Podemos, al mismo tiempo da por hecho que se va a terminar aprobando, ¿no? Y eso tiene que ver también con su posición política, claro, porque decía Belarra que aquí hay que hacerle un tragar a Junts, que quien tiene la presión social es Junts. A ver, la presión social la tienen todos y también la tiene Podemos, ¿no? Yo creo que sería muy difícil de entender que Podemos dejara caer un decreto que impide desahucios como el de Mari Carmen.
1: Un
9: decreto que, aunque sea insuficiente, ¿no?, que estamos de acuerdo en que el mercado de la vivienda necesita una transformación y necesita medidas más ambiciosas que las que presenta este decreto. Sin embargo, es bueno, este decreto contiene unas medidas que es que son necesarias, que son urgentes y que yo creo que para Podemos sería muy difícil dejar caer.
3: Sí, yo creo que esto es muy habitual en política. Creo que los partidos hacen bien, son conscientes de que el debate público es parte de la política y ahora hay 48 horas donde no se habla de otra cosa y parte de la trama consiste en saber cuál es la posición de Podemos. ¿Qué hace Podemos? Pues aprovechar cada micrófono para intentar poner claro que su posición es la de máximos, pero sin decir que se van a poner al mínimo,
1: claro.
3: Al que ha salido adelante, sí, en parte porque es lo que propone el gobierno en dos decretos, pero en gran medida porque es lo que va a aprobar el Parlamento y no lo otro. Creo que una de las críticas que se ha hecho a este gobierno más habitualmente en los últimos años de legislatura era esta idea de llevar un paquete con todo. Llevar un paquete con todo, acordados los superdecretos donde se metían las medidas sociales, y la crítica entonces era, oiga, ¿y por qué no trae solamente lo que va a aprobar el Parlamento? ¿Por qué plantea este órdago al Congreso? Hay argumentos a favor y en contra de las dos posiciones, pero son incompatibles. No se puede criticar al gobierno por llevarlo todo junto y también por llevarlo por separado.
1: Elisa,
9: sí,
1: fugaz.
9: Sí, fugazmente quiero decir que las críticas eran por decretos ómnibus heterogéneos, es decir, que trataban cuestiones que no eran la misma. Este no es el caso, aquí es todo vivienda y por tanto tendría todo el sentido del mundo llevarlo todo junto. El problema es que es incompatible una cosa con la otra. Y con respecto a la presión social, claro, el problema es que cada uno tiene la presión social de su electorado. Entonces, claro, decir, se va a retratar Junts, ¿no? Es que Junts seguramente lo que apruebe mañana su electorado le parecerá bien. Es que esto cada uno tiene que jugar evidentemente con las cartas de su electorado. Y por lo último, fugazmente, como me pedías, recordar que Podemos estuvo en el gobierno, que eso siempre me llama un poquito la atención, ¿no?
1: Fugaz, porque te vuelvo ahora mismo la palabra. Después de irnos a la sesión de control al gobierno, que está a punto de comenzar sin Pedro Sánchez, porque esta mañana la tiene macronizada, va a estar con el presidente francés, pero sí con el vicepresidente primero del gobierno, Carlos Cuerpo, al que el PP le ha preparado una buena batería de preguntas de todo tipo. Vamos ahora mismo al Congreso, aquí en Hoy por Hoy.
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1: Están llegando ya los diputados al hemiciclo. Antes de que comience la sesión de control al gobierno, a las 9 de la mañana, 8 en Canarias, vamos a irnos a la ciudad valenciana de Burjassot, donde en 2 horas y media está previsto el desahucio de Dani, que es un profesor universitario que lleva viviendo en su casa desde 2009. La vivienda ha pasado por varios fondos de inversión hasta que el último le ha obligado a abandonar la casa sin posibilidad de negociación y exigiéndole además una indemnización de 35.000 euros porque no reconocen una bajada del precio del alquiler que se firmó hace muchos años con otros propietarios. La justicia ha dado la razón al fondo. Hoy este profesor universitario va a ser desahuciado. Plataformas de vivienda de Valencia han convocado una concentración en los próximos minutos ahí para intentar frenarlo, pero no está nada claro que vayan a conseguirlo. Y allí, en el lugar del desahucio, está el periodista de Radio Valencia, Adrián Sánchez. Buenos días, Adrián.
24: Hola, buenos días, Aymar. Pues sí, estamos aquí a las puertas de Daniel, este profesor de la Universidad de Valencia, al que le quedan horas para enfrentarse a un desahucio. Como decías, lleva 17 años viviendo aquí, no ha dejado de pagar el alquiler ni un solo mes, pero su casa en este tiempo ha pasado por manos de varios fondos de inversión en estos años, y este último le está obligando a abandonar su vivienda. La empresa no le ha dado opción ni a negociar. Tras casi 10 años de periplo judicial, la justicia ha dado la razón a la compañía y hoy está previsto este desahucio. Aquí empiezan a llegar miembros del sindicato de vivienda, que ha convocado una manifestación a las 10 para apoyar a Daniel y para tratar de frenar este desahucio, porque denuncian que son muchas las personas que, como él, pierden su hogar por culpa de los fondos de inversión. Él, en todo caso, ya ha puesto toda su vida en cajas, sabe que es muy difícil, casi imposible, que hoy se pueda frenar este desahucio. Veremos si la presión social del sindicato de vivienda consigue paralizar al menos este desalojo.
1: Nos lo cuentas esta mañana aquí en directo en Hoy por Hoy. Adrián, gracias.
24: Hasta ahora.
1: Adiós. Empieza la sesión de control al gobierno en los pasillos, en la entrada del hemiciclo. La ministra de Vivienda, Isabel Rodríguez, acaba de decir, Josué Coello, acaba de decir que están negociando activamente.
25: Sí, lo ha dicho la titular de Vivienda, Aymar, ha dicho los pasillos del Congreso, literalmente, que confían en que se puedan convalidar los dos decretos el próximo viernes. La escuchamos porque dice que están negociando.
26: Bueno, hay que trabajarlo, pero yo confío en todos los grupos y en la mayoría de esta cámara.
27: Y el de Podemos, abstención.
26: También pido los votos para los decretos. Creo que en el día de mañana se va a publicar.
25: Aymar, Isabel Rodríguez, que hoy es una de las protagonistas de este control, ante la ausencia del presidente del gobierno, va a tener que responder a 3 preguntas de socios y oposición, 3 preguntas sobre vivienda de Partido Popular, Junts y PNV, y también hay una interpelación de Esquerra Republicana a Isabel Rodríguez, justo en un momento en el que es la protagonista, después de la aprobación de los 2 decretos que llegarán aquí al Congreso el próximo viernes.
1: Bueno, pues después de la aprobación de estos 2 decretos de vivienda, con los decretos recién salidos del horno, el PP acaba de plantearle la primera pregunta al vicepresidente económico del gobierno. ¿Saben sobre qué tema? Sobre Ceuta.
28: Sometido a los ceutíes, que en sus playas, a plena luz del día, haya violaciones. Así que 2 meses después de que comenzara la invasión, señor Cuerpo, ¿a usted le parece normal lo que está ocurriendo en Ceuta? Muchas gracias.
1: Pregunta a Esther Muñoz, al vicepresidente primero, el vicepresidente económico Carlos Cuerpo, que toma la palabra.
29: Gracias, señora Muñoz. Señor vicepresidente primero, cuando quiera.
30: Muchas gracias, señoría. Ya hemos hablado en otras ocasiones, señora Muñoz, de lo que significa intentar contribuir a la vuelta a la normalidad frente a utilizar lo que está pasando en Ceuta. Lo que está haciendo este gobierno es, desde el principio, avanzar a toda la velocidad que podemos, con todas las garantías necesarias, administrativas, procesales, legales y, por supuesto, humanitarias, para que se vuelva a la normalidad lo antes posible, apoyando al tejido productivo, a los hogares, reforzando la seguridad, apoyando a la ciudad de Ceuta también, porque hay unos gastos extraordinarios ante esta situación extraordinaria, y reforzando, como he dicho, seguridad y frontera. Eso es a lo que estamos intentando, como he dicho siempre, que volvamos, que la ciudad de Ceuta vuelva a la normalidad lo antes posible. Esa es la realidad. La gran pregunta es, ¿a qué están ustedes? ¿Cómo están contribuyendo ustedes desde la responsabilidad que tienen? Responsabilidad como principal partido de la oposición en cuanto a promover medidas que sean factibles, legales, realistas. Responsabilidad desde el ayuntamiento, desde la ciudad de Ceuta. Responsabilidades de las comunidades autónomas que gobiernan para ayudar a aliviar la presión en Ceuta. ¿Cómo contribuyen ustedes, señoría? Muchas gracias.
1: primero en contestar a las preguntas de la oposición, porque Pedro Sánchez no acude al Congreso.
3: Yo recuerdo de una menor agredida brutalmente y violada y usted no dice absolutamente nada. Yo no sé si es que usted no tiene cintura política para salirse de lo que le escriben o realmente es tan frío e insensible como aparenta. No lo sé, señor Cuerpo. Es canallesco y perverso responsabilizar a la oposición de lo que es responsabilidad del gobierno y a pesar de ello les hemos propuesto muchas medidas que no han llevado a cabo, señor Cuerpo. Claro, hoy sabemos que el delegado del gobierno en Ceuta ha dimitido después de estar 2 meses mintiendo por ustedes, porque el CNI avisó, la delegación del gobierno tuvo alerta y el delegado del gobierno, si la ministra no calla, es muy difícil, señora presidenta, seguir. Es muy difícil, señora presidenta, es muy difícil, es muy difícil. Aquí nos llaman la atención a unos, llámenle la atención. Mire, señor Cuerpo, el problema es que ustedes estaban a otra cosa cuando ocurrió la invasión en Ceuta. A ustedes Ceuta les sobraba para defenderla. Después Ceuta les molestaba, ustedes se querían ir de vacaciones. Usted es el primero, ¿verdad, señor Cuerpo? Sin remordimientos. Y ahora el problema de Ceuta es que les incomoda porque no les permite cambiar el relato. Ustedes quieren pasar de página, cambiar de pantalla. Pero claro, yo le pregunto, ¿cómo se puede pasar de página cuando en tu ciudad y en tus playas hay violaciones a plena luz del día? ¿Cómo se puede pasar de página cuando tu ciudad se ha convertido en un negocio para las mafias que trafican con personas? ¿Cómo se puede pasar de página cuando no puedes llevar a tus hijos al parque porque tu ciudad está tomada? Ustedes quieren cambiar de pantalla, pero no les vamos a permitir cambiar de pantalla. No se cambia de pantalla hasta que recuperen la normalidad los ceutíes, hasta que tomen medidas para que no vuelva a pasar y hasta que asuman responsabilidades, señor Cuerpo. No se cambia de pantalla por Ceuta y por España, porque España se merece un gobierno que sepa y quiera defenderla. Muchas gracias.
1: No les vamos a dejar cambiar de pantalla, es claramente el mensaje del Partido Popular, dejando claro que el asunto de la vivienda no es el marco en el que se sienten cómodos.
30: Pasando en Ceuta de no poner esfuerzos, cuando usted lo único que conoce de Ceuta es de oídas, señoría. Los que hemos estado allí hemos visto la situación real en Ceuta, sabemos el esfuerzo que supone y la realidad de la situación. Así que no me venga con lecciones sobre lo que queda por hacer, señoría. A partir de aquí, ¿qué es lo importante con respecto a Ceuta? Seguir trabajando y dejar de mandar mensajes, no solo mensajes falsos con respecto a cómo ser capaces de solucionar, mensajes que está mandando también la ultraderecha, mensajes que incluso en algunas situaciones incitan a la violencia, señoría. ¿Qué tenemos que hacer? Avanzar. Ayer mismo se vació una de las playas. Avanzar en la recuperación de los espacios públicos para los ceutíes. Avanzar, por supuesto, en el tratamiento, en los expedientes, para proceder a la devolución lo antes posible de todas aquellas personas que no tengan derecho a estar en nuestro país. De nuevo, ante esta situación, ¿cuál es la respuesta del principal partido de la oposición? ¿Cuál es la respuesta de un partido que tiene responsabilidades en comunidades autónomas, como por ejemplo Andalucía, que podría contribuir de manera inmediata, por ejemplo a través de la reasignación de menores, a aliviar la situación en Ceuta? Y hablamos de menores y hablamos, por supuesto, también de violencia contra las menores y la responsabilidad compartida, o en este caso de menores, que tiene directamente el ayuntamiento para que deje de haber menores en las calles, señoría. De nuevo, ¿qué está haciendo el Partido Popular? Muchas gracias.
1: Elsa García de Blas, el PP no está cómodo con el marco de debate sobre la especulación inmobiliaria y explicita que va a intentar por todos los medios que el debate público siga orbitando en torno a la situación de Ceuta. Lo acaba de dejar clarísimo Esther Muñoz.
5: Sí, efectivamente, el PP está incómodo en el marco de la vivienda, quiere seguir en el marco de Ceuta. Esto además lo admiten en privado dirigentes del partido, ¿no? Ellos creen además que el gobierno está tratando de mover ese foco hacia la vivienda porque es un foco que le es más favorable, ¿no? Pese a que, bueno, la vivienda también tiene complicaciones, ¿no? Para el gobierno, porque también pone luz sobre las cosas que no se han hecho en estas dos legislaturas, pero en todo caso, para el Partido Popular es un marco mucho más incómodo, porque también tiene el PP sus contradicciones, sus gobiernos autonómicos y locales tampoco han respondido, ¿no? A las demandas de la gente sobre el mercado de la vivienda, no tienen una propuesta muy clara de qué hay que hacer, porque, por ejemplo, con el caso del desahucio de Mari Carmen, hemos visto una cacofonía en el Partido Popular, ¿no? De voces muy distintas diciendo cosas muy diferentes, y ahí me refiero, por ejemplo, a lo que ha dicho Ayuso, ¿no? La posición de Ayuso, rayando la crueldad, ¿no? Y en una visión completamente fuera del humanismo, ¿no? En torno al desahucio de esta anciana, pero luego, pues, por ejemplo, el alcalde Almeida ha tratado de conseguir un acuerdo para que ella volviera a su casa, y Feijóo en medio, en una especie de limbo, ¿no?, en el que dijo que le parecía descorazonador el desahucio, sin embargo luego no ha hecho ninguna propuesta en relación con los desahucios, ¿no?, en relación cuál es la propuesta del PP, si cree que deberían paralizarse los desahucios de las personas vulnerables.
1: Elías Bendodo, que está haciendo la segunda pregunta al vicepresidente Carlos Cuerpo, al vicepresidente económico, tampoco le ha preguntado por vivienda, le está preguntando por corrupción. O sea, huyen como de la peste del marco de la especulación inmobiliaria.
5: Sí, o sea, esto es una realidad. El PP, de hecho, desde el principio de la semana ya lo llevo escuchando, ¿no?, en la cúpula del Partido Popular. O sea, ellos creen que el gobierno está interesado en cambiar el marco hacia la vivienda y para salir del marco de Ceuta, que ellos creen que era un marco pues mucho más beneficioso para la derecha, ¿no? Y en parte es verdad.
1: Elisa, Ignacio.
6: Sí, bueno, yo lo que quería comentar es que sufro mucho las sesiones de control, por eso no me gusta venir los miércoles, porque realmente esto va de yo pregunto una cosa, tú contestas otra y todos aquí nos decimos de todo. Eso sí, mucho...
1: Pues
6: mucho,
1: escucha, tampoco parezca ser.
6: Mucho, con mucha señoría por en medio. No, pero lo que quería decir, totalmente de acuerdo, es evidente que prefieren no hablar de temas de vivienda, pero también podrían hablar, por ejemplo, de los presupuestos que tiene el ministro de Economía, ¿no? Y que me parece que es una cosa que, en fin, que seguimos sin toda la legislatura sin presupuestos. Y con respecto al tema de la vivienda, es que, claro, es un marco donde todo el mundo es corresponsable. Yo creo que esto también es un poco fastidiado, ¿no? Porque tú también tienes muchas cosas que podrías haber hecho y no has hecho, y sobre todo también no tienes, y yo creo que eso es lo más interesante de todo, no tienes una batería de propuestas alternativas que digan, no, mire, por aquí no, pero quizá esto regulado de esta forma, y eso llama mucho la atención cuando es el principal problema que tienen los españoles. Y por supuesto lo de Ceuta es gravísimo, pero lo de Ceuta va a seguir ahí, esto no se va a arreglar pasado mañana.
1: Yo creo que es evidente que en el tema de vivienda en el PP parecen más preocupados por la ocupación que por un problema que afecta mucho también a sus votantes, porque esto no es un problema de izquierdas o derechas, me refiero al drama de las subidas del alquiler, al acceso a la vivienda de los jóvenes, a la situación en la que están muchas familias de pérdida de poder adquisitivo a pesar de que la economía crece. Esto está afectando de manera transversal a toda la sociedad, también a muchísimos votantes del Partido Popular, y el Partido Popular prefiere meterse en la bandera y convertir y cabalgar el antisanchismo que hacer una propuesta concreta con el tema de la vivienda que chocará con sus hechos anteriores, porque dicen, no, hay que construir más. Vale, ¿cómo se construye más en España? Pues una de las claves es la ley del suelo. La ley del suelo actual tiene un montón de trabas burocráticas que permite de manera muy fácil a un promotor inmobiliario que no esté de acuerdo con que otro construya enfrente, bloquear esa promoción por medio de recursos y alargar enormemente los plazos para poder construir, que es algo que, en fin, es algo que reivindican los propios ayuntamientos del Partido Popular, porque la Federación Española de Municipios y Provincias, la FEM, votó por unanimidad pedir una reforma de la ley del suelo al gobierno. Cuando llegó al Parlamento, hace casi 2 años, ¿qué hizo el PP? Votar en contra. ¿Por qué? Porque era más importante demostrar la soledad del gobierno que solucionar un tema que afectaba a sus ciudades, a sus administraciones, a sus comunidades autónomas. Y con esto estamos en todo, porque además yo creo que la izquierda se equivoca pensando que esto se puede arreglar sin construir. Pero creo también que la derecha se equivoca si se cree que esto se puede arreglar sin regular las dos cosas y sin garantizar que lo que se construya sea vivienda pública social.
2: Seguimos leyendo, escrutando, subrayando los decretos, el que se ha publicado y el que no se ha publicado, pero que nosotros les hemos avanzado ya también esta mañana a las 7 de la mañana, los decretos acerca de las medidas de vivienda. Vamos a conectar con Jordi Fàbrega, el jefe de economía de la cadena SER, ahora mismo, para que nos dé nuevos detalles acerca del contenido de esos decretos aquí en Hoy por Hoy.
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30: Las promesas, que es lo que hacemos también con Ceuta. Muchas gracias.
1: Sonido en directo desde el Congreso, sesión de control al Gobierno ahora mismo, encabezada por el vicepresidente primero, Carlos Cuerpo, porque el presidente del Gobierno está en la Moncloa a punto de recibir a Emmanuel Macron, el presidente francés, que ha venido de visita oficial a España. Tenemos ahora mismo aquí en la SER al jefe de Economía, Jordi Fabra, enterrado en papeles, tiene un tabo de papeles. Jordi, hola de nuevo.
19: ¿Qué tal?
1: ¿Qué estás días? Encontrando en esta segunda lectura muy detallada de los decretos de vivienda?
19: Bueno, pues hay algunos detalles más en la letra pequeña que vamos conociendo a medida que vamos leyendo básicamente los dos decretos, tanto el que está publicado como también el que no, el que se publicará mañana. Recordemos que el que está publicado es el más amplio, que incluye la mayoría de medidas, como por ejemplo la prohibición de que los fondos buitre y las empresas que se dedican a comprar viviendas para especular puedan seguir comprando ya sea edificios enteros o sea pisos baratos para luego sacarlos al mercado, ya sea en alquiler o en venta a precios más altos. Se les prohíbe en este caso hasta 2028 que puedan comprar viviendas a un precio que sea inferior al 70% del valor de tasación de estas viviendas. En el caso de los desahucios, recordemos que se prohíben los desahucios de personas vulnerables hasta que acabe 2030, es decir, hasta 2031 no puede haber desahucios sin alternativa habitacional, con dos detalles, que es que en el caso de que el propietario de la vivienda sea un particular y no una de estas empresas o fondos buitres, las administraciones tendrán que compensar a ese propietario asumiendo el coste del no desahucio. También se explica que durante el proceso legal de desahucio el inquilino podría frenarlo todo en caso de pagar los adeudos que tenga con el propietario, y todo esto es lo que pone un real decreto que llamamos popularmente Mari Carmen. Formalmente su nombre es otro, pero es verdad que en la exposición de motivos sí que hemos visto referencias al caso de Mari Carmen, claro, a quien definen como símbolo de un derecho roto por unas administraciones que no han dado satisfacción a la regulación vigente para garantizar el derecho a la vivienda.
1: Pablo Agustinduy, ministro de Derechos Sociales, buenos días.
23: Hola, buenos días.
1: Miembro de Sumar, ¿ha podido pulsar a Junts y a Podemos en estas últimas horas? ¿Cree que hay votos para sacar adelante la votación, por lo menos del decreto principal, el viernes?
23: De los dos. Yo estoy absolutamente convencido de que el viernes vamos a pelear la convalidación de los dos decretos, que incluyen una serie de medidas. Habéis resumido ahora algunas, pero permíteme que incida también en otras, como por ejemplo la prórroga de todos los contratos de alquiler que venzan hasta final del año 28, en las mismas condiciones, sin aumento de las rentas. Esto va a beneficiar a 5 millones de compatriotas desde ya, y de hecho, a partir de mañana mismo, hoy está en el BOE, ya se pueden solicitar esas prórrogas en las mismas condiciones. La congelación al 0% de actualización de las rentas para los contratos que estén por encima del índice de referencia del Ministerio de Vivienda, que son la inmensa mayoría. La renovación automática de los alquileres, la regulación de pisos turísticos, derechos de los inquilinos contra comisiones y sobrecostes, blindar el control de precios en las zonas tensionadas, etcétera, etcétera, etcétera. Podría seguir mucho tiempo porque hay muchísimas medidas que son importantísimas, van a tener un impacto inmediato. Y, por supuesto, en el contexto actual, con las movilizaciones, con la presión, con cosas que se han hecho de sentido común a toda velocidad, creo que va a ser muy difícil justificar oponerse o bloquear lo que es un clamor social en España, atajar el problema de la vivienda.
1: Hemos hablado con Yone Belarra, la secretaria general de Podemos, hace media hora aquí en Hoy por Hoy. No nos ha aclarado su sentido del voto, sí nos ha aclarado que están muy cabreados por el hecho de que ustedes en el gobierno hayan decidido partir en dos el decreto y llevar a un segundo decreto la renovación automática de los alquileres de forma permanente, porque consideran que es una treta para dejar caer eso y asumir solo las medidas que van en el primer decreto. Y no ha aclarado que vaya a favorecer la aprobación.
23: Yo le pido a todo el mundo que esté interesado en este tema, que creo que es todo España, que se lea los decretos, lo que va incluido y que lo pueda valorar por sí mismo, porque ayer inmediatamente se estableció un marco, antes de conocer el contenido, que era, hay dos decretos, uno el que se ha pactado con Junts y otro en el que van uno blando, ¿no?, y uno duro, otro en el que van las cosas. No es verdad, no es verdad.
1: En el decreto principal, ¿por qué lo han dividido en dos, ministro? Si no es por eso.
23: Pues mire, es evidente que nuestra posición es que fuera en uno solo. Ha habido más reticencias respecto a la medida concreta de la renovación de las alquileres. Esas reticencias las tienen que explicar quienes las hayan tenido, que no somos nosotros. Pero en todo caso hay un factor también que es cierto, que es que de las peticiones que hizo el movimiento de vivienda, que las explicitó a lo largo de la semana pasada y que consistían básicamente en la congelación de los alquileres, en la regulación de los fraudes de temporada y de habitaciones, los agujeros que dejó la ley de vivienda en la legislatura pasada, la protección contra los desahucios y la renovación automática de alquileres. Todas están en el BOE hoy. Todas. Es verdad que el modelo de renovación automática de alquileres es una demanda que se formuló el viernes. Como tal, el viernes se formuló, el miércoles está en el BOE. El miércoles está en el BOE. Pero eso ha hecho que haya habido menos tiempo, también es verdad, para poderlo hablar con los grupos parlamentarios. Con nosotros no. Nosotros tenemos una ley en el Congreso, una proposición de ley registrada desde hace años, de Más Madrid, para defender este modelo. Es el modelo en el que creemos y es de sentido común. Y frente al marco de hoy, hoy ya no se dice hay uno blando y uno duro, se dice el segundo está condenado a perder. Bueno, pues yo digo que no. Yo digo que no. Cuando llevamos la prórroga de los alquileres hace 6 meses, todo el mundo dijo está condenado a perder, está condenado a perder. Hoy está ahí, reforzada, con los contratos de tácita reconducción hasta el año 28 para 5 millones de personas. Y lo mismo va a pasar con la renovación de alquileres, porque es de sentido común. Lo único que dice este modelo es que cuando vence un contrato a los 5 años, se renueva, a no ser que haya una causa justificada. No te pueden echar a la calle para convertirlo en un piso turístico o para subir el alquiler al siguiente un 40%. Ya está, eso es lo que dice. Esto está en la mitad de los países europeos. De aquí al viernes, si hay movilización popular, si hay presión sobre los representantes políticos, a ver quién puede explicar que está en contra de este modelo, que no perjudica a nadie, que solo protege a los inquilinos. Y vamos a ir a pelearlo para ganarlo, por supuesto.
1: Ministro, me hablaba de los pisos turísticos. Llevo toda la mañana intentando indagar, o que alguien me diga públicamente lo que me cuentan en privado, de qué

0: las cosas que hace apenas 10 días, nosotros hace un año que hicimos un decreto ley de vivienda, yo lo presenté, lo hablé contigo en otra franja horaria en esta cadena, y es verdad que entonces se nos criticó mucho de qué hacéis presentando un decreto ley de algo que no es de vuestra competencia. Y dijimos, ¿por qué hay que hacerlo? Entonces parecía que eran imposibles esas medidas. Y gran parte de ellas están hoy en el BOE. Faltan otras, y hay otras cosas pues que no nos gustan, pero ese, si es el precio para poder sacar adelante, digo, la prórroga para 5 millones de habitantes, la congelación de los alquileres al 0%, la regulación de las habitaciones, la prohibición de los desahucios hasta 2030, la renovación de los alquileres, pues yo creo que merece la pena, es un gran avance. ¿Es el punto final? Evidentemente no, queda mucho, pero de lo que queda, también hay que ponerle nombre, fiscalidad, que no puede ir en un decreto ley, fiscalidad a la acumulación de viviendas. Que no se pueda tener más de 3-4 viviendas es un debate que tenemos que tener. Y dos, construcción masiva de vivienda pública, blindada a perpetuidad. Eso lo vamos a llevar a los presupuestos generales del Estado y se tiene que debatir en esta Cámara también. Lo estamos abordando gracias a la fuerza social que ha dicho basta, que ha dicho basta. Y los intereses de la ciudadanía frente al rentismo, frente a los fondos buitre, frente a los especuladores, están avanzando de manera decisiva y han llegado al Consejo de Ministros esos avances. Y el viernes, en el Congreso de los Diputados, tendrán que posicionarse. Y ojo, a la derecha y a la ultraderecha española, a ver cómo explican que se ponen del lado de los fondos buitre, de los especuladores, de las grandes inmobiliarias y no de quien está clamando por el derecho a la vivienda en las calles de toda España.
1: Pablo Agustín Duy, ministro, muchísimas gracias por atender la llamada de hoy por hoy. Buenos días.
0: A vosotros.
1: Por cierto, hablando de Sumar, que ayer aquí en el Pulso de Hoy por Hoy hablamos colateralmente acerca de las presencias y ausencias de ministros en el Consejo de Ministros. Bien, el equipo de la vicepresidenta Yolanda Díaz ha querido dar su versión acerca de lo que hablamos ayer aquí, y nosotros obviamente recogemos las versiones de todo el mundo. Nos concretan que desde que empezó el año, realmente desde el 21 de abril, Yolanda Díaz ha faltado a 5 consejos de ministros por viajes oficiales todos. El 21 de abril por viaje oficial a México, el 10 de mayo faltó al Consejo de Ministros por viaje oficial a China, el 9 de junio por viaje oficial a Ginebra para participar en la Conferencia Internacional de la OIT, que es la Organización Internacional del Trabajo, que es la organización que ella aspira a dirigir, ha presentado ya su candidatura, de hecho. El 7 de julio no acudió al Consejo de Ministros por un viaje oficial también a Senegal para participar en el Foro Africano para la Economía Social y Solidaria, y el 14 de julio tampoco acudió al Consejo de Ministros por viaje oficial a Estados Unidos. Esta es la relación de ausencias y el motivo que nos ha entregado el equipo de la vicepresidenta, que querían que quedara constancia de su versión aquí, así que queda dicho, estos son los motivos de esas 5 ausencias desde abril al Consejo de Ministros por parte de la vicepresidenta Yolanda Díaz. Seguimos en Hoy por Hoy.
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1: Buenos días.
16: Buenos días, Aymar. 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

0: 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Y ahora ya os dejo seguir.
1: Hasta ahora, Íñigo.
2: Hasta ahora.
1: Adiós. Son las 9 y 28 minutos de la mañana, las 8 y 28 en Canarias. Quiero preguntaros acerca de el paso que dio ayer el Partido Popular en el Senado, aprovechando la visita oficial de Emmanuel Macron a España para tumbar el tratado de amistad España-Francia. A tumbarlo por ahora, porque después, si sigue el trámite parlamentario, el Congreso lo podrá recuperar y tal. Pero vete tú a saber dónde estamos para entonces. Vete tú a saber si hay legislatura para entonces, si Macron gobierna en Francia para entonces. Bueno, vete tú a saber dónde estamos todos dentro de unos meses. Tumbaron ese tratado de amistad España-Francia aprovechando el momento en el que Macron estaba a punto de entrar en la cena oficial que le ofrecían los reyes con Pedro Sánchez allí, la víspera de que hoy Pedro Sánchez lo reciba en la Moncloa. Ignacio.
3: Este tipo de votaciones de patada en el culo del gobierno aprovechando que Macron pasa por allí, o patada Macron aprovechando que le quiere estar al gobierno, es bastante habitual lamentablemente en el Partido Popular. Incluso en asuntos en los que están de acuerdo, citaba antes la ley del suelo que pedían sus propias comunidades autónomas y sus ayuntamientos, votan en contra. Pero no es siquiera tampoco la primera vez. Es que esto viene de Fraga y la abstención en la OTAN, en realidad, que es otro ejemplo de yo estoy a favor, y lo estaba el PP de entonces, la Alianza Popular de entonces, de la entrada en la OTAN, pero como lo pide el gobierno, yo por la abstención. Y otro ejemplo también, yo recuerdo aquella conversación que desveló Ana Oramas con Montoro de que se caiga España, que ya la levantaremos nosotros, cuando estaban votando en contra del famoso decreto de los recortes de Zapatero, aún asumiendo que eso iba a suponer la posible intervención de España. Y a pesar de que el PP estaba a favor, es decir, que era que al final en el Parlamento lo que te encuentras es estos que dicen a ver si el gobierno pacta más con la derecha, es a una derecha que va a votar a todo que no, simplemente por mostrar la debilidad de la izquierda, incluso en aquellos asuntos en los que están de acuerdo, porque yo de verdad no me creo que el Partido Popular esté de acuerdo con no tener una buena relación con Francia, por muchas excusas que pongan. La realidad es otra, es vamos a demostrar una vez más que aquí Sánchez no manda nada.
4: A ver, yo creo que la política exterior del PP está completamente subordinada a sus intereses de oposición a Pedro Sánchez, ¿no? Y lo hemos visto con este caso del tratado de amistad con Francia, pero también con Marruecos, al hilo de la crisis de Ceuta, ¿no? El PP prácticamente ha roto puentes con Marruecos, ¿no? En este contexto. Es decir, está practicando una política de tierra quemada con los dos vecinos de España, ¿no? Con Francia y con Marruecos, y esto es una posición que desde luego tiene riesgo porque, bueno, el PP aspira a gobernar, además, según las encuestas, aspira a hacerlo pronto, ¿no? Y ellos están convencidos de que va a ser así, por tanto tiene consecuencias practicar una política de tierra quemada, con dos países del calado de Francia y Marruecos a las puertas de llegar a la Moncloa, si eso es así, ¿no? En el caso de Francia, la lectura que hacen en el PP es que, ni Macron es de los suyos, ¿no? Y además tienen los días contados, porque, claro, las presidenciales francesas están a la vuelta de la esquina y Macron, evidentemente, va a salir, ¿no? De Galicia, pero en todo caso, no deja de ser muy llamativo, como digo, que tengas una política exterior absolutamente condicionada a tus intereses de oposición a Sánchez, teniendo mucho riesgo esa política exterior, estas posiciones que estás manteniendo ahora, para cuando tú llegues al gobierno, ¿no? Eso es algo que a mí me consta, además, que hay sectores del PP a los que preocupa, porque es una política que desde luego tiene riesgo e incluso internamente algunos consideran que es irresponsable.
1: Elisa.
5: Sí, yo quería añadir, totalmente de acuerdo con lo que habéis dicho los dos, que este tacticismo político de vuelo corto se te puede volver perfectamente en contra si efectivamente llegas a gobernar, porque es que claro, ¿con qué, digamos, legitimidad le vas a pedir a tu oposición, si llegas a gobernar, que haga, digamos, una política de Estado, llegue a esos acuerdos? Es decir, estás sembrando para que te pase exactamente lo mismo, que es algo que yo creo que no se suele pensar nunca, ¿no? Que cuando llegues al gobierno, a lo mejor todo esto te va a venir francamente mal.
3: Yo recuerdo otro ejemplo más, la reforma laboral. La reforma laboral que pedía la patronal y que había pactado la patronal y que salió adelante porque un diputado del PP se confundió.
5: Es verdad.
3: Y que, afortunadamente, porque creo que nos ha dado los mejores datos de empleo en muchísimas décadas, esa reforma laboral. Y eso que ha permitido que haya un montón de gente hoy que tenga contrato indefinido y que antes no lo tenía y estaba condenado a la precariedad. Pues a eso se opuso el PP porque era más importante demostrar que Sánchez no tenía mayorías.
4: Por cierto, que ayer había dirigentes del Partido Popular en una recepción en el Palacio Real que se dio a Macron, ¿no? Y estaba Ayuso, estaba también la portavoz parlamentaria del PP, Esther Muñoz, y bueno, pues era un papelón, ¿no? Porque es que acababan de votar en el Senado en contra de este tratado de amistad con Francia.
1: Y además, Macron sabía perfectamente lo que acaba de pasar, porque escuchar lo que dijo en el momento de las salutaciones y demás. Ese no es el que queríamos escuchar. Hay otro de Macron que es... Hay otro de Macron, un sonido de Macron, el que dice y brindamos o viva la amistad franco-española. O sea, quiere decir, en el momento en el que te acaban de tumbar el tratado de amistad franco-española, lo que dices es viva la amistad franco-española.
4: Es que además, pero que es especialmente relevante, ¿no? O sea, la coincidencia de hacer tumbar el tratado precisamente cuando está Macron en España en una visita de Estado, ¿no? Quiero decir que el efecto se amplifica y que el PP es perfectamente consciente de ese efecto, porque de hecho lo sitúa el PP, la votación ayer, con su control de la mesa del Senado, ¿no?
1: O sea, tú que conoces bien el PP por dentro, porque eres la periodista del País que cubre habitualmente la información del Partido Popular, ¿quién está tomando ahora mismo las decisiones en materia internacional? Es un agujero negro dentro de la elección nacional del PP, porque no tenemos muy claro quién está tomando las decisiones en materia internacional en el PP.
4: Pues a ver, Feijóo se asesora de un diplomático que se llama Ildefonso Castro, a quien nombró en el último congreso del PP secretario internacional. Este diplomático, que fue embajador en Irlanda, tiene asiento en el comité de dirección del PP y es, según nos dicen todas las fuentes, el asesor áulico de Feijóo en temas de política exterior. Aún así, es una secretaría que depende directamente de Feijóo y que, como estamos comprobando, es Feijóo quien ejerce de portavoz en estos temas. Es decir, no existe una figura, a pesar de que Ildefonso Castro, este diplomático, como digo, sea el secretario internacional del PP, no tiene voz, no le escuchamos explicar la posición en política internacional del PP, porque la decisión deliberada de Feijóo es ser él mismo el que ejerza de portavoz del partido en estos asuntos, ¿no? De forma que, bueno, pues él asume las consecuencias también de todas las decisiones que está tomando el partido, que son polémicas, como estamos comentando, ¿no? En política exterior, como esta política de tierra quemada, ahora con Francia, también con Marruecos, ¿no? Y es una decisión deliberada de Feijóo tener a este diplomático en una posición de segundo plano, interna, pero sin tener voz, ¿no? Sin que podamos escuchar, podamos interpelarle, podamos hacerle preguntas, ¿no? Y esto realmente es algo que también se comenta dentro del partido, no es llamativo, porque hay un gran interrogante. ¿Quién sería el ministro de Exteriores de Feijóo? ¿Sería este diplomático? Porque no le escuchamos, no tiene voz, ¿no? No tiene perfil público. Entonces es una situación realmente llamativa.
1: Están ahora mismo en el PP haciendo todos cábalas de quién sería el ministro de lo que sea de Feijóo en caso de que finalmente gane la general.
4: Sí, por supuesto, porque estamos en este momento además en el que, pese a que algunos alertan, ojo, que ya nos ocurrió en 2023, ¿no? No lo vemos todo por hecho, pero sin embargo hay en el PP una sensación de esto ya está hecho, vamos a gobernar, y otra vez estamos en el reparto de ministerios, ¿no? O sea, yo percibo esto desde la vuelta de vacaciones de verano. En la cúpula del PP están, bueno, pues con una sensación de ya está, vamos a gobernar, ¿no? Y hay gente en el partido, pero también en Vox, que advierte, ojo, nos pasó lo mismo en 2023, no nos confiemos, Sánchez todavía podría movilizar a la izquierda, hay gente, esto lo dicen en la cúpula de Vox, cuidado que nosotros tenemos mucho voto joven, mucho voto abstencionista, y ese tipo de votante en unas generales a veces no va a votar, precisamente porque es abstencionista o porque los jóvenes se sabe que tienen una, a veces un ejercicio del derecho de voto volátil, ¿no? Sí. Y bueno, hay dudas, por supuesto, ¿no? En el ámbito de la derecha también, pero desde luego en la cúpula del PP están bastante confiados.
1: Sesión de control al gobierno en directo, le pregunta Miguel Tellado al ministro Félix Bolaños.
2: Señores diputados y diputadas, Por favor, silencio.
1: La Igreja, la habitual, las sesiones, la tristemente ya habitual, que tenemos normalizadas las sesiones de control.
3: Al menos son, no hay
1: pimienta, o sea, que tenemos que valorar el paso adelante, la responsabilidad.
4: No son muy tóxicos físicos.
1: Con la palabra Miguel Tellado.
6: Gracias, presidenta. Aquí el único precio de la vivienda que le preocupa a la señora Yolanda Díaz es el de la ciudad de Ginebra, en Suiza. Ya todo el mundo lo sabe, señora Díaz. Así que menos a España. Señor Bolaños, usted forma parte de la cloaca socialista. Usted jaleaba a Santos Cerdán, ponía la mano en el fuego por él, lo dijo aquí en sede parlamentaria. Usted estaba en Moncloa los días que se organizó esa cloaca para extorsionar y acallar a jueces y fuerzas y cuerpos de seguridad del Estado y boicotear las investigaciones judiciales y policiales en torno a la familia Sánchez Gómez. Usted forma parte de esa operación para acallar a jueces y fuerzas y cuerpos de seguridad del Estado. Mientras Marlaska y la directora general de la Guardia Civil boicoteaban el trabajo de la UCO, usted, ya sabemos que estaba de la mano de Leire, hablando con la Fiscalía para que redujesen las investigaciones sobre el clan de los Rochos, a quienes le habían pedido que extorsionasen y asustasen a la jueza Viedma. Por cierto, aún no le hemos escuchado ninguna palabra en defensa de esa jueza. La pregunta es, señor Bolaños, ¿por qué negociaba usted con la Fiscalía esos beneficios para ese clan de narcotraficantes? ¿Seguía órdenes de Santos Cerdán o de Pedro Sánchez?
1: Secretario General del Partido Popular, al Ministro de Justicia y Presidencia, Félix Bolaños.
7: Muchas gracias, señor Tellado. Señor Ministro, cuando quiera.
8: Gracias, señora Presidenta. Gracias, señor Tellado. Cuando la señora Yone Belarra preguntaba al Vicepresidente del Gobierno y hacía referencia al desahucio de Mari Carmen, usted se reía ostensiblemente. ¿Me puede usted decir de qué se reía, señor Tellado? Mire, su pregunta, como es habitual los miércoles, pues es una falsedad. Yo le voy a hacer también preguntas a usted, donde yo también sé la respuesta. Mire, ¿qué responsabilidad tenía usted en el caso Lezo, en el caso Púnica, en el caso Gürtel? No me voy tan lejos. ¿Qué responsabilidad, qué conocimiento tenía usted de las dos condenas de la semana pasada de dirigentes del Partido Popular, el antiguo presidente de Murcia y el antiguo presidente de la Diputación de León, los dos condenados por prevaricación? No me voy ni siquiera tan lejos. ¿Qué responsabilidad tiene su dirección con los 47 imputados del Partido Popular en Almería, desde el presidente de la Diputación hasta otros altos cargos? ¿Está podrido de corrupción el señor Moreno Bonilla? ¿Está podrido de corrupción el señor Feijóo y su dirección? ¿Se da cuenta cómo el Partido Socialista y el Partido Popular, que somos partidos grandes, con muchos militantes, partidos de gobierno, lamentablemente tenemos casos de corrupción, lamentablemente? ¿Y sabe qué? Que nos duelen más, estoy seguro que a usted le duelen más los casos de corrupción del Partido Popular como a mí me duelen más los casos de corrupción del Partido Socialista. De ahí a las difamaciones, a las mentiras, a las insinuaciones que usted practica cada miércoles, hay un abismo. A usted le parecerá gracioso, como el desahucio de Mari Carmen, pero lo que hace usted es engordar a esta gente, a la ultraderecha. Gracias.
1: 9 y 42 de la mañana, 8 y 42 en Canarias. Seguimos en directo en Hoy por Hoy. Páramo, buenos días.
9: Pues aquí estoy de nuevo con un mensajito. 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
1: 9:43, 8:43 en Canarias. Lorena Carramolino, ¿cómo estás? ¿Qué haces ahí al lado de Páramo?
14: ¿Qué tal, Aymar? Bueno, pues es que te cuento que ahora que estamos con la vuelta al cole, a algunos padres les preocupa si sus hijos no desayunan lo suficiente para aguantar el día, ¿verdad, Páramo?
9: Claro que sí, y yo te hago una pregunta, bueno, a todo el mundo. ¿Y si la mejor energía es la que tienen los productos de toda la vida, como la piedra tapa negra, un producto inimitable y rico en hierro y zinc? ¡Qué sabia es la alimentación tradicional! Y cómo me gusta a mí cantar esto de Pates la piara.
15: Pates la piara, más buenos que el pan.
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1: Amnistía Internacional denuncia torturas y malos tratos por parte de militares a algunos inmigrantes en Ceuta. La organización ha recogido 22 testimonios de migrantes y solicitantes de asilo que acusan a los militares de palizas, acoso, humillaciones e incluso robos. Nicolás Castellano, buenos días.
17: Hola, Imar, ¿qué tal? Buenos días.
1: Esta es la denuncia de Amnistía Internacional. No es una cosa de parte, no es una cosa de organización pequeñita, es Amnistía Internacional.
17: Sí, es una de las organizaciones de referencia en la defensa de los derechos humanos. Y lo que ha hecho Aymar es visitar Ceuta entre el 10 y el 15 de septiembre. Como dices, hay 22 testimonios directos que atribuyen a militares que patrullan la ciudad y que les atribuyen palizas, acoso, humillaciones, el robo de dinero, la confiscación y rotura de teléfonos móviles de personas migrantes sin importar su edad, dice Amnistía Internacional, condición o género. Se realizaron más de 65 entrevistas en total para la elaboración de este informe. De ellos, la mitad prácticamente son menores y se denuncian también que algunos de esos comportamientos, como dices, podrían ser constitutivos de delito de tortura. Una acusación muy dura y muy directa contra algunos de los comportamientos de los funcionarios con respecto a los migrantes y solicitantes de asilo. En el informe es muy amplio y más, se habla también de las condiciones de acogida de muchos de esos niños y mujeres en las calles y sobre todo también se denuncia las lesiones que han hecho, que han documentado con vídeos que indican esa tortura y otros tratos crueles, inhumanos o degradantes por parte de militares a personas migrantes.
1: Esteban Beltrán, director de Amnistía Internacional en España, buenos días.
18: Hola, buenos días.
1: En el informe se cuentan cosas muy, muy duras. ¿Estos militares a los que se señala están identificados?
18: No han sido identificados. A nosotros nos llama poderosamente la atención que nosotros hayamos podido documentar gráfica y audiovisualmente cuerpos magullados de migrantes con lesiones que parecen compatibles con las pruebas reglamentarias que usan regulares y legionarios. Hemos visto lesiones en la cabeza, hemos visto cómo una persona llevaba 25 días sin poder caminar tras haber sido empujado por un militar desde una altura elevada, hemos visto certificados médicos, hemos visto las señales de las bridas de sujeción en las muñecas y como los rastros, y hemos recibido informaciones muy consistentes y sin embargo no parece haber ninguna investigación abierta sobre ninguno de estos hechos, ¿no?
1: Y en el informe, un militar confiesa que tenían órdenes de que los migrantes no se sintieran cómodos. ¿Estos son solo versos sueltos dentro del ejército o es una orden?
18: Bueno, no sabemos si es una orden o no, pero desde luego no son versos sueltos, porque de las 65 personas que hemos entrevistado, 22 relatan, es decir, casi un tercio de todos los testimonios recabados por la Amnistía hablan de este tipo de malos tratos, de tratos crueles, inhumanos y degradantes, y en algunos casos de torturas. Por lo tanto, también hemos visto casos de referencia a mujeres, ¿no? Hay un caso, por ejemplo, de una joven marroquí que relató que un militar se mofó de ella con comentarios de carácter sexual relativos a cómo había podido abrir las piernas, refiriendo a la situación de embarazo. No son versos sueltos, no sabemos obviamente si es una orden o no, pero sí que nos llama poderosamente la atención que hasta ahora no se ha identificado a ninguno de ellos, a pesar de que hay imágenes y testimonios más que suficientes.
1: Cuando estos días hemos preguntado al Ministerio de Defensa acerca de estas denuncias, la respuesta ha sido, y leo literal, llevamos días investigando este asunto y de momento no tenemos constancia de que se estén produciendo agresiones ilegales de ningún tipo. En todo caso, seguiremos investigando para asegurar que la ley se cumple escrupulosamente y para proteger el buen nombre de nuestras Fuerzas Armadas.
18: Bueno, yo creo que es importante, las organizaciones de las Fuerzas Armadas y las cuerpos de seguridad en Ceuta tienen que hacer frente a una situación compleja. También hemos visto como ha habido 30 personas detenidas por agresiones a militares, pero no, y eso está bien, y personas que han cometido estos actos deben comparecer ante la justicia, queremos recordar que los miembros de la Fuerza de Seguridad del Estado están obligados a respetar a la legislación nacional e internacional, y las evidencias son claras. Es decir, si el Ministerio de Defensa no encontró evidencia ninguna, sea la única. El único organismo que no encuentra a nadie, porque las ONGs lo han hecho, nosotros lo hemos hecho directamente, incluso en un caso uno de los militares insultó a la delegación de Amnistía Internacional, y por lo tanto nos extraña, nos llama poderosamente la atención que la única institución que no ha encontrado a nadie de los militares involucrados es el propio Ministerio de Defensa, desde luego.
1: Esteban Beltrán, director de Amnistía Internacional en España, un abrazo.
18: Un abrazo grande.
1: Son las 9:48, las 8:48 en Canarias. Feijóo anuncia que si gobierna, las mutuas podrán dar de alta a un paciente con determinadas enfermedades.
19: Sí. ¿Vamos a reforzar el papel de las mutuas? Sí. ¿Vamos a facilitar que las mutuas hagan pruebas diagnósticas? Sí. ¿Vamos a facilitar que en determinadas patologías las mutuas puedan dar altas? Sí.
1: ¿Vamos a facilitar que en determinadas patologías las mutuas den altas? Sí. Esto dijo Feijóo. Estaría muy bien que aclare qué patologías va a dejar que sean aquellas en las que las mutuas den altas a los trabajadores, más allá de las enfermedades profesionales, que eso ya pasa. Esto de las bajas laborales, esta es una de las obsesiones políticas de Feijóo desde hace 30 años, cuando empezó su carrera política en el gobierno de Aznar, primero como presidente de Insalud, después como presidente de Correos. Ahora que tiene posibilidades de llegar al gobierno, hay un montón de empresarios de distintos sectores, la hostelería sobre todo, pero no solo, que están presionando al PP para que meta mano en el tema de las bajas con el argumento de la productividad y demás. Hay un problema con las bajas en España. Es real que acumulamos años de subidas en cuanto a incapacidades laborales. Esto es real, que estamos ahora mismo en un máximo de la serie histórica. Lo que es muy discutible ya es el diagnóstico sobre por qué estamos ahí. El diagnóstico de Feijóo, que saca este tema cada vez que tiene a un grupo de empresarios escuchándole, él les habla del tema de las bajas porque sabe que es lo que quieren escuchar. En julio, por ejemplo, en el Círculo de Empresarios Vascos...
20: Aquí debemos, con o sin acuerdo, sentar a la patronal y a los sindicatos y tomar una decisión con el absentismo. Esto es un cáncer que no podemos pagar.
1: Cambiarlo porque con esto o sin acuerdo. Esto es muy delicado, lo del con o sin acuerdo. Debe entender que un trabajador que está de baja, pues igual no debería cobrar lo mismo que estando trabajando, por mucho que lo diga su convenio, porque lo de cambiarlo con o sin acuerdo, ¿no? ¿Qué insinuaba eso? Después el PP, esto fue en julio, estábamos todos medio de vacaciones ya, el PP se tiró días explicando, no, es que no habíamos entendido bien a Feijóo lo que había querido decir y tal. Ayer, en otro foro de la patronal, ante CECOT, la Confederación Empresarial de la Comarca de Tarrasa, Feijóo volvió con el mismo mensaje, las mutuas tienen que poder dar altas.
19: Sí, vamos a reforzar el papel de las mutuas, sí. Vamos a facilitar que las mutuas hagan pruebas diagnósticas, sí. Vamos a facilitar que en determinadas patologías las mutuas puedan dar altas, sí.
1: Vamos a aliviar... Esto rodeado de esas frases redondas que suele utilizar Feijóo en los mítines de tiene que merecer la pena trabajar. Y, bueno, esto de que las mutuas den el alta no solo en las enfermedades profesionales, como ya vienen haciendo, sino en dolencias comunes o en las dolencias que Feijóo nos concrete. Esperemos que hoy. Esto es una vieja reclamación de las organizaciones de empresarios y es un paso más en esta dinámica de convertir en sospechosos a los trabajadores de baja, no solo a los trabajadores de baja, que son los enfermos, hasta que no se demuestre lo contrario, también a los médicos. A los médicos que deciden y firman esas bajas. Es que estamos ante otra solución sencilla, ante un problema complejo. En lugar de invertir para reducir listas de espera, para aliviar la seguridad social, se pone en manos de las mutuas la autoridad para decirle al trabajador cuando ya está bien para trabajar o para no trabajar. Elsa.
4: La posición de Feijóo es la posición de la patronal, como bien estás contando, y esto es así desde que en julio pues entró en esta polémica, se abrió esta polémica cuando ya Feijóo manifestó que quería poner coto a las bajas, ¿no? Porque realmente lo que hace Génova es alinearse con la patronal, con las peticiones de los empresarios de que hay que meter mano al absentismo. Es una posición que yo creo que tiene mucho riesgo, porque estás alineado con la patronal, sin embargo te sitúas enfrente de la clase trabajadora, ¿no? Y es una posición que tiene riesgo, tiene debate interno en el PP, también lo hubo en julio.
1: Elisa e Ignacio.
5: Sí, no, yo simplemente decir que el tema de las bajas laborales, como bien has dicho, se ha disparado en los últimos años y por tanto no es lo normal, y tiene muchísimo que ver con un tema que también has mencionado, que es el tema de las esperas para que te vea un médico. O sea, esto no es poner bajo sospecha a nadie, es sencillamente que mientras, como bien dices, las mutuas sí pueden dar altas en enfermedades profesionales, no en enfermedades comunes, y tú tienes que esperar a que te vea un médico. Entonces, yo creo que la idea de que las mutuas puedan dar altas no solo en enfermedades profesionales es perfectamente razonable si lo que pretendes es reducir los tiempos de espera, porque evidentemente puedes poner más médicos, puedes reducir la lista de espera, pero esto no va a pasar mañana. Entonces, para esa parte del problema que está diagnosticada y tiene que ver con los retrasos en ver al trabajador para ver si sigue enfermo o no, yo creo que es una medida absolutamente razonable.
1: Ignacio,
3: me da la impresión de que Feijóo ha vuelto a equivocarse en el sentido de poner sobre el sobre la mesa un debate que claramente quiere tapar. Ya lo hizo la primera vez en el Círculo de Economía en Barcelona, cuando se le escapó un poco sus intenciones, y luego no se pasaron varios días desde el Partido Popular intentando dar marcha atrás y no explicar de verdad cuál era el plan, porque no lo quieren contar, ni aquí ni en vivienda. Un ejemplo, se va a aprobar este decreto probablemente, esperemos, mañana. ¿Qué va a pasar ¿Qué va a pasar cuando gobierne el PP y Vox, es que lo logran? ¿Lo van a tirar para atrás? Porque lo que se sabe de la política de vivienda del PP es que, más allá de más construir, también está que el problema son los inquiocupas, no los desahucios, que el problema son la ocupación, y claramente en el Partido Popular hay mucha letra pequeña de lo que harían si llegan a gobernar, que su plan es esconderlo y que no se hable del tema, no tener que mostrar esas cartas hasta que ya pues sea inevitable.
0: Déjame recordarles a los oyentes que esta mañana el Boletín Oficial del Estado ha publicado uno de los dos decretos con las medidas de vivienda, pero que nosotros en la SER desde primera hora les hemos avanzado el contenido exacto literal de los dos decretos, incluido el que hoy no ha publicado el Boletín Oficial del Estado y que va a publicar mañana por una cuestión de técnica legislativa, porque enmienda el que se ha publicado hoy, y para enmendarlo en el segundo decreto, el que se ha publicado hoy, tiene que pasar 24 horas desde la publicación del primero. Bueno, en ese segundo decreto, que como digo, pueden consultar el contenido en cadenaser.com, se introduce una medida por la cual los alquileres se renuevan automáticamente, y a no ser que el casero pudiera demostrar que quiere la casa para sí mismo, para sus hijos, o que tiene una situación que está perfectamente tasada en la ley, el casero, si quisiera romper ese contrato de alquiler, digamos, indefinido, tendría que pagarle al inquilino un mes entero de renta, tendría que indemnizar al inquilino con la cantidad equivalente a un año entero de renta, 12 meses. Como digo, son detalles muy interesantes de esos decretos, que los pueden consultar ya en cadenaser.com. Pero antes, déjenme saludar a Ana Mas. ¿Cómo estás?
21: Qué misterio.
0: ¿Has visto qué maravilla ha hecho?
21: Me ha encantado. Qué misterioso, qué sugerente. Bueno, Aymar, ¿qué te parece? 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
0: Ana, gracias. Adiós.
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0: Son las 10 de la mañana, las 9 en Canarias. Podemos exige que los decretos de vivienda vayan unidos al Congreso en uno solo, mientras que el Gobierno apela al sentido común de los socios para sacar adelante las medidas de vivienda acordadas ayer en Consejo de Ministros. Javier Líbana, buenos días.
16: ¿Qué tal, Omar? Buenos días. La secretaria general de Podemos, Yone Belarra, ha calificado de tomadura de pelo que el Gobierno haya troceado en dos decretos las medidas de vivienda aprobadas ayer. Belarra ha asegurado aquí en Hoy por Hoy que quieren un único decreto con todo, y aunque no ha revelado qué va a votar Podemos el viernes en el Congreso, sí ha dicho creer que al menos uno de los dos decretos salga adelante.
32: Y el gobierno ha hecho una trampa, que es poner en un decreto, que es el que presumiblemente se va a aprobar, con las medidas menos ambiciosas, y la medida que podría ser más ambiciosa, aunque ahora mismo estaba leyendo la redacción y la verdad es como son contratos indefinidos que más parecen un unicornio morado, pero digamos que la medida que podría resultar más ambiciosa queda en un real decreto que en el propio gobierno te reconoce en privado que saben que no se va a aprobar.
16: A Belarra le ha contestado también aquí en la SER el ministro Pablo Bustinduy, que pertenece a Sumar. Ha dicho que todas las peticiones que ha hecho el movimiento de vivienda están publicadas ya hoy en el BOE.
33: Porque ayer inmediatamente se estableció un marco, antes de conocer el contenido, que era, hay dos decretos, uno el que se ha pactado con Junts y otro en el que van uno blando, ¿no?, y uno duro. No es verdad, no es verdad.
0: En el decreto principal, ¿por qué lo han dividido en dos, ministro? Si no es por eso.
33: Pues mire, es evidente que nuestra posición es que fuera en uno solo. Ha habido más reticencias respecto a la medida concreta de la renovación de las alquileres. Esas reticencias las tienen que explicar quienes las hayan tenido, que no somos nosotros.
16: Por su parte, el Partido Popular está acusando al Gobierno, en la sesión de control que está en marcha, de usar el desahucio de Mari Carmen para tapar, dicen, la situación en Ceuta y la corrupción. A Cayetano Alberto Toledo le contesta el ministro Félix Bolaños.
34: La izquierda buitre son ustedes. Sobrevuelan el desahucio de una anciana para que los españoles no desahucien a Sánchez. Azuzan a la turba contra la propiedad, contra la ley y contra el Estado, en Sol y en Ceuta. España necesita un desahucio urgente, sí. El suyo de la Moncloa.
35: Mire que propagar el bulo del 11M con más de 200 fallecidos es una indignidad.
1: Pero más indigno es que con su voto votaran en contra del decreto ley de vivienda de abril para dejar a Mari Carmen en la calle.
16: Y el que confirma que va a votar que sí a los dos decretos de vivienda es Esquerra Republicana, Laura Pons.
3: Los republicanos lamentan que el gobierno no haya sido más valiente y consideran que las medidas son un parche porque no resuelven la cuestión de fondo. Sin embargo, votarán a favor de los dos decretos. Lo confirma Oriol Junqueras, presidente de Esquerra.
4: Votaremos a favor de los dos decretos, pero también está bien, y déjenmelo decir, que nos parecen claramente insuficientes porque deberían ir mucho más allá.
3: Junqueras pide al gobierno que haga un esfuerzo decidido para aumentar la oferta de vivienda pública, que rehabilite pisos y que a la vez mejore el transporte público para que la población no se concentre, no viva en la misma zona.
16: Deporte, José Antonio Duro.
0: La selección absoluta lidera en el grupo A3 de la Liga de las Naciones, lo hace con solvencia, 6 puntos tras la victoria de ayer en Sevilla, ese 4-1 ante Croacia con Lamine Yamal como protagonista. España, que vuelve a Madrid antes de viajar a Oviedo el fin de semana para jugar ante República Checa. Además, entre los grandes protagonistas del día, Fernando Alonso.
5: Creo que si tengo un coche rápido y un coche competitivo, va a ser muy difícil batirme. Todavía sigo.
0: Es aquí en la SER, renueva un año con altas aspiraciones a los 45 del asturiano.
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9: La Xunta ha declarado alerta naranja por temporal en la costa oeste y sureste de A Coruña y en todo el litoral de Pontevedra. Esto después de esa borrasca explosiva que ha cruzado Galicia y que ha dejado vientos de hasta 150 kilómetros por hora. El 112 registró en la jornada de ayer más de 400 incidencias. La provincia de A Coruña fue la más afectada con 192, seguida de la de Pontevedra, Lugo y Ourense. Mientras continúa activo el incendio de Ouro, los vecinos desalojados anoche por precaución ya han podido regresar a sus casas. Las lluvias han mejorado la situación. Según las últimas estimaciones de Medio Rural, el fuego ha arrasado unas 20 hectáreas. Se originó en la parroquia de Merillo. Por lo demás, Servas presenta hoy el balance de actividad asistencial correspondiente al primer semestre de 2026 y el estado de las listas de espera. También ha anunciado algunas novedades que se aplicarán en la atención primaria. Por ejemplo, se cambiarán los criterios de los complementos salariales de los profesionales. Novedades que generan dudas entre el colectivo sanitario, porque se desconoce cómo se van a aplicar. La portavoz de la Ciba Saúde, Ana Lestón, se muestra cauta hasta conocer los detalles. Son declaraciones en la Ventana de Galicia.
14: Esos complementos realmente xa viñan de atrás. Non era que sea unha cuestión que non se recibise xa anteriormente. Es decir, simplemente se van a refacer e reformular as retribucións. A novidade está aí, en esas nuevas categorías que se incorporan a este pagamento en función da idade dos pacientes.
9: Apuntamos además que un marinero ha sido trasladado a Vigo en helicóptero este martes tras resultar herido grave mientras faenaba a 100 millas de Cabo Vilán. El hombre se encontraba trabajando en el pesquero Armaven 1. Seguimos.
0: Y una noticia de última hora que les podemos confirmar: el Ministerio de Defensa va a enviar a la Fiscalía las denuncias por malos tratos por parte de militares a migrantes que denuncia Amnistía Internacional. Hemos hablado hace unos minutos aquí en la Cadena SER con el director de Amnistía Internacional en España. Nos ha contado exactamente cuáles son los casos de abusos, de golpes, de incluso hasta robos por parte de algunos militares contra algunos migrantes. Y bien, dice el Ministerio de Defensa, a la vista del informe hecho público por Amnistía Internacional, se acuerda remitir el informe a la Fiscalía y al Juzgado de Guardia en Ceuta y se insta al mando de operaciones a investigar y dilucidar posibles responsabilidades individuales para preservar el buen hacer y nombre de las Fuerzas Armadas. Noticia, como les digo, de última hora, aquí en Hoy por Hoy.
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0: Antes de abrir el meollo, a las 16 de la mañana, a las 9:06 en Canarias, hoy desplegamos en miércoles las coordenadas de Rick Juliana, porque el viernes estamos en Aranda de Duero emitiendo Hoy por Hoy. Enric, buenos días.
17: Muy buenos días.
0: ¿Por dónde pasan hoy las coordenadas, Enric?
17: Pasan por muchos sitios, pero vamos a escoger una coordenada que tiene que ver con la política interior y la política exterior, la relación con Francia, el tratado de amistad con Francia. aún no está aprobado. Es más, ayer el Senado dio un portazo en las narices del presidente francés Emmanuel Macron de visita oficial en España. Me lo esperaba todo en este dossier, pero lo de ayer por la noche, sinceramente, no me lo esperaba. Este tratado se aprobó en enero del 23, se aprobó en Barcelona, lleva el nombre del Tratado de Barcelona. Pasó una cierta vicisitud parlamentaria en Francia, allí no va al pleno de la Asamblea Nacional, es en comisión. Se aprobó con el voto en contra del Frente Nacional y del grupo de Mélenchon, la Francia insumisa. ¿Por qué? Básicamente por un punto, porque este tratado incluye la posibilidad de que ministros franceses y españoles participen en reuniones, en las reuniones del gobierno del otro país, ¿no? Es decir, que, no sé, una vez al trimestre un ministro francés se sienta en el Consejo de Ministros español y viceversa. Esto está incluido en los tratados que Francia, de amistad, que Francia ha renovado con Alemania. Hay una reunión anual muy importante que todo el gobierno francés y todo el gobierno alemán se reúnen juntos. Está en el Tratado de Amistad con Italia y está también en el Tratado de Amistad con Polonia y se quiso introducir en el Tratado Español. Se aprobó en la Asamblea Nacional Francesa, pero no se pudo aprobar en primera instancia en el Congreso de los Diputados. ¿Por qué? Porque Junts optó por la abstención, porque estaban enfadados por el hecho por la escenografía de Barcelona en enero del 23, como si Sánchez hubiese querido mostrar a Macron una Barcelona ya controlada desde lo alto de la montaña de Montjuïc. Y por Podemos, yo creo que bajo el influjo de Mélenchon, de sus simpatías por Mélenchon, Podemos de mayores quisieran ser Jean-Luc Mélenchon. Y el PP, que estaba en la abstención, porque así lo había manifestado en comisión parlamentaria, pasó al voto negativo, que lo abanderaba Vox bajo la idea de que bajo ningún concepto un ministro Cabacho se va a sentar en la mesa del Consejo de Ministros español, nos van a gobernar aquí los franceses, esto es inadmisible. Bien, entonces el PP se mueve, se sitúa en el no. Al cabo de un año, pasó un año largo, el gobierno logra recomponer la mayoría parlamentaria en el Congreso. Junts ya en una segunda votación vota que sí, los empresarios que tienen vínculos en Cataluña con Francia ejercen una cierta presión y Podemos también cambia de opinión. Hay mayoría en el Congreso, pero entonces en el Senado se rechaza, pero se rechaza con una adición. Se pide que se pronuncie el Tribunal Constitucional. En aquel momento ya estaba en calendario la visita de Macron a España para finales de septiembre. El Tribunal Constitucional, a contrarreloj, aprueba una resolución, que la conocimos la semana pasada, diciendo que el tratado se ajusta a la Constitución. Y ayer, una hora antes, no una hora, menos, media hora antes de que empezase la cena en el Palacio Real, la recepción, en fin, el momento álgido de la visita del presidente de la República Francesa a España, llega la noticia de que el Senado ha vuelto a tumbar el tratado. Hay que añadir que ayer en esa recepción no acudió el presidente del Partido Popular y jefe de la oposición, Alberto Núñez Feijóo. ¿Qué va a pasar ahora? Pues ahora, tal y como se establece, si el Senado tumba un tratado diplomático, pues hay que formar una comisión mixta, Senado-Congreso, para intentar llegar a una solución. La resolución de esta comisión se votaría en el Senado y en el Congreso, y la última palabra la tiene en el Congreso, hay mayoría en el Congreso para aprobarlo. Ahora bien, puede pasar tiempo y ya no sabemos el tiempo político que tenemos por delante. Vamos a ver si este tratado naufraga o no con la legislatura. Fijémonos bien.
0: La nuestra era de los franceses.
17: La nuestra era de los franceses. Angustias con Marruecos, malas caras con los franceses. Esto son aromas del siglo pasado, ¿verdad?
0: Juliana, un abrazo.
17: Un abrazo.
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0: Son las 10 y cuarto, las 9 y cuarto en Canarias. Nos metemos en el meollo.
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0: Y con Clara Jiménez Cruz, buenos días.
35: Buenos días.
0: Antonio Vico, ¿cómo estás?
36: ¿Qué tal? Buenos días.
0: Pedro Rubio, buenos días. Y Sara Canals, que sigue aquí a mi lado. Clara, empezamos por tu tema porque no podemos empezar este meollo por otro lado. TikTok, drogas y tráfico entre continentes. Lo tiene todo.
35: Lo tiene todo. ¿Tú sabes quién es Tusini Tusinelli, Aymar?
0: No, ¿quién es Tusini Tusinelli?
35: Se va a presentar él.
37: ¡No! Tusini Tusinelli è un fondini di Polvetto Rosini al neon intergalattico, nato nei laboratori segreti del pianeta Tejengini Medallo Fashion.
35: Bueno, pues tú es que no debes usar mucho TikTok. Este es un personaje de brain rot italiano que es un fenómeno viral de internet que viene a ser básicamente vídeos absurdos creados con inteligencia artificial protagonizados por personajes con nombre italiano.
0: Sí.
35: En el caso de Tusini Tusinelli es una papelina de Tusi con riñonera y gorra.
0: A ver, papelina de Tusi, vamos a aclarar conceptos para entender todo lo que viene a partir de aquí. ¿Qué es el Tusi, para quien no lo conozca?
35: Bueno, el Tusi es una droga, tú no sabes lo que es, pero TikTok claramente sí. Para quien ande despistado, es un polvo rosa, que también se conoce como cocaína rosa, que aunque no contiene cocaína, es una mezcla a partir de ketamina, MDMA y otras sustancias, que ha encontrado en TikTok la plataforma perfecta para cocinarla, traficarla y comprarla. Para que te hagas una idea, en maldita.es hemos recopilado 500 cuentas que ofrecen Tusi a domicilio, los ingredientes para cocinarlo e incluso las recetas para hacerlo en casa. Te la mandan por PDF, puedes hacer una videollamada con un paso a paso.
0: ¿Cómo?
35: Lo que necesite el cliente.
0: Te ofrecen recetas en PDF para cocinarte tu propia coca rosa.
35: Efectivamente. Y esto pasa, es que es así, pero recetas, una videollamada en la que yo te voy dando.
0: Legal.
35: No, legal no es, evidentemente. Claro. Lo que pasa es que en algún momento hemos asumido que puede haber cosas que son ilegales en la calle y que ocurren en TikTok sin ningún problema, como esto, que es tráfico de drogas.
0: Pero ¿y cómo puede TikTok permitir que pase esto si es delito?
35: Es una buena pregunta. Se supone que están incumpliendo no solamente las leyes europeas, sino también sus propias normas, que prohíben que enseñes droga, por supuesto que la trafiques, por supuesto que enseñes recetas. Y ojo, porque esto no es un fenómeno puntual, esto pasa en todo el mundo. Hemos estudiado países hispanohablantes y España está entre los países en los que esto ocurre y el Tusi se trafica en TikTok. Es el tercer país en el que más cuentas hemos detectado, le superan Perú y Colombia, que comparten el grueso de esas 500 cuentas, y eso también es porque hemos dejado de buscar. Quiero decir, en un momento dado dijimos, bueno, ya hay 500, chao.
0: ¿Esta gente no tiene un sistema de moderación por el cual si tú metes algunas palabras clave, yo qué sé, pues eso, en este caso Tusi, salta y dice, esto no se busca?
35: Digamos que no es muy refinado el modelo de moderación. No puedes buscar por Tusi tal cual en el buscador, pero hay variaciones tan sofisticadas como Tusi con dos S o Tusi con Y o Tus, que te devuelven resultados y recomendaciones específicas que te hace el algoritmo. Por ejemplo, Tusi en Murcia. La segunda parte que tiene TikTok que ayuda mucho a este tráfico de drogas es la estética del Tusi. Es una droga de color rosa flúor que funciona muy bien en TikTok. Los traficantes promocionan stickers de fresa, delfines, corazones, la pantera rosa, memes de Haaland. Hay un ecosistema de pop culture que está al servicio de este tráfico de drogas.
0: Vale, muy importante, porque nuestros oyentes se pueden estar preguntando por esta gente que hace anunciando públicamente que se puede conseguir esto. Por nosotros hemos decidido no contarlo hasta que TikTok ya ha borrado esto.
35: Ha tardado una semana, efectivamente, en decidir borrar, pero una cosa que es medio importante, nosotros hace ya casi un mes que alertamos a TikTok de que esto estaba ocurriendo, lo hicimos reportándolo con los sistemas de moderación de la plataforma, denunciamos 100 cuentas y TikTok no hizo nada con ellas, no las borró. Ha sido solamente una vez que lo hemos contado y que lo venimos contando públicamente a lo largo de esta semana, que por fin este fin de semana, ha tardado 7 días, TikTok ha decidido que esas búsquedas se dejen de poder hacer y que te dejen de aparecer cuentas que trafican con drogas.
0: Lo que demuestra que cuando TikTok quiere cortarlo, lo corta.
35: Efectivamente. Alguna contra ayer también te digo.
1: Lo sabe entonces.
35: Aquí la duda es, ¿cuánto va a durar esto? Porque los traficantes, como cualquiera, evolucionarán las palabras. Y claramente TikTok no tiene un sistema en el que diga, si tú sí no lo pueden encontrar, ¿qué palabra están utilizando ahora? No hay unos sistemas de moderación que estén persiguiendo eso. Y hasta que no haces una alerta ciudadana pública, pues no pasa nada.
3: Es que imagino que es difícil también de detectar, ¿no? Si los usuarios encuentran y los traficantes sus formas de apelar a la gente, ¿no?
35: Pues yo te diría, o sea, no le voy a quitar mérito a la investigación que ha hecho maldita.es, pero te diría que es difícil detectar el fenómeno una vez, pero que una vez que lo has detectado, el algoritmo nos hizo la mitad de la investigación, porque ya nos empezó a cebar cuentas que vendían Tusi, recetas, ingredientes.
3: ¿Y hay alguna colaboración con la policía entre TikTok y las autoridades para atajarlo?
35: Te diría que ese es casi uno de los, entre comillas, problemas. Evidentemente, cuando tú a la policía le denuncias que está ocurriendo una ilegalidad en una red social, lo que hace la policía automáticamente es pedirle a TikTok que borre, y TikTok borra y lo baja todo del tirón. Pero es que eso no es lo que tiene que funcionar. Lo que tiene que funcionar son los sistemas de mitigación de riesgos de TikTok, que TikTok proactivamente esté mirando que no ocurran ilegalidades en su plataforma. Y eso no vemos que pase. No lo vemos con el tráfico de drogas, no lo vemos con el abuso sexual infantil tampoco.
0: De hecho, cualquier persona que utilicemos TikTok sabemos que para ti está tan desarrollado que casi da miedo. Quiero decir, el algoritmo para lo que ellos quieren funciona muy bien. Sería fácil desarrollar, y más con inteligencia artificial, buscar esas palabras clave para atajar todo esto.
35: Bueno, una de las cosas que nosotros hemos empezado a hacer, efectivamente, es que la inteligencia artificial nos ayude a hacer las búsquedas y a ver replicaciones de vídeos. Y si a nosotros nos ayuda, digo yo que a una multinacional como TikTok, pues también debería. Pero no estamos viendo que lo hagan. Y el problema, insisto, es que esto incumple la ley de servicios digitales. Y hay que recordar que si esa ley se aplicase, el 6% de todo lo que gana TikTok a nivel mundial se tendría que pagar en una multa a la Unión Europea.
1: Os cuento una muy curiosa. Subí un stories a mi cuenta de Instagram. Es verdad que está abierta, pero lo subí a mejores amigos. 60 personas, más o menos. Mejores amigos de verdad. Creo que era para revender. Para vender una entrada.
0: Amigos, ¿eh? Todos lo hemos pensado, gracias, sí. Sara, por hablar el idioma de la verdad.
1: Era vender una entrada de un concierto que no podía ir. Y decía, ¿alguien la quiere? Pues la vendo por lo que me costó, ¿no? Instagram me lo tiro. Me bajó el stories. O sea, que cuando quieren.
2: Sí, es terrible que un desnudo te lo tiren y que se venda o salga a consumo de droga alegremente, ¿no?
35: Yo haría una diferencia muy grande, por lo que vemos en las investigaciones, entre Meta y los sistemas de moderación de Meta, que efectivamente creo que no dejan pasar una, y por Instagram eso muchas es veces. Instagram es Meta. Eso es. Por eso muchas veces cancelan directamente cosas que no serían cancelables, versus lo de TikTok, que es el salvaje oeste.
1: Como Telegram.
35: Telegram. Telegram es casi peor, porque encima Telegram ni siquiera está sometido a la ley de servicios digitales, porque según ellos no tienen 45 millones de usuarios en Europa.
0: 10 y 22 de la mañana, 9 y 22 en Canarias. Nico, ¿qué has traído tú al meollo?
1: No sé si te acuerdas que hace unos días un oyente mandó al Hoy me he despertado una nota de audio diciendo que le provocaba ansiedad meterse con el coche el M30.
0: Y le dije que a mí también.
1: Pedía a ese oyente un poco más de empatía al resto de conductores. Y yo creo que ahí hay un temazo, ¿no? Porque somos muchos los conductores adultos perfectamente funcionales que de repente tenemos que conducir y en conducir encontramos nuestro talón de Aquiles. Yo te diré que recuerdo el proceso de sacarme el carnet con 20 años, mucho más traumático que, por ejemplo, el equivalente de esa edad, que es la selectividad. Yo me presenté creo que 4 o 5 veces y a mí me provocaba una ansiedad tal que lo recuerdo como algo más traumático de la selectividad.
0: ¿Qué puedes creer que estaba a punto de preguntarte? ¿Y a cuál? O sea, te presentaste 4 o 5 veces y ¿en cuál la sacaste?
2: La quinta.

0: vacunar en España, en otro país, el permiso B, examinándose con un coche automático, pero ese permiso lleva un asterisco. Eso quiere decir que el asterisco es un código, el código 78. Si tú te has sacado el carnet de conducir con un coche automático, solo puedes conducir un coche automático. Sí. Si luego quieres pasarte a uno manual, tendrás que volver a examinarte. Eso va a cambiar en 2029.
1: ¡Doble trauma!
0: Efectivamente. Y otro dato interesante, según la Dirección General de Tráfico, los coches de tracción automática ya son hoy más de la mitad de los que se venden. Entonces eso a mí me lleva a preguntarme, ¿a qué estamos esperando? Porque no son ya todos los coches automáticos y nos relajamos.
2: ¿Y a mí qué me va la marcha?
3: ¿Qué
2: me van los coches de marcha? Es decir, a mí eso de...
4: Y la marcha también.
3: Sí, sí.
5: ¿Tú eres de Sentry del Embrague?
3: A tope.
5: Pues si tú has vivido en Yanquilandia y todo.
3: Ya, no me gusta nada, que ahí los coches son todos enormes, sí, para empezar, y todo el mundo conduciendo en automático. Y yo la duda que tengo, que seguramente se lo preguntaremos ahora al experto, es si esto no nos hará peor
5: pregúnteselo. Enrique Lorca, buenos días.
6: Hola, ¿qué tal? Muy buenos días.
5: Profesor de formación vial, experto en seguridad vial y además es el presidente de la Confederación Nacional de Autoescuelas. Sara tenía una pregunta,
3: sí,
5: para usted.
3: Sí, yo me anticipaba aquí porque esto no nos hará peor conductores, porque al final la conducción manual te obliga a echarle más horas en la autoescuela, practicar más y al final ser mejor conductor, ya desde un principio. En cambio, con el automático, pues oye, vas a lo seguro y te puedes sacar el carné en un par de días.
6: A ver, aquí esto tiene varios aspectos. Yo creo que es verdad que hay una creencia generalizada donde piensan, que así lo estáis manifestando, que con el automático es todo mucho más fácil. Y no es así. Obviamente, en cuanto al manejo de mandos, sí, porque no tienes que pisar embrague, no tienes que cambiar de marchas, eso es obvio, ¿no? Pero lo que es la realidad en la formación, primero, decir que los alumnos que suspenden no suspenden por el manejo de lo que es el propio vehículo. Suspenden pues por la observación, la separación lateral, los stops, las rotondas, etcétera, etcétera. Y eso acontece igual, exactamente igual, con un vehículo automático y con un vehículo manual, como es lógico. Entonces, ¿qué estamos hablando? Pues bueno, esas primeras clases, que una, dos, tres clases se dedican al principio para familiarizarte con lo que son los mandos y que luego durante la formación pues se va interiorizando. Entonces, no hay realmente una gran diferencia, ¿no? ¿Qué ocurre a la pregunta que me haces, ¿no? Si nos va a volver un poquito más tontos, un poquito... No, al final el conductor tiene que estar pendiente de lo que tiene que estar pendiente, y sí que es cierto que la incorporación ya obligatoria de un número determinado de ADAS, que son los sistemas de ayuda a la conducción, desde el año 2000, julio de 2024, lo que hace que sean vehículos más seguros, pero también tiene, bueno, pues cierto componente donde hay veces que uno se focaliza, a mí me ha pasado, con tanto instrumento, tanto pantalla, con tanto aviso y tanta cosa, que alguna vez estamos más pendientes de lo que es la propia pantalla que de la propia circulación, ¿no? Ahí sí que existe un riesgo, pero obviamente esas ayudas a la conducción están y están de una manera, por la propia Comisión Europea, pues dice que se puede reducir de una manera notable lo que son los siniestros viales, ¿no? Y bueno, ahí estamos, ¿no? Luchando y trabajando, y como bien habéis apuntado, a partir del 26 de noviembre de 2029, pues ya se permitirá que se pueda obtener en un vehículo automático, que eso ya existe, pero si luego quiere pasar a un manual, sin necesidad de hacer examen, unas 7 horas mínimo de formación en una autoescuela con un vehículo manual, y ya pues te habilita para conducir un vehículo manual.
0: Pero Enrique, ya que no he conseguido en la mesa encontrar el consenso que esperaba, voy a hacer la pregunta yo al revés. ¿Qué nos puede aportar un coche de transmisión manual que no nos aporte uno de transmisión automática?
6: Más allá de lo que habéis expresado ahí, lo que es ese
0: gusto, digamos, el supuesto gusto de alguna gente.
6: El gusto, a ver, la realidad es no tiene sentido ya. La inmensa mayoría, como bien habéis apuntado, que ya se venden, son automáticos. Tened en cuenta que ya hay mucho vehículo híbrido, híbrido enchufable, eléctrico, todos esos ya son automáticos. Es decir, que el propio mercado nos lleva al vehículo automático.
5: Me juego el cuello a que ahora mismo hay muchísimos oyentes conduciendo uno de marcha y que están diciendo, es que el automático no es conducir.
2: Yo tengo un problema, yo tengo el síndrome, ¿cómo superar el síndrome del miembro fantasma, ¿no? Porque yo, lo que conducimos con marcha, tenemos tres piernas, realmente, porque tenemos tres pedales, y yo cuando cojo un automático no dejo darle patadas al suelo, porque quiero pisar el embrague.
1: Siempre se dice que el embrague requiere sutileza, pero los automáticos tienes que ser muy sutil, porque si no te vas a estampar cuando salgas de desaparcar. O sea,
5: es el primer tirón, ¿no?
1: Sí. Yo soy muy de marchas y creo que tiene una virtud.

0: Puedes conducir con marchas, ahora nos dirá el experto, pero que es que puedes conducir en cualquier lugar. Hay lugares en los que no hay automáticos tan fácil.
1: Me encanta el concepto, el experto.
0: El experto. El experto. Estamos nosotros y luego los
1: expertos. ¿Estáis los marchistas? Profesor, hablamos de usted, señor Lorca.
2: Muchas gracias y por atribuirme la condición de experto. Bueno, algo sabemos, pero... yo me acuerdo hace ya muchísimos años, porque yo estuve estudiando fuera y me vino a visitar un alemán, esto es una anécdota, estoy hablando de hace 30 años, ¿no? Y claro, venía con su Mercedes automático, y allí la inmensa mayoría, hablo de hace 30 años o más, la inmensa mayoría son automáticos, ¿no? En España siempre hemos sido un poco reticentes por lo que fuera, ¿no? Había también la creencia, que a lo mejor era cierto en aquellos entonces, donde un automático consumía más que un manual, es decir, todo eso ha desaparecido, ¿no? Y bueno, insistir, al final el propio mercado nos está llevando al vehículo automático, y esa es la realidad, y bueno, ahí estamos los centros de formación preparados y haciendo esa transición, porque es cierto que a día de hoy la inmensa mayoría de jóvenes prefieren el manual para no tener la restricción, porque la edad media del parque automovilístico en España son 14 años y medio, es decir, un joven se saca el permiso de conducción y muy pocas veces pues, puede optar a un vehículo nuevo con un cambio automático, etcétera. ¿Qué hace? Pues hereda el de papá, de la mamá, del abuelo, o vete tú a saber, o el que pueda comprar de segunda mano, y todavía la inmensa mayoría son manuales, ¿no? Entonces, Enrique, para no tener esa limitación, lo que hacen es obtenerlo con el manual.
3: Enrique, ha hablado antes de la complicación de las pantallas y me ha llamado la atención, ¿las autoescuelas se están adaptando a las nuevas tecnologías? ¿Estáis evolucionando en este sentido?
2: Sí, porque todos los vehículos que ya vamos comprando nuevos, como he dicho anteriormente, a partir de julio de 2024, por legislación europea, tienen que salir con 7 ADAS, mínimo, con 7 ayudas a la conducción, y la propia Dirección General de Tráfico ya también, lógicamente, se va acorde con las nuevas implementaciones, con las nuevas tecnologías, ya también tiene contemplado lo que es en el propio examen, ¿no? El uso de esas ADAS, y, bueno, lógicamente, pues vamos haciendo que el conductor, el futuro conductor, ¿no?, los alumnos, pues se vayan familiarizando, ¿no?, con esta tecnología.
1: Enrique Lorca, profesor de formación vial, muchísimas gracias, buenos días.
2: Muy buenos días, un placer.
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7: ¿Qué tal? Muy buenas, es miércoles, es 30 de septiembre, terminamos el mes con el frente quedando atrás, ese frente que en las últimas horas nos dejaba lluvias a rato intensas, bueno, pues con precipitaciones comenzaba la jornada, pero ahora se ve algún claro y esa posibilidad de lluvia va a ir también quedando atrás por la tarde, hace más frío, eso sí, hoy máxima de 20 grados. Y pendientes esta mañana del balance de actividad, del Sergas, de las listas de espera del área sanitaria de Santiago, que vamos a conocer en una hora y que abordaremos en el programa. También tendremos en el estudio a protagonistas de la Escuela de Segunda Oportunidad, que organiza Compostela Solidaria, formación para incorporarse de mejor manera al mercado laboral. Y os contaremos cómo es echarse a cuerpo unos cuantos años más. Lo haremos gracias a un taller que hoy se celebra en la Facultad de Medicina. Se trata de una experiencia interactiva que nos acerca físicamente a las dificultades que trae el envejecimiento. Esto y más en el programa de hoy.
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1: Tenemos noticia ahora mismo en el Congreso. Alberto Núñez Feijóo acaba de confirmar que el PP votará en contra de los dos decretos de vivienda. Y además ha sido durísimo con el gobierno y con las medidas aprobadas por el gobierno. Josué Coello, hola de nuevo.
17: Sí, Aymar, hola de nuevo. Sí, en un mensaje de 8 minutos del líder de la oposición, de Alberto Núñez Feijóo, que ha salido del hemiciclo a los pasillos de la Cámara para hacer esta declaración. Como tú decías, en un tono muy duro ha dicho Feijóo que España no se merece un gobierno tramposo por haber aprobado dos decretos. Dice Feijóo que se siente estafado como jefe de la oposición, que no va a participar en estafar a nadie. Y como tú decías, en algo inusual, porque el PP no suele adelantar el sentido de su voto, Feijóo ha dicho que el próximo viernes votarán no a los dos decretos. Lo escuchamos.
18: No suelo adelantar la posición de mi partido en las votaciones, pero hoy sí lo voy a hacer. Por respeto a los españoles, por respeto a las cámaras, por respeto a la decencia política, nosotros no vamos a apoyar en ningún caso una trampa de esta naturaleza.
17: Así se refería Feijóo a estos dos decretos y preguntado el líder de la oposición por la postura de Junts y de PNV, ha dicho Feijóo que ellos sabrán si quieren participar de una trampa.
1: José, gracias.
17: Hasta luego, Aymar.
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0: la gente al velatorio del cineasta González Suárez, que saben que murió ayer. González Suárez fue todo en el cine español. Fue escritor, fue guionista, fue director. Fue un creador en mayúsculas, un creador poliédrico, con una mente llena de una imaginación desbordante. Plasmó toda esa imaginación en más de 20 libros, 29 películas. Y nosotros lo que hicimos fue disfrutarla, básicamente. Lo que él quería que hiciéramos con su obra, disfrutarla. Ganó el Goya como mejor director por Remando al viento. Y este año, justo este año precisamente, recibía el Goya de Honor de la Academia. Hoy España se despide de uno de los autores más importantes del último siglo. Y en su velatorio está Severino Donate. ¿Qué tal, Seve? ¿Cómo estás?
1: Buenos días, ¿qué tal?
0: ¿Tú conociste bien además a Gonzalo?
1: Bueno, coincidimos unas cuantas veces. Él seguramente diría que no habría que mirar, para hablar de él, no habría que mirar al tanatorio, un tanatorio con fachada de centro comercial, sino, yendo a una anécdota que nos contaba, él fue informante del Inter de Milán. La pareja de su madre fue el entrenador Elenio Herrera, uno de los entrenadores míticos del fútbol mundial. Y le mandaba a los campos de fútbol pues a que le redactase informes, ¿no? Y entonces, viendo que los informes primeros eran así un poco regulares, le dijo: vamos a ver, Gonzalo, tú, cuando vayas a un campo de fútbol, ¿ves dónde está la pelota? Pues tienes que mirar a los otros lados, donde no esté el balón. Ahí es donde tienes que mirar. Así es que yo imagino que él nos diría que para saber un poco de Gonzalo Suárez, pues había que mirar a otros lados. Por ejemplo, a las crónicas deportivas que Gonzalo Suárez, como hizo tantas cosas, las crónicas deportivas que él firmó con el seudónimo de Martín Girard. Ese sería un punto para empezar.
0: Cuéntame cómo fueron esos vinos que os tomabais Gonzalo Suárez, Pepe Rubio, Antonio Martínez Asensio y tú.
1: Bueno, eso hay que agradecérselo al escritor y editor Adolfo García Ortega. Nunca se lo agradeceré lo suficiente a aquellos vinos. Él nos citó en lo que llamaba su oficina, que era una taberna que había muy cerca de su casa, cerca del Teatro Real. Y entonces, bueno, pues allí, entre vino y vino, pues se ponía a hablar y a divagar un poco de la vida. Él decía: morimos a cada instante y al siguiente instante ya somos otros. O sea, que nos decía que nos estábamos muriendo a cada instante, pero que nos teníamos que volver a conocer, ¿no? Porque éramos otros. Pero además decía: pero es que yo ya empiezo a no ser ni el que viene. Fíjate las cosas que decía. Ojo, pero él las decía
2: con, pero naturalidad,
1: con naturalidad, entre risas. Pepe, tú que estás ahí.
2: Sí, no, yo creo que ha sido el mejor regalo que me llevan en esta vida. Porque yo creo que la última vez que me tomé un vino, porque ahora vamos más de cerveza, era un vino, era tomarse unos vinos. Y fue una cosa, era impresionante, porque era una persona que no se daba además ninguna importancia. Y además, ¿sabes por qué estábamos allí? Porque él decía: la gente que está preparando una entrevista de mí, quiero conocerla. Entonces, yo la quiero.
0: Quería coger la matrícula bien.
2: Quería saber, antes de conceder la entrevista, si estábamos bien preparados.
1: Entonces, claro, mira. Para que veáis eso de los vinos, en una presentación de probablemente su última aventura literaria, El caso de las cabezas cortadas, estaba presentándolo en el Círculo de Bellas Artes y tenía como presentador a Fernando Trueba, el director de cine. Javier Cercas estaba detrás de él, que había sido el quien había hecho el prólogo, y estaban un poco con la boca abierta escuchando sus perlas. Pues él de repente mira el vaso de agua que tenía delante, así con un poco de tristeza, y dice desconsolado: ay, si fuera vino. Y le dijeron los que estaban ahí al lado, dice: no, es que los vinos vienen después. Y dijo: y entonces, ¿por qué no hemos empezado después? era brillantísimo, sí. y era muy rápido y bueno, pero sin darse importancia. De hecho, decía, ¿te acuerdas? Pero decía: yo es que cada vez me hago más tonto. Entonces, él lo que hacía era, pues, preguntas, dice, porque él decía que él vivía sin, y dice: yo vivo sin respuestas, si es que yo no tengo respuestas. Y bueno, no, y vivía en el asombro. Él le asombraba, pues, sobre todo el hecho de estar vivo. Pero claro, él decía que para preguntarse sobre sí mismo y para preguntar sobre lo demás, había que dejar un poco al lado lo de atrás, que había que dar un paso hacia ningún sitio. Y luego, como era socarrón, decía: y es que yo a ningún sitio sé llegar como nadie. O sea, sea que era magnífico. Pero luego pues te decía, bueno, vamos a dejar de filosofar porque entre una cosa y otra se nos va la vida.
0: Se nos calienta el vino.
2: Sí, y es curioso que además hizo de todo, hizo cine, hizo en guión, y lo último que presentó, que tiene mucho que ver con lo que viene a continuación, es lo ha citado, el caso de las cabezas cortadas, que era un cómic, unas tiras de cómic que él hizo en los años 40, no las publicó y las publicó, es lo último que publicó.
0: Entramos en el espacio Generación 2027, Pepe.
2: Pues vamos a ello.
0: En un minuto, aquí en Hoy por Hoy.
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0: 9:43 en Canarias, entramos en el espacio Generación 2027. ¿Quiénes conformarían la generación del 27 100 años después? Saben ustedes que nosotros le estamos haciendo una propuesta a la historia con quién es la nueva generación del 27, de 2027. Hay jóvenes creadores hoy con el potencial de la generación del 27 del siglo pasado. Nosotros creemos que sí. Y vamos a seguir proponiendo nombres cada semana. Pepe Rubio, antes de que me propongas el nombre de hoy, ¿qué pasaba tal día como hoy hace exactamente 100 años, el 30 de septiembre de 1926?
2: Pues bueno, Alemania había sido admitida a la Sociedad de Naciones días antes, y tal día como hoy, hace 30 años, Clara Campoamor escribía en el diario La Libertad un artículo que se titulaba De la Nueva Alemania, y era contra el nacionalismo recalcitrante alemán, que ya era historia, se ve luego que no. Y lo comparaba con el carlismo español.
0: No solo las modas vuelven, por desgracia también las ideas.
2: Exacto, pero siempre nos quedará la poesía. Ernestina de Champoursin, una de las grandes poetas del 27, publicaba ese día 30 de septiembre de hace 100 años, con Espasa Calpe, su primer poemario, En silencio. Tenía 21 años.
9: Cállate, no respires, ni turbes el silencio con el ritmo armonioso de un poema de amor. Cállate, que es muy tímido y frágil el silencio, no rompas de este instante el filtro seductor. Cállate. Ya sé yo que tus labios murmuran ternuras infinitas creadas para mí. Cállate, sin hablar mil voces las susurran. Cállate, el silencio me acerca más a ti.
0: ¿Estás tú con 21 años? ¿Esto?
2: Con 21 años, joder, primer poemario, tal cual.
0: 21 años.
2: Sí, y no tenía muchos más quien viene ahora. Ese 30 de septiembre de hace 100 años, que era jueves, cuentan que Rafael Alberti remató su poema La Amante. La inspiración le vino durante un viaje en coche por el norte de España con su hermano Agustín Alberti, que era representante de los vinos y licores Osborne. Pasaron por Valladolid, Palencia, Burgos, Cantabria, Vizcaya, y a su vuelta a Madrid lo remató. Es como una guía de viaje en verso. Esto lo escribió a su paso, por cierto, en Aranda de Duero, donde estaremos el viernes.
0: Efectivamente, este viernes, Hoy por Hoy, desde Aranda de Duero, a las 8:30 a.m. en el espacio Ibercaja. Esperamos a todos los oyentes de Radio Aranda.
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0: Esto lo escribió en Aranda.
2: Esto lo escribió en su paso por Aranda. Estaba viendo allí el Duero, le inspiró esto.
0: Y decías que Rafael Alberti era muy joven.
2: Rafael Alberti tenía entonces 23 años y había ganado el Premio Nacional de Poesía con Marinero en Tierra en 1925, un año antes, justo 100 años antes que Candela Sierra ganara el Premio Nacional de Cómic en 2025 con Lo sabes, aunque no te lo he dicho, editado por Asti Berri. Y Candela, que es guionista y dibujante de cómic, es hoy nuestra invitada para formar parte de esta generación 2027.
0: Candela Sierra, buenos días.
11: Hola, buenos días.
0: Te proponemos a la historia como generación 2027.
11: Yo soy más florecilla tardía, ¿no? Como dicen las hijas de Felipe, más que Ernestina.
2: Ella está en el límite de Pedro Salinas.
11: Eso. Bueno, tiene que haber veteranos, ¿no?
0: Sí, efectivamente, efectivamente. Oye, detrás del título, Lo sabes, aunque no te lo he dicho, está la incomunicación.
11: Sí, sí. De hecho, cuando lo vi impreso dije, maldita sea, se tenía que haber llamado, no sé, tú sabrás. Que es un poquito, un poquito más pasivo-agresivo y un poquito más también de nuestra época.
0: Pues hasta qué punto la grandeza de este cómic es que es un espejo, ¿no? O sea, nos dice todo de nosotros, todo el que lo lea, todo el que lo mire, se va a descubrir en él.
11: Sí, es de nuestro entorno, sobre todo, ¿no? Tiene una mirada también muy occidental, desgraciadamente, pues no llega a todo. Pero sí, la idea era un poco retratar también las miserias, que algunas personas me han dicho que es un poco bajón como libro, pero bueno, es la premisa del libro. Por suerte hay cosas muy bonitas que suceden, como lo que está sucediendo en la plaza.
2: Pero las miserias también te ríes de ella. Y lo bueno que tiene este cómic, yo me he reído mucho, incluso me he reído de mí mismo porque yo también estoy dentro, claro. Incluso yo creo que tú también, porque a lo mejor la inspiración te viene que tú te vistes también en ese espejo.
11: Sí, yo tengo que decir eso, pero en general. Pienso en los demás, pero no, por supuesto. Son taras que yo me veo y que intento también crearles un contexto diferente.
0: Claro, lo que pasa es que te ríes mucho leyendo el cómic porque te reconoces y reconoces a mucha de la gente que tienes a tu alrededor, pero esa risa a veces termina convirtiéndose en pena, ¿no? O sea, hay un momento que da pena, esa risa provocada por lo patéticos que podemos llegar a ser.
11: Sí, sí, sí, sí, de hecho el humor también reside ahí, ¿no? En buscar ese doble filo de contar algo, un problema que está ahí y de hacerlo un poco con gracia.
12: ¿Y qué te llevó a plasmar este individualismo en un cómic?
11: A ver, la posmodernidad.
12: El mundo en el que vivimos
11: y supongo que era porque era un problema que yo veía en mi entorno. La primera historieta nace de una ruptura de amistad en la que yo me siento un poco a la deriva, ¿no? De no entender qué ha pasado exactamente, porque hasta entonces yo había sufrido rupturas debidas a cambios geográficos, básicamente, y ahora de repente sucedía en mi ciudad y sucedía con amigas cercanas. Entonces, ahí está el germen.
2: No, y llega momentos tan radicales como esa falta de personalidad que a veces tenemos en esta sociedad, donde algo se pone de moda y vamos todos. Sí. Hasta tal punto que hay una viñeta maravillosa en el
0: helado de mierda.
2: El helado de mierda. Hay una cola enorme porque se ha puesto de moda un helado y el helado es de mierda. La gente chupa mierda.
11: Sí, y dudé mucho si el remate iba a ser que era gratis. Pero no, es muy barato. O sea, que encima también te cuesta dinero.
0: Bueno, oye, hacemos las cosas porque las hacen los demás, aunque la experiencia sea una mierda.
11: Bueno, no nos queremos sentir excluidos, yo creo, ¿no?
2: Pero sí, curioso, es un libro que dice, hay que dialogar, hay que hablar, nos tenemos que entender. Por ejemplo, tú hace unos días has estado en la Puerta del Sol.
11: Anoche, a las 2 de la mañana
2: anoche
11: me
2: fuiste.
11: Sí, sí.
2: Anoche te fuiste, bueno. Y eso quizás se podía haber solucionado antes si hubiéramos hablado, hubiéramos dialogado, ¿no?
11: Pues sí. Ha sido muy bonito.
0: ¿Qué viste allí, en la Puerta del Sol?
11: Pues vi mucha gente, mucha ilusión y una energía como muy bonita. Estaba más caldeado que el día anterior. Yo creo que también por esta historia de los dos decretos. Pero la sensación fue muy buena.
13: Hay mucho en el cómic, yo encuentro que tiene que ver con la soledad, en realidad. No necesariamente hay esa idea del helado y de todos lo hacemos porque no queremos sentirnos excluidos. Pero creo que es sobre todo un cómic sobre la soledad a la que nos enfrentamos.
11: La falta de comunicación al final es ese pozo, ¿no? Ese abismo interno que tenemos y que no sabemos expresar. Entonces, claro, habla de la soledad de estar en ciudades, ¿no? Es un retrato coral de una ciudad y de cómo tenemos barreras invisibles.
14: Candela, yo que me siento al lado de Pepe Rubio en la redacción, le veo llamar a todos los miembros de esta generación 2027 que estamos creando y te quiero hacer una pregunta que enseguida vais a entender por qué cuento esto. ¿Cómo te llevas con el síndrome del impostor? Porque veo a Pepe convenciendo a la gente para que venga y diciéndole todo lo que vale y la gente discutiéndole, que yo no valgo tanto, hombre.
11: Bueno, es que claro, la generación del 27 también ha sido como una generación muy, muy particular y muy celebrada, con razón. Esta se está formando ahora, no sabemos qué va a pasar dentro de 100 años, yo no sé si ese libro seguirá existiendo, la calidad del papel es buena, pero no lo sé, y claro, lidio con ello. Yo al final tengo ya 36 años, solo he escrito estos dos cómics, o sea que empecé muy tarde por eso, ¿no? Porque primero había que resolver tantas cuestiones de lo material, de qué va a pasar con mi futuro, que al final te pones a crear más tarde. Alguna gente, luego hay superdotados.
12: Hoy en día, ¿quién tendría que leerse este cómic?
11: Pues todo el mundo.
12: Todo el mundo.
11: Y todo el mundo.
12: Otra pregunta, esta amistad que se rompió y que es el germen de este cómic, ¿se lo ha leído? ¿Hay reacción?
11: Yo creo que sí. Eso, yo lo habría hecho por curiosidad, aunque fuera malsana. Sí, yo creo que sí.
0: Ostras, no, qué morbo, qué morbo saberlo. Sí,
12: ahí,
0: ¿no?
12: Ahí hay otra entrevista. Vamos. ¿No?
2: Es que igual, claro.
0: Pero Lucía, busquemos para mañana a la ex amiga.
2: No, es curioso porque en la amistad, en el amor, en todas estas cosas, muchas veces creemos que conocemos a la otra persona y no la conocemos. Y eso está muy presente en este cómic, porque hay una viñeta maravillosa, que es una pareja que ella quiere como una ensalada y él se empeña en ir por una pizza. Se empeña y baja la basura y al final trae una pizza porque le gusta a ella. Dice, no quería pizza, quería una ensalada. Dice, ah, no me has dicho nada. Dice, ve a la primera viñeta. Es lo que te pedí primero decir. Hay muy poca comunicación. Incluso gente que cree matrimonios, parejas, grupos de amigos, creen que se conocen, pero no se conocen.
11: No, y sobre todo yo creo que, aparte de que hay poca comunicación, damos por sentado, que es a lo que hace alusión, ¿no?, el título, damos por sentado que la gente tiene que entender lo que nos pasa a nosotros por la cabeza. Y eso yo creo que también es uno de los grandes problemas.
0: Hay una viñeta brutal en la que todos alaban al personaje central, que es, baila bien, cocina bien, está fuerte, es un genio en el trabajo, en la cama es el mejor. A veces nuestro entorno es el culpable de la gilipollez humana. Sí,
11: esta viñeta yo la llamaba como sordera de piropos, ¿no? Es como querer recrearse una y otra vez en, ¿no?, fingir que no oigo bien el piropo. A ver, ¿qué me has dicho? ¿Que soy la voz de mi generación? Sí, no sé. Me he perdido, pero como no soy la voz de nadie.
2: Sí, que somos un poco gilipollas por los demás.
11: Sí, sí, totalmente.
0: Sí, eso es la culpa de la palabra de los demás. Sí.
11: Pero bueno,
0: dime.
11: No, que hay otro valor del cómic que yo creo que es utilizar el lenguaje del cómic para hacer todos estos chistes y este análisis.
12: ¿Y tienes viñeta favorita? No sé si podrías describir una para el oyente.
11: La del helado es una de mis favoritas también porque la hice como al final y se me ocurrió un poco así de casualidad. Luego me gusta la de el autoengaño, ¿no?, que es una pareja de chicas en la que primero vemos como unas manchas y leemos un texto y luego al girar la página se complementa y vemos que la tipa se ha inventado una historia que no tiene nada que ver con la realidad. Esa me gusta.
15: ¿Qué, la has visto ya?
16: Sí.
15: ¿Y qué, te ha gustado?
16: Pues, ¿y a ti?
15: A mí me flipa.
16: Sí, a mí también.
15: Es que es buenísima, joder.
16: Ya ves, una pasada.
15: A ver, hay cosas que no me terminan de cuadrar.
16: No todo funciona, cierto.
15: El autor peca de pretencioso y elitista.
16: Totalmente.
15: Es una lástima.
16: Una pena.
15: Aunque la verdad no me importa, porque es una maravilla.
16: Ni a mí, es fantástico.
15: Ahora que lo estamos hablando, dudo. Creo que no es tan increíble como al principio parecía.
16: Toda la razón. Pienso igual. Hay que digerir estas cosas.
15: En fin, me tengo que ir a currar. Nos vemos.
16: Sí, yo también.
2: Hay que decir que el libro se escribió antes de proyectarse La Bola Negra. ¿Cómo te ves dentro de 100 años?
11: Embalsamada, ¿no?
0: que no incinerada.
11: Bueno, en las bibliotecas, mira, eso me gustaría. Seguir en las bibliotecas.
0: Está bien. Candela Sierra, muchísimas gracias. Propuesta quedas para la nueva generación 2027.
11: Muchas gracias.

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6: Yo crecí en las bibliotecas, o al menos esa es la impresión que tengo. Vivimos en un suburbio de Cleveland, a pocas travesías de distancia de la biblioteca Bertram Bus Branch, con su fachada de obra vista. Una de las sucursales de la red de bibliotecas públicas Shaker Heights. Acudí allí varias veces a la semana con mi madre. Empecé a ir siendo muy pequeña y no dejé de hacerlo a lo largo de toda mi infancia. Cuando íbamos a la biblioteca, mi madre y yo entrábamos juntas, pero nos separábamos en cuanto atravesábamos la puerta y nos dirigíamos cada una a nuestra sección favorita. Al cabo de un rato volvíamos a juntarnos con nuestros respectivos hallazgos en el mostrador. Esperábamos juntas a que la bibliotecaria, al otro lado de su escritorio, extrajese la tarjeta y estampase la fecha correspondiente en la máquina. Aquel sonoro chan-chan, como si fuese el puño de un gigante el que golpease la tarjeta, imprimiendo una fecha de vencimiento bajo toda una serie de fechas de vencimiento anteriores, relativas a otras personas y a otro tiempo.
0: La biblioteca en llamas, Susan Orlin, 2019.
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0: Son las 11 de la mañana, las 10 en Canarias. El Partido Popular confirma que va a votar en contra de los dos decretos de vivienda que se van a debatir el viernes en el Congreso. Javier Llevara.
1: Lo ha dicho Alberto Núñez Feijóo en los pasillos del Congreso, donde se está celebrando la sesión de control. El líder del Partido Popular asegura que van a votar no, pero tampoco dice a qué medidas se oponen exactamente. Julia Molina, buenos días.
2: Buenos días, solamente concreta que se opone a los dos textos porque considera que el gobierno ha hecho trampa y afea que el Ejecutivo no esté centrado en su principal propuesta, que es la construcción de más vivienda.
3: Que no cuenten conmigo para estafar a nadie. Es un gobierno tramposo. Yo no voy a engañar a los españoles. Hoy me siento estafado. Estafado como diputado, estafado como jefe del primer partido de nuestro país.
2: Feijóo acusa de tramposos también a los grupos que apoyen el viernes el decreto. Insiste en las medidas fiscales, cree que esa es la mejor receta. No aclara, eso sí, el líder de la oposición cuál es su propuesta para parar los desahucios.
1: Precisamente en Valencia, decenas de personas están intentando parar el desahucio de un profesor de la universidad cuya casa en la que vive es propiedad de un fondo de inversión. Esta empresa le reclama 36.000 euros, pese a que él no ha dejado de pagar la renta que tenía estipulada por contrato. Allí está Adrián Sánchez, buen día.
4: Buen día, a esta hora está previsto que la comisión judicial llegue a esta calle de Burjassot para entrar en el piso de Daniel, que tras 17 años viviendo en esta casa, hoy se enfrenta al desahucio. Decenas de personas del sindicato de vivienda se concentran en el portal para tratar de evitar que entren, incluidos sus compañeros de la Universidad de Valencia y del CSIC, que han venido aquí a apoyarle. Buscan como mínimo un aplazamiento temporal del desalojo, aunque saben que esa no sería la solución definitiva. Reclaman que los fondos de inversión no puedan hacer negocio con viviendas como esta. Varios coches de policía cortan la calle donde está este portal a esta hora. Los manifestantes avisan de que no se irán de aquí hasta que no se permita a Daniel seguir en su casa.
1: El Ministerio de Defensa va a enviar a la Fiscalía las denuncias por malos tratos de militares emigrantes en Ceuta. Las ha documentado Amnistía Internacional, como nos ha contado la organización esta mañana en Un Por Hoy. Javier Bañuelos.
5: Sí, el Ministerio de Defensa mueve ficha obligado por este informe de Amnistía Internacional. Acuden ahora a la justicia, lo hacen varias semanas después de la existencia de varios casos documentados de supuestos abusos y palizas por parte de militares en Ceuta, algunos adelantados incluso en agosto aquí en la cadena SER. El Estado Mayor de Defensa lleva días investigando, pero pese a los vídeos y a las fotos documentadas con esas agresiones, aseguran que no tienen constancia de comportamientos ilegales. Aún así, ven pertinente poner en manos de la Fiscalía y del juzgado de guardia de Ceuta este informe de Amnistía Internacional que documenta una veintena de abusos. En paralelo, se ha instado también al mando de operaciones a abrir una investigación para dilucidar posibles responsabilidades a nivel individual.
1: Nos quedan los deportes, José Pinedo.
6: Se confirma a esta hora que Rafinha abandona la concentración de Brasil, volverá a Barcelona para tratarse los problemas que llevaron al futbolista a ser sustituido al descanso del choque de los Carioca en Australia. Rafinha no viajará a la India, sí viaja la selección española a Madrid tras la victoria anoche en Sevilla, el 4-1 que tiene como protagonista Lamine Yamal.
7: No, al final no solo juego para este Balón de Oro, juego para mí, para la afición, para la siguiente temporada, para mi selección, para seguir ganando.
8: ¿Está más cerca del Balón de Oro después de de hoy?
7: No sé, no voto yo, ni sé quién ha ganado, no sé nada. Entonces, a esperar y a seguir jugando.
6: 6 puntos y un gran partido de la selección. La segunda victoria del equipo de Luis de la Fuente en esta Liga de las Naciones.
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10: El precio de la vivienda subió un 13% en Galicia en el segundo trimestre del año, por encima de la media española, según el seguimiento del análisis del sector de la construcción publicado hoy por el IGE. De abril a junio, las compraventas de viviendas han caído un 8,7%. El número de viviendas hipotecadas, sin tener en cuenta aquellas con cambios en las condiciones, ha caído un 8,2%, y el esfuerzo financiero, medido con el porcentaje de salario que una persona tiene que destinar al pago del préstamo hipotecario, se mantiene en el 29,2%, son los datos que acaba de publicar el Instituto Galego de Estadística. La vivienda sigue en el centro del debate público, pendientes de la votación el viernes en el Congreso de los dos decretos aprobados en el Consejo de Ministros. El delegado del Gobierno en Galicia defiende esas medidas como necesaria. Radio Coruña, Lilo Fernández.
11: Insiste Pedro Blanco en la urgencia de aprobar estas medidas, y en todo momento se refiere a ambos decretos, el que contiene medidas como esa protección frente a los desahucios hasta 2030 y prórroga de 2 años de los contratos en vigor, y también el que va a autorizar la renovación automática de los alquileres de forma indefinida. Pedro Blanco.
12: Creo que en el sentido habitacional exige medidas drásticas, medidas inmediatas, medidas urgentes, y por lo tanto creo que en este
13: en este trabajo. Lo fundamental no es que me aparezca la foto, lo fundamental es que tenemos que estar todos unidos, todos los administrativos, todos los partidos políticos, es decir, para darle una respuesta a la gente.
11: Y dice que están consensuados ambos decretos con el socio de gobierno, espera que salgan adelante.
10: Gracias, Lidia. La vivienda mañana y miércoles, en el que también le pondremos cifras a las demoras en la sanidad. A esta hora, la Xunta da a conocer las listas de espera del primer trimestre, del primer semestre de este 2026. Las iremos desgranando a lo largo de la mañana. Apuntamos además que Galicia ha registrado una disminución de 2 décimas en su tasa de absentismo laboral durante el segundo trimestre de este año en comparación con el mismo periodo del año anterior, y el tiempo hoy, tras la borrasca explosiva, va a seguir en estabilidad.
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6: Y se acaba de anunciar que la próxima gala de los Goya será en Pamplona. José Romero, buenos días.
23: ¿Qué tal? Buenos días. Sí, lo acaba de anunciar la Academia del Cine. Viajará al norte, siguen unos Goya muy viajeros, después de Barcelona, Valencia, Granada, Sevilla, Málaga, siguen fuera de Madrid, descentralizados, y será en el Navarra Arena el próximo 6 de febrero de 2027, con lo cual la Academia sigue mostrando el cine español por todos los territorios del país.
6: ¡Qué maravilla! ¿Cómo van a disfrutar en Pamplona? Una ciudad preciosa. Edu Arba, buenos días.
24: Buenos días,
6: Aymar. Es que estás en Pamplona hoy,
24: bueno,
6: justo.
24: Bueno, es que ya sabes que la Cadena Ser es muy rápida, y ya he venido aquí, emisario, he venido corriendo, he cogido el primer tren de hace un minuto y ya estamos aquí para cubrir la noticia, Aymar.
6: Increíble, increíble. Pues nada, ahí estaremos en la gala de los Goya de este año, que será en Pamplona. En nada, nos metemos en un jardín aquí en Hoy por Hoy.
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0: corazón.
1: Fermín Las Peñas, Radio Pamplona.
2: ¿Qué tal? Buenos días.
1: ¿Cómo estás?
2: Aymar.
1: Pero qué subidón, los Goya pues, a Pamplona.
2: Pues ya te digo, ha sido un bombazo informativo, ¿no? Como se suele decir, o como dicen también los clásicos, la verdad que estamos emocionados por recibir los Goya después de otras grandes ciudades. Bueno,
1: ¿no sabes la ilusión que me hace
2: con su tamañito?
1: Que los Goya vaya a Pamplona, Fermín.
2: Sí, sí.
1: ¿A dónde llevamos a la gente del cine? A ver, ¿por dónde lo sacamos? A ver, ¿por San Nicolás? ¿A dónde los llevamos?
2: Bueno, de pinchos hay que llevarlos a San Nicolás, hay que llevarlos a la calle Estafeta, hay que darles una vuelta por el recorrido del encierro, pero sobre todo hay que darles una vuelta por Navarra y por sus excelencias también paisajísticas, culturales, gastronómicas. Así que yo creo que la gente del cine va a estar encantadísima de poder venir a Pamplona, de poder venir a Navarra y disfrutar ese 6 de febrero del invierno.
1: Claro, es que además Navarra, comunidad foral, escenario total para todo el cine que se quiera rodar, porque tienes ahí desde el desierto de las Bardenas, uh-huh, tienes ahí los bosques en el norte, tienes lo que busques para rodar una peli en Navarra.
2: Pues mira, Aymar, solo este verano se estaban rodando 11 películas en Navarra. La verdad que se está dando el todo por el todo. Hay una colaboración público-privada entre el gobierno de Navarra, el Ayuntamiento de Pamplona y otras muchas administraciones públicas con el sector del cine para atraer rodajes, y ya te digo, solo este verano estaban más de 10 rodajes aquí en Pamplona y en toda Navarra. Es un lugar de cine, es verdad que ayuda también que hay unos incentivos fiscales,
1: claro,
2: para atraer ese tipo de rodajes, así claro, que Navarra se está convirtiendo en escenario. Bueno, lo ha sido ya durante muchos años, no olvidemos recientemente, por ejemplo, Juego de Tronos estuvo en las Bardenas, así que Navarra es tierra de...
1: Puedes grabar, Fermín, puedes grabar una peli romántica por los jardines de la Taconera, en el Caballo Blanco, puedes hacer lo que quieras, claro.
2: De todo, tenemos de todo, desde el desierto hasta los bosques, hasta ciudades y pueblos, con encanto, aquí que venga todo el mundo a rodar y que se deje su dinerito en,
1: eso,
2: en
1: muy
2: las
1: importante,
2: empresas locales.
1: Muy importante. Fermín, muchísimas gracias.
2: Gracias a ti, Aymar.
1: Adiós, un beso.
3: Solo es un pico de electricidad que hemos nacido para pelear, para evitar lo inevitable.
1: Y además, escucha, que parece que esto nos lo están pagando, ¿no? Esto lo estamos haciendo gratis. Esto, Pamplona, es una de las ciudades más verdes de España, Edu.
4: Bueno, tal cual, Aymar, porque esto es un paraíso para un jardinero, para un paisajista, para un amante de las plantas, porque la propia belleza de la ciudad, complementada con sus jardines, es un unicum, es un completo, es un todo, ¿no? La Taconera, que has mencionado, por ejemplo, es uno de mis jardines, parques favoritos de aquí de la ciudad.
1: Venga, nos metemos en el jardín de Eduardo Barba.
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1: Edu, hoy hablamos de la etnobotánica. No parece sencillo colar la palabra en una charla de café, pero aquí nos tienes. ¿Qué es la etnobotánica?
4: Bueno, parece un palabra un poquito bonito, porque ya en cuanto engloba botánica ya hablamos de plantas, pero es muy sencillo de definir, ya que es el estudio de cómo el ser humano hace uso de las plantas, ¿no? ¿Cuál es el conocimiento que tiene de ellas, de sus aplicaciones? No. Y todo ello para el propio beneficio del ser humano y de, pues, su comunidad.
1: ¿Me pones un ejemplo?
4: Bueno, pues uno muy sencillo. Mira, Aymar, me voy a ir a una planta que es un clásico dentro de lo que es la etnobotánica. Es el laurel. El laurel es una de las plantas más conocidas, sin duda, en nuestro país, en todo el Mediterráneo, en parte del extranjero. Y dentro de sus usos etnobotánicos se podría decir que la infusión de las hojas de laurel ya se tomaba para tratar las gripes y los catarros en provincias como Cantabria, Extremadura, Murcia, solo por citar algunas, ¿no? O, por ejemplo, en Girona, esa misma infusión se consideraba tranquilizante, mientras que en Navarra, lugar en el que estamos, en Pamplona, se usaba para lavar los ojos legañosos.
1: ¡Qué fuerte! La etnobotánica siempre está ligada al consumo de la planta, o sea, ya sea comida, bebida o aplicada sobre el cuerpo, al consumo de la planta.
4: No solo. Y si, por ejemplo, regresamos al caso concreto del laurel, te voy a contar, pues, otros usos muy curiosos, ¿no? Por ejemplo, en Albacete, tierra de algunos de los compañeros, ¿no?, de los Donate, para mejorar el sueño y reducir los ronquidos, fíjate lo que hacían en ahí, en Albacete, se colgaba una rama de laurel en el dormitorio.
1: ¿En serio?
4: O también, sí, es una cosa un poco rara, yo no sé si alguien la ha probado, por favor, si alguien la ha probado, que nos llamen, que nos digan ahí, porque abrimos una clínica, la clínica del laurel. Y también en otras muchas regiones de toda España se colocaban esas mismas ramas y sus hojas en cajones y armarios que tuvieran ropa, pues, para evitar las temidas polillas, ¿no?, que podían destrozar las prendas más queridas. Y yo creo que este Aymar es un uso bastante habitual.
1: El porcentaje de efectividad de algunos de estos remedios, no sé yo. O sea, veo poco probable que funcione lo de la rama en el dormitorio, en los ronquidos. Cuando uno ronca, por mucho laurel que te pongan, ¿no?
4: Sí, como no te tapen la boca con una hoja, ¿no? Yo creo que hay de todo, ¿no? Dentro de la etnobotánica, dentro de estos usos de las plantas, pues habrá algunos que sí que tienen una efectividad y está más que comprobada, y otros que no, e incluso pues pueden llegar a ser peligrosos porque se trata a veces de plantas tóxicas o incluso venenosas, ¿no? Es muy curioso también, Aymar, que hay estudios etnobotánicos que recogen también supersticiones ligadas a estas plantas.
1: ¿Supersticiones?
4: Eso es. Y sin abandonar el laurel, que es hoy un poco la estrella de este espacio etnobotánico, te diría que, por ejemplo, hay una función que es para proteger las casas y las cosechas, ¿no? Yeah. Se bendecían esas ramas por el cura y se colocaban en las puertas o se clavaban en los campos de cultivo para salvaguardarlos, por ejemplo, del granizo, temidísimo por los agricultores, o también del trueno, ¿no? Igualmente, hay refranes que, fíjate, Aymar, hasta donde nos lleva esta etnobotánica supersticiosa, que es muy curiosa, pues ligado al laurel, se decía en Ávila que el que planta un laurel muere con él, o en Jaén. Quien siembra un laurel no dura 7 años. O sea que, fíjate, yo creo que no quedaría ni un solo jardinero vivo en el planeta, porque yo creo que todos hemos plantado como mínimo docenas y docenas de laureles.
1: Entiendo que la etnobotánica rastrea en la historia para saber cuándo, cómo aparecieron los usos, las supersticiones también.
4: No siempre se tiene constancia, ¿no? Porque, claro, por desgracia no siempre tenemos un registro escrito del uso de estas plantas, pero sí que hay recogidos usos que se pueden remitir incluso, fíjate, incluso a varios siglos atrás, ¿no? Uno, de nuevo con el laurel, se refiere a la antigua Roma, donde se consideraba que era una planta benefactora totalmente, era una planta maravillosa para tener cerca de las casas, en los templos, porque protegía frente a los truenos, ¿no? Y hasta el mismísimo emperador romano Tiberio, el segundo emperador, utilizaba una corona de laurel ceñida a su cabeza cuando sentía la tormenta, porque era un auténtico temeroso de ser alcanzado por un rayo.
1: Ostras, o sea, que la etnobotánica de una misma planta puede ser diferente en cada región.
4: Exactamente, el uso que se da a una planta en Lugo no tiene que ser el mismo que se le da en Cádiz, ¿no? Va muy ligado a la comunidad y al acervo de cada lugar, ¿no? Esa es una de las cosas fascinantes que tiene la etnobotánica, ya que cada comunidad pues generaba un nexo diferente con una planta, con una especie.
1: ¿Dónde y cómo se recoge este saber etnobotánico?
4: Pues siempre ha sido la transmisión oral, es la base, ¿no? Y yo creo que todos recordaremos en nuestras familias pues a ese abuelo que le contaba a la nieta qué planta tenía que utilizar para un resfriado, ¿no? La madre que enseñaba a su hijo cómo curarse una herida con alguna planta de la zona, o incluso de su propio jardín. Y fíjate, Aymar, eso era lo que hacía mi madre, por ejemplo, conmigo. Salíamos a la terraza y teníamos una siempre viva, que yo creo que muchos oyentes la conocerán, una planta circunscrita al Pirineo, pero extendida por todo el mundo. Cogía una hojita y me la aplicaba en la heridita para que yo pues me curara, ¿no?
1: ¿Pero cómo funcionaba?
4: Funcionaba, por supuesto, porque si no funcionaba la planta, funcionaba el amor de la madre. Así que eso ya sabemos todo, que es el máximo efecto benéfico que hay en el mundo. Todo este saber popular, Aymar, se ha recogido también en libros, por supuesto, y en estudios por investigadores que se dejan la piel para intentar recopilar todo esto, recurriendo, pues imagínate, Aymar, que tú fueras a los pueblos de tu región natal y recurrieras a los informantes. Los informantes son eso mismo, los abuelos, las abuelas de la zona, que te iban a decir pues para qué utilizaban cada una de las plantas. Claro. Pero también hay muchas Biblias, como digo, hay muchos libros escritos. Yo recomiendo a cualquier oyente ahora mismo que nos esté escuchando que recurra, si es de Cáceres, si es de Albacete, que ya lo hemos mencionado, que ponga etnobotánica Albacete PDF, a lo mejor en Google, que lo busque, porque es muy probable que le salga algún estudio universitario.
1: Me encanta tu manera tanto rudimentaria de buscar en Google Albacete
4: etnobotánica PDF, a ver si sale, y seguro que sale algo, no te voy a extrañar. Pero Aymar, hay un libro que son varios tomos, 5 en concreto, divididos en 2 fases, que es el, ojo, apuntad por favor, Inventario Español de los Conocimientos Tradicionales. Lo repito, Inventario Español de los Conocimientos Tradicionales.
1: ¿Dónde
4: está?
1: ¿Lo puedo encontrar?
4: En la web del Ministerio de Agricultura. Es una labor ingente que se ha hecho para recopilar una inmensidad de datos de plantas de todo tipo por toda España, y es una de nuestras
1: Biblias. ¿Hay que pagar o es gratis?
4: Gratuita totalmente.
1: Gratuita, en PDF, te la descargas ahí, en la web del Ministerio de Cultura.
4: Eso es, de Agricultura.
1: De Agricultura, Inventario Español de los Conocimientos Tradicionales.
4: Claro, eso es, claro, eso claro. Es.
1: Edu, cualquier paseo atento por un jardín puede convertirse en una sesión de etnobotánica.
4: Sin duda, nuestro propio jardín de la terraza, la lavanda, te menciono la lavanda, sí. Por ejemplo, pues la lavanda se utiliza en la Sierra de Segura, en Albacete, regresamos a la tierra de los Donate, para el dolor de barriga. Por ejemplo, el madroño, pues sus ramas y sus hojas se utilizaban en Córdoba y en Cáceres como colorante, para teñir de color amarillo las aceitunas, ¿no? Estas aceitunas tan ricas, sí. de esta zona, ¿no? Mientras que en Cazorla, si se comían muchos frutos de madroño, se decía que criabas piojos, por ejemplo. O una tercera que te pongo, la caléndula. La caléndula se usaba como emplasto en el Ande Empordà, en Girona, para tratar el dolor de muelas, o para hacer lavados oculares en Tarragona para la conjuntivitis. Pero es que este aprovechamiento de las plantas también incluye a las plantas alóctonas, a las plantas que vienen de regiones muy remotas, como por ejemplo las chumberas, venidas de América, también tienen, por ejemplo, en Almería su uso, y es que participan en infusiones contra la diarrea.
1: ¿En serio?
4: Tal cual. Así que bueno.
1: ¿Los usos religiosos también forman parte de la etnobotánica? O sea, estoy pensando en el vino, en el incienso.
4: Bueno, es que es una de las cosas que más ligadas están al ser humano, ¿no? Ese uso alimenticio, por supuesto, el uso medicinal, el uso pues de materiales, ¿no? Para hacer una silla simplemente, pero también a nivel espiritual, ¿no? Y todos recordaremos, estamos en España, la parra. La parra, sus uvas, esa sangre de Cristo, ¿no? Pues sí. No solo para nuestra civilización contemporánea, sino también para la romana, ya era una planta sagrada. Pero yo te diría que sí. A estas preguntas nos las responda nuestra invitada, la tengo aquí al lado en el estudio de Pamplona, fulgurante nueva ciudad de los premios Goya, y ella es la bióloga, investigadora etnobotánica y divulgadora científica, Aina Erice.
1: La persona perfecta para hablarnos de este y otros temas etnobotánicos. Aina, buenos días.
0: Buenos días, Aymar, gracias.
1: ¿Qué aporta la etnobotánica a tus investigaciones? ¿Cómo la integras?
0: Teniendo en cuenta que todo lo que hago es divulgar

0: no las han valorado lo suficiente. Pensaban que lo importante eran los estudios de la universidad. Entonces, quizás no se han transmitido o se han conservado con el cariño que se merecerían.
1: Edu.
2: Pues, Aina, yo te quería hacer una pregunta con la acción de algo que han mencionado antes Aymar. ¿Qué hay de verdad en estos usos y creencias sobre los beneficios de algunas plantas? ¿Qué dice la ciencia de estos remedios caseros que se llevan usando algunos durante siglos y siglos?
0: Pues en ocasiones te sorprendería saberlo, pero la ciencia no sabe qué decir porque no se ha puesto a estudiarlos. Los estudios cuestan dinero y cuando el uso o la planta no es lo suficientemente importante o a nadie le interesa, pues nadie lo estudia. Entonces hay muchos usos que realmente la ciencia no sabe si funcionan o no funcionan porque no lo ha estudiado. En otros casos, sí, se ha estudiado y se verifica que efectivamente al menos algunos usos sí que funcionan. Otros, no hay verificación. Y en otros casos, los resultados son controvertidos, o sea, confusos, a veces sí, a veces no. Todo también depende mucho de los estudios, porque hay estudios que si preguntas a 5 personas o haces una muestra de poca gente, quizás los resultados no son relevantes como para sacar una conclusión en firme.
1: Aina, en tu último libro, que se titula El jardín de los dioses, recoges los usos de las plantas ligados a la parte espiritual del ser humano y a la historia de las religiones.
0: Porque ha sido rarísimo a lo largo de nuestra historia que una sociedad humana se conformase con una explicación meramente materialista de nuestra realidad, y siempre ha habido esa imaginación que ha creado una esfera, llamémosla sagrada, y las plantas han estado ahí, en mitos, en rituales y en esa relación entre nosotros y la esfera, y esta esfera sagrada, como puedan ser ofrendas florales a dioses, pero también a difuntos. Pensemos que ahora se acerca el Día de Todos los Santos dentro de un mes y iremos al cementerio con los crisantemos y otras muchísimas cosas ya hoy en día. Pero también pensemos en todas las plantas y sustancias derivadas de plantas que hemos consumido por sus capacidades de alterar nuestro estado de conciencia, que pueda ser alcohol, pero también pueden ser plantas visionarias como la datura, la ayahuasca, etcétera, etcétera, que en estos estados que despiertan en nosotros nos han consentido acceder a conocimientos ocultos, adivinación, o bien comunicar o recibir comunicaciones de esa esfera divina. Por ejemplo, cuando hablaba Edu del laurel, el laurel era la planta de Apolo, dios de la profecía en la antigua Grecia.
2: Bueno, es que es fascinante. El mundo de la etnobotánica, Aymar, es para eso, para enamorarse de él y ligarlo al jardín que tanto cuidamos. Aina, ¿nos pondrías el ejemplo de alguna planta que sea, pues esa generosidad, que resuma esa generosidad de ser de los vegetales, ¿no? Con nosotros, con el ser humano.
0: Solo una, es difícil. Pues podríamos mencionar tantísimas: fresnos, sauces, palmeras, datilerias, mil enramas, saúco, pero no. Hoy me gustaría hablar de las higueras, porque las higueras son un género ficus del que sé que tenéis algún ejemplar en la terraza de la SER, y son un género absolutamente fascinante, no solo porque nos los hemos comido, ¿a quién no le gusta un higo maduro en verano? Pero también los hemos empleado, por ejemplo, para elaborar papel, que esto es muy poco conocido, pero con la corteza de muchas especies de higuera hemos hecho textiles o papel. Y por supuesto tienen un nexo con la esfera de lo sagrado, los mitos, la ritualidad, increíble. No olvidemos que fue a la sombra de una higuera que cuenta la leyenda que el Buda alcanzó la iluminación.
2: Además, el ficus religiosa, ¿no? Se quedó con ese apellido de ficus religiosa.
0: Efectivamente. Es un buen árbol al cual arrimarse para volverse sabios.
1: Aina Erice, muchísimas gracias. Un abrazo muy fuerte.
0: Para ti, Aymar, gracias a ti.
1: Edu, estos días paseamos por calles, por jardines, ¿en qué nos tenemos que fijar?
2: Pues nos vamos a detener en solamente dos plantas, pero dos plantas muy importantes también a nivel etnobotánico. Una es una planta muy modesta, pero que ha curado las heridas de los pies de miles de personas desde hace siglos. Y esto sí que está demostrado, ¿no? Este nexo etnobotánico con los piececitos, por ejemplo, de los peregrinos que hacen el Camino de Santiago. Estamos en Pamplona, uno de los lugares de paso de estos peregrinos. Bueno, pues es los llantenes. Tanto el llantén mayor como el llantén menor son dos plantas que crecen incluso en las grietas de las aceras, en los alcorques, por supuesto en las praderas de un parque, no suelen faltar, y se reconoce muy bien porque tiene unas hojas de nervios paralelos que la hace, pues, prácticamente eso, inconfundible. Así que el llantén, vamos a fijarnos en esos llantenes, que además aparecen en muchísimas, muchísimas obras de arte. Y otra planta que te traigo hoy aquí, Aymar, es la olivarda. Olivarda es una planta.
1: ¿Nombre técnico?
2: Pues Dietrichia viscosa.
1: Es que no te, no te

0: pillo nunca, o sea, te las sabes todas. Increíble. No,
1: bueno, es que los jardineros sabemos unos cuantos nombrecillos,
0: no,
1: de estos.
0: Increíble, increíble.
1: Yo, no me preguntes por la alineación del Alavés, porque no me la voy a saber.
0: Pero el Dietrichia viscosa te lo sabes perfectamente.
1: Dietrichia viscosa, con ese apellido ya nos está indicando que tiene unas hojas pegajosas. Y es una planta que ahora mismo todos los conductores de España, te diría prácticamente todos, si se han fijado un poco en las cunetas, la habrán visto, porque verán unas matas de color amarillo que están ahora justamente en floración. Bueno, pues estas plantas que crecen en los márgenes alterados de las carreteras, de las autopistas, es una planta que tradicionalmente se ha utilizado para cicatrizar las heridas y sanar los golpes, ¿no? Pues demostrando de nuevo este nexo entre las plantas y el ser humano, que demuestran que la endobotánica es fascinante, necesaria y muy divertida. Para los niños, básico que la aprendan, porque les va a dar mucha, mucha vida.
0: Eduardo Barba, jardinero de nuestros corazones. Un beso, Edu.
1: Mar, otro grande para ti.
0: Adiós.
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0: llegado el día, Judá. El juego está entre nosotros.
1: Sí, ha llegado el día.
0: Mira, Mesala conduce un carro griego. Ten cuidado, no le dejes acercarse.
2: Estamos ante la mejor escena de acción del cine clásico. Un logro técnico, narrativo y de planificación que fue todo un hito. Los 9 minutos que dura en pantalla la carrera de cuadrigas de Ben-Hur llevaron 2 años de preparación, entrenamiento y 3 meses de rodaje. Una leyenda urbana acompaña esta escena desde el estreno de la película.
0: La ley no rige en la arena del circo. Muchos se matan.
2: Se cuenta que el doble de Stephen Boyd, el actor que interpreta a Mesala, murió durante el rodaje de la carrera.
3: ¿Entonces los rumores son ciertos?
2: No, son falsos. Donde sí hubo una muerte fue en la anterior versión de Ben-Hur, la de 1925, en un choque múltiple durante la carrera. En la versión de 1959 hubo heridos y magullados, pero todo el mundo salió vivo.
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5: Almudena Grandes nació en Madrid en 1960 y murió el 27 de noviembre de 2021. Ha sido una escritora extraordinaria, comprometida, necesaria. Hay que dejarse llevar por su peculiar forma de construir sus novelas, entretejidas de principio a fin en estructuras perfectas, con personajes a los que terminamos conociendo tan bien que los hacemos nuestros. Novelas como Las edades de Lulú, Malena es un nombre de tango, Atlas de geografía humana o Los aires difíciles, que puede que sea su mejor novela, llena de pasión y de dolor en su querida Cádiz. El corazón helado es la novela más emocionante que he leído jamás y cuenta como ninguna el exilio interior, la historia de los que perdieron la guerra y de los que la ganaron y cómo. Y nos contó la historia que nunca nos habían contado en nuestro país, en los episodios de una guerra interminable. Hay que leer Almudena Grandes.
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9: Saben ustedes que la sección Perlas del Festival de Cine de San Sebastián, que terminó este fin de semana, es una selección de las mejores películas del cine internacional. Y la sección Perlas de Hoy por Hoy son 2 estrellas internacionales del show business. Caballero y Bianchi, Ángeles Martín, buenos días.
10: Buenos días.
9: ¿Cómo estáis?
10: Muy bien.
9: Por cierto, ¿debéis ir a ver La Bola Negra ya?
11: Yo sí, sí. Fui el fin de semana y me encantó.
9: ¿Y qué tal?
11: Me encantó.
9: ¿Algo más que quieres decir?
11: Un cliché. No, me encantó. Quiero decir que tiene tantas lecturas y, bueno, Guitarrica me parece que está increíble, ¿no? Quiero decir que no sé si estudió para ser actor o no, pero es mucho mejor actor que muchos actores que han estudiado muchos años.
9: Caballero.
10: Yo me encantó. De hecho, quiero verla otra vez porque creo que hay muchas capas y muchos detalles que se me escaparon. Los Javis han dicho que han querido hacer una película antibelicista. Yo creo que... de todo lo feo que tiene la guerra, ellos han hecho un ejercicio estético maravilloso. Me parece que han sido capaces de volcar un montón de emociones ahí y hay algunas escenas que son, vamos, que son cuadros, son óleos y me parece espléndida y bellísima.
9: Por cierto, hablando de La Bola Negra, habéis visto que en Semana publican hoy exclusiva Miguel Bernardo, el actor de moda, de nuevo enamorado.
10: Me molesta que no nos lo haya contado antes. Esto se cuenta, Miguel Bernardo. Nos parece bien. Queremos que la gente sea feliz y sobre todo la gente que nos cae bien.
11: Está maravilloso además él en la película, ¿eh?
9: Está muy bien.
11: Sí, está muy bien él.
9: Sí.
11: Y hay unas escenas muy interesantes.
9: ¿Ah, sí? ¿De cuál hablas?
11: De la que habla todo el mundo en las redes sociales.
9: ¿De cuál?
11: De si lleva prótesis o no.
9: ¿Dónde?
11: En las piernas.
10: Oye, por favor, no critiquemos a un actor extraordinario.
9: Me está llevando Martín por algún camino que yo no...
11: No, pero o sea, lleva Twitter hablando una semana de este tema. Tendrán que aclarar los Javis
9: de si es prótesis o no es prótesis.
11: Yo creo que sí, ¿no?
9: Vale. ¿Algo más en las revistas del kiosco, caballero?
10: Bueno, a mí me gusta mucho la portada de Hola, que dice la gran fiesta de los premios Gen H, porque bueno, ahí hay una colección de personas que son, dice, jóvenes talentos. A mí me agrada muchísimo porque, ¿verdad, Martín? La persona que está en el centro, que es Manuel Carrasco, ¿cuántos años tiene?
11: Va a cumplir 46 en enero, Manuel.
10: Entonces, igual tenemos que revisar el concepto de joven talento. Talento tiene muchísimo, como lo tiene Ana Peleteiro, que es otra de las que reconozco en esa foto de portada.
11: Bueno, y para de contar.
10: No, pues no, tienen talentos en sus cosas, supongo.
11: No,
10: pero
11: y paramos de contar que no reconocemos a nadie más.
10: Pues Marta Díaz, Alba Díaz, que no son hermanas, pero comparten apellido, y las otras personas no sé muy bien quién.
11: Yo la primera vez que la vi pensé que estaba Sara Santolalla aquí, mira. No se parece a Sara.
12: Es verdad que se parece.
11: Te juro que dije qué maravilla, y Lola Sara Santolalla.
10: No, Marta Díaz.
12: ¿Algo más de las portadas? La novia de española de Brad Pitt, veo aquí en lecturas.
11: Sí, bueno, estuvieron, de hecho, como estuvo Brad Pitt por el Festival de San Sebastián, estuvieron toda esta semana en España, estuvieron un bautizo aquí en Bárbara de Braganza, muy cerca aquí de la radio. Yo solo le puedo decir a Inés, la novia de Brad Pitt, que huya de allí.
10: Amiga, ahí no es.
11: Escucha a Angelina Jolie y huye ya de Brad Pitt, que no te va a dar buena vida.
12: Pero, claro, 62 años, 6 hijos que no lo quieren ver ni en pintura.
11: Claro, los 6 hijos que tuvo con Angelina Jolie, tanto los adoptados como los biológicos que tuvieron, nadie quiere llevar el apellido de Brad. Por algo será.
12: ¿Pero por qué?
11: Bueno, se dice que le gustaba beber. Bien. Agua con misterio.
10: Agua con misterio, que dirían.
11: Porque no queremos demandas.
12: No queremos. Oye, por cierto, Bianchi, ¿conseguiste ir a Shakira? Porque sí, hace un par de semanas.
11: Fui el primer día.
12: ¿El primer día?
11: Sí.
12: No, es que dijo aquí, no, hombre, tengo entrada, pero voy a ir.
11: Hombre, o sea, claro, le agradezco a Tomás Palacio, muchísimo la invitación.
10: Oye, pero esto que. Vamos a pedir algo que
12: quiero. Venga, silencio. Todo en silencio, caballero.
10: No,
12: pues, lo que quieras.
10: No.
12: Si tú la pides aquí, yo, tal, es que te llega.
10: Sí, si no me va a llegar lo que quiero.
12: No, muy bien, porque además el código del grupo Prisa contra cohechos y todo esto, esto lo prohibiría,
10: esto
12: seguro.
10: Está,
12: o sea,
10: todo. Nosotros aquí antena, no publi, sin pagar.
12: A ver, anoche se celebró en el Palacio Real una cena de gala con el presidente de la República Francesa, Emmanuel Macron, con su mujer Brigitte Macron, y leemos en el Hola que la reina Leticia ha sacado de su joyero una de las piezas más solemnes de la dinastía Borbón, que es la tiara floral. ¿Qué pasa con esta tiara, Bianchi?
11: A ver, Leticia imperial, yo creo que iba vestida de reina, pero a mí la tiara floral no me gusta mucho porque es una tiara que se hizo en su día para Alfonso XII, pero que se vendió, se subastó en los años 20, y Franco, durante la dictadura, la repescó y se la regaló a la reina Sofía como regalo de boda cuando se casó con el rey Juan Carlos en el 62, y claro, yo creo que la memoria histórica también tiene que llegar a los joyeros, y si eso lo compró el franquismo, pues que esté expuesto en patrimonio como mucho, y ya.
10: Ese detalle me parece, comparto con Martín, pero hay algo, fíjate que el calendario de las visitas de Estado es el que es, son las agendas pues presidenciales y de la Casa Real, pero que haya una fiesta en palacio, en un palacio, cuando a escasos metros de ese palacio está la acampada en sol, me parece que también es un, bueno, es una mirada en la que hay muchas Españas en una, pero en fin, qué diferencia entre el esplendor de un lado y la precariedad por la que se está protestando en otro. Eso me pareció que ahí hay esa cena.
11: Y la cantidad de gente que podría vivir en el Palacio Real.
10: Bueno, y si se vende esa pieza de joyería, la cantidad de alquileres que se pueden pagar.
12: Venga,
10: es un poquito de mago, sí, pero lo decimos.
12: El mago metro está petando.
11: No, pero te digo una cosa, Leticia, deja la tiara floral que la usó la infanta Cristina cuando se casó con Urdangarín y no le trajo buena suerte.
12: No tocar
11: esas piezas, están malditas, hay que dejarlas de lado.

0: vamos a ver, vamos con nuestras perlas de hoy. Después de lo que podríamos llamar una escalada bélica en toda regla a lo largo del verano, la guerra entre Belén Esteban y la hermana pequeña de su hija Andrea, Jules Janeiro, ya es total, caballero.
1: Sí, es total. Y bueno, la que se pensaba que no iba a hablar, que es Belén Esteban, porque llevaba ya un tiempo desaparecida.
0: Que Belén Esteban no iba a hablar.
1: Pues ha encontrado un momento en el que ha querido hablar, y yo reconozco que soy la primera sorprendida de que, después de lo que contó, que buena parte de lo que contó es lo que ya sabemos los que la hemos seguido y la hemos disfrutado y exprimido durante todo este tiempo, tuviera un 18,7% de audiencia, y eso que fue la entrevista grabada. O sea, para este viernes va a estar en plató, y ahí yo ya solo espero que haya otro belenazo donde ella muestre todas las emociones en una, que es lo que ella lleva transmitiendo desde que salió por primera vez por la rampa esta del AVE, o la primera vez que la vimos en una pantalla de televisión.
0: Es verdad que Belén Esteban la semana pasada había negado que fuera a volver como colaboradora a Mediaset, y había dicho: la tele ya no me quiere.
2: Ya te digo yo que ya lo está considerando. Sí, ya está reconsiderándolo todo. Ya hay propuestas, seguramente.
0: O sea, ¿pero creéis que la tele sigue queriendo a Belén Esteban?
2: Totalmente. Bueno, lo dijo la audiencia la semana pasada. La media en Telecinco de audiencias no llega al 10% ahora mismo. Ella ha casi duplicado esa audiencia, y evidentemente la cadena ya está interesada de nuevo en Belén Esteban. Y a mí me encantó eso que hace un par de semanas ella dijo en un evento, le preguntaron si la tele la quería, y ella dijo que la tele ya no la quería, y ahora tiene un subidón, yo creo, Belén, que no se lo cree ni ella, después de el ostión en Televisión Española, que reconoce que fue muy duro para todos los que formaron parte de la familia de la tele, me incluyo. Entonces, yo creo que ya está, vamos, caminando por las nubes, ¿sabes?
0: Sí, es curioso, porque que Belén Esteban vuelva como entrevistada a Telecinco al final es un evento casi paradigmático de lo que son los programas del corazón, que es que siempre vuelven al origen, es como un bucle eterno, ¿no? Es un agujero de gusano.
1: Sí, eso lo hemos dicho ya varias veces, que la falta de nuevos personajes, o no tanto nuevos personajes, sino nuevos personajes que consigan anclarse y quedarse a vivir con la audiencia, hace que sigan teniendo ese tirón, y hay nombres de los que se seguirá exprimiendo, contando y repitiendo cosas que seguirán teniendo a muchísima gente pegada delante de la televisión para escuchar algo que probablemente ya han escuchado otras muchísimas veces.
0: Pero porque no surgen tramas nuevas, quiero decir, incluso los personajes nuevos que surgen, como en este caso Jules, sí. Pertenece a una trama antigua. O sea, no hay renovación.
1: Yo creo que
2: las redes sociales hay otro mundo. De hecho, hay gente que ahora que comenta la crónica social exclusivamente en redes sociales, como Javi Hoyos o Nuria Marín, ellos están comentando otro tipo de personajes que son propios de las redes sociales para la gente joven. Lo que pasa es que la televisión lineal es para un público de cierta edad, y para ese público no hay una renovación. Para nosotros no la hay, pero
1: yo,
2: la gente
1: soy
2: joven,
1: esa gente,
0: y yo,
1: esa
0: y
1: yo,
0: la que te hayas,
1: claro,
0: metido en el,
1: yo
0: en
1: sí,
0: de gente de cierta,
1: yo
0: edad,
1: sí,
0: no
1: sonar,
2: yo
1: sí,
2: quiero ver una Baronesa Tiz, una Isabel Presley, yo me engancho con esas cosas todavía, pero la gente joven es verdad que está siguiendo la crónica social desde las redes sociales y siguiendo a gente de las redes sociales.
1: Sí.
0: Pero vamos a ver, seamos honestos, todo esto era como el preámbulo para hablar de lo que realmente queremos hablar, que es el caso Andic, que se mueve entre la sección de sucesos, de economía, de crónica social. ¿Cuántos true crime se tienen que estar grabando sobre este asunto estas semanas? El caso Andic, que además tiene nueva personaje, que es la terapeuta del hijo, que estaba ahí. Bueno, la terapeuta es a la que él recurre para, se interesa en una nueva terapia que consistía básicamente en simular que tirabas por un blanco.
2: Un éxito, ¿no? La terapia fue un éxito, funcionó.
0: Sí, o sea, depende para qué la quisieron.
2: Hombre,
0: o sea,
2: si lo que quería él era esto, lo consiguió.
0: Me va a costar mucho explicar en el juicio, ¿no? Sí.
2: Que la terapeuta le había dicho que había que simular una caída y que el señor se cayó de verdad. Quiero decir que lo tiene muy complicado Andic Jr. toda esta situación. La terapeuta no tenía ni titulación. Para mí me sorprende muchísimo que toda la burguesía catalana se rindiera a una señora que no tenía ni un título colgado, no sé, por lo menos uno de, ¿no?, de mindfulness. Ahora van a venir todos los de mindfulness.
0: Según La Vanguardia, la profesora de inglés, después de que pasara lo del padre, el buja, bueno, supuestamente, ¿no?, la profesora de inglés le pregunta a la terapeuta qué había ocurrido, y ella dice: mejor no quiero saberlo, a ver si la próxima voy a ser yo.
2: La terapeuta le dijo, lo de los Andic se lo dijo a la profesora de inglés esto.
0: ¿No? La terapeuta de los Andic se lo dijo a la profesora.
2: No quiero saber qué pasó
0: por si acaso
2: por las dudas, imagínate. O sea,
0: y ahora quiere convencer a la jueza de que no tenía ningún motivo para acabar con la vida del padre y descartar la tesis del móvil económico.
1: A ver, yo creo que aquí, más allá del hecho en sí, del juicio, yo creo que lo que atrae, aparte de cómo nos está gustando a muchos desde hace un tiempo todo lo que tiene que ver con true crime, pero es que en esta trama, o sea, una familia tan poderosa de la que sabíamos muy pocas cosas, lo que está trascendiendo son cosas que le igualan con el resto de las familias. Tensiones familiares y tensiones familiares que se resuelven llamando a una terapeuta que cobrará la hora, pues en fin, no te digo nada, la de cosas que tenemos que facturar los demás para pagar la hora, y que luego ves que comparten familias poderosísimas de la burguesía catalana. Todo este tipo de cosas tiene un punto de fascinación. ¿Por qué? Pues porque, lo siento mucho, pero hay veces que te gusta ver sufrir un poquito a un rico.
2: Hombre, todo el tiempo.
0: Sí, ¿no? Eso se trata esto.
1: Sin llegar a la muerte ni barrancos. No. Queremos que la gente esté viva.
0: Claro, y en paralelo también tenemos el caso Juan Pérez, que Carles Porta.
1: Bueno, sí.
0: El arquitecto, que casualmente era amigo de Andic, Josep Juan Pérez Miret, que falleció a los 72 años el 26 de diciembre de estas anteriores Navidades, murió en su casa de Baqueira. En un primer momento se consideró aquello que había muerto por causas naturales, pero la sorpresa llegó la semana pasada cuando los Mossos de Escuadra informan de la detención de la pareja del arquitecto por su supuesta vinculación con la muerte. Y el viernes, el juez que está investigando ese presunto homicidio decreta la prisión eludible con una fianza de 80.000 pavos para esta señora, que ahora mismo está en libertad provisional.
2: Que no es nada, 80.000 euros. La señora es una señora finísima, de la clase alta. Quiero decir que el móvil de dinero yo no lo tengo muy claro. Ha trascendido que cuando la detuvieron ella dijo: yo me quería casar con él, y él no quiso. Eso fue lo primero. Creo que dio una pista un poco de cuál puede ser un motivo,
0: como estrategia de defensa.
1: Pero si de forma espontánea llegan los sanitarios a la casa y dicen: me quería casar con él, y él no quería casarse, el titular ayer del País era: el juez señala que la relación del arquitecto Morton Baquera y su pareja era, abro comillas, ciertamente tensa. Podemos creer que era ciertamente verdad.
2: Si él le propuso matrimonio y luego se echó para atrás, estoy con ella.
0: Es que eso no se hace. Que le mataran al marido tampoco se hace.
2: Ah, vale, ok. No podemos hacer apología.
0: Muy importante.
2: No, pero bueno, ella es una señora de clase alta, con dinero propio. Me cuesta creerlo del móvil del dinero. También parece ser que estaba ella como en estado de shock cuando llegó la Guardia Civil. Fue el sobrino de él el que forcejeó y logró entrar a la casa porque no le dejaban entrar. Y ella estaba como ida. Por cierto, una mujer también muy aficionada a las terapias alternativas.
0: Es que
2: hay que tener mucho cuidado.
0: Tener mucho cuidado con las terapias.
1: Con
0: la burguesía catalana.
1: Y esto denota también lo mal que envejecen determinados términos como ser de buena familia, de clase alta. Bueno, vamos.
2: No, eso sigue siendo lo mismo.
0: Me encanta, caballero, porque está
2: eso
0: muy
2: siendo lo mismo.
0: Está
2: eso
0: muy interesado en el cajón de la mierda.
1: El rencor de la clase.
2: Eso no ha cambiado.
1: Porque es de buena familia. ¿Qué pasa con la mía?
0: Bueno, vamos a ver qué pasa con la familia de que más contenido genera en la crónica social española, que es los Borbones. ¿Y qué novedades tenemos ahí?
2: ¿Qué novedades tenemos con los Borbones? Ah, bueno, pues que se ha filtrado un vídeo de Irene Urdangarín, hija de la infanta Cristina y de Iñaki, en su universidad en Inglaterra, que se llama Oxford Brookes, que no tiene nada que ver con la Universidad de Oxford. Ya le habría gustado entrar a la Universidad de Oxford y no le daba la nota. Pues se ha filtrado un vídeo de Irene.
1: Menos mal que soy yo la del rencor.
2: Total. No, yo no tengo ningún rencor, yo los amo. Pues se ha filtrado un vídeo de ella hablando de su look, rollo influencer, rollo Victoria Federica, y me pregunto si tendremos una nueva influencer en el horno borbónico preparándose para...
0: Esta es la más pequeña de las nietas de Juan Carlos, ¿no?
2: Esta más pequeña.
0: Es la hija
2: igual, idéntica Iñaki. Idéntica Iñaki es.
1: A mí me gusta mucho porque hay en un vídeo que publicó, creo que una compañera de universidad que publicó en Instagram, algo así como que decía que lo importante en esta vida es ser tú misma.
2: Sí, y la naturalidad.
1: A esas frases que quieren decir todo y no quieren decir nada, me gusta mucho. ¿Ser tú misma qué es?
2: Evidentemente que cuando eres borbón puedes ser tú misma.
1: Bueno,
2: ellos lo son a full, ellos lo son a full. Y me encantó Victoria Federica hablando de influencers, que estuvo en Milán, en una biblioteca, publicó una foto y yo me emocioné y dije: al fin. Pero era para un desfile de la Semana de la Moda de L'Europiana, la marca más cara del mundo, o sea, L'Europiana carísimo.
0: ¿Qué opinamos de la evolución de VIX?
2: La involución de VIX, pues va perfecta, va encaminadísima hacia la involución.
0: Viento en popa.
2: ¿Qué tipo de evolución?
0: Evolución del personaje, la evolución de la trama.
2: Ella va evolucionando genial. Ayer estaba en París, en la semana de la moda de París en Dior, las marcas de lujo. Les encanta, las marcas internacionales, cuando buscan talentos españoles, llaman a Victoria Federica.
0: Y lujo, ¿eh?
2: También dice mucho de cómo está el lujo. Que dice, ¿dónde voy a buscar un talento? Victoria Federica.
1: Ahí, a una neurocirujana no va, allá de esto, a mí es que es un personaje que me genera poco interés. O sea, no entiendo la fascinación que se tiene. Prefiero a Jules Janeiro.
2: Bueno, se parecen bastante, ¿eh? En el fondo son bastante parecidos.
1: Bueno, tienen el pelo largo, pero ya para tu...
2: Yo las veo bastante parecidas.
0: Me interesa este vínculo que estableces entre Jules y VIX.
2: Hombre, las dos son mujeres entregadas a las redes sociales, a ser creadoras de contenido, a vivir un poco de su imagen y poco más, a crear un relato totalmente que no hay contenido.
0: ¿Son quiénes son? ¿Por quiénes eran sus padres?
2: Sus padres, Nepo Babies, no puedo más de los Nepo Babies, ¿eh?
0: Creo que a Jules no le gusta mucho que le llamen Nepo Baby.
2: Ah, pues eres una Nepo Baby.
1: Bueno, pero a ver, sí...
2: Y esteticien, que me encanta, me gusta mucho más que sea esteticien que Nepo Baby.
0: ¿Algo más que aportar, caballero?
1: No, yo quiero, mira, ¿te has dicho antes que qué pedía? Pues a mí me gustaría que Jules me maquille. Fíjate.
0: ¿En serio?
1: Te lo prometo. Yo creo que me sacaría
0: ¿Tú crees que lo podemos gestionar?
1: Me encantaría.
2: O bueno, con ojo, con las uñas de Jules, que te puede sacar un ojo. No sé de qué te va a sacar, pero
1: no. No, yo confío en ella.
0: Hasta la semana que viene,
1: Perla. Adiós.

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0: Es mediodía, a las 11 en Canarias. El Ayuntamiento de Madrid asegura que los manifestantes que están protestando en la Puerta del Sol tienen adoquines y cuchillos guardados y que por tanto van a enviar una nueva petición al delegado del gobierno para que levante la acampada. Adoquines y cuchillos. Javier Libana.
1: Asegura el consistorio que lo tienen documentado y que los manifestantes han vandalizado también la estatua del Oso y del Madroño. Es por ello que insisten en dar 24 horas para que se levante la acampada que sigue en marcha por la vivienda. Radio Madrid, Adrián Prado, buenos días.
2: ¿Qué tal? Buenos días. El Ayuntamiento aumenta la presión sobre el delegado del gobierno. Asegura el alcalde Almeida que con la documentación que le van a enviar hoy ya no tiene excusas para evadirse de su responsabilidades y ordenar el desalojo de la acampada.
3: No son manifestantes pacíficos, no es una mera acampada por la vivienda, se está transformando en algo completamente distinto en su caso, e insisto, adoquines, cuchillos de grandes dimensiones, hornillos, peleas, altercados, hay un peligro claro para el orden público y para la seguridad.
2: Esa documentación también la va a enviar el Ayuntamiento al Ministerio del Interior. La Policía Municipal, por su parte, va a vallar la estatua del Oso y el Madroño, donde ha aparecido una pintada que dice Ayuso, cuidado.
1: La región de Murcia y Extremadura lideran el crecimiento económico en 2025 en España, según los datos que acaba de publicar el INE. En el otro lado, Cantabria y Asturias fueron las comunidades menos dinámicas. Jordi Fábrega.
4: Sí, son datos de crecimiento regional en 2025 que acaba de publicar el INE y que nos permiten sacar varias lecturas. La primera es esa, que el año pasado creció la economía de todas las comunidades autónomas y que las que lideraron ese crecimiento fueron Murcia con un avance del 3,8%, seguida por Extremadura con un 3,8%, y de La Rioja y Castilla y León, que también crecieron más de un 3%. Hubo tres comunidades que, aunque crecieron, no llegaron a un avance del 2%. Son Cantabria, Asturias y Euskadi. La segunda lectura es que Madrid ha seguido ampliando su papel de locomotora económica y su peso dentro del PIB español. La economía madrileña ya representa el 20% de toda la economía de España. Ha subido su peso una décima en el último año a costa de Cataluña, que ahora supone el 18,9%.
1: En Valencia finalmente se ha paralizado 10 días el desahucio de Daniel, el profesor de universidad cuya casa en la que vive es propiedad de un fondo de inversión. Esta empresa, recordemos, le reclama 36.000 euros, pese a que él no ha dejado de pagar la renta que tenía estipulada por contrato. Adrián Sánchez.
5: La Comisión Judicial y el Sindicato de Vivienda de Valencia han acordado suspender durante 10 días el desahucio de Daniel mientras sus abogados tratan de luchar en la justicia por una paralización definitiva. Este profesor de la Universidad de Valencia se ha mostrado aliviado, pero afirma que no va a estar tranquilo hasta que le dejen seguir en casa, cuyo alquiler, recuerda, no ha dejado de pagar. Afirma que la suspensión ha sido gracias a la movilización social.
6: Y yo no sé en mi caso si habrá una solución o no, pero espero que se cambien las cosas para que nadie más tenga que pasar por esto. Nadie que tenga un contrato legal de alquiler con opción a compra tenga que soportar como unos fondos buitre y la acaban echando de su casa.
5: Daniel ha tenido hoy aquí el apoyo de vecinos y de sus compañeros de trabajo que avisan de que volverán en 10 días si se vuelve a señalar el desahucio.
1: La Fundación Raíces denuncia que más de 1.000 niños siguen sin estar en el sistema de acogida en Ceuta y pide al gobierno que active los mecanismos cuanto antes para su protección. Su portavoz es Luz de Rizábal.
7: Lo que está ocurriendo en la ciudad de Ceuta en estos más de 60 días es lo más parecido a un laboratorio de maltrato institucional y normalización de la vulneración sistemática de los derechos humanos, y muy en particular de los derechos de la infancia.
1: Y Pamplona va a ser la ciudad que acoja la próxima edición de los Premios Goya, que se van a celebrar el 6 de febrero. José Romero.
8: ¿Qué tal? Buenas tardes. La Academia de Cine sigue con su plan de descentralizar la gala de los Goya.
9: Va a viajar al norte de España, que lo llevamos intentando muchos años.
8: Tras viajar por Málaga y Sevilla en dos ocasiones y por Valencia, Valladolid, Granada y Barcelona, los premios se celebrarán en el Navarra Arena de Pamplona el próximo 6 de febrero. El presidente de la Academia, Fernando Méndez Leite, junto a María Chivite, presidenta de Navarra, ha detallado también el calendario hasta esa ceremonia. Las nominaciones las conoceremos el 15 de diciembre, la fiesta de nominados será el 11 de enero y la ciudad contará con numerosas actividades paralelas, coloquios y proyecciones en los meses previos a la gala.
1: Deportes, Óscar.
10: Muy buenas, Javi. La selección española es líder en solitario del grupo A1 de la Liga de Naciones después de ganar la noche a Croacia por 4-1 en Sevilla, con doblete de Lamine y goles de Marc Puig y de Nico Williams. Fue otra selección de Lamine justo el día después de que se cerrara la votación por el Balón de Oro.
11: No, al final no solo juego para este Balón de Oro, juego para mí, para la afición, para la siguiente temporada, para mi selección, para seguir ganando.
12: ¿Está más cerca del Balón de Oro después del partido de hoy?
11: No lo sé, no voto yo, ni sé quién ha ganado, no sé nada. Entonces, a esperar y a seguir jugando.
10: El ganador lo conoceremos el lunes 26 de octubre en la gala de Londres. El siguiente partido de España es el sábado en Oviedo contra Chequia, que ayer perdía contra Inglaterra. En lo que se refiere a selecciones, es noticia también que Rafinha deja la concentración de Brasil y se vuelve a Barcelona por culpa de una lesión breve que sufrió ante Australia. Y el otro protagonista de las últimas 24 horas ha sido Fernando Alonso. Ayer renovaba un año más con Aston Martin y luego se pasaba por el larguero con Manu Carreño.
12: ¿Tú sigues pensando que puede ser campeón del mundo de Fórmula 1?
13: Si no, no renovaría, ¿no? No necesito seguir un año más por amor al arte, ¿no? Se puede decir, ni por viajar por el mundo. Va a ser mi temporada 25 en la Fórmula 1. He conseguido más de lo que hubiese nunca soñado, ¿no? Creo que si tengo un coche rápido y un coche competitivo, va a ser muy difícil batirme. Pero no nos vamos a rendir, ni bajar del barco en la primera dificultad.
10: Además, en la Liga de Campeones Femenina, en las 7 menos cuarto, el Barça visita a la Roma. Y en la Copa de Europa, la Real Sociedad, si gana el Gers, se mete en octavos y hace historia.
1: De momento es todo, sigue hoy por hoy con Aymar Bretos.
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10: Javier Casal, ¿cómo estás?
18: Hola, ¿qué tal, Aymar? ¿Cómo estás?
10: ¿Qué tres preguntas nos hacemos a esta hora?
18: Pues mira, las preguntas, hoy no son mías, son las mismas o algunas de las que han salido esta mañana en la reunión de la redacción de informativos. A partir de los decretos que se votan el viernes, selecciono tres, pero tenemos muchas más. La primera, ¿la suspensión o prohibición de los desahucios afecta solo a los alquileres o también si se trata de una familia vulnerable, pero es una vivienda en propiedad y no puede pagar la hipoteca? Esta es la primera que nos hemos hecho. La segunda, ¿cómo queda finalmente la regulación de las habitaciones de alquiler? Que esto afecta además a muchísima gente, ¿no? Es decir, ¿cómo se van a endurecer esos controles y quién va a realizar esos controles? Claro. Y una tercera, ¿cómo quedan las bonificaciones fiscales a los caseros? Porque hemos hablado mucho de los inquilinos, pero ¿qué pasa con los caseros? Pues esto también nos lo vamos a preguntar. Todo esto se lo vamos a trasladar a Pablo Anzola. La lista de preguntas que han salido en la reunión es interminable, así que intentaremos aclarar buena parte de ellas a nosotros mismos y también
10: bueno,
18: a
10: los clientes
18: de la parte. Es un manual práctico, sí.
10: Muy bien. Hasta ahora, Javi. Adiós. Y por matarle en la ventana, Francino.
19: Otra pregunta. ¿Te acuerdas de Chiquito de la Calzada?
10: Hombre.
19: Lo de Fistro, por ejemplo.
20: ¡Manuel! ¡En Fistro!
21: Lo de Fistro, absolutamente no tengo ni idea. Si alguien lo sabe, me encantaría saberlo.
22: Fistro, que nadie sabe lo de un Fistro. Pero este es un Fistro. Este es un tonto. Eso se utilizaba mucho en Málaga.
23: Y yo le preguntaba, Chiquito, ¿eso de Fistro? ¿Eso es lo que es? Dice, un Fistro es un bambino que todavía no ha nacido. ¿Quería decir feto? Y la gente, yo no sé lo que interpreta por Fistro, pero esto son palabras suyas. O sea, él decía que él lo que quería decir era feto, pero decía Fistro. Es decir, un bambino que no ha nacido todavía.
24: ¡Ay, Bernabe! ¡Espatejando en morera!
19: Esto que acabamos de escuchar.
10: Sí, fue un fenómeno.
19: Esto que acabamos de escuchar es un fragmento del otro Chiquito, un documental que acaba de estar en Movistar Plus, que tiene como dos partes. Cuenta la eclosión, el fenómeno Chiquito de la Calzada, que nace de una forma absolutamente azarosa, sí. Pero pone el foco en el pleito, la demanda que presentó Chiquito de la Calzada contra Pepe Navarro y el Mississippi, sí, por el personaje de Lucas Grijander, que encarnaba a Florentino Fernández, o sea, y que entonces, que imitación o plagio, entonces esto llegó a un tribunal, bueno, al final se sobreseguió el caso porque ningún juez quiso mojarse en decir si eso era legal o ilegal. Hoy con la inteligencia artificial tenemos debates parecidos, pero bueno, es una magnífica oportunidad para revisar esto, este fenómeno que fue Chiquito de la Calzada, y para descubrir cosas muy interesantes.
12: Por ejemplo,
19: ¿sabes con quién mantuvo una amistad, pero una amistad impresionante?
12: ¿Con quién?
19: Con Mario Conde.
12: ¿En serio?
22: El día en que intervinieron Banesto, el primero que vino a Sevilla, el día 30, fue él. Yo le trataba de dramatizar, pero me lloraba, lloraba. Nos inventamos una historia que él contaba de unos ingleses que iban los ingleses en el coche buscando dónde queda y están perdidos y tal. Y entonces uno para el coche y dice, ahí hay una persona que está ahí en la carretera, pregúntale para ir a Antequera y tal. Por favor, señor, Antequera, Antequera. Y el otro le mira y dice, antes era presidente Banesto, estoy aquí ahora recogiendo caracoles. Y con eso le quitamos.
19: Este es Mario Conde. Este es Mario Conde, que en algún momento del documental habla como él, ¿no? Pero cuenta que lo descubrió en una convención de Banesto, que se marchaban a las 11 de la noche y salió un tipo diciendo, espera un momento, que va a contar un chiste. Y se marcharon a las 4 de la mañana, y que a partir de ese momento se hicieron muy, muy amigos. Se sabían todos los fines de semana. Bueno, hoy tenemos a las 4 en la ventana la primera final de la temporada, final mensual de audiobiografías.
12: Vale.
19: De todo lo que nos han enviado los oyentes, por cierto, algunas es que, bueno, es que esta, por ejemplo.
0: En enero quedé finalista de audiobiografías. Dije que me había casado con dos hombres equivocados y un hombre perfecto. El hombre perfecto hace 5 meses que me dejó. Empieza una nueva biografía. La sed, los libros, el teatro, la pintura, el mar, el sol, la risa con especialistas vuelven a salvar mi vida. He ido el camino de Santiago sola, me voy a Argentina sola. ¿Será que no hay mal que por bien no venga? Y lo mejor, Carla, después de un año ha terminado el tratamiento y ayer volvió al colegio. La vida es maravillosa.
19: Bueno, hay que rendirse nunca. En 30 segundos, ¿eh?
12: Increíble.
19: En 30 segundos. Bueno, tú te acordarás de este septiembre, ¿verdad?
12: Para toda la vida.
19: Este que termina hoy. Pues venga, va por allá.
12: Ahí lo llevas. Adiós, Tratino.
19: Venga, hasta luego.

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16: Pepe Rubio, muy buenas.
17: Muy buenas.
16: Seis razones por las que este programa de seis horas se merece la pena.
17: Pues la primera razón son los oyentes que desde primera hora nos marcan el camino informativo que hoy sigue siendo la vivienda.
18: Hoy me he despertado pensando en que, aunque hace mucho frío, debo llevarles café soluble, leche y demás enseres a mis compañeras que están acampando en el Intermodal de Santiago de Compostela, luchando por una vivienda digna. Por ellas y por todas.
17: Bueno, y la segunda razón, si no encuentras una solución a los problemas, sal y búscala. Es lo que ha hecho el consejero vasco de Vivienda y Agenda Urbana, Denis Itxaso. Se ha ido a Viena, ciudad ejemplar en políticas de viviendas, para ver cómo funciona su modelo. Y ha flipado cuando ha visto cómo funciona allí lo que llaman el banco de suelo. Allí el suelo no se subasta al mejor postor.
19: Las promotoras no pujan por a ver quién se lo lleva a mayor precio, repercutiendo esos precios luego a los compradores finales. Se subasta a aquellos que ofrecen el mejor proyecto arquitectónico, que ofrecen el mejor balance económico para los futuros inquilinos, el mejor desarrollo arquitectónico vinculado a la eficiencia energética, a la sostenibilidad social, económica, es decir, son otros criterios los que se emplean.
17: Bueno, y la verdad que escuchar esto viviendo en España es importante. La tercera razón es lo que de puertas adentro llamamos el músculo de la SER. Y de puertas hacia afuera significa estar en todas partes. Esta mañana en las plazas con acampados por la dignidad de la vivienda.
16: A esta hora nos vamos a la Puerta del Sol, donde sigue la acampada. Allí está Pascual Donate, buenos días.
20: Buenos días, bostezos, termos de café y primeros corrillos para organizar una jornada que despierta con una lluvia fina. Hay cansancio, pero tienen fuerzas todavía para aguantar al menos hasta el viernes, insisten.
16: Presión desde Madrid y presión en Barcelona. Allí con la acampada en Plaza Cataluña está Susana Ruiz. Susana, ¿cómo están las cosas ahora mismo? Buen día.
1: Hola, ¿qué tal? Buen día. Pues aquí también comienzan a levantarse los acampados y forman corrillos, comienzan a desayunar y preparan pancartas.
16: En Sevilla, en Las Setas, sí, bastante gente acampada allí, más que ayer. Natalia Perales, buenos días.
21: Hola, buenos días. Sí, además con la claridad del día es más visible como el campamento en Sevilla ha crecido considerablemente y se ha duplicado el número de tiendas. Hay más de medio centenar.
16: Y en Las Palmas también se ha creado una acampada improvisada esta misma noche. Ahí está Carlos Moreno, adelante, compañero.
22: Hola, buenos días. A esta hora se apagan las farolas en este primer amanecer en la Plaza de las Ferias. Podemos contabilizar unas 30 tiendas de campaña. Nos comentan que hay unas 40, 45 personas que se plantean quedarse al menos hasta el sábado, cuando han convocado una manifestación por toda la ciudad.
17: Bueno, la cuarta razón por la que mereció la pena escuchar este 30 de septiembre hoy por hoy, escuchar a Severino Donate hablando de Gonzalo Suárez desde su capilla ardiente, frases que le dijo un día tomando un vino.
19: Él decía, morimos a cada instante y al siguiente instante ya somos otros. O sea, que nos decía que nos estábamos muriendo a cada instante, pero que nos teníamos que volver a conocer, ¿no? Porque éramos otros. Pero además decía, pero es que yo ya empiezo a no ser ni el que viene. Y dice, yo vivo sin respuestas. Si es que yo no tengo respuestas. Y vivía en el asombro. Le asombraba, pues, sobre todo el hecho de estar vivo. Y luego, como era socarrón, decía, ya, bueno, vamos a dejar de filosofar porque entre una cosa y otra se nos va la vida.
16: Se nos calienta el tiempo.
17: Bueno, quinta razón, le preguntamos a Candela Sierra, nuestra Premio Nacional de Cómic 2025, por lo sabes, aunque no te lo he dicho, que ha sido nuestra candidata a la generación 2027, le preguntamos cómo le gustaría verte dentro de 100 años.
23: Embalsamada, ¿no?
16: que no incinerada.
23: Bueno, en las bibliotecas, mira, eso me gustaría. Seguir en las bibliotecas.
17: Bien, qué maravilla, en
16: la biblioteca. Muchísimas gracias.
17: Y la sexta razón por la que mereció la pena hoy este programa es Pamplona.
16: Y se acaba de anunciar que la próxima gala de los Goya será en Pamplona. José Romero, buenos días.
24: ¿Qué tal? Buenos días. Sí, lo acaba de anunciar la Academia del Cine.
16: Fermín Las Peñas, Radio Pamplona.
25: ¿Qué tal? Buenos días.
16: ¿Cómo estás?
25: Aymar.
16: Pero qué subidón. Los Goya, pues, a Pamplona.
25: Pues ya te digo, ha sido un bombazo informativo, ¿no? Como bueno, se suele decir.
16: ¿No sabes la ilusión que me hace?
25: Que
16: los Goya vaya a Pamplona, Fermín.
25: Sí, sí.
16: ¿A dónde llevamos a la gente del cine? A ver, ¿por dónde lo sacamos? A ver, ¿por San Nicolás? ¿A dónde los llevamos?
25: Bueno, de pinchos hay que llevarlos a San Nicolás, hay que llevarlos a la calle Estafeta, hay que darles una vuelta por el recorrido del encierro. Pero sobre todo hay que darles una vuelta por Navarra.
16: Creo que se ha notado bastante que nos quieren.
17: Sí, no, está hecho ilusión, por lo que sea.
16: Qué bien, joder, qué bien. Pamplona es una ciudad increíble. Bueno, señores, mañana más y mejor y con todos juntos aquí en la SER. Descansen, hasta mañana.
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0: ¿Qué tal? Saludos en esta mañana de miércoles en la que sigue el tiempo revuelto con chubascos y temperaturas máximas que no van a superar hoy los 23 grados, esto tras el paso de la primera borrasca del otoño que ha dejado en Galicia 400 incidencias. Se disparan las listas de espera en la sanidad gallega, es una evidencia que los retrasos y las demoras no dejan de crecer, eso lo percibimos todos al ir, por ejemplo, a una consulta al especialista. Pero los datos oficiales que acaba de hacer públicos el Sergas muestran un claro empeoramiento de la atención a los pacientes. Hay que esperar 20 días más de media que hace 6 meses para una operación, 89 días de espera media para operarse en Galicia, 89 días, crecen también las demoras en consultas y pruebas diagnósticas. El Consejo de Sanidad, lejos de hacer autocrítica, se limita a culpar al gobierno central y atribuye al impacto de las huelgas médicas estos malos datos, Fernando Serra.
1: Los tiempos de espera aumentan en toda la actividad asistencial. Las mayores demoras se registran entre los pacientes que están pendientes de una prueba diagnóstica. La espera media se va ya por encima de los 3 meses, hasta los 100 días. Para una operación hay que esperar de media 90 y para una consulta hospitalaria 70. El incremento de las listas de espera en este primer semestre del año ha sido del entorno del 25%. El consejero de Sanidad ve una única causa, la huelga de médicos contra el Estatuto Marco. Asegura que su impacto ha sido brutal, que ha obligado a suspender más de 215.000 actos médicos y que los tiempos de espera, su impacto es directo y evidente. El único positivo, dice Antonio Gómez Camaño, es que las operaciones urgentes han aumentado.
2: De este balance negativo, causado por las folgas contra el Estatuto Marco del Gobierno de España, hay con todo otra cuestión que quiero destacar como positiva. Siempre decimos que la prioridad era garantir la atención de los pacientes que presentan procesos urgentes o que por la suya gravedad no pueden esperar, y así se hizo. Los datos corroboran. Mientras descendió la actividad cirúrgica programada, las intervenciones urgentes incrementáronse en 1.565 respecto al mismo periodo del año anterior.
1: Por especialidades, los mayores incrementos de las listas de espera se han producido en las cirugías vascular y digestiva.
0: En hora 14 iremos al detalle de estas listas de espera, también a la radiografía por hospitales en Galicia. Por cierto, hoy el Sergas mantiene unas negociaciones con los sindicatos para la reforma de la atención primaria. Se cambiarán los criterios de los complementos salariales de los profesionales. Aquí en la sede de la Ventana de Galicia hemos hablado de estas novedades, hemos analizado estas novedades con Ana Lestón, la portavoz de Ciga Saúde. Señala que todavía

0: ha dado sus primeros frutos en A Coruña y en Santiago. Defiende Diego Calvo ese planteamiento del gobierno gallego de destinar 100.000 euros por ruta en promoción en origen para que las conexiones, dice, sean sostenibles. Una propuesta que, por ejemplo, no acababa de convencer al concello de Vigo. Veremos en qué queda este encuentro. Por ahora, por parte de la Xunta, satisfacción.
1: Gracias, Lara. Y continúa activo el incendio de Urol en Lugo. Los vecinos desalojados anoche por precaución ya han podido regresar a sus casas. Las lluvias han mejorado la situación. Según las últimas estimaciones de Medio Rural, el fuego ha arrasado unas 20 hectáreas, un fuego que se originó en la parroquia de Merille. Actualizamos estas y otras noticias en tiempo de la 14. Ahora nos falta el saludo de Rosmicia.
0: Hola, buenos días. 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

0: Es la una, las 12 en Canarias.
1: El Partido Popular no quiere ni decreto sobre vivienda ni acampada en la Puerta del Sol. Almeida advierte los peligros para la seguridad de la acampada que cumple ya su cuarto día en el kilómetro cero de la capital. Y su partido rechaza sin llegar a leer las unas medidas para las que se busca ahora una mayoría, un consenso que permita sacarlas adelante este viernes en el Congreso de los Diputados.
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1: ¿Qué tal? Buenas tardes. Más de 8 de cada 10 españoles cree que el acceso a la primera vivienda va a seguir igual o va a empeorar durante los próximos años. Es lo que apunta la encuesta que acaba de publicar el CIS. Última hora, Mariano Lourido, ¿qué tal? Buenas tardes.
2: Buenas tardes. Además, casi el 70% piensa que el acceso a una vivienda digna y adecuada solo está garantizada para algunas personas. La visión de la población sobre el futuro del bienestar es pesimista. Más de la mitad de los encuestados cree que el sistema de pensiones irá a peor, que también habrá deterioro en la atención sanitaria. Casi el 100% piensa que las administraciones públicas deberían gastar más en sanidad. 6 de cada 10 consideran que la sociedad se beneficia poco o nada de lo que se pagan impuestos, y el 70% no cree que paguen más impuestos los que más tienen, los más ricos.
1: La foto demoscópica ahora mismo, además, en el Congreso, se ve en directo.
3: Y la negación no contribuyen a este debate, lo deterioran, socavan los derechos de
1: la gente. Continúa la sesión de control al Ejecutivo después de que ayer se aprobasen en el Consejo de Ministros los dos decretos sobre vivienda que se van a votar, recordemos, este viernes. Desde la Cámara Baja, la ministra de Vivienda, Isabel Rodríguez, acaba de volver a pedir responsabilidad a los socios y ha hablado de la razón por la que el IVA a los pisos turísticos es finalmente del 10% en 2021. En el Congreso está John Gimeno, que también, buenas tardes.
4: ¿Qué tal? Buenas tardes. Y la ministra acaba de admitir desde la tribuna del Congreso que buscaban ese 21% del IVA a los pisos turísticos, pero que finalmente el decreto recoge el 10 porque han tenido que ceder en la negociación, aunque sin aclarar cuál es el grupo que lo ha exigido.
5: Ha ocurrido igual con el piso turístico, señorías, con el IVA al piso turístico, y usted lo decía, me decía, usted quería un 21, igual que Esquerra Republicana. Digo, sí, pero es que el gobierno también ha hecho renuncias, porque entendemos que el interés superior de llegar a la mayoría es mayor y que hay que hacerlo.
4: Durante esta última intervención de más de un cuarto de hora, la ministra se ha referido solamente al primero de esos decretos, al que hoy publica el BOE, sin hacer ninguna referencia al decreto de los alquileres indefinidos. De hecho, fuentes del gobierno confirman a esta hora que el viernes será Isabel Rodríguez la que defienda ese primer decreto, mientras que el ministro Pablo Bustinduy, de Sumar, defenderá el segundo.
1: El segundo decreto, que en principio se publicará mañana en el BOE. De momento, es que ha confirmado que va a votar que sí ambos decretos y también hará Bildu. Escuchamos a Óscar Matute.
6: Somos claros, no es lo que queríamos, pero creemos que este decreto de emergencia, el de las 117 páginas, ayudará a paliar de manera inmediata las dificultades que miles y miles de familias y personas padecen.
1: Hora 14, 1 de la tarde y 3 minutos. Y lo dicho, en Madrid, el Ayuntamiento de Almeida dice ahora que los manifestantes que siguen protestando en la Puerta del Sol tienen, amigos, cuchillos y adoquines guardados y que por ello hay que levantar ya la acampada. Mientras que en Barcelona estamos a la espera de si el sindicato de inquilinos de allí se suma finalmente al campamento que, recordemos, se montó ayer de manera espontánea en la Plaza de Cataluña. Y está Oriol Soler, buena tarde.
7: Buena tarde. Unas 30 tiendas de campaña siguen en medio de la plaza ahora, con los movilizados aguantando estoicamente la lluvia que cae ahora aquí en Barcelona. Muchos están refugiados en sus tiendas, otros abren paraguas y toldos para evitar mojarse. Aseguran que van a quedarse como mínimo unos días, ya que consideran completamente insuficientes las medidas de las instituciones, tanto el decreto Mari Carmen aprobado ayer en Consejo de Ministros como las medidas en clave catalana anunciadas ayer por el presidente de la Generalitat en el debate de política general. Así lo expresaba.
8: Totalmente insuficiente, deja fuera a parte de la población y precisamente la más precarizada.
9: Es insuficiente, o sea, si se van a salvar 1.000 familias o 2.000 familias o 50.000 familias, bienvenidas serán, pero la crisis de la vivienda no se acaba con un decreto.
7: Ahora mismo estamos pendientes, Casal, como decías, de si el Sindicato de Inquilinas de Cataluña se suma a la protesta. Esta es la organización que más gente ha conseguido movilizar los últimos años por la crisis de la vivienda aquí en Barcelona. Recordaréis el caso de Casa Ursola, y de momento están al margen de esta acampada que surgió ayer de forma espontánea, liderada por un grupo de amigos del barrio de Sants.
1: Y más cosas.
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1: Repasamos con Javier Llevano, que también, buenas tardes.
10: ¿Qué tal, Casal? Buenas tardes. Acaba de terminar la declaración en la Audiencia Nacional del presidente de Ceuta, Juan Jesús Vivas. Lo ha hecho como testigo ante la jueza que investiga la entrada masiva de inmigrantes en Ceuta. Escuchamos a Vivas a su salida.
11: Yo me voy satisfecho porque me he podido explicar y me voy muy satisfecho porque he visto en su señoría y en el Ministerio Fiscal implicación y determinación para esclarecer lo que ha ocurrido. Y es
10: por cierto que un cierto grupo de menores migrantes que siguen maldiendo en la playa del trampolín se está manifestando hasta ahora para pedir al gobierno que les incluya en el sistema de protección. Y ha tenido que ser desviado a Arabia Saudí un avión con destino a Israel después de que uno de los pilotos haya apuñalado al otro en pleno vuelo, según están contando medios internacionales. Jerusalén, Nuria Garrido.
12: ¿Qué tal? Buenas tardes. Sí, el avión ha aterrizado sin problemas en Arabia Saudí y los 180 pasajeros que iban en él se encuentran sanos y salvos, de los que más de la mitad son israelíes. El aparato descendió de 34.000 a 16.000 pies en menos de 2 minutos por un altercado entre los copilotos dentro de la cabina. Ahora mismo, según recoge la prensa, Israel trata este suceso como un incidente terrorista y la hipótesis que barajan es que uno de esos pilotos quería estrellar el avión contra Israel.
1: Nos quedan los deportes. Sonia Luz, ¿qué tal? Muy buenas tardes.
13: Hola, Casal, muy buenas. Con noticia de última hora en la selección española, cambio obligado por lesión. Cuéntanos, Javier Herráez, hola.
14: Hola, ¿qué tal? Muy buenas. Fran García entra por Grimaldo, lesión muscular del futbolista del Atlético de Madrid, y entra Fran García, el jugador del Betis. España tiene ya 6 puntos, la victoria ante Croacia, gran partido con 2 goles de Lamine Yamal, y la victoria, recuerden, hace 3 días en Londres frente a la Inglaterra de Bellingham y Harry Kane. Faltan 2 partidos, el sábado en Oviedo frente a la República Checa y también el siguiente martes en Split frente a Croacia.
13: Gracias, Herráez. Más de selecciones. Rafinha también deja la concentración de Brasil, vuelve a Barcelona con una lesión leve en principio tras el partido contra Australia en fútbol femenino, y tenemos Champions. El Barça visita a la Roma a las 7:45 y en Europa Cup se la juega la Real Sociedad.
1: Y bueno, y ahora sí que llega el otoño, tenemos lluvias por medio país, ¿eh?
10: Pues sí, precisamente en el norte pueden ser fuertes, en el Cantábrico y los Pirineos se esperan también rachas muy fuertes de viento, pueden caer tormentas en Castilla-La Mancha también.
1: Pues le tocaba, que llegue el otoño. Con esto y más, volvemos a las 2 en Canarias.
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4: ¿Cómo lo recibe un padre, no? ¿Cómo lo recibe una madre que de repente te ve en un proyecto durante 9 meses y luego le dices que no, que estás trabajando de camarera dependienta, pero que esto es temporal? 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

0: dos meses se cumplen hoy de la llegada, de la entrada de los migrantes allí en la ciudad autónoma. Hoy ha declarado, por cierto, en la Audiencia Nacional el presidente Ceutí. Además, hasta ahora en directo, rueda de prensa conjunta de Pedro Sánchez y Macron en Moncloa, visita del presidente francés después de la polémica, después de que el PP bloqueara ayer en el Senado el tratado de amistad con Francia. ¿Qué están diciendo, Pablo Morán? ¿Qué tal? Buenas tardes.
1: Buenas tardes. Se está ensalzando Macron la relación bilateral de España y Francia después de la intervención de Sánchez, en la que ha pedido disculpas públicas por ese rechazo al tratado de amistad con España en el Senado, con los votos de PP y Vox.
2: Disculparme por el voto negativo que ayer sufrió el tratado de amistad entre España y Francia en el Senado, pero como bien dijiste ayer, trasladarte la confianza.
1: Sánchez insiste en mantener su confianza en que las Cortes aprobarán este tratado de amistad, cuyo bloqueo ha provocado un malestar que Francia lleva semanas trasladando a través de sus canales diplomáticos, pendientes ahora de las referencias que Macron pueda hacer a ese bloqueo.
0: Y más cosas.
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0: Y con Toñi Fernández, ¿qué tal? Muy buenas tardes.
4: Muy buenas. Las hipotecas vuelven a subir. Por primera vez en dos años, el Euribor supera el 2% y lo hace holgadamente. Para una hipoteca media va a suponer un desembolso de algo más de 1.000 euros al año. Y la sorpresa nos la ha dado el cine español, que ha elegido Pamplona como sede de la gala de los premios Goya 2027. Hasta ahora, lo más al norte que habían llegado era Valladolid. Esa gala tendrá lugar el próximo 6 de febrero.
0: El tiempo. Ahora sí que lo tiene y nos enseña la patita, Jordi Carbó.
5: Como ha pasado durante la mañana, a lo largo de la tarde el cielo se mostrará cambiante en todo el país, con momentos de nubes abundantes. En general solo dejarán ratos breves de lluvia débil, algún chubasco más significativo en el Cantábrico más oriental, igualmente con muchos momentos de sol. Eso es lo que va a mantener las temperaturas altas para las fechas, máximas de 25 a 30 grados, sol en el Cantábrico y noroeste de la península. El ambiente durante la tarde se notará fresco. Y cuidado, porque mañana volverán las tormentas de carácter violento cerca del Mediterráneo.
0: Tenemos de todo. Con la producción de Aldo Gómez y con Elena Sánchez y Carlos Nicolás en la realización. Son las 2 de la tarde, 6 minutos.
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0: Rodríguez.
1: ¿Qué tal? Buenas tardes. Se disparan las listas de espera de la sanidad gallega. 100 días para una prueba diagnóstica, 90 para una operación. ...5.348 gallegos esperan por una operación en Galicia. El Sergas ha hecho públicos hoy los datos oficiales que muestran un claro empeoramiento de la atención a los pacientes. Hay que esperar 20 días más de media que hace 6 meses para una intervención quirúrgica. 90 días de espera media para operarse en Galicia. Crecen también las demoras en consultas y pruebas diagnósticas. Fernando Becerra, buenas tardes.
2: Buenas tardes.
1: Mire por donde se mire, se coja por donde se coja, las listas de espera arrojan un panorama desolador en la sanidad gallega, con demoras que superan los 100 días en muchos ámbitos.
2: El peor dato se registra en las intervenciones quirúrgicas, donde el aumento es de 20 días y la espera media se sitúa ya en los 3 meses. En estos momentos, 57.000 gallegos están esperando por una operación en la sanidad gallega. Son 8.000 más que hace un año. La espera es aún mayor para una prueba diagnóstica. Se incrementa 16 días y llega a los 100. En este caso, los pacientes pendientes de una ecografía o de un TAC son 20.000 más que en 2025 y alcanzan ya los 137.000. Y en cuanto a las consultas hospitalarias, el aumento de las listas de espera es de 12 días, de modo que la demora media alcanza los 70. Empeoran los principales indicadores. Entre las pocas cifras positivas están las llamadas vías rápidas ante sospecha del cáncer. Aquí no subieron los tiempos de espera.
1: Esa es la foto fija en Galicia, pero si vamos al detalle, vemos cómo hay dos hospitales que muestran una gestión más que mejorable. El Clínico de Santiago es el hospital gallego con peores datos. Hay que esperar de media para operarse 119 días.
3: Sí, la Red Sanitaria de Santiago es con diferencia la peor de Galicia, con 116 días de espera para una operación, y en el caso concreto del Clínico son 118,9, casi 28 más que la media gallega. Por ponerlo en perspectiva, cerramos el año pasado con una espera media de 92 días. Sí que está un poco mejor el área en lo que se refiere a la atención a pacientes de prioridad 1, en la media de 21,1 días de espera. Por especialidades, en el Clínico de Santiago hay que esperar 167 días en traumatología, 166 casi en otorrinolaringología y casi 109 en cirugía general y digestiva.
1: A Coruña es el segundo hospital gallego con peores datos. Radio Coruña, Consuelo Bautista.
4: Sí, y más de 90 días de espera para operarse en A Coruña, 56 para una primera consulta con un especialista y más de 5.000 consultas pendientes. Hay además en el área sanitaria de A Coruña C, 11.400 pacientes pendientes de operación. Es el balance de la actividad en el primer semestre. Hasta junio de este año había 15.000 pruebas pendientes, con una media de 35 días de espera para un TAC, una ecografía o una resonancia. Dicen desde el área sanitaria que la cifra desciende, los pacientes oncológicos esperan entre 4 y 11 días y hablan de que el aumento de tiempo de espera viene motivado por los 24 días hábiles de huelga de médicos entre los meses de abril y mayo.
1: Gracias, Consuelo. Ese es el argumento oficial. El consejero de Sanidad, lejos de hacer autocrítica, se limita a culpar al gobierno de Pedro Sánchez y atribuye al impacto de las huelgas médicas, Fernando, estos datos.
2: Sí, reconoce el consejero que el balance es negativo y lo achaca a esas huelgas contra el Estatuto Marco. Asegura Antonio Gómez Camaño que su efecto ha sido brutal, porque provocaron la suspensión de 215.000 actos médicos. Explica que es como si los hospitales parasen su actividad ordinaria durante un mes.
5: Compre tener en cuenta, pues, que estamos ante el balance de actividad de asistencial de un semestre, en lo que se registraron 25 jornadas de folga médica contra Estatuto Marco del Gobierno Central en 6 semanas diferentes. Falamos de un conjunto de jornadas de paros equivalente a más de un mes de trabajo ordinario, que obligó a suspender aproximadamente 215.000 actos médicos, que sumados a los dos paros de diciembre llegan a casi 280.000 suspensión.
2: A pesar de estos importantes incrementos, Camaño asegura que los tiempos de espera en nuestra comunidad siguen muy por debajo de la media estatal y carga contra la ministra de Sanidad. Asegura que está perplejo ante la inacción de Mónica García para frenar la huelga indefinida prevista a partir del 28 de octubre y que dice tendría consecuencias terribles para la sanidad gallega.
1: Esto dice la Xunta. Desde la Plataforma en Defensa de la Sanidad Pública recuerdan que el gobierno de Rueda tiene las competencias en sanidad y que desde hace años han dejado claro que no creen en la sanidad pública. José María Díez es uno de sus portavoces.
0: Entonces, lo que no podemos es pensar que por estar en 90, por estar en 80, por estar en 70, no, hay que estar por debajo de 45. 45 es lo que les estipularon. Y para que una cosa se cumpla, hay que invertir en esa cosa. Si tú ideológicamente no estás convencido de que a pública es lo que necesita a gente, entonces, pues pasa esto que está pasando. Poca inversión, sobre todo en el tema fundamental, que es el personal.
1: Por debajo de 45 es lo que marca la ley. Actualmente estamos en 90 días de espera media en Galicia para una operación. 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

0: 2:00 de la tarde y 11 minutos, el precio de la vivienda sigue al alza, sube un 13% en Galicia en el segundo trimestre del año, lo hace por encima de la media española.
1: Y mira, si quieres más que el conjunto de España, se quedó en 12,2%, 12,9% en el caso de Galicia. Además, la compraventa de viviendas cayó un 8,7% y las hipotecadas algo más de 8 puntos, de acuerdo con los datos oficiales. El esfuerzo financiero que hay que hacer para pagar un préstamo hipotecario se mantuvo, eso sí, en el 29,2%.
0: La portavoz oficial del bloque, Ana Pontón, se pregunta dónde están las miles de viviendas públicas prometidas por Rueda.
2: Esos decretos van ter o voto do BNG, ainda que creemos pues que hay que ir a máis, ¿no? Y que hay que gañar máis dereitos y que hay que traballar con moita máis forza para garantir un dereito básico que neste momento non se está cumprindo, como é o dereito de acceso á vivenda. Pero tamén quero lembrar que as competencias en materia de vivenda son da Xunta de Galiza e que temos a un goberno que leva durante 17 anos dinamitando a política social de vivenda, paralizando a construcción de vivenda pública, facendo promesas que logo nunca cumplen.
0: Esto es lo que decía Ana Pontón, esa valoración de los dos decretos aprobados en el Consejo de Ministros y que se someten a votación el próximo viernes en el Congreso.
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0: Cuarta reunión del Comité de Rutas Aéreas, Xunta y AENA convencidos de que se ha mejorado la coordinación aeroportuaria, aunque las ciudades con aeropuerto, Lara Capello, siguen actuando por libre.
8: 2 horas de reunión que han concluido sin avances de calado. Xunta y AENA aseguran que su estrategia dará resultados tarde o temprano. El consejero de Presidencia defiende su propuesta de financiar la promoción de cada ruta. Diego Calvo hace un llamamiento al trabajo conjunto. Lo importante, dice, era acabar con esa lucha entre localidades, aunque reconoce que la especialización aeroportuaria está aún lejos.
9: Traballar todos na mesma dirección, saber o que vamos a facer cada un de nós para conseguir os dous, e a partir de aí non nos podemos olvidar que as compañías son autónomas. Estamos no camiño de reducir ese ruido que existe.
8: AENA se ha expresado en el mismo sentido, pide confianza en los resultados a medio plazo. Ignacio Bores reivindica las inversiones en infraestructuras y la contención de las tasas, pide paciencia.
10: Como digo, no es un sprint, es una maratón. Y en el corto plazo hay novedades. Y yo quiero recordar la base de Wizz Air primero basando un avión y luego incrementando.
0: Y el día que ha presentado esta mañana a sus candidatos a las municipales, acto en el que Pontón ha puesto como ejemplo los gobiernos de Santiago y Pontevedra, si lo verde.
8: Ana Pontón se muestra convencida de que el BNG pueda ampliar las alcaldías de cara a las próximas elecciones. Hoy presentaba a los candidatos lo que denominaba como un Dream Team. Asegura que son la esperanza de los gallegos frente a una oposición cada vez más ultra. La escuchamos.
2: Somos conscientes de que este es un reto muy importante para seguir avanzando y también para darle un impulso a esa nueva Galiza que está en marcha.
0: Los partidos políticos que se preparan para las municipales, además. Se modera el crecimiento de la economía.
11: El indicador a banca foro de coyuntura registró el pasado mes de julio un incremento interanual del 2,8% dentro de un entorno de gran incertidumbre. Destaca la cifra de negocios de la industria, que sube un 5%, y la caída también del 5% del transporte marítimo de mercancías.
0: Y evoluciona favorablemente.
11: El incendio forestal que permanece activo en la localidad lucense de Ourón. Los vecinos que tuvieron que ser desalojados ya han podido regresar a sus casas. Las últimas estimaciones de medio rural indican que el fuego ha calcinado unas 20 hectáreas.
0: Sigue el tiempo revuelto, con chubascos y temperaturas máximas que no van a superar los 23 grados. Esto tras el paso de la primera borrasca del otoño, que ha dejado aquí en Galicia 400 incidencias.

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1: 12.481 pacientes esperan por una operación en el Clínico, es el hospital gallego con mayores listas de espera. En los primeros 6 meses de este año se ha empeorado todavía más la atención a los usuarios. 119 días de espera media para una operación. El gerente Ángel Facio culpa al gobierno central del deterioro progresivo del hospital Clínico.
2: El impacto es tan importante en la actividad ordinaria como en la actividad extraordinaria, porque no solo con motivo de las folgas se están a suspender actividades de la actividad ordinaria, sino en la extraordinaria. Y la extraordinaria habitualmente por la su orientación se dedica fundamentalmente a dar respuesta a lista de espera, ¿no? En cuanto también de medio de espera, como ves, ahí tenemos los datos OPECHE 12 de diciembre, 31 de diciembre de 24, 31 de diciembre de 25 y actualmente 30 de junio de 26, y ahí vemos una subida relevante, especialmente significativa en este primer semestre.
1: La huelga tiene impacto en todos los hospitales, no solo en el Clínico Compostelano, pero aquí la espera media se dispara a los 119 días frente a los 86, por ejemplo, en Vigo, en el Cunqueiro. Así que algo más estará ocurriendo, no solo las huelgas de médicos explican este empeoramiento, esta situación del Hospital Clínico Compostelano. Enseguida ampliamos también la delicada situación que atraviesan las trabajadoras del Servicio de Axuda no Fogar. No van a cobrar la nómina de septiembre.
3: Y ahora hay gente que luego chorando porque no sabe cómo va a hacer. No van a cobrar, o sea, no van a poder pagar el piso, no van a poder comer, no van a poder, y que no van a poder ni vivir. ¿Qué le van a comer a los hijos? El banco no va a esperar, las hipotecas tampoco. Hay gente que está pasando muy mal, con un préstamo por el coche, no va a poder pagar el coche.
1: Desesperada la situación que viven algunas de esas trabajadoras, situación muy delicada para este colectivo. El gobierno local trabaja ya para presionar a la empresa concesionaria para que abonen esas nóminas. Y esta tarde el ACE Palacio del Carmen celebra sus 25 años.
4: Pues muy bien, muy ilusionados, y ojalá cumpliese yo 25 años. Creo que vamos a celebrar un evento muy bonito, muy emotivo, y acompañado pues de gente que nos ha acompañado durante estos últimos 25 años. Ojalá pudiese venir mucha más gente, pero bueno, al final pues el espacio es el que es, pero bueno, será un día muy bonito, rodeado de clientes, de compañeros.
1: 25 años del ACE Palacio del Carmen lo celebran esta tarde con ese acto 25 aniversario con su director, con Pablo Guitián. Hemos hablado aquí en Radio Galicia, muy por en Santiago. En este miércoles, con 18 grados hasta ahora, el tiempo sigue revuelto, nada que ver con la borrasca que ha atravesado Galicia, también Santiago, en las últimas horas. Este martes, hoy el cielo está cubierto, hay chubascos de carácter intermitente con esos 18 grados en el termómetro.
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1: Sala de pantalla de la policía local, ¿qué tal? Buenas tardes.
6: Hola, buenas tardes.
1: ¿Hay problemas principales hasta ahora?
6: No, en este momento el tráfico fluido sin atranco, que son las vías de acceso a la ciudad, como sea también las interiores.
1: ¿Y el accidente?
6: En las primeras horas de mañana se estaban sentados los inicios de tráfico en la ciudad. El primero de ellos produjo antes de las 6:45, cuando dos vehículos colisionaron en la avenida del Camino Francés, junto al cruzamiento con la Rúa de París, y una persona resultó ferida de carácter leve. Alrededor de una hora después, sobre las 6:40, un peón fue atropellado en el cruzamiento de las ruas de Horro, el que se salvó, sufriendo fibras de carácter leve, y finalmente, poco más 9:05, dos vehículos fueron implicados en un choque por alcance en el río Fresón Salado. Una de las personas afectadas precisó atención médica por lesiones leves.
1: Muy tarde mañana, muy complicada con ese estrés siniestro, sobre todo a primera hora. Gracias, buenas tardes.
6: Hasta luego, que tengan una muy buena tarde.
1: Igualmente, 2:20, hasta en ella. Estamos aquí en Radio Galicia, la sede en Santiago, con toda la información local.
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1: 119 días de espera media para una operación en el Hospital Clínico. Es el hospital gallego con peores cifras. La demora ha crecido 27 días en 6 meses. No hay parámetro Íñigo que se salve porque todo empeora.
10: En el caso del Clínico, 119 días de espera para una operación. En el conjunto de Galicia son 91. Somos el hospital con diferencia, con peores datos en este sentido y con una dinámica muy mala, porque cerramos el año pasado con 92 días de espera. El gerente del área, Ángel Facio, habla de un impacto muy importante de la huelga de médicos que ha provocado la caída de la actividad y la consiguiente subida de listas de espera.
2: Tenemos un descenso muy importante de actividad en todos los ámbitos debido a fuera del control de todo marco del Ministerio, tanto en actividad cirúrgica como en consultas externas y pruebas diagnósticas. Algo para nosotros muy relevante, a pesar de esas dificultades, el cumplimiento de los objetivos de accesibilidad en las prioridades son en los procedimientos garantidos.
10: Las prioridades como traumatología, otorrinolaringología están por encima de los 160 días. También en pruebas diagnósticas, malos datos, 117 días de media de espera, 240, por ejemplo, en ecografía tiroidea, 223 en ecografía de mama, 24 en resonancia magnética y 86 en TAC, pero lo peor está por venir. Hay temor en la gerencia a lo que pueda pasar a partir del 28 de octubre.
2: Planteamos trasladar simplemente sin ninguna otra cuestión con una transposición, esto es así, en 6 meses, ¿cómo sería si esto fuera así? En 6 meses indefinidos o en 3, no, en 2 meses indefinidos desde el 28 de octubre, pues es difícil no estar preocupado, ¿vale? Por lo tanto, un poco, pienso que es un tema muy, muy, muy sensible.
1: La huelga de médicos no solo afecta al Hospital Clínico, afecta a todos los hospitales gallegos, pero el que presenta un peor panorama es el Clínico, con esos 119 días de espera media, de demora media para una operación, muy por encima de la media galega, que ya es alta, 90 días, y muy por encima incluso de los 86 días que presenta el Hospital Álvaro Cunqueiro, por ejemplo. Así que algo se está haciendo mal en el Hospital Clínico Compostelano para registrar estas cifras de demora media para una operación en el Hospital Compostelano. Desde la Plataforma en Defensa de la Sanidad Pública no ocultan su preocupación. Consideran que esta situación se debe a los recortes de la Xunta durante los últimos años.
10: Porque los datos fijos y las tendencias muy malas, de hecho hablan de datos impresentables ante los que el Sergas, como gestor de sanidad y como gerente de las competencias, no pueden echar balones fuera. Recuerdan que la media debería estar por debajo de los 45 días,
11: son tremendamente negativos. Es decir, yo supongo que o que está esperando 90 días, bien puede esperar 100, y que está esperando 100, bien podría esperar 90. Es decir, que sea más o menos, indica sí a calidad del propio hospital, porque da a imagen de una perda de calidad con respecto a otros hospitales que ya tenían una perda de calidad importante, porque están en unas cifras que son tremendamente impresentables,
10: ¿no? Insisten en que contratar personal, hacer una apuesta decidida por la sanidad pública, y con respecto a lo que viene, esa huelga indefinida habla de huelga salvaje.
11: Sí, nos a esta folga le llamamos folga salvaje. Es decir, es increíble que los médicos se pongan de folga y de folga indefinida. Es increíble, esto no pasó nunca, más que ahora, desde hay un año, cuando empezaron con esa folga de 5 días cada mes, eso era impresentable. Nosotros eso no lo consideramos y nunca nos planteamos hacer una folga de estas características. ¿Y por qué esta folga? Pues por motivos estrictamente personales y profesionales. Ellos quieren un estatuto propio y no tiene sentido que tengan un estatuto propio diferente de los demás trabajadores de un sistema que queremos que den una atención integral. La atención integral es de todos, no es solo de los profesionales determinados.
1: Huelga salvaje, casi califican esa huelga de médicos desde la Plataforma en Defensa de la Sanidad Pública. Y vamos ahora con el drama que atraviesa un colectivo, el de las trabajadoras del SAF, del Servicio de Ayuda a Hogar, que tampoco van a cobrar la nómina de septiembre. La empresa ya les debió una paga extra y ahora no van a cobrar la nómina de septiembre. Están desesperadas y piden al Concello más contundencia, piden más contundencia al gobierno de Goethe y San Martín para presionar a la empresa concesionaria, Daniela Acevedo.
12: Un fuego cruzado entre Concello y empresa que las deja ya en el medio, según el Comité de Empresa de las Trabajadoras de SAF. Aquí el ASER, su presidente, ha explicado que al ver que no entraban las nóminas a tiempo, contactaron con el gerente, que les informó de que no se les iba a pagar ni el extra de junio ni la nómina de septiembre por, según él, una mala situación económica. Esther Boris es la presidenta del comité.
13: Aunque como no entraba a nómina, lo que hicimos fue, claro, a las 5 o 6 de la tarde, llamar o responsable, o gerente, me dijo por teléfono que no vaya a pagar, que a su situación económica es mala, que el Concello sabe, que no es así.

0: su salario mínimo, que muchas gente que no llega a él.
1: Dura situación la que están atravesando las trabajadoras del Servicio de Ciudadano Fogar. La teniente alcaldesa María Rozas habla de excusas por parte de la empresa concesionaria. Dice que el gobierno local está al día, que no tiene cuentas pendientes con esa empresa.
2: Pues nos coge bastante por sorpresa. Tenemos que trasladar pues una serie de cuestiones. Primero, la empresa parece ser que le trasladó a las trabajadoras que a supuesta imposibilidad para pagar a nómina débese o no pago do Concello de Santiago das facturas. E diante disto quero ser moi clara. O Concello está o día. Está o día do pago das facturas caútes e a 24 asistencia, se está.
1: Un mecanismo tendrá que tener el Concello para poder presionar a esa empresa e que abone la nómina a las trabajadoras.
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1: 12 de la tarde y 27 minutos, otra de las citas de la mañana, hasta en el aeropuerto de Santiago, donde se ha celebrado la cuarta reunión del Comité de Rutas Aéreas. AENA y Xunta consideran que hay más coordinación desde el gobierno local, no lo ven así, ¿verdad?
4: Cuarto encuentro de este grupo de trabajo y pocas novedades más allá de la declaración de intenciones. Por ahora los concellos no ven resultados claros, aseguran que todavía sostienen el grueso de la política aeroportuaria solos. El gobierno compostelano considera insuficiente esa aportación de la Xunta, los 100.000 euros para promoción, y tampoco percibe que haya tomado las riendas de la coordinación en el último año. Miriam Mouzao, responsable de turismo.
5: Somos muy principales de Estado, las cantidades son mucho más elevadas y nos movemos en ese marco. Por lo tanto, seguimos insistiendo en estas dos cuestiones, la económica, pero también, lo menos importante, la de coordinación. A reunión, pues, vais en muchas novedades, seguimos más o menos en el mismo punto, no seguimos tendiendo a mantener esa colaboración entre los tres concellos, pero entendemos que la Xunta que debe coordinar.
4: Insiste Lousado en que por ahora es el trabajo del Ejecutivo local el que ha logrado nuevas conexiones. El más crítico de los tres ayuntamientos ha sido el de Vigo, que rechaza directamente la propuesta y sigue apostando por la subvención de las rutas. En La Coruña dice que Alvedro y el Rosalía de Castro deberían ser tomados en cuenta como un único aeropuerto.

0: muchísimo esfuerzo y con logros deportivos, el Arteal Santiago Tomillo Mesa logró la pasada temporada su clasificación para competiciones europeas, pero ha tenido que renunciar a las mismas por las deficiencias de la instalación en la que juega sus partidos en un bajo del Vero Boquete de San Lázaro. El club estaba dispuesto a solventar las mismas pagando las reformas necesarias, pero ha topado con la burocracia administrativa del concello, como señalaba el presidente del club, José Fernández Álvarez, en Ser Deportivos.
1: Un local propiedad municipal, y para hacer una inversión ahí, pues tiene que autorizar la división de patrimonio del ayuntamiento, es una burocracia, ¿no? Esto es una propiedad, como si tuvieras un piso, tú un cliente quiere reformarlo, pues tiene que tener un permiso. Entonces, parece que no hay voluntad por parte del patrimonio que nadie invierta dinero en un local que no es propiedad de él, que es propiedad del concello.
0: En cuanto al baloncesto, quedan menos de 200 entradas a la venta para el partido del domingo entre Obradoiro y Real Madrid. Los blancos juegan hoy su segundo partido de Euroliga en la presente semana. Lo hacen en Tel Aviv contra el Hapoel. Seguimos en Radio 13.
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3: 2:30, 1:30 en Canarias. No solo Isabel Díaz Ayuso quiere que se levante la acampada de la Puerta del Sol. Almeida, el alcalde de la capital, ha remitido un documento a la delegación del gobierno en Madrid para que tome medidas contra esta movilización. Dice el alcalde que en esa acampada se han encontrado cuchillos, adoquines, hornillos, supongo que tienen que cocinar. Almeida, que ha dudado de los fines pacíficos de esta concentración.
4: No son manifestantes pacíficos, no es una mera acampada por la vivienda, se está transformando en algo completamente distinto en su caso, e insisto, adoquines, cuchillos de grandes dimensiones, hornillos, peleas, altercados, hay un peligro claro para el orden público y para la seguridad.
3: Almeida. Ya ocurrió en 2011 cuando Esperanza Aguirre era la presidenta de la comunidad y llamaba día sí, día también a Rubalcaba, entonces ministro del Interior, para que le quitara de allí a los manifestantes del 15M. Les molestaban. La historia se repite, pero lo cierto es que los manifestantes de Sol han demostrado hasta el momento muchísima contención, incluso cuando agitadores como Vito Quiles o los Endongo fueron allí a liarla, a buscar bronca, a buscar esa foto violenta que quizá alguien esté deseando que se produzca.

0: día de negociaciones políticas sobre los decretos de vivienda y de muchas preguntas sobre esos decretos. El primero ya publicado en el BOE desde esta mañana, que vamos a resolver enseguida, y sobre el futuro de esos decretos en la votación del próximo viernes en el Congreso de los Diputados, que está a pocos metros precisamente de esa acampada de sol que cumple ya su cuarto día. Lidia Payo, ¿qué se dice ahí de las acusaciones de Almeida y de las intenciones de mantenerse mínimo hasta el viernes, coincidiendo con ese pleno extraordinario en el Congreso? Lidia, ¿qué tal? Muy buenas tardes.
1: ¿Qué tal, Javier? Buenas tardes. Los acampados niegan las declaraciones del alcalde de Madrid. Dicen que sería contraproducente porque saben que están en el punto de mira. Durante toda la mañana lo que sí hemos visto ha sido a gente haciendo turnos de limpieza, de organización, trayendo alimentos. De hecho, ahora mismo es la hora de la comida. Vemos a la gente con cubiertos de plástico y de madera y bajo una lona un grupo de la organización preparando comidas para todos.
2: Para hacer las comidas, yo aquí me encuentro pues en el puesto de comida vegana para hacer ensaladas, cortar pimientos y cebolla. O sea que para nada son para causar daño, ni aquí dentro ni fuera.
3: Lo puedo corroborar como compañero que está ahora mismo con el cuchillo en la mano cortando un bloque de tofu ahumado.
1: Cuchillos para cortar alimentos. Ahora mismo se han animado a corear cánticos y consignas justo enfrente de la Real Sede de Correos, sede del gobierno de Ayuso. Tienen como fecha clave el viernes, desde luego, pero esos ultimátums de las administraciones madrileñas de desalojo no les preocupan. No creen que en las próximas horas puedan borrar lo que parece ya una ciudad en el kilómetro cero de Madrid. Y una de las imágenes del día Casal son los grupos de turistas que se hacen fotos con la estatua del oso y el madroño, que está ahora mismo cubierta con banderas, carteles reivindicativos y hasta una pintada en contra de Ayuso.
0: Esa es la foto del sol. Se va a reforzar la seguridad en toda la zona, especialmente el mismo día de la votación, el viernes, porque recordemos, está prohibido manifestarse a las puertas del Congreso cuando se celebra una sesión. Lo último que tenemos, la comparecencia conjunta de Macron con Pedro Sánchez en la Moncloa. Pedro Sánchez, sobre los decretos de vivienda, acaba de hablar. El presidente del gobierno se muestra bastante optimista.
4: Aprobamos los reales decretos ley en el Congreso, en el Consejo de Ministros, para aprobarlos en las Cortes Generales. Usted ya me está diciendo que me ponga en el peor de los escenarios. Permítame que me ponga en el mejor de los escenarios antes de que llegue esa votación. Y ya le digo que soy razonablemente optimista sobre la convalidación.
0: Optimismo en las palabras de Pedro Sánchez. De cara a esa votación tenemos una certeza, solo una certeza hasta ahora, que Feijóo y todo el Partido Popular van a votar que no.
5: Que no cuenten conmigo para estafar a nadie. Las propuestas de vivienda del Partido Popular son conocidas, las llevamos haciendo y reiterando durante años. Necesitamos 1 millón de viviendas, necesitamos un paquete tributario para los jóvenes de nuestro país, reduciendo un 60% los impuestos, con aval público al 100% para que puedan comprar una vivienda.
0: A partir de aquí, pues es bastante complicado saber qué va a ocurrir. Sabemos, por ejemplo, que Esquerra va a votar a favor de los dos decretos, aunque no le haya gustado que se haya troceado el texto. Podemos asume que el primer decreto puede salir adelante, no desvela el sentido de su voto, pero su voto es clave para que salga adelante con su voto afirmativo o con una abstención. Esta es Belarra esta mañana en la SER.
6: Y el gobierno ha hecho una trampa, que es poner en un decreto, que es el que presumiblemente se va a aprobar, con las medidas menos ambiciosas, y la medida que podría ser más ambiciosa, aunque ahora mismo estaba leyendo la redacción y la verdad es como son contratos indefinidos que más parecen un unicornio morado, pero digamos que la medida que podría resultar más ambiciosa queda en un real decreto que en el propio gobierno te reconoce en privado que saben que no se va a aprobar.
0: El segundo, en fin, la entrevista Jon Belarra con Aymar hoy por hoy refleja bastante bien el clima de estas horas previas en las que nadie quiere destapar sus cartas ni confirmar el sentido de su voto, y donde, claro, todo lo que pase el viernes hay que entenderlo también en un clima en el que el gobierno intenta revivir esta legislatura y alejar el fantasma de un adelanto electoral. Josué Coello, cuéntanos en la última hora de las posiciones. ¿Qué tal? Muy buenas tardes.
7: ¿Qué tal, Casal? Buenas tardes. Sí, la sensación que hay en el gobierno y en los grupos políticos es que el primer decreto, con el grueso de las medidas de vivienda, saldrá adelante y el segundo, con la renovación automática, decaerá el próximo viernes. Todos entienden que tanto Junts como Podemos están alimentando las dudas sobre su voto al primer decreto por una cuestión de relato, pero que ambos van a permitir su convalidación a pesar de las críticas. De un lado, Junts han sido muy críticos con la forma del decreto, pero no tanto con el fondo, lo que, según algunos miembros del Ejecutivo y de los socios, da pista sobre lo que va a votar Junts el próximo viernes. De hecho, hace unos minutos Miriam Nogueras ha incidido en esta idea y ha dicho que están preocupados y decepcionados.
8: Hem estat aquestes darreres hores analitzant de manera profunda el contingut d'aquest Reial Decret. Seguirem aquesta anàlisi, però sí que podem dir, i per això avui us convoqueu, que en aquest primer anàlisi la realitat és que estem decebuts i també preocupats.
7: La misma sensación que hay entre la izquierda con Podemos. Creen que los morados, a pesar de sus críticas, no van a votar no el viernes en este actual contexto. Otra cosa es el segundo decreto. En Sumar creen, como decía Bustindu esta mañana con Aymar,
9: de aquí al viernes, si hay movilización popular, si hay presión sobre los representantes políticos, a ver quién puede explicar que está en contra de este modelo, que no perjudica a nadie, que solo protege a los inquilinos.
7: Esta movilización podría ayudar, pero todos asumen que este decreto con la renovación automática no saldrá adelante. Por cierto, Casal, en este intercambio de roles entre PSOE y Sumar con los decretos, Isabel Rodríguez va a defender el primero, el que presumiblemente se va a convalidar, y Pablo Bustinduy el segundo.
0: Nos quedan todavía horas de enredo, veremos si el viernes salen adelante los dos decretos, el primero, el segundo, o ninguno de los dos. Ahora mismo todo abierto. La otra certeza que sí tenemos es que ya tenemos al menos el texto del primer decreto publicado. El segundo se va a publicar mañana por una incompatibilidad legal con el primero. En ese texto, que la SER avanzaba a las 7 en punto de la mañana y hoy por hoy, hay mucha letra pequeña. Los detalles los tenéis todos en cadenaser.com, pero nosotros nos hemos fijado en tres aspectos a partir de la prohibición de los desahucios para los vulnerables, la regulación de los pisos turísticos y las habitaciones y las medidas para facilitar la continuidad de los contratos de alquiler. Pablo Anzola, ¿qué tal? Muy buenas tardes.
10: ¿Qué tal, Casa? Buenas tardes.
0: El decreto endurece el negocio de los pisos turísticos y regula un fenómeno cada vez más habitual debido a los altos precios, el alquiler de las habitaciones, que se va a regular, pero no sé cómo se va a controlar.
10: Bueno, para evitar que los contratos de corta duración y de habitaciones se usen de manera ilegal, abusiva, lo que plantea el gobierno es un cerco a estas dos modalidades. El precio de las habitaciones, que comentabas, estará limitado por ley, de forma que la suma del precio de cada una de esas estancias nunca va a poder ser superior a la del total del piso. ¿Y cuál es ese total? ¿Cuál es esa referencia? Bueno, pues es el precio que marca el índice del ministerio, que suele ser siempre inferior al de mercado. Y por otro lado está, comentabas, ese alquiler de temporada. Esos contratos se limitan a un máximo de 12 meses de duración y además siempre va a tener que acreditarse una causa justificada, por ejemplo, una matrícula universitaria de un curso o un contrato de trabajo. Si no, por defecto, pasarán a considerarse vivienda habitual, lo que en la práctica protege al inquilino y le da estabilidad.
0: Otra cuestión por la que hemos pasado un poco de puntillas, pero que es muy importante porque además es un elemento de división entre la derecha y la izquierda. Pablo, ¿cómo serán las bonificaciones fiscales para los propietarios que faciliten los alquileres y que pongan en el mercado viviendas a un precio, digamos, más razonable?
10: Bueno, mira, creo que plantea el texto es usar precisamente esos impuestos para premiar o castigar también a los caseros en función de si suben o bajan el precio del alquiler. Para contar las novedades, primero hay que recordar también lo que ya está en vigor, porque ahora mismo se aplica ya una bonificación del 50% en el IRPF a esas rentas del alquiler. A partir de aquí, ¿qué se plantea? Bueno, pues que esa bonificación se vaya ampliando gradualmente si se alquila a jóvenes o a zonas tensionadas, de manera que todo el alquiler se desgrava al 100% si ese casero baja el precio al menos un 5%. Ocurre lo contrario en la otra dirección, esa bonificación va bajando hasta un suelo del 15% si lo que hacen los caseros es firmar nuevos contratos a precios más altos. Estas hay que recordar, Casal, que son bonificaciones que no aplican a grandes tenedores, solo a pequeños propietarios.
0: Y tercera cuestión, que además nos hemos hecho esta mañana en la reunión de redacción de informativos y para la que tenemos respuesta. ¿Qué pasa con los desahucios en caso de tratarse de una familia vulnerable en un momento determinado que no puede pagar su hipoteca? Es decir, el préstamo de una casa en propiedad. Esto, Pablo, no está en el decreto, ¿verdad?
10: Bueno, no, porque el grueso de las medidas que ha planteado el Ejecutivo afecta fundamentalmente al mercado del alquiler, que es el que ha ido capitalizando toda la asfixia en los últimos años. Lo que hay que recordar, Casal, y es importante, es que desde la pandemia y hasta el año 2028 está vigente una prohibición de desahucios por impago de hipoteca en el caso también de las familias vulnerables.
0: Hola, gracias y mucha suerte.
10: Gracias, Casal.
0: Ya digo que tenéis todos los datos en cadenaser.com. Hay otra lista espinosa. Congreso de los Diputados, Joan Gimeno, ¿qué tal? Muy buenas tardes.
11: ¿Qué tal? Buenas tardes, Casal.
0: Porque, Joan, ya con el decreto publicado en el BOE, al menos el primero, hemos escuchado a la ministra referirse a otra de las polémicas del día. ¿Por qué finalmente el IVA de los pisos turísticos se queda en el 10 y no en el 21%? Si te parece, vamos a escuchar primero lo que le contestaba Agustín Luis a Aymar esta mañana. Aymar le insistía y se le ha visto al ministro de Sumar bastante incómodo.
12: Llevo toda la mañana intentando indagar, o que alguien me diga públicamente lo que me cuentan en privado, de qué partido fue el que presionó para ponerle solo un 10% de IVA a los apartamentos turísticos en lugar de un 21% que pagamos al común de los mortales por prácticamente todo
11: Pues cuando lo averigües espero que lo cuentes y se conozca nuestra posición.
12: Pregunto,
11: que tenía que ser del 21, ha llegado el día, debería ser del 21.
12: ¿Fue el PNV, ministro?
11: Yo no tengo esa información, estoy seguro que la acabarás consiguiendo.
0: La ministra de Vivienda, Isabel Rodríguez, ha explicado ahí en el Congreso, Iván, por qué finalmente el IVA de los pisos turísticos se queda en el 10 y no en el 21%, que era lo inicialmente previsto, y aunque no ha puesto nombre y apellidos al quien, admite que básicamente había que mantener el consenso.
13: Sí, lo que ha hecho la ministra Casal es admitir que el gobierno ha tenido que ceder en este punto de la negociación con los grupos. La posición de máximos era imponerle a estos pisos turísticos un IVA del 21%, pero finalmente ha quedado en ese tipo reducido del 10%.
14: Ha ocurrido igual con el piso turístico, señorías, con el IVA al piso turístico, y usted lo decía, me decía, usted quería un 21, igual que Esquerra Republicana. Digo, sí, pero es que el gobierno también ha hecho renuncias. Porque entendemos que el interés superior de llegar a la mayoría es mayor y que hay que hacerlo.
13: Lo reconocía la ministra Isabel Rodríguez sin aclarar qué grupo o qué grupos son los que han presionado para que ese IVA quede en el 10%. Tampoco lo aclaraba, como escuchábamos, el ministro Pablo Agustinduy en la entrevista con Aymara en Hoy por Hoy. Esta es una de las muchas medidas que va en ese primer decreto. Es la primera vez, eso sí, Casal, que la ley grava como un negocio a estas viviendas vacacionales.
0: Gracias, Joan. Bueno, por completar todo este bloque, una encuesta del CIS hecha evidentemente antes del debate social sobre el desahucio de Mari Carmen y que denota el pesimismo que hay con este tema en la calle. Pesimismo justificado por los precios. Mariano Lourido, el 83% de los españoles cree que la situación de la vivienda va a empeorar en el futuro.
15: Sí, la crisis de la vivienda irá peor o seguirá igual. Así lo ve la población. Ese mismo porcentaje elevadísimo, 8 de cada 10, consideran también que el derecho a una vivienda digna y adecuada no está garantizado para toda la ciudadanía. La visión sobre el futuro del estado de bienestar es, como dices, pesimista. Más de la mitad de los encuestados cree que el sistema de pensiones irá peor y que habrá deterioro en la atención sanitaria. Prácticamente todo el mundo, más del 90% de la gente, piensa que las administraciones públicas deberían gastar más en sanidad, educación y en la prevención de los incendios forestales. Otro dato a tener en cuenta, 6 de cada 10 españoles consideran que la sociedad se beneficia poco o nada de lo que se paga de impuestos y un abrumador 70% no cree que paguen más impuestos los más ricos.
0: Acceso a la vivienda más complicado para los que quieren alquilar o comprar o para pagar incluso la hipoteca en el caso de los propietarios. Y no queremos atragantarle la comida a nadie a esta hora, pero no traemos buenas noticias para los hipotecados, al menos los que tienen una hipoteca a tipo variable. Subida importante del Euribor, que cierra septiembre en el 3,25%, ya afianzado por encima del 3%, y con una consecuencia clara, que es el encarecimiento de las cuotas de nuestra hipoteca. Sheila Valdés, vamos con los detalles. ¿Qué tal? Muy buenas tardes.
16: Hola, buenas tardes. Es la primera vez en 2 años que la media mensual del Euribor supera el 3% y además la supera con creces, subiendo exactamente hasta el 3,247%. Esto para un consumidor que tenga un crédito de 150.000 euros a devolver en 25 años y que le toque renovar ahora la cuota anual, supondrá tener que pagar 90 euros más al mes, es decir, esa hipoteca supondrá más de 1.000 euros más al año, una subida del Euribor que además también afecta a quien tenga que firmar su hipoteca ahora, porque también van a tener que pagar más intereses por ese préstamo.
0: La hipoteca es por un lado, la otra bofetada, Shiva, para el bolsillo, nos la va a dar el recibo de la luz.
16: Ya en agosto se disparó la factura de los hogares con tarifa regulada de la electricidad, que son unos 8 millones, y en septiembre se repite la misma situación. Un hogar medio de 4 miembros con esta tarifa pagará este mes algo menos de 108 euros, casi un 32% más de lo que tuvo que pagar el año pasado, casi 26 euros más, según los datos del comparador de tarifas de la CNMC. Y es que pese a que la elevada penetración de renovables frena la escalada de precios, desde que comenzó la guerra en Oriente Próximo, la cotización del gas, que es la fuente más cara del mix energético, se ha disparado y eso se refleja en los precios del mercado mayorista y, por tanto, de las tarifas vinculadas a él, como la tarifa regulada.
0: Gracias, Ira.
16: Gracias.
0: Ánimo. 3:15. A la vuelta aparcamos la vivienda y nos ponemos con un tema gravísimo, los supuestos malos tratos de militares españoles a los inmigrantes en Ceuta. Denuncias ahora apuntaladas por un informe de Amnistía Internacional que el gobierno eleva ya a la Fiscalía.
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0: Hubo denuncias, después llegaron algunas grabaciones y vídeos aportados por las ONGs que trabajan en Ceuta, pero la gota que parece haber colmado el vaso ha sido el informe de Amnistía Internacional que adelantó ayer Nicolás Castellano y que hoy ha explicado en esta antena, y hoy por hoy el director de Amnistía, Esteban Beltrán.
25: No sabemos si es una orden o no, pero desde luego no son versos sueltos, porque de las 65 personas que hemos entrevistado, 22 relatan, es decir, casi un tercio de todos los testimonios recabados por Amnistía hablan de este tipo de malos tratos, de trato cruel, inhumano y degradante, y en algunos casos de torturas.
0: Javier Bañuelos, ¿qué tal? Buenas tardes.
26: ¿Qué tal, Casal? Buenas tardes.
0: El gobierno siempre ha sorteado este tema, que es gravísimo, el de las agresiones, posibles torturas a migrantes, diciendo que claro, que no había denuncias. Ahora, claro, tampoco es fácil denunciar para un migrante que teme que le pongan de patitas en la calle. Bañuelos, Defensa ahora sí mueve ficha y va a utilizar como vehículo para llegar a la Fiscalía este informe de Amnistía Internacional.
26: Sí, desde hace varias semanas, Casal, incluso ya en agosto se han documentado varios casos de palizas por parte de militares, pero en este tiempo el Ministerio de Defensa no ha hecho nada por frenarlos, no actuó, pese a que hace semanas la propia delegación de gobierno en Ceuta trasladó también a la Comandancia General de Ceuta su preocupación por los vídeos de agresiones a manos de militares que empezaban a circular noche tras noche. El Ministerio de Defensa mueve ficha ahora, obligado por este informe de Amnistía Internacional. Defensa acude a la justicia, arrastrado por esa investigación de Amnistía que ha documentado una veintena de abusos a migrantes en Ceuta, víctimas de tratos vejatorios y de violencia a manos principalmente de legionarios irregulares. De momento Defensa va a poner este informe en manos de la Fiscalía y del Juzgado de Guardia de Ceuta. En paralelo, la ministra Robles ha ordenado también al mando de operaciones que abra una investigación para dilucidar posibles responsabilidades a nivel individual. Pese a los vídeos de agresiones casal que circulan estos días, el Estado Mayor de la Defensa asegura a SER que no tienen constancia de comportamientos ilegales.
0: Esta mañana ha acudido a la Audiencia Nacional el presidente de Ceuta, Vivas, que ha declarado como testigo en la causa que investiga la jueza María Tardón y que ha contado cómo Moncloa, ante las sospechas de lo que podía ocurrir allí en Ceuta, le remitió al delegado del gobierno, el ahora dimitido Pérez Triano. Audiencia, Isabel Vega, ¿qué tal? Muy buenas tardes.
27: ¿Qué tal? Buenas tardes. Sí, durante más de 2 horas y media Vivas ha incidido en la falta de respuesta del gobierno en los días previos al cruce masivo, cuando cuenta que reclamó a Moncloa, Interior, Exteriores y Política Territorial la declaración de emergencia, un mando único y refuerzos significativos en la frontera. Dice que aquello se abordó como una crisis migratoria más, cuando las 1.500 llegadas a nado de esas semanas y los 800 menores ya en el sistema apuntaban algo más grave.
28: Yo creo que por lo menos hicimos en los días previos, andamos los días previos a los del 27, 28 y 29, antes de que se iniciara la invasión el día 30, pues yo creo que hubo intentos de 10 intentos de comunicarnos con el presidente del gobierno.
27: En declaraciones a la prensa resumía esos 10 intentos. En tres tuvo respuesta del jefe de gabinete del presidente, que le acabaría remitiendo a la delegación del gobierno. Y con la delegación, según ha explicado Vivas a la jueza, la comunicación era unidireccional, de modo que la ciudad autónoma no sabía qué avisos de inteligencia manejaban ni qué medidas se iban a adoptar. Va a aportar, ha dicho Vivas, un dossier con el íter de todas esas llamadas de alerta.
0: En Ceuta se cumple hoy precisamente 2 meses exactos de la entrada masiva de migrantes. Esta mañana hemos asistido a la protesta de los menores que siguen todavía por las calles de la ciudad, que piden el amparo del Estado, le piden que mueva ficha porque la situación es muy complicada 2 meses después. Enviado especial Adrián del Pozo, cuéntanos, buenas tardes.
1: Buenas tardes, Casal. Han sido unos 40 o 50 chavales adolescentes, la mayoría menores de edad, que han protestado aquí en la playa del Trampolín. Hemos visto pancartas hechas a mano en las que hemos leído: los menores sufren, lo mismo que cantan en el mejor español que pueden.
2: ¡Los menores sufren!
1: También leemos: queremos centro de menores, o incluso los menores migrantes tienen derechos. Esta última pancarta la sostenía un niño que no tendrá más de 11 años. Reclaman que les atiendan, que les den refugio, que los filien, como es la obligación, por cierto, de las autoridades. Son chavales, Casal, que recordamos, llevan malviviendo aquí en el Trampolín 2 meses, durmiendo en tiendas, en chabolas hechas con cañas, cartones y plásticos.
0: Y a la vuelta, Pedro Sánchez pide perdón a Macron por lo ocurrido ayer en el Senado.
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0: Lo dicho, Pedro Sánchez se disculpa ante Macron por lo ocurrido ayer en el Senado, donde, recordemos, el Partido Popular bloqueó el tratado de amistad con Francia, que Francia ya aprobó en su día y que el Senado tumbó porque el texto contempla que un ministro francés y viceversa puedan participar en los márgenes de un Consejo de Ministros.
31: Yo solamente puedo disculparme, presidente Macron, por el voto negativo que ayer sufrió el tratado de amistad entre España y Francia en el Senado, pero como bien dijiste ayer, trasladarte la confianza en que, por supuesto, las Cortes Generales, antes de que termine esta legislatura, aprobarán un tratado de amistad entre Francia y España.
0: El Partido Popular lo que quería en realidad era darle esta torta a Pedro Sánchez durante la visita oficial de Macron, un gesto que en materia de diplomacia internacional pues se califica solo. Pablo Morán, Macron no ha querido hacer sangre con este asunto y se ha referido a muchísimas cuestiones, también a la crisis de Ceuta.
32: Buenas tardes, Javier. Macron ha optado por la corrección diplomática para responder a ese insistente bloqueo de la derecha contra el tratado.
33: Je le regrette,
32: El líder francés lo lamenta, cree que es una oportunidad perdida, pero lo considera más un revés que una tragedia. Todo eso frente a esas disculpas que escuchábamos del presidente Sánchez, que ha pedido al PP superar el debate ideológico en este asunto.
31: Muy lamentable esta situación, porque realmente entiendo que la política tiene su dimensión irracional, si me lo permiten. Yo lo puedo aceptar. ¿Pero ir en contra de tu país?
32: El presidente ha agradecido particularmente el apoyo de Macron en la crisis de Ceuta, que el líder francés ha vuelto a expresar en público. Solidaridad y coincidencia con España en la necesidad de aportar soluciones acordes con los valores europeos y que refuercen la protección de las fronteras. Sintonía en definitiva entre ambos líderes, Javier, en los temas de agenda, y aún Macron desplegando la alfombra roja para el posible regreso de Reino Unido a la Unión Europea. Ha dicho que sería una gran noticia.
0: Macron, Europa y el futuro de la Unión, futuro con o sin el Reino Unido. Han pasado ya más de 5 años de este momento.
2: This means that the UK has voted to leave the European Union.
0: Cuando el Reino Unido abandonó oficialmente la Unión Europea, y en este tiempo han pasado muchísimas cosas. Una guerra en Ucrania, otro Oriente Próximo, las ocurrencias constantes de Donald Trump que ponen patas arriba el comercio internacional y la política. La política internacional también patas arriba. Bueno, pues en este contexto el nuevo primer ministro británico no cierra la puerta a que su país regrese, vuelva a formar parte de la Unión Europea. Dice Burhan en una entrevista a la BBC que el Brexit les ha traído más daño que bondades. Corresponsal de Londres, María Sabarés.
10: Por primera vez desde el Brexit, un primer ministro británico ha abierto claramente la puerta a un posible regreso del Reino Unido a la Unión Europea. Podríamos quedarnos como estamos, si es lo que la gente quiere, o llegar hasta el final. Ha dicho Andy Burnham en una clara referencia a volver a ser miembro de la UE. Asegura que tratará de alcanzar un consenso sobre la mejor opción para definir la relación con Bruselas a largo plazo. Y ha reiterado que el Brexit ha causado más perjuicio que beneficios. Burnham ya dejó claro desde su primer día en Downing Street que una de sus prioridades sería estrechar lazos con el bloque comunitario. La posibilidad de volver a la Unión Europea cuenta además cada vez con más apoyo entre la ciudadanía. En la última encuesta publicada en junio, el 59% de los británicos se mostraba favorable.
0: 2 minutos para las 3.
11: Hora 14, última hora.
0: Javier Líbana, estamos pendientes ahora mismo de conocer más datos sobre lo que ha pasado con un avión que iba a Israel, pero que ha tenido que aterrizar en Arabia Saudí. ¿Qué ha pasado?
12: Sí, el avión volaba desde Dubái a Tel Aviv, pero ha acabado en Arabia Saudí por un altercado entre la tripulación. Es la información que ha dado Israel, pero medios internacionales apuntan a que uno de los pilotos ha apuñalado a otro en pleno vuelo. Es por ello que el propio gobierno hebreo lo está investigando como un ataque terrorista, y la hipótesis que barajan es que uno de esos pilotos quería estrellar el avión contra Israel.
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0: Nos quedan 30 segundos, y bueno, no me resisto a contarlo porque es una notición sobre todo para Pamplona, ¿no? Allí se van a celebrar la próxima gala de entrega de los Goya.
12: Sí, en concreto en el Navarra Arena el próximo 6 de febrero. De esta forma, los premios continúan su expansión por la geografía española después de varias salidas a Sevilla y Málaga y las últimas a Valencia, Valladolid, Granada o Barcelona.
0: Qué bien. Enhorabuena a los navarros. Nos marchamos a las 4 de la ventana con Francino y a las 8, hora 25 con Sastre. Nosotros estamos de vuelta mañana desde las 2.
11: Hora 14. 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

tal? Muy buenas tardes. Comienza la hora para el deporte aquí en nuestra emisora de la cadena SER, aquí en Radio Galicia, y tenemos ya listo y preparado el SER Deportivo Santiago de hoy, el que vamos a colocar en antena a partir de las 3:20, dando cuenta de cómo transcurre la semana para los equipos de referencia, como el Obradoiro, que entrena con la mirada puesta en ese partido primero de la temporada ante su afición, el del domingo contra todo un Real Madrid. El Compos, que también ya entrena mirando el partido del próximo domingo contra el Vetusta Oviedo en el Vero Boquete de Salazo. Pero además hablaremos de tenis de mesa, de esa renuncia obligada del Arteal a la competición europea, un Arteal que se va a estrenar en la Superdivisión el próximo viernes y jugando en casa. También hablaremos de rugby, arrancó ya la temporada para los distintos equipos del Santiago Rugby Club, y también haremos balance de la temporada que ha cerrado el pasado fin de semana el piloto santiaguez Luis Tenido. Todas las 3:20 os esperamos.

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1: Y con todo el equipo de deportes de la cadena SER, ya estamos aquí. 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Con Sonia Luz, Juan Antonio San Pedro, Rema Caraz y Adrián Moreno en la producción, y con Elena Sánchez y Carlos Rómenas en la parte técnica. Desde ahora y hasta las 4 os vamos a contar cómo ha sido la mañana y cómo viene la tarde de este miércoles día 30 de septiembre, el día después de la España 4, Croacia 1 y otra exhibición de los campeones del mundo. El día después también de que Lamine marcara el gol más rápido de la Liga de Naciones y el día en el que Fran García sustituye al lesionado Grimaldo en la selección. Ahora ampliamos todo, pero primero vamos con los titulares de este miércoles. Como cada día a estas horas, situamos la noticia, la imagen, el protagonista y el sonido de la jornada. Y el sonido es el de la victoria y el de la exhibición, porque España goleó a Croacia en otra exhibición de los campeones del mundo y de Europa. Pero es que el hambre de este equipo no se acaba aquí. Según Luis de la Fuente, esta selección va a mejorar porque todavía no ha tocado techo.
2: Por exigencia personal, soy muy perfeccionista, que soy un convencido de que siempre se puede mejorar. Es que este grupo de jugadores están igual, exactamente igual de convencidos, y siempre se puede hacer mejor, siempre. No han tocado techo, es una selección muy joven, que digamos, moriríamos de éxito y no queremos hacerlo, sí que pensábamos que ya esto es perfecto, que va. Llegará un día que alguien nos dará un tantarantán, nos ganará, y entonces empezaremos a hablar de lo contrario, tampoco es eso, pero creo que se puede mejorar todavía.
1: Pues si aún mejora más, no puedo ni imaginar hasta dónde puede llegar este equipo, que además tiene al mejor futbolista de la actualidad, porque la imagen es la de los goles y la de los aplausos a Lamine Yamal cuando fue sustituido en el minuto 68 en el Sánchez Pizjuán. Hace dos semanas tuvo sus más y sus menos con esa grada en el Sevilla-Barça y anoche se rindieron a los pies del jugador que hizo el gol más rápido de la Liga de Naciones y que luego se marchó a casa con un doblete.
3: Primero la de Cucurella, Cucurella que fue con Baena, Baena de punterita, puede llegar el primero Lamine.
4: Bueno, sí, hay que salir enchufado siempre, lo que nos dice el míster, lo que hablamos entre nosotros, y muy contento por la victoria.
5: El Balón de Oro ya han votado, pero no sé si esto también puede sumar.
4: No, al final no solo juego para este Balón de Oro, juego para mí, para la afición, para la siguiente temporada, para mi selección, para seguir ganando, y no solo jugamos por eso. Entonces, muy contento por la victoria, ahora focalizar el partido de Oviedo y a ganar también.
3: ¡Para hacer honor a la selección campeona del mundo! Que
6: ¿está más cerca del Balón de Oro después del partido de hoy?
4: No lo sé, no voto yo, ni sé quién ha ganado, no sé nada, entonces a esperar. Y a
3: Pedri, que bien le dejó, el balón es para Lamine, remata Lamine, gol.
4: Sí, ya dije antes del partido del Feyeno que es el momento donde más feliz estoy y estoy disfrutando.
1: Seguir disfrutando, disfrutar a él y para hacernos disfrutar a nosotros. Y es que tras cerrarse la votación, Lamine está hasta más humilde y yo creo que incluso ha bajado el tono del discurso. Si yo pudiera votar por el ganador del Balón de Oro y no lo hubiera hecho por Lamine, a día de hoy, si pudiera cambiar el voto, sin ninguna duda lo haría, porque tenemos al mejor futbolista del momento, como tenemos también al mejor piloto de las últimas dos décadas, y por eso el protagonista es Fernando Alonso. Después de renovar un año más con Aston Martin, el piloto asturiano se pasó anoche por el larguero y confesó que si sigue es porque está convencido de que todavía puede ganar.
7: ¿Sigue pensando que puede ser campeón del mundo de Fórmula 1?
8: Si no, no renovaría, ¿no? No necesito seguir un año más por amor al arte, ¿no? Se puede decir, ni por viajar por el mundo. Va a ser mi temporada 25 en la Fórmula 1. He conseguido más de lo que hubiese nunca soñado, ¿no? Creo que si tengo un coche rápido y un coche competitivo, va a ser muy difícil batirme. Pero no nos vamos a rendir, ni bajar del barco en la primera dificultad.
1: Si vuelve a tener un coche competitivo, yo también estoy seguro de que va a ser noticia muchas más veces. Aunque la noticia es que la Premier ha hecho público que el City es culpable de los 115 casos que les imputan. Y aunque los mancunianos aún pueden apelar, Pablo Montaño, hay 1.000 millones todavía que no se han justificado. Muy buenas.
9: ¿Qué tal, Oscar? Muy buenas. Ayer se hizo oficial lo que, según Richard Masters, CEO de la Premier, es el caso y la decisión más importantes en la historia de la Premier League. El City habría falseado sus cuentas con contratos ficticios durante 9 años, entre 2009 y 2018, inflando artificialmente dichas cuentas con unos ingresos superiores a los 1.100 millones de euros. Todo, según el dictamen, con la intención de eludir las normas de la Premier. Ferran Soriano, CEO del City, defendía ayer que se trata de una acusación completamente falsa y el cuadro mancuniano tendrá hasta este viernes 2 de octubre para presentar un recurso antes de conocer la sanción o sanciones impuestas por la comisión independiente.
1: Se ha pronunciado Guardiola en Twitter, ha dicho: lo superaremos juntos. La sanción no va a ser pequeña porque la responsabilidad es grande, así que veremos en qué acaba. Lo que no acaba es este Ser Deportivo que acaba de empezar. Con todo esto y mucho más, son las 3 y 6, tenemos poco tiempo, mucho que contar, así que vamos al lío.
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1: Segunda victoria en la Liga de Naciones, líderes del grupo A1 con 6 puntos de 6, 40 partidos consecutivos sin perder. Podemos ponerle muchas palabras y mucha literatura a la aplastante victoria de España ante Croacia, pero es que se nos acaban los calificativos, Javier Herraez, tanto para la selección como para Lamine Yamal. Muy buenas.
14: Hola, ¿qué tal, Ejido? Muy buenas. 6 puntos, 7 goles a favor, la sensación de que es un equipo, iba a decir imbatible, sería decir demasiado, pero sí un equipo que cuando está enchufado, lo está desde el segundo número 1, volvió a marcar Lamine Yamal en poco más de 90 segundos, la selección que combina, que no tocó balón Croacia y ya ganaba 1-0 en el Pijuán, que se volcó con el equipo de Luis de la Fuente. Fue suplente, por ejemplo, Rodri, no jugó ni un minuto Dani Olmo, que fue uno de los mejores en el partido frente a Inglaterra el pasado sábado, y Pedri fue suplente. Da igual, juegue quien juegue, España gana. Mención especial para futbolistas como Pubil, que marcó su primer gol de lateral derecho. Se lesionó Grimaldo y entra Fran García en la dinámica de la selección española de fútbol. No lo hacía desde la última Nation League, cuando ganó España. Y Lamine Yamal es la sensación, lleva 10 goles, apunta a Balón de Oro. Lamine Yamal en la cadena SER, nada más acabar el partido en Carrusel Deportivo.
4: No, al final no solo juego para este Balón de Oro, juego para mí, para la afición, para la siguiente temporada, para la selección, para seguir ganando, a esperar y a seguir jugando.
1: Vamos a buscar un punto de opinión al partido que hizo ayer la selección española de fútbol, porque por primera vez en mucho tiempo, si decimos que tenemos la mejor selección y el mejor jugador del mundo, Marcos López, no mentimos, es que parece una realidad. Muy buenas.
15: Por supuesto, Óscar, que nadie miente, es la mejor selección del mundo, la campeona, la que conquistó el título en Estados Unidos, y es el mejor jugador del mundo, Lamine. Hubo una época en que España ganó una Eurocopa, un Mundial, una Eurocopa, y tenía los mejores del mundo en cada una de sus posiciones: Casillas, Ramos, Piqué, Puyol, Iniesta, Xavi, El Guaje, Fernando Torres. Pero ninguno de ellos por sí solo era el mejor jugador del mundo, el mejor futbolista. Esta circunstancia se da ahora con Lamine. 19 años, un palmarés de locos. 3 ligas, una Eurocopa, una Liga de las Naciones, un Mundial con la selección española. Y por lo tanto, es lógico pensar que estamos ante una combinación, ante una fusión nunca vista en el fútbol español. La mejor selección, la que es capaz de dominar todos, absolutamente todos los registros, y luego el mejor futbolista del mundo, Lamine Yamal.
1: Tenemos una selección y un jugador para intentar dominar los próximos años del fútbol. Y además de Lamine Yamal, al que ya hemos escuchado, pasaron por zona mixta 3 jugadores que destacaron en ese partido de Sevilla: Housen, que fue titular en el día de ayer por Laporte, Nico Williams, que volvió a marcar con la selección, y Fermín, que hizo un partidazo tras perderse el Mundial.
16: Yo me veo bien, sí, y al final hay que seguir, la temporada larga y esto es lo que hay.
1: La selección española que sigue marcando récords, se lo ve muy cómodos en el campo.
16: Sí, creo que aquí nos sentimos muy bien y en el Madrid igualmente.
17: Muy feliz, lo primero por los 3 puntos, por haber pues contribuido a la victoria del equipo. Y sí, la verdad, este gol me sirve mucho para coger confianza, para intentar subir al equipo de la manera que sea, y bueno, muy contento de volver a meter.
18: Que al final lo viví como un aficionado, pero obviamente estaba muy feliz por España y por mis compañeros, pero tenía eso ahí de que podía haber estado. Pero bueno, al final ya es pasado, he pasado página y estoy muy contento de estar aquí otra vez.
1: España es el líder del grupo A1 con 6 puntos, 2 partidos, 2 victorias, y detrás están Croacia, que ganó en Inglaterra el sábado, y ahora los ingleses tras ganar a Chequia, que es nuestro próximo rival y que jugó con una hora menos, son bastante bien empatados en esa segunda plaza del grupo. Pablo Montaño, muy buenas.
9: Así es, Óscar. El primer triunfo de los Three Lions en esta Nations League llegó anoche en Praga ante la Chequia de Santideni. Aunque sufrió y mucho Inglaterra durante la primera parte, en un encuentro que empezó con Bellingham en el banquillo y Trent Alexander-Arnold titular por primera vez en dos años, la expulsión por roja directa del checo Pavel Sulk allanó el camino a los de Tuchel. Como ante España, Anthony Gordon y Harry Kane volvieron a ver portería y el seleccionador de Inglaterra coge aire e impulso antes de visitar a Luka Modric el sábado en Rijeka.
1: Todo esto en cuanto a los partidos de nuestro grupo, pero hay más. Todos los días estamos teniendo partidos de Liga de Naciones. De ayer destaca la victoria de Suiza en Escocia. Mañana Alemania volverá a intentar conseguir su primera victoria en la etapa de Jürgen Klopp, jugará contra Grecia. Pero el lío lo tienen en Portugal, donde ha habido cumbre entre el seleccionador y Cristiano Ronaldo, con intervención además de la selección portuguesa, después de remanar de esa suplencia del delantero otro día. Muy buenas.
9: ¿Qué tal, Óscar? Buenas tardes. Jorge Jesús y Cristiano Ronaldo mantuvieron anoche una reunión en Malmo tras el enfado del delantero al no jugar el partido ante Noruega. Una conversación que, según la prensa lusa, transcurrió de forma positiva y permitió rebajar la tensión entre ambos. Una tensión que había aumentado después de que Cristiano no entrenara con el grupo y trabajara únicamente en el gimnasio. Y en medio de todo esto, Óscar, está el presidente de la Federación Portuguesa, Pedro Proença, que ante la gravedad del asunto dejó de lado su viaje previsto a las Azores para el partido de la Sub-21 entre Gibraltar de hoy.
1: Pues vamos a ver cómo acaba ese asunto de la selección portuguesa entre el seleccionador, la federación y Cristiano Ronaldo. Ayer Brasil ganaba 2-4 a Australia y además de esa lesión de Rafinha que os contábamos, es noticia que Vinicius marcó el cuarto gol y lo hizo de penalti, un penalti que le dejaron tirar. Y lo necesitaba tanto que la rueda de prensa postpartido, Carlo Ancelotti, le dio cariño.
19: No sé qué decir de Vini. Yo conozco a él muy bien, para mí es un jugador fundamental. Está en su mayor momento, no está en su mejor momento, pero es al principio de la temporada y siempre Vini puede marcar a diferencia como marcó hoy. Con él voy a estar muy, muy paciente porque merece esa paciencia.
1: Y nos falta hablar de un partido porque la absoluta no vuelve a jugar hasta el sábado contra Chequia, Oviedo, pero la Sub-21 viaja hoy a San Marino y va a estar pendiente de lo que haga Finlandia porque Rema Alcaraz va a saber esta tarde si este jueves puede clasificarse matemáticamente para el europeo. Muy buenas.
20: Eso es, Ejido. ¿Qué tal? La selección Sub-21 ya está en San Marino, entrena allí esta tarde para mañana disputar un partido que puede ser clave en la clasificación al europeo de 2027 en Albania y Serbia. Ahora mismo van líderes del grupo A con 21 puntos, les sigue Finlandia con 19, así que una victoria nuestra y, ojo, un pinchazo de los fineses nos dejaría matemáticamente como líderes del grupo A, así que habrá que tener un ojo no solamente en la selección mañana, sino también hoy en ese Rumanía-Finlandia de esa tarde.
1: Y hoy juega la selección Sub-20, lo hace contra México en el Cerro del Espino de Majadahonda. Es ese partido amistoso que se iba a jugar en Ceuta, pero que por recomendación del Ministerio del Interior y debido a esa crisis migratoria que vive la ciudad autónoma, se optó por trasladarlo a Majadahonda. 3 y 13, hasta aquí las selecciones, pero no el fútbol.
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1: Vamos a daros una vuelta por la información alrededor de los clubes. Hay que hablar de lesiones en el Real Madrid porque Antón Meana, Raúl Asencio, tiene que pasar por quirófano. Buenas tardes.
29: Sí, ¿qué tal? Buenas tardes. Era un tema pendiente durante el parón de selecciones, una charla entre Asencio y el club para saber si finalmente era intervenido. Pues bien, mañana será operado de esa fisura en la tibia. Va a estar fuera mínimo 2 meses y medio. Si fuera muy bien, podrían ser 2. Si fuera mal, serían 3. Pero es una baja sensible. Repito, decisión que han consensuado el club y el jugador. Y mañana jueves pasará por el quirófano.
1: En Barcelona hay dos noticias, una que Rafinha vuelve lesionado de Brasil y la otra en Isola, los precios de las entradas para el Clásico del 25 de octubre. Muy buenas.
2: ¿Qué tal, Ejido? Pues sí, esperando que llegue Rafinha a Barcelona. Lo va a hacer en principio esta madrugada o mañana por la mañana. El Barça quieren evaluar bien, quieren hacerle pruebas. Es verdad que tiene ese pequeño edema muscular en su pierna derecha, pero es verdad que con los antecedentes de Rafinha hay que estar al tanto y vigilar qué es lo que hay. Aunque, insisto, desde su entorno nos insisten en que no hay una lesión importante. Es decir, que incluso no está descartado para el próximo partido ante el Getafe. Después del Getafe vendrá el Clásico. Ayer se pusieron en la preventa para socios 19.000 entradas que van, atención, desde los 466, la más barata, a 1.149, la más cara. Y todo ello con máximo 5% de descuento. Es decir, que en la entrada más barata 24 euros de descuento y en la más cara 57. Es algo que evidentemente ha molestado al socio.
1: Hay que rascarse el bolsillo porque hasta el socio paga. Hay equipos que aprovechándose para un largo hacen mini pretemporadas. Y es el caso de Pepo Arago del Elche, que se ha ido a Murcia. Buenas tardes.
3: ¿Qué tal? Muy buenas, Ejido. En efecto, se va el Elche Club de Fútbol de mini pretemporada. Esta semana estará concentrado en tierras murcianas hasta el viernes 2 de octubre en San Pedro del Pinatar. Allí realizará todos los días doble sesión preparatoria en las instalaciones de Pinatar Arena. Además, va a disputar un partido amistoso pendiente de confirmación. Ya jugó el primero el pasado viernes con victoria por 3-0 ante el Cartagena de Primera Ref.
1: En segunda, sorprende que el Real Valladolid ha fichado fuera de mercado. Los pucelanos no han empezado bien la liga. Y ahora José Ignacio Tunadijo busca la ayuda de un mediapunta japonés. Buenas tardes.
5: Buenas tardes, sí, se llama Ryotaro Ito, es el segundo japonés en la historia del Real Valladolid. Hace 26 años estuvo aquí Soyuyo, llega libre, ha sido rechazado por el Blackburn Rovers porque no ha pasado el reconocimiento médico por molestias en el tobillo, y aquí está, vamos a ver lo que puede aportar. Valorado en el mercado en 6 millones, desde luego es un fichaje sorpresa que firma hasta final de temporada.
1: Esta semana tenemos en marcha la segunda jornada de la Liga de Campeones Femenina. Hoy a las 7 menos cuarto el Barça visita a la Roma y busca a Napalé su segunda victoria consecutiva en Champions con la vuelta de las campeonas del mundo sub-20. Muy buenas.
6: ¿Qué tal? Muy buenas. Y es que la temporada prácticamente empieza ahora para el Barça con el regreso de jugadoras importantes que han estado lesionadas como Irene Paredes o Aitana Bonmatí. También la vuelta de las campeonas del mundo sub-20, entre ellas jugadoras con mucho peso en el equipo como Aisha Cámara. El Barça visita la Roma a las 7 menos cuarto con el objetivo de cumplir con el 6 de 6 en puntos, la segunda victoria en la Champions. También la mirada está puesta en el clásico del domingo en el Camp Nou contra el Madrid, un partido que podría ser muy determinante para la Liga.
1: Hoy juega el Barça en Roma, mañana lo hace el Madrid, visita al City en Manchester y suena luz, llegan las dos escuadras buscando la primera victoria tras empatar en la primera jornada. Muy buenas.
7: ¿Qué tal? Muy buenas. Y las blancas buscan su primer triunfo, aunque la visita no es la más propicia porque el City es el actual líder de la Liga Inglesa y las actuales campeonas de Liga, las de Quesada, ya están en Manchester con las ausencias de Lebel Sitoletti, pero con las campeonas del mundo como Laia López, la portera, y como Pau Comendador. Partido mañana a las 9 y, como decía Napalet, el domingo, nuevo clásico contra el Barça en la Liga F y en el Camp Nou.
1: Estos dos partidos son de Champions. Hoy a las 7 la Real Sociedad busca hacer historia en la Copa de Europa porque Unai Cantero, si gana las escocesas del Hertz, se meten en octavos. Muy buenas.
8: Partido histórico, sí, que tal, Ejido. Las Churiburdin fueron tremendamente superiores a la ida con un bombardeo de ocasiones en Escocia. Fallaron un penalti en el descuento y hoy nuevo envite en casa con el 0-0 de la ida y con la necesidad de conseguir la primera victoria de la temporada. En Liga, 5 partidos, 3 derrotas y 2 empates. Estarán la campeona del mundo sub-20, Aladne Estensoro, y la recién convocada por Sonia Bermúdez, Ainhoa Marín. Se espera una gran entrada en el Estadio Zubietam en busca de seguir con el sueño europeo a las 7, Real Sociedad Hertz.
1: 3 y 19, hasta aquí el fútbol. En la segunda jornada de la Liga, derrotas de Madrid y de Barça y victoria con Antonio Sapero del Valencia. Muy buenas.
2: Muy buenas, ganó Valencia Basket con contundencia 111-88 Baskonia, récord de anotación propia en Euroliga, llevados en volandas por una Fonteta entregada, como agradeció su técnico Xavi Albert.
10: Para la Fonteta, que si me quieren seguir haciendo el día más feliz de la ciudad, que sigan viviendo con la misma energía, aprendiendo igual.
2: El partido de Mirosic para colocar el 2 para Valencia al tercer puesto. La próxima cita viernes en Lyon. Baskonia último, recibe también el viernes al Milán. Segunda derrota del Real Madrid, que no acaba de encontrarle el pulso a la competición internacional tras vencer la Supercopa ayer 94-84 con el Efes de Estambul, y es 17º. Tercera cita mañana en Tel Aviv contra el Apoel, y derrota del Barça en Dubái 94-87. El Barça es 10º, justo mitad de tabla. Visitan el viernes al Besiktas en Estambul.
1: Seguimos hasta las 4, láser.
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2: Muy
4: Muy buenas tardes, aquí comienza un día más el tiempo del Ser Deportivo Santiago, vuestro tiempo de deporte local, aquí en vuestra emisora de la SER, en Radio Galicia. Vamos a ir hasta las 4 con lo que nos va dejando el día en cuanto a la actualidad deportiva aquí en el centro de Galicia. Pablo Gómez en el control de sonido, en una jornada en la que nos fijamos en el trabajo que sigue haciendo ya el Mombús Obradoiro, que ya retomó los entrenamientos en la jornada de ayer, y mira al segundo partido de la temporada en la ACB, el que va a suponer el estreno ante la afición, que casi va a llenar, o seguramente va a llenar, el Fuente de Osar en la mañana del próximo domingo, para recibir y estrenar la temporada ante la hinchada local contra todo un Real Madrid que, eso sí, ayer por ejemplo perdía en Euroliga su partido contra el Efes de Pablo Laso, 94-84. Los de Pedro Martínez vuelven a jugar mañana a las 6 en la pista del Hapoel en Tel Aviv. El Obradoiro, vamos a ver si llega sin problemas físicos a la cita del próximo domingo para intentar dar lo que para muchos sería una sorpresa, tumbar al gigante blanco. Vamos a ver también qué se comenta en la previa. La rueda de prensa la dará Diego Epifanio el próximo viernes en el pabellón compostelano. Y en cuanto al fútbol, retomaba en la tarde de ayer los entrenamientos la plantilla de Compostela, que volvía a ejercitarse en la mañana de hoy mirando al partido del domingo contra el Vetusta Oviedo. Y además hoy en este Ser Deportivo vamos a hablar de tenis de mesa. Como apuntábamos ayer, el Arteal, el equipo compostelano, inicia el viernes una nueva temporada en la élite, en la superdivisión. Además, este año, esta temporada, va a ser el único equipo gallego en la categoría, en una competición que eleva su nivel por la reducción de equipos participantes, pero en la que se mantienen los dos descensos. Pero, como decíamos también ayer, el Arteal debía jugar competición europea, pero ha tenido que renunciar a la misma por no disponer de las instalaciones adecuadas, con un mínimo exigible, para poder jugar la misma, lo cual, bueno, pues es realmente sonrojante. Hablaremos con José Fernández Álvarez. También hablaremos de rugby, porque arranca la temporada para los distintos equipos del Santiago Rugby Club. Estará con nosotros Kiko Eguita, y también haremos balance de la temporada que ya queda atrás para el piloto compostelano Luis Penido, que a pesar de todas las dificultades que se ha encontrado, finalizó tercero del grupo 5 en ese campeonato de Europa de montaña en el que en la anterior edición había sido campeón. Con esto, hasta las 4, el Ser Deportivos de hoy.
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4: Pues una temporada más que va a arrancar en la máxima competición de su deporte, el Arteal Tenis de Mesa. Nueva temporada en la Superdivisión, una temporada que también, como ya hemos apuntado estos pasados días, lo decíamos ayer en la apertura de nuestros Ser Deportivos, una temporada que viene marcada de nuevo por la renuncia a participar en competiciones europeas, después de conseguir deportivamente, luego de acabar la pasada temporada, segundo clasificado en la Liga Regular. Pero claro, al disponer de las instalaciones que dispone y con todas sus carencias en los bajos del Vero Boquete de San Lázaro, pues estas no cumplen la reglamentación para que las autoridades competentes, que se suele decir, en este caso las federativas en el apartado del tenis de mesa, pues no dan el ok para que esa instalación albergue competición de rango europeo. En cuanto a lo doméstico, la liga, la Superdivisión, pasa a ser de tan solo 10 equipos, ya que ha habido dos renuncias y la Federación Española pues no ha considerado oportuno que ascendieran los equipos suplentes, que habían logrado su plaza en la fase de ascenso, con lo cual el nivel de la liga va a ser muy alto porque se mantienen las dos plazas de descenso, por lo tanto va a estar muy reñido, seguro que cada punto en cada partido, para poder, bueno, pues conseguir lo primero, la permanencia, algo que en principio no debería ser problema para el Arteal, y que además el equipo Santiagués va a ser el único representante gallego en la competición, ya que el Monteporreiro de Pontevedra es uno de los equipos que ha renunciado a participar en la máxima categoría, va a salir a competir en división de honor. Bueno, pues el Arteal, que va a arrancar este viernes en el Vero Boquete de San Lázaro, enfrentándose pues a un viejo conocido como es el Borges de Lleida, ese equipo con el que tantas veces sus partidos han terminado en empate. Pero bueno, vamos a ir por partes y vamos a hablar, como no, una vez más, un día más aquí en el Ser Deportivos con José Fernández Álvarez. Álvarez, buenas tardes.
14: ¿Qué tal, Antonio? Buenas tardes.
4: Bueno, lo primero, pues algo que yo, Alberto, decía ayer, ¿no?, en la apertura del programa, por más de que se venga repitiendo, no debemos habituarnos, o sea, pienso yo, por más que se repita, no debe ser hábito el que un equipo de la ciudad, en este caso el Arteal Santiago, tenga que renunciar a algo que ha ganado en la competición, por méritos deportivos, nada menos que competir a nivel europeo, porque una instalación como es la que tenéis vosotros no reúna las condiciones necesarias para albergar dicha competición europea. Y eso, yo lo decía ayer así, de manera clara, y no sé si cruda, pero clara, que a más de uno de una le voy a poner la cara colorada a nivel institucional, que aquí en Santiago, en la capital de Galicia, no haya una instalación que pueda acoger competición europea en el apartado, en este caso, del tenis de mesa.
14: Bueno, ya digamos que nuestros jugadores y la directiva ya lo tiene asumido. Los jugadores están francamente enfadados porque si tú, ellos mismos, es un escaparate. Todos sabemos que si tú eres internacional y estás jugando

0: casa no somos nadie y no entiendo porque en San Lázaro se han invertido, el año pasado 1 millón de euros, se van a invertir 1.200.000 y con 50.000 euros se podía preparar nuestro local para que cumpliera la normativa. Pero no somos fútbol, por desgracia para nosotros, y estamos compitiendo en máxima categoría, cuando hay otros equipos que están compitiendo en terceras y cuartas categorías.
1: Eso es así, no lo puede discutir absolutamente nadie porque son datos que se pueden comprobar, ya no es opinable, eso es así, son datos fehacientes y como bien dices, yo también lo mencionaba ayer, ¿no? De que no sé en qué cajón de las profundidades del abismo se está allí pues pudriendo el expediente de la ciudad de la raqueta, como bien dices había incluso pues recalificado el terreno para ello, no sé de qué institución o qué colaboración institucional debería haber para que eso se le diera para adelante, ahora es porque, bueno, ahí está durmiendo el sueño de los justos, ¿no?
0: Sí, ya te digo, en su momento se había planteado la colaboración de otras instituciones, que eran Junta, Diputación y Concejo, los cosas eran por buen camino, pero de repente todo se torció y automáticamente todo el mundo subió un proyecto, un anteproyecto que nosotros habíamos hecho nuestro club y con colaboración pagando nosotros y con unos arquitectos y que había quedado precioso hacer por módulos, porque claro, un proyecto de la ciudad de la Raqueta daba mucho dinero, pero en aquel momento si se hacía 3 módulos, pues hacer un primer módulo y pues ir creciendo poco a poco. Y el primer módulo era en torno a 800.000 euros, una cosa así, que en dos anualidades tendrían que poner 250 o 270.000 euros en cada en dos anualidades, con lo cual eran 130.000 o 140.000 euros en cada anualidad. Yo creo que para Diputación, Consejo y Junta no era un dinero significativo. Pero alguien no nos miró con buen ojo y todo fue quedando olvidado. Y ahí sigue olvidado, el anteproyecto está en nuestras instalaciones guardado y seguiremos luchando para ver si algún día somos capaces de llevarlo a cabo, a ver si yo antes de abandonar este mundo, pues lo veo terminado.
1: Pues sí, vamos a ver si lo podemos ver terminado antes de dejar a menos este mundo, pero sí, al menos, bueno, pues los quehaceres que ahora mismo nos mantienen ocupados, bueno, a ti en la empresa, pero también al frente del Arteal, y bueno, pues yo que también sigo pendiente de ese asunto desde hace tantos años, pues no sé, también antes de estar sentado delante de este micrófono. En la actualidad, en lo de ahora, Álvarez, el tema de vuestro local, que también incluso, pues, dispuestos a rascaros vosotros el bolsillo para condicionar el local, esto y lo otro, y pendiente de los trámites burocráticos, que si patrimonio, que si no sé qué, que si no sé cuánto, que tienen eso ahí empantanado.
0: Sí, esto no somos capaces de sacar adelante, se ha hablado, ya ha acudido en persona a la concejala, y quedó de mirarlo con patrimonio, y estamos esperando una respuesta.
1: Explica a la gente esto de que tener que pasar un trámite de patrimonio, porque, no sé, uno puede entender que cualquier actuación, pues, en el casco viejo de nuestra queridísima ciudad, puede encontrar alguna traba de ese tipo, pero en el verbo que te de San Lázaro, ¿qué tiene que ver el patrimonio?
0: Pues yo quiero entender que es propiedad de un local, propiedad municipal, y para hacer una inversión ahí, pues tiene que autorizarlo la división de patrimonio del ayuntamiento, o sea, lo que es la burocracia, digamos, ¿no? Esto es una propiedad como si tuvieras un piso y el cliente quiere, tu cliente quiere reformarlo, pues tiene que tener un permiso. Pues entiendo que debe ser más o menos lo mismo. Entonces, parece que no hay voluntad por parte del patrimonio que nadie invierta dinero en un local que no es propiedad de él, que es propiedad del concejo.
1: Vale, ahora lo entiendo, o sea, que claro, evidentemente la boqueta de San Lázaro es patrimonio del Concello de Santiago, como otras instalaciones municipales, y por ahí va el tema de ese trámite. Lo que no entiendo muy bien es que si el propio Concello de Santiago, de sus arcas, de sus fondos, no puede acometer esa inversión para remodelar vuestro local, no sé por qué no se le permite, vamos a decirlo así para que todo el mundo nos entienda, al inquilino que pueda arreglar, en este caso el piso, ¿no? Pongámonos en esta situación fácil de que, oye, tengo alquilado un piso y me pide permiso el inquilino, pues para pintar el comedor, y resulta que le doy para atrás.
0: Pues, en resumidas cuentas, sí, viene siendo eso, ¿sí? Y son ayudas externas, y entonces, pues, a mí no debe ver bien, no debe ver correcto, yo no sé quién es, la verdad no he conseguido averiguar bien el porqué, pero la realidad es esa.

0: La triste y cruda realidad. Bueno, pues a ver si algún día, de estos en el Departamento de Deportes o en la Concejalía de Deportes alguien nos puede dar una explicación a este asunto, porque hay tantas cosas que se nos parecen incomprensibles y que quiero pensar que deben tener una explicación, más allá de que nos pueda gustar o no, que la verdad es que no. Lo que pasa en esta ciudad, en este tipo de situaciones y en cuanto a las instalaciones deportivas municipales, me cuesta muchísimas veces entender lo que ocurre. Vamos con el meramente deportivo, Alborés. La reducción de equipos en la competición, el único gallego representando a Galicia en la misma, pero va a estar todo apretadito para conseguir objetivos, ¿no? Que supongo que de nuevo será pues mirar hacia arriba como todas estas últimas temporadas.
1: Sí, va a ser una liga muy, muy complicada porque todos los equipos se han reforzado de una manera muy, muy importante con una nueva normativa que tiene la española al permitir las dobles ligas. Hay equipos que tienen fichados a 8 y a 9 jugadores extranjeros y que pagan un canon por poder participar en dobles ligas, que se llama. Y entonces pues la gente se ha vuelto loca y ha fichado un montón de extranjeros que yo creo que más de uno no va a jugar, pero algunos lo pondrán a jugar en el caso que se vean con la necesidad de meter jugadores potentes para poder escaparse del descenso, que yo creo que es la lucha de los 10 que estamos, va a ser la lucha de todos, porque yo cuando he visto la autorización de su participación en dobles ligas, entre ellos hay un jugador que es Aruna Quadri, que está entre los 25 mejores del mundo. Uh-huh. Es un hombre que va a cobrar un dineral por cada partido que juegue. Dineral hablamos dentro de tenis de mesa, evidentemente. Y bueno, pues va a ser muy, muy complicado, porque ya te digo, el nivel de exigencia va a ser altísimo. Pero bueno, nosotros jugamos siempre con la, entre comillas, siempre tenemos un equipo muy estable. Hay otros equipos que tienen altibajos muy importantes, salen un día con un equipo muy potente, la semana siguiente no tienen jugadores y salen con un equipo más flojo. Nosotros siempre salimos normalmente con un equipo muy estable y es lo que nos está permitiendo siempre estar en la zona alta de clasificación.
0: Sí, vamos a recordar a la gente, ¿no? Vosotros, bueno, ha salido del equipo Humberto Magnani, se incorpora un ex jugador, que por lo tanto ya no hay ningún periodo de adaptación ni nada, que es un viejo conocido como Andrés Silva. Va a incorporarse también Martín Betancor, que ha desarrollado su carrera en el Monte Porreiro. También se ha fichado a Horacio Cifuentes, jugador hispano-argentino que va a aportar, bueno, pues un muy buen refuerzo para esta liga tan exigente de la Calabasora. Y Enio Méndez, ¿no? El que, bueno, pues ya es director técnico, entrenador y jugador, y que, bueno, pues ya es un emblema de club. Vamos a recordar también el partido de viernes a las 6 contra el Borges de Lleida, con Horacio, André y Enio, y bueno, posiblemente también por parte de los catalanes vengan Marc Durán, Joan Masip y algunos de los extranjeros que tienen ficha. Vamos a ver con cuál, pero lo que dices tú, ¿no? Vosotros con los que ya estaban y un viejo conocido que regresa, por ahí la regularidad puede ser vuestra arma.
1: Sí, todos los años está siendo nuestra arma, estamos jugando entre el segundo y tercer puesto, y creo que básicamente es por eso, que como saben que nosotros siempre salimos con un equipo muy competitivo, hay equipos que prefieren ahorrar dinero, no traer a grandes jugadores a Santiago y sí llevarlos a otros campos donde digamos que es más asequible poder vencer, y es un arma que estamos jugando, la estabilidad de la plantilla, y entonces yo creo que es el éxito que nos está permitiendo mantenernos ahí arriba.
0: Pues con esa fórmula ha tenido éxitos y seguro que los volverá a tener esta temporada el Arteal Santiago, pese a todas las dificultades de las que hablábamos anteriormente. Como siempre, Álvarez, gracias por estar con nosotros.
1: Gracias a vosotros por recordar. Venga, un abrazo, Antonio.
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0: Evidentemente. Bueno, pues finalmente, ¿de que ahora se ha rematado el campeonato, ese clío se está arranxado, aún puede hacer una composición de lugar de cara o futuro? También quiero lembrar, ¿no?, que probáchedes ahí también, tuvieseis la oportunidad de probar o Yaris GR, no sé cuántas posibilidades o tedes abiertas, pensando un poquito en clave de futuro, Luis.
1: Sí, evidentemente tenemos un panorama muy abierto, estamos casi convencidos de que seguramente repetiremos o campeonato de Europa, pero bueno, evidentemente hay que sentarse con patrocinadores, probar bien o clío, a prueba de botijas coa que falas, pues en principio teníamos prevista precisamente para probar o coche ahí tras a reparación y ver que quedara todo ok, pero bueno, al final, pues bueno, no estuvo a tiempo tampoco, entonces pues bueno, tuvimos que salir con este Toyota que teníamos ganas de probar también, y que un vehículo bueno para hacer rallies porque 4x4, pero bueno, para montaña no tengo una relación peso-potencia óptima, porque para potencia que ten pesa demasiado por la tracción integral, ¿no? Pero bueno, sí que teníamos ganas de probarlo también, y al final pues bueno, fue una oportunidad para seguir estando en forma y poder conocer también a rampa de Boticas, que es una rampa que está cerquita de Galicia, la verdad que es preciosa también,
0: ¿no? Luis, además de los bueno, pues quebraderos de cabeza, ¿no?, de bueno, pues pensar nos contratemos como van surgiendo a lo largo de una tempada, de tomar decisiones en cuanto a ver qué coche podemos tener para vender la tempada, cómo prepararlo y demás. Estoy casi seguro de que no me erro moito, se pienso que los principales quebraderos de cabeza venen o a hora de conseguir los recursos económicos, ¿no? Por ahí, ¿tedes algo atado? ¿Tedes más o menos pues apoyos garantidos para saber qué vades poder hacer a vender la tempada?
1: Claro, pensemos una cuestión, que nos realmente, o ser un campeonato internacional, no dependemos de Santiago de Compostela y de Galicia, dependemos también de que en Madrid, Consejo Superior de Deportes, es decir, aquí hay muchas partes implicadas, ¿no? Entonces, a hora de definir un proyecto, pues evidentemente, como bien dices, pues tienes que saber con cuánto contas y si ese proyecto es interesante para los patrocinadores. Entonces, bueno, evidentemente, el Consejo Superior de Deportes quieren que en los equipos pues, se eleven marcas país, ¿no? Pasa que después son marcas privadas país de España o de Galicia, pues no siempre es fácil llegar a ellas y que apuesten por ti, porque tenéis siempre muchos proyectos sobre la mesa, ¿no? Entonces, pues, bueno, es una pelea complicada que va mucho más allá de cuando fases a nivel local es muy difícil, pero cuando fases a nivel internacional daste cuenta que todavía es mucho más difícil, ¿no? Entonces, pues, bueno, vamos a pelearlo, tenemos cosas, por supuesto, que confirmadas para el año que viene. Y habrá que seguir tratando de captar más y sobre todo marcas importantes que quieren ganar visibilidad a nivel internacional, ¿no? Entonces eso sí que es un poco que nos queda por seguir peleando, y como ya llevamos tiempo haciendo, pues en eso estamos ya, ¿no?
0: Evidentemente, a mí se me venga a cabeza así a bote pronto, ¿no? Además de marcas de oído privado que puedan estar interesadas en apoyar un proyecto como vos, Luis, hombre, bueno, que venga a Sacobeo, no sé si por ahí puedes coger una pizca de tarta en la que todos quieren coger, pillar cacho, por decirlo coloquial, porque también vos, como vendís, representáis a Galicia a nivel internacional, por ahí a mejor, bueno, pues puede abrirse un poquito más alguna puerta o esa puerta respecto a los precedentes.
1: Sí, bueno, o patrocinio de Xacobeo, si es cierto que ya tuvimos este año y estamos muy satisfechos, como evidentemente con los demás, pero bueno, Xacobeo vaya a ser el 27 y luego el 28. Entonces estos proyectos que son a medio plazo y largo plazo evidentemente se tienen que consolidar no solo con patrocinios institucionales sino también con patrocinios privados, ¿no? De hecho, pues bueno, es interesante que los planes de comunicación se hagan a varios años, pues para dar a conocer las marcas, ¿no? Esto es un proyecto complicado, difícil y que nos llevamos muchos años con él, pero bueno, creo que además a estas alturas, pues bueno, ya se sabe que no somos un equipo serio, que afrontamos los proyectos que podemos afrontar, no vamos contando por ahí ninguna invención, ninguna película, ¿no? Nos cuando decimos que vamos a intentar hacer el campeonato de Europa, intentámoslo y de hecho no pasado ganámoslo y bueno, creo que merecemos seguir estando ahí, y desde luego que el equipo que llevo detrás, pues no puede ser de otra manera, ¿no?
0: Por merecimientos, por esfuerzo, por resultados, que al final también el camuncho me aporta lo normal que sin ti que traes, para que me resulte atractivo, pues oiga, aquí tengo estes resultados nas últimas tempadas, o esforzo dun equipo humilde pero moi eficiente que leva o nome de Luís Perido Rolitín, que o Gallán pois acade, non? 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

0: Pues como habíamos apuntado en la portada de este Ser Deportivos, también hablamos hoy de rugby porque ha empezado la temporada para los equipos del Santiago Rugby Club. Ha iniciado la campaña el pasado fin de semana compitiendo para hacerlo esta temporada en la categoría sub-14 junto con el Ferrol Rugby y el Zaleta. En sub-16 mantiene su colaboración también con Ourense y en sub-18 se presenta junto a Ourense y Lalín. En senior masculino ha renovado el acuerdo con Zaleta y en senior femenino también seguirá a pelear por conseguir el ascenso. Bueno, la primera jornada del pasado fin de semana, en sub-16 una victoria contundente del equipo Santiago Ourense sub-16, que ganó 58-22 a Mareantes. En sub-18 derrota, pero bueno, con condicionantes como la inferioridad numérica con la que tuvo que afrontar el partido el combinado Santiago Ourense Lalín contra Mareantes, derrota por 18-44, aunque solo se pudo afrontar el choque con 12 jugadores por los 15 de los que sí disponía el rival. Y en definitiva, bueno, pues ha sido un poquito de pistoletazo de salida a la temporada. Este próximo fin de semana, pues en la Liga Gallega Sub-14 mixta, la segunda jornada contra Zaleta. En la Liga Sub-16 mixta también, en este caso contra la Lalín, contra Campus Ourense y contra Club Rugby Lalín. Y en la categoría Sub-18 mixta también, pues contra el Crato Coruña. En la senior masculina, la primera jornada contra el Mareantes. El senior masculino se estrena así, como local, jugando en Santiago, como decíamos, ante el Mareantes. Y el senior femenino comenzará la competición el 10 de octubre y también en casa, en el que va a ser su primer partido de la temporada, como decíamos antes, en la pelea por el ascenso. Hablamos con Kiko Agüita, del Santiago Rugby Club. Kiko, ¿qué tal? Buenas tardes.
1: Hola, buenas tardes, Toño.
0: Bueno, dicho que esto ya ha comenzado, ¿no? Había ganas ya, supongo que también después de esos partidos de pretemporada, entrenamientos y demás, los chicos, las chicas ya tenían ganas de que arrancara la competición.
1: Sí, sí, al final yo creo que ya todos queremos estar en competición. Entre la pretemporada suele ser más dura en carga, y entonces al final lo bonito es el partido, y eso estamos ya, la verdad que ya iniciándolo todo, sí.
0: Bueno, he hablado así un poquito por encima y tratando de resumir toda la actividad de los distintos equipos, porque al final, ¿cuántos equipos en total y cuántos jugadores, jugadoras tenéis para esta temporada 26-27?
1: Pues esta temporada salimos, competimos en todas las categorías de competición, más después a nivel de menores de 12 años, que es por concentración y no es competitivo, sino que recreativo. Vamos a salir en todas las categorías. Unas en solitario, en otras con acuerdos con otros clubs, algo muy habitual en el rugby. No hay que olvidar que al final los equipos los componen 15 jugadores más los 8 suplentes en el acta, son plantillas muy largas. Sí. Y bueno, hay ciertas dificultades a veces para completar todas las categorías, y eso facilita la unión con otros clubs, facilita el competir de una forma más adecuada.
0: En total, más o menos, ¿qué volumen de jugadores y jugadoras manejáis, Kiko?
1: Más o menos partimos de unos 120 en este momento. Pero aún estamos, pues, sobre todo en la escuela, con captación, en los equipos de academia, los que llevamos en 14, 16 y 18 también, pues tenemos chicos que están, bueno, comenzando, y bueno, yo creo que el año apunta a que mejoraremos los números respecto al año pasado. La verdad que llevamos unos años de tendencia creciente, no es que crezcamos espectacularmente, pero sí todos los añitos vamos poniendo un poco más, y bueno, ahora mismo ya tengo de todos los 120 jugadores, y espero que eso, a lo largo de la temporada, seguro que otros 10 o 15 más iremos cerrando.
0: Bueno, que os podéis plantar a lo mejor en 140, y también un poquito, pues, la captación, como bien apuntas. Vuestro centro neurálgico de actividad sigue siendo el campo del campus universitario, por decirlo así, redundando un poquito, el campo de campus, el campo antiguo, la antigua Lija, ahora afortunadamente ya desde hace un tiempo reformado, sigue siendo vuestro punto de reunión.
1: Sí, sí, ahí seguimos en el campo de la universidad, que está enfrente de la Facultad de Matemáticas. Entrenamos además allí los lunes, miércoles y viernes, lunes y miércoles todas las categorías, los viernes solo M16 y M18, siendo masculino y femenino. Pero bueno, cualquier padre que quiera acercar a un hijo para probar, o una hija para probar con nosotros, se puede acercar lunes y miércoles o a través de nuestra página web, Santiago Rugby. Hay unos formularios, o sea, nosotros seguimos de captación constante. Y a veces te pasa que te encuentras gente que viene de otras ciudades, que no tiene muy claro. Bueno, el primer paso siempre es complicado. Que viene, por ejemplo, este año nos ha pasado un par de chicos jóvenes que venían de otras ciudades, sus padres se trasladaron de residencia, bueno, pues se ha incorporado con nosotros. Entonces, seguimos siempre abiertos. El rugby, como tú sabes, y yo creo que saben todos nuestros oyentes, es un deporte muy abierto, siempre buscando la camaradería, ¿no? Independientemente que, evidentemente, en el campo cada uno empuja por sus colores. profesionales, claro. Y eso lo tratamos de trasladar en el día a día también en los entrenamientos, y gente que viene a probar, prueba un par de entrenamientos, se quedan, otros se van, pues estamos siempre abiertos a conocer a nuevas personas y gente que se quiere incorporar con nosotros, sobre todo ya tengo en categorías inferiores, que es, bueno, es una base muy buena para empezar. Los niños les gusta mucho el tema de mojarse, que no les digan nada, porque claro, entramos al aire libre, sí. El caer al suelo, el poder agarrar al compañero, bueno, cosas que en circunstancias normales, pues lógicamente no se hacen, pues eso sobre todo los niños pequeños, de 6, 8, 10, 12 años, la verdad que te gusta verles las caras de alegría, ¿no? Poder hacer esas cositas, ¿no? Como antiguamente era saltar en los tacos de barro, bueno, ahora no hay barro, es hierba artificial, pero sí que los ves disfrutar con esas cosas, por lo tanto, nosotros animamos a que quien le apetezca acercarse, conocernos, bueno, pues sin ningún compromiso, pues ahí los esperamos.
0: Bueno, aunque no haya barro, Kiko, ¿verdad? Si hay agua, ya, mira, por ejemplo, ayer, la tarde de ayer, que llovió y bien, pues chapotear en el agua y ver esa sonrisa de un niño, sí, que está haciendo un deporte, pero está jugando, ¿no? Y disfrutando, claro, que es de lo, claro, que se trata, sobre todo en esas edades.
1: Sí, en rugby hasta los 12 años no hay competición, o sea, la competición es sin resultado, o sea, incluso se juegan los equipos mezclados, o sea, lo que se busca es la camaradería, jugamos con todos los equipos de Galicia, un fin de semana al mes, siempre buscando eso, que los chavales disfruten, ¿no? O sea, ya habrá tiempo, vamos a decir, a pelearse por el resultado, ¿no? O sea, al principio, los primeros años de la etapa de los chavales, eso, formativa y lúdica, ¿no? Vamos a decirlo así. Evidentemente, ya aprende muchas habilidades para el desarrollo futuro del juego, ¿no? Y como tiene que ser, pero sí que está abierto. Y evidentemente es mixto, chicas, chicos, o sea, niños, o sea, abierto al que quiera hacer un deporte nuevo, pues abierto perfectamente a eso.
0: No hay nada más bonito que un niño, una niña llegue a casa y diga, papá, mamá, me lo he pasado genial, que se trata de eso, ¿sabes?
1: Eso es. Eso es.
0: Y es la satisfacción del crío y también de sus padres. Vamos con los que, o con las que sí, buscan resultado, buscan la competición, Kiko. El equipo senior femenino, un año más en la pelea por conseguir el ascenso, que tanto cuesta, ¿verdad?, conseguir un ascenso de categoría.
1: Sí, la verdad que es complicado, ¿no? O sea, en cuanto sales, vamos a decir, del pueblo, te das cuenta que...
0: El nivel de rey, claro.
1: Claro. Pero creo que estamos en el camino, o sea, el equipo para esta temporada es ilusionante, la verdad que estamos muy contentos con la plantilla que tenemos, creemos que tenemos un puntito más respecto al año pasado, además tenemos jugadoras jóvenes que al final ya llevan la dinámica un par de temporadas y se nota, o sea, lo ves en los entrenamientos, más ritmo, yo creo que hemos un puntito, de todas maneras el campo es el que nos va a decir dónde estamos. El objetivo es, claro, volver a quedar en primera posición para poder afrontar la fase de ascenso y seguimos ahí con nuestra cabecería de tratar de conseguirlo. Llevamos 2 años jugándola, cada vez con mejores resultados, aún no lo suficientemente buenos para dar el salto, pero bueno, yo creo que en el ADN ya las jugadoras está, que no nos vale solo con salir aquí a ganar partidos, sino que ya el objetivo es claro. Oye, después al final esta competencia se vuelve en mi contra y al final de temporada pues los resultados no salen, es deporte y son cosas que pueden pasar, ¿no? Pero sí que creo que esa es la mentalidad, ¿no? La plantilla yo creo que es buena, es amplia y bueno, si no lo conseguimos pues tendremos que ver por qué, pero bueno, el objetivo tiene que ser ese. Y ya hay uno que comento del equipo masculino,
0: sí,
1: que llevábamos unos años vamos a decir planeando, o sea, y creo que esta temporada hemos dado un paso adelante, hemos mejorado la plantilla sustancialmente, tenemos una plantilla muchísimo más larga que temporadas pasadas y con muchos jugadores de cierta calidad. Vamos a ver qué pasa. Yo la verdad que estoy muy esperanzado de los entrenamientos de los chicos y joder, están entrando también muy bien. Yo creo que este año, bueno, podemos hacer cositas, vamos a ver qué tal, con toda la prudencia y cruzo los dedos, pero creo que podemos hacer cositas,
0: ¿no? Te estaba escuchando, Kiko, y digo, ya, bueno, va a ser prudente, está siendo prudente, pero no te hay que subyacer ese puntito de ambición, que vamos a ver si se puede sacar un poquito a pasear un poquito más adelante.
1: Sí, claro, eso es, hombre, romper el techo de cristal siempre te motiva, ¿no? Si no, ¿para qué estaríamos?
0: Claro.
1: Y yo creo que este año, la verdad que pinta muy bien, o sea, pinta muy bien hoy, y después terminamos dentro de 2 meses y me dices tú, oye, macho, ¿qué pasó?
0: Pues, bueno, pues lo que pues pueda pasar, que pero que es el deporte, ya,
1: veremos.
0: ¿No? ya veremos. Bueno, pero siempre con esa ilusión que detecto en tu tono de voz, Kiko, pues se puede pelear por cosas chulas, las chicas, por supuesto, y vamos a ver también si los chicos, que el feeling por lo que veo es bueno, ¿eh? Para sí, estar en la pelea por sí, lo menos.
1: Sí, hoy sí. El sábado tenemos el primer partido en casa a las 7:30 de la tarde. Vamos a verlo, pero sí. Yo creo que desde luego partimos de un punto mejor que el año pasado, y no mejor, mucho mejor. Bueno, la plantilla pues, más amplia, jugadores más centrados, o sea, bien. El cuerpo técnico trabajando muy bien, la verdad que sí, da gusto verlos este año.
0: Pues vamos a ver cómo va la competición, qué dicta la misma conforme vayan avanzando las jornadas, y ya se verá si Kiko dentro de unos meses me puede decir en una entrevista: ¿ves lo que te decía, Antonio, allá por finales de septiembre? Ojalá, para este equipo, como para el resto de los equipos, el femenino y el resto de los equipos de formación del Santiago Rugby Club. Kiko, gracias y suerte.
1: Gracias a ti, Antonio, un abrazo, hasta luego.
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pues echamos el cierre a este Ser Deportivos en el Ecuador de la semana. A golpe de miércoles echamos el cierre a una nueva entrega de vuestro tiempo de deportes aquí en vuestra emisora de la SER, en Radio Galicia, y como siempre deseamos que disfrutéis y mucho de la tarde. ¡Mucha radio! ¡Chao!

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1: Son las 4 de la tarde, las 3 en Canarias. En la cuenta atrás para la votación en el Congreso de los decretos de vivienda este viernes, el presidente del Gobierno asegura que se ha hecho un esfuerzo enorme de diálogo, de negociación y de llegar a un acuerdo. Pedro Sánchez ha pedido a los grupos que tengan esa dosis de responsabilidad y dice ser razonablemente optimista.
2: Aprobamos los reales decretos ley en el Congreso, en el Consejo de Ministros para aprobarlos en las Cortes Generales. Usted ya me está diciendo que me ponga en el peor de los escenarios. Permítame que me ponga en el mejor de los escenarios antes de que llegue esa votación. Y ya le digo que soy razonablemente optimista sobre la convalidación.
1: La sala de gobierno en la Audiencia Nacional ha aprobado un plan extraordinario de refuerzo con carácter de urgencia para la sala de lo contencioso administrativo. Se trata de afrontar el previsible incremento de procedimientos en materia de protección internacional derivados de la entrada masiva en Ceuta. Informa Isabel Vega.
3: Buenas tardes. Sí, se trata de un plan acordado por la Sala de Gobierno que ahora tienen que validar el Consejo General del Poder Judicial y el Ministerio de Justicia. El objetivo es que los 43 magistrados de la Sala de lo Contencioso de la Audiencia Nacional se dediquen en comisión de servicios, es decir, duplicando turnos pero con una remuneración acorde, a atender esa previsible multitud de recursos contra denegaciones de asilo que se van a producir en Ceuta. De este modo, además, con este refuerzo temporal, la sección de lo contencioso de la Audiencia Nacional contará con un servicio de guardia permanente para atender esos recursos, especialmente cuando lleven aparejados medidas cautelares.
1: Por cierto, que fuentes del gobierno responden al presidente de Ceuta y dicen que tienen cero constancia de que hiciera 10 llamadas al presidente Sánchez por la crisis migratoria en la ciudad autónoma. Han insistido en que cuando Viva solicitó hablar con el presidente el pasado 30 de julio, enseguida se le pasó el teléfono y hablaron. El juez Pedraz cierra la puerta a la Fiscalía Europea en el caso Leire. En una providencia contesta que hasta el momento no ha detectado ninguna afección a los intereses de la Unión. Miguel Ángel Campos.
4: La Fiscalía Europea, basándose en la denuncia de un joven de 27 años de origen neoyorquino, formulada con supuestas informaciones de medios que no cita y que apuntaban a que Sánchez y la propia Leire Díez habían perjudicado los intereses económicos de la Unión Europea con la trama, pidió al juzgado de la Audiencia Nacional información al respecto para investigar esos supuestos hechos. El juez Pedraz, en una escueta providencia, cierra la puerta a las pretensiones de la Fiscalía Europea. Responde que hasta la fecha no existen indicios de una posible afección a los intereses financieros de la Unión, única circunstancia que permitiría a esta Fiscalía asumir el procedimiento, ni en la pieza de las supuestas cloacas, ni en la que investiga posibles contrataciones amañadas en la SEPI.
1: Y en el Congreso todos los grupos han votado en contra de la enmienda a la totalidad de Vox al proyecto de ley con medidas en materia de violencia vicaria. El texto pasa su primer examen en la Cámara y continuará su tramitación parlamentaria. Hay más noticias que repasamos ahora en la SER.
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5: 55.348 personas esperan por una operación en Galicia. El Sergas ha hecho públicos hoy los datos oficiales que muestran un claro empeoramiento de la atención a los pacientes. Hay que esperar 20 días más de media que hace 6 meses para pasar por quirófano, 90 días de espera media para operarse en Galicia. Crecen también las demoras en consultas y pruebas diagnósticas. Reconoce el consejero que el balance es negativo, pero ahí termina su autocrítica. Antonio Gómez Camaño achaca el aumento de los tiempos de espera a las huelgas contra el Estatuto Marco.
6: Hay que tener en cuenta, pues, que estamos ante el balance de actividad de asistencial de un semestre, en lo que se registraron 25 jornadas de folga médica contra el Estatuto Marco del Gobierno Central en 6 semanas diferentes. Falamos de un conxunto de jornadas de paros equivalente a máis de un mes de traballo ordinario, que obligó a suspender aproximadamente 215.000 actos médicos.
5: Y yo he sobremojado también en el caso de las trabajadoras del SAF, el Servicio de Ayuda a Nuestro Hogar. La empresa concesionaria en Santiago les ha anunciado que no van a cobrar la nómina de septiembre. Esther Goris es presidenta del comité de empresa.
7: Y ahora hay gente que le va chorando porque no sabe cómo va a hacer. No van a cobrar, o sea, no van a poder pagar el piso, no van a poder comer, no van a poder, porque no van a poder ni vivir. ¿Qué le van a comer a los hijos? El banco no va a esperar, las hipotecas tampoco. hay gente que está pasando muy mal, tiene un préstamo por el coche, no va a poder pagar el coche.
5: Y más de la economía, la deuda de Galicia subió a 13.357 millones de euros en el segundo trimestre de 2026, lo que supone la mayor cifra en términos absolutos en la serie histórica, al superar por primera vez el umbral de los 13.000 millones, datos que publica el Banco de España.
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0: buenas tardes, pues ojalá la encontremos. Qué canciones tan grandes tiene el Kanka, qué tipazo es él y qué abrazo tan grande le enviamos en un momento complicado para él y para gente que tiene cerca. Dicho lo cual, es curiosa la simbología que puede derivarse de algo tan sencillo como el nombre de un programa de radio. Yo no sé, Isaías, buenas tardes.
1: Hola, buenas tardes.
0: Matías Vallés, buenas tardes.
1: Buenas tardes,
0: no sé si lo has pensado alguna vez, pero nuestro nombre es La Ventana, ¿no?
1: Sí.
0: Y de hecho, solemos preguntar a invitados o a compañeros, estén donde estén, qué vendes en su ventana. Bueno, pues ahora mismo hay dos imágenes, en ese sentido simbólico que digo, tampoco tiene que ser literal. Hay dos imágenes en la Puerta del Sol, en Madrid y en algunas playas de Ceuta, que mira, a vista de pájaro, yo creo que no presentan grandes diferencias. Tiendas de campaña, plásticos, gente durmiendo al raso. Y esas dos imágenes que vemos al asomarnos a la ventana retratan dos de los problemas más graves, si no los más graves, que tiene España, que son la vivienda y la inmigración. Y además con otro nexo en común, que en ambos escenarios planea la defensa de derechos, ¿eh? En el caso de Madrid, el derecho a la vivienda. Y en el caso de Ceuta, ahí es doble. El derecho a una acogida digna para quienes buscan una vida mejor, aunque hayan entrado extranjeros, y el derecho de los ceutíes a que no caiga solo sobre sus hombros, un problema que es de toda España y de toda Europa. De hecho, hoy se cumplen dos meses de la entrada de miles de personas a través de la frontera, así que, Adrián del Pozo, buenas tardes.
2: ¿Qué tal, Francino? Buenas tardes.
0: ¿Qué ves desde tu ventana?
2: Pues a lo que hay aquí en la playa del Trampolín de Ceuta lo estamos llamando tiendas de campaña, porque realmente no encontramos otra palabra en nuestro idioma que pueda definirlo. Ni siquiera con chabola conseguiríamos describir fielmente lo que hay aquí, porque lo que hay aquí son amasijos de plásticos y cartones, de sábanas o toallas o sombrillas rotas, donados por vecinos, ONGs o directamente cogidas de la basura. Parecen construcciones hechas casi por niños para entretenerse en un día de playa, que encuentran unas cañas y unos plásticos grandes, con la diferencia que aquí y se quedan luego a dormir y que no se van a su casa. Aquí duermen, comen, sueñan con un futuro en la península. De hecho, en días despejados como el que hace hoy, se ve perfectamente su silueta, se ve perfectamente el peñón. También se mojan cuando llueve, se mojan mucho, porque el plástico que no tiene agujeros es demasiado pequeño, y eso sí es que hay plástico. Estoy justo ahora mismo delante de la tienda en la que vive Walid desde hace dos meses. Tres cañas, una sábana de flores muy deteriorada y varias bolsas de supermercado unidas con cinta aislante, más bien que una tienda de campaña. Esta tienda la compartía con otro migrante, Abdullah, que antes de ayer, con las primeras lluvias del otoño, decidió volver a Marruecos. Llevaba dos meses aquí, malviviendo, con fiebre, con hambre, tenía un tobillo torcido y ya casi sin esperanzas de ir a la península, y encima empieza a llover y aquí, Francino, con el frío y la humedad, se calan todos los huesos del cuerpo.
0: Esta mañana, Adrián, te escuchábamos en el Por Hoy decir que en algún aspecto de la vida cotidiana, por ejemplo en la vuelta al cole, una cierta normalidad parece haberse recuperado, por lo menos, ¿no?
2: Sí, la vuelta al cole de momento está en cifras de cualquier otro año de asistencia. Vale. Nos decían ayer unos profesores que está en torno al 94%, que un 6% de ausencias ya es bastante importante, pero nos dicen que es un problema estructural de Ceuta. Aún así, también lo que se encuentran muchos profesores, Fran, nos llamaba mucho la atención, es que al ir a tratar en clase el tema de la crisis migratoria, porque los profesores consideran que es una buena cosa hablarlo en clase, aprovechar para que los niños entiendan que es el problema, para que los niños aprendan a debatir con gente que tiene opiniones distintas desde el respeto, nos decían que lo que se encontraban es que, claro, los padres viendo la tele, muchos piensan en voz alta. Entonces, los niños cuando llegan a clase lo que repiten es el pensamiento que han oído en casa. Y los niños de barrios de la periferia, de barrios de mayoría musulmana, que están acostumbrados a que sus padres sean solidarios con los que han venido de fuera, a que les hagan comida, a que hagan comida para 20 en vez de para 4, esos niños tienen la solidaridad por bandera y nadie se la tiene que explicar, la tienen aprendida de casa. Y se encuentran con niños que vienen de barrios más en el centro, que van al mismo colegio que ellos, que no tienen esa realidad directamente, y que lo que dicen en clase, que claramente lo han escuchado en casa, es que esto es lo que tienen que hacer, es volverse todos ya a su país.
0: Queda tarea por delante, sin duda. Un abrazo muy grande, Adrián, muchas gracias.
2: Un abrazo,
0: Carlos. Y en la Puerta del Sol, Pablo Bumbredo, buenas tardes.
3: Hola, Carlos, ¿qué tal?
0: Pues lo mismo, ¿qué ves desde tu ventana?
3: Bueno, pues desde mi ventana veo el kilómetro cero de la Puerta del Sol, que lleva ya 4 días con un aspecto un tanto diferente. En el centro de esta plaza encontramos centenares de tiendas de campaña cubiertas bajo lonas enormes que ahora vuelan bajo el viento y pancartas que claman una huelga nacional y también una vivienda digna. La lluvia, el frío o el calor no han hecho que las movilizaciones menguen conforme pasan los días, sino que todo lo contrario, cada noche encontramos más gente que se suma a la causa. Organizar a miles de personas de una forma un tanto improvisada no es nada fácil, y el caos podría ser la columna vertebral de esta esta acampada, pero nos encontramos una estampa muy diferente. Los manifestantes se han organizado en la Puerta del Sol como si fuera una ciudad en sí misma. Delante de mí encuentro la calle Desahucio y en paralelo la calle Especulación. Esta distribución no es casual, sino que es el fruto de la intervención de un arquitecto que ha aportado pues su pequeño granito de arena a esta causa. Igual que lo hace un grupo de cocineras que veo a lo lejos y que cada día organiza miles de alimentos que reciben y preparan comidas para todos estos manifestantes. En los extremos, bolsas de basura que hacen que la plaza no haya llegado a estar sucia en ningún momento, y a lomos de la estatua Carlos III, pues una cosa que yo pensaba que no me iba a encontrar, como es una peluquería improvisada. Y la pregunta clave, ¿quiénes son los habitantes de esta pequeña ciudad? Pues no hay una edad clara, una media de edad clara. Vemos jóvenes estudiantes que aparcan sus estudios unos días, personas de mediana edad que conviven bajo el recuerdo del 15M y personas mayores que vienen a apoyar la causa durante unas horas al día, Francino.
0: Muy bien, Matías, con estas dos fotografías sonoras delante de ti, ¿qué te viene a la cabeza?
1: Pues lo primero, que en todas las ciudades de España tendría que haber una calle que se llamara calle Especulación, es decir, así el callejero respondería a la realidad que se vive cotidiana y circundante, ¿no? En Mallorca, por ejemplo, tenemos la calle más cara de España, que eso está medido por el precio de las viviendas. Sí,
0: ¿Cuál es, Matías?
1: Es una calle que está en el municipio de Andratx, en lo que se llama Candemar, sí, que la construyó Chocotuba, y donde estuvieron Claudia Schiffer, por ejemplo, y Michael Schumacher, tuvieron casas promocionales, y hoy están los chalets más caros de tal. Y entonces, en esta calle, la más cara de España, deberían llamarse, o las 5 o 6 más caras de España, deben llamarse calle Especulación. Porque yo añadiría lo que habéis dicho, una tercera imagen. Ajá, tú has dicho vivienda e inmigración, sin duda, pero viviendas de lujo e inmigración también de lujo. Inmigración, vamos a decir, gentrificadora, es decir, sacar algunas de las numerosas urbanizaciones en el litoral español, sí, clubes náuticos, yates de fibra, todo lo que se sabe que está hecho para gentes que no son nunca gente ni español ni clases medias. Porque para mí, todas las circunstancias que estamos viviendo es una, la analizo con perdón desde la perspectiva de las clases medias. De hecho, lo que no se le perdona a Mari Carmen y a muchos de los que se manifiestan o la apoyan es, no, es que esto es que tenía una pensión, que tenía un sueldo, claro, son las clases medias las que están pasando la tragedia de la vivienda en España, son las clases medias. Y en Ceuta es una cosa, para mí Ceuta, los ceutíes se encuentran en medio de un problema que no les pertenece, porque es porque están allí, pero podría ser Palma de Mallorca, podría ser Málaga, podría ser Madrid, podría ser Coruña, y entonces seguramente los que estamos en esta ciudad lo veríamos de distinta manera.
0: Es acongojante, por no decir otra palabra, cómo ha ido creciendo una ola, no sé si llamarla acusatoria o de señalamiento a Mari Carmen, como símbolo, porque es un símbolo para todo, ¿no? Pero así como en las primeras horas del desahucio y tal, parecía haber, hombre, pues una cierta, menos alguna declaración extemporánea, una cierta unanimidad en señalarla como víctima, como no como la mala de esta película, en los últimos 3-4 días está creciendo una ola que va en dirección contraria. Que
4: sí, no, con una diferencia, y es que yo creo que la ola de solidaridad ha sido espontánea al ver las imágenes del desahucio, al conocer la historia de por qué esta mujer ha tenido que abandonar su casa y frente a quién ha tenido que abandonar su casa, mientras que en esta respuesta yo percibo una respuesta muy organizada, ¿no?, que es la que se produce a través de las redes sociales y que tiene una misma estrategia que, por cierto, siguen algunos líderes políticos, hombre, que es la de victimizarse. La víctima es Mari Carmen, pero al final esto, como un boomerang, pretenden hacerlo volver sobre ellos para convertirse en una especie de víctimas de un engaño, de un trampantojo, como si todo lo que le ha sucedido a Mari Carmen y lo que eso nos ha enseñado del problema profundo que existía y que no queríamos mirar, pues fuera eso, una especie de engaño hacia ellos, ¿no?
1: Hay una palabra que sintetiza lo que la palabra que, por desgracia, de estos atacadores de esta especie de jauría que tú dices ahora, Isaías, que es jeta. Ahora, de repente, Mari Carmen es una jeta que se ha burlado y tal, porque claro, lo menos que se le puede exigir a un activista o a una víctima es que sea pobre, tiene que ser pobre de solemnidad. Y yo repito, estamos asistiendo a un problema de clases medias, que son las clases que sostienen al estado de bienestar, como sabe cualquier economista, a través del IRPF. Habría que ver, se dicen, no, es que ella ganaba y tiene una pensión, pues a ver cuántos impuestos ha pagado en los últimos 60 o 70 años esta persona y a cuánto equivale. Es decir, pero hay una cosa, que hay en este mal sabor, en este amargor de estas críticas, lo que hay es el sabor también triste y ácido de la derrota. Es decir, es que sea quien sea Mari Carmen, les ha derrotado a todos y a todos a la vez.
0: Sí, hay una entrevista hoy en el diario ABC donde hablan con los antiguos caseros de Mari Carmen y cuentan que era una persona, dicen, una persona problemática, protestona, que se quejaba al ascensor y tal. cosa que yo ni discuto ni dejo de discutir, bueno, pero que no es incompatible con nada de lo que ha ocurrido después. Claro, es decir, nadie ha propuesto que sea candidata a premio a la simpatía. No tenemos ni idea de cómo es esta mujer, la conocerán sus vecinos. Y si antes era así o si es así, pues muy bien, pero lo que ha ocurrido no tiene absolutamente nada que ver. Claro, sí, no tiene ninguna relación. Pero bueno,
1: la víctima de ser perfecta siempre, ¿no? Sí, como sí, dicen sí, los abusos sí, y esto. Sí.
0: Pablo Anzola, buenas tardes.
5: ¿Qué tal, Carla? Buenas tardes.
0: Te toca, ¿eh? En fin, esto es minuto de juego de resultado, los decretos, la letra pequeña, falta menos para el pleno del Congreso,
5: eso.
0: Van amontonándose novedades, reacciones, declaraciones, que si la regulación de alquilar habitaciones, minuto de juego de resultado, ¿cómo está el tema?
5: Bueno, recordar, Carlas, que esos dos decretos de vivienda que se aprobaron ayer en el Consejo de Ministros ya están en manos de los grupos parlamentarios. Ahora mismo solo hay uno publicado en el Boletín Oficial del Estado, porque el otro era incompatible, ¿no?, jurídicamente. Que hemos conocido en las últimas horas sobre esa letra pequeña, precisamente de la que hablábamos ayer. Bueno, esta mañana y durante todo el día aquí en la radio hemos puesto el foco en dos medidas principales: esa prohibición de la compra a los fondos buitre y también la suspensión de los desahucios a los vulnerables. Sobre esta primera medida, sí sabemos que esas empresas van a tener prohibido comprar nuevas viviendas si pagan menos del 70% del valor de tasación.
0: ¿Qué
5: pretende el Ejecutivo con esta medida? Bueno, pues se quiere evitar esos movimientos especulativos, se quiere evitar que hagan negocio comprando barato y subir luego el precio del alquiler o de venta. De la suspensión de desahucios a las familias vulnerables, sabemos que finalmente llegará hasta 2031, siempre que no haya una alternativa habitacional. Y se aclara además que si el propietario de estas viviendas es un particular y no una empresa, las administraciones competentes, las comunidades autónomas, van a tener que compensarles asumiendo el coste del no desahucio.
0: Esta era una de las propuestas de Junts, que ayer Miriam Nogueras, lo sé porque lo comentamos aquí con Sastre por la tarde, planteó.
5: Es decir, cuando sea
0: un caso de familia vulnerable o personas vulnerables y el desahucio se pare por este motivo, ¿quién se hace cargo? Ella propuso la administración y veo que el decreto lo contempla.
5: La administración, eso es. Y esta, Carla, es esta primera pata de medidas que te digo, es la que más o menos tiene esos apoyos parlamentarios amarrados. Pero luego ya está el segundo decreto,
0: ese que
5: es más ambicioso, contratos indefinidos. Precisamente hoy hemos sabido cuál es la articulación jurídica, ¿no?, de esta propuesta que hay que recordar. Bueno, la lanzaban desde el sindicato de inquilinos, de inquilinas, también desde la izquierda del Partido Socialista, y la principal novedad que nos deja ese decreto es la de también indemnizaciones que van a tener que asumir los propietarios. Este decreto es un decreto de un artículo único, se apuesta todo a esta carta. ¿Qué se especifica? ¿Qué hemos conocido esta mañana? Bueno, pues que cuando en un contrato de alquiler habitual pasen los 5 años que dura habitualmente, ese contrato se va a renovar automáticamente por 5 años más. Ojo, si el propietario no quiere renovar, lo va a tener que avisar con medio año de antelación a ese inquilino, y si no lo hace tendrá que indemnizarlo con el equivalente a 12 meses del alquiler de una vivienda similar.
0: Pero esto tiene pinta de que no se va a aprobar.
5: Tiene pinta de que no. Es una de las medidas más ambiciosas. Desde luego también es una de las que reclaman los acampados de sol, precisamente para levantarse. Ahí está el foco. Y lo que te comentaba, esto quiere decir que realmente el propietario no puede recuperar su casa, es el inquilino el que gana, el inquilino tiene prioridad. No, el inquilino, y aquí pensando también en el pequeño propietario, la podrá recuperar si necesita esa vivienda para él o para sus familiares directos, como en realidad ocurre hasta ahora. Hasta ahora esos contratos de vivienda habitual tienen una duración máxima de 5 años, pero en muchas ocasiones se rescinden antes, precisamente porque el propietario la necesita para él.
0: Alquiler de habitaciones, ¿qué sabemos de cómo se regula esto?
5: Bueno, pues también hemos conocido finalmente cómo se arma, ¿no?, un mercado que está en plena ebullición, que se está utilizando también para capitalizar un poco esas subidas de precio. Y lo que hemos sabido hoy en esa letra pequeña es que el precio de las habitaciones, este es el resumen, se puede condensar en esta idea: el precio de las habitaciones va a pasar a estar limitado por ley, según esa norma. ¿Qué se propone? Bueno, que la suma de cada una de las estancias, uh-huh, la suma del precio, sí, de cada una de las estancias, nunca va a poder ser superior a la del total del piso. Te preguntarás, Francino, ¿cuál es la del total del piso, ¿no? ¿Cómo se marca ese umbral? Bueno, esa referencia precisamente va vinculada al índice que puso en marcha el Ministerio hace ya unos años, un índice que lógicamente y especialmente en las zonas de mayor tensión, bueno, pues está claramente por debajo del precio de mercado.
0: O sea, si tú una casa la puedes alquilar por 1.200 euros al mes, uh-huh, una habitación por más de 300 no la podrás alquilar.
5: Exacto.
0: Vale, son cuatro.
1: Lo que está ocurriendo ahora es que cualquier piso que sale al mercado, inmediatamente llaman inmobiliaria especializada en habitaciones para subdividirlo en habitaciones, porque sale muchísimo más rentable. Y eso, imaginemos, y además como víctimas potenciales, la salvajada para los vecinos cuando hay habitaciones, por ejemplo, ahora mismo en Mallorca, donde en una habitación vive una pareja con su hijo, tres personas en esta circunstancia, y donde se están alquilando no solo habitaciones, sino los salones y hasta los pasillos, por ejemplo. Es decir, está la situación.
0: Bueno, ayer la alternativa a Jordi de Mataró, al que desahuciaron junto a su hermana y a tres hijos, recuerdo la historia, la alternativa oficial que le planteaban era una habitación para los cinco. Esa era la alternativa que le planteaba.
4: Pero es que podemos llegar por este camino a la precarización de la vida, ¿no?
0: Ya hemos llegado.
4: Es que sí, o sea, pero ya si legalizamos el alquiler de habitaciones, claro, ¿qué habitación es la que se alquila? ¿Una habitación de 3 metros cuadrados, de 4 metros cuadrados? ¿Quién puede vivir ahí? Etcétera, ¿no? Entonces, yo es que creo que hay que buscar soluciones más radicales. Otra cosa es que uno tenga un piso grande para alquilar y que de repente dos o tres personas se pongan de acuerdo en alquilar. O sea, yo lo haría la inversa, ¿no? Tres se ponen de acuerdo y entonces el dueño de esa casa que la tiene en alquiler decide. Pero claro, al contrario, estamos reconociendo que efectivamente hemos llegado, vamos, a unos niveles de zulo que yo creo que son impropios y que no son compatibles con un Estado desarrollado como el nuestro.
0: Sí, señor Zulolandia. Oye, ¿y las bonificaciones fiscales a pequeños propietarios?
5: Ayer me preguntabas, Carles, por esta medida, medidas que precisamente afectan a los pequeños propietarios, que en realidad son el grueso, ¿no?, de los propietarios en nuestro país. Bueno, ya sabemos también que lo que plantea el texto concretamente es, bueno, usar impuestos para premiar o castigar a los caseros en función no solo de si bajan, también de si suben el precio del alquiler. Aquí hay que recordar el mapa que tenemos hoy en vigor para poder contar las novedades, y hay que recordar que ahora mismo en España ya se aplica una bonificación del 50% en el IRPF a esas rentas del alquiler, ¿no? Entonces, ¿qué se propone a partir de ahora? Bueno, esa bonificación se va ampliando en función de distintos criterios, una especie de escalón, si se alquila a jóvenes, si se alquila en zonas tensionadas, hasta llegar a una bonificación total del 100%, es decir, desgravar prácticamente todo el alquiler, cuando el precio del alquiler se baja, cuando ese casero baja el precio del alquiler, al menos un 5% para un mismo inquilino, o sea, dando estabilidad a esa persona que ya está en el piso. Ocurre justo lo contrario, esa bonificación del 50% va bajando hasta un suelo del 15% si lo que hacen esos caseros es precisamente firmar nuevos contratos subiendo el precio.
0: Oye, la renovación automática, ¿cuándo se da o si se da? Es con IPC, se supone, ¿no? ¿O no está especificado eso?
5: En la renovación automática hablas de ese contrato indefinido, ¿no? De esa nueva figura.
0: Claro, es que estando como está el IPC. Santiago Niño Becerra, buenas tardes. Santiago, ¿estás ahí?
6: Sí,
0: perdona, que no te escuchaba. A ver, vamos primero con una primera mirada tuya sobre los decretos, estas medidas, las que ya parece que se van a poner en marcha.

0: dio lugar a aquello que se dio en llamar los contratos de renta antigua.
1: Sí, sí.
0: Bien, ¿qué es lo que ha pasado? Lo que ha pasado es que la realidad económica hoy, evidentemente, no es la misma que en la década de 1950. Ahora nos encontramos con una población muy superior, una oferta de viviendas absolutamente suficiente, una demanda creciente, una demanda para pisos turísticos, una demanda para inversión, etcétera, etcétera. Entonces, es como si alguien hubiese abierto los ojos y hubiera dicho, anda, pero si en 70 años no se ha hecho nada. Entonces, algo tenemos que hacer. Porque esto se está saliendo de madre. O sea, entonces se han elaborado estos dos decretos que ya veremos qué pasa el viernes. Entonces yo creo que estos dos decretos no van a resolver los dos problemas que tiene la vivienda en España. Uno es la insuficiencia de oferta, que esto ya lo hemos comentado más de una vez.
1: Sí, sí.
0: Y otro que se deriva de este, que es una renta insuficiente para pagar los alquileres crecientes. El ejemplo que tú ponías de Mataró, las primeras manifestaciones que dijo la persona que fue desahuciada, dijo, es que el salario no me llega. Esto es lo primero que dijo. Entonces, claro, ¿qué es lo que pasa? Lo que pasa es que yo creo que estos dos decretos es un conjunto de parches que intentan tapar cosas, contentar a algunos, otros descontentarlos menos, pero que no van en absoluto a solventar los problemas.
1: Y estamos hablando mucho, y con motivo para hacerlo, del tema de la vivienda específico, y no estamos hablando tanto, que lo comentábamos ahora de pasada, de la inflación, Santiago. 4,9 en septiembre, nivel máximo de 2023, con los alimentos frescos que también repuntan con fuerza. 5,8. ¿Esto es muy sostenible o poco sostenible?
0: Sí, esto Carlos, es muy curioso. Bueno, no sé si es curioso o es dramático. Ayer el Instituto Nacional de Estadística publicó el adelanto del IPC para septiembre, tanto el IPC, la inflación general, como la subyacente. Tenemos una inflación general del 4,9%, y yo recuerdo que la OCDE en sus previsiones del 23 de septiembre predijo una inflación para el 31 de diciembre de este año del 4,3-4,4, y tenemos una inflación subyacente del 3,1, que es la más alta en los últimos 14 meses. Es decir, pero fijaros que esta noticia, que es un notición, ha quedado totalmente tapada por el problema de la vivienda.
1: Cuando está relacionado directamente, además.
2: La moneda en España es la vivienda. Yo también, a veces me hace un poco gracia que decimos, cuidado, nosotros mismos, yo soy clase media, pronto estoy aquí en la ruleta, en la noria. Un pequeño propietario, en donde yo estoy, un pequeño propietario, o sea, un piso, es medio millón de euros. Hombre, pequeño propietario, ¿vale? Pequeño propietario, pero medio millón de euros, O sea, quien los pillara, no está nada mal. Esto, cuidado, poniéndolo en el mercado y vendiéndolo mañana mismo, negociando probablemente más. Es decir, esta es la situación, por tanto, no está en una situación que digas teóricamente de desventaja. Y aquí lo que hay que plantearse no es si las propuestas son más o menos radicales o duras o incomprensibles, ni siquiera legales, ¿no?, en el sentido clásico de legales, sino si tendrán efectos, porque lo que hay hasta ahora, de luego, no ha tenido ningún efecto. Lo que había hasta ahora es que comprar para alquilar, el buy to let inglés, era la norma. Compras un piso que luego alquilarás y sacarás dinero, evidentemente impidiendo que gente acceda a esa vivienda. Bueno, pues si ese negocio desaparece, pues a mí tampoco me parece tan mal. Yo no sé cómo lo ves.
1: Es curioso o dramático, como decía Santiago, porque en ese modelo que describes, Matías, y que es así, es decir, tienes una casa o compras una casa porque puedes y ya planeas alquilarla por partes como piso turístico, tal y cual, no sé qué. O sea, hay personas, hay caseros, que están exigiendo a lo mejor 3 meses de nómina al inquilino y ellos no curran. Es que no están trabajando, están viviendo de rentas, lo que se conocía como vivir de rentas, ¿no? Una cosa muy chocante.
3: Santiago, yo te quería preguntar, como aquí la oposición no tiene claro todo lo que pase y lo que no pase en España, la culpa es del presidente. ¿De qué presidente es culpa esta inflación que estamos viviendo? ¿El presidente Sánchez o del presidente Trump?
0: La inflación que aquí es una pregunta muy buena, Matías. Hay dos fases aquí.

0: este 4,9% bueno, nace a finales del 2021. Es cuando nace. Cuidado, antes de que se inicie el conflicto de Ucrania, porque nos han vendido la idea de que no, debido a eso, no, no. La inflación empieza a subir, a dispararse en 2021. Bien, entonces, pero no en España, fue generalizado y tuvieron que ver muchas cosas, ¿no? El incremento de precios de los contratos de emisión, de gases, etcétera, etcétera. Pero en el caso concreto de España, la gran culpable es la baja productividad que arrastra España desde hace décadas o siglos. Entonces, claro, actualmente en España, en este momento, tenemos la enorme desgracia de ser el país con una tendencia a la inflación más alta de Europa.
1: Hay una cosa, Santiago, tú dices que la culpable es la productividad, pero es que yo me siento culpable cada vez que lo dices, mucho. ¿Qué tengo que hacer? ¿Venir media hora antes a la radio, a trabajar, a acabar a las 9 en vez de las 8? ¿Qué puedo hacer para ser más productivo? Es decir, estoy dispuesto a contribuir.
2: No, y sobre todo, ¿qué tiene que ver que el litro de gasolina se haya, no sé si duplicado, con mi productividad? Es que yo veo otra, percibo otras razones. No digo que tengamos que ser más productivos, pero con la misma productividad, Santiago, hace unos meses esta inflación no estaba disparada casi al 5%.
0: Bueno, yo, Isaías, te recuerdo que hemos tenido hace 2 años inflaciones del 7,5% y del 8%. A ver, el concepto de productividad depende de cada uno de nosotros, pero es un tema de modelo, es un tema de conjunto. Por ejemplo, el tema de la gasolina. Aumentar la productividad de la gasolina significa que con cada litro de gasolina puedes hacer más cosas. Por ejemplo, si haces un desplazamiento en automóvil y vas tú solo, la productividad de ese litro de gasolina es una. Pero si vais en ese coche 3 personas, la productividad aumenta.
3: Buen ejemplo. Y en este análisis de la productividad, ¿dónde quedan los beneficios extraordinarios de las petroleras? Porque hay debate ahora mismo en Europa.
0: Sí.
3: Decir, porque son beneficios no extraordinarios, súper extraordinarios.
0: Sí, yo creo que lo primero, que esto no lo ha hecho nadie, que yo sepa, es definir qué son beneficios extraordinarios. Uh-huh. ¿Qué quiero decir con esto? A ver, la pregunta podría parecer absurda, ¿no? Es decir, ¿por qué cuando aumenta el precio del barril de petróleo aumentan los beneficios de las petroleras? Porque digamos, bueno, pero a ellas también les cuesta igual. No, es que el truco está aquí. Es decir, cuando aumenta el precio del petróleo, una petrolera, que son casi todas, que a la vez produce petróleo, sus costes fijos son los mismos. Es decir, si el barril de petróleo está a $100, los costes fijos, me lo invento, son $30 por barril. ¿Sí? Y si el precio del petróleo está a $80, los costes fijos son $30. Es decir, cuanto más alto sea el precio del petróleo, uh-huh, por la razón que sea, porque Hormuz esté cerrado o por lo que sea, la petrolera gana más.
2: ¿Pero qué tiene que ver? Es que es lo que no consigo entender, Santiago. ¿Qué tiene que ver el incremento brutal del precio del petróleo con mi productividad y la de todos los españoles? Ya sé que, hombre, si voy yo solo en el coche y meto a 5, bien, reducimos el coste, pero no tiene que ver con mi productividad. Yo no tengo que hacer más productiva la gasolina. Entonces, lo que no termino de entender, seguramente es mi incompetencia absoluta, no sé qué tiene que ver el incremento del precio del petróleo por una guerra absurda en la que nos ha metido Trump, en la que se ha metido Trump, con la productividad mía y de todos mis compatriotas.
0: No, a ver, el concepto de productividad no solamente está vinculado con una sola cosa como es el petróleo, está vinculado con muchísimas.
2: Pero tú
0: cosas.
2: Mismo nos has explicado que, claro, cuando suben cuando sube el petróleo, al cabo de unos meses empieza a subir todo, porque los tomates se transportan en camionetas o en camiones, etcétera. Y estamos viviendo ahora esa segunda parte del proceso, ¿no?
0: Sí, claro, concretamente el precio del petróleo influye en todo a través del transporte y a través también de los derivados.
2: Claro.
0: Por ejemplo, recordemos que más de 35.000 productos derivados del petróleo intervienen en fabricación de fertilizantes, medicamentos, plásticos, etcétera.
3: Plásticos,
0: entonces, claro, ¿qué es lo que sucede? si fuésemos capaces de con un, concretamente centrándonos en el petróleo, si fuésemos capaces a través de más inversión en tecnologías más evolucionadas, etcétera, etcétera, de con un litro de petróleo sacar más, producir más, cuando sea necesario, evidentemente esto haría reducir nuestros costes.
2: Bueno, y con un litro de petróleo barato ni te cuento, ya lo llevamos, no saldríamos del mapa.
1: Tú, Santiago, planteas muy inteligentemente si qué son beneficios extraordinarios. Yo te lo quiero plantear al revés. Una petrolera americana gana 150 millones de dólares cada día, los 365 días del año. Una petrolera española, no, mucho menos, 10 millones de euros diarios, cada día. ¿Esos son beneficios extraordinarios o son beneficios que todavía se han de mejorar?
0: Bueno, una pregunta, Matías. ¿Esa petrolera americana produce ella o comercializa, refina?
1: Bueno, son las grandes, Standard Oil, Exxon, lo que exacto, llamamos las grandes petroleras.
0: Perfecto. Entonces, esa gente produce. ¿Esa petrolera española produce ella o solamente refina, consume?
1: Hablamos de Repsol, de las que conocemos aquí.
0: Claro, claro. Es que tú fíjate, si comparamos los tamaños de Repsol, que es una empresa, hombre, que está bien, o sea, es decir, no es...
1: Sí, sí.
0: Repsol con Standard Oil, o con Oco, o con Chevron, las diferencias son abismales. Entonces, esas grandes petroleras tienen unas economías de escala, unas sinergias que Repsol no tiene. Entonces, claro, eso se ve reflejado en sus números. Es decir, en proporción a Repsol, producir, transportar, procesar un barril de petróleo, en proporción, cuidado, le sale más caro que a Conoco. Esa es la diferencia.
3: Bueno, y a corto y medio plazo, Santiago, el tema de la inflación pinta más bien regular, si no mal, ¿no?
0: Mal, vale. Pinta mal.
3: Vale, vale.
0: Pinta mal.
3: Era solo por confirmarlo.
0: Con lo cual, lo que podemos esperar. Lo que pasa es que si estás pensando, Carlos, en que el Banco Central Europeo va a subir inmediatamente los tipos de interés, yo creo que no. Por una razón, porque en esta Europa tan diversa que tenemos, España, el problema de la inflación afecta mucho más a España que a Países Bajos, por ejemplo, muchísimo más. Entonces, yo no creo. Una subida, dicen que sí, que el Banco Central Europeo puede hacer, de aquí a final de año, una subida que se habla, es rumor, 0,25. Pero yo creo que mucho más los tipos de interés me van a subir.
3: Bueno, pues ya lo iremos viendo. Y tú no lo irás contando, ¿no, Santiago?
0: Muy bien.
3: Hacemos números la próxima semana. Cuídate mucho.
0: Adiós. Hasta luego, buenas tardes.
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0: vida solo hay, efectivamente, que sepamos, ¿no? Y esa vida puede resumirse en 30 segundos, que es la propuesta que desde la temporada anterior planteamos a los oyentes aquí en La Ventana: enviar un audio, una nota de voz, al correo audiobiografias@cadenaser.com. Las vamos escuchando en antena, cada mes elegimos la que nos parece, en fin, más sugerente, más llamativa, la mejor en definitiva, y al final de temporada elegimos la mejor de todas, que en esta temporada se llevará un premio de 2.000 euritos, que no está nada mal. Hoy es día 30, hoy termina septiembre, así que hemos convocado a un jurado con el rigor que nos caracteriza para elegir al mejor audio, la mejor audiografía de este mes de septiembre, primero de la temporada. Esther Bazán, buenas tardes.
1: ¿Qué tal? Buenas tardes.
0: Más allá de los boletines informativos, hay vida en la radio. Y lo de hacer de jurado es un papel no frecuente, tal vez, pero que no está mal.
1: Más responsabilidad que el boletín.
0: Pero que no está mal. Pablo Anzola, te quedas. Ya,
2: me quedo.
0: Para lo que está, ya te quedas directamente y para Olga Nebra, compañera de La Ventana, buenas tardes.
1: Buenas tardes.
0: José Manuel Romero, el cine, buenas
3: muchos
0: tardes.
3: Muchos jurados.
0: He y visto Matías en Radio Mallorca, e Isaías aquí a mi ladito. Sois pares.
4: ¿La puntuación
0: sois
4: a mano, Carles?
0: Sí, lo consigo, pero creo que tendré algún refuerzo fuera. Sois pares. Vale. No seáis cabrones. No me hagáis desempatar, ¿vale?
1: No condiciones.
0: Yo he hecho una previa de todas las veintitantas audiografías que hemos recibido este mes, y me he quedado con 7. Que dices, bueno, podían ser 6, podían ser 9, han sido 7, las vamos a escuchar y luego votamos.
5: ¿Cuántas vamos a votar en la primera ronda?
0: De la primera ronda quedan 3, y ya la segunda y definitiva, ya queda la primera y la segunda.
1: O sea, elegimos 3.
0: ¿Elegís 3?
5: Elegimos 3,
0: sí. Espero que lo tenemos claro, ¿no?
1: Muy bien,
0: sí,
1: muy claro.
0: Ahora sí. Venga, empezamos con, mira, las cosas no son como empiezan, sino como terminan. Sonia.
6: De pequeña me decían dos cosas: aprendes a cocinar para conseguir marido, porque los hombres se les conquista por el estómago, y estudias una carrera para ser libre. Hice caso, pero la realidad me dio un bofetón. Ni era libre porque no encontraba trabajo, ni tenía marido porque la cocina no era lo mío. Así que tomé el volante de mi vida y me hice taxista de Gijón. Así encontré la verdadera libertad para ir a donde me diera la gana. Conseguí un trabajo del que vivir y, para rematar, encontré un marido maravilloso que cocina estupendamente bien para mí cada día.
0: Toma ya. Está bien, ¿eh?
1: Muy bien.
0: Empezamos fuerte, ¿eh?
1: Muy bien, fuerte.
0: Luego en la vida uno puede aspirar a, joder, muchas cosas. La imaginación y los deseos no tienen fronteras. Puedes aspirar a ser parte de una silla, por ejemplo, como Eduard.
7: Cuanto más viejo me hago, menos recuerdos llevo a mis espaldas, y sin embargo más tiempo dedico a extrañar el pasado. Dicen de mí que si fuese una señal de tráfico sería de prohibido y dejaría pasar a todo el mundo con tal de llevar la contraria. Quizá por eso pienso que el camino más corto entre dos puntos no siempre es una línea recta. De todos los sentidos he perdido el tacto con las personas y la memoria, de la que carezco. Por eso nunca me acuerdo de mis enemigos, y mis amigos me recuerdan que lo son cada día. Y quizá por eso me gustaría ser la pata de una silla, para sentirme parte de algo.
0: Ahí estamos. A mí me llamó la atención en su día lo de la silla, y hoy lo quería recuperar.
2: Ha dicho mucho, muy poco, ¿no?
0: Sí. Bueno, no sé si kafkiano, pero... A ver, la vida está llena de aciertos y de errores, ¿no? ¿Sí o no? Sí. Uh-huh. Antía.
8: Francisco y Manuela cometieron dos errores. El primero nació en febrero del 80, tras una boda con más bombo que platillo. El segundo, yo, en septiembre del 81. Nos han hecho falta dos abuelas grandiosas y años de terapia para no guardar rencor y entender ciertas cosas. Pero lo que más me ha ayudado es el haber sido dos sus errores y no solo uno. Así que ya solo por eso les estaré eternamente agradecida. Yo, en cambio, no he cometido errores, solo un acierto, nacido en 2018. Qué suerte la mía.
0: Hablando de nacimientos y de suerte, ¿se puede contar en 30 segundos la vida de alguien desde dentro de la tripa de mamá? Pues Loaira parece que lo ha conseguido.
9: Me llamo Loaira y aún no he nacido. Mi abuela va al gimnasio para estar en forma en cuanto yo nazca. Mi abuelo hace acopio de víveres hortícolas para que no me falte de nada. Mis padres tienen la habitación preparada desde hace meses y consultan todos los días si tengo el tamaño de una nuez, un coco o un melón. Yo quiero seguir aquí, reposando tranquilamente, y mi madre no para. Soy un feto estresado.
0: Maravilloso.
5: Ahora entendemos.
0: La inventiva, los oyentes, de verdad, claro.
5: Ahora entendemos por qué lo primero que hacemos es llorar, ¿no? Quedarme aquí tranquilo para que no nos haya sacado, ¿no?
0: Se puede contar desde el punto de vista, o se puede contar la vida de alguien a través de persona interpuesta.
10: Nacer en la Alcarria rural, sobrevivir a pie a los bombarderos de una guerra con solo 10 años. Fabricar adobes para levantar su propio hogar y sacar adelante a su familia ya demuestra una resiliencia extraordinaria. Pero el verdadero giro de su vida y el reflejo de su valentía fue rebelarse contra ese destino hostil a los 27 años y emigrar a Madrid, prosperar desde el servicio doméstico hasta convertirse en una modista independiente con su propio negocio y decidir ser madre a los 46 años en una época donde eso rozaba lo impensable.
0: Esta es la voz de José Antonio con la audiobiografía de su madre Marcelina, que el pasado 14 de julio hubiera cumplido 100 años. Esta es otra modalidad que también nos han ofrecido los oyentes de La Ventana. Quedan dos más. Marcos, un gallego todoterreno.
2: Gallego de pueblo, mi espejo dice que voy mayor. Trabajo para vivir, no al revés. Conocí a mucha gente, algunos se volvieron amigos y muy pocos tocaron mi corazón. Árboles planté y también me multipliqué. Corrí un maratón, gané títulos con el balón, en festivales de cine participé, libros publiqué y canciones inventé. El caso es hacer cosas. Soy más de dulce que de salado, prefiero defender a atacar. No me interesa la moda, el cotilleo ni tampoco viajar. Dicen que soy bastante friki, tengo un hueso de más. Soy un contraste que todavía se está descubriendo y sí, como dijo el principito, lo esencial entra en 30 segundos.
0: Efectivamente,
1: ¿cuál será? Es muy estresado, pasó.
0: ¿Cuál será el hueso de más? ¿Cuál será el hueso de más que tiene Marcos? Bueno, y la última audiobiografía preseleccionada para esta final mensual, y yo creo que María José, sin comentarios.
3: En enero quedé finalista de audiobiografías. Dije que me había casado con dos hombres equivocados y un hombre perfecto. El hombre perfecto hace 5 meses que me dejó. Ay. Empieza una nueva biografía. La sed, los libros, el teatro, la pintura, el mar, el sol, la risa con especialistas vuelven a salvar mi vida. He ido el camino de Santiago sola, me voy a Argentina sola. ¿Será que no hay mal que por bien no venga? Y lo mejor, Carla, después de un año ha terminado el tratamiento y ayer volvió al colegio. La vida es maravillosa.
0: La vida es maravillosa, en eso estamos totalmente de acuerdo. Bueno, tenemos 7 audiobiografías y tenéis que elegir 3 para la primera criba. Bueno, la primera ya la he hecho yo. Pero, a ver, Matías, desde Mallorca.
4: Sin orden, ¿eh? María José.
0: A ver, espera, no lo veo. A ver, María, 7, si puede ser por el número. María José, venga.
4: María José, Loaira.
0: Sí.
11: 5.
4: Y Sonia.
0: Vale, 2. Muy bien. Esther Bazán.
1: Sonia.
0: Eduard.
1: Y María José.
0: Pablanzola, deja los números, el decreto de la vivienda y céntrate en la vida de personas. Venga, a ver, de todo lo que has escuchado.
12: Me quedo con Sonia.
0: Te quedas con Sonia.
12: Me ha gustado mucho su taxi. Me quedo con Loaira.
0: Sí.
12: Y me quedo con María José. Y eso de que la risa le ha vuelto a salvar la vida, que me ha parecido chulo.
0: Romero, cinéfilo.
13: Eduard.
0: ¿Qué historia sería mejor de todas estas para hacer una peli? ¿La de Eduard, por ejemplo?
13: La de Eduard está bien y también me gusta bastante la de María José. Claro, esto tiene algo de Marisa Paredes, al modo variano, sí, ¿no? Sí. Esta cosa, seguir adelante.
0: ¿Y la tercera?
13: Y la tercera, la de Marcos.
0: La de Marcos.
13: Que es friki, entonces le gusta el cine.
0: Olga, a ver.
1: Yo voy por mujeres, yo Sonia.
0: ¿Sonia?
1: Me ha encantado Sonia y su ironía.
0: ¿Y su taxi?
1: Y su taxi, me encanta esa vuelta que le da la vida.
0: El feto estresado.
1: Ese feto estresado.
0: Loaira.
1: Y María José. Que esa segunda parte,
0: sí,
1: puedes saber tantas vidas.
0: Bueno, te quedas con muchas ganas de saber.
1: Sí, a lo mejor otro día nos manda otra, ¿eh?
0: Ah, espérate.
1: Cuidado.
0: Isaías, ¿tú qué?
11: Sonia.
0: Espera. Sonia.
11: Antía.
0: Sonia Antía.
11: Y María José.
0: Bueno, pues pasan a la votación definitiva. María José, que tiene 6 votos. Sonia, que tiene 5. Y Loaira, que tiene 3. No me he equivocado, ¿no?
11: Bien.
0: Vale, pues ahora tenéis que votar y elegir.
5: No, está siendo más aburrida que tal.
0: Cuidado.
1: No hay errores. Pero hay que argumentar ahora.
0: No, bueno, argumentar podéis argumentar siempre que queráis.
5: Ahora pero por una.
0: Ahora hay que votar por... ya no me acuerdo, si empezamos de cero, ¿no?
1: Sí,
0: empezamos de cero. Pues hay que votar... ¿Hay que votar una o
5: entre
0: dos?
5: Sonia, Loaira y María José.
0: Espera, no corras. Pero ¿qué hacemos? ¿Votamos 3 o votamos una? No, votamos una, ¿no?
1: ¿Votamos una de las 7 o una de las finalistas?
0: No, una de las finalistas.
12: Una de las 3. Esto parece la mesa del Consejo de Ministros.
1: ¿Verdad?
0: Una de las finalistas y yo haré la suma para ver la segunda. Pero una de las... Empezamos de cero.
1: Venga.
0: ¿Por quién votas? Esther.
1: Yo voy a votar por Sonia, porque creo que la verdadera libertad la encontramos a veces sin buscarla y en la sorpresa.
0: Pablo.
12: Dificilísimo, porque además estas 3 son las que yo había elegido, pero me quedo con María José, porque además tiene un final con doble vuelta que me ha gustado mucho.
0: Isaías.
5: Pues voy a votar por Antía.
0: No.
14: Me parece muy bien, pero no está. No están las quinielas,
5: Santi.
14: No,
5: era para meter un poquito de morbo
14: esperando. A ver si estábamos atentos.
5: Voy a votar por María José. Muy bien, estáis muy atentos.
0: Olga.
14: Yo por Sonia,
0: ¿sí?
14: Por esa vida que le decían que tenía que hacer y como ella la reconduce y es feliz. Se pone al volante.
0: José,
14: se
0: bueno,
14: pone
0: bueno.
14: al volante.
13: Yo María José.
0: María José. Y solo queda Matías, ¿no? ¿No?
15: Sí, sí.
0: Matías, ¿qué?
15: No, yo voto a María José, pero por motivos opuestos a la mayoría. A mí me ha gustado el morbo de confesar su tercer abandono, su tercer fracaso. Eso tiene una fuerza dramática invencible, vamos, María José.
0: Pues María José, el mejor relato, la mejor audiobiografía de La Ventana del mes de septiembre. Y Sonia, segunda clasificada, será también protagonista de la conversación, que ya veremos si mañana o el lunes, ya vamos viendo, según la actualidad, pero tendremos con ellas para que nos amplíen sus historias vitales.
5: Para futuras convocatorias tenemos que ver cuál es el límite de audiobiografías revisadas que se pueden escribir, porque claro, María José...
0: No, es la primera vez que nos ocurre.
5: Ya, sí. María José ya...
0: por entrevista,
5: sí. Pero ha ya cambiado,
14: no puede.
5: Ha
14: cambiado otra biografía. Vida.
0: Pero ahora ya no puede, es como lo de los relatos en cadena. Cuando ganas ya no puedes volver a enviar.
5: Perfecto.
14: Uh-huh. Ella fue finalista.
0: Fue finalista. Por lo tanto, exacto. tenía todo el derecho a tal. Bueno, ¿qué os ha parecido? Pablo, di algo, venga.
12: Oye, no mucho. Me ha encantado, la verdad que no. A esta hora en economía solo hemos de estar a otras cosas. Al cierre de la bolsa y demás. Entonces esto ha sido un chute de oxígeno.
0: ¿Tú serías capaz? Bueno, sí, claro que serías capaz. En sí. 30 segundos de dar cuatro pinceladas de tu vida que más o menos te definiera, no nos llamaran la atención a los demás.
12: De mi vida en este momento actual.
0: Puedes contar, puedes improvisar algo.
12: Contándolo justo, improvisarlo justo 10 segundos o 15, lo que dure. Yo siempre digo que tengo como una doble vertiente, ¿no? Que me encanta lo que hago, me encanta mi trabajo, me apasiona, pero creo que lo que da sentido a la vida también a veces está fuera, está en la pintura, en la música, en la belleza, y creo que ese equilibrio es ahora mismo el que me define. Buscar ese equilibrio, creo que lo encuentro.
0: Es el que buscamos en La Ventana, ¿verdad? Hablamos de literatura, de arte, de música, de cine. Hoy viene Boyero, por cierto. José Manuel, ¿tienes algún recado para él?
13: A ver, ¿ha visto Digger, la nueva película de Alejandro González
0: Iñárritu? Sí, la ha visto.
13: Con Tom Cruise.
0: La ha visto y no sabemos.
14: Es una comedia muy rara.
0: ¿A ti te ha gustado?
13: A mí me ha encantado, pero si hay películas que polarizan, esta sí. O sea, es una batalla campal.
0: No es como La Bola Negra.
13: No.
0: Que es película de consenso.
5: Bueno, consenso.
13: Sí, cierto consenso.
5: Sí, ya está viendo una opinión.
0: ¿Así?
5: Que se va extendiendo.
0: ¿Es que hay que opinión en qué sentido? ¿De que es muy larga o favorable?
13: O se meten en otras cosas.
5: Sí, que no es para tanto y se meten en otras cosas.
0: Bueno. Oye, todas las opiniones son respetables.
5: Fenómeno Mari Carmen. Yo creo que está bien, ¿no? Sí, sí. Una primera reacción.
14: Eso era esperable. Claro.
0: Ya, no, yo no.
13: Bueno, yo todo lo que me ha llegado del público, creo que sí que está teniendo una conexión con el público muy, muy grande.
0: Sí, sí.
13: La Bola Negra es una película de público, es una película grande para una audiencia masiva.
0: Es una superproducción en el mejor sentido del término.
13: Estamos hablando de una producción de 15 o más millones de euros. Es algo que nunca había hecho el cine español a esa escala en los últimos años.
15: Y sobre todo una cosa, producción y promoción. Las grandes películas americanas gastan el 50% en producción y la mitad en promoción.
0: Bueno, pues
15: se ha gastado mucho en promoción.
0: Muy bien, pues lo dejamos aquí,
14: ¿vale? Vaya,
0: gran primera hora de La Ventana, gran primera final de las audiobiografías en La Ventana. Chao.
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0: Son las 5 de la tarde, las 4 en Canarias. Novedades sobre el incidente ocurrido a bordo de un avión que cubría la ruta entre Dubái y Tel Aviv. El primer ministro israelí Benjamin Netanyahu apunta a que uno de los pilotos habría intentado estrellar el avión. O eso ha dicho, ¿no, Esther Bazán?
1: Sí, Israel está investigando ese incidente ocurrido a bordo de un vuelo de Fly Dubai que cubría, como decías, la línea, la ruta entre Dubái y Tel Aviv. El primer ministro asegura que uno de los pilotos apuñaló al otro y que aparentemente trató de estrellar el avión. Nuria Garrido.
2: Netanyahu ha confirmado esta tarde que la intención del piloto que apuñaló a su compañero en el vuelo que iba desde Dubái a Tel Aviv era estrellar la aeronave en Israel. El piloto que cometió la agresión ha sido arrestado y actualmente está siendo interrogado por las autoridades saudíes, ha dicho el primer ministro hebreo, quien también ha explicado que ha hablado con uno de los pasajeros israelíes que iba en ese vuelo y quien le explicó que entró en cabina y que junto a miembros de la tripulación lograron someter al piloto que estaba saboteando los sistemas. Además, Netanyahu asegura haber instruido a las agencias de seguridad para que se preparen ante otras posibles amenazas.
1: Las familias españolas ingresan más, pero también gastan más y eso deja menos margen para guardar dinero. Entre abril y junio la renta disponible de los hogares aumentó un 5,5%, mientras que el gasto en consumo creció algo más de un 7%. Jordi Fábrega.
3: Son casi 35.000 millones de euros lo que han ahorrado en su conjunto las familias españolas en el segundo trimestre de este año, según los cálculos del INE. Este año hemos ahorrado unos 1.400 millones de euros menos y eso que, como dices, hemos ingresado básicamente por salarios, bastante más dinero que el año pasado. En ese aspecto hemos ingresado un 5% más, pero también por culpa de la inflación y por culpa de que el consumo está subiendo, los gastos se han incrementado más de un 7%. La suma de todo nos deja una tasa de ahorro que está en el 11%. Esto quiere decir que este porcentaje del dinero que nos entra y que conseguimos ahorrar se ha reducido en 6 décimas en el último año.
1: Y mañana vuelven las tormentas fuertes al área mediterránea. La EMET ha activado varios avisos. Chelsea González.
4: Un frente atlántico cruzará la península de oeste a este y dejará desde mañana un episodio de inestabilidad que se prolongará al menos hasta el lunes. Los chubascos podrán ser muy fuertes y persistentes, especialmente en Castellón, Valencia, el norte de Alicante y el sur de Tarragona, además de zonas de Lleida, Teruel y Cuenca. La EMET advierte de acumulaciones que podrían superar los 150 litros por metro cuadrado.
1: Vamos al deporte, Juan Marín.
5: Muy buenas. Tras la victoria de anoche de la selección sobre Croacia, la noticia es el abandono de la concentración de Grimaldo. El lateral del Atlético de Madrid se retira de la concentración por molestias en el muslo y Fran García será su sustituto. Además, el Real Madrid ha comunicado hoy que Raúl Asencio será sometido mañana a una cirugía en su tibia. En fútbol femenino hoy tenemos Champions y el Barça visita a las 7 menos cuarto a la Roma.
1: Hay más noticias que repasamos ahora en la SER.
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7: Los ingenieros forestales se niegan a hacer guardias voluntarias. Los incendios que se registren en las próximas semanas quedarán sin coordinación ni dirección técnica. La Xunta ha ampliado la época de máximo riesgo, pero estos profesionales han decidido plantarse ante lo que consideran agravios del gobierno gallego. Según la asociación que los aglutina, el 90% no harán esas guardias. Entre el 1 y el 15 de octubre denuncian que hace años que han planteado mejoras laborales que no se han adoptado. El acuerdo que regula sus condiciones tiene fecha de 2008. Por lo demás, sobre coordinación aeroportuaria, los tres concellos salen insatisfechos de la reunión del grupo de trabajo de este miércoles. Ven muy pocos avances y piden a la Xunta que tome las riendas. Santiago reclama más fondos, A Coruña apuesta por la especialización de los aeropuertos y el caso de Vigo, el más crítico, que directamente rechaza la estrategia que plantean Xunta y AENA. En Vigo apuestan directamente por subvencionar vuelos.
8: Insistiendo en estas dos cuestiones, la económica, pero también, en lo menos importante, la de coordinación. A reunión, pues, esas en muchas novedades, seguimos más o menos en el mismo punto.
9: Será a coordinación que necesaria partiendo de la complementariedad que tienen esos tres aeropuertos.
10: El único sistema es acordar con las compañías aéreas. Mal que nos pese, porque la Xunta, si quiere esto decir, es que hay que pagar. Y sí, hay que pagar.
7: Y ha quedado normalizada la circulación en la AP9 tras registrarse importantes colas este mediodía. Llegaron a formarse varios kilómetros de retenciones complicando el acceso a Vigo. Según la DGT, a esta hora no hay problemas de circulación reseñables. Un accidente en el puente de Rando obligó a cortar dos carriles en sentido sur. En el siniestro se vieron implicados dos vehículos. Afortunadamente se saldó solo con heridos leves. Seguimos.
11: Thank you.
1: Ahí sigue la ventana. Si hay cualquier novedad, la contamos con Francino.
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0: Pero Carlos Martino solo no. Tony Martínez, buenas tardes.
26: Muy buenas tardes. Hoy estamos también Armand Jaume, Diego Espinosa, Ana Morales, Javier Corona, Susana Ruiz, Marta Estevez, Mario Panadero, Lidia Ramón, Cristina del Casar, Manu Foco, Alicia Gaitón, Elena Sánchez, Tony Suárez y Lino de Burgos, que nos inflama con un patriotismo voluntarioso, aunque algo desajustado en la métrica.
27: Todo por la radio, todo por la radio. 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
26: Bueno, oye, cada cual con lo suyo. Y Javier Coronas con la palabra que hoy tenemos que decir para compensar la ausencia de esa palabra durante la última semana. No sé si más tiempo, Javier.
28: Sí, bueno, tengo que decir que me ha llegado una alerta que se ha dicho mucho productividad. ¿Vale?
26: Sí, sí.
28: Entonces,
26: sí.
28: Esa tenéis que quitarla un poquito. Y os voy a decir que hoy toca la palabra tricloromethano.
2: hostia.
26: ¿Cómo?
28: Triclorometano. No.
26: Triclorometano. No, ¿cuántas letras tiene triclorometano?
28: Triclorometano, pero
26: tricloro,
28: para
26: que, pero tricloro-metano.
28: Para, sí, pero para que sea más sencilla, que significa lo mismo, es cloroformo, ¿vale?
26: Bien, hombre, así sí. Bueno, ¿vale? La hacemos con cloroformo, sin cloroformo, pero ahora diriges todo el mec-mec.
3: ¡Uy, qué gracioso!
4: No creas lo que estás viendo.
5: A los pies de usted, muy señora mía.
8: ¿Sabe que da miedo?
9: ¡Es que no me da ni tiempo!
12: Las cucarachas le ganan en resiliencia.
23: ¡Qué bonito, no bonito!
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29: ¡Qué coñazo!
30: ¡Ya,

0: Vamos con mucha fuerza. Vamos con mucha garra, chicos. Y vámonos con mucha desidia.
1: Es que ya de verdad la gente está hasta el tope.
2: Digo pocas cosas, pero yo creo que se lo entiende.
3: Lo de estar hasta el tope es guapo, ¿eh? ¿Te ha gustado,
0: sí,
3: Javi?
0: ¿Sí? Gusta, ¿sí? Sí,
3: ¿te gusta cantar las greguerías?
0: Me encanta.
3: Lo sé. Pues venga.
4: Vamos a empezar la greguería, si lo hacemos con Bukuku, que valora la claridad que manifiesta la oposición frente a la crisis de la vivienda.
5: La solución de Feijóo al problema de la vivienda es que si te pones enferma pierdas tu trabajo.
4: Oye, ya que está aquí la Morales, vamos con un chiste sobre IA que va a compartir con nosotros Cody Fenwick.
5: Los modelos actuales se están acercando a la inteligencia... No, los modelos actuales se están acercando a la inteligencia de nivel de doctorado. Después de eso, se espera que alcancen la inteligencia de alguien que decidió no hacer un doctorado.
4: Ahora sí. Oye, y para ser superhéroe tiene que haber una predisposición, digamos, ¿no? Y Teddy lo explica muy bien aquí.
5: A mí me pica una araña, me convierto en Spiderman y en vez de salvar al mundo me hago una maca de tela de araña a tomar por culo.
4: Venga, vamos a aprender un poquito antiguos códigos de comunicación con Madalena Flonger.
5: En el lenguaje del abanico, si te golpea con él hasta que se parte por la mitad, es que declina tu invitación a bailar un minueto.
4: Va a ser que no. Y la palabra del día que propone Javier Corona nos recuerda a este horroroso chiste iturriaguesco de Genosma.
5: Buenas, ¿tiene un cloroformo?
6: No.
5: Se acabó lo que se daba.
0: ¡Qué bien!
4: ¡Qué dolor!
0: Bien traído.
4: ¡Qué dolor!
0: ¡Qué dolor!

0: Sí, es que llevamos una semana de tremendas movidas alrededor del tema de la vivienda y todavía no hemos puesto ninguna canción sobre eso, sobre viviendas, casas, pisos. Pues venga, vamos con ello. Escuchamos A House is a Home, una casa es un hogar, de Ben Harper con su hermana Ellen. Mira, que no es tan aburrida, que os veo con cara de sueño como si estuvierais respirando,
1: no,
0: como si estuvierais respirando cloroformo. Hacía falta rematarlo. Una canción muy bonita, dice: una casa es un hogar incluso cuando está oscuro. Bueno, cuando está oscuro porque es un bajo interior sin luz natural, igual es un poco menos hogar.
1: Hostia, la activista.
2: Una casa no es hogar mientras no tiene un perro o un gato.
1: No. A ver a tú, Lidia, a ver, ¿a quién le damos 15 segundos de gloria? ¿Un hogar, un gato, una casa y un perro?
3: Pues a una persona, es Faustino Muñoz Soria, que es un vecino de la Puebla de los Infantes, en Sevilla, que dedicó más de 3 décadas de su vida a coleccionar botellas de agua de los 5 continentes. Tiene más de 2.500 envases que se exponen hoy en el Museo del Agua, que han creado allí, y guardan historias de distintas épocas y rincones del planeta. Destacan la botella de agua preferida del rey Carlos III, una pieza congelada en un glaciar, una pieza congelada en un glaciar durante 10.000 años, y una valiosa botella que alcanzó los 24.000 euros en subasta. Y os pregunto, ¿os imagináis que esa era de cloroformo?
1: Poco a poco el otoño se abre paso y el sol va perdiendo brillo.
4: En los mapas del cielo el sol siempre es amarillo.
1: Muy poco a poco bajan las temperaturas. Es un otoño débil, un otoño que no te aguanta media bofetada, un otoño que lo ves por la calle y piensas:
5: al hombre blandengue lo detesto.
1: Pero cuidado. Cuidado que tiene arranques. Lo ha contado Jordi Carbó en Hora 14.
6: Y cuidado porque mañana volverán las tormentas de carácter violento cerca del Mediterráneo.
1: Tormentas de carácter violento, de muy mal carácter. Te viene el rayo con mala leche.
7: ¡Y me di una hostia, eh!
1: Cuidado con la violencia en general, que aparece donde menos se lo espera uno, o sí se la espera, pero se mira hacia otro lado hasta que es imposible.
8: El Ministerio de Defensa va a enviar a la Fiscalía las denuncias por malos tratos por parte de militares a migrantes que denuncia Amnistía Internacional.
1: El responsable de Amnistía Internacional en España, Esteban Beltrán, ha explicado en la cadena SER esta mañana en Hoy por Hoy que tienen casos documentados de agresiones de militares contra inmigrantes en Ceuta.
9: De todos los testimonios recabados por la amnistía hablan de este tipo de malos tratos, de trato cruel, inhumano y degradante, y en algunos casos de torturas. Nos llama poderosamente la atención que la única institución que no encontraba a nadie de los militares involucrados es el propio Ministerio de Defensa, desde luego.
1: Una hora después de esta denuncia, el Ministerio de Defensa ha anunciado que lo pone en manos de la Fiscalía y pide una investigación.
8: Se acuerda remitir el informe a la Fiscalía y al Juzgado de Guardia en Ceuta, y se insta al mando de operaciones a investigar y dilucidar posibles responsabilidades individuales para preservar el buen hacer y nombre de las Fuerzas Armadas.
1: Nadie podrá acusar al Ministerio de Defensa de haberse precipitado, porque hace ya varios días que se conocieron las primeras denuncias sobre militares incontrolados. Hasta hoy el Ministerio de Defensa solo decía:
10: señores, yo no lo sé. Señores, yo no lo sé.
1: Sobre Ceuta habló ayer el rey de España, Felipe VI, discursos con subtexto. Como sabéis, hay una disputa lingüística sobre lo sucedido en Ceuta. La derecha habla de invasión, para evocar aromas militares, y la izquierda de asalto masivo. Entonces el rey, cuando en un discurso habla de Ceuta, ¿qué puede decir para no tener problemas?
11: La intrusión masiva de decenas de miles de personas violando una frontera española, que es también una frontera europea, es inaceptable.
1: La intrusión masiva. Intrusión rima con invasión e incorpora masiva. Los redactores de discursos del rey seguro que estuvieron buscando sinónimos, a ver qué podemos decir, y el rey salva un día más. Hay un refrán catalán que dice: el que pasa un día, el año empuja. Qui día pasa, año empeny. Y la monarquía es un poco eso, ¿no? Dices: día salvado, tiramos para adelante. Pero no nos regodeemos en la felicidad, porque nos acecha un peligro claro.
12: ¡Ay, qué disgusto!
1: El alcalde de Madrid, José Luis Martínez.
13: ¡Han leído!
12: ¡Qué
1: Considera que la acampada por la vivienda en la Puerta del Sol es un peligro claro. Los acampados van armados.
5: No son manifestantes pacíficos, no es una mera acampada por la vivienda. Se está transformando en algo completamente distinto en su caso. E insisto, adoquines, cuchillos de grandes dimensiones, hornillos, peleas, altercados. Hay un peligro claro para el orden público y para la seguridad.
1: Un peligro claro. Esto es entrañable porque nos trae recuerdos del pasado cuando gobernó el Partido Popular, las protestas eran algaradas, los manifestantes un peligro. Ya hubo un juez que acusó a uno de terrorismo, acusado de ir armado con un carrito portaequipajes en el aeropuerto, y unos titiriteros a los que aplicaron la ley antiterrorista. ¡Qué recuerdos!
12: Son aquellas pequeñas cosas.
1: Pequeñas cosas. Estamos a miércoles, bueno saberlo. Hasta el viernes estaremos en vilo por el decreto Mari Carmen. Llamamos decreto Mari Carmen, pero debería llamarse decreto Barón Asler.
13: Doctor Gil, tengo que reportarle algo.
1: El Barón Asler, lo decimos para los menores de 80 años que nos están escuchando, era el malvado de Mazinger Z, dibujos animados de ciencia ficción del siglo pasado. El Barón Asler hablaba con dos voces, como el gobierno, y a veces se le entendía regular, como al gobierno.
14: ¿Qué ha dicho?
1: No se sabía muy bien. los esbirros de Barón Asler andaban siempre desconcertados. ¿Dónde vamos, Barón Asler? Bueno, son dos decretos y esta mañana el ministro Bustin Duy decía en Hoy por Hoy.
15: Porque ayer inmediatamente se estableció un marco, antes de conocer el contenido, que era, hay dos decretos, uno el que se ha pactado con Junts y otro en el que van uno blando, ¿no?, y uno duro. No es verdad.
16: ¡Que no, madre mía! ¡Te digo yo aquí que sí!
1: Ione Belarra, de Podemos, directamente no se cree el segundo decreto.
17: Y la verdad es como son contratos indefinidos que más parecen un unicornio morado.
1: En la misma entrevista, Ione Belarra ha dicho, refiriéndose al primer decreto, es el que presumiblemente se va a aprobar. Esta frase sería un indicio de que Podemos no se va a oponer, que podría facilitar la aprobación sin aprobarlo. Con una abstención.
17: Y el gobierno ha hecho una trampa, que es poner en un decreto, que es el que presumiblemente se va a aprobar.
1: Si dice que presumiblemente se va a aprobar, es que ellos lo tienen que facilitar. Hay que andar aquí con juego de detectives, como en el misterio del 21, el 21%. Los pisos turísticos tienen hasta ahora un IVA del 0%.
18: ¿Qué me estás contando?
1: Ustedes se preguntarán, ¿y por qué un IVA del 0%? Pues por esto.
19: Yo, ¿a qué me estorba así? ¿Qué digo que es un problema de los quesos? Pues, ¿queréis saber que los que hacemos leche? Si le abre, ahora eso no hay acortado, y ya para decir solamente, no lo ha concertido, salandros.
1: En el decreto aprobado ayer, el IVA se sube hasta el 10%.
19: ¡Ay, coño! ¡Dijo la rosa!
1: ¿Por qué al 10 y no al 21? ¿Por qué un IVA reducido? ¿Pequeñito?
20: Algo pequeñito. Algo chiquitito.
1: Es el misterio del IVA chiquitito.
21: Chiquitita, dime por qué.
1: Aymar Bretos esta mañana buscaba por qué. Le ha preguntado al ministro Bustin Duy. Atentos que hay varias claves de detectives.
22: Llevo toda la mañana intentando indagar, o que alguien me diga públicamente lo que me cuentan en privado, de qué partido fue el que presionó para ponerle solo un 10% de IVA a los apartamentos turísticos en lugar de un 21% que pagamos el común de los mortales por prácticamente todo.
15: Pues cuando lo averigües, espero que lo cuentes y se conozca nuestra posición.
22: Le pregunto,
15: que tenía que ser del 21, ha llegado el 10, debería ser del 21.
22: ¿Fue el PNV, ministro?
15: Yo no tengo esa información, estoy seguro que la acabarás consiguiendo.
1: Para mí que Aymar ya la ha conseguido, yo creo que ya la tiene, porque al inicio de la conversación dice,
22: o que alguien me diga públicamente lo que me cuentan en privado,
1: y poco después pregunta directamente,
22: ¿fue el PNV?
1: verde y en botella, verdejo o aceite de oliva virgen, no hay más. El ministro Bustin Duy responde con evasivas.
23: ¡Yo no sé nada! ¡Yo no sé nada!
1: Claro, nadie sabe nada porque cualquier detalle mínimo puede hacer naufragar un acuerdo que está aquí cogido con pinzas. Aunque el presidente del gobierno, Pedro Sánchez, es razonablemente optimista.
24: Y ya le digo que soy razonablemente optimista sobre la convalidación.
1: Habréis notado el chasquido de la lengua, que denota cierta alegría. Y yo le digo...
24: Y ya le digo que soy razonablemente optimista sobre la convalidación.
1: Desde Filemón nadie lo había hecho eso también. Ya se sabe que el Partido Popular votará que no a los dos decretos. Esto ya se podía intuir. Sostiene Alberto Núñez Feijóo que eso es para defender a las personas vulnerables. A veces la política funciona así, ¿no? Más con argumentos, con argumentaciones que con razonamientos. Es decir, primero tienes la posición tomada, que es votar no, y a continuación buscas argumentos.
0: Si alguno de esos decretos se aprueba, los vulnerables de nuestro país no tendrán ninguna posibilidad de contratar un alquiler porque no habrá ningún propietario que se lo alquile.
1: A ver, amigo, los vulnerables de nuestro país y casi de cualquiera nunca tienen posibilidad de contratar un alquiler. Cuando son vulnerables, no, porque nadie pone un anuncio que ponga "se busca inquilino vulnerable". En los anuncios es todo lo contrario, se exige nómina, se exige aval, se exige un anticipo, pero nadie exige, y sobre todo, que sea vulnerable.
2: ¿Cómo lo vas a hacer así, marichocho?
1: Pero al final, en todos los debates sobre vivienda, bueno, en estos días, todos dicen cosas raras. La ministra Isabel Rodríguez habla de la emergencia de los decretos de vivienda como si hubiera habido un accidente aéreo.
3: Este Real Decreto es de emergencia, de dar respuesta a lo que está sucediendo, de parar la sangría, de poner el torniquete, de atender a la gente que nos necesita, de dar tranquilidad.
1: Bueno, no es que haya caído un meteorito, ¿eh? No, esto llevamos unos años hablando de vivienda. Esto que vamos a escuchar ahora, por ejemplo, tiene más de 2 años.
18: Esta legislatura va a ser la legislatura de la vivienda.
1: Pues, hombre, no es que llevemos poco tiempo hablando de esto, igual que llevamos casi 18 años, 19, 19 años con especialistas secundarios.
23: ¿Qué dices, tanto?
1: Sí, sí.
23: Fiesta con los 20, ¿no? ¿Haremos?
1: Bueno, porque no,
23: vale. Sí, no, algo haremos, ¿no?
1: Vale. Vale, sí, vale, claro, claro,
23: pagando.
1: Sí, bueno, sí, la cuenta.
23: ¿Quién paga va a ser?
1: Sí, que traer cava y todo eso. Bueno, vamos a con un tema, yo creo que le va a fascinar a Ana Morales, porque es mucho, es el término bilocación. No sé si lo conoces, el término bilocación,
23: no,
1: es un
23: por
1: fenómeno.
23: Por la cara que pone, no.
1: No, pues no es un fenómeno, te lo explico, es un fenómeno natural y sobrenatural, quiero decir, en el que una persona se puede encontrar en dos lugares a la vez, ¿vale? O incluso en más, ya sería trilocación, en cuatrilocación, o en cinco ya sería tertuliano. Pero nos vamos a centrar en dos lugares a la vez, hay una persona que puede bilocarse, y ya lo tenemos con nosotros. Tu nombre es Magdaleno, ¿verdad? Buenas tardes.
25: Magdaleno de Pravia.
1: Magdaleno de...
25: No sabía Ana lo de la bilocación.
1: No, ¿qué te parece?
25: Mía, madre mía.
1: Y doctor, sí, y luego se vende ahí, se vende sí, canal 6 sí. Mates y estas cosas.
25: Y tal, y bueno,
23: 6 Mates, sí.
1: Tienes este poder, esta capacidad, superpoder, podríamos decir, de bilocarte, sí. De estar en dos sitios a la vez.
25: Sí, ya ve, dos sitios.
1: No
25: sí.
1: Se te ve muy entusiasmado con la
25: No,
1: cosa.
25: Porque es que no es una mierda.
1: ¿Sí?
25: Porque puedo estar en dos sitios a la vez, pero no los elijo yo. Claro, entonces acabo estando en sitios que no... O sea, a mí
1: no
25: me gustaría bilocarme, yo que sé, en una playa de Cancún, en una orgía en San Francisco, por decirte algo, pero
1: girando, sí.
25: Normalmente me aparezco en una sección del acto del Carrefour, en la sala de espera de un proctólogo,
1: sí.
25: En una rotonda en Huesca, y...
1: O sea, pero tú, claro, no puedes elegir dónde ir.
25: No. En mi caso la bilocación es aleatoria,
1: es random. Oiga, ahora estás aquí con nosotros en el estudio de radio, sí. y estás bilocado, quiero decir, estás en algún otro lado al mismo tiempo, ¿verdad?
25: Ahora mismo estoy también en una farmacia en Murcia.
1: Ahora mismo estás en una farmacia en Murcia.
25: Sí.
1: Vale. Y podríamos hablar con esa, con tu de Murcia, quiero decir, ¿podemos hablar con los dos, con Magdaleno de Murcia, sí o no?
25: Si queréis, sí, bueno, os llamo a mí yo de Murcia
1: teléfono.
25: A vosotros y le cogéis y habláis con él, sí.
1: Si se puede poner el teléfono, sí, ya tenemos, Tony, ya tenemos, nos ha llamado, joder, qué rápido, sí, sin dar el teléfono. Hola, buenas.
26: Hola, ¿qué tal?
1: ¿Eres Magdaleno de Pravia?
26: Claro, no me has dicho que te llamara.
1: Sí. Es que me parece increíble, es flipante. O sea, tú estás saliendo en una farmacia en Murcia, ¿verdad?
26: Sí, señor, aquí estoy en una farmacia de cola, pero bueno, voy a aprovechar y comprar un ibuprofeno y cloroformo y...
1: Vale,
26: aquí
1: estoy. Que estás ahí. Vale, entonces yo puedo hablar contigo indistintamente, con el que está en el estudio y con el de la farmacia en Murcia, ¿verdad?
25: Sí, por ejemplo, ahora conmigo, que estoy aquí en el estudio, aquí sentado.
1: Uh-huh.
25: Sí, claro, puedes hablar conmigo, si estoy aquí, puedes hablar con el otro,
1: bueno,
25: claro,
1: estoy,
25: las bilocaciones.
1: No, la bilocación te deja...

0: marchando, ¿eh?
1: ¿Qué?
0: Vamos marchando ya, que ya está.
1: Ah, vale, vale, ya tenéis, no tenéis más ganas de hablar. Pues Madaleno, adiós.
0: Adiós.
1: Y al otro Madaleno, el de Murcia, adiós, buenas tardes.
2: No, no, ahora estoy aquí en una mercería en Burgos.
1: La locación esta es increíble. Bueno, muchísimas gracias a los dos. Francino, hemos hecho un poquito de historia,
3: ¿eh? Sí, no, radio, un poquito, ¿eh? No, mucha historia. Y Ana Morales tomando notas, ¿eh?
4: Yo estoy tomando notas.
3: Que yo lo veo, ¿eh?
1: Qué bien estás.
4: Un peite voy a sacar.
3: ¿Hay bilocación en el deporte?
1: Bueno, sí. Rafinha, ¿sí? Juan, te hablas.
3: Venga.

0: Marta Esteves.
1: Ayer
0: venga.
1: España goleó a Croacia 4-1, lleva 40 partidos sin perder. Un equipo que, según dice su entrenador Luis de la Fuente, aún tiene margen de mejora.
0: Sí, sí,
1: pero otro protagonista ayer fue Fernando Alonso, que renovó un año más con Aston Martin. El piloto asturiano se pasó anoche por el larguero, donde confesó que si sigue es porque está seguro que puede ganar. Él sabrá. Y donde además, a nivel personal, reconoce que está disfrutando mucho de su hijo Leonard.
2: Y la verdad es que es una pasada, ¿no? Cuando estoy en casa, los pocos momentos que estoy, compensa todo lo profesional que estamos teniendo, esas dificultades, ¿no? La parte personal es un 10 este año, y el año que viene quiero compartir un poco más con él los circuitos, los viajes por el mundo, hacer muchas fotos, porque cuando deje la Fórmula 1 está claro que no voy a viajar a 24 países cada año, ¿no? Entonces ojalá pueda compartir un poco con ellos.
0: Qué bien.
1: 24 países, luego nosotros nos quejamos de los bolos cuando nos vienen.
3: ¿A Cuenca?
1: Decimos que vamos a Pontevedra y a la línea hay de norte
0: hacer,
1: a sur.
0: Hay que hacer un día un cara a cara entre Fernando Alonso y Paco Nadal. A ver quién puede más.
1: Pero, ¿sí?
3: ¿Por
0: países visitados.
1: A ver quién puede más en el coche.
0: Oye, la cosa esta de la Nations League, ¿cómo sigue ahora?
1: El próximo, el sábado en el Tartier, en Oviedo, frente a la República Checa, y luego el martes España devuelve visita a Croacia, y luego ya vuelve la Liga.
0: Qué bonito el aplauso ayer cuando salió Modric, ¿eh?
1: Bueno,
0: de verdad, en fin, a mí esas cosas me reconcilian con el ser humano en general.
1: Pero
0: de verdad.
1: Eso en muchos campos se ve.
0: Sí,
4: ahí no hay camisetas.
1: No.
0: Bueno, ¿qué? ¿Un poco de publicidad queréis? ¿Queréis anuncios? Corona, ¿estás preparado tú?
5: Sí, yo llevo rato, sí.
0: Parece, sí, seguro. No te han dado cloroformo hoy.
5: No te he dado. ¡Ey! Me lo has metido.
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0: vamos a hacer en la ventana a las 6 de la tarde, Mario Panadero.
1: A las 6 de la tarde abrimos la ventana del cine con Bollero y a las 6 y media vienen Javier Zavala y Juan Morales, que son los directores de El Otro Chiquito, documental sobre el chiquito de la calzada. Y yo os quiero preguntar cuál es vuestra frase faf de Chiquito de la Calzada, lo que más usáis en vuestro día a día.
2: Yo usar hombre, el nor, yo creo que lo hemos usado todos alguna vez.
3: Yo sigo usando nor. Hasta luego, Lucas.
4: Comor.
3: Me gustaba mucho una frase que no tiene ningún sentido, que era, dice, de niño andaba más que un cartero en Barcelona. ¿Por qué eligió Barcelona para la frase? Pues no lo sé, pero
2: es que las frases de Chiquito son de encanto, que no tenía ningún sentido. Chiquito de la Calzada lo que hacía, que era un juego con el lenguaje, y eso era universal y era transversal. De repente los chistes de Chiquito de la Calzada, la narración de los chistes podía no tener ningún sentido.
3: Ninguno.
2: Simplemente te distraía con todo lo que te estaba contando. Es curioso porque coincidieron en el tiempo, ¿no? Sí, Eugenio
3: y Chiquito
2: de la Calzada, que eran dos contadores de chistes extraordinarios, y ahora no hay no hay un gran contador de chistes en...
3: Bueno, Familia Cansado, los dos personajes.
2: Bueno, pero...
3: los dos personajes que hacen al final, que cuentan un chiste a los chiquitos, son 10 minutos para un chiste malísimo, y lo que importa es el clima que se crea de humor.
2: Totalmente, pero vamos, las frases de Chiquito de la Calzada, de vivo rodeado de ratas.
5: Sí,
2: de...
5: Handemore.
2: Sí, pero bueno, Handemore.
6: Y el hasta luego, Lucas, que esto ya es intergeneracional y todo. Ya,
2: sí.
0: Está muy bien el documental. Es que cuenta una cosa, cuenta por una parte la eclosión del fenómeno Chiquito, él ya era muy mayor, pero cuenta la demanda que le cascó a Pepe Navarro y a los del Mississippi por lo de Lucas Grijander. O sea, el documental va de eso, ¿no? Y cómo al final la justicia se declara impotente de decidir si eso era plagio o imitación o inspiración. Está muy bien.
2: Pero porque digamos, crearon un personaje, un personaje que imitaba a Chiquito de la Calzada, que hablaba como Chiquito de la Calzada, y Chiquito de la Calzada decía, oiga, como era, esto es una bilocación.
3: Pero es que Alfonso Arús luego creó Nuñito de la Calzada.
2: Sí, sí,
3: claro.
2: Bueno, es que bueno, fue un fenómeno.
3: Total,
2: no sé cuántos años, la verdad, no me acuerdo cuántos años estuvo, pero muchos.
0: Bueno, pues eso a las 6:30. A las 6 Bollero. Además, Bollero se quedará porque ha visto el documental. Bueno, yo le di que se quede. Bueno, otra cosa es que obedezca. Pero en principio se quedará.
1: La que es inimitable, desde luego, es Susana Ruiz, ¿eh?
7: ¡Vamos!
3: Ahí está. ¡Con The More!
7: ¡The More!
0: Venga, chimpancé, a ver.
7: Yo voy a recoger el espíritu de Tony y sigo apelando a los menores de 80 años, ¿vale? Porque traigo varios audios. Mira, vamos con el primero.
3: Las nubes.
7: No.
3: Coyote.
7: Sí, señor.
0: Un coyote.
7: Vamos con el segundo.
0: El correcamino, ¿no?
7: Sí,
0: no,
7: señor.
0: ¿Ah, sí o no? Ah.
7: Y juntos, estos son correcaminos.
3: Ah, mira, me dices.
7: No hace mic-mic. Claro. estos son correcaminos. Y juntos, el coyote y el correcaminos, ¿qué hacían? Tercero. Bueno, las historias del coyote y el correcaminos, una de las batallas más emblemáticas de la cultura popular entre depredador y presa, en la famosa serie de dibujos.
2: Visto así tan racional.
7: Sí, hombre. El coyote, recordad que utilizaba todo tipo de artimañas, ¿no?, para atrapar a su veloz presa.
2: Sí.
7: Pero el depredador, que era muy propenso a los accidentes, siempre terminaba mal, a menudo aplastado, chamuscado, sedado con cloroformo, de cualquier manera. Y el correcamino siempre escapaba, pues, a toda velocidad a un lugar seguro. Bueno, pues la realidad biológica es muy distinta de estas dos especies. Estos pájaros, que son aves terrestres, que pertenecen a la familia de los cucos, difícilmente forman parte de la dieta del coyote. Y no porque el coyote sea el torpe que mostraba en los dibujos y el pájaro un espabilado, sino porque este cánido, que es omnívoro, se alimenta de lo que encuentra disponible con el menor esfuerzo posible. En primavera come plantas, frutas, cabritas y vallas. En verano, vainas. En otoño, saltamontes. Y en invierno, presas un poquito más grandes, pero bueno, roedores y conejos.
0: Bueno.
7: Un fotógrafo naturalista capturó con su cámara hace pocos meses a un correcaminos que se estaba pavoneando junto a un coyote, aparentemente perplejo, en Arizona.
2: ¡Amigo, qué me cuento!
7: ¿Qué me estás diciendo? El fotógrafo explicó que el ave parecía estar provocándolo y el cánido es que no hacía ni el menor gesto.
2: ¡Qué muslo tengo!
7: Esto no quiere decir que no quiere decir que nunca los cacen. Este verano, otro un ornitólogo, en este caso, fotografió en el sur de California a un coyote que llevaba un correcaminos muerto en la boca.
0: Cuidado.
7: O sea, que a veces pasa, pero es altamente infrecuente porque estos pájaros pues no son su plato favorito. Y a pesar de que las dos especies interaccionan, porque comparten territorio en el suroeste de Estados Unidos y el norte de México, y los coyotes pueden ganar una carrera en línea recta, pero los correcaminos son muy ágiles y muy difíciles de atrapar porque son muy virtuosos en el zigzag.
3: Sí,
7: y
3: como
7: si la cosa se pone muy chunga, pueden hacer una breve ráfaga de vuelo y subirse a un árbol. Total, esto es demasiado trabajo para el coyote, porque si con un conejo o una vaina pasas, ya son ganas de ponerte
3: a correr.
0: Oye, Susana, has dicho que el correcaminos es un ave terrestre. ¿Eso no es un oxímoron?
7: Sí.
0: ¿Ave terrestre?
7: No, son aves que tienen una ligera capacidad para volar, puede hacer una breve ráfaga de vuelo, pero desarrollan, como las avutardas, por ejemplo, desarrollan su vida en el suelo. Las avutardas, de hecho,
0: sonido legendario.
2: ¿Qué hacen las avutardas?
0: Es que me tocáis la fibra sensible.
7: ¿Cómo es la avutarda?
0: El otro día, el viernes, se lo pusimos en el examen de pájaros a Eva Amaral, le pusimos varios sonidos y no hace todo el de las avutardas. Dice, esto es un pedo. Mira, es esto.
7: La avutarda también es un ave terrestre. De hecho, muchas gallináceas son aves terrestres. Sí que tienen una ligera capacidad de volar, pero un vuelo muy tonto, muy corto.
3: Los fondos buitre también son aves terrestres.
2: Bueno, esto es una aproximación a la ciencia.
0: ¿Sí?
2: Hay otra manera de aproximarse, que es la que hace todas las semanas Ana Morales. Entramos en el territorio de ciencia y ficción.
4: En Los Desposeídos, una novela de ciencia ficción de Ursula K. Le Guin, publicada en 1974, conocemos a Narres, un planeta donde se ha abolido la propiedad privada. Sus habitantes viven en una sociedad anarquista en la que nadie puede acumular viviendas para enriquecerse a costa de los demás. Le Guin plantea una sociedad en la que el acceso a la vivienda depende de las necesidades de las personas en lugar de su capacidad para pagar por ella. Y aunque Anarres tiene sus propios problemas, nos permite imaginar otras maneras de organizarnos.
1: Ana Morales es graduada en nanociencia y nanotecnología, doctora en ciencia de materiales, tiene un canal de divulgación llamado Saismadres, y hoy responde a la siguiente pregunta. ¿Es posible organizar la vivienda para que nadie pueda especular con ella?
0: La respuesta yo creo que es no, pero bueno, ya dirás tú. En todo caso, ¿cómo se decide dónde vive cada uno? Porque hay todo el mundo querrá vivir en los mejores sitios. O sea, ¿cómo se resuelve eso?
5: Pues mira, en Anarres, el planeta de Ursula K. Le Guin, las viviendas se distribuyen según las necesidades de sus habitantes. Cuando alguien cambia de ciudad, por ejemplo, pues puede instalarse en un dormitorio que tenga plazas disponibles y las parejas que deciden vivir juntas pueden disponer de habitaciones dobles. Como las viviendas no se comparten ni se venden, pues nadie puede acumular pisos para alquilárselos a los demás ni con cloroformo, ni tampoco pueden pues comprar edificios enteros para subirles el alquiler a sus habitantes, por supuesto. Ahora bien, como decíamos, pues Le Guin tampoco nos presenta una sociedad perfecta. Anarres es un planeta con recursos muy limitados, donde hay escasez y conflictos entre las necesidades individuales y las colectivas, pero sí que nos permite pues imaginar una sociedad donde el acceso a la vivienda pues no depende de cuánto dinero tienes.
0: Utopía, ¿no?
5: Total.
0: Oye, ¿y esta forma de organizar la vivienda también cambiaría la manera en la que viven las familias dentro de las casas?
5: Sí, de hecho, en Anarres la crianza también es comunitaria. Los niños pueden crecer en guarderías y dormitorios compartidos, aunque sus padres también pueden participar en su educación. Hay otra novela, también de ciencia ficción, que desarrolla una propuesta parecida. Mujer al borde del tiempo, de Marge Piercy, o Piercy, no sé muy bien cómo se pronuncia.
2: Piercy. Sí, muy rápido.
5: En ella, exacto.
0: Estos días aquí, tengo que preguntar.
5: En ella conocemos Matapoiset, una comunidad del futuro donde cada niño tiene tres figuras parentales, a las que llaman madres, independientemente de si son hombres o mujeres.
8: Bien.
5: Todos madres. Además, los niños crecen en espacios comunitarios, mientras que los adultos sí disponen pues de sus propias habitaciones y comparten buena parte de las tareas domésticas y los cuidados.
7: Eso me gusta.
5: Sí, lo mismo. Así que Percy imagina una sociedad donde tener hijos no implica que toda la responsabilidad de criarlos pues tenga que recaer sobre una pareja.
0: O sobre uno, o sobre uno de los integrantes de la pareja, sí, para ser más exacto. Oye, y si ampliamos la mirada más allá de la familia, ¿qué pasaría con los barrios? Quiero decir, la ciencia ficción también ha imaginado barrios organizados de manera distinta.
5: Pues sí, os traigo el último ejemplo de así libros, que se llama Pacific Edge, de Kim Stanley Robinson. Y en esta novela conocemos una California futura donde se han introducido importantes reformas económicas y ecológicas. Se ha limitado el tamaño de las empresas, se ha transformado la gestión del suelo y los recursos, y los habitantes participan en las decisiones urbanísticas. De hecho, el protagonista trabaja rehabilitando edificios para hacerlos más eficientes y vive en un antiguo bloque de apartamentos transformado en una vivienda comunitaria. Parte de la novela gira alrededor de un conflicto que nos es bastante familiar. ¿Cuál? Una empresa quiere construir un complejo comercial en una zona natural y los vecinos se organizan para intentar invadirlo.
2: Vale, eso sí,
1: y ganan. Ganan los vecinos. Sí, no ganan.
2: Es decisión, claro.
0: Oye, todo esto de las novelas está muy bien, en la ciencia ficción, pero ¿existe algún ejemplo en la vida real de estas formas de organizar la vivienda, las ciudades, los barrios y demás?
5: Entonces, porto un ejemplo de Barcelona.
0: Sí, cuidado. ¿Vale? A ver,
3: y es que te traigo un ejemplo de Barcelona.
5: Vale, y es que en Barcelona tenemos La Borda, una cooperativa de vivienda en cesión de uso en el barrio de La Bordeta. Es un edificio, tiene 28 viviendas privadas, pero también dispone de una cocina-comedor comunitaria, lavandería, habitaciones para invitados y espacios para los cuidados. Lo interesante es que el edificio pertenece a la cooperativa. Sus habitantes pagan una aportación inicial y cuotas mensuales para vivir allí, pero no pueden vender ni alquilar individualmente sus pisos para obtener beneficios.
0: Bueno, es un gran ejemplo. Y está muy bien, pero claro, es una cosa es construir un edificio así y otra conseguir que ese modelo pueda extenderse.
5: Evidentemente, ¿no? Claro. Por supuesto. Y ahí es donde entra el papel pues de las administraciones públicas.
0: El no papel, exacto.
5: Para extender este tipo de iniciativas hace falta suelo y financiación, pero también intervenir el mercado inmobiliario y ampliar el parque de vivienda pública. Fuere como fuere, ¿qué cambios vamos a hacer si no somos capaces de imaginarlos, ¿no? Por eso recomiendo las lecturas de las que hemos estado hablando.
0: Yo me las apunto, ¿eh? ¿Cuáles eran?
5: Son Los Desposeídos, ¿sí? Mujer al borde del tiempo y Pacific Edge, que si se atreven a imaginar un futuro social radicalmente distinto.
0: Toma ya. Venga, ole. Y ahora...
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0: Esto es Jauja y esto es una de las mejores rumbas de la historia. Amarillo es el limón, venga. Y amarilla es la tarde y el concurso. Por cierto, tenemos pareja nueva, no se había dado nunca.
1: A ver.
0: Porque no está con nosotros Íñigo para concursar.
2: Fallecido, sí.
3: ¡Ay, pobre!
4: Pensaba que estaba bilocado.
0: Que no pensamos que tardara tanto, pero bueno. Y en este caso lo suplanta Mario. Por lo tanto, se crea la palabra armario. Que es muy bonita. Y también se crea la pareja Ana Susana, que es la pareja, el equipo palíndromo. Porque si juntas Ana Susana, es palíndromo el fuerte.
1: Sois
0: las palíndromas, ¿vale?
2: Y doble L como núcleo nacional.
0: Las palíndromas, Cartoni, Armario, que vais a jugar con Christopher. Christopher Lies, ¿lo estoy diciendo bien, Christopher?
5: Hola, sí, lo dices bien.
1: Hola.
0: Lies. Se escribe Lies con dos S. Oh. Vale, pero Christopher, te llamamos Christopher y ya está.
2: Sí,
0: vale.
2: Y no me líes.
0: Vale. Te voy a llamar Cristo, porque tus amigos te llaman Cristo.
1: ¿Ah, sí?
0: ¿Es verdad?
2: Sí.
0: Vale, no des más datos.
2: Sí, es verdad.
0: No des más datos ya, Cristo.
1: No ha dicho nada, pobre.
0: Vale, bueno, pues. Bueno, pero yo sé cómo son los oyentes. Vosotros no los conocéis, pero yo sí. Soy un perro viejo. Bueno, vamos con la primera pregunta.
1: ¡Es la fake!
0: Sobre Christopher Lies. Sobre Cristo. ¿Dónde nació Cristo? En Torrevieja. Vamos a guardar un poco de Sergina. Venga. ¿Dónde nació Cristo? Nació en Torrevieja. Nació en Palma de Mallorca. Nació en Ámsterdam. O nació en Praga.
1: ¿Cartoni? ¿Qué hacíamos, Tony? A ver.
0: También
1: me da igual.
0: Puede ser la fe. Puede ser la fe.
1: No va a ser la fe.
0: Sí, pero no.
1: No sé. Yo estoy dudando entre Ámsterdam y Palma. ¿Qué dirías tú?
6: Pues Ámsterdam, venga.
1: Ámsterdam.
2: No, está bien.
0: ¿Armario?
2: ¿Mario qué?
7: Yo creo que me suena más holandés que checo.
2: Sí,
7: sí, ¿no?
2: Bueno, de Países Bajos, habla bien. Sí, Ámsterdam, ¿no?
0: Ámsterdam también.
2: Ámsterdam.
0: Muy bien, ¿las palíndromas?
2: Ámsterdam.
3: ¿Qué, arriesgamos con Praga o qué? Vale, pensaba que querías arriesgar con Torrevieja. Pues con Torrevieja. ¡Oh!
6: Veo tu apuesta y la doblo.
3: Torrevieja, venga.
6: Oye.
0: Torrevieja.
6: Por algo tengo un canal de divulgación que se llama
0: Salmaders. Pues Christopher Lies nació en Torrevieja.
1: ¡Ey!
0: De padre belga.
4: Sí, por eso tengo un canal de divulgación.
3: ¿Cómo se notan los estudios de aquí?
0: De padre belga, ¿verdad que sí? Ahora ya vamos a escuchar al oyente, ¿vale? Venga, vamos a ver. Venga, luego ya en el grupo de WhatsApp lo comentáis. Christopher, por padre belga, ¿verdad?
5: Sí, mi padre es belga, mi madre de aquí y les pilló en Torrevieja y ahí nací yo.
0: Pues nada, pues bien pillado, pues bienvenido. Claro. Vamos con
1: siguiente pregunta.
0: Muy bien, pregunta Blancazo. Tenéis que adivinar los dos tatús que no tiene Christopher.
1: No
0: tiene muchos. Yo he dicho de aquí cinco verdaderos y quedan dos que son falsos.
1: Vale.
0: No los voy a repetir, ¿vale? Porque como veo que estáis un poquito vacilones, pues entonces vamos a vacilar todos. Un Playmobil. Un gato comiendo pizza, un oso de peluche, un barco vikingo, una diosa hindú, el nombre de su hija, Homer Simpson, un bote de cloroformo. La última no es.
6: La última no cuenta.
2: Yo voy a ir a por eso.
1: Yo ya no sé. Dos no, has dicho que dos no.
0: Sí, como viene siendo los últimos seis años.
1: Sí, bueno, dame mi tiempo.
6: La primera. Yo digo la primera no.
0: La primera, me lo repito, Playmobil, gato comiendo pizza, un oso de peluche, un barco vikingo, una diosa hindú, el nombre de su hija.
1: No tiene el nombre de su hija.
0: No tiene el nombre de su hija, pero su hija tiene nombre. Lo que pasa es que no tiene grabado.
1: Claro.
0: Vale. En el supuesto que tenga una hija, que tampoco
6: eso
0: lo sabemos.
6: Es.
0: Vale, ¿y qué más? ¿Y el Playmobil?
6: Playmobil.
0: Vale, ¿armario?
2: Yo, gato comiendo pizza.
0: Eso es gato, no, comiendo pizza.
8: León come gamba.
7: Nombre de su hija, 100%, porque los demás son así como muy...
0: Nombre de su hija.
7: Estéril.
0: Vale. ¿Las palíndromos?
9: Yo creo que el gato, yo también.
10: Tú el gato y yo el oso.
9: El gato es falso.
2: Porque además no comen pizza.
9: No comen pizza.
10: Y el oso.
0: Y el oso. Pues... Cristo tiene un Playmobil de un vaquero, si no recuerdo mal. Si tiene un gato comiendo pizza que dice una frase, que dice una palabra, ¿qué dice, Cristo?
5: ¡Ay, majo!
0: ¡Ay, majo! ¿Ves? Ahora se entiende, coño. Porque
6: sí, sí, claro.
0: Viendo la frase se entiende el tatuaje.
9: Ahora sí, claro.
0: Un oso de peluche, también tiene un barco vikingo, tiene una diosa hindú, no tiene el nombre de su hija, aunque sí tiene una hija, este dato no nos importa para nada,
1: ¿hombre?
0: Ni a España. No tiene a Homer Simpson y no tiene un bote de cloroformo, por lo tanto, esto es Cristo...
5: ¡Blancazo!
0: ¡Vamos! Vamos a subir ese año.
1: ¡Cristo!
2: ¡Muy lindo, Cristo!
9: Te vas a llamar Cristo, ¿eh?
0: Segunda pregunta, vamos por la tercera pregunta. Atención, ¿qué hobby tiene Cristo?
2: A ver.
0: El esgrima.
1: ¡Ostras!
0: Los bonsáis. Los cromos. O su colección de Playmobil.
1: Claro, cuidado.
6: Ostras, qué trampa tan buena.
10: Sí,
6: ¿no?
10: sí.
0: También puede ser la fe.
1: Puede ser la fe, pero no lo es. ¿Qué? A mí la esgrima me mola, pero tampoco estoy muy seguro.
6: Estoy seguro, vale, pues nada. Venga.
1: Esgrima.
6: No tendrías ninguna razón para estar seguro.
1: Exacto, de nada. Cartoni dice en esgrima.
0: Esgrima, armario.
2: ¿Qué dices, Mario?
7: ¿No crees que ya es un momento de la fake?
9: Sí.
2: Yo es que nunca juego esa carta, pero me parece bien, me la voy a jugar por ti, porque Íñigo, es que es muy, muy cobarde Íñigo en eso. Menos mal,
0: claro,
2: sí.
0: No se cambia de pareja, que ni te ha ido la fake.
2: Joder.
6: Es una nueva vida.
2: Vuelvo a ser, tener 25 años.
6: No tengo ni yo, ¿sabes?
0: Estás como recién divorciado, ¿verdad?
2: Estoy en The Market.
0: Todo es maravilloso. Entonces está más guapo.
2: Me compro una camisa hawaiana.
0: Y unas Skechers, las palíndromas.
10: ¿Qué? No sé. ¿Bonsáis o fake?
9: Venga, no, bonsáis, mola.
0: Bonsáis.
10: Era el que no tiene. Bueno,
9: el que no.
0: No, el que tiene.
1: El que tiene.
0: Pero los cuatro.
9: Pues igualmente, bonsáis.
0: Ostras, Cristo, nos han salido durillas,
5: Me están jodiendo.
6: ¡Guala!
0: Yo le he dicho más
6: fino. Se ha seguido la historia.
0: Nos han salido durillas, me están jodiendo, pero corroboro que sí, Cristo.
10: Lo siento.
0: Se está montando un Cristo,
1: o sea,
0: un Cristo guapo. Bonsai.
1: Hay tiempo.
0: Vamos allá. No pasa nada, se puede remontar. Vio anoche por televisión Cristo. ¿Vio la revuelta, vio el hormiguero, vio el júrgol o vio horizonte?
1: Con el pixelado.
6: Esta es la fake porque no vio nada.
1: Vale,
6: venga,
1: estoy contigo, a muerte.
6: Vámonos.
0: ¿Pero es la fake porque no vio nada?
6: Es la fake. Porque no vio nada es un razonamiento interno entre Francino y yo. Y tú no te tienes que meter para nada.
0: Me gustaría que controlarais vuestra parte irracional a la hora de hacer las respuestas.
9: Vuestro cerebro reptiliano.
0: Porque esto solamente contamina el clima del concurso y hace que esto sea...
1: Estamos escalados. Todo esto es porque es la fake, ¿eh?
0: Bueno, por lo que sea. Armario.
2: Yo lo veo viendo horizonte, ¿sabes?
9: Yo también. Bien.
2: Lo veo viendo horizonte ahí, ¿sabes?
0: Horizonte y palíndromas, horizonte.
6: Es la esvástica.
10: Venga, pues eso, horizonte mismo.
0: Pues es la fake, Juan
6: Simón.
2: Oye, pero no remáis para... Es que sois...
6: Sí. Esto es un tema personal entre Corona.
1: Claro, sí, claro.
9: Sí, claro, pero el pobre...
6: Ya ole Narito
9: Cadisco.
1: No, pero ahora... Con que empate se lleva el tocadiscos.
0: Bueno, vamos a ver.
1: Ahora son las palíndromas.
0: Silencio. Importante. Cartoni ha cogido la fake. Puedes empatar, Cristo. ¿Vale? Las palíndromas es posible que no vuelvan a concursar juntas porque están en el... ¿Vale? No pasa nada. Sé fuerte.
1: Ahora es la música, ¿no?
5: Remontamos. Venga.
1: Es la música, ¿no?
0: Tranquilo.
1: ¿Ahora?
0: Pero con ese ánimo no remontamos nada, Cristo. Es que has venido un poco bajonero, también te lo digo, ¿eh? Pero bueno, vamos allá.
2: Su carácter.
0: ¿Qué grupo o grupa le gusta a Christopher Lies? Los Clash, Deep Purple, Supertramp, Fleetwood Mac, El Junco o Camilo VI. Podría ser Julio también.
1: ¿Así?
0: Gracias, Amira.
5: Esa me gusta.
0: ¿A quién no? ¿A quién no le gusta esa? ¿A quién no le gusta esa?
2: Sí.
0: Venga, Cartoni.
1: Yo creo que por el hecho de haber nacido aquí, algún nacional. Tú eliges si Julio, si Camilo o...
6: Junco, vamos a ir a
1: Junco. Junco.
0: Armario.
1: Cartoni, reman a favor y dicen Junco.
2: Yo, Mario, mientras esté David Civera...
7: A mí me gustaba mucho de pequeño, además. David Civera.
6: ¿De pequeño?
7: Sí, te lo juro.
10: Ayer.
2: Qué cabrón.
0: El mes pasa. ¿Las palíndromas?
9: ¿Qué, Ana?
10: Camilo VI.
9: Venga, Camilo VI.
0: Pues Christopher, cántalo alto y claro, ahora sí, con energía, con ganas, con fuerza.
5: ¡Blancazo!
0: Vamos ahí, te harían falta. 6-7, pero quien le gusta el grupo que le gusta más a Cristo es The Clash.

0: Hoy se ha confirmado la bondad legendaria del equipo de Todo por la Radio. Menos
1: las palíndromas han ido al cuello.
0: No, pero se han parado a tiempo.
1: Sí, ha sabido frenar.
0: Hay que saber frenar siempre.
1: Cristo, que lo disfrutes todo muchísimo, ¿vale?
2: Muchas gracias.
1: Y tengo que decir que lleva tatuado también un filtro de una cafetera, que eso no lo he metido porque regenta una cafetería, ¿verdad?
3: Que sí, Cristo.
0: ¿Cómo se llama la cafetería?
2: The Tap.
1: The Tap. Y está en...
2: En Vitoria.
1: En Vitoria, vale, no, pues venga.
0: En Vitoria vamos a hacer la ventana el 23 de noviembre.
1: Ahí lo dejo. Doble promo y un tocadiscos.
0: Toma,
1: venga, sed malos.
0: Son las 6 de la tarde, las 5 en Canarias. La previsión de fuertes lluvias obliga a suspender clases este jueves y viernes en algunos colegios de Valencia. Esther Bazán.
4: Hay aviso naranja de la EMET ambos días por chubascos fuertes y persistentes. El aviso se extiende mañana a puntos de Cataluña, Baleares, Aragón y Castilla-La Mancha, pero mañana y pasado a toda la comunidad valenciana. Radio Valencia, José Forés Romero.
5: Razón por la que ya varios municipios han decidido activar los protocolos ante la alerta con medidas preventivas que afectan a espacios públicos, actividades culturales, centros educativos y eventos al aire libre. En Valencia se suspenden clases en 11 centros. Algunos están en zonas inundables cerca del paseo marítimo y los otros en pedanías afectadas por la Dana del 24. Y por poner otro ejemplo, en Gandía la suspensión afecta a 19 colegios y a 9 escuelas infantiles.
4: La bolsa española cierra el peor mes desde que comenzara la guerra de Irán, en marzo. Pablo Anzola, buenas tardes.
6: Buenas tardes. Sí, el IBEX 35 pierde un 2,7% en septiembre. Es la mayor caída en un mes desde el desplome del 7% que sufrió en marzo con el estallido de la guerra en Oriente Próximo. Septiembre ha sido un mes de sacudida para todos los mercados europeos, golpeados por el repunte del precio del petróleo, que ha escalado hasta máximos anuales, y también el temor a una inflación más alta y más resistente. El barril de Brent cotiza esta tarde en los $103 frente a los 90 que rondaban hace justo un mes. Esta es la foto mensual en el cierre diario. La bolsa española termina con una caída del 0,5%, ha cerrado en los 19.426 puntos.
4: Y de los tribunales, el Supremo rechaza el recurso del diputado de Vox que se encaró con el presidente de la Cámara, que actuaba en ese momento en funciones y fue expulsado del hemiciclo. Ampliamos con Pedro Jiménez.
7: El Supremo rechaza de plano el recurso del diputado de Vox, que fue expulsado del Congreso el pasado mes de abril por encararse con la presidencia mientras se debatía en la Cámara Baja una proposición no de ley para documentar la quema de libros durante el franquismo. Dicen los magistrados que basta ver lo que pasó y saberse la normativa para darse cuenta de que José María Sánchez actuó en su condición de diputado y que por lo tanto el alto tribunal no tiene competencia para examinar el recurso. Le imponen además el pago de los 500 euros de costas procesales.
4: Vamos con la información del deporte, Juan Marín.
8: Muy buenas, hoy tenemos jornada de descanso en la Nations League tras conocer la lesión de un Grimaldo que será sustituido en la concentración por Fran García y la confirmación de la selección brasileña de la lesión de Rafinha a causa de un edema en su pierna derecha que lo obliga a volver a Barcelona. Además, en 45 minutos tenemos partido de Champions League femenina entre la Roma y el Barça, y en baloncesto a las 6 y media el Manresa visita al PAOK en la primera jornada de la Eurocup, a las 8 y media será el turno de San Pablo Burgos y a las 9 de la Laguna a Tenerife.
4: Hay más noticias que repasamos ahora en la SER.
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10: Preocupación y críticas a la gestión sanitaria de la Xunta tras conocerse el incremento de las listas de espera. Aumentan tanto en cirugía como en consultas y pruebas diagnósticas. El BNG considera que las cifras son dramáticas y urge a Sanidad a que adopte medidas para atajar el deterioro de la sanidad pública gallega. Esto solo con los datos que se han hecho públicos. Existe otra parte que la Xunta no va a conocer. La diputada Iria Carreira advierte que la realidad es todavía peor.
11: La situación de las listas de espera es grave, dramática, muy preocupante, y además a nuestra falta de actuaciones de gobierno de Xunta.

0: e como o Goberno da Xunta de Galicia non ten formuladas alternativas para apoiar esta situación.
1: Las enfermeras retoman las movilizaciones para reclamar avances en sus condiciones laborales, piden un incremento de la retribución por hora de guardia, mejorar la ratio de enfermeras por paciente y también más autonomía. Son algunas de sus principales reivindicaciones. El sindicato SAPSE ha convocado una concentración para mañana ante la sede del Sergas en Santiago. Y continúan las reacciones a los decretos aprobados por el Gobierno en el último Consejo de Ministros. La plataforma galega Vivenda Xa los considera insuficientes y anecdóticos. Añade que son una cobardía. En un comunicado, el colectivo ha dicho que lejos de buscar una solución eficaz para frenar la crisis de la vivienda, estos decretos solamente funcionan como un parche intentando paliar la frustración de toda la sociedad. Apuntamos además que el Consejo de Educación se ha reunido hoy con las responsables de las universidades de Santiago y de A Coruña con el objetivo de abordar los cambios previstos para reforzar las tareas de los consejos sociales. Seguimos.
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28: Ya a esta hora, 6 y 10 minutos de la tarde, 5 y 10 en Canarias, La Ventana del Cine.
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0: Hola, Carlos, buenas tardes.
1: ¿Qué tal?
0: ¿Cómo estás, amigo? ¿Qué tal? ¿Vienes jadeando? Bueno, jadeando no, sí, pero casi.
1: Eso ocurre cuando va a empezar el programa y ves que no,
0: que no llegas.
1: No hay ningún taxi en la calle. Después, vamos, hay muchísimos, pero todos ocupados, ¿no? Y entonces todavía se me acelera el corazón y te imagino aquí diciendo, y esta media hora como la llena.
0: Bueno, ya algo se nos hubiera ocurrido sin ninguna duda.
1: Pero vamos,
0: cada ¿tú tienes esa pesadilla de no llegar, A mí me ocurre a veces, que la pesadilla de que suena la sintonía del comienzo del programa, no llegas. En la tele me pasaba también.
1: Así.
0: Que va el reloj para atrás y ay, que no llegues, boom, y te despiertas.
1: Sí, no.
0: A mí me sigue ocurriendo.
1: Yo que tengo pesadillas de vez en cuando, como corresponde a un perturbado como yo.
0: Bueno, ya estamos.
1: Esa precisamente no la he tenido.
0: ¿Cuál es tu peor pesadilla?
1: No sé. Sí, me van a hacer daño y no puedo moverme.
0: No puedo moverme.
1: O sea, es. Y lo de caer por el precipicio también se repite de vez en cuando, ¿no?
0: ¿Y te has caído literalmente de la cama alguna vez?
1: O sea, no, nunca.
0: ¿No?
1: De repente, abres los ojos estaba soñando, ¿no?
0: Sí.
1: Pero vete a saber lo que nos ocurre en el cerebro, ¿no? O de repente personas que llevas toda tu vida sin verlas y vuelven a aparecer ahí.
0: Sí.
1: ¿Tú sueñas mucho, Carlos? ¿O recuerdas los sueños?
0: No lo recuerdo, pero sí me consta que tengo alguna pesadilla. Y esta sí que la tengo presente porque tiene que ver con mi trabajo. Y durante muchos años he tenido esto de la cuenta atrás de no llegar.
1: Y has llegado tarde.
0: Sí, claro. Como todos. Pero bueno.
1: En tu caso, claro. Presentando y dirigiendo.
0: Hombre, siempre tienes la esperanza de que no vayan a empezar sin ti. O sea que resultaría complicado.
1: Sí.
0: Venga, vamos con los estrenos, que este viernes llega a las pantallas la nueva película de Alejandro González Iñárritu, Digger, que cuenta la historia de un tipo muy, muy, muy poderoso que intenta salvar al mundo de unos acontecimientos catastróficos que él mismo ha puesto en marcha, ¿eh?

0: banda sonora con los Talking Heads y Tom Cruise como protagonista.
1: I'm not gonna sugarcoat it, we're in a tight spot. Now do me a favor. Imagine they're one of those people who think that Digger Rockwell is Satan himself. Now what are some of the harshest attacks I can expect from those folks who think that I'm a scum of the earth?
0: Tom Cruise efectivamente encarna al personaje que la lía, el multimillonario Digger Rockwell.
2: No voy a andarme con rodeos. Tenemos un serio problema. Hazme un favor. Imagina que eres uno de esos que piensan que Digger Rockwell es el mismísimo Satán. ¿Cuáles serían los ataques más duros que podría esperar de quienes creen que soy una escoria de la humanidad?
3: Bueno, podrían decirle...
2: ¡Púdrase en el infierno, Digger! Eso no me lo esperaba.
0: ¿Qué tal está esto, Carlos?
4: Pues fíjate que lo único que me ha interesado es la... Talking Heads es uno de mis grupos favoritos, pero viendo la película ni me he enterado que estaban sonando. Digo, por lo menos hubiera tenido 5 minutos de una banda sonora extraordinaria y tal. Me parece... es tremendo tener que adjudicar estos adjetivos, pero yo creo que es la película más tonta que he visto en mucho tiempo. Y veo tu cara de asombro,
0: de un
4: normal,
0: director,
4: normal de un director que ha hecho cosas buenísimas, sí. O sea, González Iñárritu,
0: sí, sí.
4: ¿No? Como Amores Perros o
0: 21 Gramos,
4: Babel,
0: El Renacido,
4: sí, es... Y aquí no entiendo lo que ha querido hacer. Igual es mi cortedad mental que no llega al discurso.
0: Esta tarde hemos estado un ratito con José Manuel Romero, del cine láser, y ha dicho, esta película es de esas que va a polarizar completamente la opinión. Habrá gente que dirá que es maravillosa y gente que dirá que es un truño. Tú eres de la banda del truño.
4: Yo como soy muy gafe, me parece pero de las estupideces más notables. Y no lo entiendes porque Iñárritu, que durante mucho tiempo su guionista fue Guillermo Arriaga,
0: sí.
4: Y en películas soberbias, aquí lleva 4 guionistas, además de él. Y me planteo, viendo esta orgía de gritos, porque están gritando todo el rato, gritan. Y el argumento es muy confuso, pero deduzco... ¿Qué es eso? El tío más rico del planeta que de repente tiene todo el petróleo y en Groenlandia se... Un iceberg...
0: No lo cuentes todo, ¿eh?
4: No, es el comienzo, los 5 primeros minutos. O sea,
0: provoca un tsunami, ¿no? O sea...
4: Provoca, sí, un tsunami en toda Europa y bueno, la posición de este hombre, o sea, para el que solo... existe el poder y el dinero íntimo del presidente de Estados Unidos, ¿no? Y
0: familiar nos resulta todo.
4: Sí, y que, bueno, intenta redimirse. Durante media película están interpretando una obra de teatro, que él es el prota, pero de eso me enteré muy tarde, pero repito, es que soy corto de mente, ¿no? Seguramente que algunos encontrarán virtudes fabulosas en esos cambios en la historia y de no dar crédito, ya te digo, o sea, y encima tampoco te puedes dormir porque están pegando gritos todo el día, dices, pero no griten, o sea, que no me griten, ¿no? Y luego está Tom Cruise, ¿no? Tom Cruise, que es como el rey del cine espectáculo, o espectacular, ¿no? Más que el espectáculo puede ser, pues aquí a veces ha interpretado papeles profundos, raros, estaba fantástico, Magnolia, por ejemplo
0: sí,
4: o en Collateral,
0: o Nacido el 4 de julio, sí,
4: pero creo que tiene una espina clavada este hombre todopoderoso y que siempre acierta con sus Top Guns y sus... ¿no?
0: Sí.
4: Y es que no le han dado el Oscar, ¿no? Y este papel se presta mucho, este fulano...
0: ¿Sí? ¿Oh?
4: Bueno, él, estoy convencido que lo ha hecho por eso, y por trabajar con un tío con la categoría de Iñárritu, que es muy bien visto, es uno de los reyes de Hollywood, ahora y con razón.
0: Bueno.
4: Sí. Pues esto ya te digo, no sé en qué estado mental la habrá hecho, y es que no hay nada, o sea, por eso te contaba lo de Talking Heads.
0: Sí, sí, sí.
4: Por lo menos me estuvieran sonando ahí, estaría entretenido. Luego está completamente deformado Tom Cruise.
0: ¿Ah, sí?
4: El maquillaje, o sea, hay veces que dices, pero este tío quién es, es Tom Cruise, pero te lo tienes que pensar. Y se supone que ha hecho un gran esfuerzo físico también, porque aparece un plano en ropa interior y está gordo como un cebón.
0: ¿Ah, sí?
4: O sea, que lo habrá hecho para la película, señor que se cuida mucho, ¿no? Y no, ya te digo, en mi caso de no dar crédito, pero esto que decía que va a polarizar, pues a los que les encante,
0: que
4: disfruten.
0: Pero hay término medio, me ha dicho.
4: Y no saben cómo los envidio, pero si me hubieran avisado yo ni había ido a verla.
0: Bueno, en fin. Vamos a probar otra cosa.

0: nos damos una vuelta por las plataformas para hablar del último de Russell Crowe, que ahora mismo está en el número uno del ranking de Netflix, que es una bomber, que cuenta una historia real de cómo un estudiante de Harvard se convierte en un terrorista, una bomber, tras haberse sometido a una serie de experimentos psicológicos muy raros.
1: 3 people are dead. 23 people have been injured.
0: Versión original, versión doblada.
2: Han muerto 3 personas. Y hay otras 23 heridas. Era una bomber. Escribió un manifiesto de 35.000 palabras, sin un solo error gramatical. Esto va más allá. ¿Qué mente haría algo así?
3: Theodore, ¿por qué te gustaría participar en este estudio?
4: Cuando miro la sociedad, me parece que necesita un cambio.
3: Exacto.
0: Necesita cambiar para la bestia. Porque
5: la bestia, ¿no? Y dicen que...
3: Es exactamente lo que buscamos.
5: Hay gente por ahí muy rarita que lo idolatra.
0: Sí. ¿No? Bastante gente, de hecho.
5: Es un tío que se cargó a 3 y hirió, pero con calijotes heridos a 24 o por ahí, ¿no? Y volvió loco al FBI durante 18 años, desde la primera
0: bomba. Tardaron mucho en pillarlo.
5: Joder, o sea, imagínate la maquinaria más poderosa del mundo y que no consiguieran dar con este tipo. Irán con él, es muy curioso, porque su hermano lo delata, es el que da pistas, o sea, que la película nos cuenta desde la infancia brevemente, la adolescencia de este tío que entra en Harvard, que es filósofo y matemático, es de todo, ¿no? Y tiene una cabeza al parecer prodigiosa, y cómo es utilizado por un... profesor, el más venerado de Harvard,
0: psicólogo,
5: en
0: ¿no?
5: colaboración, sí, con un psicólogo, en colaboración con el gobierno. Ajá. Y con la CIA para
0: y
5: ver...
0: Y este es Russell Crowe, ¿no? Es el papel de Russell Crowe.
5: Sí, que está muy bien, pero es que Russell Crowe siempre está bien, te quiero decir, solo verle esa voz que tiene, que es de las mejores voces de él. Y entonces, como a este chaval, más que rarito, con una inteligencia prodigiosa... Uh-huh. Pues tratan de entrar en su cerebro y de manipularlo cuando tiene 16 años o por ahí, ¿no? Para comprobar, porque combatientes de la guerra de Corea han vuelto que no se pueden reponer y con la personalidad transformada, entonces experimentan con este tío, lo tratan de manipular, pero él es muy rebelde y es un esquizofrénico, esto nos lo van contando poco a poco, o sea, es un enfermo también, ¿no? Un enfermo con unas aptitudes y unos conocimientos increíbles. Y la película está bien contada, porque sobre todo la personalidad de este pavo es como muy, muy tenebrosa. Sabes que lo pillan en un bosque en el que lleva viviendo montones de años, como... completamente ido, pero un tío que está ido desde pequeño.
0: Sí, sí.
5: Y se puede combinar una enorme inteligencia y una percepción del mundo y luego estar muy, muy malito de la cabeza, ¿no? Pero él va contra el sistema, que cree que es el culpable de todo, y de ahí lo que te contaba al principio, que al parecer se suicidó en la cárcel cuando pero que recibía miles de cartas, apoyo incondicional de la gente, diciendo es el único que ha entendido cómo se puede ir contra el sistema, mandándole bombas, en paquetes bomba a gente muy representativa de muchas instituciones. Y la película está bien.
0: Oye, y esta semana, esta semana no, es que es de ayer mismo la noticia, tenemos que acordarnos de... Podemos acordarnos de Gonzalo Suárez, que murió a los 92 años. Justo el pasado mes de febrero recibió el Goya de honor. En 1988 ganó el Goya a mejor dirección y la Concha de Plata en el Festival de San Sebastián por Remando al Viento. Es la banda sonora que está sonando. Trabajó con gente como Paco Rabal en Epílogo.
6: Te voy a contar un cuento.
7: Cuenta.
6: Se titula ¿Cómo ganar un combate inútil? ¿Qué te parece?
7: Bien, cuenta.
6: El arte es un largo combate perdido de antemano con las sombras. Es la cosa sabida. Porque el boxeador combatía con su sombra, era un artista. Hacía mucho tiempo que había iniciado aquel combate. Y aunque su contrincante se arrastraba viscoso por el suelo, se adaptaba sinuoso a las esquinas. Escribe. Sinuoso a las esquinas y recodos. Se agigantaba displicente hasta los techos. Se deslizaba furtivo por las paredes. El boxeador todavía no había doblado el espinazo. Y sucedió que un día la sombra desapareció, lo cual era en verdad insólito. Y justificaba desde luego que me llamaran a mí para que desentrañara el enigma.
0: El enigma, vaya monólogo de Paco Rabal. Bueno, y ayer recordamos una de las últimas declaraciones públicas de Gonzalo Suárez, una frase maravillosa, una reflexión sobre el poder del cine y sobre él mismo.
8: El cine es el último reducto en el que podemos soñar despiertos. Y, en cierta manera, no sé por qué me remite a ese primer bisonte que nuestros ancestros pintaron en las cavernas. Ahora estoy absolutamente orgulloso de comprobar que el cine ha sobrevivido a las redes y a las cavernas. Ahora también me veo obligado a reconocer que en este momento el bisonte soy yo.
0: El bisonte soy yo, qué maravilla, ¿eh?
5: Muy bien. Él era una persona muy especial. Yo hacía muchísimos años que no nos veíamos. ¿Ah, sí? Pero en una época le traté.
0: ¿Lo frecuentabas?
5: Le frecuenté a él y su maravillosa esposa Ellen, una mujer inteligente, bellísima, y con él era muy amigo íntimo de Fernando Trueba, y entonces yo le veía con cierta frecuencia, pero no hacía montones, décadas que no sabía nada de Gonzalo, y era alguien especial, esto que acabas de leer,
0: no sé. Es que
5: a cualquiera, ¿no? Y era irónico y muy divertido, muy culto, le apasionaba el fútbol, ¿sabes qué?
0: Sí.
5: Y a mí me gusta más todavía, más el escritor que el director de cine, fíjate, el escritor a mí me parece que era extraordinario y era distinto a todo. Yo recuerdo sus primeras novelas, Rocabruno, Bate al Tirambo y tal, Operación Doble 2, eran fantásticas, ¿no? Tenía una expresividad y una gracia y una cultura y era muy original, ¿no? Y sus películas.

0: Franco dijo, hoy no lloverá, y no llovió.
1: Se la comió, ¿no?
0: Sí. Dios. Y era un escritor formidable, y al ser humano, ya te digo, después de, pues, ahora 40 años que no hemos visto a Gonzalo y yo, pero yo le recordaré siempre con mucho cariño y muy plano, muy divertido.
1: ¿Le ponemos una música para cerrar la ventana del cine? Venga. Uh-huh.

0: Tu radio no falla nunca. Claro, así
1: es
0: no
1: maravilloso que esta canción la puedes oír un millón de veces, ¿no? Es una canción triste de un tipo pues que está sentado en el muelle de la bahía.
0: Sí, sí.
1: Dice, dejé mi casa en Georgia dirigiéndome a la bahía de San Francisco. No tengo nada por lo que vivir, parece que nada va a cambiar a mi camino. Como ves, no es muy optimista él. Pero digo, ¿quién pudiera estar en una bahía viendo pasar los barcos? Y no aquí en Madrid, en los bancos públicos, viendo a multitudes mirando un teléfono, ¿no? Y digo, por lo menos ver el mar, estar sentado en el muelle de la bahía, es preciosa, ¿no?

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1: Oye, Carlos, hoy te voy a pedir que te quedes. Cerramos la ventana del cine.
2: Yo lo que tú me digas.
1: Pero quiero que te quedes porque vamos a hablar de algo que tiene que ver con lo audiovisual también y con un personaje casi legendario.
2: Sí.
1: Que vamos a desmenuzar.
2: Acabo de ver a dos amigos míos ahí, que son los autores de
1: ese documental del que vamos a hablar. A ver si sigas la canción. ¿Sí vas?
2: No puedo. Es que desde que me hicieron cosas en la boca, no llevaba mucho. No, que es verdad, Carlos. Bueno, si te andan...
1: mientras puedas hablar,
2: pero
1: lo hemos hablado.
2: De pequeño se me reconocía por mi silbido.
1: ¿Ah, sí?
2: Así,
1: no tienes audio.
2: Silbaba.
1: No, tienes
2: no había ni audios en aquella
1: época. Venga, pero... espérate, que en un segundo seguimos. Va.
2: Sí.
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0: Hace unos minutos le hemos pedido a Carlos Boyero, al cerrar la ventana del cine con una canción de Otis Redding, que se quedara un ratito porque vamos a hablar de algo donde él también puede aportar su granito o su granazo de arena. Y fíjate que retomamos con una música...
1: Admirable.
0: No está mal.
1: Qué buena música.
0: Sí, buenísima. Buena. Esto es inteligencia artificial.
1: Ostras.
0: Esto que escuchas es inteligencia artificial. Esto se ha creado, sí, esto es inteligencia artificial. Y suena así de bien. Y cuesta mucho distinguirlo. Y claro, ahora que la inteligencia artificial es capaz de cuestionar, lo acabamos de comprobar, la autoría intelectual o artística de cualquier cosa que se haga, de cualquier producto, un programa temático, una canción, el libro revelación de la temporada. Bueno, resulta interesante, muy interesante recordar que esa batalla, en otros términos, ya se libró en España hace muchos años, una España todavía analógica, y alrededor de un personaje, yo he dicho antes, casi legendario, no, yo diría que legendario del todo.
2: Uno que llegó físicamente, moralmente a un restaurante. Se siente la mesa a camarero, que da cuenta, que no hay, y patina bajando. Los dineros, con el borrico los robaron. Dice, no, cobarde, ahora, quieto. Cuidado, al ataque.
3: Mío, por favor, métete aquí en el bar, tómate un Coca-Cola.
2: No quiero, papá,
3: basta, cobarde, pecador.
2: ¡Hasta luego, nunca!
0: El inolvidable Chiquito de la Calzada. Esto ocurrió hace 3 décadas, cuando Chiquito llevó a juicio por plagio a Lucas Grijander, que era su alter ego televisivo, interpretado por el gran Florentino Fernández, en un programa de la competencia, en el Mississippi, con Pepe Navarro, etcétera, etcétera. Y claro, lo que de verdad que podía parecer un sketch de aquella televisión desatada en los años 90, acabó ocurriendo de verdad en un juzgado de primera instancia.
4: Dice, usted ha dicho palabras como el lago negro, el lago blanco.
5: Sí. Y yo, tío, me quedo así mirando y digo, no. Digo, no me puedo creer que me esté preguntando esto. Digo, sí, sí. Dice, usted ha dicho cosas como la vaca cobarde de la pradera. Y yo decía, no puedo, no puedo.
2: Ese caballo viene de bonanza.
5: Y entonces el juez se queda así, agacha la cabeza y se pone a escribir. El fiscal empieza a mirar para atrás, el ayudante se agacha como para coger un bolígrafo y hubo una serie de instantes donde todos estaban escondiendo la risa en la cabecera de la sala.
4: De esas palabras nunca las he oído así tan sosas, siempre la he oído, la vaca cobarde de la pradera, lago negro, el lago blanco.
5: Probablemente sea la imitación de Chiquito más bonita que ha habido nunca y donde el arte de Chiquito llegó, alcanzó su más alta cota, ¿no? En una sala de un tribunal.
0: Acabamos de escuchar un fragmento de El Otro Chiquito, que es un documental que se estrena mañana en Movistar Plus y cuyos directores y guionistas se asoman esa tarde a la ventana. Juan Zavala, Javier Morales, buenas tardes.
6: Hola,
0: ¿cómo estáis?
6: Tardes, ¿cómo estáis? Estupendo.
0: Le he pedido a Boyero que se quede porque sé que ha visto el documental, y tendrá alguna cosa que decir.
6: Se lo pusimos
0: que
6: a Doc, a él personalmente.
1: Me lo pusieron, sí, hace como unas semanas.
0: A mí me ha interesado y me ha gustado mucho.
1: Y,
0: porque he descubierto cosas.
1: Y son amigos míos. O sea, entonces, me alegré mucho porque yo no...
0: Porque si no te hubiera gustado, lo hubieras dicho igual.
1: Sí, pero hubiera sido embarazoso, hubiera sido complicado.
0: Sí, es verdad,
1: que antes... el personaje no...
0: Es que eso quería,
1: contaron,
0: eso quería preguntaros a los tres.
1: Juan y Javier, estamos haciendo un...
0: Sí.
1: Con Chiquito de la Calzada, empecé a recordar y yo no fui de los...
0: No, no.
1: Porque fue toda España, yo creo, menos yo y 5 más.
0: No, o sea, no, alguno más de 5. ¿Sí? Y alguno y yo alguna aparece en el documental.
1: Igual es problema mío, que no le pillé el puntazo fue a ese fenómeno. Señor, porque estaba colgado todos con él,
0: ¿no? ¿Tú, Javier, estabas en el bando de los fans o de los de no me hace ni puta gracia?
7: Pues a mí me encantaba Chiquito, ¿eh? Me pilló muy jovencito, ¿sí? Y la verdad es que le cogí mucho cariño. Y también me gustaba Lucas Grijander cuando apareció.
0: Claro,
7: Lucas Grijander.
0: Claro, sí.
7: Soy fan de los
0: ¿Y
7: dos.
0: ¿Tú, Juan?
6: No, yo era bastante indiferente al fenómeno Chiquito de la Calzada. Pero sí que es verdad que mi visión, yo creo que ha sido importante para acercar a aquellos, porque el reto que nos planteábamos era también poder llegar y poder interesar a aquellos que no fueran fans de Chiquito de la Calzada, ¿no? Contando esta historia que nos centramos fundamentalmente en el juicio.
0: Sí, sí. Venga, vamos a poner el contexto de la parte judicial de toda esta historia. Estamos en los años 90, primeros de los años 90, las teles privadas acaban de irrumpir en España. Gregorio Sánchez tiene más de 60 años, Chiquito. lleva toda la vida cantando en tablaos, es un cantante de esos de atrás, ¿no?, que se cuenta en el documental, y de repente, luego podemos contar los detalles, llega a televisión por una cosa azarosa, una carambola, porque había quien no lo quería, había quien sí, lo quería incluir en el programa, y en muy poco tiempo el éxito es descomunal. Media España o más, habla un nuevo lenguaje.
2: ¡Manuel, es un Fistro!
8: Lo de Fistro, absolutamente no tengo ni idea. Si alguien lo sabe, me encantaría saberlo.
9: Fistro, que nadie sabe lo de un Fistro. Pero este es un Fistro. Como impresión, este es un tonto. Eso se utilizaba mucho en Málaga.
10: Y yo le preguntaba, chiquito, ¿eso de Fistro? ¿Eso es lo que es? Dice, un Fistro es un bambino que todavía no ha nacido. ¿Quería decir feto? Y la gente, yo no sé lo que interpreta por Fistro, pero esto son palabras suyas. O sea, él decía que él lo que quería decir era feto, pero decía Fistro. Es decir, un bambino que no ha nacido todavía.
2: ¡Ay, Bernabe! ¡Espatejan de morir!
0: ¡España! Bueno, en ese momento, es que mira cómo nos reímos todos ahora. Claro. Chiquito está en lo más alto. Y yo creo que la tele fue un antes y un después con el fenómeno Chiquito de la Calzada. ¿Estáis de acuerdo, don
6: No,
0: doctor?
6: Absolutamente. Un antes y un después. No ha habido otro igual. Era un punto de originalidad. Y además fue alguien que sirvió como refugio para una España en un momento de crisis económica, ¿no?
0: Sí.
6: Cuando descubrió ese mundo de Chiquito y nos refugiamos en él. En los años 90 fueron
0: muy fuertes. Lo contáis muy bien. Es los años, ¿no?, post-Olimpiada, claro. Post-Expo de Sevilla. Y sí, fueron años complicados. Y tal vez el país necesitaba reírse,
6: sí,
0: con algo, con alguien, con lo que fuera, ¿no?
6: Sí, necesitaba reírse y encontró el refugio, digamos, en esta tontería, dicha con los esa tontería que propuso Chiquito de la Calzada, porque nadie sabíamos lo que decía ni lo que significaba, pero lo repetíamos y podíamos identificarnos. Por ejemplo, Fistro podía significar una cosa y la contraria.
0: Sí, ya habéis escuchado.
6: De determinada circunstancia, puedo decir, claro, es un Fistro, y es cariñoso, y en otra circunstancia digo, bueno, claro, en francés no es un Fistro, entonces ya depende cómo lo diga, tiene variaciones de significado, ¿no?
7: Y luego, también hay una cosa de Chiquito que tenía un humor muy local, y cuando hablo local me refiero a que eran expresiones que estaban en un barrio concreto de Málaga, y de repente eso lo hizo que llegara, que alcanzara a sitios como el País Vasco, como Cataluña, etcétera, ¿no? Entonces, de repente fue un extraño fenómeno que algo tan local, ¿no?, calara tanto en todas partes. Eso dice mucho de nosotros, que en el fondo estamos más unidos de lo que creemos.
1: Sí. Y tuvo, a mí me interesa eso mucho en el documental, una relación apasionada con Mario Conde.
0: Bueno, relación apasionada, quiero decir, una amistad
6: apasionada.
0: Que también podía ser lo otro, pero que no es el caso.
1: Sí, con un poco de dependencia, yo creo ver ahí este tipo que empezó desde niño en los tablaos, buscándose la vida, ¿no? Y de repente el mecenas, el hombre, uno de los hombres más poderosos de este país, y la relación que contáis es muy curiosa. Y
0: ¿Cómo nace? Porque cuenta Mario Conde que en una convención de Banesto, en la sierra de no sé dónde, en Andalucía, están ahí después de la cena en un tablao flamenco, dicen, bueno, poca cosa, habían cantado, sale uno, dicen, no se vayan, que voy a cantar, y cántate el fandango o no sé qué, y ya se iban a ir todos. Y eran las 11 de la noche, eso lo cuenta Mario Conde en el documental. Dice, íbamos a marcharnos ya, y dice, che, voy a contar un chiste. Dice, nos marchamos a las 4 de la mañana.
1: Sí.
0: Claro, y hay un momento dado donde incluso en uno de los episodios más complicados para él, cuando era presidente de Banesto, mira lo que pasó.
11: El día en que intervinieron Banesto, el primero que vino a Sevilla, el día 30, fue él. Yo le trataba de desdramatizar, pero hombre, lloraba. Nos inventamos una historia que él contaba de unos ingleses que iban los ingleses en el coche buscando dónde queda y están perdidos y tal. Y entonces uno para el coche y dice, ahí hay una persona que está ahí en la carretera, pregúntale para ir a Antequera y tal. Por favor, señor, Antequera. Y el otro le mira y dice, antes era presidente, vale, esto estoy aquí ahora recogiendo caracoles. Y con eso le quitamos el drama.
0: Es que hablo incluso como él,
6: claro, de misa, es que era una amistad totalmente insólita, y para nosotros fue una sorpresa absoluta, porque convocamos a Mario Conde porque habíamos leído que tenían cierta relación, pero no supimos hasta que le hicimos la entrevista qué grado de relación y sobre todo qué grado de cariño mantiene Mario Conde en relación a Chiquito de la Calzada, al cual dice de él que es uno de los hombres que ha sido más importante en su vida, que tiene mucha influencia en él, ¿no? Y el hecho de que los dos, cada uno a su manera, fueran dos de los grandes iconos de aquellos años, de los años 90, viniendo de posiciones sociales tan alejadas, ¿no? Y que nunca se deberían haber encontrado, pero se encontraron gracias al arte y gracias al humor.
0: Bueno, vamos al turrón. Chiquito está en ese momento en lo más alto, ha podido ganar dinero para cumplir el sueño de comprar una casa en la que vivir con su mujer, no para de hacer bolos, demasiados incluso, por toda España, y entonces surge esto en la competencia. En Telecinco, Pepe Navarro dirige Esta noche cruzamos el Mississippi y se inventa un universo y un personaje muy, muy parecido a Chiquito.
12: Y entre las múltiples repúblicas liberadas de la antigua Unión Soviética hay una muy especial en la que vamos a detenernos. Se llama Chiquitistán.
5: Inventamos una parodia de España, que era Chiquitistán, que era tierra de chiquitos. Y tenía un rey, era Chiquito I el Fistro, que curiosamente vivía en el exilio. Lucas era el inicio y es, digamos, una parodia de la parodia y de la vida chiquitistaní y de los usos chiquitistaníes, ¿no?
12: Vendedor, conductor, camarero y guardia jurado antes de convertirse en fenómeno televisivo. Señoras y señores, Florentino Fernández.
0: Bueno, a Florentino Fernández se le pregunta en el documental, oye, esto es una imitación, es una copia, es una interpretación, es un plagio, ¿qué es exactamente?
13: Claro, ¿qué es realmente? ¿Es una copia de un original? Creo que se plantea un debate que yo creo que en este caso la imitación es una interpretación que aporta mucho más de una forma paródica a la original.
0: Ese mismo argumento es el que sostiene Pepe Navarro.
5: Nosotros no copiamos al Chiquito de la Calzada. Utilizamos al Chiquito de la Calzada como un paradigma social, ¿no? Y a partir de ahí creamos una parodia de un país. Fuimos más allá del personaje que él creó.
0: Sí, pero Chiquito no lo tiene tan claro, ¿eh?
14: Se han pegado de un personaje mío que yo he creado. Así cualquiera, porque si tú creas un personaje, yo voy y te lo quito y sacarlo y robártelo, se puede decir, porque es que se han apoderado de ellos y han estado haciendo un espectáculo durante 2 años ahí por la cara. Ya no se puede tener más valor del mundo, yo no sé.
0: Por lo que habéis investigado para hacer el documental, Chiquito, ¿qué es lo que más le mueve? O sea, ¿le duele? ¿Ve un daño moral, ve un daño económico? Es que en el documental, por lo que contáis, se le parece como se desmonta el hombre con esto. Lo pasa realmente mal.
6: Y es una de las cosas que más nos atrajo de todo esto, porque había algunas referencias a este juicio, pero todas las referencias se habían tratado en términos muy anecdóticos, como si hubiera sido una cosa muy divertida, muy frívola. Sí. Pero pronto descubrimos, sobre todo a través de la gente muy cercana a Chiquito de la Calzada, que para él había supuesto un motivo de sufrimiento, ¿no? Porque él de repente, como decías antes, había conseguido triunfar a una edad que era insólito triunfar. Sí, sí. Había conseguido su sueño, comprarse una casa con vistas al mar. Uh-huh. Era la primera casa que tenía en propiedad, porque toda su vida había vivido en la precariedad total. Y en ese momento que estaba disfrutando, porque él disfrutaba y era feliz, vio que todo eso se ponía en peligro, ¿no? ¿Hasta qué punto se ponía en peligro? No lo sé, pero él sintió que se ponía en peligro. Por un lado, creo que, digamos, afectó a su autoestima, que le robaron el personaje. Sí. Y luego él sentía también que afectaba o podía afectar, digamos, a su estabilidad económica, porque ponía en peligro el estatus económico que había conseguido en muy poco tiempo y después de décadas de trabajo, ¿no? Entonces él sufrió mucho y eso nos llamó muchísimo la atención, el hecho de que sufriera, porque siempre estamos acostumbrados o pensamos que aquellas personas que se dedican al humor o que tienen un don natural para el humor, como tenía Chiquito, y para hacer disfrutar a todo el mundo, como que siempre están en ese tono,
0: que tuvieran un blindaje,
6: contra la tristeza, y no fue el caso, y sufrió mucho Chiquito de la calle.
0: Eso lo cuenta, por ejemplo, Paz Padilla.
15: ¿Qué pasa? Que Chiquito lo veía todos los días. Él llamaba a su manager y le decía, pobre mío, todo agobiado, y el manager le decía, por favor, no vea la tele, pero ¿cómo no voy a verlo si están hablando de mí, ¿no? No solo era que lo imitara, sino las cosas que decía, que también a veces se escandalizaba.
16: ¿Te ha dicho que iba a hacer caminar?
15: Y Arturo le decía, no vea el programa, Chiquito, pues ¿cómo no voy a hablar si estaban hablando de mí, ¿no? Y claro, el pobre después no dormía, se angustiaba mucho.
0: Ah, es que Paz Padilla fue compañera.
6: Ingeniería y Figura, representante. Y salieron a la vez. Ingeniería y Figura fueron los dos grandes triunfadores de Ingeniería y Figura. Y nació también Paz Padilla.
0: Oye, la demanda abordaba, lo hemos comentado un poco al principio, una línea muy fina, que es distinguir entre lo que es la parodia y el plagio, lo que sirve como
6: el personaje y la persona.
0: En un momento donde la legislación sobre propiedad intelectual existía, estaba todavía muy de manera muy embrionaria. Que no sé hoy cómo, no tengo idea de cómo hubiera funcionado esto en la actualidad.
7: Sí, o sea,
0: los límites un poquito más marcados.
7: Sí, están más marcados, pero ahora está la inteligencia artificial, está creando otro nuevo paradigma, pero sí que en aquella época no había un antecedente claro. Era la llegada de las televisiones privadas. Antes vivíamos con la televisión pública y no había ningún problema de competencia, y en el momento que hubo esta competencia desencarnada entre Telecinco y Antena 3 es cuando se empezaban a plagiar los unos a los otros, ¿no? y a tener conflictos, y el juez, ni había abogados especializados en ese momento, ni el juez tenía ningún caso para poder hacer referencia en el que pueden...
6: Si no había jurisprudencia, de hecho, había algunos casos que han sentado jurisprudencia que podrían haber afectado.
0: Bueno, de hecho, no hubo sentencia.
6: No hubo sentencia sobre un segundo spoiler, pero da igual.
0: Sí, pero ya se sabe, forma parte de la historia.
6: Forma parte de la historia. Y digamos que nuestro planteamiento era, tampoco lo teníamos muy claro, que podría tener razón. Sí que es verdad que técnicamente nosotros no estamos muy capacitados para establecer un juicio técnico.
0: Pero está muy bien, pero
6: nuestra simpatía sí que es verdad que estaba con Chiquito.
0: Sí, pero está muy bien el documental porque el espectador ahí con todo lo que ve,
6: tiene que actuar como jurado.
0: Yo
6: este
0: voy
6: caso.
0: Por aquí o por allí. Lo habéis presentado en el Festival de San Sebastián hace poco. Sí. Oye, claro, Chiquito es de unas generaciones, ¿no? Pero después se ha replicado a través de los vídeos y tal. ¿Qué respuesta habéis tenido?
6: La respuesta ha sido buena, muy buena, porque en primer lugar porque la gente es muy amable. San Sebastián es un territorio también muy cercano, pero bueno, ha sido muy buena porque la gente nos habla de los temas que nosotros pensábamos que estaban en el documental. A veces puedes perder la perspectiva, tú piensas que estás haciendo una cosa y después esa cosa no llega al público, no por culpa del público, sino por tu culpa, ¿no? Pero en este caso sí que es verdad que la gente proactivamente nos hablaba de los temas de los que nosotros queríamos hablar. Y sí que nos ha sorprendido que la gente que no conocía a Chiquito de la Calzada, o a gente muy joven, bueno, no tan joven, gente menor de 30 años, que no vivió el fenómeno de Chiquito de la Calzada, le ha interesado el asunto, porque de fondo estamos tratando un tema más o menos universal, no es alguien que logra algo y que ve, que siente que le pueden robar eso que ha conseguido y que le ha costado una vida, ¿no? Entonces hay, digamos, una vivencia humana que puede enlazar con cualquier tipo de público, más allá de que fuera Chiquito o de que fuera otro personaje.
0: Chiquito sería el rey de los memes o de los reels.
6: Y lo es todavía, ¿no?
0: O sea, lo es.
1: Así.
7: Hay una cosa que...
6: Mira, sacar a Rodero como especialista en viralidad y en memes.
7: Hay una cosa que no hemos dicho, que todo esto es una idea de Diego San José, que Diego San José nos marcó un tono, que dijo, tenéis que hacerlo como si fuera una peli de atracos, ¿no? Y todo el tono del documental es una especie de true crime.
0: Sí, con un montón de voces, no sé cuántas, no las conté, pero
6: pico, más de 30, cerca de 35, 36, por ahí, sí.
7: Son voces que pasan, además, nos marcamos que todos los entrevistados en el documental fueran como testigos en un juicio, ¿no? Y todo lo que dijeran esos testigos tendría que ver con el caso, que fuera Baladín.
0: ¿Qué te pasa, Carlos? Que te veo ahí circunspecto.
1: No, sí, estoy escuchando.
0: Fíjate con lo que decíamos de la vigencia del tipo de humor de Chiquito de la Calzada. Fíjate si es vigente que hace nada, dos días, hace muy poquito tiempo, ese gamberro de Juan Carlos Ortega colocó el estilo Chiquito en alguien, digamos, muy alejado de lo que sería el Chiquito. A ver si reconocéis quién.
12: Ese pedacho de fistro vaginal que va por la pradera por la gloria de mi madre y dice no puedo, y se encuentra con un pecador de la pradera que viene de Gromenauer y le dice que voy a hacer una guarrería española. ¡Comor! ¡No puedo!
0: De Iñaki Gabilondo. Bueno, no es Iñaki Gabilondo, es la inteligencia artificial, y el genio de Juan Carlos Ortega. Ese nivel.
1: Muy bueno sí. Ese tío, Juan Carlos Ortega.
6: Que con todo el respeto a Iñaki, no me imagino que va a Iñaki utilizando. Me imagino a Iñaki utilizando este tipo de expresiones. No.
0: Pero sí, en cambio, a Chiquito cantando por bulerías.

0: O sea, resumiendo, el otro chiquito no es solo para fans.
1: No es solo para fans, es reto para que se asomen quienes
0: para
1: no
0: curiosos en general.
1: Admiran a Chiquito de la Calzada, que por lo menos se queden 20 minutos, un cuarto, 10 minutos, y que a ver si pueden seguir.
0: Sí, por cierto, pues toda la primera parte del documental tiene que ver con el momento en el que él explota y por qué explota, ¿no? Pues nada, compañeros, Juan Zabala, Javier Morales, felicidades por el curro y a Diego, un abrazo.
1: Muchísimas gracias.
0: Por su inspiración.
1: Se lo daremos de vuestra parte.
0: Venga, Carlos, hasta la próxima semana.
2: Hasta la próxima semana. Venga,
0: chao.
2: Y felicidades por lo...
1: Muchas gracias, Carlos.
2: Por lo que habéis...
0: Le voy a pedir a Ortega que haga eso que ha hecho con Iñaki con tu voz.
2: Sí.
0: Sí, sí, sí, sí.

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0: Son las 7 de la tarde, las 6 en Canarias. Segunda hora, comienza hora 25. José Luis Sastre, buenas tardes.
1: Hola, Carlas. Mira, lo más reciente es que hay una novedad que parece va a ser relevante en torno a los decretos, los dos decretos de la vivienda. Sí. El sindicato de inquilinas acaba de pedir a los partidos que voten a favor. Pide este sindicato que ningún partido, dice, traicione con su voto, con el voto en contra, el clamor social. Sabes que Podemos ya haber advertido esta mañana que serán ellos, que su partido será una herramienta de lo que decida este movimiento social. Bueno, ahora mismo el sindicato, que por cierto convoca caceroladas para mañana y nuevas protestas, acaba de terminar una acto en la calle Génova de Madrid frente a la sede del Partido Popular. Lidia Payo, cuéntanos.
2: Sí, la portavoz del sindicato de inquilinas, Alicia del Río, ha lanzado una pregunta directa y concisa a los diputados del Congreso y especialmente a los del Partido Popular, que van a votar este viernes. Señalan que la mayoría ha hablado y no pueden estar en contra de la estabilidad social. Su principal reivindicación siguen siendo los contratos indefinidos y han anunciado que, independientemente de lo que pase el viernes, la acampada y las movilizaciones van a continuar. También ha respondido a las acusaciones del alcalde Almeida sobre que se han producido episodios violentos y que los acampados guardan adoquines y cuchillos entre las tiendas. Dice la portavoz del sindicato que es un bulo para desestabilizarles.
1: Ha dicho antes que esto Sánchez, que él es optimista moderadamente, aunque el gobierno ahora mismo sigue sin tener los apoyos cerrados. Acaba de decir el ministro Bolaños esto directamente emplazando a Junts.
3: Por eso yo pido a todos los diputados catalanes en el Congreso que el próximo viernes hagan caso y atiendan el clamor social que hay.
1: Dos apuntes relevantes de la crónica internacional de la tarde. Uno, el suceso a bordo de un avión ha salido de Dubái a Tel Aviv. El gobierno de Israel está hablando de un intento de atentado yihadista. En pleno vuelo, el avión ha dado un giro, ha caído en picado más de 5.000 metros en solo 2 minutos. En los vídeos del interior se ve a pasajeros ensangrentados. Estremece realmente escucharlo. Uno de ellos ha dicho: nos han atacado, estamos protegiendo al piloto. Netanyahu asegura que uno de los dos pilotos ha intentado estrellar la aeronave después de haber apuñalado a su compañero de la cabina. Varios pasajeros habrían irrumpido en esa cabina. Se está investigando qué ha ocurrido. Y la otra novedad, te decía, relevante de la tarde: la OTAN ha recibido un documento de Rusia en el que advierte, Moscú advierte que podría usar su arsenal nuclear si llega a haber un ataque aliado en su territorio. Vamos en directo a Bruselas, Enrique García Pozo.
4: Sí, Rusia amenaza con usar sus armas nucleares si los aliados aíslan el enclave de Kaliningrado, territorio ubicado entre Polonia y Lituania. Cerca de su frontera se han incrementado los ejercicios de la alianza en los últimos días. Moscú lo ha hecho en un documento que ha enviado a la OTAN y al que resta importancia el propio secretario general.
5: Hey, listen, we are a defensive alliance and stop the nuclear threats.
4: Rutte recuerda que somos una alianza defensiva y rechaza cualquier amenaza nuclear. Ha dicho esta tarde en una entrevista en Euronews, en la que ha insistido en trasladar un mensaje de calma y que cualquier ataque híbrido no mermará la unidad para seguir apoyando a Ucrania.
1: Con todo esto, como ves,
6: estamos caminando por la cuerda, ¿eh?
1: Sí, la verdad que sí.
6: Caminando,
1: tantos asuntos.
6: Guerra híbrida, que no sé qué,
1: y suma a todo esto, hemos tenido una conversación muy interesante que escucharemos hoy a partir de las 9:30 con la fiscal especial antidroga de España, que nos cuenta. Le hemos preguntado si España puede acabar siendo como los Países Bajos con la infiltración del narcotráfico. Sí. Es muy interesante su respuesta, pero también nos cuenta alarmada cómo hay muchas investigaciones que al mismo tiempo que llegan a los juzgados, llegan también a los narcotraficantes. ¿Quién les filtra esa información? Bueno, a partir de las 9:30, una conversación muy interesante con la fiscal antidroga de España.
6: ¡Qué miedo! ¿La escucharemos?
1: Venga, sí,
6: hasta luego.
1: Hasta luego.
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6: Ya tenemos con nosotros a Nieves. Hola.
11: Hola, Carlos, ¿qué tal?
6: Hola, un día más. Muy bien, muy bien. Mira, hoy que lo sepan los oyentes ya, este paseo por la historia
0: Vamos a poner el foco en uno de los países más pobres del mundo. Bueno, desde luego el más pobre de toda América Latina y el Caribe, que es Haití. Haití. Ahora mismo Haití es casi o sin casi un estado fallido, ¿no? Con unos niveles de miseria y de violencia insoportables. Pero claro, como todo en la vida, hay que tirar del hilo para conocer las causas. Las cosas no ocurren porque sí. Y esta tarde vamos a contar un episodio concreto, una matanza, una masacre cometida en el año 1937, que nos sirve para conocer el contexto de toda esta desgracia enorme. Y lo primero sería citar un nombre propio de infausto recuerdo.
12: Rafael Leónidas Trujillo.
0: Ese.
12: Maldito tipo, sí. En alguna ocasión hemos hablado de él.
0: Sí.
12: Fue el sanguinario dictador dominicano. Ya dedicamos una sección a su bienaventurado asesinato en 1961, hace ya 65 años. El asesinato también hemos hablado aquí del asesinato de las hermanas Mirabal.
0: Mirabal, sí.
12: Sí, el que está ordenado por él mismo, por Trujillo, y cuya fecha, un 25 de noviembre, uh-huh, eligió la ONU, desde mi punto de vista malamente elegida, por cierto, para señalar Día Internacional de la Eliminación de la Violencia contra la Mujer.
0: Pero malamente elegida, porque es que aquello fue una barbaridad, pero fue un crimen político, no un crimen machista como tal, que seguramente había también, pero vamos, fue un crimen político.
12: Sí, pero no, sobre todo político. Las mataron porque eran activistas contra la dictadura dominicana. No fue un feminicidio. Las violaron, las torturaron, pero bueno, por cuestiones políticas, como también sufrieron represalias sus maridos. La ONU, bueno, pues parece que andaba distraída y en los 90 no diferenciaba, que fue cuando se decidió señalar la fecha, pues no diferenciaba muy bien lo que es el machismo de otras cosas. También hemos hablado de Trujillo para recordar la vergüenza que da saber que su amigo, otro sanguinario dictador llamado Francisco Franco, le dio cobijo en España junto con toda su familia y los cientos de millones de dólares robados a los dominicanos. Parte de la familia todavía sale en la revista de la periferia.
0: Sí,
12: todavía sale en esa revista.
0: Así es.
12: Y más vergüenza aún da que permanezca enterrado en un cementerio municipal de Madrid, luciendo su nombre en el panteón, mientras la mala persona del alcalde de Madrid, José Luis Martínez Almeida, borró a martillazos los 3.000 nombres de los madrileños asesinados en las tapias del cementerio de la Almudena. Siempre ha habido clases para la ultraderecha. Bueno, pues ese Trujillo, amigo de Franco, ordenó a finales de septiembre de 1937 que comenzara una matanza en la frontera con República Dominicana que duró meses. La frontera de Haití con República Dominicana. Fueron asesinados unos 25.000 haitianos, primero a machetazos para no gastar munición y luego ya con armas que fue facilitando Estados Unidos. Tiempo después, la propia autoridad dominicana reconoció que fueron 35.000 los hombres, mujeres y niños asesinados en las zonas cercanas a la frontera. Los soldados que mataban eran casi todos blancos, no casi todos porque eran un 98% 99% blancos. Los asesinados, todos negros. Fue un genocidio que, sin embargo, ha pasado a la historia con el frívolo nombre de la masacre del Perejil. 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
1: Oui, pourquoi la llamaron así?
0: Si esili dans ta
1: la masacre del perfil.
2: Sí, pues porque para poder diferenciar a los haitianos de los dominicanos les sometían a una prueba de pronunciación. Los dominicanos hablan castellano y los haitianos hablan, unos hablan francés. Y los de clase más baja, los analfabetos, hablaban y hablan creole, que llaman criollo. Y había una palabra que delataba el origen, perejil. El dominicano sabía pronunciarla, los haitianos que hablaban criollo, no. Los soldados de Trujillo detectaban a los que había que matar haciéndoles pronunciar la palabra perejil, porque aunque supieran castellano, esa palabra no sabían pronunciarla. Y si decían, en vez de perejil, decían pesil, pues, que es como lo llamaban, sí, sí. Pesil, lo agarraban y lo mataban.
1: Qué fuerte.
2: Sí.
1: Oye, ¿y qué llevó a este hombre a Trujillo a ordenar aquella matanza? En 1937, ¿hubo algo concreto?
2: Sí, bueno, sí, que no sí, sí. Pregunto. Sí, bueno, sí, claro, hay cosas, pero las cosas se van enredando con el tiempo. Haití y República Dominicana, lo sabe todo el mundo, pero lo decimos, forman parte de la misma isla, y hay una frontera que divide los dos países. Esa isla fue toda de los españoles en su momento, luego la mitad francesa, luego esa mitad se hizo independiente y se llamó Haití, luego nos quitaron nuestra parte los franceses, luego nos la volvieron a dar y luego se hizo independiente la otra mitad y se llamó República Dominicana. Bueno, por eso hay dos países en la misma isla. Y si aquello está repleto de personas negras, es porque son los descendientes de los esclavos que llevamos los españoles desde África. En aquella isla vivían los taínos, que nos cargamos a todos, y no se parecían en nada a los africanos, que además nunca tuvieron interés en ir a América. Ellos estaban muy tranquilos en África. Los llevamos a la fuerza, conviene insistir en ello. Las diferencias sociales y económicas entre los dos países, entre Haití y República Dominicana, eran tremendas, con una precariedad en Haití que obligó a emigrar a muchas familias para cortar caña de azúcar en República Dominicana. Y los haitianos, pues dejaron, llegó un momento en que dejaron de ser bien recibidos por los dominicanos. Los dos países nunca han tenido buenas relaciones, no. Pero bueno, a partir de la masacre del Perejil, a que se envenenaron de todo.
1: Y estoy por asegurar, no, a lo mejor me equivoco, pero estoy por asegurar que el paso de los europeos por allí no dejaría precisamente un clima de entendimiento.
2: No, me temo. ¿Eh? La vamos liando, por donde pasamos. Aunque la época era la que era, la liábamos por donde pasábamos. Lo peor que han hecho los europeos, más allá de los métodos usados en las conquistas, en las invasiones, y da igual que hablemos de América o del colonialismo en África, es que cuando teníamos que irnos, dejábamos todo empantanado. Miramos muchas veces los informativos viendo lo que ocurre en países africanos, o miramos con horror la miseria que aún sufre Haití, o los desbarajustes gubernamentales que tienen algunos países sudamericanos, y pensamos ahí, desde la superioridad de verlo por la tele, qué barbaridad, pero ¿cómo es que esta gente no avanza? ¿Qué pasará, no? Pues no avanza porque, primero, los colonialistas les pusimos el pie en el cuello. Luego les exigimos compensaciones por dejar de apretar y quitar el pie. Después les dejamos colocados a gobernantes sanguinarios que servían a nuestros intereses. Y por supuesto, nunca hubo una preocupación mientras fueron colonias por formar y educar a la población para que gestionaran un futuro próspero. No interesaba. Bueno, pues esto dicho así de forma muy general y que nos incumbe a todos. Da igual que sean franceses, ingleses, portugueses, alemanes, españoles. En esto los más listos y los que mejor lo hicieron, sin ninguna duda, fueron los estadounidenses. Fueron los primeros que echaron a los colonialistas y se empezaron a organizar por su cuenta. Fuera británicos, fuera franceses, nos comieron el terreno a los españoles, crearon su constitución y tuvieron claro que para ser libres y prósperos no podían tener rey. Ya está, lo tuvieron clarísimo y contaron con otra ventaja. La mayoría no eran católicos. Estoy dejando muchas miguitas porque con tanto fútbol este año no tuvimos oportunidad de hablar de un aniversario importante, que fue los 250 años de la Declaración de Independencia de Estados Unidos, que les podríamos decir eso de, ay, ¿quién te ha visto y quién te ve?

0: Para entendernos, la masacre ordenada por Trujillo en la frontera fue por la ola de inmigración de haitianos hacia República Dominicana, ¿no?
1: Exactamente, vale. Eso. Vale. Que no coja apuntes la ultraderecha española, que ellos, pues, claro, es que son como el ultraderechista Trujillo, porque esas son sus habituales soluciones. Los haitianos querían cruzar a las zonas fronterizas dominicanas porque los salarios y el nivel de vida eran más altos. En Haití, los haitianos no tenían tierras que trabajar. El país lo habían deforestado empresas estadounidenses, alemanas, francesas y británicas. Y no quedaba otra que trabajar en la caña de azúcar de las plantaciones de República Dominicana, propiedad de los yanquis, pero administradas por empresas, por empresarios dominicanos, muy patriotas y encantados ellos de utilizar, sin embargo, mano de obra haitiana porque trabajaban por menos dinero y en muchísimas peor condiciones. Los dominicanos se mosquearon porque si contrataban haitianos, eso rebajaba los sueldos de los dominicanos. No. Y los empresarios, tan patriotas ellos, preferían contratar a haitianos antes que a compatriotas. Ya sabes lo que hacen las élites, son muy hábiles originando el conflicto, pero luego consiguen que se peleen los de abajo entre ellos, ¿no? Ellos la lían, pero se pegan los de abajo. Ningún español quiere recoger calabacín en un invernadero a 50 grados por 3 euros la hora. Y les cabrea que venga un sudanés a quitarles ese trabajo, porque, hombre, los españoles están deseando hacerlo. Es que hay colas en los invernaderos para hacerlo. Pero, claro, por otro precio y en otras condiciones.
0: En otras condiciones, claro.
1: Pero eso se lo tienen que pedir al empresario español. Que resulta que son ellos los que tienen, ¿cómo se llama ahora? Prioridad sudanesa, no prioridad nacional. La prioridad sudanesa. Bueno, y hay otra cosa que nos va a sonar mucho. Y es que Trujillo vio en aquella constante llegada de inmigrantes haitianos un planificado intento de invasión por parte de Haití para quitarles territorios a los dominicanos y dañar la identidad nacional.
0: Pero esto era verdad, ¿no? O sea, ¿la inmigración era un intento disimulado de invadir o no?
1: Qué va, no.
0: Ya me parecía, pero bueno.
1: Qué va, no, en absoluto. Otra cosa es que Haití no hiciera nada por impedirlo, pero aquellos invasores, lo digo entre comillas, eran solo familias desgraciadas que se deslomaban cortando caña para sobrevivir y que llevaban migrando desde principios del siglo XX. Pero a Trujillo le vino bien todo el rechazo de los dominicanos a esos trabajadores para exaltar el sentimiento nacionalista anti-haitiano. Ya sabes que aprovechan esto, el río revuelto, ganancia de pescadores. Trujillo decidió anunciar que acabaría de un tajo con esa invasión comunista, el comunismo ya sabe, que nunca falte para las mentes sencillas. Bueno, pues dijo que iba a acabar con esa invasión comunista y siempre por la defensa de la patria. Esto lo anunció Trujillo durante un baile que celebraron en su honor el 2 de octubre de 1937. El dictador dio un discurso muy patriótico ese día, acusando a los haitianos de intentar acabar con la identidad dominicana, de robar ganado, de quitarles el trabajo a los nacionales, y dijo que iba a empezar a remediar el problema. Pero en realidad, el ejército dominicano llevaba detectando haitianos mediante la técnica de la pronunciación de la palabra perejil y matándolos a machetazos para evitar el gasto de munición desde finales de septiembre.

0: duró meses esta masacre, ¿no?
1: Sí.
0: Pues si duró tanto tiempo, la pregunta habitual en estos casos es si fuera de la República Dominicana alguien sabía algo, si esto se conoció o tardó mucho tiempo en desvelarse.
1: No, Haití lo conocía, evidentemente.
0: Vamos, claro.
1: Sí, Estados Unidos también lo conocía, y los países de alrededor. Pero ¿quién se iba a preocupar por una pandilla de negros haitianos pobres y analfabetos? No. ¿Y en qué estábamos nosotros, por poner un caso de español, en qué estábamos nosotros el 30 de septiembre de 1987?
0: Pues no puedo imaginar.
1: Claro, bueno, pues por exactamente en ese momento el golpista Franco, el amigo de Trujillo, estaba justo asediando Asturias. El ejército español estaba matando españoles. No nos preocupaba mucho lo que ocurriera en Haití, la verdad. Los demás pensaron que cuando Trujillo se aburriera, pues dejaría de matar. Pero es que llevaba 25.000 asesinados y no paraba. Y entonces protestó un poquito el presidente de Haití, que era blanco. Y apareció también el bueno del presidente Roosevelt, que le dijo a Trujillo, para allá, hombre, para allá, que todos no pueden ser comunistas, si además no saben ni leer. Y ordenó Roosevelt que se indemnizara a las familias de las víctimas. El final del chiste lo dejo para otro momento, porque he pillado hueso en Haití y no voy a

0: pues hoy aquí a buen recaudo, te digo adiós hasta mañana, ¿no?
1: Hasta mañana.
0: Que mañana estrenamos mes.
1: Mañana, ay, sí, ¿verdad? Mañana claro. Ya es 1 de octubre.
0: 1 de octubre, mañana estrenamos mes.
1: Ay, ya se ha ido septiembre.
0: Sí, ya se ha ido, pero volverá.
1: Beso grande, chao.

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0: Paco Becerra.
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4: Otro día persiguiendo decretos, Isaías.
5: Otro día, sí, todo el día hemos estado muy pendientes de esos dos decretos del gobierno que irán el viernes al Congreso de los Diputados, leyendo la letra pequeña, recogiendo reacciones políticas, sin perder de vista las acampadas que han actuado como espita, como presión en estos días para buscar soluciones.
4: A esta hora nos vamos a la Puerta del Sol, donde sigue la acampada. Allí está Pascual Donate, buenos días.
6: Buenos días, bostezos, tenemos de café. Hay cansancio, pero tienen fuerzas todavía para aguantar, al menos hasta el viernes.
4: Presión desde Madrid y presión en Barcelona. Susana Ruiz, ¿cómo están las cosas ahora mismo, un día?
7: Pues aquí también comienzan a levantarse los acampados y forman corrillos, comienzan a desayunar y preparan pancartas.
4: En Sevilla, en Las Setas, y Natalia Perales.
8: Hola, buenos días, sí. Además, con la claridad del día es más
5: eso
8: visible.
5: Era esta mañana de madrugada. Esta tarde, nuestro compañero de La Ventana, Pablo Lumbreras, ha ido a la Puerta del Sol y nos ha contado que, más que una acampada, lo que veía por su ventana era una ciudad.
9: En el centro de esta plaza encontramos centenares de tiendas de campaña cubiertas bajo lonas enormes que ahora vuelan bajo el viento y pancartas que claman una huelga nacional y también una vivienda digna. Los manifestantes se han organizado en la Puerta del Sol como si fuera una ciudad en sí misma. Delante de mí encuentro la calle Desahucio y en paralelo la calle Especulación. Esta distribución no es casual, sino que es el fruto de la intervención de un arquitecto que ha aportado pues su pequeño granito de arena a esta causa. Igual que lo hace un grupo de cocineras que veo a lo lejos y que cada día organiza miles de alimentos que reciben y preparan comidas para todos estos manifestantes. Y la pregunta clave, ¿quiénes son los habitantes de esta pequeña ciudad? Pues no hay una media de edad clara. Vemos jóvenes estudiantes que aparcan sus estudios unos días, personas de mediana edad que conviven bajo el recuerdo del 15M y personas mayores que vienen a apoyar la causa durante unas horas al día.
5: Esos son los que deciden ir a la acampada y después hay gente que se suma a distancia, como esta oyente que llamaba esta mañana a Hoy por Hoy.
10: Hoy me he despertado pensando en que, aunque hace mucho frío, debo llevarles café soluble, leche y demás enseres a mis compañeras que están acampando en el Intermodal de Santiago de Compostela, luchando por una vivienda digna, por ellas y por todas.
5: Pues hemos querido mirar a estas acampadas, pero también hemos querido mirar a Ceuta, donde hay otras acampadas bien distintas. Bueno, allí una tienda de campaña sería un lujo, nos contaba Adrián del Pozo.
11: Porque lo que hay aquí son amasijos de plásticos, sábanas o toallas o sombrillas rotas, donados por vecinos, ONGs o directamente cogidas de la basura. Aquí duermen, comen, sueñan con un futuro en la península. Estoy justo ahora mismo delante de la tienda en la que vive Walid desde hace 2 meses. 3 cañas, una sábana de flores muy deteriorada y varias bolsas de supermercado unidas con cinta aislante. Esta tienda la compartía con otro migrante, Abdullah, que antes de ayer, con las primeras lluvias del otoño, decidió irse, decidió volver a Marruecos. Llevaba 2 meses aquí, malviviendo, con fiebre, con hambre, tenía un tobillo torcido y ya casi sin esperanzas de ir a la península y encima empieza a llover y aquí Francino, con el frío y la humedad, se calan todos los huesos del cuerpo.
5: Y nos contaba Adrián una cosa muy interesante y es que los niños ceutíes ya están regresando a las escuelas, prácticamente más del 90% ya han vuelto a las clases y llegan con su mochila cargada de prejuicios que reciben en sus casas.
11: Los niños cuando llegan a clase lo que repiten es el pensamiento que han oído en casa. Y los niños de barrios de la periferia, de barrios de mayoría musulmana, que están acostumbrados a que sus padres sean solidarios con los que han venido de fuera, a que les hagan comida, a que hagan comida para 20 en vez de para 4, esos niños tienen la solidaridad por bandera y nadie se la tiene que explicar, la tienen aprendida de casa. Y se encuentran con niños que vienen de barrios más en el centro, que van al mismo colegio que ellos, que no tienen esa realidad directamente y que lo que dicen en clase, que claramente lo han escuchado en casa, es que esto es lo que tienen que hacer, es volverse todos ya a su país.
5: Pues así, una sociedad polarizada también transmite esta polarización incluso a los más pequeños. Y volviendo a este terremoto de la vivienda, que prácticamente estalló hace una semana, que empezó con el desahucio televisado de Mari Carmen, que ha recibido esta mujer un tsunami de solidaridad, frente al que va levantándose poco a poco una ola que pretende decir que, bueno, aunque tuviera 80 y tantos años, tan vulnerable tampoco era. Matías Valles.
12: Hay una palabra que sintetiza lo que la palabra que, por desgracia, de estos atacadores de esta especie de jauría que tú dices ahora, Isaías, que es jeta. Ahora, de repente, Mari Carmen es una jeta que se ha burlado y tal, porque, claro, lo menos que se le puede exigir a un activista o a una víctima es que sea pobre, tiene que ser pobre de solemnidad. Y yo repito, estamos asistiendo a un problema de clases medias, que son las clases que sostienen al estado de bienestar a través del IRPF. Habría que ver, dicen, no, es que ella ganaba y tiene una pensión. Pues a ver cuántos impuestos ha pagado en los últimos 60 o 70 años esta persona. Pero hay una cosa, que ahí en este mal sabor, en este amargor de estas críticas, lo que hay es el sabor también triste y ácido de la derrota. Es decir, es que sea quien sea Mari Carmen, les ha derrotado a todos y a todos a la vez.
5: Y ese sabor de la derrota, pues seguramente está haciendo crecer a otros jetas por doquier. Los que, por ejemplo, ven en una acampada pacífica una congregación de ciudadanos violentos. Tony Martínez.
13: Pero no nos regodeemos en la felicidad, porque nos acecha un peligro claro.
14: ¡Ay, qué disgusto!
13: El alcalde de Madrid, José Luis Martínez, considera que la acampada por la vivienda en la Puerta del Sol es un peligro claro. Los acampados van armados.
15: No son manifestantes pacíficos, no es una mera acampada por la vivienda. Adoquines, cuchillos de grandes dimensiones, hornillos, peleas, altercados. Hay un peligro claro para el orden público y para la seguridad.
13: Un peligro claro. Esto es entrañable porque nos trae recuerdos del pasado, cuando gobernó el Partido Popular, las protestas eran algaradas, los manifestantes un peligro. Ya hubo un juez que acusó a uno de terrorismo, acusado de ir armado con un carrito portaequipajes en el aeropuerto, y unos titiriteros a los que aplicaron la ley antiterrorista. ¡Qué recuerdos!
5: Aquellas pequeñas cosas, y sobre las grandes cosas, las que contienen esos decretos, también hemos recogido hoy la opinión de Santiago Niño.
16: Yo creo que estos dos decretos no van a resolver los dos problemas que tiene la vivienda en España. Uno es la insuficiencia de oferta, y otro que se deriva de este, que es un salario, una renta insuficiente para pagar los alquileres crecientes. El ejemplo que tú ponías de Mataró, las primeras manifestaciones que dijo la persona que fue desahuciada, dijo, es que el salario no me llega. Entonces, ¿qué es lo que pasa? Yo creo que estos dos decretos es un conjunto de parches que intentan tapar cosas, contentar a algunos, otros descontentarlos menos, pero que no van en absoluto a solventar los problemas.
5: Y después está el relato, lo hemos visto antes con las declaraciones del alcalde Almeida, los hechos se retuercen en palabras, sea en la Puerta del Sol o en Ceuta, sea un alcalde o el rey intentando medir palabras.
13: Sobre Ceuta habló ayer el rey de España, Felipe VI, discursos con subtexto. Como sabéis, hay una disputa lingüística sobre lo sucedido en Ceuta. La derecha habla de invasión, para evocar aromas militares, y la izquierda de asalto masivo. Entonces, el rey, cuando en un discurso habla de Ceuta, ¿qué puede decir para no tener problemas?
17: La intrusión masiva de decenas de miles de personas violando una frontera española es inaceptable.
13: La intrusión masiva. Intrusión rima con invasión e incorpora masiva. Los redactores de discursos del rey seguro que estuvieron buscando sinónimos, a ver qué podemos decir, y el rey salva un día más, ¿no? Dices, día salvado, tiramos para adelante.
5: Bueno, la actualidad es una verdadera olla a presión, y aquí en La Ventana pues respiramos, por ejemplo, con las greguerías diarias, que hoy también hablaban de la crisis de la vivienda.
18: Vamos a empezar la greguería, si lo hacemos con Bukuku, que valora la claridad que manifiesta la oposición frente a la crisis de la vivienda. A ver.
19: La solución de fijo al problema de la vivienda es que si te pones enferma pierdas tu trabajo.
18: Venga, vamos a aprender un poquito antiguos códigos de comunicación con Madalena Flonger.
19: En el lenguaje del abanico, si te golpea con él hasta que se parte por la mitad, es que declina tu invitación a bailar un minuto.
18: Va a ser que no. Y la palabra del día que propone Javier Corona nos recuerda este horroroso chiste iturriaguesco de Genosma.
19: Buenas, ¿tienen cloroformo?
20: No.
19: Se acabó lo que se daba.
5: el humor a veces basa en esto, en jugar con las palabras, y eso es lo que hizo Chiquito de la Calzada, jugar con las palabras, bueno, y crearlas.
14: Uno que llegó físicamente, moralmente a un restaurante, se sienta a la mesa, camarero, que da queen, no, y patena bajando, dinero.
5: Hoy hemos hablado del documental El Otro Chiquito, dirigido, guionizado por Juan Zavala y Javier Morales, que han estado aquí en La Ventana. Fue tal el éxito que tuvo Chiquito de la Calzada que Florentino Fernández creó a Lucas Grijander en el programa de Pepe Navarro, Esta Noche Cruzamos el Mississippi. ¿Era un homenaje, era una parodia o era un plagio? Bueno, la cosa llegó a los tribunales. Florentino Fernández así lo recuerda en el documental.
20: Dice, usted ha dicho palabras como el lago negro, el lago blanco.
21: Sí. Y yo, tío, me quedo así mirando y digo, no. Digo, no me puedo creer que me esté preguntando esto. Digo,
20: sí, sí. Y entonces el juez se queda así, agacha la cabeza y se pone a escribir. El fiscal empieza a mirar para atrás, el ayudante se agacha como para coger un bolígrafo, y hubo una serie de instantes donde todos estaban escondiendo la risa en la cabecera de la sala.
21: Y esas palabras nunca las he oído así tan sosas, siempre la digo, la vaca cobarde de la pradera, lago negro, el lago blanco.
20: Probablemente sea la imitación de Chiquito más bonita que ha habido nunca, y donde el arte de Chiquito llegó, alcanzó su más alta cota, ¿no? En una sala de un tribunal.
5: Chiquito de la Calzada en una sala de tribunal, reivindicando la propiedad intelectual de su personaje. En aquel momento nos pudo parecer una anécdota que el juicio, pero Juan Zavala nos recordaba y nos ha contado que a Chiquito le hizo mucho daño.
22: Había algunas referencias a este juicio, pero todas las referencias se habían tratado en términos muy anecdóticos, como si hubiera sido una cosa muy divertida, muy frívola, sí. Pero pronto descubrimos, sobre todo a través de la gente muy cercana a Chiquito de la Calzada, que para él había supuesto motivo de sufrimiento, ¿no? Porque él de repente, como decías antes, había conseguido triunfar a una edad que era insólito, sí, triunfar, sí. Sí, sí. Había conseguido su sueño, comprarse una casa con vistas al mar, era la primera casa que tenía en propiedad, porque toda su vida había vivido en la precariedad total, y en ese momento que estaba disfrutando, porque él disfrutaba y era feliz, vio que todo eso se ponía en peligro, ¿no? ¿Hasta qué punto se ponía en peligro? No lo sé, pero él sintió que se ponía en peligro. Por un lado, creo que, digamos, afectó a su autoestima, que le robaron el personaje, sí. Y luego él sentía también que afectaba, podía afectar, digamos, a su estabilidad económica, porque ponía en peligro el estatus económico que había conseguido en muy poco tiempo y después de décadas de trabajo, ¿no?
5: Pues este documental se puede ver en Movistar Plus, y este viernes se estrena la nueva película de Alejandro González Iñárritu.

0: titula Digger y va sobre un hombre muy poderoso que intenta salvar al mundo de unos acontecimientos catastróficos que él mismo ha puesto en marcha. ¿Nos suena algún personaje real? A Carlos Boyero, que admira a Iñárritu y que valora muchos papeles que ha hecho Tom Cruise, no le ha gustado la película nada de nada.
1: Es tremendo tener que adjudicar estos adjetivos, pero yo creo que es la película más tonta que he visto en mucho tiempo. No entiendo lo que ha querido hacer. Me parece pero de las estupideces más notables. Y no lo entiendes porque Iñárritu aquí lleva 4 guionistas. Y el argumento es muy confuso. Y encima tampoco te puedes dormir porque están pegando gritos todo el día. Dices, pero no griten, o sea, que no me griten, ¿no? Y luego está Tom Cruise, ¿no? Ha interpretado papeles profundos, raros, ¿sí? Pero creo que tiene una espina clavada este hombre todopoderoso. Y es que no le han dado el Oscar, ¿no? Y este papel estoy convencido que lo ha hecho por eso, por trabajar con un tío con la categoría de Iñárritu. Pues esto ya te digo, no sé en qué estado mental la habrá hecho. Es que no hay nada, ya te digo, en mi caso, de no dar crédito.
0: También Boyero nos ha hablado de Gonzalo Suárez, que falleció ayer. Nos ha dicho que le gusta como director de cine, pero sobre todo le gusta como escritor.
2: Hoy quisiera regalarte el sol.
0: Esta mañana Severino Donate estaba en la capilla ardiente de Gonzalo Suárez y desde allí recordaba frases que le dijo un día tomando un vino.
3: Él decía, morimos a cada instante y al siguiente instante ya somos otros. Además decía, pero es que yo ya empiezo a no ser ni el que viene. Y dice, yo vivo sin respuestas, si es que yo no tengo respuestas. Y vivía en el asombro. Le asombraba, pues, sobre todo el hecho de estar vivo.
0: Y sobre vidas, las que nuestros oyentes nos ofrecen en sus audiobiografías. Hoy en El Jurado hemos contado con Alga Negra, con Esther Bazán, con José Manuel Romero, con Pablo Anzola. Y el resultado de la votación de los ganadores del mes de septiembre ha sido este.
4: María José, el mejor relato, la mejor audiobiografía de La Ventana del mes de septiembre. Y Sonia, segunda clasificada, será también protagonista de la conversación, que ya veremos si mañana o el lunes, ya vamos viendo según la actualidad, pero tendremos con ellas para que nos amplíen sus historias vitales.
0: Pues esta es
4: será lunes.
0: Esta es la audiobiografía de Sonia, una mujer pionera.
5: De pequeña me decían dos cosas: aprendes a cocinar para conseguir marido porque los hombres se les conquista por el estómago, y estudias una carrera para ser libre. Hice caso, pero la realidad me dio un bofetón. Ni era libre porque no encontraba trabajo, ni tenía marido porque la cocina no era lo mío. Así que tomé el volante de mi vida y me hice taxista de Gijón. Así encontré la verdadera libertad para ir a donde me diera la gana. Conseguí un trabajo del que vivir y, para rematar, encontré un marido maravilloso que cocina estupendamente bien para mí cada día.
0: Sonia tuvo una segunda oportunidad y la aprovechó, y también ha tenido una segunda oportunidad la ganadora del mes de septiembre, que es María José.
6: En enero quedé finalista de audiobiografías. Dije que me había casado con dos hombres equivocados y un hombre perfecto. El hombre perfecto hace 5 meses que me dejó. Empieza una nueva biografía. La sed, los libros, el teatro, la pintura, el mar, el sol, la risa con especialistas vuelven a salvar mi vida. He ido el camino de Santiago sola, me voy a Argentina sola. ¿Será que no hay mal que por bien no venga? Y lo mejor, Carla, después de un año ha terminado el tratamiento y ayer volvió al colegio. La vida es maravillosa.
4: Fíjate que las dos, tanto Sonia como María José, hablan de maravillas.
0: Sí.
4: Una por el marido. Y la otra por la vida. Hay una canción, esta que está sonando, que se titula precisamente así, Vida Maravillosa, es de finales de los 80. Y yo creo que le podría servir, sobre todo, la historia de María José, porque se convirtió, y es todavía de hecho, una especie de himno a la resiliencia. Así cerramos La Ventana. Hasta mañana. Un beso muy grande y, como siempre, mucho ánimo. Adiós.

0: Son las 8 de la tarde, las 7 en Canarias.
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0: Hola, buenas tardes. Hay novedad en torno a los dos decretos de la vivienda que se votan este viernes en el Congreso. Falta día y medio, saben que están los apoyos por cerrar. Pero algo parece que se ha movido esta tarde. El sindicato de inquilinas ha pedido que los partidos voten a favor. Les pide textualmente que no traicionen un clamor social que ellos piensan aumentar en las calles, con caceroladas mañana, con nuevas concentraciones. La posición de este sindicato, el sindicato de inquilinas, puede resultar clave en el voto, por ejemplo, de Podemos, que ha dicho ya esta mañana que ellos van a ser una herramienta del movimiento social. Pero la posición del sindicato también añade más presión a Junts, que es a quien ahora mismo emplaza directamente el gobierno. Lo hacía hace unas horas el ministro de Justicia.
2: Por eso, yo pido a todos los diputados catalanes en el Congreso que el próximo viernes hagan caso y atiendan el clamor social que hay en Cataluña para aprobar medidas de vivienda, que estén con
0: antes,
2: la gente y con
0: la portavoz de Junts en el Congreso, que es Míriam Nogueras.
3: Hem estat aquestes darreres hores analitzant de manera profunda el contingut.
0: Han dicho que están decepcionados, preocupados, porque los decretos no protegen a su juicio al pequeño propietario ni expulsan a los fondos buitre. Dice Nogueras que pidieron rigor y solvencia y ellos no la ven. Aunque es verdad que no ha adelantado el sentido de su voto, como por ejemplo sí que ha hecho ya el PP dispuesto a votar en contra. Y bueno, dispuesto también a aumentar la presión para que la delegación del gobierno desaloje la Puerta del Sol. Lo hace el alcalde de Madrid.
4: No son manifestantes pacíficos, no es una mera acampada por la vivienda, se está transformando en algo completamente distinto en su caso, e insisto, adoquines, cuchillos de grandes dimensiones, hornillos, peleas, altercados. Hay un peligro claro para el orden público y para la seguridad.
0: Le acaba de responder la portavoz del sindicato de inquilinas desde la puerta de la sede del PP, en la calle Génova de Madrid.
5: Es normal que Almeida esté muy nervioso y que por lo tanto tenga que intentar inventarse bulos tan tristes como ese de los cuchillos y los adoquines para intentar deslegitimar la acampada del Sol, porque la acampada del Sol le señala directamente a él y a la señora Ayuso como culpables de este despropósito que vivimos en Madrid, culpables de que en Madrid gobiernen los buitres.
0: La otra noticia de la tarde es que Israel denuncia el secuestro de un avión de pasajeros. Según el primer ministro Netanyahu, ha sido un intento de atentado yihadista. Este es uno de los momentos en los que el avión cae en picado durante unos segundos. Ha llegado a caer más de 5.000 metros en apenas dos minutos. En otro vídeo, un pasajero con la cara ensangrentada cuenta que han reducido al secuestrador y que van a aterrizar en Arabia Saudí. Netanyahu asegura que uno de los pilotos ha intentado estrellar el avión y el pasaje es quien se lo ha impedido. Vamos a Jerusalén, Nuria Garrido.
6: ¿Qué tal? Buenas tardes. Sí, para el gobierno israelí lo ocurrido en este vuelo ha sido un intento de atentado terrorista yihadista. Son las palabras que ha usado su ministro de Defensa al asegurar que el piloto que agredió a su compañero buscaba estrellar la aeronave. La compañía aérea, por su parte, no ha confirmado estos hechos y los 166 pasajeros israelíes que se han visto envueltos han vuelto esta tarde en otro vuelo a Tel Aviv.
0: Este era el sonido que se ha producido en su llegada, la llegada del pasaje al aeropuerto. Luego volveremos a Jerusalén. Hay otro testimonio que les vamos a ofrecer esta noche en Hora 25. Hemos entrevistado a la fiscal antidroga de España. Se llama Rosana Morán. Hemos hablado con ella sobre cómo avanza el narcotráfico en España. A las 9:30 podrán escuchar íntegra la conversación que hemos tenido con ella. Cómo nos ha descrito el riesgo de que el narcotráfico se implante aquí, como se ha implantado en los Países Bajos, por ejemplo. O cómo se ha infiltrado para tener confidentes en las instituciones del Estado que reclaman más medios.
7: Estamos más cerca que hace un año de que nos convirtamos en ese sentido en Países Bajos.
8: Sí, esto va un poquito a peor. Yo creo que donde todavía no se ha entrado y a mí me preocupa porque vemos que aquí hay mucha fuga de informaciones en los juzgados.
7: O sea que no solo puede haber policías o hay policías corruptos, sino que dentro de los juzgados hay topos.
8: Yo creo que en algunos casos los hay, porque vemos que saben de información que no debían saber. Lo que no llegamos a saber quién la ha filtrado, pero sí.
0: No suele dar muchas entrevistas, cuenta muchas cosas, la fiscal antidroga a las 9:30 en Hora 25. Atención al tiempo, a partir de mañana hay un aviso de la EMET de peligro elevado por una dana que caerá sobre el Mediterráneo y que ha llevado ya a suspender las clases en buena parte de la Comunidad Valenciana, Jordi Carbón.
9: Mucho cuidado cerca del Mediterráneo a partir de mañana por la tarde, ya que las tormentas pueden dejar grandes acumulados de agua, más de 150 litros por metro cuadrado en poco tiempo e ir acompañadas de granizo y fuertes rachas de viento. Afectarán Aragón, Cataluña, pero sobre todo la Comunidad Valenciana. Cuidado también al este de Castilla-La Mancha y en las provincias más orientales de Andalucía, más aisladas en Baleares, y en el resto del país más sol que nubes y ambiente suave.
0: Y a las 8:30, Hora 25 Deportes. Hola, Gallego, buenas tardes.
10: Buenas tardes.
0: Con una pregunta: ¿qué pasa con Cristiano Ronaldo?
10: Bueno, pues hay tensión ahora mismo en la concentración de la selección portuguesa en Copenhague, donde mañana juegan partido de la Nation ante Dinamarca, porque el seleccionador Jorge Jesús ha anunciado que Cristiano tampoco va a jugar mañana. ¿Sí? Que en el equipo manda él y no el presidente. Y después de esa declaración, Cristiano no ha salido a entrenar y ha abandonado el estadio del Parken de Copenhague. Ahora mismo no se sabe si es una decisión definitiva y se va a ir de la concentración. Los medios portugueses están siguiendo en directo el vuelo del avión privado de Cristiano Ronaldo, que está volando a Copenhague, se supone que para recogerle cuando abandone la concentración. Podemos estar ante las últimas horas de Cristiano como jugador de la selección portuguesa, pero todavía hay que esperar.
0: De aquí a 8:30 seguro que pueden pasar muchas cosas.
10: Estamos pendientes.
0: Lo contaremos a las 8:30. Esther Bazán, buenas tardes.
11: ¿Qué tal? Buenas tardes.
0: Empieza Hora 25.
11: Mientras espera la descarga de pescado en el puerto o sigue ese vuelo de Ronaldo, ordenamos, resumimos y actualizamos todas las noticias del día. Cuenta atrás escasa, pero margen todavía para seguir la negociación y para la lectura minuciosa de los decretos sobre vivienda con esta idea del presidente del gobierno a mediodía.
12: Aprobamos los reales decretos ley en el Congreso, en el Consejo de Ministros para aprobarlos en las Cortes Generales. Usted ya me está diciendo que me ponga en el peor de los escenarios. Permítame que me ponga en el mejor de los escenarios antes de que llegue esa votación. Y ya le digo que soy razonablemente optimista.
11: Hay fundamento para ese optimismo. El estudio de la letra pequeña continúa hoy y hasta el pleno convocado el viernes a las 11 de la mañana. El primer decreto lo va a defender la ministra de Vivienda. El segundo, el ministro Augusto Induy, que esta mañana en Hoy por Hoy decía:
13: de aquí al viernes, si hay movilización popular, si hay presión sobre los representantes políticos, a ver quién puede explicar que está en contra de este modelo, que no perjudica a nadie, que solo protege a los inquilinos.
11: Habrá una doble defensa en el seno del gobierno de los decretos y con la idea de que hasta el último minuto todo puede ocurrir, porque los partidos clave pues no sueltan prenda, no desvelan ahora mismo qué harán en esa votación. Así que la pregunta es: ¿en qué escenario, Joan Gimeno, estamos a esta hora?
14: ¿Qué tal? Buenas tardes, Esther. La exigencia del sindicato de inquilinos a los diputados para que voten a favor de los decretos acerca a Podemos al sí, aunque en el partido se resisten a desvelar el voto a esta hora. Las fuentes consultadas nos señalan que mañana se van a reunir con el sindicato de inquilinos y decidirán, pero en Hoy por Hoy su secretaria general, Yone Belarra, ligaba su postura a la del movimiento social.
15: Nosotras humildemente vamos a hacer lo que marque el movimiento, vamos a ser una herramienta en manos del movimiento social.
14: Un sí de Podemos a ese primer decreto multiplicaría sus opciones de vida, porque al gobierno a priori le valdría con una abstención de Junts. Los de Puigdemont admiten en privado que no tienen decidido su voto todavía. Hoy la portavoz Miriam Nogueras no ocultaba su decepción tras conocer la letra pequeña del texto.
16: En aquest primer anàlisi, la realitat és que estem decebuts.
14: Estamos decepcionados y preocupados, decía Nogueras. Será fundamental también la postura del PNV, que tampoco quiere desvelar qué va a hacer. Aseguran que siguen analizando los detalles, especialmente de ese primer decreto, que es en el que más confían en la Moncloa. Menos recorrido tiene el decreto de los alquileres indefinidos. Fuentes parlamentarias dan por hecho que el viernes decaerá por falta de apoyos.
11: Pues gracias, Joan. Hasta luego.
14: Hasta luego.
11: Y con el primero de los decretos publicado, con el segundo que hemos adelantado esta mañana en la SER, lo tienen en cadenaser.com, todo el contenido. A esta hora hemos querido centrarnos en la prórroga de los contratos que vencen antes de 2028. ¿Cómo les afecta y cómo se pueden resolver? Pablo Anzola.
17: Es una extensión anual automática que se aplicará a todos los contratos que vencen antes del 31 de diciembre de 2028, es decir, esos que se firmaron después de la pandemia y que, de no prorrogarse, quedarían sometidos a una fuerte actualización de precios.
18: Pues en principio, como inquilina, con alegría.
17: Así ha recibido la noticia Patricia.
19: Vamos por hecho que tenemos esas dos años
18: extra, contando a partir de mediación de contrato.
17: Y este es Santi, que vive en Madrid y al que su casera quiere echar cuando el contrato de alquiler caduque el año que viene. Celebran las prórrogas no solo porque finalmente podrán quedarse en su piso, sino porque el texto que ha publicado ya el Boletín Oficial del Estado especifica que todas las prórrogas que se solicitaron cuando la medida estuvo temporalmente en vigor serán finalmente válidas.
18: No es una solución perpetua ni algo que realmente nos saque de la situación de precariedad.
17: Según estimaciones del gobierno, hasta 5 millones de españoles podrán beneficiarse de esta prórroga del alquiler.
11: En la Puerta del Sol, donde van a pasar su quinta noche los acampados después de la manifestación por la vivienda, todo transcurre con normalidad. Y como hemos escuchado en portada, creen que es una excusa para dañar su imagen las declaraciones del alcalde de Madrid argumentando que hay un problema de seguridad. Tanto el ayuntamiento como la comunidad insisten en que se levante el campamento. Adrián Prado.
19: Ambas administraciones aumentan la presión sobre el delegado del gobierno para que desaloje la Puerta del Sol. Lo hacen con un nuevo requerimiento, en este caso del ayuntamiento, el segundo en 24 horas, en el que, según el alcalde Almeida, se aportan pruebas sobre el acopio de material peligroso por parte de los acampados.
4: No son manifestantes pacíficos, no es una mera acampada por la vivienda. Adoquines, cuchillos de grandes dimensiones, hornillos, peleas, hay un peligro claro para el orden público y para la seguridad.
19: Almeida denuncia también la vandalización del monumento del Oso y el Madroño, con varias pintadas. En una de ellas se puede leer Ayuso, cuidado. El alcalde ha dicho que la policía municipal lo va a vallar. Para los acampados, estas acusaciones del ayuntamiento son un intento burdo de desprestigiar la protesta.
20: Cuchillos de papel, de para untar las tostadas, cortar pimientos y cebolla. Para nada son para causar daño.
21: La policía está constantemente controlándonos, que no tendría ningún sentido provocar.
19: En la delegación del gobierno, de momento, guardan silencio ante este nuevo requerimiento del ayuntamiento madrileño.
11: Y hemos conocido el resultado de una encuesta del CIS sobre vivienda. Se hizo entre el 10 y el 17 de septiembre, por tanto, unos días antes del desahucio de Mari Carmen. El 86% de los españoles considera que el derecho a una vivienda digna y adecuada no está garantizado para todos. Y un porcentaje similar cree que el acceso a la vivienda va a empeorar o va a seguir igual. Y hay más datos que ayudan a la fotografía económica actual y que cada mes vemos pues en casa o la hablamos con los amigos. Jordi Fábrega, buenas tardes.
22: ¿Qué tal? Buenas tardes.
11: El Euribor supera el 3% por primera vez en dos años y se encarece la hipoteca a casi 90 euros al mes.
22: Sí, ha superado el Euribor con holgura el 3%, porque de hecho termina septiembre en el 3,25 prácticamente. En un año hemos pasado del 2,1 a más del 3,2, y eso se nota en las cuotas que tenemos que pagar a final de mes por los préstamos y por las hipotecas. Los que tienen una hipoteca a tipo variable y tengan que actualizarla con el dato de septiembre tendrán que pagar bastante más, hasta 88 euros más cada mes si ese préstamo es, por ejemplo, de 150.000 euros y tenemos un plazo para devolverlo de 25 años. Esto supone que al cabo de un año la hipoteca nos costará 1.000 euros más.
11: Y la factura de la luz tampoco concede un respiro. Los consumidores con tarifa regulada van a pagar este mes un 31,7% interanual. Son cálculos para un hogar medio de 4 miembros que tenga contratada esta tarifa en el mercado regulado. Se calcula que son unos 8 millones. Y con todo este panorama de gasto, pues la tasa de ahorro baja, aunque aumenten los ingresos, Jordi, que aumentan.
22: Sí, justo en el segundo trimestre de este año vemos como las familias en España han ingresado un 5,5% más, pero ese incremento de los ingresos no ha sido suficiente porque los gastos se han disparado un 7% por la inflación y también porque estamos viendo que el consumo crece. De hecho, esta es una de las bases del crecimiento de la economía en España. La conclusión de todos estos datos es que nos queda menos dinero para ahorrar. Según el INE, las familias ahorraron en el segundo trimestre el 11% de sus ingresos. Esos son casi 35.000 millones en conjunto, 1.400 menos que hace un año.
11: Los números que reflejan lo que pasa en la vida. Jordi, gracias.
22: Buenas tardes, Esther.
11: 8 y 14 minutos, 7 y 14 en Canarias. Ponemos publicidad y seguimos.
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11: Hemos escuchado en portada, se han vivido escenas de pánico en un vuelo de la compañía Fly Dubai que iba de Dubai a Tel Aviv. En 2 minutos descendieron más de 5.000 metros y tuvo que aterrizar de emergencia en Arabia Saudí. El primer ministro israelí asegura que uno de los pilotos apuñaló al otro y aparentemente trató de estrellar el avión. Nos vamos de nuevo a Jerusalén. Nuria Garrido, cuéntanos.
5: ¿Qué tal? Buenas tardes. Sí, el gobierno de Netanyahu ya ha sacado sus propias conclusiones de lo ocurrido en ese vuelo que, como decías, iba de Dubái a Tel Aviv y en el que viajaban 164 pasajeros, de los cuales 166 eran israelíes. Para el Ejecutivo hebreo ha sido un intento de atentado yihadista, son las palabras que ha usado el ministro de Defensa al asegurar que el único objetivo del piloto que apuñaló a su compañero era estrellar la aeronave. Netanyahu, por su parte, ha tildado este incidente de... extrema gravedad y asegura que ha instruido a los organismos de seguridad para que se preparan para amenazas potenciales. Los 166 pasajeros israelíes han regresado a la tarde a Tel Aviv en otro vuelo y la compañía Fly Dubai ha declarado que el motivo del enfrentamiento en la cabina sigue sin estar claro y que hay que ser prudentes todavía respecto a lo que ha ocurrido hoy.
11: Gracias, Nuria. Hasta luego.
5: Hasta luego.
11: Escuchábamos al presidente Sánchez al inicio del informativo hablando de la vivienda. Ha comparecido junto al presidente francés que estaba de viaje de Estado a nuestro país. Se ha disculpado Sánchez después de que el Senado rechazara el tratado de amistad y cooperación entre ambos países. Pasó anoche en la Cámara Alta. Macron dice que se mejora cuando ambos países trabajan juntos. Pablo Morán.
6: Buenas tardes. Macron ha optado por la corrección diplomática para responder a este bloqueo sobre el que Francia ya ha venido expresando su malestar a través de distintos canales diplomáticos.
25: Je regrette, mais je pense que c'est plus un contretemps qu'un drame.
6: Macron lo lamenta, aunque lo ve como un simple contratiempo, no como un drama. Sigue confiando en que saldrá adelante, incluso en esta legislatura, insistía Sánchez.
25: Disculparme por el voto negativo que ayer sufrió el tratado.
6: El presidente lamentaba así el bloqueo y pedía esta reflexión a la derecha.
25: Entiendo que la política tiene su dimensión irracional, si me lo permiten, pero ir en contra de tu país... Es que no sé qué estrategia de vecindad o de buena vecindad tiene el Partido Popular y Vox, ya no solamente con Francia.
6: Es el tema que ha deslucido un encuentro en el que ambos líderes han mostrado sintonía plena, también sobre Ceuta. Asunto en el que Macron expresó su solidaridad con España y la necesidad de encontrar soluciones firmes para la protección de las fronteras.
11: Pues sobre Ceuta, Defensa va a enviar al juzgado la denuncia de Amnistía Internacional sobre presuntos malos tratos de militares a migrantes, informa Javier Bañuelos.
26: Sí, el Ministerio de Defensa mueve ficha, obligado por este informe de Amnistía Internacional. Defensa acude ahora a la justicia arrastrado por esta investigación que ha documentado una veintena de abusos a migrantes en Ceuta, todos víctimas de trato vejatorio y de violencia a manos principalmente de legionarios y de regulares. De momento Defensa va a poner este informe en manos de la Fiscalía y del Juzgado de Guardia de Ceuta. El Ministerio de Margarita Robles reacciona ahora, pero la realidad es que desde hace varias semanas, incluso ya en agosto, este problema estaba sobre la mesa. Ya se han documentado varios casos de palizas por parte de militares, pero en este tiempo el Ministerio de Defensa no ha hecho nada por frenarlos. No actuó pese a que hace semanas la propia delegación del gobierno en Ceuta trasladó a la Comandancia General su preocupación por los vídeos de agresiones a manos de militares que empezaban a circular noche tras noche. La ministra Robles ha ordenado también, ahora sí, al mando de operaciones, que abra una investigación para dilucidar posibles responsabilidades a nivel individual.
11: No se cumplen 2 meses de la entrada masiva. Vamos a fijarnos en los menores, en los migrantes y en aquellos que volvieron al colegio tras el verano, intentando entender todo lo que había pasado. En la ciudad autónoma está Adrián del Pozo.
27: Menores migrantes que desesperados han improvisado una protesta en el trampolín.
28: ¡Los menores sufren! ¡Los menores!
27: Los 50 menores migrantes que sostenían pancartas como "Queremos centro de menores" o "Incluso los menores migrantes tienen derechos". Esta última pancarta la sostiene un niño de solo 11 años. La otra cara, la de los niños de Ceuta que en el cole hablan de esta crisis según lo que oyen en casa. María José es profesora.
29: Estos niños que viven en El Príncipe, en Loma Colmenar,
0: Mar, los Rosales, han visto muy de cerca la solidaridad, no la han aprendido, sino que la han vivenciado. Tengo otro tipo de alumnado que no está viviendo tan de cerca porque viven en otros barrios donde no han visto estos casos tan de cerca. Y bueno, vienen desde casa pensando que al inmigrante no se le ayuda porque de esa manera se va a aburrir y se va a ir.
27: El temor de que los niños no fueran al cole se ha disipado, estamos en niveles de asistencia de cualquier otro año.
11: Hoy, por cierto, estaba en Madrid el presidente de Ceuta, citado como testigo, recordemos, en la causa abierta en la Audiencia Nacional para investigar el cruce masivo. Isabel Vega.
7: Buenas tardes, Silvi. Vas a detallado las llamadas que hizo sin éxito a Moncloa, Interior, Exteriores, Política Territorial y Defensa los días previos a la entrada masiva pidiendo medidas excepcionales que no llegaron, dice, porque aquello se leyó como otra crisis migratoria.
8: Yo creo que por lo menos hicimos en los días previos, andamos los días previos, hablo del 27, 28 y 29, antes de que se iniciara la invasión el día 30, pues yo creo que hubo intentos de 10 intentos de comunicarnos con el presidente del gobierno.
7: A su salida resumía así que insistió en hablar con Sánchez, pero su jefe de gabinete le remitió a la delegación del gobierno. Sánchez, en todo caso, lo matiza.
25: Más allá de lo que haya dicho o no haya dicho, hubo una comunicación constante con él y con su gobierno. Tanto es así que en los días previos hubo reuniones a tres, entre la Administración General del Estado, el gobierno, con los departamentos competentes, la ciudad autónoma y también la delegación de gobierno.
7: Además, Vivas ha relatado a la juez que con delegación del gobierno la comunicación fue unidireccional, que no conocían los avisos ni la información que allí estaban manejando.
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11: En la Comunidad Valenciana hoy es noticia el dossier que ha empezado a circular con información sobre Juanfran Pérez Llorca, quien es ahora mismo el presidente de la Generalitat después de la dimisión de Marsal. El documento sale a la luz en el contexto de la guerra interna que se ha abierto en el PP valenciano, cuando todavía está por saber quién será el candidato del partido por esa comunidad. Esta tarde el Partido Socialista Valenciano ha mostrado ese dossier sin hacer público el contenido y ha dicho que lo va a llevar a la Fiscalía Anticorrupción. Radio Valencia, José Forés Romero.
13: Lo ha anunciado Diana Morán en Red X, y antes el portavoz socialista decía que ese dossier podría contener indicios de corrupción del presidente y su entorno. Por eso asegura que entiende por qué Pérez Llorca no ha sido todavía confirmado como candidato y...
15: Es que si hay una sombra de sospecha, Alberto Núñez Feijóo no puede permitir ya no que Pérez Llorca sea el candidato del Partido Popular, sino que le debe obligar a dimitir.
13: Pérez Llorca, antes de conocerse que se iba a llevar a la Fiscalía, aseguraba estar muy tranquilo y acusaba a los socialistas de querer volver a los tiempos de las cloacas.
16: Si alguien dice que tiene un dossier, un documento, y no lo lleva al juzgado, pues está mintiendo, o sabe que no hay nada, y que lo quiere es volver a esas cloacas que no era acostumbrado tanto el Partido Socialista.
13: En Génova no saben nada de ese informe.
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0: se refugiara en el cine en otro viaje creado. David Trueba ha dicho de él que es un gran retratista de España. Hablaba de Rafael Azcona y de la exposición que se ha inaugurado en la SGAE y que recorre distintas facetas creativas del guionista y escritor con guiones, fotografías, dibujos, carteles. Nos va a hacer el recorrido y nos lleva a la esencia de Azcona nuestro compañero Sergio Castro.
1: En el centenario de su nacimiento, Rafael Azcona es reivindicado ahora por la SGAE en una exposición en la que repasa parte de su inmenso legado. Poesías, viñetas, novelas de kiosco firmadas con seudónimo de su primera época en Madrid, hasta por ejemplo los incontestables guiones de cintas como El Pisito, Plácido o Belle Époque. Además, un corto documental de David Trueba repasa la visión del mundo azconiano, del que imagina qué tipo de guión habría escrito Azcona sobre el desahucio de Mari Carmen.
2: Seguramente que habríamos ido a comer y alguien habría dicho, oye, habría que hacer una película de esto, de Mari Carmen, y él diría, sí, sí, pero la película acaba con que ella vuelve al piso y entonces se lo subalquila a unos marroquíes, pero al doble de dinero del que le cobran a ella con la ayuda, porque eso era Azcona.

Barcelona será la ciudad donde se va a celebrar la Gala de los Goya, edición número 41, que tendrá lugar en el Navarra Arena el próximo 6 de febrero. Ya saben, lo hemos contado al inicio con Carboa y aviso naranja de la EMET, jueves y viernes en la Comunidad Valenciana. Para mañana se anuncian precipitaciones fuertes en puntos de Cataluña, Baleares, Aragón y Castilla-La Mancha. Son las 8:25, 7:25 en Canarias. Hay más noticias que repasamos ahora en la SER.

0: pongan en situación. La selección de Portugal está en Dinamarca. Mañana va a jugar en el Parque de Copenhague un partido de la Nation League. El último partido ante Noruega, Cristiano Ronaldo no jugó ni un minuto. Hoy, en la rueda de prensa previa al partido de mañana, el seleccionador Jorge Jesús ha dicho que mañana tampoco iba a jugar Cristiano Ronaldo, que se lo había dicho al jugador. Y ante las preguntas de qué pasaba, si Cristiano estaba enfadado y demás, Jorge Jesús ha dicho que en la selección manda a él y que Cristiano Ronaldo no es lo importante.
1: El club manda un presidente, el equipo manda yo. Ronaldo no es el principal tema de esta... De estar aquí. El principal tema de estar aquí es Dinamarca.
0: El principal tema es Dinamarca y ganar mañana. Y entonces les ha dicho, le han preguntado, ¿va a entrenar Cristiano Ronaldo ahora? Y Jorge Jesús en la rueda de prensa ha dicho, sí, pasad al césped que lo vais a comprobar. Pero cuando los periodistas han ido al césped, Cristiano Ronaldo no ha aparecido. Y entonces en las televisiones de Portugal ha pasado esto.
2: No tengo ninguna información. La única cosa que me estoy a confirmar es que él ya no está realmente en el estadio.
3: Podemos confirmar isso então?
2: Sim. Agora, okay. Não sei para onde é que traído.
3: A informação confirmada é que Cristiano Ronaldo já não está no estádio.
2: E portanto, isto é que é muita confusão.
0: Muita confusão.
4: Onde está?
0: Cristiano Ronaldo se ha ido del estádio e não se sabe agora mesmo onde está. Se se ha ido ao hotel ou se já diretamente se ha ido ao aeroporto a esperar a seu vuelo privado para abandonar a concentração. Este es el lío que hay ahora en la selección portuguesa, donde el presidente de la federación, Pedro Proença, que tenía que estar viendo un partido de los sub-21, cogió un avión esta mañana para ir a Copenhague a intentar solucionarlo. ¿Abandonará Cristiano Ronaldo la concentración? Bueno, pues yo creo que en unas...
4: ¿Se habrán cruzado el presidente de la federación y Cristiano de vuelta si es que está volviendo? ¿Dónde está Cristiano Ronaldo?
0: Enseguida lo contamos.
4: Lo que se sabe es que Cristiano no está donde decía el seleccionador que iba a estar.
0: Efectivamente, bueno, y no. Que en ese entrenamiento no está y que mañana no va a jugar, porque si mañana Cristiano Ronaldo juega, evidentemente Jorge Jesús...
4: Hombre, se acaba de decir el seleccionador que aquí mando yo.
0: Habrá cambiado de opinión.
4: Bueno,
0: habrá
4: cambiado. Ya me vas contando.
0: Y todo esto después de una nueva exhibición de la mejor selección del mundo, que es la selección española, que ayer goleó a Croacia con un partido tremendo del grupo y especialmente de Lamine Yamal, que es portada hoy de todos los periódicos deportivos del fútbol mundial. En Francia, en Italia y en Portugal se destaca una nueva exhibición de Lamine Yamal. Por cierto que en la selección ha sido baja Grimaldo por un problema muscular. Fran García, el lateral del Betis, ocupa su lugar en esa lista de Luis de la Fuente. Ya sabéis que la selección juega el próximo sábado ante la República Checa en Oviedo, el siguiente partido, y que la semana que viene, el martes, volveremos a jugar con Croacia. También estamos pendientes de Rafinha, el jugador de la selección brasileña que abandona la concentración viajera de Brasil para volver a Barcelona. Tiene un problema muscular, parece que no es grave, pero el Barcelona cruza los dedos. Otra lesión es noticia hoy. Asensio, el central del Real Madrid, pasa por el quirófano para solucionar un problema que tenía en la tibia de una de sus piernas. Y tenemos Champions femenina. Está jugando el Barça en el campo del Roma. Y creo que las azulgranas están demostrando por qué es el mejor equipo del mundo, el mejor club del mundo ahora mismo. Asier Chávez, ¿cómo está eso? Hola.
5: ¿Qué tal, Gallo? Muy buenas. Pues minuto 92 de partido, quedan 30 segundos porque han añadido 3, Roma 0, Barça 6, así que se lo va a llevar el Barça en Roma, 0-6 con 2 goles de Pina, 2 de Graham Hansen, 1 de Peyor y otro en propia puerta de Oladipo. Así que serán 2 partidos de Champions, 2 victorias para las de Pera Romeo, y eso que la Roma ha empezado apretando, ha dado algún susto en los primeros minutos, pero el Barça ha ido encontrándose poco a poco con Graham Hansen y con Claudia Pina haciendo mucho daño arriba. Se ha marchado al descanso con un 2-0 y la segunda parte ha seguido ampliando la diferencia, así que van a ser ahora, en cuanto acabe, está a punto de silbar la colegiada el final del partido, serán 6-6 después de ganar también al París Football Club en el estreno y justo cuando acaba ahora el partido, así que Roma 0 Barça 6, ahora toca volver a casa, pensar en el clásico, porque el domingo a las 5 Barça-Real Madrid en el Camp Nou.
0: 0-6 ganó el Barça en Roma. Y de las últimas horas, también un protagonista que estuvo anoche en el larguero de la cadena SER, Fernando Alonso, después de anunciar que seguirá la próxima temporada en Fórmula 1 con un Aston Martin y, ojo, esperando poder ser campeón del mundo.
6: ¿Tú sigue pensando que puede ser campeón del mundo de Fórmula 1?
7: Si no, no renovaría, ¿no? No necesito seguir un año más por amor al arte, ¿no? Se puede decir, ni por viajar por el mundo con... va a ser mi temporada 25 en la Fórmula 1. He conseguido más de lo que hubiese nunca soñado, ¿no? Creo que si tengo un coche rápido y un coche competitivo, va a ser muy difícil batirme. Pero no nos vamos a rendir, ni bajar del barco en la primera dificultad.
0: Bueno, pues

0: si tiene esperanzas de ser campeón del mundo, tendrá que llegar primero la victoria 33, que la llevamos esperando unos cuantos años. Comenzamos, como siempre, con vuestros mensajes de WhatsApp.
1: Gallego, en el partido España-Croacia, en la primera parte, en el minuto 33, Alex Baena le mete un empujón por la espalda a Susik, que yo esto lo estoy viendo en muchísimos partidos y no entiendo el porqué de ese empujón, de esas jugadas. Para mí, sinceramente, eso es una agresión. Y eso los árbitros deberían de expulsarlo rápidamente. A cuenta de que vienen esos empujones sin sentido ninguno. Por favor, ¿alguien nos podría explicar?
0: La verdad es que Baena, que está en un momento de fútbol impresionante, tiene a veces esas desconexiones, que llega tarde, le mete un empujón a un jugador sin venir a cuento. Eso tiene que controlarlo. Dejad vuestro mensaje.
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4: Vamos a Palma también en Turquía, en Estambul palmamos también de aquella manera, perdiendo balones, a Unicaja le ganamos de milagro. O sea, tres partidos y la verdad, buena pinta el Real Madrid baloncesto no tiene. Sinceramente, buena pinta no tiene. Así de claro. El Nick Smith este, me parece, es otro petardaco que nos han colado en el NBA. Que no paran de colar los pufos. Así que no sé yo. Tanto jugador, tanto fichaje. Y seguimos jugando igual que había pasado. Perdiendo los partidos a base de pérdida de balones y de jugar mal. Pues mueve, pues vaya mierda.
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5: Venga, Diego, anda, espabila.
0: Empezamos. Y estamos pendientes de la selección portuguesa, de la Federación Portuguesa de Fútbol, del entrenamiento que están llevando a cabo en el Parken de Copenhague y de la ausencia de Cristiano Ronaldo. Bruno Alemán, ¿qué es lo último que se sabe?
6: ¿Qué tal, Gallego? Muy buenas. Hay un comunicado de la Federación Portuguesa, pero se limita a decir que Cristiano no ha entrenado, que ya había salido esa información y que todos lo habíamos visto, a pesar de que Jorge Jesús, lo vamos a escuchar ahora, el seleccionador, había dicho que no había ningún problema y que Cristiano iba a entrenar en el día de hoy.
7: Portanto, foi isso, não recusou, como hoje vai treinar, se vocês forem ver, ele vai treinar, não é? Mas porque hoje é o quarto dia, tá? Portanto, vai treinar.
6: Pues no ha sido así, evidentemente hay un problema, Cristiano no ha entrenado y a partir de que hay diversas informaciones, la mayoría coincide en Gallego en que Cristiano ha abandonado no solo el entrenamiento sino la concentración de Portugal. Se llegan a publicar cosas como por ejemplo que el avión privado de Cristiano Ronaldo está volando hacia Copenhague, no vamos a hacer especulaciones, pero eso por ejemplo lo publica a bola, así que pendientes en las próximas horas de saber exactamente qué es lo que ha pasado y por qué Cristiano ha abandonado la concentración. En el entrenamiento al menos de Portugal.
0: Vamos a recordar que en esta ventana Cristiano jugó el primer partido, no jugó el segundo, no iba a jugar este tercero tampoco y al parecer Jorge Jesús ha dicho que lo había hablado con él y que le había advertido, pero que luego decidió ponerle a calentar. El otro día con Noruega, que el Portugal gana 1-2, Cristiano Ronaldo está calentando bastante tiempo y no juega ni un minuto y ese puede haber sido el detonante, ¿no?
6: Eso es, Cristiano juega 67 minutos contra País de Gales, marca un gol pero se lo anulan, se va por tanto sin marcar a pesar de que la selección es capaz de ganar ese primer partido con Jorge Jesús. En el segundo contra Noruega, como dices, no disputa ni un solo minuto y estuvo calentando buena parte del segundo tiempo. De hecho, ha reconocido hoy mismo Jorge Jesús que a nadie, que a ninguno de los cracks mundiales de la historia del fútbol le hubiera gustado calentar para no jugar, pero que decidió finalmente que lo mejor era que no entrara en el terreno de juego, y ese es el contexto de lo que ha sucedido, como dices, añadido a lo que contabas al principio del programa, que Provenza, el presidente de la federación, se ha unido de manera abrupta, no se esperaba que llegara a esa concentración en Copenhague.
0: Vaya lío, son las 8:39, de aquí al larguero, seguro que hay novedades con lo de Cristiano Ronaldo, y ya veremos si ese avión privado que ha salido de Madrid hacia Copenhague aterriza y despega, y si despega con Cristiano o despega sin Cristiano. Vaya culebrón. Seguimos en Hora 25 Deportes en la serie. Vamos a hablar ahora mismo de la selección española.
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0: Para poner en valor lo que está haciendo la selección española, la campeona del mundo, el equipo de Luis de la Fuente, lo mejor es darse una vuelta hoy por la prensa extranjera. Por ejemplo, el diario L'Equipe titula: España gana a Croacia con un imparable Lamine Yamal. 40 partidos seguidos sin derrota. Esta roja aplasta todo a su paso y no parece haber decidido bajar todavía la guardia. El equipo español de Luis de la Fuente derrotó a Croacia 4-1, amplió su racha invicta a 40 partidos. En Italia, la Gacheta dello Sport titula: Super Yamal. Sevilla es un espectáculo para los campeones del mundo liderados por la joya del Barcelona, autor de dos goles y una asistencia. España demuestra en el campo que sin duda es la selección número uno del mundo. Los campeones vencieron a Croacia 4-1 en Sevilla gracias al juego del fenómeno del Barcelona y a los goles de Pubil y Nico Williams. Una muestra de fortaleza para el equipo de la Fuente, que también puede permitirse dejar en el banquillo a jugadores como Pedri, Merino, Rodri o Iñaki Williams. En Portugal, el diario A Bola dice: la noche mágica de Lamine Yamal pidiendo el Balón de Oro. La estrella del Barça marcó dos veces y tuvo momentos mágicos. El primer gol llegó marcado en una jugada larga en la que participó todo el equipo español jugando a una gran velocidad. Y los croatas, desconcertados, sin saber muy bien cómo detener la avalancha del juego ofensivo que cayó sobre ellos. Es que la primera jugada del partido fue increíble.
14: Bueno, toca la pelota España, juega el esférico Fabián, Fabián que juega para Cucurellas, Cucurellas Corado en la banda izquierda. Tácticamente ninguna novedad, ninguna noticia en la selección española. 4-3-3 de la selección nacional Croacia. Ahora le pregunta a los eruditos del fútbol internacional. Primero la de Cucurellas, Cucurellas que juega con Maena, Maena de punterita, puede llegar el primero en la minga.
0: Y no había tiempo de preguntar. En 70 segundos, una jugada de 25 toques del equipo español y los croatas ni la olieron para terminar con ese golazo de Lamine Yamal. Me he ido al diario Olé. ¿Qué se decía en Argentina del partido de España? Doblete y asistencia de Lamine Yamal, España ganó a Croacia 4-1. Con la estrella de Barcelona como figura, los campeones del mundo golearon a los balcánicos. Otro gran partido de la España de Luis de la Fuente, que tuvo un arranque demoledor y se pusieron en ventaja en apenas un minuto con un gol de Lamine Yamal en la primera pelota del partido, cuando los croatas todavía no habían tocado el balón. Claro, así estaba Lamine Yamal al final.
15: No, al final no solo juego para este Balón de Oro, juego para mí, para la afición, para la siguiente temporada, para mi selección, para seguir ganando.
16: ¿Está más cerca del Balón de Oro después del partido de hoy?
15: No lo sé, no voto yo, ni sé quién ha ganado, no sé nada. Entonces,
0: y esta mañana, en la recepción al presidente de Francia, Macron, el presidente de España, Pedro Sánchez, ha sacado pecho de la selección.
17: Querido presidente, es un honor recibirte aquí en el Palacio de la Moncloa, con ocasión de tu visita de Estado a España. Recuerdo muy bien nuestro primer encuentro en este mismo edificio, era julio de 2018, y Francia, por cierto, acababa de ganar la Copa del Mundo y de poner una segunda estrella en la camiseta. Y en esa comparecencia te dije que pronto íbamos a empatar. Bueno, yo creo que ahora lo que tenemos que hacer es ver quién gana el próximo Mundial, que como bien sabes, pues se va a celebrar.
0: Bueno, pues al próximo Mundial vamos a llegar con una generación de futbolistas impresionante. Lamine Yamal tiene 19 años. En el Mundial 2030 tendrá 23. Y sin duda alguna será mejor futbolista todavía. Javier Herráez, un cambio en el equipo. Buenas tardes.
18: Eso es, ¿qué tal? Muy buenas tardes. Se cae por lesión, lesiones muscular en el calentamiento, aunque no iba a jugar de inicio, de Grimaldo, el jugador del Atlético de Madrid, el lateral zurdo, y ha llamado a Fran García, que no venía a la selección desde que conquistara Luis de la Fuente su primer título como seleccionado absoluto. Fue evidentemente en esa Liga de las Naciones, la misma competición que juegan ahora mismo. Ahí ganó precisamente a Croacia, se la jugó ante Italia y luego ante Croacia. Eso ocurrió en la bañera, ocurrió en ese partido que se jugó en Holanda, y España conquistó aquel título antes de la Eurocopa y antes del Mundial que ha conquistado, que ha conseguido este verano. La verdad es que se nos agotan los calificativos, pero lo mejor que podemos decir es que la selección sigue teniendo hambre de conseguir más títulos. Veremos hasta dónde llega. Son 40 partidos sin perder, se dice pronto, tan solo dos con Luis de la Fuente al frente, ante Escocia y ante Colombia, solo dos derrotas, y parece que esta selección no tiene freno, no tiene techo y quiere seguir ganando con Lamine Yamal al frente.
0: Gracias, Javi, y atención a la noticia, comunicado ahora mismo en sus redes sociales de Cristiano Ronaldo, que anuncia deja la selección. Dice Cristiano, después de la rueda de prensa del entrenador de la selección nacional, Jorge Jesús, lo que hemos escuchado, y tras una conversación con el presidente de la Federación Portuguesa de Fútbol, decidí abandonar el campo de entrenamiento de la selección. A su debido tiempo contaré la verdad a todos los portugueses sobre las razones que me motivaron a dejar la selección, a la que siempre me he dedicado. Ahora es el momento de desear buena suerte a Portugal y a todos mis compañeros de equipo, sin excepción. No dice más Cristiano, pero Bruno, esto es que se acaba una etapa gloriosa. ¿Cuándo? Cristiano tenía todavía pendiente de batir algunos récords y quería dedicarse a ello. Bueno, pues se acabó.
19: Bueno, depende cómo interpretes, ¿no? Cristiano dice que abandona el equipo, el campamento del equipo nacional, es en la traducción directa. Dice que después de la conferencia de prensa y por una conversación que ha tenido con Provenza, con ese presidente de la federación, ha decidido abandonar la concentración, no la selección. Lo que en este momento dice Cristiano es que está abandonando la concentración y que le contará al pueblo portugués exactamente por qué ha tomado esta decisión. Yo creo que es solo gallego el primer capítulo de una guerra entre Jordi Jesús y Cristiano Ronaldo que puede ser increíble, la verdad.
0: Bueno, pues vamos a ver, comunicado de Cristiano, que ya no está en el entrenamiento, que no está en la concentración de la selección, que por lo tanto no estará mañana ante Dinamarca en ese partido de la Nation. Gracias, Bruno. Más en el larguero, vamos al fútbol en directo, porque aparte de la selección, que está en las Rozas concentrada con esa novedad que no contaba Javier Herráez, está jugando la selección sub-20 de España ante México, un partido que se debía disputar en Ceuta y que se juega donde, Héctor González, hola.
20: ¿Qué tal? Muy buenas, Gallego, en el Cerro del Espino de Majadahonda. Estamos en el minuto 16 de la primera parte. Gana España 1-0 a México después de un golazo que acaba de marcar el futbolista del Real Madrid, Thiago Pitarch. Es un partido, como tú dices, que la Federación Española propuso que se disputara en Ceuta. Las fuerzas de seguridad del Estado recomendaron que era mejor no disputarlo en la ciudad autónoma y la Federación se lo ha traído a Majadahonda, al Cerro del Espino. De fondo vemos banderas de España, banderas de Ceuta también incrustadas sobre uno de los laterales del campo. En este encuentro que, de momento, como digo, gana España 1-0 a México. Entradas a 3 euros, unos 1.500 espectadores viendo ahora mismo a la selección sub-20.
0: Y de las selecciones, la noticia más preocupante que llegaba era la de Rafinha, que tuvo que cambiarse al descanso de un partido que jugó la selección en Australia. ¿Y qué se sabe, Nils Solá? Hola.
21: ¿Qué tal, Gallego? Buenas tardes. Pues sí, a la espera de que llegue Rafinha ya a Barcelona. Es un viaje desde Australia de prácticamente 24 horas. Nos dicen en el club que está previsto la llegada del futbolista entre esta madrugada y mañana por la mañana, y que incluso las pruebas médicas, si llega mañana por la mañana, podrían hacerse el viernes. Son unas segundas pruebas médicas, porque en Brasil le hicieron ya a la Federación Brasileña unas. Salió que tenía un pequeño edema a la parte posterior del muslo derecho, donde precisamente se ha lesionado en las últimas dos ocasiones Rafinha con Brasil, pero en su entorno y en el Barça nos transmiten calma, tranquilidad. En principio es solo un pequeño edema, unas molestias, no se ha querido correr ningún riesgo, y Rafinha, que podría estar incluso para el próximo partido del sábado que viene ante el Getafe.
0: Gracias, os recuerdo la noticia en directo, os la hemos contado. Comunicado de Cristiano Ronaldo: tras la rueda de prensa del seleccionador y después de hablar con el presidente de la federación, he decidido abandonar la concentración. Ahora quiero desearle suerte a Portugal y a todos mis compañeros. Seguimos.

0: tal? Muy buenas, saludos a todos los oyentes de la cadena SER en Galicia. Vamos con más deporte hasta las 9 en la red de emisoras de la SER en nuestra comunidad. Pablo Gómez a los mandos de la técnica y aquí ante el micrófono Toño Bermúdez para dirigir un poquito el tráfico informativo luego de lo que va dejando esta jornada que está ya en su recta final. Deberían ser estas semanas de ir recuperando jugadores, de preparar cosas para la vuelta a competición, y sí, hablamos del fútbol de primera división y de nuestros equipos representantes en dicha categoría, Celta y Depor y Celta, pero está aquí que a veces lo que parece lo normal se tuerce, ¿verdad? Y cuando uno puede pensar en preparar al equipo para la vuelta a la Liga, y sobre todo en el caso de Celta, exigente porque va a ser a la Liga y a la competición europea con un partido amistoso y recuperar lesionados, este aquí que en vez de ir vaciando enfermería, pues hay quien llama a la puerta y tiene que ingresar en la misma. Novedades un poquito de todo, Paula Monter, Radio Vigo.
1: ¿Qué tal, Toño? Muy buenas tardes. El Real Club Celta sigue preparando una semana en la que habrá descanso liguero, pero tendrán un partido amistoso el viernes ante el Santa Clara. Pero las malas noticias llegaban en las últimas horas en forma de lesiones. Una virus FIFA, porque Sebastián Cáceres se lesionaba con Uruguay, le daban la libertad para regresar a Vigo para tratarse de una pubalgia, que es lo que tiene el futbolista uruguayo del Real Club Celta. Y la peor de las noticias llegaba de la mano de Miguel Román, con una lesión de rodilla que le obligará a pasar por quirófano, tendrá que estar mes y medio de baja, así que dos bajas para Claudio Giraldez antes de recuperar la competición, que será el próximo domingo frente al Elche, en una semana en la que además habrá partido de Europa League en casa, en Balaídos, frente a la Juventus. De Balaídos hablamos porque ya hay acuerdo entre Celta y Conxemar, que será presentado mañana para que se conozca esa alianza estratégica. Será un convenio de 7 años de duración y además a partir de 2028, cuando acabe la publicidad y el convenio con la banca, pasará Balaídos a llamarse Balaídos Conxemar. La entidad y la asociación empresarial presentarán, como decimos, todos los detalles de este acuerdo en la tarde de mañana en la sala de presidentes de Balaídos.
0: Gracias, Paula. Bueno, pues habrá que ir acostumbrándose dentro de no mucho a cambiar esa nomenclatura que uno tiene en la cabeza casi casi de manera automática, y de la banca Balaídos pues tendremos que empezar a hablar del Conxemar Balaídos o del Balaídos Conxemar. Ya veremos finalmente cómo queda el naming, ¿no?, que se dice ahora cuando tengamos que hablar del Coliseo Vigués. Y lo que valía un poquito para dar paso a Paula Montes a Radio Vigo, pues nos toca ahora un poquito también lo mismo Fran Hermida para hablar del Depor, porque también piensa en un partido de preparación en este parón de selecciones y también con un ojo puesto en esa enfermería, que hay que ver cómo de repente empezó a recibir inquilinos muchos más de los que serían de desear. Hola, Fran.
2: ¿Qué tal? Muy buenas. El Deportivo ha retomado hoy los entrenamientos después de 4 días libres. En el Depor piensan en el choque de pasado mañana ante el Oporto, un encuentro amistoso que se va a disputar a las 7 de la tarde en Riazor y donde, como es evidente, no van a estar los internacionales, los lesionados, pero es que aparte el Depor tiene varias incógnitas para ese partido. En el entrenamiento de esta mañana han estado al margen Ricky, Chimo Navarro y Altimira. Los dos laterales diestros a día de hoy no están disponibles. Además, tampoco trabaja con el grupo Amatucci, y es que desde el penúltimo partido de liga, el que enfrentó al Depor frente al Sevilla, no trabaja el jugador italiano con el resto del grupo. La buena noticia la ha puesto un canterano, Noé Carrillo, que después de su lesión en el partido ante el Real Madrid, el choque del Teresa Herrera, había estado fuera debido a una lesión de tobillo y hoy ya ha estado trabajando con el resto del plantel, y además su recuperación llega en un momento clave, ya que tras la baja de Marc Casado, el canterano podría otra vez ser protagonista en los planes de Antonio Hidalgo.
0: Muchas gracias, Fran. Pues vamos a ver, poco a poco, a ver si van saliendo también algunos de esos numerosos clientes de la enfermería deportivista. Dejamos el fútbol de inmediato, nos vamos al básquet.
3: ¡Baloncesto!

0: llega el primer partido gordo al Fontes de Osar en el regreso del Obradoiro a la Liga Endesa. Será seguramente el que registre la primera gran entrada del curso, ya que es el primero de esta temporada del regreso del Mombus Obradoiro a la Liga CB, pero si además la jornada trae un rival como el Real Madrid, no es de extrañar que la expectación sea máxima y muy probable sea que el pabellón Santiago registre ese primer no hay billetes del curso, ¿no?, de la temporada. Esa tarde quedaban pues nada, 200 entradas a la venta. Tras ganar en la primera jornada a domicilio en Morabanc Andorra, el conjunto que entrena Diego Epifanio va a intentar plantar cara a un Real Madrid pues en plena construcción, con muchas piezas nuevas en su plantilla y también con un nuevo entrenador, con Pedro Martínez en el banquillo. El equipo blanco perdía ayer partido de Euroliga en la pista del Anadolu Lus Efes de Pablo Laso y vuelve a jugar mañana como visitante en Tel Aviv contra el Hapoel. Casi sin tiempo de pasar por casa, los blancos llegarán el fin de semana a la capital de Galicia para ese partido del domingo a las 12:30 en el Fontes Dosar. Uno de los nuevos fichajes del Obradoiro, el base norteamericano Brandon Childress, no cree de todos modos que un equipo como el Madrid, con su plantilla larga y de mucha calidad, pueda acusar ante su equipo, ante el Obradoiro, esta doble jornada de Euroliga y tanto viaje.
1: That's anybody, right? Like anybody playing two Euroleague games in the league and two good teams, especially in Euroleague early, and then coming in, you know, playing on a Sunday afternoon is going to be challenging for most teams. But we can't hang our hat on Real Madrid being tired. We still have to play our style of basketball. For them, you know, they're an experienced team. They've won
2: no podemos pensar que el Real Madrid llegará cansado y que ahí tenemos una ventaja. Es un equipo con mucha experiencia, que ha ganado muchas veces esta liga, que ha ganado la Euroliga y están acostumbrados a este tipo de retos y a este tipo de rutinas en las semanas, ¿no? Entonces no podemos pensar en eso.
0: Siendo cierto todo esto que decía Brandon Childress, también es verdad que, bueno, mejor pillar ahora al Madrid, ¿verdad? En el arranque de temporada, todavía en pleno proceso de acoplar las nuevas piezas y con una semana de nuevo compromiso de Euroliga, que, bueno, pues en una semana, digámoslo así, normal. También va a preparar, bueno, ya está preparando su estreno en casa ante su afición, el Leima Basket Coruña, que el domingo a las 12 buscará, tras caer en la jornada inaugural en el Palau ante el Barça, buscará a partir de las 12 el primer triunfo del curso ante el Surne Bilbao. Por cierto, se despedía un jugador que ha estado en las filas coruñesas durante la pretemporada, Leo Westermann, que hacía la pretemporada, como decíamos, en el conjunto de Carles Marco y que hoy en sus redes sociales ponía: gracias Basket Coruña por haberme acogido y ayudado durante todos estos últimos meses, gracias a todos, tanto a la gente de las oficinas como al staff y a los jugadores, por haberme hecho sentir plenamente integrado en el club. Bueno, un caballero sin duda, el base francés con pasado en el Obre y que también ha estado en los pasados meses trabajando, entrenando con el Leima Basket Coruña. Y por su parte, el Río Breogán va a ser el que juegue como visitante este próximo fin de semana. Luis de Luis Casimiro, que también empezaron su mando un triunfo ante la Sisa Juventud, irán a por la segunda victoria a la pista del Manresa, en la que van a jugar el próximo sábado a partir de las 9 de la noche. Cambiamos de deporte. Este próximo fin de semana va a comenzar la liga en la Superdivisión y en el deporte del tenis de mesa, en la élite de este deporte a nivel nacional. Esta temporada Galicia va a tener la única representación del Arteal Santiago, equipo que ha sido capaz de discutirle el título de liga las últimas temporadas al todopoderoso Caja Sur de Priego. La competición ha perdido dos equipos por renuncia, pero mantiene las dos plazas de descenso, por lo que la exigencia será muy alta. José Fernández Álvarez es el presidente del Arteal.
3: Va a ser una liga muy muy complicada porque todos los equipos se han reforzado de una manera muy muy importante, con una nueva normativa que tiene la española al permitir las dobles ligas. Hay equipos que tienen fichados a 8 y a 9 jugadores extranjeros y que pagan un canon por poder participar en dobles ligas, que se llama, y entonces pues la gente se ha vuelto loca y ha fichado un montón de extranjeros que yo creo que más de uno no va a jugar, pero algunos lo pondrán a jugar en el caso de que se vean con la necesidad de meter jugadores potentes para poder escaparse del descenso, que yo creo que es la lucha de los 10 que estamos, va a ser la lucha de todos. Y bueno, pues va a ser muy, muy complicado. El nivel de exigencia va a ser altísimo.
0: Pues así lo dejamos por hoy, en este tiempo de actualidad para el deporte de Galicia, aquí en la red de emisoras de la cadena Ser Nuestra Autonomía. Ahora sigue la información y el análisis en Hora 25 y, como siempre, esta noche más actualidad deportiva en El Larguero.

0: Son las 9, las 8 en Canarias.
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0: La vivienda en la cuenta atrás hacia la votación del viernes en el Congreso sigue siendo el asunto central del día. Hoy hay una novedad que puede ser relevante por la traducción política que pueda tener: la presión del sindicato de inquilinas, que ha pedido a todos los partidos que voten a favor de los dos decretos. Sergio Soto.
2: Dice esta organización que lo contrario sería traicionar el clamor social de la calle. Podemos, que no ha aclarado su voto, ha dicho esta mañana en Hoy por Hoy que quiere ser una herramienta en manos de este movimiento social. Así que esto puede afectar a su decisión. El gobierno presiona ahora a Junts, que se dice decepcionado con los decretos, y el sindicato de inquilinas aumenta las protestas. Ha convocado caceroladas mañana y esta tarde se ha concentrado frente a la sede del PP en Génova. Responde también a las acusaciones del alcalde de Madrid, que quiere desalojar Sol, Martínez Almeida, alcalde, y Alicia del Río, portavoz del sindicato.
3: No son manifestantes pacíficos, adoquines, cuchillos de grandes dimensiones, hornillos, peleas, altercados.
4: Es normal que Almeida esté muy nervioso y que por lo tanto tenga que intentar inventarse bulos tan tristes como ese de los cuchillos y los adoquines, porque la campana Sol le señala directamente a él y a la señora Ayuso como culpables de este despropósito que vivimos en Madrid.
0: El presidente francés Emmanuel Macron pide a España que siga trabajando para crecer juntos después de que el PP haya bloqueado en el Senado el tratado de amistad entre ambos países.
2: Esta mañana Pedro Sánchez ha pedido disculpas a Macron por ese bloqueo, mientras el presidente francés
5: deploré le vote d'hier en respectant.
2: Dice que no lo considera un drama, solo un contratiempo. Ha terminado ya su visita oficial a nuestro país.
0: Y fuera de aquí, fuera de España, Israel denuncia un intento de atentado después de que un piloto intentara secuestrar un avión.
2: El primer ministro Netanyahu asegura que se trata de terrorismo yihadista y que parte del pasaje y la tripulación han reducido al piloto que planeaba estrellar el avión. En este vídeo, uno de los pasajeros con la cara ensangrentada explica que han reducido al secuestrador, pide ayuda y señala que van a aterrizar de emergencia en Arabia Saudí. La compañía pide no especular y esperar para aclarar los hechos.
0: Y dos apuntes de la última hora: Italia vuelve a extender durante otras dos semanas los controles en los aeropuertos a los viajeros españoles.
2: Es la tercera prórroga de este tipo, la medida está en vigor desde el 1 de agosto por la crisis de Ceuta.
0: Y España acaba de enviar la última petición de fondos del programa Next Generation.
2: Son 26.000 millones, con ellos España habrá recibido unos 100.000 millones desde la pandemia.
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14: Desde septiembre del año pasado no he hecho más que esperar a un hombre. He estado esperando a que me llamara y que viniera a verme. Iba al supermercado, al cine, llevaba la ropa a la lavandería, leía, corregía exámenes, actuaba exactamente igual que antes. Pero si no hubiera tenido la costumbre de hacer estas cosas, me habría resultado imposible, salvo a costa de un esfuerzo aterrador. Al hablar es cuando tenía, sobre todo, la impresión de vivir llevada por mi impulso. Las palabras y las frases, hasta la risa se me formaba en mis labios sin la intervención real de la reflexión o la voluntad. Por lo demás, tan solo guardo un vago recuerdo de mis actividades. De las películas que vi, de las personas con las que me relacioné. Todo mi comportamiento era artificial.
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1: Son las 9 y 5, las 8 y 5 en Canarias. A esta hora de los miércoles saben que queremos mirar un poco más allá de la última hora y profundizar en otros temas que nos interesan para entender bien cómo y por qué somos como somos o de dónde vienen esas particularidades que nos definen como sociedad. Esta sección la hemos llamado Tendencias, que son las que conforman nuestro día a día, y nos parece Hora 25 es un informativo, un programa amplio que quiere observar aquello que va pasando en la realidad. Nos parece que la realidad se explica a partir de sus noticias y sus titulares, pero también especialmente a través de aquellos comportamientos que nos definen. Hola, Gemma Jiménez Maldonado, buenas noches.
2: Buenas noches, Sastre.
1: Aquí la semana pasada hablamos de cómo la pandemia había propiciado el auge de los retiros, retiros de meditación, de desconexión. Hoy vamos a hablar precisamente de una de las razones por las que mucha gente necesita desconectar. Es el scroll.
2: Scrollear, hacer scroll, es como llamamos a la acción de deslizar el dedo por la pantalla de nuestro teléfono e ir cambiando el contenido, un contenido que casi siempre es infinito y no acaba nunca. Lo hacemos en TikTok, en los redes de Instagram, en Twitter, en las apps de citas, pero no solo en estas redes sociales, sino también en webs como periódicos digitales, donde se va encadenando el contenido y no dejan que nos vayamos.
1: Lo hacemos, lo vemos hacer a diario, pues en el metro, esperando el autobús, en cualquier rato muerto o, lo más habitual, antes de irnos a dormir.
2: Y bueno, yo creo que todos nos podemos sentir más o menos representados en esa sensación de estar atrapados en el scroll, de no poder parar de ver vídeos y perder bastante la noción del tiempo. Y lo típico de, bueno, 5 minutos y me voy a dormir, y que de repente haya pasado media hora y que no te hayas dado cuenta. O una cosa que a mí me pasa mucho, por ejemplo, que es coger el móvil sin querer en cualquier momento y darme cuenta que lo he desbloqueado y me he metido en una aplicación sin mirar, sin prestar atención.
1: Y eso que decías de que pasa mucho tiempo y no te das cuenta, ¿les pasa? ¿A qué en concreto resulta que, quizás ser adicto es una palabra demasiado fuerte, aunque ahora lo analizaremos, en qué momento es adicción y en qué momento no lo es todavía? ¿En qué vídeos les ofrece el algoritmo? ¿En qué vídeos resulta que se detienen? ¿Han descubierto que tenían un interés que desconocían? 900, 100, 800, la sección la componemos siempre con su ayuda. ¿Sienten que el teléfono les propone, les tiende aquella trampa para que ustedes se queden atrapados allí? 900, 100, 800.
2: Y hablamos del scroll infinito como tendencia ahora en 2026, pero lo cierto es que esta actividad, si es que se puede llamar así, fue inventada en 2006, o sea, hace 20 años, para que los usuarios no tuvieran que salir de ninguna plataforma. Y como curiosidad, os cuento que el ingeniero que lo inventó, Aithra Raskin, ha declarado recientemente que se arrepiente por los peligros que supone. Y es que los expertos advierten sobre las consecuencias que pueden tener en nuestros cerebros el no parar de recibir este tipo de estímulos de forma bastante constante.
1: Está la mesa llena de los compañeros del programa a los que he pedido acercaros a la mesa para explicaros, por ejemplo, Agustín Rodríguez Agón, en tu caso, ¿cuál es el scroll infinito?
3: Pues mira, son sobre todo vídeos de deporte y de comida, pero no comida de recetas, por ejemplo, recetas tradicionales.
1: No ver a gente comer, que sabes
3: no,
1: que hay una tendencia
3: en esto. No, sino gente que te dice, pues mira, he sacado de la huerta de casa unos tomates y unos pimientos, tal, y te enseñan las verduras recién sacadas del huerto y tal. A mí eso me encanta. Ya al hilo de lo que decías de esto de los algoritmos, me ha pasado que me acabo de dar cuenta, de hecho, mientras lo contabais, que, por ejemplo, yo suelo ver mucho fútbol y los reels que me salen son de fútbol. El otro día busqué un partido de pádel y ahora solo me salen cosas
1: de pádel. Isabel Pedrote.
4: A mí me sale todo copias de maquillaje baratas, versiones de lo que vale 70 euros, pues una versión que saca un supermercado a 3 euros.
1: Sí, pero todo te sale rato. Porque te quedas mirándolo, entiendo.
4: Todo el tiempo.
1: Todo el rato.
4: Y tapones para los oídos.
1: ¿Tapones para los oídos?
4: Sí.
1: ¿Pero el vídeo que consiste en gente poniéndose tapones?
4: En escuchar cómo ronca la pareja y tú te pones unos tapones que son...
1: No puedo creerlo. Eso existe.
4: A mí me sale.
1: ¿Pero y dónde está el intrínculo?
4: Pues no lo sé, pero yo me quedo mirando porque como trabajaba de noche.
1: Sergio Soto.
5: Pues a mí sobre todo tres categorías. Una que es de formación profesional, un montón de vídeos de política siempre de gente enfadada. Huh. Otra que son restaurantes, que me los guardo. Y otra que son goles de fútbol antiguos. Jugadores Ronaldo, Van Nistelrooy, Yago Aspas ahora también.
1: Es aquello de, yo no sabía que necesitaba esto, pero ahora que lo estoy viendo no puedo dejar de mirarlo.
5: Ni siquiera me encanta, pero por algún motivo ahí estoy.
1: Pedro.
6: Yo soy un fife como Agustín y como Sergio. Me salen recetas, me salen vídeos de deportes, principalmente baloncesto y NFL. Me salen mucho vídeos de un tipo que te adivina el lugar de nacimiento del personaje, o sea, el personaje histórico por su lugar de nacimiento y por la fecha, o por el lugar donde nació y donde murió, que es fascinante.
1: Cogiendo las llamadas en el 900-100-800. Irene Villán, ¿en tu caso?
0: Buenas noches, pues a mí me aparecen muchos vídeos de cómo reformar casas, muebles, espejos, mesitas de noche, me encanta.
1: Pues eso es lo que les preguntamos hoy, es nuestra tendencia. Vamos a dar la explicación antropológica y también la más desde el punto de vista de los expertos. Pero a ustedes, ¿en qué han descubierto que ahora... ¿Qué género es ese que no pueden dejar de mirar? ¿Porque les ofrece el teléfono, pero porque ustedes pican? 900-100-800.

0: ofrece el móvil, Manuel Delgado? Buenas noches.
1: Bueno, yo no, cuando de pronto me propuso el tema, me dijo que era el tema del scroll,
0: ¿eh?
1: En el TFM, era una abreviatura que luego adiviné que era teléfono, pero que me costó mucho saber que era el scroll y luego que era el TPG o TFM. Yo tengo ya una edad que tengo que ponerme al día de cierto tipo de lenguaje, pero en efecto lo de...
0: Hombre, la abreviatura TF, Manuel, no es de ahora. Eso sí, pero lo del scroll sí que es una cosa más moderna.
1: TFG es trabajo final de grado.
0: Eso sí, entonces, pero eso es más moderno.
1: Sí, pero yo ya, claro, yo no veía que tenía que ver el scroll con los trabajos finales de grado. Entonces tuve que hacer una reconstrucción, pero sí, claro, yo lo empleo. Científicamente sería más propio llamar dedito, sí que lo empleo para justamente no muevo y tal, y me engancho. Estoy muy enganchado, ¿qué pasa? A ver si vamos a tener que sufrir por todo lo que hacemos.
0: Ah, no, pero aquí no estamos, no hemos venido a censurar nada, simplemente hemos venido a describirlo.
1: Pero la cuestión es esta, que de pronto he intentado informarme de que era de esto del scroll, antes de darme cuenta que era algo en lo que yo estaba, digamos, encerrado prácticamente, porque parecía ser una enfermedad, y no sé cuántas patologías estaban asociadas, que me asustaron, porque yo realmente hago scroll y no sé, me encuentro bien.
0: Entonces, ¿te da bienestar?
1: No sé, me gusta, no sé, miro cosas. Lo que pasa es que lo que no entiendo es porque siempre me aparecen contenedores cremando.
0: Pero porque mirarás, ¿no? Porque mirarás, habrás visto algún vídeo, habrá detectado el algoritmo que te quedas ahí un ratito y entonces a partir de ahí te ofrece más contenido. Porque seguramente te sigue interesando.
1: Hombre, es verdad que me reconozco que me atraen las ciudades insolentes. Y en ese sentido, pues sí, pues quizás sí, porque... Pero igual me adivina el pensamiento. Esto de la inteligencia artificial tiene unas limitaciones que yo no conozco.
0: ¿Sabes qué pasa? Que cualquier pregunta que nos pareciera distópica hasta hace poco ya son todas realistas.
1: Pero a ver, en primer lugar, echar un vistazo es una cosa que ya hacemos. Ojear un periódico, ojear una revista... Ya que implica un tipo de percepción de lo que estás mirando, que se parece. Ahora mismo he venido caminando por la Gran Vía.
0: Sí, que hoy estás en Madrid.
1: Estoy en Madrid, pues me he pasado por la Puerta del Sol, me parecía que correspondía. Y la verdad es que la propia actividad de la gente ya tiene algo de, ¿cómo llamarlo? Casi de droga, por así decirlo. Tiene algo de narcótico. Esto, ahora no voy a pegar el rollo teórico, pero George Simmel llamaba nerviosidad.
0: La nerviosidad.
1: Que quiere decir que tú, cuando sales a la calle, recibes tan cantidad de fuentes de información y fuentes de estímulo, que en el fondo tienes por fuerza que administrarlas como puedes, porque si tuvieras que detenerte ante cualquier cosa que te llama la atención, no llegarías nunca a ningún sitio. El scroll del fondo repite esa misma mecánica, lo que ocurre es que a un nivel más inmediato y más doméstico. Pero en realidad tampoco tiene nada de nuevo. Repito, es ojear.
0: Bueno, no sé, porque el cambio antes es que tú ibas al cine a ver la película, y sigues yendo, ¿eh? A ver la película que tú querías. O ponías en la tele, te sentabas a ver lo que echaban en la tele. O si interesaba un tema, ibas a buscar un libro. Luego ya con la erupción de Internet cambió la cosa. Ahora, de pronto, quizá el teléfono te ofrece cosas que él ya sabe que a ti te van a interesar. Sí hay un cambio ahí. En el comportamiento social y en tu propio comportamiento. Porque esto que decía Gemma, tú crees que has pasado 5 minutos viendo contenido y resulta que te has echado a lo mejor una hora.
1: Bueno, pero a ver, mira, a mí me gusta mucho el cine. He visto seguramente miles de películas, es lo que más me gusta. Y en cambio, me di cuenta de que lo que recuerdo, lo que quedó en mi memoria, es un conjunto poco menos que infinito de secuencias que apenas duran 2 minutos, con las que podría hacer algo parecido a esto de lo que estamos hablando. Películas de las que recuerdo una secuencia, pero que no recuerdo exactamente de qué iba la película. Yo creo que ese tipo de percepción tampoco es nueva, al menos para mí. Ese tipo de estímulos concatenados en forma de flashes, de otro término un poco rebuscado, estallidos glauquicos, que son como si fueran fogonazos que la realidad constante, cotidiana, en la calle, ya te ofrece. Que eso te lo ofrezca el teléfono no es comprensible. Si te enganchas, es porque de alguna forma u otra existe algún tipo de tendencia natural que no es específicamente actual, que te aboca a ese tipo de búsqueda de cosas que ni siquiera estás, que te encuentras con cosas que ni siquiera has buscado.
0: Charo Rueda es profesora de neurociencia cognitiva en la Universidad de Granada. Hola, Charo, buenas noches.
2: Hola, ¿qué tal?
0: ¿Cuál es la explicación, digamos, científica? ¿Cómo funciona nuestro cerebro cuando estamos haciendo este scroll infinito?
2: Bueno, nuestro cerebro tiene básicamente dos circuitos distintos para el control de la atención, ¿no? Un circuito es el que funciona bajo control por factores externos, ¿no? Entonces la estimulación externa, que es llamativa, ¿no? Que es dinámica, que es saliente, que es estimulante, reforzante, esa pues capta nuestra atención, capta, digamos, o pone en marcha ese circuito cerebral, ¿no? Y es una respuesta muy automática, es rápida y hace un procesamiento mucho más superficial. Pero hay otro circuito, que es el que llamamos de atención controlada de forma interna, que es un circuito pues que tiene un funcionamiento más lento y es el que se relaciona con nuestra conciencia de las cosas, con la profundidad del procesamiento y con la voluntad, es decir, la coherencia entre nuestros objetivos internamente establecidos y nuestro comportamiento, ¿no? Entonces, este segundo sistema pues es mucho más costoso. Entonces, ¿qué está pasando? Pues que realmente nuestro cerebro está siendo educado en el mundo actual en un tipo de atención que es del primer tipo, ¿no? Más efímera, más superficial y bajo control externo.
0: Y por eso pasa que a veces no puedes dejar de mirar.
2: Claro, efectivamente, porque el algoritmo, como decíais antes, conoce muy bien tus intereses, los ha estudiado, estudia dónde te quedan más, y entonces te pone vídeos que son de tu interés. Y además no son vídeos muy duraderos, porque sabe cuánto dura tu atención efímera, entonces te los cambia rápidamente, ¿no? Este sistema que decía de atención bajo control externo, pues se reactiva cada vez que cambiamos a la siguiente actividad, ¿no? Al siguiente vídeo. Entonces, lo conoce muy bien el funcionamiento de este sistema para controlarlo.
0: ¿Cree que se puede hablar de adicción? ¿Somos una sociedad adicta, no ya al teléfono, que esto entiendo que es otro melón, pero sí al hecho de hacer scroll?
2: Yo creo que la adicción es ya un tema, porque ahí entramos en una patología, ¿no? Yo creo que hay un punto anterior a una adicción, como se entiende, de forma patológica, ¿no? Que es un hábito, ¿no? Un hábito en el que uno genera un hábito de comportamiento, ¿no? Entonces, yo creo que cuando estamos en el scroll y estamos en esto, pues es una manera, digamos, entretenida de pasar un rato sin que yo enganche a mi cerebro de una forma que le cueste esfuerzo. Es una forma reforzante, una forma de pasar el tiempo. De ahí a que seamos adictos, bueno, pues yo creo que sí, alguna gente desarrolla a partir de eso, desarrolla adicciones y otra gente es capaz de controlarlo.
0: Déjeme saludar a la gente que va llamando al 900-100-800. Francisco de Écija, buenas noches.
3: Hola, buenas noches.
0: Francisco, ¿cuál es su caso? ¿A qué se ha enganchado usted?
3: Pues mi desastre. Yo que me quedo alucinado con esto de las nuevas tecnologías. Soy un poquito mayor, no tanto tampoco, pero 50 años creo que tampoco. Mire, yo he estado de obra un año y dos meses, ¿no? Pues me salían vídeos de obra, yo sabía ya hacer una obra completa desde el suelo hasta el tejado. Me lo sabía todo. Pero es que terminé la obra, la cuestión de mes y medio, me pongo a hablar con un amigo de toda la vida. Oye, ¿a ti qué te hubiera gustado hacer? Mira, yo me hubiera encantado ser piloto de avión. De hecho, claro, fumigando los campos. Mira, nada más que prácticamente terminar, llegar a casa, venga a ver vídeos de avionetas fumigando. Te puedo decir las hectáreas, los litros que entra por hectárea
0: pero
3: de
0: solo,
3: líquido para fumigar,
0: Francisco,
3: el abono.
0: Solo por haberlo dicho en voz alta.
3: Solo por haberlo dicho en voz alta. Yeah. Y además que estoy a 100% seguro que no escucha el teléfono. O las máquinas, algo no escucha. Esa prueba la tengo yo más que vista. Cualquier cosa que diga, te van a saltar vídeos sobre de lo que tú quieres. Sí. Y publicidad de lo que tú quieres.
0: Y ahora resulta que está enganchado en los vídeos de... bueno, no sé si las obras se sigue viendo y los aviones.
3: Los aviones, las avionetas.
0: Las avionetas, las avionetas.
3: Que era mi sueño de pequeño y fue solo decirlo nada. Pero es que me quedo embobicado, es que salta un vídeo, salta otro, y esta avioneta por aquí, y esto se mete por aquí debajo. Alucinante.
0: Francisco, gracias.
3: A usted, adiós.
0: En el 900, 100, 800 les pedimos eso. ¿A qué? ¿Por qué? Charo, ¿por qué pasa eso? Es decir, ¿por qué muchas veces el teléfono te propone cosas de las que tú en principio crees que no te van a interesar y acabas picando?
2: Sí, no solamente porque te quedes mirando un rato, porque digas algo. Es verdad que hay algunas aplicaciones del teléfono que le hemos dado permiso para que entre en nuestro altavoz y se enteran de lo que decimos. Pero también cuando te paras en un escaparate en la calle, ¿no? Te puedes parar en un escaparate de bicicleta y al día siguiente te salen bicicleta. Es decir, también saben ¿dónde estamos? Entonces, claro, toda esta serie de estrategias, ¿no? El registro de cookies, el saber qué vídeos te interesan más, todo eso hace realmente un registro de intereses de la persona para poder conectar con las motivaciones particulares y de este modo asegurar que los contenidos que se presentan despiertan interés y captan la atención. Es una estrategia pues que se va a utilizar, ¿no? Es el primer paso para hackear tu atención. Luego está el reseteo frecuente, ¿no? Que hace que el foco atencional siga bajo control externo, sobreestimulación para que sea un procesamiento más superficial y la rapidez y la brevedad. El contenido tiene que ser rápido y breve, ¿no? Todo esto es el cóctel necesario para hackear y entrar en ese circuito que decía yo de atención bajo control externo.
0: Qué interesante este concepto, Manuel, de hackear la atención y además desde fuera.
1: A ver, yo creo que hay razones para sentirse un poco, digamos,
0: inquieto
1: y angustiado ante la evidencia de que estamos siendo controlados. Pero esto es una cuestión. Y otra cuestión, por ejemplo, es que en un medio de comunicación, no sé si estás al corriente de cómo funcionan, pero hay un principio: no puedes decir nada que dure más de un minuto y medio. Eso es así. En cuanto de pronto, y en la prensa incluso, digamos, la prohibición de usar subordinadas. Pero en serio, en medio de comunicación, no sé,
0: Pero es que tú hablas durante más de un minuto y medio.
1: No, digamos, yo te digo que no.
0: Será en tu caso, pero luego, por ejemplo, vendrán los analistas y los tertulianos y verás que hacen reflexiones de 5 o 6 minutos.
1: Bueno, yo ni quito ni pongo.
0: No, pero te lo digo porque lo escucho todas las noches.
1: Es que
0: otra cosa es que para captar el momento máximo de atención, pues tengas que concentrar o que siempre. Por ejemplo, ¿cuándo ocurre en las declaraciones políticas, por ejemplo, que concentran ahí en 20 segundos todo lo que tienen que decir? Y claro, porque estamos en esta sociedad en la que captar la atención es el gran mercado ahora.
1: Mira, recuerdo perfectamente la presentación de un programa de informativos en otra emisora, República, por cierto,
0: ¿sí?,
1: en el que presentaban cómo iba a estar estructurado el programa. Y decían, y de una manera más o menos regular, dedicaremos 2 minutos a tratar un tema en profundidad. Cuidado. Pero, digamos, yo además te diría quién lo dijo. O sea, no sé.
2: Si me permitís.
0: Sí, Charlie.
2: Lo que está pasando es que nuestro cerebro está siendo educado en una atención efímera y superficial, ¿no? Nuestro cerebro busca todo el rato adaptarse a lo que se requiere de él, ¿no? Es un órgano tremendamente plástico. Entonces, pues, eso es. Si los mensajes son cortos, si son efímeros, si todo el rato estoy haciendo eso, pues no voy a tolerar mensajes más largos. Entonces, esto se conoce muy bien y por eso cada vez los mensajes son más simples y más cortos.
0: Claro. Voy a saludar a Pilar. Hola, Pilar, buenas noches.
4: Hola, buenas noches.
0: Pilar, ¿a qué está usted enganchada?
4: Yo soy del equipo Osos Panda.
0: ¿Osos Panda?
4: Estoy totalmente enganchada con los Osos Panda. Es verdad que no le doy mucho rato, pero de vez en cuando me abro ahí el scroller y los Osos Panda y sus cuidadores.
0: Pero
4: son un universo maravilloso, yo se lo recomiendo a todo el mundo.
0: Pero Pilar,
4: se lo mando a mis hijos, se lo mando a mis amigas y lo compartimos, es muy bonito.
0: ¿Cómo llegó usted al universo Osos Panda, Pilar?
4: Bueno, el universo Osos Panda entró en mi vida sin que yo pidiera.
0: O sea, fue por accidente.
4: No sé quién me mandaría el primer Osos Panda hace ya tiempo, no recuerdo el principio de esto.
0: ¿Y qué le aporta ver a Osos Panda?
4: Me relaja
0: mucho.
4: No. Es muy bonito verles, porque hacen estas cosas tan absurdas y que tienen tan poco sentido y parece que nos imitan, pero no nos imitan. Y luego te das cuenta que si los humanos se extinguirían, que son como tontos, pero luego tan grandullones. Es muy bonito.
0: Pilar, muchas gracias por contárnoslo.
4: Buen día, porque va
0: en carretera. Esta es otra parte, decíamos antes, tú has empezado diciendo, Manuel, es que no tiene por qué ser negativo. Y efectivamente, Charo, no sé si también eso está medido, hasta qué punto, pues es una ventana pequeñita en la que por lo menos encuentras tu lugar seguro, tu sitio de paz, de calma.
2: Sí, sí, claro que sí, ¿no? Los vídeos de osos panda, los de gatitos, los de humor británico, no, cada uno tenemos los nuestros, pero la cuestión es que estas compañías no usan eso para entretenerte y para tu felicidad, usan eso porque de vez en cuando te meten algún otro vídeo con un contenido comercial o algún otro vídeo con otro contenido no comercial, que ese sería otro componente.
0: Charo Rueda, profesora de...
2: Muy
0: rápido, Charo.
2: Ah, bueno, pues no, que la atención voluntaria es realmente fundamental para controlar que nuestras respuestas estén alineadas con nuestro objetivo y seamos quienes queremos ser.
0: Charo, muchísimas gracias, profesora de neurociencia cognitiva en la Universidad de Granada. Un abrazo, hasta luego.
1: A mí me gustaría tener un hogar, una casa con hogar, que siempre estuviera encendido y pasarme horas mirando chisporrotear las llamas.
0: Eso está muy bien.
1: Porque es diferente.
0: Pero sabes que también hay vídeos de eso, es decir, tú te puedes poner en YouTube un vídeo de una chimenea y verlo. Y además hace un poco de hogar. Y
1: pues ya está. Y eso también, igual también tendría que analizarlo a partir de algún tipo de desviación, patología o adicción. No sé. Oye, yo llamo a veces, miro de esto, también te tengo, ¿sabes? Voy en autobús y ya está. Oye, y te lo digo de verdad, me encuentro bien. Claro, lo supero.
0: Es que nadie ha dicho, nadie ha venido aquí a criticarlo. Hemos venido a destacar que esto ocurre y hace tiempo no pasaba.
1: Pero siempre tiene que tener una dimensión patológica.
0: ¿Por qué?
1: Eso digo yo, ¿por qué?
0: Claro, ¿quién ha dicho que tiene una dimensión patológica?
1: Ir a correr por la mañana, igual es una adicción. Hombre, es que yo qué sé. Pues ya está. Si te, digamos, si te diviertes y te entretienes así yendo de un sitio a otro y viendo cosas que... pues yo qué sé. La otra cosa es que solamente hagas eso, que eso sí que sería grave.
0: Manuel Delgado, gracias. Bueno. La semana que viene más.
1: Venga.
0: En 2 minutos, la fiscal antidroga, la entrevista de...

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0: con eso, hace un resumen.
1: Esa memoria es un documento en el que se plasma por escrito, son muchos folios por lo que estoy viendo, porque se la ha traído además encuadernada con tapadura. Ahí se plasma la lucha de este país contra el narcotráfico, pero también cómo ha evolucionado el narcotráfico. Déjenme empezar por ahí. ¿Cómo ha evolucionado en estos últimos años el narcotráfico aquí en España?
0: Pues se ha hecho más violento, se ha hecho más organizado, se ha hecho más internacional y se ha hecho más sofisticado en cuanto al uso, por ejemplo, de los beneficios. Cada vez hay más blanqueo, entonces, bueno, cada vez es más complicado, los procedimientos son cada vez más largos, más complicados de investigar, de instruir, y se está alargando mucho pues el enjuiciamiento y terminar los procedimientos con condenas y con ejecución de condena.
1: O sea que el narcotráfico lo tiene cada vez más fácil o lo está haciendo cada vez mejor contra el Estado.
0: Sí.
1: ¿Y eso cómo ha podido pasar?
0: Bueno, en primer lugar porque hay más droga que nunca, porque hay mucha demanda. Europa es un continente que demanda mucha droga y mucha droga y mucho consumo. Eso debería atacarse por la parte preventiva, que le corresponde al Plan Nacional sobre Drogas. Y bueno, pues se hace mucho trabajo, pero no conseguimos convencer, sobre todo a los jóvenes, ¿no?, de que no se enganchen y de los peligros y de los perjuicios que causan estas sustancias. Y desde el punto de vista de la investigación, pues las leyes han cambiado poco y sin embargo la sofisticación de los métodos que utilizan las organizaciones ha mejorado mucho.
1: ¿Son cada vez más violentos, me decía?
0: Son cada vez más violentas porque se percibe claramente cada vez más presencia de elementos extranjeros que provienen de zonas donde hay guerra o donde ha habido guerra, con una habitualidad de uso de la violencia que no es tan frecuente aquí. Entonces hay un mayor uso de armas de guerra y mucha más violencia, y sobre todo se percibe en determinadas zonas, porque también cada zona tiene sus características. En Andalucía es más visible y más perceptible la violencia, no tanto en Galicia. O sea, que no quiere decir que Galicia haya desaparecido la droga, sigue siendo un lugar importante respecto al tráfico de drogas. Pero bueno, cada lugar tiene su idiosincrasia, sus características, y la percepción de la violencia para mí es muy evidente en Andalucía. La narcolancha utilizada como arma es... no es un arma, es un elemento, es un objeto prohibido, pero es un arma, está utilizando como arma, pues para mí es muy llamativo y muy peligroso y me causa mucha alarma.
1: ¿Y cree que esa alarma es compartida? Es decir, estamos viendo cada vez más cómo estas imágenes que usted describe, cómo hay narcotraficantes que utilizan en nuestro país armas de guerra. ¿Esto genera la alarma que debería generar? Es decir, la reacción política e incluso la reacción social, la alarma de todos, ¿va acompañada de lo que usted ha empezado a ver, sobre todo en estas zonas, por ejemplo en Andalucía?
0: Pues yo creo que la sociedad empieza a percibirlo, la reacción normativa, legislativa, del Parlamento, del Gobierno, yo no la veo. Es cierto que en las memorias hay siempre propuestas de modificaciones legislativas y poco a poco la verdad es que tengo que decir que han ido... Viendo la luz, por ejemplo, el tema del petaqueo o el tema de la grabación de la defraudación de fluido eléctrico cuando se utiliza para el cultivo de cannabis. Existe la posibilidad también de modificación de la competencia de los juzgados para crear, diríamos, secciones de instrucción especializadas cuando haga falta, pero sí está en la norma, pero no se ha puesto en marcha, ni siquiera ha habido ningún tipo de reflexión sobre ello, está en la ley de eficiencia procesal. Pero falta ponerlo en marcha y luego hay muchas más medidas que hay que tomar. Yo envidio, trabajo mucho con otros países y envidio a mis compañeros de Francia, sobre todo, que han presentado realmente programas conjuntos, Ministerio de Justicia, Ministerio de Interior, y se han tomado medidas importantes. Bueno, por ejemplo, se ha creado una fiscalía parecida a la nuestra, que la tenemos ya desde el 88, pero han tomado más medidas, y a otros países que, bueno, creo que también en su momento llegaron tarde, pero que toman medidas para enfrentar la criminalidad organizada.
1: Estamos asistiendo a cómo algunos estados, y además incluso en Europa, corren riesgo de acabar precipitándose, de acabar convertidos en una especie de narcoestados donde asociaciones y organizaciones de narcotraficantes tienen el poder incluso de poner contra las cuerdas a las instituciones. ¿Corremos el riesgo en España de llegar a ese punto?

0: corremos el riesgo, no estamos en ese punto, pero corremos el riesgo si nos enfrenta con todas las posibilidades. Que normalmente cuando hablamos de tráfico de drogas y de delincuencia organizada, hay mucha costumbre en mirar solo al Ministerio del Interior. Sí. Esto es una cuestión de seguridad y no es una cuestión solo de seguridad, es una cuestión de justicia. Cuando se creó la Fiscalía Especial Antidroga o cuando este tipo de delincuencia organizada se atribuye a la competencia de la Audiencia Nacional, es por algo, o sea, no es nuevo. El problema es que el enfrentarlo desde el punto de vista judicial es que, bueno, pues no está a lo mejor en el foco, y yo creo que necesitamos medidas que acompañen a la seguridad desde el punto de vista judicial. Necesitamos más especialización en los juzgados, necesitamos redefinir las competencias de la Audiencia Nacional.
1: Ustedes necesitan más medios, se quejan a veces en la memoria porque da la sensación de que como no hay jueces o juzgados especializados suficientes, lo que pasa es que cuando ustedes capturan a un narcotraficante, pero le vienen a juzgar y demás, ha pasado ya demasiado tiempo.
0: Los retrasos son enormes. Bueno, acaba de salir la sentencia
1: de Sito
0: Miñanco.
1: Ahora.
0: Los hechos son del 17. Son del 17 y el procedimiento no ha acabado. Es la primera instancia. Ahora tendrán posibilidad de recurso de apelación, casación.
1: ¿Y eso pasa con todo?
0: Pues claro, con todo. Bueno, a ver.
1: Si ustedes, la policía, sí, captura a alguien y se abre un procedimiento contra un importante, peligroso narcotraficante, puede que no le condenen o que el procedimiento no acabe hasta al cabo de
0: 10 años. 9 años, 8 años, sí. Para que vaya más, diríamos, más rápido, para que normalmente son las causas que tienen todavía presos provisionales, porque ahí hay un límite de prisión provisional, entonces, bueno, pues van más rápido. Pero cuando no hay ya, cuando se han agotado los tiempos de la prisión provisional y el enjuiciamiento se produce sin presos provisionales, pues se tarda enormemente. Esta sentencia ha tardado 1 año y medio, solo la sentencia. A mí es que me escandaliza. Lo siento, pero lo digo en la memoria. No es aceptable que se tarde en dictar una sentencia 1 año y medio.
1: ¿Y hay narcotraficantes que quedan libres porque precisamente no hay medios?
0: Bueno, a ver, procuramos que no. Desde luego, desde el punto de vista de la Fiscalía, yo creo que también, vamos, sin ninguna duda, la Policía, la Guardia Civil, la Vigilancia Ciudadana, sí, pero efectivamente, si las cosas no se hacen en muchos casos con celeridad, por ejemplo, yo creo que falta la posibilidad de acudir con urgencia para tomar determinadas medidas que afectan a derechos fundamentales, por ejemplo, para poner una baliza a un coche. Si necesitas poner una baliza a un coche porque hay indicios suficientes de que esa persona en ese coche va a traficar con drogas, hay que pedirlo a un juez. Y a veces, pues depende de dónde sea, no hay tanta rapidez en la respuesta y el coche desaparece.
1: Se les escapa. Las personas que luchan contra el narcotráfico, policías, guardias civiles, ustedes en la fiscalía, la justicia, ¿están suficientemente protegidos aquí en España?
0: Bueno, todos no. Evidentemente todos no, es decir, han muerto, desde que yo soy fiscal jefe, han muerto 4 guardias civiles y un agente de vigilancia ciudadana. No se han muerto porque sí, los han matado, ¿no? Los narcotraficantes con las narcolanchas o con otro, en ese caso, en el caso de Carlos Esquembri, con una embarcación, con un velero, ¿no? Entonces, pues yo creo que hay que tomar medidas para que eso no pase. Como digo, a mí y a cualquiera le llama la atención la utilización de la narcolancha como herramienta, y sobre todo yo no me quito de la cabeza 4 asesinatos con una narcolancha.
1: Y además son gente cada vez armada con armas peores, con armas más poderosas.
0: Sí, claro, pues es que la propia narcolancha lo es, aparte que pueden llevar
1: armas de guerra,
0: por supuesto. Entonces, bueno, estamos tomando y enfrentando por ejemplo, el uso de la narcolancha, el acometimiento, la violencia, los disparos que se han hecho como un acto de piratería. Hemos conseguido en el asunto del velero Rodmans, en el que se causó la muerte de Carlos Esquembri, conseguir una condena por piratería, y eso lo estamos aplicando también. Hemos puesto ya una querella en el caso de los disparos de este verano a la Guardia Civil desde una narcolancha, pues ya hemos puesto una querella. Aparte de por homicidio en tentativa, por atentado, también por piratería, que es un delito que tal como está definido, claro, normalmente cuando uno piensa en piratería piensa
1: en las películas,
0: en los piratas, en los corsarios, en las películas, efectivamente, el del parche en el ojo y la pata de palo, pero esa no es la piratería actual.
1: ¿El Estado está en desventaja para luchar contra organizaciones que son cada vez más poderosas en España?
0: No puedo creer que el Estado esté en desventaja, no lo admito. El Estado siempre tiene que ser más fuerte. Tiene que tener efectivamente normas suficientes para enfrentarlo y herramientas de otro tipo. Pero bueno, si hacen falta normas, también normas.
1: Sí, pero usted de lo que se queja es de que no hay normas ni medios suficientes ahora mismo.
0: Creo que no.
1: Ya. Se lo preguntaba lo de si están en desventaja o no, porque hemos conocido testimonios de agentes de la Guardia Civil o de la policía en Andalucía precisamente, que claro, están desplazados a sitios que son muy conflictivos y que a veces tienen que compartir sus hijos colegio o tienen ellos que compartir su cotidianidad con aquella gente que o bien tienen que detener o por lo menos están investigando. Por eso sí está suficientemente especializada y protegida la labor de quienes luchan desde todos los ámbitos contra el narco en España.
0: Yo no, pero eso que dice le ha pasado a compañeros míos, que han ido a sus hijos al colegio con hijos de narcotraficantes que estaban investigando. Yo creo que...
1: ¿Y eso cómo puede ser?
0: Pues quizá lo hemos minimizado, ¿no? Pero bueno, yo creo que estoy segura de que si se piden medidas en relación con nosotros, por lo menos el Ministerio del Interior las va a tomar. Y los que no están protegidos son los que enfrentan a diario la violencia directamente. Como digo, a ver, el resultado está ahí. En 4 años hay 5 muertos. A mí eso sí que me parece que hay algo que mejorar ahí.
1: Desde luego, porque lo primero que me ha dicho es que son bandas cada vez más peligrosas y más organizadas.
0: Sí.
1: ¿Los tienen a todos fichados?
0: No, yo desde luego no. Y yo creo que tampoco la policía, la Guardia Civil. Yo admiro muchísimo el trabajo de la UDICO, de la UCO, de Vigilancia Minera en toda esta materia, y estoy segura que hacen una labor, y nosotros les pasamos todos los días con ellos, pero que no llegamos a todo, pues seguramente no llegamos a todo. Pero yo sí que estoy convencida, porque soy optimista, de que todos los narcotraficantes terminan cayendo. Pero probablemente no es un primer momento, a lo mejor van escapando, pero todos terminan mal.
1: Llamó mucho la atención el cargo de la ODEF, el responsable de la ODEF, que tenía unos 20 millones emparedados en su casa.
0: De la ODEF de Madrid, porque...
1: De la ODEF de Madrid.
0: Parece que... o sea, yo creo que era simplemente la... Bueno,
1: no,
0: sea,
1: parece poco relevante.
0: No, pero no es el jefe de la ODEF en general.
1: Sí, pero ¿cómo es eso? ¿Cómo puede un narcotraficante comprar a un policía y a esas cantidades y llegar a ese nivel hasta que al final le encontraron?
0: Hay mucho dinero. Yeah. Hay mucho dinero y nadie seguramente está susceptible de escaparse de determinadas. Yo no lo sé, también si puede haber en algunos casos amenazas, etcétera, pero lo cierto es que hay mucha posibilidad de corrupción. Vemos mucho, ha crecido mucho, tenemos, yo no diría que es todavía un gravísimo problema, pero cada vez hay más. Yo digo, bueno, cuando a veces, aquí vienen todos los días a mi despacho, la UCO, la UDICO, Vigilancia Aduanera y asuntos internos de ambos, de los tres.
1: Cada vez más asuntos
0: internos. Cada vez más. Sí, cada vez
1: más. De policías que se corrompen.
0: Policía, Guardia Civiles, Vigilancia Aduanera, sí. Y yo creo que donde todavía no se ha entrado, y a mí me preocupa, porque vemos que aquí hay mucha fuga de informaciones en los juzgados.
1: Ah, o sea, investigaciones que se están llevando a cabo en juzgados y que de cuyo contenido lo acaban conociendo los narcotraficantes.
0: Sí.
1: O sea, que no solo puede haber policías o hay policías corruptos, sino que dentro de los juzgados hay topos.
0: Yo creo que en algunos casos los hay, porque vemos que saben de información que no deberían saber. Lo que no llegamos a saber quién la ha filtrado, pero sí. Y eso por eso, esa ha sido una de las razones por las que en la memoria ya del año pasado y este año también, creo que es importante decir que es muy difícil investigar la corrupción localmente en determinados sitios. ¿Alguien piensa que es fácil investigar una corrupción en Ceuta? De un guardia civil que esté en el puerto o en lugares pequeños, ¿no? En Galicia, en lugares pequeños, en Villa García, etcétera. Eso es muy difícil de investigar. un policía, un guardia civil, porque enseguida que ven asuntos internos ya saben, y ellos saben que están haciendo mal, con lo cual creo que en determinados casos, y bueno, los que hemos intentado, los que hemos logrado sacar adelante, están en la Audiencia Nacional porque se dan los presupuestos, pero deberían de ser uno de los presupuestos las investigaciones con corrupción de funcionarios de policía judicial, y hacerlo en la Audiencia Nacional, porque es mucho más fácil de realizar y hay menos fuga de información.
1: ¿Su sensación es parecida o es directamente frustración? Es decir, usted es la fiscal especial antidroga y con la descripción del escenario que acaba de hacer aquí, es evidente que el narcotráfico no solo consigue muy buenas conexiones desde dentro para obtener información, sino que se está especializando y convirtiendo cada vez más, actuando de forma cada vez más violenta. ¿No vamos tarde o no se está fallando en esa lucha que usted lidera o que usted encabeza desde uno de sus ángulos, por lo menos?
0: Bueno, yo creo que vamos tarde, pero bueno, yo soy poco dada a la rendición. No me suelo rendir por carácter, ¿no? Creo que me corresponde decirlo fundamentalmente, bueno, pues en los medios no, tampoco puedo estar todos los días, pero efectivamente creo que me corresponde decirlo aquí, donde estoy, está en la memoria, y creo que estamos a tiempo de revertirlo, y yo lo que tengo que dar son soluciones para mejorar. No las tengo todas, pero creo que hay algunas que sí puedo sugerir, y esas son normalmente pues eso, las propuestas de modificación legislativa, etcétera.
1: Me ha hablado de las personas que desde dentro pueden filtrar información. Déjeme que le pregunte por si hay arrepentidos, ¿no? Esta figura que en Italia tan conocida cuando se lucha contra la mafia, el pentito y el arrepentido, ¿eso está suficientemente regulado? Es decir, ¿a alguien que quiera dar información desde dentro se le da suficiente cobertura y protección?
0: Bueno,
1: si existen.
0: Me alegro de la pregunta, porque es una de las propuestas de modificación que hacemos este año, que efectivamente haya una mejor regulación no solamente de los arrepentidos, sino también de confidentes. También en relación al mundo de los agentes encubiertos, hay que proteger a quien da información. No creo que nuestra regulación no es avanzada, no es suficiente, y que deberíamos de abordar este problema. Siempre hablamos, y hace poco estuvimos en junta de fiscales reunidos en Gijón, y bueno, hay mucha gente que dice, no, la policía, de forma, vale más que no se regule. No, yo soy de derecho, yo quiero todo regulado,
1: con la flexibilidad, que tengo que
0: con la flexibilidad, efectivamente,
1: a una persona que se arrepiente y me está dando información,
0: y también plasmarlo en un expediente, etcétera, porque creo que eso no está, no lo tenemos regulado cómo hacerlo, etcétera, y creo que es importante. Muchas de las corrupciones que se llegan a producir vienen de mal uso de fuentes, de mal uso de los colaboradores.
1: ¿En qué sentido?
0: Bueno, pues que la gente empieza con la colaboración y termina corrompido. Entonces, bueno, yo, por supuesto, plena confianza. Sé que además en este momento los jefes de estas materias, los jefes de tanto MUCO como UDICO, son excepcionales y que son conscientes del problema y que está muy bien tratado, pero es un problema. Dejarlo todo también en manos de la policía, y que hay que regularlo mejor. Nosotros creo que deberíamos de tener algún papel en esta materia, y luego pues todo esto también tiene que ver con las conformidades, con la posibilidad de reducir penas y darles algunos beneficios. Yo trabajo mucho y cada vez más con el fiscal antimafia y aprendo mucho de cómo lo enfrentan los italianos. Ahí lo sorprende nuestro sistema y a mí me sorprende el suyo. Son muy diferentes, pero creo que deberíamos de aprender mutuamente, y efectivamente ellos tienen mejor manejo de estas cuestiones que nosotros.
1: ¿Viendo el escenario, usted tiene miedo, le da miedo lo que hay?
0: Ya digo que yo soy poco dada a la negatividad. Entonces, bueno, creo que hay un peligro y que hay que avisar del peligro y hay que tomar medidas.
1: Peligro,
0: y estamos,
1: por ejemplo,
0: en tiempo.
1: ¿Hay un peligro de que lo que vemos en Países Bajos pueda ocurrir en España?
0: Puede ser, claro. Eso, hablando con mis colegas.
1: Estamos más cerca que hace un año de que nos convirtamos en ese sentido en Países Bajos.
0: Sí. Sí, esto va un poquito a peor, y por ejemplo necesitamos investigar mucho mejor y con más armas, y sobre todo necesitamos convencer a los jueces, que en muchos casos no acaban de ver, sobre todo necesitamos más formación en materia de blanqueo, de condenas de blanqueo. No hay suficientes, yo creo que necesitamos mejorar este problema.
1: pero ¿qué es lo que les pasa a los jueces? Entonces,
0: bueno, a ver, es difícil probar los precisamente es quizá de los delitos más difíciles de probar en juicio oral, sobre todo pues porque no necesitamos una condena previa y sin embargo tenemos que hacer la referencia a la actividad que ha realizado previamente, aunque no haya habido condena en relación con el narcotráfico, el blanqueador, ¿no? Y la persona que hace el blanco. No es fácil, necesitamos mejorar ahí, todos, ¿eh? Los fiscales también, los jueces también.
1: O sea, para cazar a un narcotraficante tan importante es pillarlo en la distribución de la droga como sobre todo mirar las cuentas.
0: No, es más importante.
1: Más importante mirar las cuentas.
0: Mirar las cuentas porque hoy le quitamos 300, aunque sean 30 kilos, o le quitamos eso, pero vuelven, va a haber más. Si le quitamos el dinero, la capacidad de actuar a las organizaciones criminales, pues el efecto va a ser mucho más eficaz y más positivo.
1: Me ha hablado de colaboración con otros países, déjeme que le pregunte, me hablaba también por Ceuta, ya que las relaciones ahora están en este punto tan bajo la lupa por lo que ha ocurrido en Ceuta. ¿La relación con Marruecos, la colaboración es efectiva, es fiable con Marruecos?
0: Bueno, es mejorable. Sí, estamos esperando todavía la respuesta en relación con los narcotúneles.
1: ¿Desde hace cuánto tiempo?
0: Pues yo creo que hace más de 2 años.
1: ¿Y no ha habido ninguna respuesta?
0: No.
1: ¿Qué autoridad es la que tiene que responder en Marruecos? ¿Es también la justicia marroquí?
0: Sí, yo creo que la comisión rogatoria, además, sé que estaba en ello, pero bueno, la respuesta no la hemos recibido todavía para saber qué pasaba en el otro lado del túnel, ¿no? En los dos túneles, pero el primero que es el que lleva más tiempo.
1: ¿Y la falta?
0: Entonces, yo he dirigido un programa de colaboración con Marruecos y he tenido una relación magnífica, de verdad, con las autoridades marroquíes. Pero creo que en relación con este procedimiento concreto, pues es mejorable.
1: ¿Y es una tónica habitual en otros procedimientos o lo circunscribe al caso de los dos narcotúneles?
0: La cooperación internacional, en general, nunca es rápida o lo suficientemente rápida. Funciona mucho mejor en la Unión Europea, por supuesto. Nuestro gran aliado, aparte de Portugal, por supuesto, es Francia. Trabajamos muchísimo con Holanda, con Bélgica, con Italia, con Alemania. O sea, es más fácil, ¿no? Porque los propios instrumentos creados por la Unión Europea para dar respuesta a la cooperación internacional lo facilitan. Pero tenemos otros sitios que son tan importantes o más, y en este caso pues está Marruecos porque es un lugar de procedencia del hachís, y yo quiero mencionar a Dubái, donde se refugian gran parte de las personas que estamos investigando en este momento en la Audiencia Nacional.
1: O sea, ustedes les investigan aquí y se van a Dubái.
0: Bueno, se van a Dubái antes.
1: Ah, ya estaban allí, claro.
0: Los grandes narcotraficantes no se manchan las manos con las drogas, se lo hacen desde allí.
1: Y usted le da la sensación de que ese señor o esa señora narcotraficante ya sabe que le están investigando aquí, ¿verdad?
0: ¿Cuándo? Claro.
1: Ya, porque alguien se lo ha dicho.
0: Pero por supuesto, enseguida lo saben.
1: ¿Enseguida?
0: Sí.
1: ¿Y cómo se puede trabajar así?
0: Bueno, yo creo que...
1: ¿Usted cómo lo hace?
0: No, hombre, hay muchas cosas que durante mucho tiempo se mantienen en secreto, en la Audiencia Nacional sobre todo. Pero finalmente siempre lo saben los narcotraficantes. Si has detenido a parte de su organización, ya saben que estás ahí detrás. Y como supongo que sabrán que no somos tontos ni inútiles del todo, pues que hemos llegado a saber quién está detrás de esa organización. Si les han detenido, les han quitado la carga, etcétera, pues normalmente ya saben dónde está. Aunque estemos todavía en secreto, ¿no?
1: No.
0: Investigar en secreto es muy complicado.
1: ¿La colaboración con Dubái?
0: El año pasado tuvimos una visita y una... Bueno, yo creo que un compromiso de trabajar mejor en conjunto, pero todavía estamos esperando que nos entreguen a los primeros en esta edición.
1: Yo sé que usted está en contra de la negatividad, pero es consciente de todo lo que nos ha dicho aquí.
0: Yo soy realista, pero siempre confío en que van a mejorar...
1: Pero de entrada faltan medios y no les llegan.
0: Bueno, no, pero ya llegarán.
1: Llegarán, ¿no?
0: Sí, sí, yo creo que sí.
1: ¿De quién depende que le lleguen?
0: Pues en gran parte del Ministerio de Justicia, por ejemplo, ¿no? Que yo creo, que es lo que quiero decir, yo creo que el foco del narcotráfico siempre está en pedirle cuentas al interior, y yo creo que también hay que pedirle a justicia, porque al final esto es un delito, y si les detienes, les quitas la carga y les tienes un tiempo en prisión, pero no les logramos la condena y no logramos que la condena sea a tiempo, y pues ¿qué hacemos? Nada, porque hay que quitarles el dinero, recuperar todo lo que han ganado y evitar que lo reinviertan en su propio negocio ilícito.
1: Debe trabajar usted con una discreción en su despacho que ni siquiera podrá montar la pizarra que vemos en las series con las cuerdas, las fotos, bueno, y demás.
0: Esas las monta la policía.
1: Ah, vale. Usted no llega a esa fase.
0: Me la dan hecha. Bueno. Lo que hacemos es rectificarla, comentarla.
1: Va cambiando, o sea, flechas.
0: Sí, bueno, fundamentalmente en papel, pero cuando nos traen el esquema de las grandes organizaciones, que es como las de las películas, efectivamente, bueno, pues cuando la tienes en tu caso, pues vas... Este sí, este no, este detenido, no detenido, solicitud de extradición, etcétera.
1: ¿Le gusta su trabajo, eh?
0: Claro, claro, sí, sí, me gusta, sí. Si no me gustara, no, yo creo que sería más difícil.
1: Tiene que haber una parte vocacional,
0: ¿no? Sí,
1: claro,
0: yo creo, sí, que sí, me gusta, sí.
1: Rosana Morán, fiscal especial antidroga, que vaya muy bien, porque nos irá bien a todos, si le va bien a usted. Muchas gracias y buenas noches.
0: Muchas gracias, buenas noches.
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0: La primera noche eran unas cuantas, no pocas, tiendas de campaña que ocuparon la parte central de la Puerta del Sol, el kilómetro cero de tantas cosas, porque esta plaza ha sido testigo de muchas cosas. Las siguientes noches, esas tiendas han ido ocupando más y más terreno en esta plaza desde la que les saludamos a esta hora de la noche. Ahora ya, en esta noche de miércoles, hay mucha más gente que en las noches anteriores. Gente que llega incluso a la calle Montera, a la calle del Carmen, al fondo donde están la Osa y el Madroño. Hay unos jóvenes que, como ayer, se han encaramado al monumento y lucen banderas que se ven desde el punto en el que estamos. Aunque hay una multitud de gente en los laterales de la Puerta del Sol, gente que no deja de pasar, que viene y que va. Algunos traen comida, algunos traen plásticos con las que cubrir las tiendas de campaña, porque dicen aquí, es lo primero que te dicen cuando llegas a Sol, que la gente tiene intención de quedarse. Y como han oído que vienen lluvias, hacen como para proteger las tiendas, porque la intención que tienen, eso dicen, es quedarse aquí durante mucho más tiempo. La protesta en la Puerta del Sol va a más y desde aquí empezamos la mesa de Hora 25. Son las 10 de la noche, las 9 en Canarias.
1: Hora 25.

0: José Luis Sastre.
1: Así suena ahora mismo el corazón de Madrid. Se ha celebrado hace poco una asamblea y nos decía gente que ha venido a propósito a esta asamblea que no ha podido acercarse al meollo donde estaba la gente concentrada de la cantidad de gente, de la multitud que se ha agolpado allí. Hoy el sindicato de inquilinas ha anunciado que pide el voto favorable a los dos decretos que el gobierno va a llevar dentro de unas horas, el viernes pasado mañana, al Congreso de los Diputados. A lo largo del día les hemos ido explicando cuáles eran las novedades en la medida en que ayer nos anunció el gobierno después de la rueda de prensa del Consejo de Ministros, pero no hemos podido ver el texto de uno de ellos hasta que lo ha publicado el BOE esta mañana. Lo ha contado desde primera hora en la SER Jordi Fàbrega. Hola Jordi, buenas noches.
2: ¿Qué tal? Buenas noches, José Luis.
1: Vamos a repasar, si te parece ya, a esta hora del día, cuando está acabando el jueves, cuáles son las novedades que se incluyen una vez hemos podido ver el texto de ese decreto.
2: Lo que tenemos es un decreto, como dices, publicado desde primera hora, que incluye una larga lista de medidas que hemos ido desgranando, desde la prohibición, por ejemplo, de la compra de vivienda con fines especulativos, especialmente pensando en los fondos buitre. También incluye la paralización de los desahucios sin alternativa habitacional hasta que acabe 2030, o que incluye también la prórroga forzosa de los alquileres durante un máximo de 2 años, además de otras medidas que regulan, por ejemplo, el alquiler de habitaciones. Eso es lo que se incluye en un decreto que se ha publicado hoy, pero también tenemos el texto de otro decreto del que conocemos los detalles y que no se ha publicado hoy. Se publicará mañana en el BOE. Ese es el decreto que regulará lo que el gobierno llama la renovación automática de los contratos de alquiler. Es un texto que introduce una novedad, que es que el propietario de un piso tendrá que indemnizar con el equivalente a los ingresos por alquiler de un año entero a los inquilinos en caso de querer romper ese contrato sin causa justificada, es decir, si no lo necesita para su uso personal o de algún familiar cercano. Salvo en estos casos, se entiende que a partir de la entrada en vigor de este decreto, que se publicará mañana, el contrato de alquiler se renueva automáticamente al finalizar su vigencia. Normalmente duran 5 años y lo previsto es que se renueven por otros 5 años adicionales y así sucesivamente. Eso es lo que dice ese segundo decreto, que, como te digo, se publicará mañana y que hay una parte del gobierno y gran parte de la clase política que asume que no será convalidado por el Congreso.
1: Veremos, y de ahí también seguramente la razón de por qué de ese Consejo de Ministros salieron las medidas desgajadas en dos decretos, uno con más posibilidades políticas de prosperar que el segundo, aunque hoy el sindicato de inquilinas pedía el voto de todos los partidos a favor de los dos decretos. Jordi, muchas gracias.
2: Buenas noches.
1: Buenas noches, mañana lo seguimos contando. Ayer hicimos un especial por SER Más, por la aplicación de la SER, mientras estaba jugando la selección española. Desdoblamos la antena en la SER porque nos parecía que merecía el asunto de la vivienda que siguiéramos ofreciéndoles contenido, puntos de vista sobre el gran asunto que es la crisis de la vivienda. Y una de las personas que nos acompañó fue Javi Gil. Hola Javier, ¿qué tal? Buenas noches.
3: ¿Qué tal? Buenas noches.
1: Que nos acompaña aquí en la Puerta del Sol. Es investigador del CSIC, eres sociólogo. Nos interesaron mucho tus comentarios, tus opiniones, en la medida en que cruzaban no solo el análisis económico de lo que está ocurriendo aquí, sino también cruzándolo socialmente. Vemos, y es una de las primeras cosas que hemos comentado, que esto va a más. Ahora mismo en Sol, la gente lo podrá escuchar en la radio, va a más. ¿Te sorprende eso?
3: Me sorprende porque cada día parece que la acampada va creciendo, va ocupando cada vez más espacio, cada vez hay más gente. Ahora cuando hemos llegado había mucha gente, no solo que no está acampando, sino en las calles de alrededor, y había una euforia colectiva como de celebración, de protesta, de la gente, yo creo que la gente expresando de está pasando algo, estamos protestando, llevamos... Algo que también decíamos cuando nos preguntaban, ¿por qué no estalla? ¿Por qué no hay una gran movilización en torno a lo que está pasando con la vivienda? Es algo que nos preguntaban muchos, y claro, las movilizaciones nunca se pueden calcular cuándo van a pasar y cuándo no. Se pueden ir viendo que hay condiciones que las pueden hacer posible, pero nunca hace... Es muy difícil saber cuál va a ser la mecha que dé inicio a una movilización. Y aquí ha sido un desahucio, este desahucio de Mari Carmen, que claro, por supuesto, es algo... es muy ilustrativo, ¿no? De... que hay un consenso social, yo creo que ha dicho de esto no puede volver a ocurrirse. Es muy difícil que alguien defienda que políticas que permitan lo que pasó el otro día, y esto ha sido lo que yo creo que está movilizando a mucha gente que tenía mucha rabia, mucha frustración, que lo estaba pasando mal a título individual, de no poder llegar a fin de mes, de no de tener dificultades para pagar, de no encontrar casa, y de repente aquí yo creo que están encontrando esa forma de expresar eso.
1: Escribes en tu libro, Generación Inquilina, sobre el desahucio de Mari Carmen. Es decir, tú ya antes, el libro se publicó en marzo, antes de que ocurriera todo esto, tú ya incidías, hablabas de este caso. ¿Era imposible prever?
3: Yo hablaba en el caso de Mari Carmen junto a una serie de casos que son casos que movilizan por las características que tienen, que son casos que van más allá de un caso individual, que ponen de alguna manera, que agitan las estructuras políticas y económicas de todo un país. Después empiezo a hablar de Argumosa, que también fue un desahucio muy parecido al de Mari Carmen, en el sentido de que de repente toda la sociedad, los medios de comunicación, la sociedad civil organizada, los sindicatos de inquilinos, otros colectivos de barrio, de vivienda, etcétera, dijeron, había un consenso generalizado de da igual lo que diga la ley, da igual lo que diga el dueño de la vivienda, a estas mujeres, eran cuatro viviendas, no se las puede desahuciar. Hubo también mucha gente que protestó, que se movilizó el día del desahucio, hubo también detenciones, hubo una fuerte intervención policial y después de ese desahucio se cambió la ley de arrendamientos urbanos. El gobierno cambió la ley y la ley actual que tenemos ahora es fruto de la negociación que surgió después de aquel desahucio. Yo creo que está pasando, tiene muchas similitudes a lo que vemos ahora, solo que esto tiene una dimensión de desborde que yo creo que nadie podría haber pensado en la dimensión que está tomando esto.
1: Por eso te iba a preguntar, el viernes es el día de las votaciones. El sindicato de inquilinas ha pedido que los partidos apoyen los dos decretos. No sabemos qué ocurrirá, pero da la sensación que incluso aunque fueran convalidados esos dos decretos, esta movilización que se está gestando, honestamente, yo el primer día tuve una sensación y ahora tengo otra. Es decir, el primer día pensé, bueno, no sé qué futuro le puede augurar, cuántos días aguantará la gente aquí o si desmontarán en cuanto en el Congreso aprueben los decretos o llegue por lo menos a debate los decretos. Pero ahora mismo, pisando el terreno, hablando con la gente, da la sensación, estos gritos que escucha la gente en casa, los ánimos de la gente concentrada aquí, da la sensación de que ocurra lo que ocurra en el Congreso, la gente está decidida a por lo menos aguantar tanto como pueda aquí. Ya iremos viendo. La pregunta es, ocurrió también en el 15M, ¿cómo se puede, no sé si encauzar es la palabra, pero sí traducir esto en hechos concretos, a la vista de que la crisis de la vivienda tiene tal dimensión, lleva tantos años gestándose, que es imposible que dos decretos pueden aliviarla o pueden proponer soluciones para lo más inmediato, pero desde luego no arreglan el problema?
3: Por supuesto, yo siempre propongo, y como propongo en el libro, que para solucionar esto se necesita intervenir desde muchos frentes. Siempre pongo el ejemplo de Mariano Rajoy. Mariano Rajoy lo hizo en 2012-2013, cuando intervino el mercado inmobiliario español desde muchísimos frentes para poner una alfombra roja a los fondos de inversión que entraran en España y compraran toda la vivienda de los bancos. No cambió una ley o dos, cambió muchísimas leyes. Fue súper valiente. Ahora necesitamos que el gobierno haga lo mismo. Estos decretos, por eso, pueden ser, también lo han dicho los sindicatos de inquilinos, el primer comienzo de un nuevo ciclo, de una nueva generación de políticas de vivienda que cambien este modelo. ¿Qué sucede? Que parece que no hay una mayoría suficiente parlamentaria para apoyar ni siquiera estos decretos que deberían ser el inicio de este cambio de hacia un nuevo paradigma de vivienda, ¿no? Como lo llamo en el libro. Pero lo que vemos, y esto volviendo a lo que comentabas del 15M, yo creo que el elemento central de similitud con el 15M no son las tiendas, es que de repente la sociedad empieza a pensar unas cosas, a querer unas cosas, a reivindicar unas cosas que no se traducen en lo que está pasando en el Parlamento y en los gobiernos. Y eso yo creo que es lo que estamos viendo. El viernes puede que no haya una mayoría parlamentaria suficiente para aprobar los decretos, pero en la calle sí que la hay. Lo que estamos viendo en la plaza, yo creo, o lo lanzo como hipótesis, no representa solo a las personas que están aquí. Yo creo que ahora probablemente hay muchas personas escuchándonos en muchas ciudades, en municipios pequeños donde ni siquiera está habiendo movilizaciones y están diciendo que están sintiendo y están pensando lo mismo que está pensando aquí la gente.
1: ¿Qué ruptura? Ayer una de las cosas, uno de los análisis más interesantes nos parecía que nos hacías, era cómo la falta de respuestas de las administraciones en general, aunque cada uno luego tiene su responsabilidad. El gobierno lleva 8 años gobernando, las comunidades del Partido Popular son las que se han negado a topar los precios. Ha sido imposible un acuerdo de la vivienda, es decir, que todas las administraciones, en cada uno en su grado, tendrán su responsabilidad. Pero una de las cosas que nos decías es, la falta de respuesta de la administración genera, aviva el descontento y no se puede desligar el crecimiento de partidos que vienen a disputar el sistema, la antipolítica, la extrema derecha, de lo que ha ocurrido con la vivienda. ¿Qué traducción, esto que está ocurriendo aquí, cómo lo leeremos dentro de unos años?
3: Claro, yo justo creo que lo vamos a leer como una lo planteo también así en el libro. Ahora mismo la respuesta a la crisis de vivienda se disputa desde dos frentes, una igualitaria y otra autoritaria. La igualitaria plantea que la crisis de vivienda es fruto es una crisis de desigualdad, que en el caso de España se ve con mucha claridad. De 2008 hasta el 2024, con los datos del Banco de España, vemos que se dispara la desigualdad entre el 1% más rico y el 50% más pobre. Esa desigualdad va excluida, va acompañada de un proceso de población excluida de la propiedad inmobiliaria, lo que yo llamo la generación inquilina, es decir, ahora mismo la gente no puede comprar, aunque trabaje, una casa en la que vivir, pero no porque no haya casas, sino porque vemos que hay una minoría de inversores, de inmobiliarias, de empresas, de hogares, pero que son los hogares de mayor renta, que mientras hay gente que no puede comprar una vivienda en la que vivir, ellos pueden comprar una vivienda como inversión. Y eso está rompiendo la sociedad en dos. La sociedad de propietarios, que era no solo un modelo habitacional, era un modelo económico, político, cultural, era
1: una aspiración.
3: Una aspiración social. En este país, ser clase media, y no solo en este país, en muchos otros, en Europa, en Estados Unidos, ser clase media pasaba, el principal elemento, el atributo de las clases medias es tener una vivienda en propiedad. Y esto se ha roto. Claro, el neoliberalismo fue un proyecto que consiguió transformar a la clase trabajadora y les dijo, os vamos a ofrecer una vida mejor de la que os ofrece, digamos, los sindicatos, etcétera. Y pasaba por la vivienda en propiedad. Y esto se rompe a partir de 2008. ¿Qué sucede? Que las promesas del neoliberalismo se están rompiendo. Y entonces esto se está disputando desde distintos frentes. Uno, que pasa por precisamente esto, hay que redistribuir la riqueza, hay que redistribuir las propiedades, y otro que está diciendo, no, el problema de vivienda no es un problema de desigualdad, es un problema, y esto lo escuchamos todos los días, los migrantes. Han llegado 2 millones de migrantes en los últimos 4 años, o los que dicen, no, son los jubilados. Ahora vemos que hay muchos discursos, lo vimos también, que dicen, es que los jubilados viven muy bien, ellos tienen casas en propiedad, y entonces el problema de los jóvenes es de los jubilados. No tiene nada que ver, es decir, la población jubilada pudo comprar una vivienda en los años 80, los años 90, cuando una vivienda representaba el salario de 3 años de trabajo, y ahora si representa 10, 15, esos, los salarios de ahora no pueden pagar esos precios.
1: Ayer en ese especial que hicimos, Lasalle, José María Lasalle, nos decía, bueno, las cosas se están colocando del siguiente modo, las campañas electorales se van a, y la próxima campaña electoral en la que ya estamos, se va a decidir en dos campos, la inmigración, que es un marco que favorece a la derecha más dura y especialmente a la extrema derecha, y la vivienda, que a pesar de que mucha gente siga reclamando o salga a quejarse de lo que no se ha hecho en todo este tiempo, es un marco, sostenía él, que favorece a los partidos de la izquierda. Y aún añadía un tercer elemento, que es la inteligencia artificial, aunque no haya irrumpido todavía en el centro del debate político. ¿Coincides en eso? Es decir, ¿esto se va a decidir en base a inmigración y vivienda?
3: Completamente de acuerdo. Hay una crisis económica y hay distintas formas de expresar esa crisis económica. Hay unos partidos que te están diciendo, es culpa de los migrantes. Y la cuestión es que hay otros partidos que te están diciendo, no, es culpa, en el caso de la vivienda, de la especulación. Y estos marcos están en disputa, y pasa con la economía en general. Lo estamos viendo también con el auge de la extrema derecha en Alemania, donde se ve que las personas que están votando a AfD, a la extrema derecha, son personas que piensan que la situación económica en Alemania y las aspiraciones son mucho peores que el resto de la población. Son población, no que lo esté pasando mal económicamente, sino que piensa que lo van a pasar, que la situación económica va a ir a peor de lo que en realidad está. Hay muchos estudios ya que están analizando el caso alemán como la crisis de vivienda está siendo gasolina para el auge de las extremas derechas. Pero también está pasando lo contrario, que donde hay un bloque de izquierdas o partidos de izquierdas que de verdad se atreven a poner sobre la mesa un programa de intervención de políticas públicas en materia de vivienda que vayan a lo estructural, que de verdad transformen la experiencia diaria de los inquilinos y de las inquilinas, ahí vemos que de repente tienen muchísimo apoyo. Ayer lo comentábamos, Mandani ha sido el elemento central de su campaña electoral, la vivienda, y ha entrado en el gobierno y no ha esperado. En los primeros 9 meses ha congelado la subida de los precios a más de 2 millones de viviendas, es decir, hay más de 2 millones de personas en Nueva York que ya están experimentando esa política de Mandani, y luego también ha subido el impuesto a los grandes patrimonios inmobiliarios. Entonces, eso ya está pasando. Lo vemos también en Berlín. Die Linke ha arrasado en las elecciones cuando estaba a punto de quedarse fuera del Parlamento, poniendo lo mismo, medidas centrales en materia de vivienda sobre la mesa. Intervenir el mercado, expropiar a los grandes caseros de la ciudad, que allí hubo un referéndum y cuenta con mucho apoyo social esa política.
1: Quizá han percibido, a través del streaming de la SER, pueden seguir este recorrido que estamos haciendo, habrán percibido que de fondo ya no se oye tanto ruido de fondo como cuando hemos empezado, porque nos hemos desplazado, ya no estamos en sol. Lo que le hemos propuesto a Javier es que nos acompañara en este paseo, porque le decía yo cuando ha llegado, cuando nos hemos visto en sol, que me parece que explica muy bien lo que está ocurriendo con la vivienda, no solo lo que hay dentro de la Puerta del Sol, sino justo las calles aledañas, donde estamos ahora, esta calle peatonal del centro de Madrid. y el contraste que nos permite ver, solo saliendo un poco, que es lo que acabamos de hacer, en lo que ha durado este paseo, cuando hemos salido de Sol para acá, nos permite ver un centro de una gran ciudad, en este caso la capital de España, tomado absolutamente por ya no solo hoteles, sino edificios en los que hay cada vez menos vecinos, hay muchísima presencia del turismo. Tiene que ver con la identidad de nuestras ciudades, tiene que ver con quién puede comprarse un piso allí, por ejemplo, en la calle del Carmen o aquí en la calle Carretas. Lo mismo vale para el corazón de Valencia, para el centro de Sevilla, para Málaga, para Barcelona, para Bilbao. Es decir, este fenómeno es global, atraviesa España como atraviesa muchos otros países, pero creo que para explicar lo de la vivienda hay que fijarse en Sol, pero está muy bien que lo acompañemos de este paseo por los alrededores, porque moviéndose unos pocos pasos se explica bien lo que está ocurriendo.
3: Sí, sí, completamente, que vemos que los centros urbanos ya se han convertido en lugares para ser consumidos por turistas y al servicio del turismo y de la industria turística, y que ya cada vez queda menos vida local aquí, menos, cada vez hay menos residentes que viven aquí.
1: Pero todo esto ha ido pasando a los ojos de todo el mundo y se ha ido como asumiendo que era como inevitable.
3: No es que se haya asumido como inevitable, sino que se ha apostado por esto. Es decir, la industria turística es una industria muy importante. En un país como España, de alguna manera criticar el fenómeno del turismo hay que hacerlo con cuidado, porque rápidamente te dicen, no, es que representa, no sé, el 10% del PIB, sí, y hay mucho trabajo en torno al turismo, etcétera. Y esto yo siempre creo que hay que cuestionarlo, porque por un lado se trata de una industria en concreto del turismo que genera empleo muy precario y de salarios muy bajos, ¿no? Cuando lo vemos en relación a otros sectores, ¿no? Es decir, que muchas veces, digamos que los beneficios de este tipo de industrias no son tan positivos como se anuncian, ¿no? Sobre todo cuando hay tanta especialización como es en el caso español. Y luego, por supuesto, los efectos que tiene para la población que habita estas ciudades. En esto, igual sí que quiero comentar el caso de Suecia. Suecia es un país que cuando hablas de sus políticas de vivienda, rápidamente, muchas veces, lo ponen como el ejemplo de modelo de, no, pero Suecia, si hay listas de espera, tú para conseguir una casa tienes que apuntar una lista y tardas no sé cuánto tiempo. Claro, yo lo comparo con nuestra sanidad. En España, a veces, cuando te van a operar, tardan un año en operarte, pero aquí nos operan a todos y a todas. Tú en un hospital público en este país vas a compartir con habitación con alguien al margen de la posición económica de cada uno. En Estados Unidos hay gente que le operan en 24 horas, pero hay gente que nunca lo operan o que sale con una deuda de medio millón de euros. Eso es Suecia, el modelo inmobiliario de allí. Tú cuando vas a Suecia, los centros urbanos no están tomados por turistas o nómadas digitales o empresarios o estudiantes internacionales que van a consumir la ciudad unos días o a habitarla unos meses, pero luego se van. Están habitados por los residentes de allí. ¿Por qué? Porque tienen políticas para proteger precisamente todo eso. Y eso es lo que no pasa, por ejemplo, en España, donde cada vez la población se tiene que ir más lejos porque la ciudad se empieza a organizar según los intereses de los turistas que tienen más capacidad de consumo. Insisto, una vez más, es el resultado de un tipo de política pública. Con otro tipo de política se consiguen otros resultados.
1: ¿Cambiará la cosa en la medida en que hay una presión social ahora en la calle? ¿Se está a tiempo de corregir o ya hay muchas cosas que ya no van a poder corregirse?
3: Yo soy súper positivo con lo que está pasando. Lo que hace una semana parecía imposible, hoy está en dos decretos. Y creo que esto no ha hecho más que empezar. Es decir, esto no acaba el viernes. Hay una movilización muy fuerte. Absolutamente todos los partidos políticos van a tener que ir moviendo sus posiciones. Las han movido desde la semana pasada. Lo ha movido Sumar, lo ha movido el PSOE, se ha movido Junts también. Y se van a ir moviendo todos, yo creo, porque la movilización va a ir a más. Porque el sentido común, lo que piensa la población, es necesidad de cambio, de intervenir los mercados, de cambiar, de que esto acabe ya, de que la gente no puede pagar estos precios y necesita una solución. Y esto no lo vemos solo, esto lo vemos que es algo que atraviesa a votantes de todos los partidos. Yo utilizo mucho las...
1: Eso te iba a preguntar, perdón que te corte, Javi, pero ¿hay votantes de partidos de derecha que están dispuestos a defender o que son partidarios de, por ejemplo, topar los precios con una propuesta que hacen los partidos de la izquierda y al revés? Es decir, en este asunto de la vivienda, en el asunto económico que es tan ideológico, ¿hay... no quiero decir transacciones de voto, pero sí menos adscripción de un votante de un partido a ser más tendente o más partidario de las medidas que propone un partido que está en su otra, en su otro terreno ideológico?
3: Yo me utilizo, y en el libro las encuestas que analizo son las que hace 40DB para el grupo Prisa y que habéis dado aquí en la cadena SER, y analizo de hecho la evolución en los distintos barómetros que habéis publicado, y lo que vemos es que en general hay una mayoría ante la pregunta de ¿esto se soluciona construyendo o regulando contra la especulación? hay en torno al 60% de la población cree que se soluciona regulando contra la especulación y el 40% que piensa que se considera principalmente construyendo. Y vemos, por supuesto, que ese apoyo es mayoritario entre los votantes de izquierdas, pero que hay una amplia mayoría de votantes de derechas que aprueban acabar con los pisos turísticos, fijar por ley un máximo a los precios de los alquileres y un montón de medidas que a priori están más vinculadas a lo que defienden los partidos de izquierdas. Yo en el libro me centro en una que me llama muchísimo la atención, que lo presentan aquí en 2025 Ángeles Barceló y Javier Ruiz en el Hoy por Hoy y dicen: ¿pondrías un límite al número de viviendas que puede tener alguien? Y hay una mayoría que dice sí, pero yo me centro en que nadie tenga más de dos viviendas. Y es que hay un 49,5% de los que responden a esta encuesta que están a favor de esa medida. Un 63% de los votantes del PSOE, en torno a un 45% de los votantes del PP, casi la mitad de los que responden a esa encuesta son votantes del PP, están a favor de que nadie tenga más de dos viviendas en este país. Pero hay un 34% de los votantes de Vox que defienden esa política. Esto poniéndolo como una que me llama mucho la atención porque está lejos de ser una política ni siquiera que se vaya a debatir. ¿Qué quiero decir? Que hay políticas más suaves que ya podrían transformar por completo la situación que estamos viviendo a día de hoy y que hay una mayoría social que está a favor de eso. Por eso creo que lo que se ha abierto ahora con esta movilización va a superar a los partidos políticos, porque sus electorados quieren cambios y tenemos que ver si los partidos están dispuestos a escucharles, porque si no va a haber desafección. Yo también lo planteo, hay desafección ya entre los partidos, entre los votantes del Partido Socialista y muchos de los militantes del Partido Socialista que quieren que el Partido Socialista sea más contundente en materia de vivienda y se atreva más y sea más valiente.
1: Vamos a ir ya con la novedad política, con el punto en el que están las negociaciones. Hemos llegado, lo cerquita que estamos, hemos llegado ya a la Gran Vía, que como saben es donde está la SER, donde está Radio Madrid. Esto es lo que nos ha costado. Un paseo que teníamos intención de que empezara en la Puerta del Sol, pero que sobre todo en las calles aledañas nos permitiera, junto a la mirada de Javi Gil, que nos parece tan interesante sobre la lectura urbanística y su traslación política, que nos acompañara, porque el asunto de la vivienda va a más, la protesta en Sol hemos visto que va a más, así que vamos a quedarnos ya con la parte política, pero déjame hacerte como una última pregunta, porque ya que estamos en Gran Vía, ¿cuál es la mirada de alguien que estudia como tú la vivienda, la mirada del sociólogo? ¿Tú cómo, qué ves aquí en la Gran Vía que yo no soy capaz de ver?
3: A mí los centros urbanos me gustan mucho, pero yo lo que veo aquí es un lugar que está organizado para el consumo. Yo vengo a Gran Vía a comprar, de compras, como creo que la mayoría de la población que está aquí. Y eso es un problema, porque normalmente, digamos, el espacio urbano, digamos, más óptimo, entre comillas, es aquel que no se especializa en un solo uso, donde se dan muchos usos muy diversos entre población muy distinta en relación a la edad, la posición económica, etcétera, etcétera. Por ejemplo, lo contrario de esto sería Madrid-Río. Madrid-Río fue un pelotazo que hicieron, que impulsó Gallardón, que fue muy criticado en su momento, pero que la población lo ha desbordado. Tú vas a Madrid-Río cualquier día y hay mucha gente de muchas de perfiles súper distintos utilizándolo de forma muy distinta. Y eso es precioso, porque eso es lo que precisamente hace que el espacio urbano genere efectos positivos para el conjunto, para las mayorías sociales, ¿no?
1: Javier Gil, hemos llegado a la puerta de la radio. Te agradezco mucho este paseo. Ayer fue muy interesante la conversación contigo y que la hayamos podido completar mientras íbamos viendo cómo va viviendo la ciudad hasta la noche. Muchas gracias.
3: Muchas gracias a vosotros.
1: Autor de Generación Inquilina, gracias. Sobre el punto de vista político, por cierto, esta declaración de Pedro Sánchez que hacía justo antes de que el sindicato de inquilinas, como les decíamos, pidiera el voto a favor de los dos decretos. Esto decía hoy el presidente del gobierno.
0: Aprobamos los reales decretos ley en el Congreso, en el Consejo de Ministros para aprobarlos en las Cortes Generales. Usted ya me está diciendo que me ponga en el peor de los escenarios. Permítame que me ponga en el mejor de los escenarios antes de que llegue esa votación. Y ya le digo que soy razonablemente optimista sobre la convalidación.
1: ¿Cómo se ha traducido eso? Bueno, pues ya digo que con esa manifestación del sindicato de inquilinas, que entendemos, Joan Gimeno. Buenas noches, Joan.
4: ¿Qué tal? Buenas noches, Astrid.
1: Entendemos que es algo que de lo que podemos tomar nota, ya lo ha dicho esta mañana Jone Belarra con Aymar en Hoy por Hoy, y el gobierno lo que hace es centrar en Junts toda la oposición, ¿no?
4: Sí, es evidente que ahora mismo se está moviendo algo tras ese comunicado del sindicato de inquilinas pidiendo el voto a favor de los decretos. Se mueve, como dices, en el lado de Podemos porque sus dirigentes han fiado públicamente su postura a la del movimiento social y esto les acerca al sí. A esta hora de la noche nadie en el partido quiere confirmar qué van a votar el viernes, pero en Hoy por Hoy su secretaria general, Yone Belarra, decía:
5: nosotras humildemente vamos a hacer lo que marque el movimiento, vamos a ser una herramienta en manos del movimiento social.
4: Mañana hay una reunión clave entre Podemos y el sindicato de inquilinas que ya ha dejado clara su postura. El sí de Podemos multiplicaría las opciones de ese primer decreto. Al gobierno le valdría a priori con una abstención de Junts, que hoy ha mostrado sus dudas tras conocer la letra pequeña.
6: En aquest primer anàlisi la realitat és que estem decebuts.
4: Decía Miriam Noguera que están decepcionados y preocupados. Fuentes de la formación además admiten que todavía no han decidido cuál será su voto y mientras el gobierno les presiona. El ministro Félix Bolaños esta tarde:
7: yo pido a todos los diputados catalanes en el Congreso que el próximo viernes hagan caso y atiendan el clamor social que hay en Cataluña para aprobar medidas de vivienda, que estén con la gente y con las familias.
4: A su voto del PNV, que es otro socio clave en esta votación, siguen estudiando el texto, especialmente el primero de ellos, con el grueso de las medidas. Menos recorrido tiene, eso sí, el decreto de los alquileres indefinidos. Fuentes parlamentarias dan por hecho que el viernes decaerá por falta de apoyos.
1: Veremos qué ocurre el viernes. Joan, gracias.
4: Un abrazo, hasta luego.
1: Lo vamos a comentar enseguida en la mesa de 25 que componen Jordi Amat. Hola Jordi, buenas noches.
8: Hola, José Luis.
1: Cristina de la Hoz, bienvenida, Cristina.
9: Hola, buenas noches.
1: Y también Raquel Ejerique. Hola, Raquel.
10: Hola, ¿qué tal? Buenas noches.
1: Dadme dos minutos, vuelvo al estudio y lo comentamos.
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12: Hora 25. 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
1: Ya en el estudio a las 10 y media de la noche, a las 9 y media en Canarias, con Jordi Amat, con Cristina de la Hoz y con Raquel Ejerique. Me decía ahora Cristina, hay tanto por dónde empezar que a ver por dónde quieres que empecemos. Pues quizá, Cristina, por el contraste entre lo que puede ocurrir en el Congreso el viernes, después de lo que ha dicho hoy el sindicato de inquilinas, con esta declaración que hemos escuchado de Bolaños, señalando directamente a Junts, que es que donde ahora evidentemente pone toda la presión el Partido Socialista y el gobierno en su conjunto, y lo que ocurre a muy pocos metros de distancia, de donde
2: donde venimos, que es una concentración que, vista allí sobre el terreno, nos da la sensación de que esto va a ir creciendo y ya con esa disposición del sindicato de

0: vigor unas horas antes del debate en el Congreso y de su más que segura, de su más que seguro rechazo. Y es muy interesante porque ha hecho el Gobierno dos decretos que se contradicen entre sí. Uno habla de una prórroga de alquileres durante 2 años que puede llegar hasta 2030, porque hablamos de alquileres que terminen en 2028. El otro decreto habla de la prórroga indefinida y de la prórroga automática. No tiene nada que ver una cosa con otra. Y la cuestión es que al ser dos decretos que se contradicen, el propio Gobierno está retrasando la publicación de uno de los decretos. Lo tiene que publicar porque solo si lo publica lo puede debatir el Congreso. Claro. Es decir, se ha metido de verdad... Estamos en una especie de laberinto jurídico legal curioso que yo admito que no he visto nunca jamás un gobierno que apruebe un decreto y que no lo publique en el BOE porque realmente no quiere que se convalide, y te lo digo así. El segundo decreto y la percepción ahí estado en el Congreso.
1: ¿Tú crees que no cree que se convalide? Sí, no, lo que decías antes esta mañana es si lo llevamos al...
0: El segundo no, el segundo no. El segundo es una concesión que se sabe que se saca entre los socios de gobierno, que Sumar actúa en esa negociación como portavoz del sindicato de inquilinas, que ha ejercido presiones, y es un decreto que ya, yo esta mañana he estado en el Congreso, he tenido la ocasión de estar en corrillos con algunos ministros, y los ministros del PSOE ponen el acento en el primer decreto, no en el segundo.
1: ¿Estás de acuerdo, Raquel, con esto que dice Cristina ahora, que el gobierno quiere que salga uno pero no los dos?
2: Bueno, yo creo que trocearlo en dos ha sido precisamente una estrategia, creo que lógica también, para asegurarse que al menos unas medidas que, bueno, pasaremos a desgranar, y algunas pues son mejores, otras son dudosas a la hora de ponerlas en marcha, pero al fin y al cabo pretenden hacer algo, ¿no? Llevamos 2 décadas prácticamente pretendiendo no hacer nada y que el mercado español de la vivienda siga desregulado, cosa que evidentemente las grandes empresas conocen perfectamente y por eso vienen aquí y no, por ejemplo, a Austria donde, o a Viena, donde está absolutamente regulado y es mucho más difícil hacer negocio. Yo creo que es un mérito atreverse, aunque sea tarde, aunque sea en 8 días, y yo creo que, o 9 días, ¿no? Eso creo que explica bastante bien, pues desde la rueda de prensa de la ministra de Vivienda, en la que admitía cierto caos, hasta estas cosas que no hemos visto nunca, pero es que nunca habíamos visto tampoco salir en camilla a una mujer de 87 años o una acampada en sol y en muchas ciudades españolas que ha desbordado todas las previsiones. Tampoco imaginábamos a Junts entrar en la legislatura después de anunciar que salía y que no contaran con él para nada. Tampoco habíamos visto tantas cosas que me parece que ponerles remedio o un parche, ¿no? Porque yo estos 2 decretos, que coincido con Cristina, yo creo que el segundo es mucho más difícil que salga que el primero, no quiero decir imposible, ni siquiera apostaría porque el primero salga, porque la política española en los últimos meses o años nos ha dado ya muchos sobresaltos.
1: Años, décadas.
2: Sí. Pero bueno, el primero evidentemente parece que todo indica que sí, el segundo yo creo que ha sido una especie de decreto escoba, mucho más ambicioso. Ambicioso, quiero recordar, relativamente, porque la prórroga automática del alquiler no es tan extraña, hace tiempo que no se da, pero si tú pagas tu salario y no hay ningún motivo por el cual te tengas que ir de tu casa, no sé por qué no ibas a poderte quedar.
1: Ay, me apunta Joan Gimeno al libro que comentaba Cristina. El primer decreto lo defenderá el viernes Isabel Rodríguez.
0: Y el segundo Bustinduy. Bueno, sí, porque bueno, evidentemente se reparten ahí los papeles, porque sí hay una batalla que la vimos el mismo martes con las dos ruedas de prensa
1: simultánea.
0: Que ambos partidos quieren rentabilizar este asunto.
1: Amat.
3: No, si hubiese ocurrido lo normal, que era un único decreto en el que Sumar barra Podemos barra el sindicato de inquilinas hubiesen podido colar sus medidas, el decreto no salía. Es decir, Junts votaba en contra con toda seguridad, y yo creo que la fórmula de los 2 decretos es necesaria políticamente y chapucera si lo que se busca es concretar medidas para intentar parchear una situación que pide muchísimo tiempo. Y hay una cosa que cuando veníais andando pensaba, ese contraste entre la plaza llena y los pisos vacíos, y que seguramente son, no lo sé, oficinas y pisos turísticos, ¿no? Damos por hecho que es lo que hay mayoritariamente por aquí, que hay un actor clave en esta discusión que no está hablando,

0: pero sin el que se, pero sin él las cosas no saldrán bien, que es el propietario. El propietario no está hablando. Y hay lobbies de propietarios que tienen dinero, que tienen partidos que trabajan para los propietarios, y si no se consigue en parte que los propietarios vean como una medida que no es muy lesiva para ellos, que estos decretos son necesarios, vamos a tener un problema. Es decir, Junts, durante la mayoría de la legislatura, se ha actuado como un partido que legítimamente representaba los intereses de los propietarios. Ellos dicen de los pequeños propietarios, insistentemente usan esa expresión, que en el caso catalán equivaldría a 5 viviendas, creo que mayoritariamente en el resto de España serían 10 viviendas. ¿Qué piensan los propietarios de la discusión? Porque no son pocos. O sea, deberíamos... Hay datos que son necesarios conocer. ¿Cuántos ciudadanos españoles viven en un piso de propiedad? En Cataluña, muchísimo. En el País Vasco también. Y las fuerzas que representan a esos propietarios, yo creo que ideológicamente son Junts y el PNV, son un actor clave para que esto pueda funcionar. Y entonces la retórica del segundo decreto y la medida que obligaría a los caseros a pagar 12 meses al inquilino si quisieran romper el contrato, me parece que es absolutamente imposible que Junts el PNV voten a favor de eso. Y por tanto estamos en un cierto juego de manos para que, creo, para que Sumar Podemos tengan una carta electoral a jugar si el marco es el que proponía la Salle de la dialéctica inmigración-vivienda.
1: La cosa es, ya no tanto, Raquel, qué ocurre el viernes, sino qué va a pasar después del viernes, una vez se voten esos decretos.
2: Bueno, yo creo que lo que va a pasar es que la legislatura, no quiero decir que ha dado un giro total, porque en 2 semanas puede dar otro, ¿no?, con cualquier novedad judicial. Pero sí, el caso de la vivienda y del desahucio de Mari Carmen sí que ha dado un nuevo tema inesperado, aunque es un tema latente, ¿no? Las protestas de la vivienda, evidentemente ahora se han desbordado, pero llevamos muchos meses con protestas en muchas ciudades de gente que dice: no puedo tener una casa y soy funcionario, no puedo tener una casa y soy médico, he renunciado a cambiar de destino porque no puedo pagar en mi destino en Madrid, en Barcelona, una casa. Esto ha estado ahí, ¿no? Pero ahora que ha explotado, evidentemente la legislatura ha cambiado temporalmente su rumbo. Y lo ha cambiado en el sentido de que ahora ya no es corrupción o no corrupción, integridad territorial o no, migración o no, que es este último tema, desde luego, es un tema que conviene muchísimo a la derecha y la extrema derecha, ¿no?, que es sobre todo la extrema derecha quien lo rentabiliza. Ahora hay un nuevo elemento, y es un nuevo elemento de desfavorecidos o privilegiados, ¿no? Hay gente, yo estoy escuchando incluso partidos políticos como el Partido Popular, que nos quieren hacer pasar por desfavorecidos a los propietarios, ¿no? Entonces aquí hay una decisión primera en la que los partidos han tomado posición, y Junts y PNV, tengo que decir que me alegra que hayan tomado la posición que han tomado, con todas sus reservas, que es de esta cadena de mercado que es tener piso o alquilar, y alquilar el piso y ser alquilado, ¿quién de estos dos actores es la víctima? No digamos víctima, ¿quién es el que tiene la sartén por el mango y quién es el desfavorecido? Bueno, hay partidos políticos como el Partido Popular, por supuesto Vox, que consideran que el desprotegido, el vulnerable, es el propietario, y por eso hablan de ocupación y de todo esto que están hablando estos días, ¿no? Y no les da ninguna empatía a Mari Carmen, y defienden casi más a Urbagestión que a los ciudadanos. Y luego hay una serie de partidos, entre los que hay partidos de fondo y base de derechas, como Junts y PNV, que han decidido que los vulnerables, con más o menos reservas, con unos acercamientos diferentes al problema, pero que los vulnerables son los inquilinos y las personas que ni siquiera pueden ser inquilinos, que en este país hay gente que no puede ni siquiera aspirar a ser inquilina. Y yo creo que eso ha dividido o ha dado un nuevo cariz a esta legislatura. A tu pregunta de qué pasa a partir del viernes, pues que esas cartas han sido dadas, y las votaciones de unas elecciones generales que no puede quedar demasiado, menos de un año casi seguro, menos seguro, menos de un año, esas cartas ahora va a ser difíciles de esconder, ¿no? Yo creo que en ese sentido el tema de la vivienda, que es muy transversal, como decías, aquí se han evidenciado dos recetas muy diferentes. La gente al votar, evidentemente, tendrá que tener en cuenta también qué agente político piensa que el inquilino es el vulnerable y qué agente político piensa que el inquilino es un espectador, un árbol, un ser inanimado de un videojuego en el que el más fuerte es el que gana.
1: Cristina.
3: Yo coincido con la idea de que este es un debate que ha entrado en la conversación pública y que le viene bien a la izquierda. Mucho mejor que hablar de Ceuta o que hablar de, sobre todo, digamos, del gobierno, que hablar de Ceuta o que hablar de los casos de presunta corrupción, ¿no?, que afectan al PSOE, al gobierno o a Pedro Sánchez. Esta es una cuestión que yo estos días estoy hablando con mucha gente y la verdad es que me sentía en minoría. Y mira, estoy oyendo a Raquel y sí, yo creo que este es un asunto que para la izquierda le puede venir bien como argumento de aquí a la recta final de legislatura. Hay que recordar que nos quedan como mucho 9 meses de legislatura, ¿eh? No nos queda más. Incluso si Sánchez llevara la legislatura al final, no es especulación. Si la lleva julio, estamos hablando de 9 meses, ¿no? Estamos en lo que son ya, digamos, en unas circunstancias normales, ya el tiempo, casi no quiero decir basura, pero ya los últimos minutos de una legislación en la que de repente el gobierno se ha dado cuenta de que tiene un problema enorme sobre la mesa, pero que creo que puede intentar rentabilizarlo y puede intentar cambiar, digamos, el debate, el concepto, en función de lo que pase el viernes, si hay un decreto que decae por el voto en contra, que ya sabemos que el PP va a votar en contra, de Junts o de PNV, que dirá, bueno, le da un argumento perfecto, las derechas de este país están en contra de los inquilinos y a favor de los propietarios. Y bueno, y una apreciación que también ha salido en tu conversación con Javier Gil. En este país había una especie de división entre los propietarios y los que no podían aspirar a adquirir una vivienda. Ojo con este tipo de medidas, porque a lo mejor estamos creando un subtipo de ciudadanos. Los que tienen ya un alquiler y los que ni siquiera pueden aspirar a un alquiler, porque hay que pensar en qué medida este tipo de medidas está dificultando, va a dificultar cada vez más acceder a un piso de alquiler.
1: 16 minutos y las 11.
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12: Al hacerse de noche es cuando cae el peso sobre ella, tan grande que tiene que sentarse para coger aliento. Fuera, el silencio no es como esperaba. De hecho, no es silencio. Hay un rumor lejano, como de carretera, aunque la carretera más cercana es comarcal y está a 3 kilómetros de distancia. También se oyen grillos, ladridos, el claxon de algún coche, los gritos de un vecino arreando el ganado ya de recogida. Era mejor el mar, aunque también más caro, fuera de su alcance. ¿Y si hubiera aguantado un poco más, ahorrado un poco más? prefiere no pensar. Cierra los ojos, se deja caer con lentitud en el sofá, quedándose con medio cuerpo fuera, una postura antinatural que le producirá calambres si no se mueve pronto. Se da cuenta, se tumba como puede, se adormila.
13: Un amor, Sara Mesa, 2020.
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1: Las 10 y 47, las 9 y 47 en Canarias. Venimos de la Puerta del Sol, que es una plaza que quiere despejada el alcalde y la presidenta de la Comunidad de Madrid. Hoy Almeida ha dicho que hay adoquines, que hay cuchillos y además se ha basado en un informe que hemos podido conocer en las últimas horas. Adrián Prado.
14: ¿Qué tal? Buenas noches. Según el alcalde Almeida, el ayuntamiento había conseguido documentar la existencia de material peligroso entre las personas acampadas en Sol.
15: Adoquines que han sido localizados en las tiendas de campaña y que han sido extraídos de obras cercanas, de cuchillos de grandes dimensiones, es decir, que no son necesarios para cortar un bocadillo. Y también posiblemente hornillos y al mismo tiempo también los altercados que se han producido.
14: Pues bien, el informe que el ayuntamiento ha enviado al delegado del gobierno incluye 9 fotos. Solo en una de ellas se ve un cuchillo de dimensiones aparentemente normales como el que podemos tener cualquiera de nosotros en nuestra cocina. De hecho, en la foto aparece rodeado de varias rebanadas de pan y un bote con humus. En cuanto a los adoquines, 2 fotos de 2 adoquines atados a 2 garrafas de agua y que parece se están usando como contrapeso para aguantar los toldos desplegados en la plaza. El resto de imágenes muestran a varios manifestantes subidos al monumento del Oso y el Madroño y a la cubierta de cristal de la estación de cercanías y de metro de la Puerta del Sol. En el documento enviado al delegado del gobierno, el ayuntamiento insiste en la existencia de esos artículos punzantes, cuchillos, adoquines y otros objetos que pueden ser empleados como arma para causar lesiones a las personas que allí permanecen y transitan o a los miembros de los cuerpos de seguridad. El documento asegura que el posible uso de cualquiera de estos elementos en enfrentamientos o disputas supone una clara amenaza para la seguridad ciudadana. Por todo ello, se insta al delegado del gobierno a que actúe o de lo contrario el ayuntamiento tomará medidas legales.
1: Un cuchillo entre pan y humus y 2 adoquines como contrapeso. La portavoz del sindicato de inquilinas, Alice del Río, ha ido hoy a Génova, a la puerta de la sede del PP, a hacer declaraciones allí y ha respondido al alcalde.
16: Es normal que Almeida esté muy nervioso y que por lo tanto tenga que intentar inventarse bulos tan tristes como ese de los cuchillos y los adoquines para intentar deslegitimar la acampada del Sol, porque la acampada del Sol le señala directamente a él y a la señora Ayuso como culpables de este despropósito que vivimos en Madrid, culpables de que en Madrid gobiernen los buitres.
1: Te llamaba la atención, Amat, lo del cuchillo entre el pan y el humus.
0: Bueno, casi me divertía. ¿No? Porque ¿quién se lo debe creer? ¿No? Que las armas punzantes que parecía como Robocop 2, ¿no?
1: ¿Quién lo dice, no?
0: Quien lo dice no se lo cree.
1: ¿Por qué lo dice?
0: Lo dice porque quiere crear un marco de histeria ciudadana para evitar algo que es incómodo y es necesario, lo hablábamos el otro día, que es el conflicto y la protesta. Y lo decíamos en la primera parte de esta conversación, ¿a quién puede favorecer electoralmente esta situación? Al Partido Popular no. De manera que tú haces un informe en el que hay una gente que está cortando rebanadas de pan y que aguantan la tienda de campaña, y es muy difícil no chotearse del alcalde. El asunto es quién va a comprar ese relato, porque es un relato construido por una parte para señalar al delegado del gobierno y por otra para crear en la ciudadanía un pánico, que tengan miedo de que si se acercan a Sol les van a acuchillar o les van a tirar un adoquín, cuando sabemos que no ha pasado nada similar. De manera que es una burda campaña de desinformación por parte de una autoridad clave de la vida política española con una intención electoral, punto.
1: Claro, no, y con la intención, Raquel, cuando se pide esto del desalojo, cuando ves que la gente se va concentrando más y más en Sol, ¿qué es en realidad, no?, lo que se está pidiendo?
2: Bueno, hay una evidencia empírica que es que las protestas afortunadamente están siendo pacíficas en Sol y en toda España, ¿no? Y en ese sentido, digamos que es una evidencia aplastante frente
1: a... Porque hay agitadores de la extrema derecha que han ido a provocar.
2: Sí, y bueno, desde luego hay una economía de la atención ahora mismo disputándose en redes sociales también, y es muy jugoso el incentivo para llegar a Sol y rentabilizarlo en clics, etcétera, ¿no? Y vimos el otro día a Vito Quiles y a otra, otro empleado, creo, de otra web, pseudo web, ¿no? Pero la evidencia, o sea, lo que ha dicho el alcalde sería comprensible si hubiera pasado algo, ¿no? Si se hubieran visto imágenes de, pues, de ciertos altercados, violencia, etcétera. Afortunadamente no ha sido así, porque además en Sol acabas de llegar de ahí y sabes perfectamente, como todo el mundo que ha pasado por ahí.
0: Ha llegado entero.
2: Ha llegado entero, no te han
0: matado. No he tenido en absoluto.
2: Con el humus, no te han tirado el humus.
0: Ningún hornillo, nada.
2: Y en ese sentido, bueno, yo creo que es un paso más en una estrategia absurda, porque realmente cuando el debate está encima de la mesa de qué hacemos con este país que ha convertido un mercado, que ha roto el mercado, porque de no regularlo se le ha roto, impide una cosa tan sencilla como alquilarse un piso, un pisucho, ya no te digo, un piso en las afueras, es que ya no se puede prácticamente nada, ¿no? Y entonces el Partido Popular, con Almeida a la cabeza, Díaz Ayuso y también Feijóo, han apostado, que se ve que no tienen nada que decir a este respecto, siendo un partido que pretende gobernar, pues han apuntado al que se moviliza. Y entonces esto es un argumento, bueno, un pseudo argumento, ¿no?, que son violentos. Otro argumento ha sido que, porque no se manifiestan por todo, ¿no?, como si esta manifestación que se inició por Mari Carmen, pero que la trasciende, fuera ilegítima por el mero hecho de que no nos hemos, la gente no se ha ido manifestando o preocupando por cada uno de los desahucios en Madrid, en Cataluña, etcétera, ¿no? Pues si tuviéramos, para ser legítimos, que protestar por todas y cada una de las cosas que pasan en nuestro país, imagínate, ¿no?, la protesta no existiría prácticamente. O, por ejemplo, que Mari Carmen era muy mal educada y que no saludaba a sus vecinos, ¿no? Si se está dando pábulo en algunas televisiones y medios, pseudomedios, en algún caso, al ex casero de Mari Carmen, que dice que tenía mucho morro y que era muy antipática con los niños. Es decir, mientras está sucediendo un evento de transversal de un alcance increíble, hay personas, entre ellas miembros del Partido Popular, de este Partido Popular, porque entre sus votantes imagino que habrá de todo, de estos líderes, que en vez de fijarse en el problema principal, están viendo a quién le echan la culpa o dónde desvían el tiro o quién o cuántos perros flautas o rojos como Ana Belén, que dice manifestarse pero en realidad tiene muchos pisos, y quieren descentrar un tiro que es el esencial, es qué hacemos en este país que ha dejado romperse el mercado de la vivienda.
1: Contigo cierro, Cristina.
3: Pues la sobreactuación yo creo que suele tener efectos perversos y contrarios a los que se persiguen, y yo puedo entender la incomodidad de la Comunidad de Madrid y del Ayuntamiento, porque al final parece que este es un problema exclusivo de Madrid, ¿no?, y que el problema de la vivienda se circunscribe a Madrid, y que, bueno, en otras administraciones pues no se producen desahucios. Yo quiero recordar el reciente informe que hubo del Consejo General del Poder Judicial, en el que los desahucios en Cataluña, no sé si doblaban o triplicaban a los desahucios en otras comunidades, no siendo Madrid ni siquiera la segunda, sino creo que era la tercera comunidad donde más desahucios se producían. Entonces, yo puedo entender que el PP se rebele contra la idea de que se le culpa, porque yo creo que hay aquí un fallo sistémico de todas las administraciones. Mira, se ha comentado antes que en Austria, en Países Bajos, el mercado está muy regulado. Sí, sí, pero la administración hace su labor. La administración también cumple con su labor. En Países Bajos, que tengo aquí los datos, hay alrededor entre un 30 y 34% de vivienda social, ¿vale? En Austria el 24, en Dinamarca un 20, en Noruega un 23. España es justo con junto con Portugal, Croacia y Rumanía, los países de la Unión que menos vivienda social tienen. Es decir, la administración tiene que regular, por supuesto, pero tiene que cumplir también con su obligación y con su papel. Y yo lo que critico es que aquí la administración, y hay implicación de las tres administraciones, porque el propio Pedro Sánchez dijo esta va a ser la legislatura de la vivienda y calculó 184.000 viviendas nuevas, no sé si os acordáis de aquella campaña que cada día iba aumentando, ¿no?, el número de viviendas. Es una obligación de las tres administraciones. Entonces, claro, la administración tiene que hacer su parte, y luego cuando haces tu parte puedes exigir, regular, topar precios, porque has hecho tu parte, que yo creo que falta en España. Mira, has hablado con tu primer interlocutor de lo que ha pasado en el Ayuntamiento de Berlín. Sí. Bien, se está poniendo como ejemplo estos días que en Alemania los contratos son indefinidos. Pero Alemania tiene un problema enorme, Berlín tiene un problema enorme de vivienda, hasta el punto que Die Linke ha ganado diciendo que va a expropiar 200.000 casas a fondos buitre y grandes propietarios, porque en Alemania sí, tú una vez que consigues un alquiler, ese alquiler lo tienes estable, que es necesario tener estabilidad cuando tienes vivienda. Pero hay casos de hasta un año para conseguir una vivienda de alquiler en Alemania porque hay una escasez brutal de vivienda de alquiler. Entonces hay que pensar tanto, y ya termino, sí, tanto en la gente que tiene alquileres como en la gente que aspira a alquilar.
1: Lo decíamos, lo vamos recordando periódicamente, pero nos resultó muy interesante. Al día siguiente de esa victoria de Die Linke en Berlín, hablamos con un dirigente de Die Linke, que es un chico de Palencia, que se fue a vivir a Alemania y ahora forma parte de la dirección de Die Linke allí, que nos contaba justo eso, es decir, que las claves han sido dos: una, centrar en la vivienda, y luego el puerta a puerta. Que han hecho, han pedido a miles de simpatizantes que fueran llamando toc toc a la casa de cada uno, que han, eso no quiere decir que han dejado por supuesto redes sociales y demás, pero que han acompañado eso con la campaña de toda la vida. Otras cosas más que han sido, por cierto, ahora cuando decías de todas las administraciones y tal, me venía a la cabeza lo que dijo ayer Isabel Rodríguez en ese, en fin, accidentado para ella, Consejo de Ministros en el que intentaba explicar las medidas y no con todas lo consiguió. Habló del desahucio de Mari Carmen como la escenificación de un fracaso colectivo.
17: Yo creo que el caso Mari Carmen ha sido un fracaso colectivo, como el desahucio de Mari Carmen, para que el mundo se moviera, para que el país se moviera, para que las posiciones políticas se movieran. Pero que este viernes el Congreso tiene una oportunidad, el Congreso tiene la oportunidad de decirle a Mari Carmen que su sufrimiento ha merecido la pena, que no ha caído en vano.
1: Muy llamativo, escuchar a la ministra de Vivienda decir que el sufrimiento de Mari Carmen merecería la pena según lo que ocurriera el viernes en el Congreso, y hablar de ese fracaso colectivo. Les decía, otras declaraciones, hablando del gobierno, su presidente hoy, Pedro Sánchez, que comparecía junto a Emmanuel Macron después de que ayer en el Senado el Partido Popular tumbara el tratado de amistad con Francia.
18: Disculparme por el voto negativo que ayer sufrió el tratado de amistad entre España y Francia en el Senado, pero como bien dijiste ayer, trasladarte la confianza en que, por supuesto, las Cortes Generales, antes de que termine esta legislatura, aprobarán un tratado de amistad entre Francia y España que, sin duda alguna, refleja el sentir que tenemos los españoles de hermandad y de amistad con nuestro país vecino, Francia.
1: A quien tutea al presidente del gobierno es al presidente de la República Francesa, Emmanuel Macron, que, preguntado sobre esto, decía:
19: deploré.
20: Lamento la votación de ayer, pero la respeto porque representa un principio de la democracia. Creo que era un buen tratado. Lo lamento, pero considero que es más un contratiempo que un drama. En todo caso, seguiremos trabajando duro para avanzar y tomar medidas.
1: El argumento que buscó el Partido Popular para oponerse a esto es que en ese tratado, que es un tratado que pues muchos países tienen con otros países, más cuando son vecinos, permitía que hubiera presencia de ministros, si viene un ministro francés, que pueda entrar de forma excepcional en el Consejo de Ministros de España, y que ocurra también al revés, aunque luego se especificó que no participaría de la reunión propia del Consejo de Ministros, sino de la previa, de alguna manera. En vista de la reacción de Macron y de lo que ha dicho Sánchez, ¿qué es lo que dicen en el Partido Popular, Julia Molina?
21: ¿Qué tal? Buenas noches. El PP defiende que su posición no iba a cambiar por la visita del presidente francés, así que se mantienen en la misma postura. La primera excusa para oponerse fue que el tratado contemplaba que se pudiesen invitar a ministros franceses al Consejo de Ministros, pero los dos países matizaron que serían reuniones fuera, en los márgenes de la reunión del gobierno, y el Constitucional lo avaló. Ahora el PP esgrime que en el pacto no se avanza en las interconexiones gasísticas y eléctricas que quieren que tengan España y Francia. Dicen fuentes de la dirección que es una condición irrenunciable para ellos, aunque el tratado sí habla del compromiso de seguir desarrollando esas interconexiones entre los dos países. Después del bloqueo en el Senado, habrá un nuevo intento en una comisión mixta de las dos cámaras. El PP por ahora no se mueve de su postura, pese a que fuentes diplomáticas francesas llevan meses mostrando un profundo malestar por la posición de los de Feijóo.
1: ¿Ha decidido la dirección del PP, Cristina, enfadar al gobierno francés?
3: Ojo, me haces una pregunta a la que no tengo respuesta, sinceramente, porque sigo sin explicarme los motivos profundos de un tratado de amistad con Francia, salvo que tuviera algún elemento muy lesivo para los intereses de nuestro país, no puede ser aprobado. Es verdad, y no sería la primera vez, que Francia precisamente no ha ayudado a España, por ejemplo, lo que ha sido todas las conexiones energéticas, en las que hemos tenido enormes dificultades de interconectividad, de lo que es electricidad, de lo que es... Sí, eso es así. Pero no creo que este tratado, bueno, a lo mejor este tratado al revés, este tratado a lo mejor agiliza, engrasa y facilita una mejor relación en ese sentido, porque bueno, tenemos muchas veces intereses contrapuestos en materia de agricultura, en materia de pesca, en materia de debates y de profundidad en la Unión Europea. Pero estamos hablando es un poco, me explicaban el otro día que era un poco como el legado de Macron. Macron está firmando este tipo de tratados con Italia, con Alemania, con Polonia y con España, que también era como crear una especie de núcleo duro de la Unión Europea. Estupendo que formemos parte de ese núcleo. No sé, es que no le veo desventaja a un tratado de amistad con Francia. Lo ha explicado muy bien la compañera en la crónica. Primero dijeron que era el tema de los consejos de ministros, sí. Luego dijeron que es el tema gasístico. No termino de entenderlo, sinceramente.
1: Bueno, en todo caso,
3: y no entiendo yo cuál es el rédito de esta posición, porque tampoco creo que exista ningún tipo de rédito.
1: De momento, si Alberto Núñez Feijóo llega dentro de unos meses a la presidencia del gobierno, sabemos ya cuál es su política exterior, que es, por una parte, responsabilizar claramente que Marruecos es quien ha estado detrás de lo que ocurrió en Ceuta y, por tanto, tomar decisiones en consecuencia.
3: Se lo discuto.
1: Bueno, esto por una parte. Y luego, sí, claro, pero si ya llegas luego a tener posición de gobierno, se esperará una decisión que tome cartas lógicas respecto a su propio criterio. Y dos, es contrario firmar el tratado de amistad con Francia. Bueno, pues va señalando un camino. Hablando del Partido Popular, lo que ocurre en Valencia, que esto, Raquel, nos vas a tener que echar una mano para entender qué está pasando con Juanfran Pérez Llorca. Después de todo lo que ocurrió en la Dana, saben que al final, más de un año después, decidió el Partido Popular empujar a Carlos Mazán. Y ahora los partidos van preparándose, ya van organizándose los congresos territoriales para decidir a los candidatos. Pero el Partido Popular en Valencia los acaba de decidir con Juanfran Pérez Llorca. ¿Por qué? Porque hay una tensión dentro del Partido Popular en la Comunidad Valenciana. Y eso ha acabado introduciendo en esta mezcla dosieres, pugna con sus supuestas acusaciones de presuntos casos o vínculos con casos de corrupción, la pugna interna entre mandos del partido. Nos lo va a contar desde Valencia José Fueros Romero.
4: Hablamos de un informe del que no se conoce el autor y del que no se sabe quién o quiénes lo han encargado, aunque todo parece indicar que forma parte de las disputas internas del PP de la Comunidad Valenciana, donde andan muy inquietos desde hace tiempo con la indefinición de Génova a la hora de proclamar la candidatura de Juanfran Pérez Llorca para las próximas elecciones, después de que hace 10 meses llegara al poder para sustituir, con el beneplácito de Feijóo, a Carlos Mazón. Pero Llorca dice estar muy tranquilo y que esto son cosas de los socialistas, que quieren volver a sus cloacas. De momento el PSPB ha exhibido el documento y ha anunciado que lo llevará ante la Fiscalía Anticorrupción.
1: Hemos visto muchas veces, esto no es nuevo, las pugnas dentro de los partidos y que se libran a partir de los dosieres. Bueno, pues ahora ocurre actualizada esta versión en torno a Juanfran Pérez Llorca. ¿Qué es lo que está ocurriendo, Raquel?
2: Bueno, está ocurriendo que el Partido Popular era Mazón, después de todos los casos de corrupción, pues él aglutinó todo, y con Juanfran Pérez Llorca como su número dos. No solo su número dos, es que sin él Mazón jamás habría podido recabar los apoyos que recabó, porque es Juanfran Pérez Llorca quien controla el aparato, el partido, ¿no? El que lo controló para que Mazón se pudiera presentar y ganara las elecciones. ¿Qué pasó con toda la presión tras la Dana y la dimisión? Pues hubo un pulso en Génova, y yo creo que básicamente Núñez Feijóo no se fía del todo del PP valenciano. Mazón le vendió varias burras antes de la dimisión, y tres días antes de que anunciara esa dimisión hubo una comida, que no sé si os acordaréis, entre Pérez Llorca, Mompó, que es el otro candidato posible, a espaldas de Génova. Querían arreglar la sucesión de Mazón para que no se la arreglaran de Génova. Quiero decir con esto que las desconfianzas, las tensiones vienen de lejos, pero Génova en algún momento pensó que Juanfran Pérez Llorca podía ser un sustituto de emergencia hasta encontrar al gran sustituto, al gran candidato, la gran candidata, ¿no? Una de las personas que más ha sonado ha sido María José Catalá, que es una protegida de González Pons, de Esteban González Pons, que ha empujado mucho para que sea ella. Ella finalmente, yo veo muy difícil que pueda ser, porque como candidata al gobierno de la ciudad, pues tiene ahora a Mónica Oltra y a la delegada de gobierno. No se puede dejar descuidado el Partido Popular, no puede dejar descuidado ese flanco, ¿no? Entonces, ¿con qué se encuentra ahora Feijóo y Juanfran Pérez Llorca? Juanfran Pérez Llorca no quiere ser ese candidato temporal, quiere ser el candidato a las próximas elecciones, pero Génova maneja este dossier desde hace meses, que es un dossier que ya el mero hecho de que exista un dossier, esto nos retrotrae, ¿no?, al caso de Ayuso y su supuesto espionaje, las mascarillas que vendió su hermano, ¿no? Y al hecho de que haya un dossier apócrifo encargado sobre el entorno de Juanfran Pérez Llorca, una persona como David Serra, que le ha ayudado y le apoya, que es una persona implicada en el caso Gürtel, una persona del Partido Popular, ya ha enrarecido mucho el ambiente. Y ahora mismo, ya que Catalá, la alcaldesa, no parece que sea una candidata, pues puede ser una liza entre Pérez Llorca, que es el actual presidente, y Vicente Mompó, que es la apuesta de una parte importante, pata negra, valenciana, del Partido Popular. Esto es un juego, el juego de las sillas, ¿no? Hay dos candidatos mínimo, o con posibilidades, sí, luego tenemos a Camps por ahí también, pero es otra historia. Hay dos candidatos y una silla, ¿no? Y desde luego este informe siempre no ayuda.
1: Claro, la cosa es eso, que aparezcan ahí los dosieres que van centrando la... Bueno, por lo menos el debate. Algo más que también ha ocurrido hoy: Juan Jesús Vivas, el presidente de la ciudad de Ceuta, que ha declarado ante la Audiencia Nacional que intentó contactar varias veces, 10 veces, con el presidente del gobierno en los días previos a la entrada masiva en la ciudad autónoma y que no lo consiguió. La Moncloa lo ha negado, Isabel Vega.
5: Buenas noches, dice Vivas que intentó una decena de veces contactar con Pedro Sánchez en los días previos al cruce masivo, cosa que el presidente matiza.
18: Más allá de lo que haya dicho o no haya dicho, hubo una comunicación constante con él y con su gobierno. Tanto es así que en los días previos hubo reuniones a tres, entre la Administración General del Estado, el Gobierno, con los departamentos competentes, la ciudad autónoma y también la delegación de gobierno.
5: Vivas ha comparecido durante 2 horas y media como testigo en la Audiencia Nacional y ha detallado todas las llamadas que hizo a Moncloa, Interior, Política Territorial, Exteriores y Defensa, reclamando sin éxito medidas excepcionales.
19: Que se decretara la emergencia nacional y no se hizo. Pedíamos que hubiera un mando único y no se hizo. Y pedíamos que hubiera un refuerzo significativo de los cuerpos de fuerzas de seguridad. Puede que hubiera un refuerzo, pero desde mi modesto punto de vista no fue significativo.
5: Ante la jueza ha subrayado que se leyó la situación como otra crisis migratoria y le remitieron a la delegación del gobierno, donde la comunicación, según ha afirmado, no era de ida y vuelta. La ciudad autónoma no sabía qué información estaban manejando allí.
1: Las 11 y 9.
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30: Durante el rodaje de Kill Bill, Uma Thurman sufrió un accidente que estuvo a punto de costarle la vida. 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
32: Sí, lo fue.
30: El director le había asegurado que se trataba de una recta segura, pero el camino tenía curvas. 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
1: 11 y 12, 10 y 12 en Canarias. Hola Manu Carreño, buenas noches.
6: Hola, ¿qué tal Sastre? ¿Cómo
1: estás? Mañana no nos veremos porque estamos en Vitoria. Mañana emitimos este Hora 25, bueno. El primer bolo con público de esta etapa de Hora 25.
6: De bolo, ¿no? Hay que hacer un bolo de
1: vez en cuando. Tenemos un...
6: Bueno, buen sitio para hacer bolo.
1: Muy buen sitio. Así que mañana nos tendremos que echar de menos, pero bueno, ya nos saludaremos de alguna manera.
6: Te escucharé y nos daremos. Exacto. Me darás paso, te saludaré.
1: Sí.
6: Pues en vez de bolo te hablo de a bola.
1: Bueno, ¿sí? ¿Qué pasa con Cristiano Ronaldo?
6: ¿Qué pasa con Cristiano Ronaldo? Se ha enfadado y ha dejado plantados a todos y abandona la selección. Y mucho me temo que este puede ser el final de Cristiano Ronaldo.
1: Es decir, ¿abandona la concentración o la selección?
6: Abandona la concentración por ahora, pero claro.
1: Te parece el preludio de que abandone
6: la selección. Eso es. Se enfadó porque el otro día estuvo calentando 30 minutos, pero no jugó en este parón de selecciones.
1: Sí.
6: Jorge Jesús, el nuevo seleccionador de Portugal, ha dado esta tarde una rueda de prensa diciendo que el que manda es él. Uh-huh. Ha dicho, los clubes mandan los presidentes. En la federación tal, pero aquí en el equipo el que manda soy yo y ningún jugador me va a hacer cambiar mi forma de trabajar, lo cual ha sonado a si quieres ahí tienes la puerta y si te gusta bien y si no te vas, pues ha hecho lo segundo, ha cogido su avión privado.
1: De hecho es que hay un momento en el que el seleccionador le preguntan, ¿pero está Cristiano entrenando? Y viene a decir, sí. Bueno, estará entrenando, pero en otro sitio.
6: Exacto,
1: como entrenador.
6: Estaba entrenando camino de su avión privado.
1: Exacto.
6: Ahora mismo está, creo que a punto de despegar el avión desde Copenhague para marcharse y todo hace indicar que podría ser este el final de Cristiano Ronaldo, al que su ego habitualmente le ha derrotado. Ha tenido pocas derrotas en su carrera, pero la principal derrota que ha tenido Cristiano ha sido su ego. Contra ese siempre ha perdido, porque se lo acaba devorando. Es el único que puede con el bicho Cristiano Ronaldo, que es su propio ego. Bueno, ahora hablaremos de todo esto, vamos a estar en Portugal y vamos a analizar. Y una cosa más,
1: ¿sí?
6: Para que sepas y para que veas el poder que tiene Bellerín, que ayer dijo en una entrevista que sepa el seleccionador nacional que en el Betis también hay jugadores que pueden ir a la selección. Lo dijo medio en broma, medio en serio, pero le lanzó ese mensaje. Ayer se lesionó Grimaldo, del Atlético de Madrid, y hoy Luis de la Fuente ha llamado a Fran García del Betis. Así que Bellerín ha sido dicho y hecho.
1: Bueno, yo, en fin, soy un poco sospechoso. Pero Álvaro, creo que Álvaro Valles está haciendo
6: mejor. De ese hablaba.
1: Increíble, claro. Es
6: Bellerín
1: que
6: hablaba del portero, sí.
1: He visto algún comentario también de gente que se queda con el titular y dice, ¿qué quieres, que te lleve a ti? No está hablando.
6: Estaba hablando de
1: Álvaro Valles.
6: Eso, es de Álvaro Valles el portero que está haciendo una temporada.
1: Luego bueno, también nos puede parecer que Fornals es un jugador que se puede seleccionar.
6: Sí, señor.
1: Ya no te hablo de Isco, pero bueno, en fin. Bueno, ya,
6: sí.
1: ¿A qué hora me citas?
6: A las 11:25,
1: Adiós, Manu.
6: Adiós, Sastre, chao.
1: Bueno, hay un asunto hoy de la crónica internacional. En realidad dos, vamos a contarles los dos. Uno tiene que ver con una advertencia que Rusia ha puesto por escrito a la OTAN. Ahora iremos a eso. Pero antes está, vamos a saludar a la corresponsal de la SER en Jerusalén. Siempre digo Jerusalén, pero hay veces que está en Tel Aviv. ¿Dónde estás, Nuria Garrido? Buenas noches.
7: ¿Qué tal? Buenas noches. Estoy aquí en Jerusalén, en mi casa, dentro de la ciudad vieja. Aquí estoy.
1: En la parte vieja de Jerusalén, para que Nuria nos cuente en directo lo que es el gran asunto que va abriendo todavía a esta hora los grandes medios, no ya de Israel, no solo de Europa, también los grandes medios de Estados Unidos. Esta historia de un avión que iba, ha salido de Dubái, iba en dirección a Tel Aviv, de pronto da un giro, desaparece, cae el avión 5.000 metros en apenas 2 minutos. Hemos escuchado las imágenes, hemos visto los vídeos de tensión de los pasajeros. Y luego ha comparecido Netanyahu, también el ministro de Defensa israelí, para decir que se ha tratado de un intento de un atentado yihadista. ¿Qué es lo que se sabe a esta hora, Nuria, de lo que ha ocurrido dentro de ese avión?
7: Desde luego, Sastre, preparando hoy la crónica, también estaba pensando cómo las cosas que pasan en esta parte del mundo, ¿no?, que superan la ficción.
6: Totalmente.
7: De momento, lo que estamos viendo es que el gobierno de Netanyahu rápidamente se ha lanzado a sacar sus propias conclusiones sobre este vuelo, como decías, que iba de Dubái a Tel Aviv, asegurando que ha sido un intento de atentado terrorista yihadista. Esas han sido las palabras que ha usado el ministro de Defensa. La compañía dice que todavía está investigando lo sucedido y que no se sabe exactamente lo que pasó en esa cabina. Sin embargo, Israel dice que un piloto apuñaló al otro con la intención de secuestrar el vuelo y de estrellarlo. Esta es la versión del gobierno israelí. Esta tarde, los 166 pasajeros han vuelto a Tel Aviv con otro vuelo, han aterrizado aquí con aplausos, con mensajes de alegría. Uno de esos pasajeros se ha reunido rápidamente con Benjamin Netanyahu. Vamos a recuperar ese momento. Todavía llevaba esa camiseta ensangrentada. Ha sido uno de los pasajeros que redujo al atacante y le estaba contando al primer ministro que llegó a la puerta de la cabina, intentó abrirlo junto a otra persona y que redujeron a ese atacante y que logró estabilizar el avión porque había visto, Sastre, un documental en el que ocurría un accidente de tráfico. Lo cierto es que te digo que la historia es totalmente surrealista, pero es que además el único médico que había en ese vuelo era un dentista que logró atender al piloto agredido. Es un piloto indio. Lo que sabemos también es que se encuentra en estado estable, está en un hospital en Arabia Saudí, y esta es la noticia ahora mismo. El gobierno de Netanyahu dice que esto ha sido un intento de atentado terrorista, y la compañía de momento dice que no tiene claras las conclusiones y que lo sigue investigando. Todos los pasajeros están a salvo, los dos pilotos han quedado heridos, están hospitalizados, sobre todo el que más grave está es que el que ha sido presuntamente apuñalado. Y esto ha pasado hoy, cuando ayer Netanyahu dijo que iba a ocurrir algo malo antes de las elecciones. Aquí también hay cosas raras en esta región, pero bueno, por suerte no ha pasado nada grave en este vuelo.
1: Lo que se sabe, por tanto, es que Israel dice una cosa, la compañía no llega a decir tanto, es decir, no llega a decir que ha sido un intento de atentado. Sí hay imágenes, hemos visto, por ejemplo, los vídeos del momento de la caída. Esos 5.000 metros en los que se desploma el avión en pleno vuelo hasta que luego logra recuperar el rumbo y tiene que buscar el aterrizaje de emergencia. Y aquí hay gente en los vídeos que va diciendo: han intentado, han atacado a un piloto, estamos protegiéndole. Eso sí se sabe, Nuria, por lo menos sí. del testimonio de la gente que iba a bordo, que, o sea, uno de los... Es incontestable, ¿no? Parece, ya luego vendrán las versiones, pero sí ha habido un piloto que ha atacado a otro.
7: Sí, eso sí que se sabe por lo que están contando los pasajeros, que efectivamente un piloto ha atacado al otro, que ha quedado gravemente herido, y que ha sido este dentista, como te decía, que ha logrado estabilizar a este piloto. Esto es lo que sabemos, y luego el gobierno israelí ha sacado ya sus propias conclusiones, acusando directamente este suceso de atentado terrorista. Tendremos que esperar todavía a ver las conclusiones finales, pero bueno, esto es lo que hay ahora mismo encima de la mesa.
1: Claro, y que ha sido la tripulación. El gobierno israelí ha salido a dar las gracias, digamos, a parte de la tripulación, al que les ha agradecido, creo que ha dicho el ministro de Defensa, un comportamiento heroico. Y luego hay algún testimonio que dicen que le han atado las manos al supuesto atacante con unos auriculares. Y todo esto es lo que va publicando ahora, minuto a minuto, la prensa israelí. Mantendremos el contacto con ellos por si hubiera novedad, y desde luego mañana yo creo que hay que seguir esta historia por ver qué impacto tiene y también qué es exactamente lo que ha ocurrido. Descansa, Nuria, muchas gracias.
7: A vosotros, un abrazo.
1: Un abrazo. Decía Jordi, nuestra corresponsal, bueno, vemos y asistimos a historias que hemos visto muchísimas cosas, desde luego, pero uno ya no sabe qué más puede pasar.
8: Sí, a mí que volar me entusiasma, a imaginar esa caída libre.
1: De pánico. Que...
8: Y ahora cuando escuchaba la crónica y la felicitación por parte del gobierno de la actitud que había tenido la tripulación, pensaba en ese vuelo del 11 de septiembre, el vuelo que cae en medio de la nada.
1: Y que la tripulación logra...
8: Y que teóricamente la tripulación es parte del pasajero y que mueren todos.
1: Para evitar, sí, para evitar
8: y que mueren todos.
1: Terroristas consigan
8: de manera que la rapidez con la que se ha actuado debe haber sido enorme, y en parte tiene algo de milagroso que haya alguien en el avión que lo haya conducido, ¿no?
1: iremos viendo cuáles son los detalles exactamente cuando conozcamos exactamente qué es lo que ha ocurrido. También si conseguimos saber exactamente qué ha pasado. No sé cuánto tiempo habrá que esperar, porque el gobierno israelí dice una cosa y, como nos comentaba Nuria desde Jerusalén, la compañía dice otra. Y les decía que hay otro flanco internacional. La verdad, hoy las noticias no son excesivamente tranquilizadoras. Pero bueno, veremos si esto queda en una amenaza, como ha dicho el secretario general de la OTAN, o hay que prestarle más atención, porque es verdad que anuncios de este tipo pues llaman mucho la atención, pero luego hay que ver hasta dónde estaría dispuesta a llegar Rusia, que ha amenazado hoy con usar arsenal nuclear contra los países de la OTAN en esta escalada de tensión en el Báltico a la que estamos asistiendo. Corresponsal comunitario Enrique García Pozo, buenas noches.
3: Buenas noches. Rusia aumenta su retórica nuclear y la alianza responde, pero insiste en rebajar el alcance de esas amenazas. La OTAN ha recibido un documento de Rusia advirtiendo de que podría emplear su arsenal nuclear si la alianza aísla Kaliningrado, el enclave ruso ubicado entre Polonia y Lituania, países donde la alianza ha incrementado sus ejercicios terrestres y aéreos en los últimos días, a muy pocos kilómetros de la frontera rusa. En ese documento, Moscú expone que la OTAN está cogiendo un camino peligroso e imprudente. La alianza ha respondido a Rusia con otro documento, en el que le recuerda que son una alianza defensiva y que por tanto ninguna de sus actividades o maniobras supondrá un riesgo para ninguna parte del territorio ruso, algo que ha recordado esta tarde el secretario general Marrute. Somos una alianza defensiva, detened las amenazas nucleares. Rutte ha subrayado que no existe un riesgo inminente de ataque a pesar del aumento de las acciones de guerra híbrida contra los Estados miembros de la Alianza o de la Unión Europea.
1: Hay más noticias y esas otras cosas pasan hoy en primer lugar por el pronóstico del tiempo. Atención, mañana y en los días que vienen. La Agencia Estatal de Meteorología ha avisado hoy de un peligro elevado en la zona mediterránea a partir de mañana mismo por la llegada de una dana, Sergio.
9: Y que hará caer lluvia intensa desde mañana y hasta el lunes. Esta tarde una docena de municipios de Valencia han anunciado que suspenden las clases de mañana.
1: La pregunta, por tanto, hasta ahora es dónde va a llover con más fuerza, Jordi Carbó.
10: Especial atención a partir de mañana al mediodía cerca del Mediterráneo. En concreto en las provincias más orientales de Andalucía, al este de Castilla-La Mancha, también en Aragón, en Baleares y sobre todo en la mitad sur de Cataluña y en las provincias de Valencia y Castellón. Es aquí donde se pueden acumular más de 150 litros por metro cuadrado en pocas horas y muchas de las tormentas irán acompañadas de viento fuerte y también granizo. Las tormentas se mantendrían a lo largo del viernes. En el conjunto del país, mañana más sol que nubes con temperatura muy parecida a la de hoy.
1: Temporal en España, desde mañana, hoy ya en Francia.
9: Hemos visto un ejemplo de esas lluvias torrenciales. Así sonaba el agua, una gran riada en Montpellier. Hay alerta roja por lluvias en dos regiones del sureste del país. La prensa habla de ríos que se han desbordado en menos de 30 minutos y muestra imágenes de calles inundadas y tranvías atrapados, aunque no hay constancia de víctimas.
1: El primer ministro británico ha dicho que Irán es quien está detrás de lo que al principio llamaron un intento de atentado en una base aérea.
9: La base militar de Fairford. El pasado fin de semana detuvieron a 5 hombres y les acusaron de terrorismo. Dijeron que preparaban un atentado. 2 días después los liberaron y se supo que uno de los detenidos fue quien llamó a emergencias y alertó a la policía. Dice ahora Andy Burnham que dirán más en el momento debido, pero que puede confirmar que creen que Irán ha jugado un papel.
11: Brexit has done more harm than good.
9: Y por cierto, también ha abierto la puerta a un posible reingreso del Reino Unido en la Unión Europea. En la BBC ha dicho que el Brexit ha provocado más daños que beneficios y que no descarta una futura reincorporación.
1: Imagínate ahora, Cristina, que del Brexit hay que olvidarse.
12: Bueno, es un error histórico que hay que apuntar a la cuenta de David Cameron, que cometió 2 grandes errores históricos. Uno fue el referéndum de Escocia y otro fue el referéndum del Brexit, y siempre recordaré su última rueda de prensa, que se dio la vuelta y se fue silbando.
1: Silbando.
12: Y se fue silbando, sí. Después de la enorme desgracia de ese referéndum.
1: Hay un género en sí mismo que son las renuncias, las dimisiones de los primeros ministros del Reino Unido. Recuerda también que
12: un clásico que sí, que no, bueno, dimitían cada semana, pues, sí.
1: Bueno, aquella competición que llegamos a ver entre qué duraba más, si una lechuga o Teresa May en el cargo. ¿Os acordáis de aquello, no?
12: Sí, sí.
1: Bueno, las grandes empresas de inteligencia artificial de Estados Unidos han firmado un acuerdo de autorregulación.
9: Ha sido esta pasada madrugada. Los responsables de Anthropic, OpenAI, Google, Meta, Shai y Nvidia asumen este compromiso que han dejado claro es solamente ético.
13: And again, I believe they're going to be used for the good, and when they're not,
2: Ha
9: firmado junto a Donald Trump, que insistía también en que esta tecnología se va a utilizar para el bien de la humanidad, pero que harán, por si acaso, un comité para supervisarla. De esa reunión es también este momento. Una que Elon Musk se equivoca y la llama inteligencia artificial, pero Trump quiere que la llamen superinteligencia. Elon Musk se corrige y el presidente le da las gracias irónicamente.
1: Porque ya sabes, Jordi Amat, que ya no solo cambia Trump los nombres de accidentes geográficos, sino también que no quiere que se le llame inteligencia artificial. Hay que llamarla, dice él, superinteligencia.
8: ¿Qué vamos a hacer nosotros?
1: Seguir llamándola de momento inteligencia artificial, sí, ¿qué, no? ¿Te parece? Jordi Amat, Cristina de la Hoz, Raquel Ejerique, que tengáis felices sueños.
4: Buenos días.
1: Hasta la próxima, al cierre.

a ir con Pink Pony Club, una canción de la estadounidense Chappell Roan. Ha servido como himno para muchas personas del colectivo LGTBI y además fue una de las canciones elegidas para acompañar a los astronautas del Artemis en su misión a la Luna el pasado mes de abril.

0: paseo por el espacio.
1: Pues a mí me gusta, la verdad.
0: Suena
1: sí.
0: muy bien.
1: Sí,
0: sí, sí.
1: No suena
0: ¿Qué
1: mal.
0: Te llevarías tú al espacio? Los chichos, sí.
1: No, me llevaría un micrófono.
0: Sí. No, pero sí. digo de música.
1: Sí, no, digo sin cable, para no entrar.
0: Me he llevado el micro, pero no puedo engancharme.
1: Sin cable, sin quantum, sin nada.
0: ¿Qué pasa, pero no?
1: De música, no lo sé. La verdad que me llevaría como. Me haría un picadito de todo, hombre. Siempre diríamos, me llevaría una lista de Robe. Sin duda, Robe no puede saltar. Sí, pero bueno, me llevaría de todo un poco, sí.
0: Bueno, en el 699-1370-52.
1: Tienes que aprender.
0: 699-1370-52. O en Instagram, @hora25, nos pueden enviar sus notas de audio. ¿Cómo les ha ido hoy el día? Nos gusta hacer Hora 25 contrastando todo lo que hemos contado con lo que nos pueden contar ustedes. Hoy, el día de Marta.
2: Hola, soy Marta. Y aunque hoy ha sido un día un poco estresante en el trabajo, con mil cosas que hacer, muchas idas y venidas, hoy ha sido un buen día porque, a pesar de volver muy, muy cansada, he conseguido sacar fuerzas para seguir yendo al gimnasio y mantener la rutina que empecé en verano. Y además ha vuelto mi novio de su viaje de trabajo. Y entonces eso significa que vamos a poder cenar juntos algo rico, eso sí, hecho en casa, y vamos a poder seguir viendo la nueva serie que nos hemos empezado juntos.
0: ¡Qué bien!
1: Se me saltan las lágrimas.
0: Un poquito, sí. Un poco lo que hacemos nosotros también.
1: Sí, todas las noches, sí.
0: Ver las series. Bueno, mañana estamos en Vitoria. Mañana les esperamos en Vitoria. Hacemos Hora 25 allí desde las 9, así que nos saludaremos en la distancia.
1: Qué bien.
0: Y esperaré a que me cuentes el desenlace del nuevo culebrón.
1: ¡Buah! Madre mía. Algún larguero, hace tiempo grabamos, pero algún larguero hicimos en Vitoria en los años buenos del Alavés. Tampoco hace tanto, ¿eh? Ahí estaba, creo que Marcos Llorente, la última vez que estuvimos allí, la final de Copa contra el Barça, hicimos un
0: básquet
1: ahí. Hombre, bueno, básquet de sagrado, sí, sí. Y a ver cómo ahora vamos a ir a hablar de este desenlace, que tiene mala pinta lo de Cristiano Ronaldo con Portugal. Y te hablaba antes de Fran García, jugador del Betis, que vamos a hablar con él enseguida en el larguero.
0: Pues ya sabes que me vas a tener ahí.
1: Recién estrenada la internacionalidad.
0: Adiós, Manu.
1: Adiós, pásalo bien por Vitoria. Gracias, ya recuerdo por allí. Adiós, que vaya bien. Mañana, Hora 25 desde Vitoria. Y recibimos aquí con los brazos abiertos a los oyentes de Hora 25 que se suman a los que vienen al larguero hasta la 1:30 con. Sobre todo, en un rato hablamos con Fran García. Hoy ha sido llamado a filas por Luis de la Fuente y ha cogido el avión y se ha venido a Madrid. El jugador del Betis, ex del Real Madrid, en un rato va a estar con nosotros. Fran García, de la concentración de Las Rozas. Pero, como digo, y el resto de temas de actualidad. Entre otros, que el Barça ha empezado la Champions femenina como un avión. Metieron 5 al Paris Football Club en la primera jornada y hoy ha metido 6 a la Roma. Espectacular, segundo partido, mañana juega el Real Madrid. Pero ahora mismo la mirada está puesta en Cristiano Ronaldo y en Portugal. Un futbolista superlativo. Uno de esos jugadores que siempre ponemos como ejemplo para los jóvenes. ¿Cómo es posible estar 20 años siendo profesional del fútbol al más alto nivel? No 2 años, no 5, no 4, luego 2 desaparezco y luego vuelvo otros 3. No. Cristiano Ronaldo ha sido con Messi un superdotado en el fútbol. Sin embargo, no ha podido con un enemigo. Su ego ha ganado a casi todas las defensas, ha tenido pocas derrotas, se ha entrenado y ha luchado por ser el mejor del mundo, por ganar balones de oro. Incluso a veces se cuestionó si podía disputarle el trono del fútbol mundial a Leo Messi. Y sin embargo, nunca pudo vencer a su ego. Y mira que se ha entrenado, física, mental, futbolísticamente, uno de los mejores deportistas del siglo XXI. Qué difícil va a ser ver a otro Cristiano Ronaldo. Pero nunca encontró la táctica, la estrategia, la manera de derrotar al ego. Y al final el ego va a acabar derrotando

0: acordáis, ¿verdad? El futbolista, bueno, ¿cómo no os vais a acordar? El futbolista que compró el Atlético de Madrid al Granada, que acabó traspasando al Oporto y que cuando estaba en la lista de Luis de la Fuente para el Mundial, como uno de los delanteros fijos en la lista, se lesionó, se rompió el ligamento de la rodilla derecha, el ligamento lateral interno de la rodilla derecha, y ha estado 7 meses de baja, se perdió el Mundial y ha vuelto a jugar este fin de semana. Enseguida charlamos con él también a ver cómo le va. Creo que dentro de poco va a volver a estar en la lista de Luis de la Fuente porque es un futbolista con el que hay que contar sí o sí. Pero antes de charlar con Fran García y de charlar con Samu Aguejogua, saludo a los miembros del Sanedrín que están por ahí todos. Están todos, ya absolutamente todos. Antonio Romero, entonces no son todos. Gallego, hola Galle, muy buenas.
1: Firmes, que diría Cristiano.
0: Exactamente, afilas todos. Axel Torres, hola Axel, muy buenas.
2: Buenas noches.
0: Hola Bruno Alemán, ¿qué tal?
3: ¿Qué tal, mano? Muy buenas.
0: En Barcelona, Jordi Martí, buenas noches.
4: Buenas noches, muy buenas.
0: Y está conectando el cable blanco Antonio Romero. Bueno, hoy la noticia sale de ahí. Y reúno ya de inicio al Sanedrín porque hoy es un día importante para el fútbol, especialmente portugués, y para el fútbol europeo. Estamos en pleno parón de selecciones por la UEFA Nations League. Y hoy, quién sabe si ha podido ser el último día de Cristiano Ronaldo en la selección portuguesa, cuando nadie lo esperaba. Posiblemente muchos tampoco esperábamos que fuese a volver, porque daba la impresión de que al terminar el Mundial se había acabado la etapa, pero ya visteis que ha sido convocado por Jorge Jesús, el nuevo seleccionador, y que Cristiano además hizo unas declaraciones recientemente diciendo: quiero llegar al gol 1000 y ojalá que el número 1000 lo consiga en la selección. Jugó el primer partido, no marcó, y en el segundo no jugó. Estuvo calentando unos minutos, pero no jugó nada. Eso, pues no ha caído bien en Cristiano Ronaldo. Y a partir de aquí han empezado las tiranteces, las reuniones, las caritas. Jorge Jesús, que ya le conocemos un poco, ha dicho hoy en una rueda de prensa previa al partido de Portugal, ha explicado esto sobre el asunto de Cristiano Ronaldo. Habla el seleccionador.
5: Y dijo Cris que el juego en Noruega y el juego de Dinamarca, él no iría a jugar. Até os presidentes sabem. No clube manda um presidente. Mi equipo manda eu.
0: Dice Jorge Jesús esta tarde, le dije a Cristiano que en los partidos contra Noruega y Dinamarca no iba a jugar. Es decir, el del otro día y el de mañana en Copenhague. Todos los presidentes saben que en un club manda el presidente, pero en el equipo mando yo. Esa ha sido la frase más contundente. Pero hay otro texto, otro párrafo, que dura un poquito más, que es un poquito más largo, y donde Jorge Jesús se explaya un poco más.
5: El cuarto día está, por tanto, va a entrenar. Obligaron a hablar con
0: Cris. Es el cuarto día y, por lo tanto, va a entrenar. Me obligaron a hablar con Cris de un caso que no había caso, no había nada que hablar.
5: Aquilo que falamos es exactamente aquilo que él dice en el primer día de nuestra conferencia de prensa. Mister, yo estoy aquí para tú decidir.
0: Lo que hablamos es exactamente lo que él dijo el primer día en rueda de prensa. Mister, yo estoy aquí para que tú decidas. ¿Quieres que juegue? Juego. ¿Quieres que no juegue? No juego. ¿Quieres que esté en el banquillo? Voy al banquillo. Esa fue nuestra conversación. Yo soy el entrenador. Le dije al jugador: no estás para jugar, te voy a dejar en el banquillo. Si yo te necesito 30 minutos, vas a jugar. Si no te necesito, no vas a jugar.
5: Que vai mudar as minhas ideias como treinador. Nunca, nunca, zero.
0: Y acaba diciendo: ni Cristiano ni ningún jugador va a cambiar mis ideas. Nunca, nunca, cero. Mensaje que, hombre, yo creo que si yo soy Cristiano Ronaldo y oigo así a mi seleccionador, lo que me está diciendo es: si lo quieres bien, y si no, ahí tienes la puerta. Creo que es inequívoco el mensaje de Jorge Jesús. Si te gusta, bien, y si no, no pasa nada. Te vas a tu casa. No voy a cambiar por ningún jugador. Esto ha hecho que Cristiano Ronaldo, que estaba escuchando la rueda de prensa de Jorge Jesús, ha optado por lo segundo, por irse a su casa, pero literal. Ha abandonado la concentración, ha abandonado la concentración de Portugal, ha cogido su avión privado y se ha pirado. Y ahora la duda es si esto es un rebote, un cabreo que termina con Cristiano Ronaldo en esta concentración, o si esto es el adiós de esta manera tan abrupta, tan fea y tan, no sé cómo llamarlo, de Cristiano de la selección portuguesa. Enseguida me voy a ir a Portugal, enseguida, pero, mejor dicho, a Copenhague, pero no sé cómo se os ha quedado el cuerpo. ¿Está ya Romero por ahí? ¿Se ha conectado Antonio Romero? Se está conectando. Gallego, Axel, Bruno y Jordi,
2: sí,
0: ¿cómo lo veis?
2: Yo he escuchado entera la...

0: la rueda de prensa de Jesús, un espectáculo de rueda de prensa, por cierto.
1: Sí, ¿no?
0: Es decir, sí, sí, un espectáculo de rueda de prensa. O sea, tiene muchos momentos la rueda de prensa, yeah, ¿no? O sea, es para verla entera, si, mm, si uno puede y tiene acceso, está en YouTube, es una rueda de prensa, es verdad que entera pues no está traducida en ningún sitio, pero bueno, Jesús tiene ese tono también un poco de espectáculo cuando habla, ¿no? De casi de showman, y es muy vehemente en sus explicaciones. Y ha empezado diciendo que solo iba a contestar dos preguntas sobre, sí, Cristiano Ronaldo en toda la rueda de prensa, pero al final ha contestado muchas, yeah, sobre Cristiano Ronaldo, y daba la sensación de que no quería ahondar en el tema, pero cada vez que le preguntaban se explayaba un poquito más. Yo no sé qué es lo que ha molestado a Cristiano Ronaldo. Hay un tramo, es que claro, cuando la ves a posteriori te pones a analizar todo, ¿no?
1: Yeah.
0: Hay un tramo en el que pone como ejemplo a Sadio Mané y da la sensación de que compara la situación con que él tuvo a Sadio Mané en Arabia, y que Sadio Mané, hubo una semifinal de Champions de Asia que tampoco jugó, y que Sadio Mané también tiene mucha historia, y que él, cuando le tuvo que decir a Sadio Mané que no jugaba, pues se lo dijo igual. Y luego hay un momento que dice, pues, si un jugador está media hora calentando y no entra, sea quien sea, se enfada, sea Cristiano Ronaldo, sí, Maradona o Pelé.
1: Exacto.
0: Y el momento en el que dice eso, pues no sé, y si lo coges con, si vas a buscar el momento que puede haber ofendido a Cristiano, pues hay varios que podrían haber ofendido a Cristiano si estaba ya en una posición de cierta predisposición a bueno, no sé si a enfadarse, pero desde luego que la cosa no estaba bien con el seleccionador. A mí, sí, lo que me deja esta rueda de prensa es que no entiendo, no puedo entender que esto pase en la previa del tercer partido del nuevo seleccionador.
1: Claro, eso es decir, totalmente. O pasa en el primero o no pasa, ¿no?
0: No, o sea, se tiene que aclarar, sí, qué rol va a tener Cristiano. Claro. Y cuando asume Jesús, ¿no? Y si Jesús le dijo, pues cuando te vea te voy a poner, y cuando no, y él aceptó, lo que no tiene ningún sentido es que Cristiano Ronaldo se enoje por algo que Jesús ya le dijo que haría. Si es verdad o no que se lo dijo, pues Cristiano ha dicho que en su momento hablará, pero Jesús ha dejado bastante claro que... ¿Qué es lo que dijo cuando él llegó? También es cierto que en esta rueda de prensa dice muchas cosas, como te digo.
1: Sí.
0: Él habla de que durante el partido lo tuvo calentando muchos minutos porque él pensaba que quizá le necesitaría,
1: sí,
0: pero que vio que el partido iba hacia otro lado y que un entrenador tiene que hacer los cambios en función de hacia dónde va el partido. No qué idea previa tenía de si darle 10 o 20 minutos a tal jugador, que él vio que el partido iba hacia otro lado y que él ya ha entrenado a Cristiano. Que él ya ha entrenado a Cristiano en Arabia, que conoce el cuerpo de Cristiano, conoce cómo está físicamente.
1: Eso es, y que no está para jugar cada tres días.
0: Y que por lo tanto él gestionó ya en Arabia los minutos de Cristiano y que en Portugal iba a hacer lo mismo.
1: Totalmente. Yo solo, creo que es importante también que, además de lo que hemos oído de Jorge Jesús, que nos ha ampliado fantásticamente Axel Torres, que sepáis que anoche tuvo que volar el presidente de la Federación Portuguesa de Fútbol a Copenhague con el extintor más grande que había en Portugal para apagar el incendio. Tuvo que ir hasta el hotel de concentración, volar el presidente de la Federación Portuguesa para apagar las llamas, y que por la tarde, después de la rueda de prensa, Javi Blanco ha puesto un comunicado en redes sociales, Cristiano Ronaldo, en el que dice que...
2: Después de la rueda de prensa del entrenador de la selección nacional y tras una conversación con el presidente de la Federación Portuguesa de Fútbol, decidí abandonar el campo de entrenamiento de la selección. A su debido tiempo contaré la verdad a todos los portugueses sobre las razones que me motivaron a dejar la selección, a la que siempre me dediqué. Ahora es el momento de desear buena suerte a Portugal y a todos mis compañeros de equipo, sin excepción.
1: A su debido tiempo contaré la verdad a todos los portugueses. Claro, es que Gallego y Jordi y el resto, o sea, todo, es que aunque le hubiese prometido Jorge Jesús jugar 30 minutos, si luego no te saca porque entiende que no te tiene por qué sacar, por lo que sea, es la decisión del entrenador. Pero bueno, pero esto, ¿a qué punto hemos llegado, no?
3: Hombre, yo es que, primero, creo que Jorge Jesús tiene 72 años, lleva 36 años entrenando, a lo mejor eso ha tenido bastante que ver. No es un advenedizo, no es que tenga que ganarse todavía por delante muchas cosas. Y el hecho de que ayer el presidente de la federación fuera a Dinamarca a llamarle la atención, a pedirle que por favor hablase con Cristiano, etcétera, cuando lo único que había hecho era decidir que un jugador no iba a jugar un partido, pues le tiene que haber reventado las pelotas. Es que más claro el agua, ¿no? Es decir, yo tengo 72 años, lo único que he hecho ha sido dejar a un jugador en el banquillo, ponerle a calentar, ver que el partido iba por otros derroteros y no sacarle, y ha venido el presidente de la federación aquí a ponerme en evidencia, decirme que tengo que dar explicaciones tal y... pues chico, pues para adelante, ¿no? Yo no esperaba que fuera así y creo que indudablemente se ha gestionado mal y que una figura de la historia, de la trascendencia de Cristiano Ronaldo, a pesar de ese ego que tú decías al principio, le ha acompañado durante toda su carrera, sí. Esto lo tenía que haber gestionado de otra manera.
4: Lo primero y principal es eso, lo primero y principal es que el final de Cristiano Ronaldo con la selección no puede ser este. No sé exactamente cómo lo tienen que hacer, no sé quién tiene que poner de acuerdo a Cristiano con qué seleccionador, pero tienen que conseguir que esto no sea lo último, o sea que,
1: yeah,
4: que
1: ese esto partido, no acabe así. Sí, sí.
4: Claro, que el partido de Portugal contra País de Gales, en el que Cristiano Ronaldo juega 67 minutos y es sustituido sin marcar, sin que nadie pudiera despedirse de él ni nada parecido, no sea el último partido de Cristiano Ronaldo.
0: Ya, pero si eso supone tener que cambiar de seleccionador, ¿tú echarías a Jesús
4: bueno, es que hay varias cosas. Aquí se ha rajado mucho de Roberto Martínez, y Roberto Martínez hizo una cosa que es dejar muy claro que él contaba desde el principio con Cristiano Ronaldo con todas las consecuencias, y evidentemente Cristiano estaba de acuerdo con eso, y Cristiano en ese sentido pudo ser un problema, para mí lo fue a nivel deportivo, pero no hubo ningún lío con los minutos que juega Cristiano Ronaldo. Yo no sé quién se ha equivocado en la comunicación, no sé si Jorge Jesús le prometió a Cristiano otra cosa y por eso se ha enfadado Cristiano, que una leyenda como Cristiano, si te dicen que vas a ser titular y por eso te llaman y luego te dicen que dos partidos seguidos no vas a jugar, yo entiendo que se enfade. O sea, a Cristiano no le puedes vender una moto. Al principio le dices la verdad y con eso tragas. Ya,
3: perdona, Bruno, pero hemos escuchado ahora mismo lo que ha dicho Axel. Sí. No sé si lo ha dicho Axel, lo hemos escuchado. Sí. Que Cristiano dijo: mister, yo estoy aquí para lo que usted quiera. Sí, eso, para jugar, si quiere que juegue, y para esperar en el banquillo, eso, si usted lo quiere.
4: Eso es así, Gallego, pero también es cierto que Cristiano ha dicho que algún día va a contar toda la verdad. Quiero decir créete a quien quieras. Yo es verdad. Ya,
1: pero
4: que,
1: ¿cuál puede ser la verdad? Que le dijo que iba a jugar media hora y luego no le sacó.
4: Pues que igual esa conversación no la han tenido, no la han tenido exactamente así. Yo no sé exactamente. O sea, yo quiero escuchar. Ya hemos escuchado la versión de Jorge Jesús y yo quiero escuchar la versión de Cristiano. No, que para bueno, mí
0: la, la única la, la única autocrítica, la única frase que se puede considerar autocrítica de Jorge Jesús hoy es que quizá le debió mandar a calentar un poquito más tarde, es decir, que le tuvo calentando demasiado tiempo. Yeah. Es lo único que desliza de que ahí que quizás se equivocó.
1: Yeah. Jordi.
5: Yo, a falta de conocer la versión de Cristiano, la tendremos que escuchar, yo, Manu, un poco en la línea de tu encabezamiento, yo diría que a Cristiano la cabeza le ha permitido, en efecto, competir al más alto nivel durante 20 años. Y eso ha sido su cabeza, su voluntad de competir, de no bajar los brazos, de mejorar cada día. Pero esa misma cabeza le está jugando una mala pasada. Esa misma cabeza le ha hecho caer en una trampa, porque su cabeza, creo yo, que no ha sabido discernir que probablemente todos en algún momento dado tenemos que dar un paso al lado o tratar de entender que esa condición de titular ya no puede ser así y que, por lo tanto, hay que aceptar roles secundarios o complementarios. Y yo me temo, con toda la humildad, que esta puede ser la base del conflicto. Porque, oye, el último mundial de Cristiano, no sé, no lo seguí tanto como los compañeros, como Axel, como Bruno, pero bueno, pues hizo goles, ¿no? Al parecer, por lo que cuentan los compañeros, su liga en Arabia no ha sido una liga negativa. Y por lo tanto, se podría entender que el actual seleccionador, pues lo pretenda, pues eso, para un rol de definición, de un centro complementario. Insisto, creo que su cabeza, que le ha servido para competir 20 años, es la misma que le ha hecho caer en una trampa, al no poder discernir que ha llegado un tiempo en que tiene que asumir una nueva condición.
1: ¿Cuántas portadas habrá dedicado el diario AS a Cristiano Ronaldo? Tomás Roncero, hola, muy buenas.
6: Buenas noches.
7: 1.500, 3.000.
6: Para mí pocas.
7: Oye, la de mañana podría ser de Cristiano, ¿o no?
6: No, vale. O tenemos ya una mejor, Marquez una con nuestra estrella y no, ya está bien. Pero bueno, la verdad que hubiera sido una portada. O para que hubiera sido una portada triste, que yo casi prefiero que no vaya en portada precisamente por eso, porque me da mucha rabia, porque él que es leyenda de Portugal, creo que no merece tener este final con Portugal. Bueno, que a lo mejor no es final, porque Jorge Jesús no creo que se vaya de rositas, pues para mí ha manejado horriblemente este tema, porque, oye, ya he dicho que Cristiano tenga ese título por narices, pero que tú, alguien como Cristiano, que durante 20 años ha hecho que Portugal le ha puesto en el mapa a nivel de títulos y a nivel de prestigio, que de pronto le tenga toda una parte calentando como si fuera un meritorio, como si fuera un chaval que acaba de entrar, o sea, me pareció una falta de respeto tan absoluta, que yo cuando vi que no lo sacaba ni un minuto, digo, ostras, se va a liar, y yo no hablé con él, evidentemente no tengo esa posibilidad, pero conociendo a Cristiano, digo, una cosa es que le hubiera sacado, oye, pues 15, 20 minutos, y si lo hubiera explicado luego, oye, pues como son cuatro partidos este parón, luego el siguiente te saco, o sea, tal, pero tenerle calentando ahí y no sacarle, eso me recuerda al bruto de Ten Hag, que también cuando así pasó, que le echaron los guascos a el Manchester, que me acuerdo un día que le sacó el minuto 91, que le miraba que estaba y dice, está de coña, o sea, el minuto 91, o sea, para que ya que te humillo, te humillo más. Entonces yo creo que Jorge Jesús, pues hay gente que, hay entrenadores que pasan la historia por su grandeza, pues como puede ser el caso Ancelotti, y hay otros que prefieren pasar la historia y decir, yo soy el que me cargué a Cristiano en la selección de Portugal. Ole tus narices, Jorge Jesús, qué grande eres, machote. No me jodas, es un desastre.
0: Jesús ha hecho cosas en el fútbol, ¿eh? Es decir...
6: No digo que no tenga currículum, pero digo que lo que está claro es que él podrá decir que fue el que hizo que Cristiano acabara su carrera en Portugal. Es un
0: no creo que ese fue el objetivo de Jorge Jesús, o sea, no creo que Jorge Jesús...
6: Compró papeletas. Si tú le tienes toda la segunda parte calentando, y te mucho, fíjate, tío, lo diría por Messi. Si Messi tú no te hubieras tenido en Argentina en el Mundial, algún partido, la segunda parte, porque por lo que fuera no iba a ser titular, y lo tienes calentando, no le sacas, bueno, que al día siguiente Scaloni le hubieran hecho la calle.
4: Pero el problema no es el calentamiento, o sea, el problema no es que se ponga a calentar y no salga. Eso puede ser parte del problema, pero si el problema fuera solo ese, Cristiano se hubiera ido el lunes, no se hubiera ido hoy.
7: Si aquí el problema...
6: Esperaba que le decía Jorge Jesús, y evidentemente la manera en que habla, pues también le ha dolido, ¿no? Porque el otro habla encima poco menos que diciendo, pues es lo que hay...
7: Si lo tienes bien y si no, hasta luego, sí. Ahora, al hilo de lo que decía Axel, esto me recuerda a lo que pasó un poco, salvando las distancias, entre Luis Aragonés y Raúl. O sea, llega un momento en el que alguien tiene que decir hasta aquí. Se equivoque o no se equivoque, habría gente que entonces diría, pero ¿qué está haciendo Luis Aragonés? ¿Cómo se está cargando a Raúl? Y otros dirían, ya era hora. Pero ¿qué pasa? Que en aquel momento se apoyó la decisión del seleccionador y bueno, y a la vista está, luego pues en aquel año no salió mal la decisión deportiva. Pero claro, aquí está todo el mundo de acuerdo con esto, está todo el mundo apoyando la decisión de Jorge Jesús, empezando por el presidente de la Federación Portuguesa.
6: Pregunta. Pero Manu, que no lo hubiera convocado, pero yo, ¿por qué le convoca entonces? Si, en el fondo, si ha ocurrido esto porque en su cabeza de Jorge Jesús era posiblemente que ocurriera esto, o que no iba a contar con él. Pues sabiendo quién es Cristiano, que creo que no es cualquiera, no le convoques, y además lo explicas en una rueda de prensa. Mira, después del Mundial, pues yo he pensado, quiero un proyecto nuevo, quiero un jugadores diferente, más jóvenes, y le agradeceremos eternamente a Cristiano, pero si le llevas, no puede ser para que vaya de sobrero, que no yo, vamos, que no cualquiera.
0: El presidente de la Federación Portuguesa, Pedro Proença, a ver, tiene ahora un marrón muy gordo.
7: Yo hasta que no acabe esta película no me pronuncio.
0: Pedro Proença ha dicho, y después de nombrar a Jesús, que todo el mundo sabía que a Roberto Martínez él lo heredó de la presidencia anterior y que Jesús... sí que era el seleccionador que había elegido él, es decir,
7: que se supone que tiene la máxima confianza.
0: Se había mojado muy fuerte por Jorge Jesús, Pedro Proença.
3: No sé, yo lo que creo es que, con todos los respetos a la carrera de Cristiano Ronaldo y demás, el hecho de que tú abandones la concentración porque no has jugado un partido te deja mal a ti y no al seleccionador.
7: Totalmente. Aunque, claro, te haya prometido el oro, el moro y lo que
3: aunque no estuvieras de acuerdo con las decisiones, aunque no hubiera hecho lo que te ha prometido, tú aguantas estos dos partidos allí y te vas a tu casa después, y en la próxima convocatoria hablas ante Juan y dices, oye, mira, si no eso, no voy, ya está. Pero salir como ha salido, con todo ese show que ha montado hoy Portugal, preocupado dónde está Cristiano, el avión para arriba, el avión para abajo, yo creo que Cristiano pierde la razón. Si la tuviera quiera la ha perdido.
7: Tomás, ¿algo más desde el diario?
6: No, simplemente que me da mucha rabia, mucha pena, porque, o sea, Portugal, antes de Cristiano, de que apareciera Cristiano en esta vida, había jugado 3 de 11 mundiales, 3 de 17 mundiales y 3 de 11 Eurocopas, y por supuesto no ganó ningún título. Fue tercero mundial, 66 lo máximo. Desde entonces ha jugado todos los mundiales, ha jugado todas las Eurocopas, ha ganado una Eurocopa, ha ganado la Nations League, y creo que Cristiano ha hecho algo por Portugal y por elevar su prestigio internacional. Entonces no merecía salir así, simplemente que alguien que leyenda de un equipo nacional no merece este adiós, que él también tendrá su parte de culpa. Pero yo insisto que yo de Jesús, como ha gestionado el tema, me ha dolido mucho porque no merecía ese trato.
7: Y esta es muy difícil y es solamente de una palabra, Tomás. Si tú fueras ahora mismo el presidente de la Federación Portuguesa y ves que hay un pulso entre el seleccionador y el jugador y tienes que elegir, ¿qué eliges?
6: Sé que es imposible, pero yo lo que haría como presidente es juntarles una vez que pasen estos partidos y hacer que llegara un acuerdo y que incluso tuviera una presidencia pública los dos y sellando una paz de alguna manera, porque quedan en el fondo se han dañado los dos, entonces ahora pierden todos, pierde Portugal, porque para mí todavía tenía cosas que ofrecer el totalmente, equipo cristiano totalmente. Para Portugal, entonces como pierden todos, pues yo creo que el presidente debería buscar una solución para que esto se arregle, porque la herida si no se va a profundizar, claro.
7: Gracias Tomás, un abrazo.
6: Cuidaros chicos,
7: hasta luego. Tomás Roncero desde la redacción del diario AS. Por cierto, a esta hora de la noche está volando Cristiano Ronaldo,
2: Javi Blanco. Y está volando hacia aquí, está volando hacia Madrid.
7: Hacia Gran Vía.
2: Sí, podemos ver en directo el vuelo de su jet privado por donde transcurre. Está previsto que llegue al aeropuerto, no sabemos todavía si aeropuerto de Barajas o aeropuerto de Torrejón, pero viene hacia Madrid. Está previsto que aterrice sobre las 2:20 y ahora mismo su jet privado está a punto de llegar a Alemania, recordemos, desde Copenhague, donde estaba con la selección.
7: A mí lo que me mosquea un poquito es que el presidente de la federación se haya cogido un vuelo para ir para allá, apagar el incendio, a intentar, porque si no hay nada que aclarar y el presidente tiene toda la confianza puesta en su seleccionador, pues no hay más que hablar, pero debe ser un tema muy delicado. Sí.
0: El seleccionador ha dicho que bueno, que Pedro Provenza ha ido por el ruido que se había generado en Portugal, que ha venido a decir que no había caso. Es decir, en el momento en el que ha dado la rueda de prensa ha dicho, sí, no había caso. O sea, habrá venido porque habrá visto que se había armado en Portugal un ruido y habrá dicho, bueno, voy a ver qué pasa ahí. Pero que no había caso, ha dicho George Jesús. Sí,
7: pues para no haber caso.
4: Es muy surrealista, ¿eh?
7: Sí, es muy surrealista. Muy surrealista.
0: No, la rueda de prensa es bastante surrealista porque, bueno, más allá de que tiene un desliz dos o tres veces de que al campo del Oporto le llama Da Santas y luego se da cuenta de que el campo cambió de nombre hace veintipico años. Y dice, ostras, hace mucho tiempo que cambió de nombre como para que tenga este lapsus. Pero la rueda de prensa es muy surrealista porque está Rubén Díaz al lado y Rubén Díaz hay bastantes momentos que se le escapa la risa. O sea, no se puede aguantar la risa ante las respuestas de George Jesús.
7: Es que esa es otra. ¿Qué pensarán los compañeros de esto que ha pasado? Estarán diciendo...
5: Es que el foco es el que es.
7: Ya tenemos una edad, ¿no?
5: Exactamente. Y todos hemos conocido muchos mitos, pues que han sabido comprender que las cosas son como son y que hay un momento dado que tienes que aceptar un rol secundario. Yo no recuerdo un lío de estas características con un futbolista de renombre. Vaya, por lo menos mi memoria no me alcanza para un pollo de esta magnitud. Y luego, sinceramente, como decía Jesús Gallego, por más que se haya podido producir un malentendido, abandonar la concentración.
7: Claro.
5: El gesto de abandonar, el modelo que das, el mensaje que das.
7: Cristiano, lo que está haciendo
5: el capitán, es realmente asombroso, porque hay mucha gente que le estará mirando seguramente con mucha decepción en el caso especial de un país y una selección tan relevante como la de Portugal.
7: Yo creo que Cristiano está echando un pulso a Jordi Jesús.
0: ¿Ah? Sí.
5: Pues aquí el presidente habrá
7: Cristiano
5: que
7: dar... se ha ido, pero si tiene que dar la vuelta el avión, según aterriza en Madrid, da la vuelta, reposta, echa gasolina y vuelve a Copenhague. Pero lo que está haciendo es echar un pulso a su seleccionador. Si lo gano de pelotas, con perdón, y si lo pierdo, pues hasta luego, tirad sin mí. Sí. Pero esto es un pulso al seleccionador.
3: Sí, hombre, digamos que a Jorge Jesús le interesa mucho que mañana gane Portugal, ¿no?
7: Sí, exacto.
3: Es una cosa que le vendría bastante bien. Pero yo creo que el tema está trascendiendo tanto. No sé si habéis visto que ya una hermana de Cristiano Ronaldo ha puesto en redes una barbaridad, metiéndose con los portugueses, los compatriotas. Y tal. Entonces, yo creo que el asunto se le ha escapado a Cristiano. Se le ha escapado el egocentrismo. mismo y no ha medido las consecuencias, porque si tú te quedas en la concentración, si tú estás en el banquillo mañana animando a tus compañeros, si aguantas hasta quinto partido y luego te vas y luego dices, oye, pues no me he sentido bien, claro, tratado y no voy a volver, sí, pues la gente dirá, pues a lo mejor sí, pero con este gesto no.
5: Y no se podría, Jesús, no sé, ver si hay algún compatriota también portugués, no sé, que tenga un perfil más diplomático, que pueda ejercer una cierta mediación entre los dos.
7: Sí, eso que decía Tomás no estaba mal, pero no sé a quién hay que buscar. Al embajador de
4: Mourinho, dice.
7: Mourinho no. Por cierto, mira,
4: aquí.
7: Sí, Bruno, sí, sí.
4: No, muy rápido, que a mí hay una cosa en el combo de lo que hace Cristiano que me parece fatal, o sea. Irse en medio, o sea, en la previa de un partido que es oficial, que no es un amistoso, ya es feo, tiene que haber pasado algo muy grave, pero lo que no puedes es tirar la piedra y esconder la mano. O sea, tú no puedes hacer en un comunicado, ya llegará el momento, sí, no, claro. Es que está todo el mundo pendiente, o sea, es que es peor no decir nada, es peor para todos, para ti el primero, porque parece que te estés pensando exactamente qué y cómo lo tienes que decir, para el equipo, porque ha sembrado una duda importante, es uno de los capitanes de Portugal, es decir, yo he llegado a un punto, podría entender que él haya considerado algo muy grave de lo que ha pasado hoy y se pire y se vaya, pero entonces lo tienes que explicar exactamente por qué.
7: No sé quién ha hecho alusión al mensaje que ha puesto la hermana de Cristiano, sí, Ronaldo. Javi, creo que no lo ha escrito ella, pero sí que ha retuiteado un texto que dice que...
2: Sí, ha sido Elma Aveiro, tiene dos hermanas, Cristiano, Katia y Elma. Elma es quizá la menos conocida. Ella no ha escrito ese mensaje, pero sí lo ha compartido.
7: Espera. Perdóname, Javi, ahora lo leemos. Que es que está casi sin batería, Nuno Luz, compañero de SIC TV y está en Copenhague. Nuno, buenas noches.
8: Me perdono, ¿me escuchas bien?
7: Te escucho bien. ¿Cómo? ¿Cuánta batería te queda? El larguero acaba a la 1:30. ¿Cómo cuánta batería te puede quedar?
8: 3%.
7: ¿Cuánto?
8: 3%.
7: Suficiente, 3%. Suficiente. Lo tienes en modo baja batería. Oye, tú has adelantado la noticia. Ahora mismo en Portugal esto es un terremoto. Esto es que ¿cómo está ahora mismo la situación? Y cuéntanos la última hora. ¿Qué es lo que está pasando ahora mismo?
8: Sí, ahora mismo Cristiano se está volando desde Copenhague hasta Madrid. Va a llegar a las 2 de la mañana a Madrid y se va a juntar a su familia que está ahí en Madrid. Este es un terremoto tremendo. Yo estoy todavía en el hotel de la selección. Ha sido un día tremendo. Ha sido yo que ha dado la noticia ayer del problema que estaba pasando. Y hoy nada esperaba todo esto, porque por la mañana ha habido una reunión de emergencia con el presidente de la federación, con el seleccionador y con Cristiano Ronaldo, y todo parecía estar bien, pero cuando empieza la rueda de prensa, algo ha pasado y Cristiano ha escuchado algo del seleccionador que no le ha gustado y se fue del estadio cuando se preparaba para entrenar. Ha ido al hotel, cogió la maleta y se fue. Mandó a ir el avión y se fue. Y esto es tremendo. Pero que la gente, vamos aquí a explicar para que la gente entienda lo que ha pasado.
7: Antes de que lo expliques, y por si se corta la batería, y antes de que expliques esto que es muy interesante, hago una pregunta. ¿Corre algún peligro el seleccionador Jorge Jesús?
8: No, yo creo que no.
7: Vale.
8: No puede coger. Aquí Cristiano es lo que está en peor situación.
7: Vale.
8: Y no merece tener un final de estos.
7: Perfecto.
8: Es un final... Malísimo.
7: Cuéntanos, malísimo. Ibas a contar cómo ha sido.
8: Te voy a explicar para la gente entender, y ha sido yo que ha dado la noticia, sí. Te puedo explicar con todos los datos. Ha habido un pacto entre Cristiano y con el seleccionador de Portugal que jugaría el primero y el cuarto partido. Pero antes, déjame decir esto, que Cristiano después del Mundial y durante las vacaciones tenía casi decidido que no iría a la selección de Portugal. Tenía un tema cerrado en su cabeza, que después del Mundial no hacía sentido regresar. Jorge Jesús, que ha sido su entrenador en Arabia, le llamó diciendo que el proyecto no hacía sentido, sí. Y que Cristiano podía aportar mucho a la selección, y entonces convenció a Cristiano a estar a jugar el primer partido contra Gales y el último partido, que es domingo, sí, contra Noruega en casa. Los dos partidos fuera no jugaba. Entonces, además la federación quería que él quedase a entrenar en Portugal. Sí. Y le ha dicho que no hacía sentido y que quería estar con sus compañeros aquí en Noruega, sí, en Dinamarca. Ha venido el día del partido del Noruega por la mañana. Jorge Jesús llega a Cristiano y dice: oiga, cambié de ideas y cuento contigo para jugar 30 minutos.
7: En el segundo partido, en el de Noruega.
8: Y aquí empezó el problema. Yeah. Porque ningún entrenador del mundo puede prometer, exacto, a un jugador, exacto, jugar determinados minutos sin meter del inicio. Oiga, te digo, juegas 50 minutos, juegas media parte, juegas 60 minutos, pero entras y te voy a quitar. Ahora, no puedes decir que va a jugar 30 minutos, le pone a calentar durante 30 minutos y el partido, que la verdad que no estaba para Cristiano, porque estamos ganando por 2-1 y además nos cancelaron, nos invalidaron un gol por fuera de juego, sí, y el partido estaba para defender y no para atacar. Y yes, o sea, el seleccionador no ha sido capaz de cumplir con su palabra. Y después Cristiano quería que él asumiese que le había prometido una cosa y que no había hecho, y que la ha metido en una situación que era evitable, calentando el mundo entero mirando a Cristiano, porque todo lo que hace Cristiano el mundo entero está, sí, mirando, sí,
7: entiende casi como una humillación, ¿no? Casi como que le ha humillado, sí, y teniéndole, sí, calentando para luego no sacarle. ¿Eso es lo que entiende Cristiano o qué?
8: Sí, no humillar, pero una, sí, mala situación imagen, que, ¿no?, podría ser evitable, porque él no estaba para jugar el partido. Y después de esto, hablaron los dos, Cristiano quedó enfadado con todo esto. Esta mañana ha habido esta reunión, todo estaba bien, pero en la rueda de prensa del seleccionador, el seleccionador ha dicho que mandaba soy yo qué hago, y que mañana no va a jugar Cristiano, va a jugar Ramos, y una charla que Cristiano escuchó dentro del vestuario, y después de la rueda de prensa mandó llamar un coche de la selección, coge el coche y dice que se va. Y ahora, y te déjame decir, porque está aquí a mi lado el presidente de la Federación de Progreso de Fútbol, estuvo hablando ahora mismo con ellos.
7: ¿Lo tienes ahí a tu lado? Si nos quieres saludar, les saludamos.
8: Sí. Y que no puede, que no puede terminar de esta forma, no puede.
7: Claro, eso te iba a preguntar, Nuno. ¿Alguien puede hacerse a la idea de que este podría ser el final de Cristiano en la selección?
8: Que no puede terminar así.
7: Ah, claro,
8: es que Cristiano ha dado, sí, sí, a 23 años de nosotros portugueses vamos a cualquier rincón del mundo y decimos que somos de Portugal y la gente y sabe que es del país de Cristiano, ¿sabes? Es que es malo para él, es malo para todos. Y sí, entonces tiene que haber aquí una solución, sí, sí, y un homenaje, y este tiene que terminar con un partido de homenaje, una cosa así, y que sea digno para lo que hizo Cristiano, ya, para nosotros.
7: No, te iba a decir que te hago la última. ¿Tú crees que Cristiano dará marcha atrás y que volverá con la selección?
8: Yo creo que es difícil. Yo creo que es muy difícil porque cuando tomas una decisión de estas, tomas para, yeah, para tomar. Ahora, no sé qué va a pasar, pero...
7: ¿Tú has hablado con Cristiano? Aquí. ¿Has hablado con Cristiano?
8: Sí, sí, sí, sí, sí, sí.
7: ¿Qué te ha dicho?
8: Y él está muy jodido con esto, y tomó la decisión y ya está.
7: ¿Cuándo va a explicar lo que dice? En breve explicaré.
8: No lo sé, él dice que va a contar su verdad. Y vamos a esperar que diga la verdad, pero bueno, este es malísimo para todos.
7: Totalmente.
8: Malísimo para el fútbol mundial.
7: Totalmente, malo para el fútbol, malo para Portugal y creo que peor para Cristiano, en mi opinión. Pues nada, este es Nuno Luz, el compañero de SIC TV, que ha contado toda esta historia y que nos está resumiendo cómo está la situación ahora mismo. Por cierto, ¿qué marca de teléfono es el que tienes, Nuno?
8: Sí, un iPhone, pero fue el de las 7 de la mañana hasta la...
7: Pues sí.
8: Baterías, powerbanks, todo y...
7: Pues el 3% ese dura, lo ha sacado un partido muy bueno.
8: Pero te enchufé el iPhone cuando hablaba contigo.
7: Ah, vale, has llegado sobre la bocina a enchufarlo. Axel, ¿qué querías?
0: Sí, una pregunta, Nuno. A Cristiano, por lo que te he escuchado, ¿a Cristiano le ha molestado algo que ha dicho Jesús o es que esperaba que Jesús le diera la razón y contara lo de que le había prometido jugar la media hora. Es decir, ¿ha sido algo que Jesús no ha dicho o algo que Jesús ha dicho lo que le ha molestado a Cristiano?
8: Yo creo que ha sido algo que no ha dicho.
1: Bueno, claro.
8: Yo creo que ha sido algo que no ha dicho. Porque la verdad que Cristiano también no estuvo bien, no saludar su la afición, se irá al vestuario y todo eso. Pero, ¿sabes? Él se mete un, él cree que ha estado en una situación que no merecía estar y que era inevitable estar. Yeah. Porque él no iba a jugar ese partido. Y ya tenía pactado en su cabeza que no estaba para jugar.
1: Entendido. Creo que está muy claro la explicación y el por qué Cristiano está como está. Ahora, de ahí a la reacción que ha tenido,
5: claro,
1: pues eso ya es otra cosa. Nuno, mil gracias. Que sé que estás en la tele, en directo.
8: Perdona, porque este no fue fácil.
1: Solo faltaba. Un millón de gracias y un abrazo. Un abrazo seguro que los oyentes del Larguero te lo agradecen. Gracias, Nuno.
8: Un abrazo.
1: Hasta luego. El periodista y amigo Nuno Luz de SICTV. Dame un minuto, Jordi, y te doy la palabra. Un minuto.
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0: Dice, tu cuenta quedará bloqueada en los próximos días si no actualizas tu información. Haz clic en el enlace para actualizar. Y viene un enlace. Evidentemente yo no entro aquí porque ya sé que todo esto es falso, ¿no? Y son intentos de engaño. Y hoy me llega un mensaje de la misma entidad.
1: ¿No le has contestado?
0: ¿A quién?
1: A ese mensaje anterior.
0: No, porque no hay que contestarlos.
1: Bueno. Yo a veces contesto, ¿eh?
0: ¿Pero qué haces? ¿Cómo lo haces?
1: Al mismo mensaje le contesto, que sepa que esto está en manos de la policía. Sí, en serio.
0: Y la máquina que la enviaba hace... El bot hace... ¡Nos han pillado!
1: Bueno. Subestimas al bot, ¿eh? Porque le entra la palabra policía y hace... ¡Ay!
0: Sí.
1: Se le pone el circuito. ¡Jims!
0: ¿Tú crees?
1: Bueno.
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7: que
6: depois... Ricardo,
7: isto ao Cristiano, ao capitão de equipa, o Cristiano tem um cérebro e consegue compreender...
8: Tem que explicar, então o seu próprio selecionador diz que ele é diferente de todos os jogadores.
9: É um assunto que naturalmente vai continuar a reunir as atenções em Portugal e não só.
10: Nós temos aqui uma segunda parte.
11: Pongas el canal de televisión que pongas ahora mismo o la emisora de radio que pongas en Portugal, no hay otro tema monotemático, todo en Portugal, el asunto de Cristiano Ronaldo y la espantada abandonando la concentración de la selección, cabreado con el seleccionador por ponerle a calentar el otro día y no sacarle ni un minuto, incumpliendo su palabra, como nos ha relatado Nuno Luz. Pero ha dejado claro Jorge Jesús que aquí el que manda es él y que al que le guste bien y al que no, que se coja el avión privado. Javi Blanco, ¿qué decía la hermana o qué retuiteaba en redes sociales la hermana de Cristiano?
12: Sí, recordemos que es Elma Aveiro, que la más mediática es Katia, es la otra hermana. En Instagram ha cogido una publicación de otro usuario y sobre ese texto ella ha puesto todo dicho. El texto dice lo siguiente: CR7 merecía más respeto, la selección nacional merecía más estructura, el periodismo portugués merecía más competencia y menos especulación. En cuanto al pueblo portugués, bueno, no merecen tener lo mejor en nada. Somos envidiosos, despectivos, ignorantes y merecemos volver a la mediocridad que siempre tuvimos en el fútbol antes de CR7. Gracias por todo, CR7, merecías más.
11: Y esto lo ha retuiteado y ha puesto la...
12: Lo ha compartido y ella sobre esa imagen ha puesto un comentario que dice todo dicho.
11: Todo dicho, nada más que añadir. Jordi, pedías la palabra. Me voy a ir ya con Fran García en la concentración de las Rozas, pero por cerrar este asunto, Jordi.
13: No digo que por lo menos en el Larguero, a través de Nuno Luz, hemos podido conocer lo que va a ser, creo yo, el argumento de las explicaciones de Cristiano, ¿no? Hemos conocido que hubo un pacto para jugar el primero y el cuarto partido, es así, ¿no? Así lo hemos entendido, pero que al parecer en el segundo, donde no estaba previsto, se corrige el propio seleccionador y le da esos 30 minutos, sale a calentar, etcétera, no acaba jugando, y ahí es donde Cristiano lo malinterpreta de mala manera, pero, en efecto, como tú decías, yo creo que este malentendido, este no cumplir la palabra, porque este es el término que ha utilizado Nuno Luz, no excusa el abandonar abruptamente la concentración con el mensaje que acaba dando y el modelo, ¿no?
11: Y en cualquier caso, decía yo que carrera la de Cristiano Ronaldo tan brillante, o sea, ojo, es el espejo en el que muchos futbolistas y deportistas deberían mirarse, en cuanto a la profesionalidad, en cuanto a lo que ha sido la exigencia consigo mismo, al igual que Leo Messi, pero qué distinto, Jordi, cómo ha gestionado uno también su carrera o sus, iba a decir, minutos finales, años, meses, partidos finales, uno y otro, ¿no?
13: Es que yo creo que Messi ha tenido la suerte de que es un talento natural que ha envejecido, creo que mejor. En el caso de Cristiano, quizá, no sé, su exuberancia física, su capacidad atlética, la potencia física, pues bueno, le ha recortado más el margen de maniobra. Lo que es cierto es que van a coincidir las dos despedidas, quizá la de Cristiano provisional y la de Messi se va a producir por todo lo grande, incluso creo que no juega los primeros partidos amistosos y el número 10 no se lo pone nadie en la camiseta, y sin embargo en el caso de Cristiano pues esto no va a ser así. Los dos han crecido mirándose el uno al otro y el otro al uno mirándose de reojo, y yo creo que los dos se han retroalimentado para crecer, pero la despedida va a ser muy distinta para uno y para otro.
11: Está en Buenos Aires ahora mismo Berta Reventós, micrófono de la cadena SER en la capital argentina, a unos días de ese partido homenaje que pondrá fin a la etapa de Messi como jugador del albiceleste. Hola Berta, buenas tardes para ti.
14: Hola, ¿qué tal? Buenas noches, ¿cómo estáis?
11: Pues todo preparado para ese gran homenaje, lejos del ruido que hay ahora mismo en Portugal con Cristiano, todo preparado para decir adiós al más grande junto con Maradona en la historia del fútbol argentino, ¿no?
14: Sí, así es. Ahora he escuchado lo que decíais y digo, es verdad que Messi tiene un talento natural, pero es que Messi es argentino. Messi no se puede ir por ninguna puerta que no sea la puerta grande. Aquí las despedidas son importantes, son rituales. Sería casi que un insulto que se fuera de otra manera, ¿no? Hay una gran expectativa aquí en Argentina de cara al martes que viene en lo que será el último partido de Messi con la selección, ese amistoso contra Benín, que se jugará en el Estadio Monumental de River Plate, y las entradas han volado. En la venta podían llegar a costar el equivalente a 260 euros, que quizás en nuestro imaginario no es tanto, pero en Argentina hoy en día es mucho dinero. Y en la reventa están superando los 500 euros. La demanda ha sido una locura extraordinaria, porque todos quieren ser testigos del último baile de Messi con la albiceleste. Y para quien no pueda ir a la cancha, que lógicamente es mucha gente, pues la Asociación de Fútbol Argentino, la AFA, está organizando un fanfest en el campo de deportes de la ciudad universitaria, que es un recinto gigante. Durante todo el día habrá música, comida, experiencias inmersivas con temática selección y, por supuesto, la proyección del partido en una pantalla gigante. Y es que es eso que decía, como que esta despedida de Messi se vive casi como un cierre de época en Argentina y genera sentimientos encontrados. Por un lado hay mucha tristeza y nostalgia, y por otro, y yo creo que es lo que predomina, hay un orgullo muy profundo.
11: Y agradecimiento.
14: Y mucho agradecimiento, los argentinos repiten constantemente que gracias a Messi han vivido las alegrías más grandes de su vida y que además ha sido un ejemplo del país hacia afuera, ¿no? Ha sido un buen embajador de Argentina en el mundo y eso lo valoran un montón.
11: Totalmente. Pues nada, así está a punto de producirse el final, el último sorbo de Messi como jugador de Argentina, y fijaos qué diferente está a punto de producirse, o eso parece, el adiós de Cristiano con Portugal. Por cierto, no sé cómo a nadie se le ha ocurrido, a nadie se le ha podido ocurrir hacer un Argentina-Portugal. Yo no sé. Eso sí que sería la finalísima, ¿no? O no, el finalísimo, sería el finalísimo. Adiós a Messi, adiós a Cristiano, pero en una Argentina-Portugal. Sería precioso.
13: Sí, pero no sé si a Cristiano.
11: Ahora que si les asegura que van a jugar un rato, que lo saquen, por Dios, porque si no, en el partido de homenaje gallego, decías.
13: No, que no sé si a Cristiano le apetecería. Porque cada vez que le preguntaban por Messi últimamente, le salía humo de la cabeza. Me preguntaba cómo estarán los compañeros de la selección de Portugal, ¿no?
11: Sí,
13: los jugadores, los otros capitanes, jugadores que han acompañado a Cristiano en su carrera, que han corrido por él, que le han servido goles, y de pronto se han encontrado con que mañana van a jugar un partido de clasificación y que
11: todo el mundo va a hablar de Cristiano y no del partido.
13: Y que les han quitado el foco y que nadie les ha pedido opinión. Debe ser una situación muy triste la que se vive en las habitaciones de la selección de Portugal.
11: En eso es experto Cristiano Ronaldo, en poner el foco sobre sí mismo. Chavales, un abrazo, que voy a hablar no de la selección portuguesa ni la argentina, sino de la española, que acaba de llegar Fran García a Las Rozas, el jugador del Betis. Chao Axel, chao Bruno, un abrazo.
12: Adiós,
11: Jordi.
12: Chao, chicos.
11: A todos. Las 12:20, Fran García, del Betis a Las Rozas.
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1: Bueno, dejadme que salude a otro de los internacionales que esta mañana no sé dónde estaba cuando le han llamado y le han dicho: Fran García, convocado con la selección absoluta. Hola Fran, buenas noches.
2: Muy buenas, ¿qué tal?
1: ¿Dónde estabas cuando te ha sonado el teléfono?
2: Pues en el entrenamiento, estábamos en el gimnasio, terminando de hacer el trabajo post-entreno con varios compañeros y una de las series que nos quedaba por terminar, hemos ido a mirar el móvil y he visto la llamada de la selección y bueno, he devuelto la llamada y me habían dicho que Grimaldo tenía unas molestias, que cómo estaba, si estaba de vacaciones o entrenando. Y
1: has dicho, ya me gustaría estar de vacaciones, has dicho.
2: Y sí, pero bueno, no, y volvíamos para el entreno y bueno, me han pillado allí, así que nada, me han dicho que a la noche tenía que estar en la ciudad deportiva de la selección.
1: Qué bueno, joder, buena noticia, ¿no? Sí. Te habrá salido una sonrisa de oreja a oreja, habrás dicho, coño, muy bien, ¿no?
2: Sí, de hecho la gente allí súper contenta, súper claro. Feliz, o sea que muy bien.
1: Sí, señor. ¿Te esperabas algo o no?
2: No. De hecho, ayer estuve viendo el partido con algunos compañeros y no me esperaba para nada ningún tipo de noticia ni nada. De hecho, ya estaba planificando el fin de semana.
1: Ya. ¿Estabas ya haciendo planes?
2: Sí. O sea que imagínate, no tenía nada en mente.
1: No, pero nada mejor, no sé qué planes tenías, pero nada mejor que ir a la...
2: La de fuera puede esperar mucho tiempo, o sea que sin problema.
1: Qué bueno. Oye, sí, no quiero ser indiscreto, pero cuando dices, te llama la federación o te llama la selección, ¿eso qué es, un mensaje de Luis de la Fuente? No te escribe el seleccionador, ¿no? ¿Te llama alguien de comunicación o de prensa o qué?
2: Sí, alguien de comunicación, sí. Eso, en este caso a mí me llama Nuria, sí, que ya la conocía de cuando estuve aquí en la selección.
1: Eso es.
2: Y bueno, me han dicho, dice, ¿sabes un poco por dónde va mi llamada? Digo, sí, me puedo hacer una idea, o sea que, pero bien, muy contento.
1: Qué bueno. Oye, pues mira, ha hecho caso Luis de la Fuente a Bellerín, a tu compañero, ¿no? No sé si escuchaste lo que dijo ayer.
2: Sí, No llegué a escucharlo, pero bueno, algo he oído.
1: Pues mira, escúchalo y así lo escuchan los oyentes. Bellerín,
3: ayer... Una vez sí que nos ha llegado en estos últimos años alguna prelista y tal, pero bueno, me parece que aquí en el Betis suelen ver poco nuestros partidos, la verdad. Creo que hay muchos jugadores a un altísimo nivel, ¿no? Creo que es imposible hablar de Álvaro Valle sin pensar en una muy merecida convocatoria con la selección, ¿no? Ahora mismo el mejor portero de la liga con diferencia. Y sin embargo parece que no llegan aquí las noticias, ¿no? Igual se pierde un poco la conexión o algo con el email, no sé.
1: Igual se pierde la conexión y no ve muchos partidos, pues mira, ha dicho Luis de la Fuente, pues venga, el portero no, pero sí, Fran.
2: Pues bueno, me tocará invitarle a Héctor, si es así.
1: Se ha metido presión.
2: No, pero bueno, yo coincido un poco con Héctor. Al final el nivel, por ejemplo, de Álvaro, joder, está siendo muy, muy bueno.
1: Y tanto.
2: Y bueno, al final yo creo que un jugador intenta hacerlo lo mejor posible para tratar de estar bien en el día a día con su club, para tratar de apoyar lo máximo posible. Y luego yo siempre digo que la selección es un... ¿cómo decirlo? Una alegría extra a lo que un jugador puede tener, porque es algo con lo que no cuentas o con lo que no contabas, y yo creo que al final el jugador debe centrarse en su club, pero que cuando las cosas las estás haciendo bien y ya no es simplemente un momento puntual, como es el caso de Álvaro, creo que hay que reconocérselo también, que está dando un nivel increíble. Y Y bueno, decir que todos los que estamos dando una mejor versión o tratando de dar una mejor versión, que lo prolonguemos. Al final nosotros hemos empezado muy bien y tenemos que prolongarlo en el tiempo.
1: ¿Qué te pareció el partido de ayer y el del otro día de Wembley? O sea, no sé si... Fíjate cómo acabó España el Mundial y fíjate cómo ha empezado la UEFA Nations League, ¿no?
2: Bueno, al final te hace demostrar que no es una coincidencia lo que lleva pasando a lo largo de estas temporadas con la selección. Es el trabajo bien hecho que se lleva haciendo desde años atrás y poco a poco, como te digo, va viéndose los frutos, no solo en un campeonato, no solo en un parón de selecciones, sino que eso se prolonga en el tiempo y eso es lo que hace realmente especial en sí el grupo tan increíble que hay aquí.
1: Qué pasada Lamine, ¿eh?
2: Sí, al final es un jugador diferencial que cuando lo tienes en tu bando, tratas de que esté lo mejor posible porque es diferencial.
1: ¿Alguna vez te ha tocado?
2: Sí, a mí me ha tocado sufrirlo también.
1: Como lateral izquierdo y él jugando por la derecha, ahora lo vas a tener de compañero. ¿Balón de oro para él o no? Sí. Ahora que ya no estás en el Madrid, ¿balón de oro para Lamine?
2: Bueno, yo me preguntaron hace una semana o algo así. Yo creo que si tienen que dárselo a un jugador español, yo creo que hay de sobra donde poder elegir porque todos han hecho un mundial increíble, a la vista está. Y yo, si hay que dárselo a alguien, yo elegiría a alguien de la selección, por supuesto. Ya no solo como aficionado, sino también pues, claro, como español.
1: Sí. O sea, pero tienes dudas ahí. Lamine, Rodri, Fabián.
2: No, yo creo que al final hay muchos jugadores. Fabi, por ejemplo, en el PSG ha ganado todos los dos últimos años. Rodri está a un nivel increíble, lo demostró en el Mundial. Lamine ha sido determinante en partidos. O sea que al final yo creo que todos tienen ahí su voto y yo creo que al que se le den no va a ser ningún error.
1: Pero prefieres no decir uno, ¿no?
2: No, como te digo, o sea, vale. Yo por ejemplo cuando español, me dijeron hace una semana, yo dije que por ejemplo para mí, por todo lo que había hecho en estos dos años atrás, Fabi había hecho méritos para poder tenerlo. Pero al final yo entiendo que el fútbol nunca sabe si es por logros individuales, por colectivos. Va un poco dependiendo de también el nivel del jugador, pero obviamente es que donde mires en la selección tienes para elegir.
1: Hay para elegir, desde luego que sí. Oye, ¿y cuánto tarda uno? Bueno, hombre, madridista lo vas a ser siempre, porque quiero decir, tu corazoncito del Madrid, que has estado ahí desde niño en la cantera, eso no se va a quitar nunca, pero ¿cuánto tarda uno en despojarse un poco de eso y sentirse bético? ¿Cuánto tiempo pasa?
2: Bueno, yo siempre he dicho que al final el jugador es del sitio en el que está. Yo soy madridista, siempre lo he sido y lo voy a ser siempre. Al final eso lo he mamado desde pequeño. Pero yo estaba en el Rayo y he sido un rayista más y soy rayista también. Y ahora yo al Betis y la verdad que el cariño que coges a la gente, a la afición, a trabajadores, a gente que está detrás de nosotros en el día a día, o sea, es algo increíble porque son muy cercanos, son súper alegres, no hay nunca un mal rollo, al contrario, tratan de alegrarte si te ven mal o si te ven preocupado por algo y ya te digo, a mí desde el primer día todo era facilidades, todo era tenderme la mano para cualquier cosa que necesitaba y para mí eso cuando llegas nuevo a un sitio es algo espectacular porque te ayuda a sentirte cómodo, a tratar de solo centrarte en jugar o en tratar de estar lo más centrado posible y eso allí la verdad que desde el primer día ha sido pues como una familia.
1: Qué bueno. Fuiste traspasado por 4 millones. El Madrid se reserva la opción del 50% del dinero en caso de que el Betis te traspase, en caso de venta. Pero ¿te costó mucho tomar la decisión o lo tuviste claro? No sé si fue hablando con Mourinho, si fue hablando con tu entorno, con tu familia, tal. Viste que llega Cucurella, que está Carreras. ¿Hay un momento en el que dices, me tengo que ir aunque te duela?
2: Sí, yo de hecho termino la temporada. Y yo termino jugando la temporada pasada, a pesar de ser una temporada un poco difícil. Pero hablo con mi representante, me dice que bueno, que por ahora la plantilla va a ser así, que no va a venir ningún refuerzo. A los dos días hacen oficial lo de Cucu. Y yo en ese momento hablo con mi repre y digo, a ver, entiendo que al final, si se han hecho dos fichajes la última temporada por un valor de 60 y 50 millones, si alguien tiene que tener prioridad a la hora de jugar, entiendo que van a ser ellos. Éramos cuatro en la posición, Ferlán venía de una lesión complicada porque se tuvo que operar y pasar por quirófano. Entonces, yo soy un jugador que no me gusta para nada conformarme. De hecho soy demasiado a veces exigente y bueno, yo quería disfrutar, yo quería
1: jugar,
2: pasármelo bien en el terreno de juego y jugar, claro, y aunque he tenido protagonismo, he jugado 110 partidos o 100 algo partidos con el Madrid en 3 años, que es un número bastante bueno para estas tres temporadas en el primer equipo. Yo hice mi sueño realidad de jugar en el primer equipo, de ganar títulos con el equipo de mi infancia que yo soñaba con ganar. Y bueno, pasado ese sueño hecho realidad, pues quería disfrutar, quería, pues eso es lo que te decía, competir, y yo creo que tenía opciones de sobra como para tomar una decisión. Claro. Y lo hablé con el club, también para el club era una opción viable porque éramos 4 en una posición. Y bueno, entre todos vimos que había opciones fuera, había opciones aquí en España, y el Betis fue la que más me llamó, también por cercanía. Yo soy un jugador que me gusta tener cerca a los míos. Y al final Sevilla está en avión a una hora y en AVE a 2 horas y pico. Total. Entonces, bueno, es algo que para mí me es importante, y bueno, tomamos esa decisión y no puedo, hasta el momento no puedo estar más contento de ello.
1: Hasta el momento has jugado 5 de los 7 partidos, si no me equivoco, el equipo va tercero, encima por delante del Real Madrid, ahora mismo.
2: Sí.
1: Ahora mismo tercero el Betis, cuarto el Real Madrid. ¿Y Mourinho te dice algo? ¿Llegas a hablar con Mourinho en algún momento o no?
2: No, de hecho yo la pretemporada, antes de empezarla, ya fue todo muy rápido porque estábamos en vacaciones. Es verdad que se habló, oye,

0: el Madrid, que pues bueno, la verdad que allí he hecho amistades preciosas, claro. Creo que al final eso es lo bonito que te deja el fútbol también, y cuando me dicen eso, bueno, tarde, nada, hablé con gente del club, oye, mira, tengo esta situación, mañana viajo a primera hora para Sevilla, y bueno, me dijeron vente aquí a primera hora, no sé si recuerdo que llegué 8 menos algo de la mañana, y cogí cosas y fuimos para Sevilla, fue todo muy rápido. Y el club, bueno, el equipo viajaba a Alemania para hacer un stage allí, y yo me reúno con ellos al día siguiente después de pasar pruebas médicas, hacer todo el tema de la presentación, y ya te digo, fue todo muy, muy rápido.
1: Sí, sí. Hoy te hago dos más para terminar con este asunto también ya. ¿Te duele que antes has dicho, joder, pagaron por 1,50, por otro 60, Carreras, Cucurella? Es normal, un gran club como el Real Madrid hace ese tipo de fichajes, sí, claro. Pero es normal. Pero te duele que no hayan apostado más por ti. En algún momento dices, joder, han fichado a Cucurella, que es buenísimo, han fichado a Carrera, que vale, tal, pero... Y no apostar por uno de la cantera y decirle, Fran García, ¿no crees que te ha faltado más confianza por parte del club en ti?
0: Bueno, al final yo creo que son momentos, y es verdad que habían sido dos temporadas muy complicadas en el club. Y yo creo que también el club trata de buscar una salida a todo lo que se vivía en el día a día. Entonces, no, yo estoy siempre agradecido al club, siempre lo he dicho, por la oportunidad de hacer mi sueño realidad. Sí. Y por ayudarme a ser un mejor jugador y una mejor persona de lo que soy hoy día. Porque yo al final llegué allí con 13 añitos y yo he crecido como persona, como jugador. Entonces... el Rayo me dio la oportunidad de dar ese primer paso a profesional, y el Madrid ese paso de confirmarme como jugador y de hacerme más grande, y hacerme un nombre dentro de lo que conlleva el deporte y el mundo del fútbol.
1: Total. Y otra, hace unos días, la semana pasada, estuve hablando con Cucurella, ahí donde estás tú ahora en la ciudad del fútbol, en Las Rozas, aquí en el Larguero, y nos hablaba de, joder, lo distinto que es ser lateral izquierdo ahora en el Real Madrid, donde pues hay momentos que el equipo está partido, que te toca currar más, hay gente que dice que ahora Cucurella no sube tanto como en el Chelsea o como en la selección. ¿Tú qué has vivido jugar de lateral izquierdo ahí y sabes tener por delante a Vinicius, a Bellingham, a Mbappé, que si bajan menos, que si tal? ¿Es distinto jugar en... o sea, te toca trabajar más y te permite subir menos como lateral izquierdo del Madrid? ¿Tú lo has notado eso?
0: Sí, pero... no es por el equipo en sí, es al final la calidad ofensiva que tiene el Madrid es una calidad ofensiva increíble. Tienes a Vini, tienes a Kylian, tienes a Jude, sale ahora a Diomandé, tienes a Arda, tienes a Brahim, tienes a Hendrik, o sea, tienes jugadores de un peso increíble. Entonces,
1: sí, pero a veces, no has dicho, a veces no has dicho, oye, cabrones, con cariño, bajad un poco, que no doy abasto.
0: Claro, al final hay veces que decías, pero es que lo que no dan en defensa te lo dan arriba.
1: Ah, claro, sí, sí.
0: Entonces, en el momento que un jugador como Kylian, como Vini, como Jude, Fede, es que cualquier jugador que tenga, te descuidas un poco, te la lía.
1: Ya, ya.
0: Entonces es normal que en esa situación tengas otro tipo de trabajo, por así decirlo, y no tengas que acompañar tanto la jugada arriba.
1: Claro.
0: Pero bueno, al final son sistemas, son funciones que al final es como cada uno se sienta cómodo.
1: Claro, totalmente. Pues nada, Fran, y ahora pelear con Cucurella en la selección.
0: Sí, no, bueno, al final aquí todos tratamos de tener el objetivo, que es ahora clasificar para
1: los cuartos y luego la Final Four
0: de la Nations, y al final aquí cuando te pones esta camiseta todos vamos en el mismo barco.
1: Sí, señor, menudo equipo, menuda selección, y evidentemente la decisión que has tomado ha sido acertada, porque quizá, no se sabe, pero a lo mejor si no hubieras tomado esta decisión igual no estabas ahora mismo en la lista de Luis de la Fuente, nunca se sabe, pero...
0: Nunca se sabe, pero
1: ahora estás. ¿Qué tal, Joaquín, como embajador allí en el Betis? ¿Qué tal?
0: Bien, muy bien.
1: ¿Bien, no?
0: Pues bien, es un fenómeno, es un fenómeno. La verdad que tener gente como él cerca al final te hace disfrutar el doble, si cabe, de esto que vivimos en el día a día, que es el fútbol.
1: Y se habla siempre de...

0: ya termino, se habla siempre de la calidad que decías tú en el Madrid, pero tampoco vais mal de calidad en el Betis, ¿eh? Fíjate arriba lo que tenéis, claro, Anthony, no, Isco, el Cucho, Abde, fíjate lo que tenéis arriba.
1: No, no, la verdad que tenemos no solo un 11, sino que tenemos una plantilla muy muy buena y de muy alto nivel. Yo creo que este año tenemos una plantilla para hacer cosas muy muy bonitas.
0: Sí, señor. En Europa, en la Champions, que habéis empezado bien también en la Liga. Pues nada, ¿y uno se hace ya antisevillista nada más ser bético o no?
1: No, al final defiende estos colores y yo defiendo el verde y el blanco ahora a morir.
0: Pues nada, hasta que llegue el derbi, que ya se calentará un poquito la cosa, pero bueno, de momento...
1: Ahí ya será otro tema, pero no, sí, no. Sí. Ahora mismo todavía no me ha tocado vivirlo de cerca, sí, sí. Bueno, como tal. Sí, sí.
0: Bueno, pues nada. Oye, que nos alegramos un montón. Enhorabuena, Fran, por la temporada que estás haciendo en este inicio, por el equipo y por tus partidos también. Y que disfrutes estos dos partidos en la selección española.
1: Muchísimas gracias, mano.
0: Y que vuelvas más a menudo. Seguro que estará ahí muy pendiente Luis de la Fuente de Fran García. Un abrazo y gracias.
1: Muchas gracias a vosotros. Un abrazo.
0: Chao. Del Madrid al Betis y del Betis a la selección para estos dos partidos con Luis de la Fuente en la Roja. Y con la última hora de la selección, Javier Herray, que está por ahí. Hola, Javi, muy buenas.
2: Hola, ¿qué tal, Manu? A todos, buenas noches.
0: Bueno, pues acertó, ¿no? Acertó con la decisión. Por lo menos hasta ahora no le está saliendo mal, ¿no? Por lo que está jugando en el Betis y por la llamada de Luis, ¿no? Fran García.
2: Sí, además, bueno, como te ha comentado, él ya lo tenía claro y aparte es un jugador que quiso salir en Navidad y el club no le dejó, no, en modo de ver de forma equivocada, estaba Mendy, estaba Carreras y pues iba a jugar uno, pero como se lesionaba siempre, pues tenía que jugar a Álvaro Carreras y no contaban con él, pero cuando él jugaba siempre bien. Mira, recuerdo la final de la Copa del Rey que contra el Barça, que el Madrid llegó lejos, muy lejos, que lo tuvo incluso ahí para ganarle sí. al Barça de Flick en Sevilla y que se lesionó Mendy en minuto 8-10. Y salió Fran García, hizo un partidazo, ¿no? Y el Mundial de Clubes jugó bien, donde llegó Álvaro Carreras. Bueno, te puede gustar más o menos. Evidentemente no es Roberto Carlos ni Marcelo en el Madrid, pero que es un jugador que ha trabajado bien. Y mira, le conoce mucho y bien Álvaro Benito, que lo tuvo en las categorías inferiores del Real Madrid, sí, que se salía al hombro. Sí. Y siempre nos lo ha comentado. Y bueno, un jugador honrado. Estuvo en la última Nation League que ganó España. Y bueno, pues yo me alegro mucho por él. Pues sí. Es un buen tío, honrado, y me alegro mucho
0: totalmente.
2: Por él.
0: Bueno, hoy día libre y a partir de mañana ya a pensar en el partido del sábado en Oviedo contra la República Checa de Santi Denia.
2: Eso es, el equipo de Santi Denia, que llegó ya después de, ya no lo vino a decir, en el Mundial, que estuvo allí de visita. Y bueno, pues a ver qué tal, ¿no? Está acá en el grupo, en el mejor grupo de la Liga de las Naciones, lleva dos derrotas, pero es que no es fácil, ¿no? Inglaterra, España, Croacia, no es fácil para ellos. Vamos a ver Lamine Yamal, si juega de inicio o no. Esa es mi principal incógnita, creo que va a descansar y que jugará un rato. Y luego vamos a ver la portería, que yo creo que lo va a mantener Unai Simón, pero tiene ahí a David Raya y quiere tener también motivado al resto. Yo creo que hasta que no se clasifique como primero no meterá a David Raya. Habrá alguna rotación en defensa, jugará ahora Hausen con Cubarsí, descansará Laporte. Y en el centro del campo, la duda de Pedri. Yo creo que sacaste tú el debate hace dos días, Manu. Y
0: cinco lleva cinco partidos.
2: Los perdemos todos los debates con esa fuente, pero a mí este me te lo dije ayer y te lo dije antes de
0: llamativo,
2: ayer. A mí me llama la atención que Pedri sea con todo el cariño del mundo, me encanta Olmo, me encanta Fermín, pero chico, Pedri, que Pedri sea suplente de España me parece muy fuerte.
0: Eso ahora mismo es Rodri intocable y luego es, aunque el otro día jugó Zubimendi, pero me refiero que si llega la hora de la verdad, aquí Rodri no tiene debate, pero luego el otro debate puede ser Fabián o Pedri, que ahora mismo está Fabián por delante, y luego o Dani Olmo o Fermín, pero bueno, ya veremos a ver qué decir.
2: Y luego la banda se toque, a Luis de la Fuente le encanta la banda, o sea, si él tiene bien a Lamine Yamal y a Nico Rodríguez, los pone, o sea, con todo el respeto a Baena, pero a él le gusta mucho abrir el campo y le gustan los dos, cómo le va a gustar Lamine.
0: Y en 30 segundos, operación de Raúl Asencio, que mañana pasa por el quirófano y va a estar 2 meses de baja, el central del Madrid.
2: Eso es, sí, tiene que haberse operado antes. Esta es una decisión tardía, tenía que haberse operado mucho antes, lleva así con este problema, ya discutió con Arbeloa. Yo no quise entrar mucho en el tema, pero tuvo una buena movida, porque cuando Arbeloa le dijo, el chico jugó, se sacrificó y no estaba, y luego pues ya se equivocó también él en sus decisiones, pidió perdón en el vestuario, se acabó el asunto, pero pasa por el quirófano, 2 meses y medio de baja para Asencio.
0: Totalmente, fractura por estrés de la tibia de Raúl Asencio. Hasta mañana, Javier Herráez, un abrazo.
2: Hasta mañana,
0: chao. Las 12:43, una menos en Canarias, después de hablar con Fran García, nos vamos hasta Porto. Allí está Samu Agehowa, otro de los fijos en Luis de la Fuente, aunque una desgraciada lesión en el mes de febrero le privó de estar en el Mundial. 7 meses después, ha vuelto a jugar y está en el larguero.
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0: Me voy a Portugal y no para hablar de Cristiano Ronaldo, sino para hablar con uno de los nuestros, con Samu Agüero, que ha vuelto a jugar después de una larga lesión. Ha vuelto además nada más y nada menos que en un Porto-Benfica. Victoria para los locales 3-1 y ahí está Samu Agüero, que nos alegramos un montón después de la grave lesión que tuvo y que todo hacía indicar que si no hubiese sido por esa lesión hubiese estado en el Mundial con Luis de la Fuente y con el resto. Pero de momento vuelve a ser futbolista, que es lo importante, y está aquí en el larguero. Samu, muy buenas.
18: Hola, buenas, ¿qué tal? ¿Cómo estáis?
0: Pues lo más importante, que ahí estás otra vez sintiéndote futbolista, ¿no?
18: Sí, gracias a Dios ya, como siempre digo, ha pasado todas estas pesadillas. Y la verdad que ya lo más importante que me vuelvo a sentir futbolista, ya disfruto de lo que más me gusta y bueno, gracias a Dios todo ha ido bien y nada, ahora continuar.
0: Qué largo se hace el proceso de recuperación, ¿no? Se hace eterno, ¿no?
18: Toma, flipas. Ha sido un camino muy largo, la verdad que al principio lo ves muy, muy lejos, como interminable, pero bueno, como he dicho, gracias a Dios todo ha ido perfecto, gracias a Dios tampoco he tenido ninguna complicación, y al final, dando los pasos correctos, pues ver la luz al final del túnel, y la verdad que estoy muy contento por cómo ha salido y nada, muy feliz de volver.
0: Estaba mirando la lesión, que fue el ligamento cruzado anterior de la rodilla derecha, 7 meses. Derecha, sí. Es una lesión importante. Lo importante es que haya quedado bien y que las sensaciones sean buenas. Eso también, ya pasó lo que pasó y que ahora vuelvas a sentirte que estás al 100%, ¿no? Eso es lo más importante.
18: Sí, totalmente. Al final es una lesión muy, muy complicada, tienes que dar los pasos ciertos para que no haya, como he dicho, ninguna complicación y que te vuelvas a sentir bien. Yo en este caso, ahora que incluso me siento mejor que antes, sí. Y la verdad que le estoy agradecido siempre a los servicios médicos del club, que en todo momento me han apoyado, sobre todo también mi familia, mis amigos, mis seres queridos, y al final con la ayuda de todos ellos, pues se me ha pasado más rápido y la verdad que ha sido todo muy, muy bien.
0: Pues como hayas vuelto mejor que antes de la lesión, que se preparen los rivales, porque antes de la lesión, cuando llegó la lesión en febrero, creo que llevabas 20 goles en 32 partidos, una pasada, ¿no?
18: Sí, la verdad que me sentía muy bien. Es una pena porque la verdad que lo primero que pensé cuando garantí fuera un mundial, cuando me lo dijeron, claro. Y bueno, era algo, un objetivo que me puse hace bastante tiempo cuando no era ni futbolista profesional, la verdad, y verlo tan cerca fue una pena, pero
0: o sea, ya tenías pero, cuando no eras profesional, ya te pusiste ese objetivo en tu cabeza, sí. ir a un mundial,
18: sí. A lo mejor suena como que es mentira, pero te juro que cuando yo estaba en Granada, en el filial, sí. Era un objetivo que me puse, jugar el próximo mundial. Joder. Y la verdad, verlo tan cerca y al final que se me escapase por una desgracia fue muy duro para mí. Pero bueno, la verdad que, como te has dicho, estaba siendo una temporada muy positiva para mí, también colectivamente, estaba siendo un año muy bueno para todos. Y bueno, fue un palo duro y bueno, como te he dicho, me siento muy bien. Al final ahora lo importante es coger ritmo, que es lo que más cuesta. Claro. Pero bueno, la verdad que estoy haciendo un trabajo muy bueno. La verdad que toda la semana me voy sintiendo mejor. Y bien. Poco a poco se me habrá otra vez disfrutando cuando vuelves en lo que quieres.
0: Totalmente. Y dentro de poco estarás otra vez en la lista de Luis de la Fuente, que esto no para. El Mundial ha terminado, pero ahora la UEFA Nation League, viene una Eurocopa, otro Mundial apasionante en 2030. O sea que hay que seguir estando ahí. Pero viendo los partidos, dices que cuando te lesionaste lo primero que te vino a la cabeza fue el Mundial. Cuando veías los partidos de España durante el campeonato, ¿qué sentías?
18: Pero mira, no te voy a mentir, yo no conseguía ver los partidos. Me acuerdo, por ejemplo, el primer partido, aunque yo estaba en casa, estaba en Sevilla, sí. Y el Real tenía el partido puesto abajo, sí. O sea, yo estaba arriba.
0: Sí.
18: Ahora, no conseguía verlo.
0: Yeah.
18: Ahora que fue muy duro, no solo en España, ningún partido conseguía ver. Yeah. Porque al final te imaginabas ahí, claro. Y no estar ahí es muy duro para mí, para mi cabeza psicológicamente era muy duro. Incluso mis amigos me decían de venir a casa a ver los partidos, tal. Y yo al principio les decía que no podía.
0: Joder.
18: Y bueno, con el paso del tiempo lo vas asimilando, ya. Creo que a partir de Portugal ya sí lo vi.
0: Ahí ya la cosa era imposible, ¿no?
18: Ahí ya la cosa era imposible, la verdad.
0: Sí, joder. Y la final, bueno, y la final.
18: Con, también sufría.
0: Claro, ¿con quién la viste?
18: La final, pues. No, la final me invitaron allí a.
0: Ah, estuviste, estuviste.
18: Joder, fíjate, vale. Sí, la verdad que no me lo esperaba porque me acuerdo que yo estaba de concentración con el equipo en Inglaterra.
0: Sí.
18: Y después de entrenamiento me llamaron que si quería ver la final, bah, yo me puse súper nervioso, no me lo creía. Al final que tengan ese efecto contigo, habla mucho de la federación.
0: Sí, qué detalle, ¿no? Qué buen detalle.
18: Que se acuerde. Sí, la verdad que no me lo esperaba y bah, yo siempre se lo dije que sí, que iba. Y a los 2 días allí me planté la final y que era una cosa muy bonita.
0: Sí. Bueno, y le dijiste a Luis, voy allá a Nueva York y si necesitas que juegue un ratito, me
18: ahí ya por lo menos estaba corriendo, entonces cuando entro de sí me pasaba una faltilla. Sí.
0: Oye, y durante y cuando te lesionas o después de la lesión, ¿te llama Luis de la Fuente en algún momento? ¿Te dice, Samu, cómo estás, qué tal? ¿En algún momento hablaste con el míster?
18: Sí, sí. La verdad es que le doy las gracias por eso, por preocuparse por mí. Me llamó un par de veces para ver cómo iba. Y la verdad es que es un gesto que se agradece y que no sé, todo se lesionó, la verdad.
0: Qué bueno. Oye, bueno, más allá de que faltaste por la desgracia de la lesión, esto del fútbol es así. Fíjate, también se lo perdió Fermín, una lesión menos grave, pero fíjate, sí. Bueno, y es la historia del fútbol, ¿no? Pero, joder, qué equipazo tenemos, ¿no? En el que estarás tú otra vez dentro de poco, pero qué equipo, ¿eh? Da gusto ver a esta selección, ¿no?
18: Sí, la verdad que hacer parte de esa selección es un privilegio. Yo muchas veces lo pienso. Parece que está jugando el Ultimate Team, tío, al Pedri y todo. Parece que están en el FIFA. Y yo cuando voy, no te voy a mentir, sí me ponen un poquito nervioso porque al final estar con todos esos jugadores ahí, es una pasada.
0: Es una pasada, es una pasada.
18: La verdad que es una selección, ¿no?, que puede ser el que juega más a disfrutar, son los mejores del mundo y. La verdad es que es un privilegio.
0: Ah, totalmente. Joder, mira, has hablado y te aparece Lamín, por detrás está Rodri, Pedri, Dani Olmo, sí, Nico Williams, una verdad. Ahora, falta un 9, falta un 9-9, Samu.
18: No, la verdad es que de 9 no, Maleno, ya estaba el tío Ferran, están haciendo un trabajo increíble. Todos los que van al final aportan mucho a la selección y bueno, a mí es un privilegio cuando voy. Estar con ellos, aprender de ellos, porque yo al final soy el más joven y ellos son los que más partidos han estado ahí, claro. Son los que más experiencia tienen y para mí es un privilegio y la verdad que estoy muy feliz.
0: Totalmente, no, la verdad que lo están bordando. Oyarzábal, desde que se marchó Morata, fíjate cómo está jugando, los goles que está metiendo. Ferran, como dices, pero bueno, y el perfil de un 9 puro como Samu, vamos a ver lo que le aporta también a la selección, seguro. Oye, decías antes que cuando estabas en el filial del Granada, ya tenías ese sueño en tu cabeza de a ver si un día juego un mundial. ¿Cuántas veces te has acordado del gol que marcaste ya con el primer equipo del Granada cuando llegas al Metropolitano y metes ese golazo y el Atlético dice a por este?
18: Bueno, la verdad que muchas veces no le doy el valor, pero no a lo mejor tanto valor que tiene, porque al final me cambió la vida, no te voy a mentir. Ese gol me cambió la vida. Y la verdad que fue un día inolvidable, debutar en primera y marcar en ese campo fue una cosa que nunca me voy a olvidar. Y bueno, al final, después de esa semana, fue una semana locura, a los tres días ya estaba en Madrid. Y ahora que pasó todo muy rápido, para mí, para mi familia, fue difícil asumirlo porque al final estaba, como quien dice, abajo y sube hasta la cima del fútbol europeo, porque al final firmé por un equipo que al final estuvo mundial.
0: Claro, claro.
18: Y la verdad que fue todo muy rápido y bueno, me costó asimilarlo, pero bueno, gracias a Dios tengo una familia que siempre me intenta poner los pies en el suelo. Al final vengo de una familia muy humilde y eso nunca lo voy a perder. Y también mis amigos también me ayudaron mucho a asimilarlo todo, pero sobre todo con cabeza.
0: Claro. Sí. Eso siempre ayuda, ¿no? A que a uno no se le vaya la cabeza, que siga pisando en el suelo, que no le evite un par de metros por encima del suelo, ¿no? Tus orígenes, tu familia, ¿dónde? ¿Qué recuerdas de tu vida cuando eras un niño? ¿Dónde estaba Samu Adejoboa?
18: Sí, como he dicho, sobre todo la figura de mi madre ha sido muy importante para mí. Al final la tengo como un espejo donde mirarme, porque ella ha luchado mucho para que, sobre todo mi hermana y yo, tengamos todo. Yo al final, ahora, poder brindarle una vida mejor para mí es mi mayor logro, como siempre he dicho, y ha sido un sufrimiento cuando éramos pequeños, porque ya te dije, como ya he dicho muchas veces, la vida no era fácil, no tenía un trabajo estable y al final se tenía que buscar la vida, ¿sabes? Para darnos una vida mejor. Y bueno, sobre todo que cuando he podido lograr lo que estoy logrando, al final es muy importante asentar la cabeza, mantener los pies en el suelo, porque sabes que esto del fútbol, un día estás aquí, otro día estás abajo. Y es importante tener a tu familia a tu lado, sobre todo que te digan, que sean sinceros contigo, que te digan la verdad para que puedan mejorar. Y bueno, la verdad que por ese aspecto no puedo pedir mejor. Estoy muy, muy bien aconsejado. La verdad que yo esa humildad nunca se me va a ir, porque al final es lo que me ha traído hasta aquí, y es algo que siempre va a ir conmigo.
0: Por eso te cambiaste el apellido, pasaste de Samu Morodion y ahora llevas a Howard, como siempre, para tener más presente a tu madre.
18: Sí. Yo sé que el apellido es un poco...
0: No sé si lo he pronunciado bien, pero... he dicho Aguejoa, ¿cómo se pronuncia?
18: Sí, bien, la verdad que... Muy bien, así.
0: Muy bien, ¿no? Samu Aguejoa.
18: Como ya he dicho en varias ocasiones, honrar a mi madre en lo que tengo que hacer. Al final, todo lo que ha hecho por mí, por mi hermana, no tiene precio, y todo lo que yo haga tampoco va a estar casi a lo que ella ha hecho por nosotros, ¿sabes?
0: ¿Dónde vivíais? ¿Dónde pasaste esos años de niño? Bueno, casi ni que tuvieras 50 años, todavía eres un chaval casi, pero esa infancia que recuerdas, ¿dónde vivíais? ¿Cómo era vuestra vida y cuando erais un niño y estabas con tu madre, que dices que tenía que tirar de la familia, ¿no?
18: Sí, no, al final yo me he criado en Sevilla toda mi vida. Vivíamos en un barrio, en el barrio de la Macarena, un barrio humilde, donde hay muchos inmigrantes como yo, que al final se buscan la vida. Y al final ha sido una infancia difícil, pero que, como he dicho, gracias a mi madre, luchó por nosotros, porque no es fácil, porque al final, si te pones en esa situación, hay veces que te dan ganas de tirarlo todo por la borda, porque no es fácil, no todos los días tenía trabajo, no todos los días había dinero. Y bueno, ella siempre, nunca ha sido por vencido, sobre todo por verme cumplir mis sueños. Yo también lo pasé mal durante esos años que era pequeño, y, claro. Y bueno. Es que yo, al final, todo lo que diga mi madre se queda corto.
0: Sí, sí. Oye, pues nosotros encantados de escuchar de tu madre, de origen nigeriano.
18: Sí.
0: De origen nigeriano. ¿Y te acuerdas de la vecina que estaba al lado de vuestra casa, la que vivía, con lo que tantas horas pasabas cuando eras pequeño y tu madre se iba a trabajar?
18: Sí, mi madrina Juani, que le mando un beso desde aquí. Y a toda su familia, que al final es como mi familia. Ellas me cuidaban de pequeño, a mí y a mi hermana, cuando mi madre tenía que trabajar, y al final es como mi segunda madre.
0: Qué bueno. Pues mira, es que Juani se ha enterado de que Samu iba a estar en el larguero y te ha querido mandar este mensaje.
10: Samu, cariño, me alegro mucho que ya esté recuperado y empiece a jugar. Ya sé que estuvo allí contigo el día que jugaste el hermanito de mi Antonio. Yo, tú sabes que no puedo ir, pero bueno, que te quiero mucho y que me alegro mucho que hayas ido ya, que ya hayas empezado a jugar otra vez. Un abrazo.
0: Tú no te olvidas de tus orígenes, pero tampoco se olvida de ti, Juan, y los vecinos que teníais allí en el barrio, ¿no?
18: Sí, la verdad que la quiero mucho. Al final, como he dicho, para mí es una segunda madre, tanto su hijo Antonio que para mi hermano. Y también Quique, y mandarle un beso al cielo a Antonio, que falleció hace ya unos años, y que al final fue él que me metió en este mundo del fútbol, que me veía de pequeño pegarle patadas a todo en la calle, y me dijo que había que apuntarme a un equipo de fútbol.
0: Y para terminar, de pequeño tenías un sueño en la cabeza, que era ir al Mundial. Dijiste, a ver si puedo ir al Mundial de 2026. Ahora te has puesto en la cabeza, en tu mente, desde la humildad que demuestras siempre, pero has dicho, mi reto es este.
18: Sí, ya lo he dicho, cuando me lesioné, mi objetivo era claro, volver otra vez a competir a un gran nivel, hacer lo que más me gusta a mí, que es ayudar al equipo, marcar goles, y ojalá poder estar en la selección lo antes posible, sabiendo que es muy difícil, que hay mucha competencia, pero bueno, volver a estar en dinámica, y bueno, ojalá poder disfrutar de muchos partidos, y a ver si puedo meter mi primer gol, que se me está resistiendo.
0: Sí, llegará, seguro que llegará. Esos 20 que llevabas en 32 partidos la temporada pasada hasta que te lesionaste, pues ya seguro que llega. Y dentro de poco igual llega uno en el que centra Lamine y marca Samu, ese no estaría mal, ¿eh?
18: Eso. Sí, ojalá meter mi primer gol en la selección, es lo que, las cosas que más quiero ahora en este corto plazo, y ojalá se ve lo antes posible, la verdad, y bueno, seguro que va a ir todo bien.
0: ¿Tienes buena relación con Lamine o no?
18: Sí, la verdad es que sí. Hace tiempo que no lo veo y bueno, tanto con la ley, conmigo, con todos, ¿eh? Tengo una relación, pero al final con ellos todos siempre tienes una relación más especial. Suelo hablar bastante con Nico, con Lamin también de vez en cuando, y la verdad que me alegro de todo lo que está haciendo y al final que te voy a hacer, que te voy a decir de Lamin también.
0: Ya, hemos dicho todo ya. ¿Balón de oro?
18: Sí, espero que sí, la verdad, se lo merece.
0: Se lo merece, ¿no? Sí. Para ti claramente Lamin, ¿no?
18: Sí, sí. Sí, para mí al final tiene que ser un español, lo digo yo.
0: Hombre.
18: Pero al final la mía es que marca las diferencias. Es que antes, ya, se lo digo varias veces que da rabia porque, tío, que un diseñador sea tan bueno, tío. Me ha peor tocado a mí.
0: Sí, sí.
18: Bueno, que es un privilegio disfrutarlo y quedan muchos años para disfrutarlo.
0: Sí. Totalmente, pues nada, que sí, claro que sí. Tenemos un equipazo y unos jugadores espectaculares. Pues nada, Samu Adejoa, que gracias por este ratito de charla, que nos alegramos de que hayas vuelto y que dentro de poco te veremos en la lista de Luis de la Fuente, seguro. Así que Luis de la Fuente no se olvida de ti, nosotros tampoco. Que vaya muy bien la temporada.
18: Muchas gracias, no, a vosotros.
0: Fíjate, que vaya muy bien. Samu, gracias, tío.
18: Chao, gracias.
0: Desde Oporto, Samu Adejoa, el jugador del Oporto que está ahí en su tercera temporada y que después de esa lesión tan jodida, con perdón, ha vuelto a jugar. Hacemos una pausa y seguimos en el larguero, venga.
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1: Las 12 y 11 en Canarias. Una hora más en el resto de España. La 1 y 11. José Antonio Borsetti, muy buenas.
2: Feliz madrugada, Carreño. ¿Qué tal estás, criatura? Pero
1: tenemos que decir así la hora de vez en cuando, ¿no? La hora, ¿no? Las 12 en Canarias. La 1 si en el resto
2: si,
1: de España.
2: Si lo haces para engañarme.
1: Eso es.
2: Ah, vale.
1: Y luego le añades las 7 y luego le añades las 7 y 12 en Malasia. Jesús Balseiro, hola, muy buenas.
2: Hombre, ahí estamos, 7 y 12 en Malasia.
3: Muy buenas, Manu Ponce, las 7 y 11, ya está amaneciendo en Sepang. Bueno, yo no estoy en Sepang, estoy en Putrajaya, entre Kuala Lumpur y Sepang.
1: ¿Está muy lejos de Sepang, Putrajaya?
2: Sí.
3: No, está media hora, vamos a decir. Bueno, zona muy bonita con palmeras y, y lagos muy, muy turísticos. Y los hoteles fantásticos.
1: Qué bueno. ¿Y has desayunado, te has levantado o estás a punto de empezar a ponerte en pie o cómo va el día?
3: No, es lo siguiente que voy a hacer en cuanto acabes de esta conexión.
1: La conexión del Larguero. Bueno, pues nada. Son noticia, o mejor dicho, están aquí Ponsetti y Balseiro porque es noticia la renovación de Fernando Alonso, que como decíamos ayer, Ponce es, y como hablábamos con Fernando aquí en el Larguero, es buena para Fernando, es buena para Aston Martin, pero es buenísima para la Fórmula 1, ¿no?
2: Hombre, ya no sé si te acuerdas que cuando estábamos en el Madrid estaba el presidente de la Federación de la FIA diciendo, joder, que hemos de convencer a Fernando que no se vaya, que no la liemos, que no tengamos problemas. Sí. Y es cierto, hombre, Fernando es un valor importante, sobre todo su experiencia es absolutamente ahora mismo inigualable en referencia al resto de los pilotos. Y sobre todo es parte del espectáculo, la gente no le ha perdido el cariño, siguen recordando los mejores momentos de Fernando. Y lo que tú y yo hablamos,
1: sí.
2: Se te ha caído algo, ¿no?
1: Es que tengo aquí cosas que ha escrito hoy Balseiro en el diario AS.
2: ¿En serio? Madre mía.
1: Que es lo único importante que hay. Escucha, de todo.
2: Tíralas, hazme caso, ya te las cuenta de Laura. Pero, tonterías aparte, lo hablamos tú y yo, hombre, al final, lo bueno que tiene Fernando y la referencia de Fernando es que un tío que no se puede ir en las condiciones en las que estamos ahora mismo. Es que dices, joe, después del carrerón que se ha echado en la vida, terminar ahí casi en la cola de pelotón, pues hombre, es un poco injusto.
1: Claro.
2: Es mi opinión,
1: sí,
2: no,
1: sí.
2: No tienes por qué compartirla, pero
1: la comparto,
2: pienso.
1: La comparto totalmente. Y luego, es que he visto una frase de las que ha escrito hoy Balseiro, que dices que el gran problema del coche de Fernando, que al fin y al cabo es de lo que se trata, porque sí, todo el mundo sigue la alonsomanía, sigue vendiendo Fernando, aunque muchas veces no acabe carreras, que es lo que hablaba con él anoche, pero sigue habiendo esa alonsomanía, esa ilusión, pero el problema es el coche. Y tú dices hoy, el problema del coche es el motor Honda. Claro, ¿para el año que viene eso va a desaparecer?
2: Ah, amigo.
3: Pues es una muy buena pregunta. Yo sí que percibo que la noticia de la renovación ha sido tan positiva que parece que ha hecho un poco olvidar lo difícil.
1: Exacto,
3: que ha sido el año, ¿no? La gente se ha llevado una alegría tan grande como un podio, como una victoria, porque Fernando Alonso vaya a seguir. Pero claro, lo importante no es solo que siga, sino que las condiciones en las que siga el año que viene sean dignas del piloto que es. Honda va a tener una evolución importante el año que viene. A mí me da la sensación de que ya con actualizaciones y pequeños retoques ya no sirve en esta Fórmula 1. Ninguna evolución de motor ha sido buena, no de Honda, sino de ningún fabricante este año. Entonces todo pasa porque el motor de la primera carrera de 2027 sí que esté a la altura. No digo que sea el mejor de la parrilla, que no lo va a ser, pero por lo menos que aun siendo el peor, que sea competitivo, que permita a Alonso luchar por puntos frecuentemente y en alguna carrera pues por un podio.
1: Sí, mira, sobre esto que decía Ponsetti, sobre la ilusión que tiene la gente, como que se siente un poco en deuda por lo que le da a la gente a él y lo que él le falta por conquistar, que es ganar otro mundial.
4: Tengo esa sensación de ilusionar durante muchos años y luego no cumplimos los objetivos, ¿no?
1: Claro, es como que la 33, y él como que se siente un poco en deuda, ¿no? Ojalá algún día pueda devolver eso, vamos a ver si lo consigue, ¿no?
2: Y sobre todo yo creo que ha habido esta especie de ilusión general, porque la sensación en Madrid, sabes, que era muy fuerte, y tanto Balseiro como tú, como yo, se percibía un poco en el ambiente, era, oye, que a lo mejor se va, ¿eh? que quiero decir que igual le vemos por última vez corriendo en España, porque realmente este año en Madrid campana y se acabó, ¿sabes? Y eso era un poco lo que se transmitía así con la boca pequeña durante esos días, y yo creo que por eso lo que decía ahora mismo el mítico Balseiro, tuvimos esa gran alegría ayer.
1: Ahora,
2: pues dijimos, hemos salvado el primero fuera, le hemos salvado, el segundo ya veremos.
1: El segundo ya veremos. Pero, ahora, para Fernando, lo que más le hizo dudar para la renovación, para renovar sí o no, fue esto.
4: Los coches son menos divertidos de conducir, esa es la verdad. Tenemos mucha electrificación, tenemos estas baterías que nos dictan un poco la velocidad que tenemos que pasar por las curvas rápidas. Hemos perdido esa adrenalina de llevar el coche al límite, porque el coche al límite no lo llevas casi nunca. Tienes que recargar la batería cuando llega una curva de las emocionantes en el pasado. Y eso pues es un poco el antipiloto, ¿no? La anticonducción, pero bueno.
1: O sea, lo que menos le molaba, lo que más le ha hecho dudar Balseiro y Ponce es el nuevo reglamento, los nuevos coches que son menos divertidos. Eso es lo que más le ha hecho dudar, decía anoche.
3: Sí, es verdad que es un reglamento muy difícil, sobre todo para un piloto que lleva toda la vida acostumbrado a ir al límite, a frenar lo más tarde posible. Estos coches te piden en ocasiones lo contrario, frenar pronto para regenerar energía, para salir mejor de la curva. A mí lo que me da la sensación, veo aquí un poco de, no sé si de gancho o de cebo, porque el reglamento de 2030, que es en el que ya se está trabajando, va a tener unos motores V8 mucho más tradicionales, mucho más del gusto del aficionado de la vieja escuela, y seguro que de Fernando Alonso. No quiero yo pensar que Alonso vaya a ir estirando contratos y acercándose peligrosamente a esa frontera de 2030, que seguro que le va a llamar mucho más la atención como piloto y como todo, y oye, a lo mejor le va a ir interesando mantenerse. Me parece una locura ahora mismo pensar en 2030, pero con Alonso nunca se sabe.
1: Nunca se sabe. ¿Quién, ya que está en 45 para 46, Ponce, pues ya te plantas en 50 y ya está. Venga.
2: Yo también estoy con Balseiro. Me parece que muy largo me lo fiáis. Ya. O sea, se nos va a ir, pero que tenga la opción de un año más o dos, y ver un poco si realmente el coche es lo suficientemente competitivo como para que pueda salir con un buen sabor de boca de esta historia, pues hombre, sería chulo, sería bonito.
1: Totalmente.
2: Yo dicho lo dicho, escuchando a Fernando y escuchando todas las veces que he podido estar por los paddocks y escuchando a los pilotos, tiene que ser un rollo patatero conducir estos coches, estos híbridos enchufables, como digo yo, importante. O sea, tiene que ser una liada que no la quiero para mí.
1: Y más,
2: pero bueno, es lo que hay ahora mismo.
1: Y más para un piloto, como dice Balseiro, tradicional, que está acostumbrado en los primeros años a otra cosa. Oye, para terminar.
2: Como dice un amigo mío, es que estiba con gasolina. ¿Qué es esto de
1: eso de cargar baterías.
2: Claro, ¿qué me estás contando?
1: Y todo esto, la noticia del día y el protagonista del día anoche aquí en el larguero, Fernando Alonso, en la antesala de este Gran Premio de Malasia, que cómo se presenta, Balseiro, así un apunte rápido antes de que empiece el ruido de los motores.
3: Sí, pues una curiosidad es que se llama Gran Premio de Bahrein, la carrera va a ser el Gran Premio de Bahrein porque son quienes lo van a pagar, pero se celebra en Malasia porque claro, la situación en Oriente Medio impedía hacer la carrera en el circuito de Sakhir, así que volvemos a Sepang, donde no se corría desde 2017, es un circuito fantástico que le gusta a todos los pilotos, rapidísimo,
1: adelantamientos,
3: de la
1: mucho adelantamiento,
3: le sientan. Sí, curva rápida como ya casi no hay en Europa y sobre todo en los circuitos urbanos. Vamos a ver qué tal le sientan estos coches y aquí siempre pasaban cosas. Las carreras eran muy abiertas, así que no vendría mal que el liderato de Antonelli tan sólido en el Mundial empiece a menguar un poco, sobre todo para que tengamos un final de temporada más entretenido. Quedan 8 carreras y, hombre, sería una pena que Antonelli ganase el Mundial con 3 o 4 carreras de margen.
1: Desde luego, ojalá que eso no ocurra por la emoción del Mundial. Pues nada, chavales, me voy a ir con Mela Chércoles, que ha hablado con Marc Márquez. Digo yo que, Ponce, igual hay que hablar de la NFL mañana un poquito, no sé.
2: Hombre, si quieres, además, escucha, que vais a romper el tema este fin de semana, porque por primera vez...
1: Vamos,
2: pero estamos todos en ello, pero también por primera vez se va a ver en 4 un partido en abierto a las 3:30 de la tarde.
1: Sí, señor.
2: No es poca broma la historia, ¿eh?
1: Sí, porque se vio el de Madrid.
2: El Madrid Game, Madrid y la Game. Super Bowl, obviamente. Pero no hemos vuelto a 4. Bueno, puedes volver a 4 a las 2:15 de la mañana cuando tú quieras. Los domingos, ¿sabes? Que ahí pasamos unas...
1: O puedes volver a 4 todos los días a las 3:05.
2: Claro,
1: a diario, pero, a diario.
2: Escúchame.
1: Ya es mediodía, un horario más cómodo.
2: 3:30 de la tarde el domingo, partidazo en 4, déjate de liármela, que nos habéis puesto un apartamentito ahí.
1: Hombre,
2: que
1: te quejarás. Aire acondicionado, tu mesita, todo.
2: Una, y unas cámaras ahí,
1: total,
2: una
1: cosa total. Más bonita. La única diferencia es que yo voy a las 2:30 de la, del mediodía, tarde, sí. Y tú vas a las 2:30 de la mañana. Nos llevamos 12 horas sí. De diferencia, no sé si.
2: Claro,
1: no sé quién
2: pero
1: lleva
2: escucha,
1: horas,
2: que si
1: no sé
2: quieres cambiamos, cambiamos horario, si quieres. No, aquí, si hay que hablar de retraso, no hablemos de Ponsetti, hablemos de Carreño.
1: A mí, no sé quién lleva 12 horas de retraso.
2: Tú, siempre tú, no tengas ninguna duda que vas retrasado tú 12 horas.
1: Mañana NFL, apúntatelo, no te olvides.
2: Muy bien, sí, vale. Aquí ahorita también, como ahora, ¿no? Temprano. Sí.
1: Pues te digo a qué hora, a las 2:15, pero ya en el faro.
2: Con la mítica Mara.
1: Con la mítica Mara que ya está por ahí, que ya está por ahí esperando.
2: The Towers.
1: Bueno, aguanta un pelo, por ahí. Hasta luego, Balseiro.
2: No tengo nada más que hacer. Adiós, Balseiro.
1: Adiós, Balseiro. La 1:22, vamos con la noticia del día, venga.
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1: Anoche Fernando Alonso aquí en El Larguero. Hoy, mañana lo podéis leer, ya podéis leer la entrevista de Marc Márquez en el diario AS con Mela Chércoles. Subes y ráfagas, Mela, muy buenas.
7: Subes y ráfagas, Pablo Carreño, desde Usonomilla a 40 minutos en coche del Twin Ring Motegi, donde este fin de semana se disputa el Gran Premio de Japón. Ojo, la primera de 7 carreras en 9 semanas. Joder. Un sprint final súper apretado para toda la parrilla de MotoGP, Moto2 y Moto3, en la que digo yo que está prohibido lesionarse porque una lesión ahora se cobra muy caro, el doble que en otro Gran Premio.
1: ¿Qué tal, Márquez? ¿Cómo le has visto? ¿Qué te ha dicho?
7: Muy bien, tiene las ideas muy claras, ¿eh? Acuérdate que hace 8 carreras, después de Mugello, estaba a 102 puntos de la cabeza y deja un mensaje muy claro para los que hablan de milagro en su remontada. Él tiene muy claro que sin trabajo no hay milagro, que los que hacen los milagros son los médicos, que a ellos, a los deportistas, los que les toca es currar y mucho además.
8: Los milagros pasan en un accidente, pero los milagros en los resultados, hay un trabajo día a día que sin ese trabajo el milagro es imposible que suceda.
7: Bueno, hay que recordar que llega el líder de la general, Jorge Martín Martinator, con 12 puntos de ventaja sobre Marc Márquez. También está pedido una entrevista con él de estas intemporales para conocerle, pero el madrileño de momento prefiere no hacerla porque le va eso de estar ya en modo perfil,
1: sí,
7: bajo.
1: Perfil bajo.
7: El foco de atención esté centrado en Marc Márquez y en otros pilotos, y él a lo suyo poco a poco, pues mira, llega el líder del mundial,
1: sí,
7: a la gira transoceánica.
1: Pues nada, poco como tú, en tu línea un poco, perfil bajo y sin hacer ruido y poquito a poco ahí, Mela.
7: Yo lo que me mandéis, ya lo sabes, encantado de la vida. Tengo probablemente el mejor trabajo del mundo. Me pagan por ello encima.
1: O sea,
7: vivo de vacaciones, Manu, vivo de vacaciones. Ahora me toca Japón, la semana que viene Indonesia. Esto es un placer permanente.
1: Totalmente, y además en la parte más emocionante del Mundial. Pues nada, un abrazo y enhorabuena por esa entrevista. Mañana en el diario AS, Marc Márquez con Mela Chércoles. Hasta mañana, Mela.
7: Hasta mañana, gracias a los compañeros de AS. Bonita portada les ha quedado. Abrazo.
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1: Ya está por aquí Mara Torres, Ponsetti, va a empezar el faro, pero...
2: La mítica, la mítiquísima. Hacía tiempo que no coincidía con ella.
1: Totalmente, sí. Pero la mítica noches. Isabel Pacheco nos va a leer la prensa por penúltima vez.
2: ¡Ah, hombre, está la Pachequita ahí!
9: Pero por ¿qué tal, Ponsetti?
1: ¿Qué tal,
9: Isabel? Pues mira, el diario AS, esa entrevista del gran Mela Chércoles a Marc Márquez, sin trabajo no hay milagro. Marca se va de la selección. Cristiano Ronaldo abandona la concentración lusa tras la rueda de prensa del seleccionador. El diario Sport, la tercera estrella y más imagen de Lamine Yamal. La selección encuentra en el jugador del Barça su gran referencia. Y mundo deportivo, cracks en el aire. La sanción pendiente de la Premier al City por infringir las normas financieras puede colocar en el mercado a sus estrellas y uno de ellos, Erling Haaland.
1: Hasta pronto.
2: ¿Qué te parece? ¿Cómo que hasta pronto?
1: Hasta pronto, Pacheco.
9: Sí, es mi último día, Ponsetti.
2: ¿Pero qué me estás contando, Pacheco, de mi vida? ¿Pero qué está pasando? Todas las buenas se van y se quedan.
1: Me parece un titular muy, atrevido, es que es mi último día. Teniendo en cuenta que ya van 5 veces.
9: Bueno, penúltima, a ver si
1: es penúltima, eso es, venga, penúltima.
2: De verdad. Qué crack. Se va Pacheco y se quedan tíos como tú, Carreño.
1: Exactamente, venga, esto, y viene gente como Mara.
2: Esto es una vergüenza, y viene gente como la Towers, una fastidia.
1: Mara Towers, hoy reconocer en el Faro, reconocer.
2: Sí, pero si no hay quien la reconozca, la Towers, hazme caso, que hace muchos años yo que la conozco.
1: Mañana te reconozco para hablar de la NFL, ya hablamos un poquito de estas cosas.
2: Si me apetece, igual te llamo,
1: venga, pues
2: si
1: ya no, paso. Lo que tú me digas, mañana vemos. Un abrazo.
2: Adiós.
1: Adiós, nos vamos, que viene Mara Torres. Hasta mañana, chao, adiós, Pacheco.

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3: No hay muchos momentos tan revolucionarios, creativos y arriesgados en la música como los que protagonizó Bob Dylan entre 1965 y el verano de 1966. Desde el caótico concierto de Newport a la terrible gira inglesa. Una etapa marcada por la creación de canciones eternas y por meses de abucheos constantes en cada ciudad.
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4: Película Alien, el octavo pasajero. El astronauta John Hart despertaba de su coma, pero durante la comida empezaba a sufrir una serie de convulsiones.
5: ¿Qué te pasa, muchacho? La comida es mala, pero no es para tanto.
4: Sus compañeros le tumbaban sobre la mesa y entonces... El alien, una mezcla entre gusano y perrito de la pradera con fauces dentadas, se abría paso desde el interior del pecho de John Hart, enseñaba sus dientes y salía disparado para irse a crecer en los túneles de ventilación. Nick Alder, jefe de efectos mecánicos de la película, explicaba así el rodaje de esta escena.
6: John Hart estaba bajo la mesa y por unos agujeros salían su cabeza y sus brazos. Delante de él colocamos un falso tronco humano que llenamos de tripas de vacuno y varios litros de sangre. Cuando el bicho salió impulsado por bombas hidráulicas, la sangre y las vísceras salpicaron toda la habitación. La actriz Veronica Cartwright sufrió un ataque de histeria y tuvimos que repetirla varias veces. Eso sí, con algo menos de sangre.
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8: El hombre lobo más orgulloso de la provincia sufre porque ya no ve huella como antes. Sus implantes, prótesis y carillas no consiguen tapar las carencias de su mordida. La mayor parte de sus víctimas escapan ilesas, pero eso no es lo que le angustia, sino que su mujer lo vea débil y deje de creerle. Por eso, las noches de luna llena mancha sus fauces de sangre en la casquería. Luego se desgarra la ropa. Cuando regresa a casa, exhibe ante su mujer su boca ensangrentada. Ella, ahora que el casquero le ha contado todo, contemplando la fragilidad de su marido, por primera vez lo ama.
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0: Hola, ¿qué tal? Buenas noches. Hoy hacemos el faro reconocer. Tenemos al doctor Bueno, al que voy a preguntar en qué consiste un reconocimiento médico básico y cada cuánto tiempo conviene hacérselo. Esa, diríamos que es la parte médica profesional. Y luego están estas pequeñas cosas que hacen la vida entretenida. A ver esto que cuenta Greg sobre un reconocimiento urológico.
1: Buenas noches, gentes del faro. Recuerdo que en cierta ocasión fui a un reconocimiento urológico y me revisó el urólogo y luego le dio paso para que me reconociera a una MIR que tenía allí de prácticas. Por aquel entonces yo me encontraba trabajando en Lugo, salimos de vinos aquella tarde y me encontré codo con codo con la chica en cuestión en la barra de un bar. Y claro, yo no le dije nada. Yo creo que por mi parte estaba todo dicho. ¡Qué situación! Greg, ahí lo dejo y seguiremos fareando.
0: Tenemos Gata Parda, que se sentará en este estudio a partir de las 2 de la mañana. Hablaremos en la tercera hora de las ruedas de reconocimiento. Tenemos Rompeolas, Barra, Reportaje, Farolillos y estáis todos vosotros. Y entonces hoy Chus nos propone un juego. Reconocer a 5 personajes infantiles. Voy a poner ahora su nota de audio. Hay que estar muy atento, porque él dice que es fácil, pero yo creo que no lo es. A ver si sois capaces de reconocer a los 5 personajes que incluye su nota de audio.
2: Os propongo un juego para hoy. A ver si reconocéis a estos 5 personajes. Son muy facilitos, así que yo creo que seguro que os acordáis de todos. Un saludo, Chus.
3: Por horticón, saticón y viricón. Nadie sabe cómo detener la inflación.
4: ¿Pero por qué siempre sopa, mamá? ¿Por qué?
5: Dos ratones y pepa un gato gitanazo. A la una, a la dos y a la dos. Una, dos, tres, cuatro.
4: ¡Cuatro luces!
6: Finalmente recuperé la pista de los villanos en un hotel de la orilla del Sena.
7: ¿Dodo?
6: ¿Sí? Vigila las escaleras, mientras yo subo por el ascensor, ¿no?

0: Respuestas del Faro de Moncloa, sumamos este descarte de ayer de Jota.
1: Yo creo que son las puertas que hay al lado de los tornos, en una estación de tren, por ejemplo, y son esas puertas que hay para que pase pues un minusválido, o si llevas una maleta grande y no puedes pasar por el torno, pues pasas por, por esas puertas que se abren aquí en Coruña.
0: Ay.
1: Bueno, vaya frío. Lánguido, sí.
0: Sí, como...
1: queda una full de Estambul.
0: Venga, 900 en 800, hay que averiguar qué están haciendo, o sea, qué acción corresponde a este sonido y dónde lo están haciendo. Y voy a abrir con esta nota de audio que ha dejado Jinete Pálido.
2: Buenas noches. Después de 29 años, esta niña han trasladado a mi pueblo. Ahora, cuando veo las caras, algunas me cuesta reconocer amigos de toda la vida. La verdad es que todos cambiamos, especialmente yo. Desde hace 29 años aquí he perdido kilos, pelo y especialmente la juventud. Lo que sí me he perdido es la gana de seguir luchando para conseguir los objetivos de la vida. La verdad que sí. Un Jinete Pálido.

0: sus tres.
1: Me hizo gracia una conocida que dijo que para ella cualquier cena de reencuentro era un first date, porque no reconocía a nadie. Yo me he visto en un cristal en la pared de enfrente y no me he reconocido. Tuve una gran pérdida de peso, me corté el pelo y de decir, coño, si soy yo. Y dicen que cuando no se reconoce a una persona es los cambios en el primer año de vida de un bebé. Luego en la adolescencia, que eso no hay por dónde pillarlo. Y cuando una se enamora, que te acabas comprando una camiseta de Iron Maiden o yendo a un concierto que ni te trae ni al fútbol ni nada. Salud para todos, soy

0: Doctor Bueno, buenas noches.
1: Muy buenas noches, Mara.
0: ¿Te ha gustado esta canción, Jóvenes Eternamente?
1: Qué bonita es. Ay, si pudiéramos ser jóvenes toda la vida. Si es que la mejor etapa de la vida.
0: ¿Crees que es la mejor etapa de la vida? ¿La juventud?
1: Sí, la juventud. Con la juventud tienes salud, sensación de inmortalidad, tienes muchas cosas que descubrir, con lo cual siempre tienes esas mariposillas en el estómago, y a mí me encantaría volver otra vez a los 20, los 30 años, con sus problemas y sus historias, pero es que eso es una maravilla, una maravilla.
0: Bueno, es una canción de Paul 314, queríamos acompañarla a la nota de audio del GDT Pairo, que hablaba de eso, ¿no? De pasando el tiempo voy perdiendo. Bueno, él pierde kilos, hay gente que los gana, pierde pelo, como mucha gente, y sí. Dice eso de llegar a un sitio y que no te reconozcan o que no reconozcas a tu gente. Pero has oído la primera nota de audio, la de Gare, con el reconocimiento médico en el urólogo.
1: Sí, el urólogo es buenísima.
0: Qué situación, ¿no? Qué situación, la verdad.
1: Sí, qué vergüenza, oye, después de que le han metido esos dedos por esos orificios antinaturales
0: y luego verlo
1: en el bar, comiéndose unas aceitunas o unos torrendos.
0: Pero estas cosas pasan porque son las que hacen entretenida la vida, la verdad. Sí, pero es que tengo un montón de notas de audio para ti, por eso he dado pocas, hemos escuchado ahora pocas notas de audio porque hay varias para ti. Vamos a escuchar primero a Carmencita.
2: Echo de menos cuando ibas al médico y te reconocía, porque encontrabas a esa persona que si te dolía la tripita te palpaba la tripa, si te tomaba el pulso, te sondeaba con un estetoscopio y le iba diciendo a la enfermera, esto no sé qué, esto no sé cuántos, y le daba a la enfermera todas las indicaciones para que las fuera anotando. Ahora encuentras a un señor detrás de una mesa que no para de escribir en el ordenador, no te mira, y para reconocerte te manda una prueba diagnóstica como mucho y que tarda como 15 o 20 días o más. Así que también esto hay que reconocer que no es bueno. Besos de Carmencita.
0: A ver, doctor, porque este era un tema que tú querías abordar en este faro reconocer. El famoso reconocimiento médico, en el que los médicos, lo que decíamos, ¿no?, te tocan, te palpan, te miran a los ojos, te preguntan. Y ahora muchas veces parece que está el médico mirando una pantalla. Le estás contando y él está mirando una pantalla con todos tus informes, pero sin poder mirarte, sin tiempo para mirarte.
1: Sí, totalmente de acuerdo con Carmencita. Se ha perdido parte de ese encanto que existía en la consulta de tu médico de familia, de tu médico rural de toda la vida, del clásico médico de cabecera, donde pues sus manos eran sus instrumentos y se hacía una exploración muy exhaustiva. También es cierto que con la salud digital y con los avances de la medicina disponemos de otros aparatos para poder hacer unos análisis pues mucho más exhaustivos. Pero es verdad que hemos perdido ese ordenador que nos hace teclear y bueno, para los que sabemos mecanografía todavía vamos rápido, pero todavía vemos a algunos dándole con los deditos así, tener que incluirlo en la historia clínica digitalizada, que está muy bien porque no se pierde información en aquellas infumables historias clínicas en papel antes, pero hay que intentar volver porque es donde se consigue la empatía y el apoyo humano y ese tacto que debemos tener todos con los pacientes, porque además mirándoles a los ojos y palpándoles podemos entender muchísimo más del problema que nos trae.
0: Claro, pero tú no se lo vas a decir al médico, tú no vas a sentarte en la consulta, vas a ver que el médico que va a tener 7 minutos para ti, porque es una de las reivindicaciones que tenéis todos los sanitarios, ¿no? Y tú le ves mirando, sí. No, pero siéntenme en la camilla que quiero yo que me toque, ¿no? O sea, una tontería, pero es verdad que esto que cuentas está muy bien, pero yo lo veo que es difícil que el paciente reclame esa atención.
1: No
0: nos atrevemos.
1: No, el paciente no lo puede hacer y ahí radica la diferencia entre los médicos más cercanos y los médicos más lejanos. Algunos pues terminan siendo profesionales de la salud, pero no terminan de ser médicos como tal. Y hay que reivindicar que nosotros y hacer una mirada interna nuestra y una crítica, y a pesar de que tenemos 7 minutos, a veces es mejor perder 3 minutos minutos escuchando al enfermo y dándole las explicaciones necesarias que tener que estar tecleando en el ordenador. Pero bueno, es así.
0: No, no, y que sí, que vosotros sois los primeros que os quejáis de esto. Otra cosa, sí. En cuanto al famoso reconocimiento médico, a ver, una persona sana, o sea, que ha estado bien de salud durante toda su vida, ¿cuándo tiene que hacerse un reconocimiento periódico? ¿A partir de qué edad, digo?
1: Sí, diferenciando adultos y niños, si nos plantamos a partir de los 18 años, las guías actuales de medicina preventiva dicen que en un adulto que esté sano, quitando pues los cuatro catarrillos que tenemos, etcétera, lo normal es que entre los 18 y los 40 años, con un reconocimiento cada 2-3 años es más que suficiente. Un reconocimiento básico, pues donde expongas tus temas de salud, qué comes, cuánto deporte haces, fumas, tomas alcohol, y a lo mejor pues una analítica básica, donde vemos un hemograma, es decir, cómo están nuestras células sanguíneas, función renal, función hepática, azúcar y el colesterol. Vale. Con eso más o menos sería suficiente. A partir de los 40 hasta los 50, ya las guías dicen que de 1 a 2 años. Vale. Y a partir de los 50 sí que nos dicen que no estaría mal hacer un reconocimiento anual. De hecho, muchas empresas ya los incorporan en sus temas de salud, los reconocimientos médicos periódicos anuales, con lo cual quitan bastante carga a los médicos de familia y como base lo tenemos bien organizado.
0: Vale. Ahora me gustaría que escucharas con atención esta nota de audio que nos deja un oyente, a ratos y a cachos.
3: Gabón, familia Farera, estoy pasando por una crisis de identidad y es que me miro al espejo y en este momento no me reconozco. Después de un proceso vital un tanto heavy y no elegido, peso 12 kilos menos, tengo el pelo corto y no sé muy bien quién soy. Pero bueno, aquí estamos, que es lo más importante, y el resto pues estamos trabajando en ello, como diría aquel. Desde el Valle de Hiela, a ratos y a cachos.
0: Qué cosa, ¿no? Esto de no reconocerse después de un tratamiento heavy, una que no sabemos qué le ha pasado, pero imagínate una quimioterapia o algo así, de repente mirarte en el espejo y no reconocerte.
1: Yo me imagino por lo que cuenta y por su expresión, aunque tiene pinta de, por sus palabras, de estar pues luchando, saliendo adelante y con muchísima resiliencia. Por lo que cuenta, pérdida de 12 kilos de peso, pelo corto, etcétera, suena un proceso oncológico, ¿no? Y siendo mujer, pues lo normal es que sea un CA de mama, ¿no? Un cáncer de mama. Cuesta reconocerse, pero es parte del proceso de la enfermedad. Esos cambios también los debemos advertir. Los oncólogos de los hospitales sí que inciden en qué le va a pasar al paciente con los tratamientos que se van a poner. Si es el caso de quimioterapia, algunos quimioterápicos hacen perder el pelo, otros no, pero sí que le cuentan a los pacientes cuáles son los efectos secundarios de esos fármacos y qué puede llegar a esperar a ver. Pero indudablemente mirarse al espejo tras ese tiempo es duro, pero es el proceso de la enfermedad.
0: Y en la recuperación uno vuelve a recuperar el pelo, quizá vuelva a recuperar el peso, o sea, es parte del proceso. Pero cuando alguien sale de ese proceso, es muy probable que vuelva a reconocerse.
1: Sí, la gran mayoría vuelven a su proceso, digamos, habitual, previo a la enfermedad que han padecido. Cuesta porque en algunos casos, y dependiendo del proceso, puede ser que sus sistemas que se han visto afectados, si es el caso digestivo, por ejemplo, en mi caso que operamos cáncer de estómago, esa pérdida de peso a lo mejor no se recupera, porque a los pacientes que le hemos quitado el estómago, pues les cuesta mucho la ganancia de peso. Y a lo mejor otro, si el tratamiento tiene que ser continuado, recordemos ahora que tenemos tratamientos a muy largo plazo, incluso de 5 o 10 años, pues puede que les cueste. Pero la gran mayoría, en líneas generales, digamos que vuelven al inicio de o como estaban previamente antes de la enfermedad.
0: Vale, a ver, esta es muy interesante porque nosotros ya hemos hablado de cómo reconocer un ictus, ¿te acuerdas? Cómo reconocer que alguien iba a dar un infarto. ¿Te acuerdas que lo comentamos?
1: Vimos las claves en el programa e incluso hicimos alguna pequeña representación que sí. Creo que luego salió en las sí. redes, además.
0: Vale, vamos a intentar recordarlo porque Manuel de Barcelona nos deja esta nota de audio y aprovechando su nota de audio, si podemos recordar dos o tres pautas.
4: Hola, Farero, soy Manuel de Barcelona. Es una pregunta para el doctor Bueno, relacionada con la palabra de hoy. Reconocer. ¿Es posible reconocer cuando en internet sale y dicen que se puede reconocer un infarto un mes antes? De un ictus no lo dicen tanto, pero yo he visto ictus en el gimnasio que yo iba, una persona que se ponía muy rígida de brazos, de piernas, claro, era un ictus, según dijeron después. ¿Es posible reconocerlo un tiempo antes? Gracias, doctor.
1: Un tiempo antes es difícil.
0: Sí,
1: es
0: por partes, esto que dice, lo hizo en internet, ¿un mes antes puedo reconocer un infarto? Eso en principio, ¿la respuesta cuál sería?
1: Depende, un infarto masivo como el que todo el mundo nos viene ahora a la cabeza, la persona que se echa la mano al pecho, le duele el hombro y la mandíbula, eso es complicado, suele ser un proceso, infartos graves que se dan agudos, pero tenemos, digamos, lo que es los pasos previos, ¿no? las isquemias antes del infarto, que son cuando la arteria coronaria no está bloqueada en su totalidad, sino que deja pasar muy poquito. Entonces se puede reconocer, por ejemplo, que el paciente camina largos tramos y cuando tiene que subir a lo mejor una cuesta, pues le cuesta muchísimo más y se tiene que parar. O empieza a tener alteraciones en el pulso, ¿no? que se le acelera más o se le acelera menos, o pequeños desvanecimientos. Pero es complicado, es difícil en el caso de los infartos. En el caso del ictus, lo que son los accidentes cerebrovasculares, sí. Eso es lo que contamos en el sí. programa anterior, sí. que es que el paciente empieza a tener pérdida de noción de dónde se encuentra, incluso se puede mirar hacia un lado y a otro, se desvía la comisura bucal, es decir, digamos que se le tuerce la boca, que es sí. lo que dice la gente, deja de mover un brazo o no tiene pérdida de fuerza en un brazo o en una pierna, si va caminando se va lateralizando, se va hacia un lado, y en esos casos sí que nos pueden estar dando las claves propias de que el paciente está sufriendo un ictus.
0: Y tú decías que en estos casos es importantísimo llamar al 112, o sea, llamar a urgencias de forma inmediata, porque en ese momento cada minuto es vital.
1: Claro, porque se tienen los hospitales con el código ictus. Cuando nosotros avisamos al 112 y estamos explicando este proceso, se va a activar el código ictus y la ambulancia del servicio que viene a buscarnos nos va a llevar directamente a ese hospital donde hay unidades específicas de ictus que permiten recuperar al paciente, porque es clave el tratamiento en las primeras horas.
0: En las primeras horas. Una cosa también para recordar, o sea, insistimos, ¿no? Esa sensación de que se te tuerce la boca, de que desvías la mirada, no sabes muy bien a dónde estás mirando, la rigidez de los miembros o incluso no puedes mover un brazo, si caminas vas ladeado, esto te das cuenta si se lo ves a alguien, pero también si te está pasando a ti, si estás solo en casa, ¿te puedes dar cuenta tú?
1: Te puedes dar, es más difícil porque el cerebro en ese momento lo que está sufriendo es una pérdida del riego de una zona, y dependiendo de la zona donde de cerebral que esté afectada, te puede costar más o menos. Si tú notas que te cuesta, a lo mejor que estás balbuceando, que no te salen las palabras, si te miras al espejo y te has visto eso, o ves que el brazo no lo puedes levantar o no puedes coger algo, tendrías que intentar avisar a un familiar, un vecino, rápido salir como pudieras para que activaran ese 112 y poder activar el código ictus.
0: 112, código ictus, vale. Te voy a poner una nota de audio de Ralph de Filadelfia.
5: A mí me cuesta reconocer cuando hay que parar y tomarse un respiro. Muchas veces queremos llenar cada hueco de nuestra vida, ser productivos, hacer deporte, cumplir los 10.000 pasos. Y ahora resulta que muchos expertos empiezan a reconocer una paradoja moderna. La obsesión por comer sano, meditar, hacer ejercicio y ser felices nos genera culpa y ansiedad cuando no llegamos a nuestras metas. La autoexigencia acaba convirtiéndose en malestar. Así que igual no pasa nada si paramos un rato en medio de tanto ajetreo. Algo para reflexionar. Un saludo, Ralph, un libanés en Filadelfia.
0: Estudiante nuestro Ralph, un libanés en Filadelfia, que nos cuenta esta paradoja de la modernidad. Se nos ha insistido mucho en caminar 10.000 pasos diarios, en hacer dieta, en ir al gimnasio, meditar, y de pronto todo eso te crea ansiedad. Es decir, te provoca lo contrario de lo que en teoría buscabas.
1: Sí, hay que mantener buenos hábitos de vida y es muy importante, pero claro, que no se convierta en la obligación máxima y sentir sobre todo culpabilidad si no he ido ese día al gimnasio o no he podido caminar. A veces decían mens sano in corpore sano, efectivamente, pero la mens está ahí. Si yo lo que estoy es o cambio mi obsesión del estrés o mi obsesión de puedo tener una enfermedad por mi obsesión de estar completamente sano, también necesitamos vivir un poco la vida en la mesura y sin llegar a los extremos es donde está la virtud. Por supuesto que hay que hacer deporte y yo creo que todo el mundo tiene 30 minutos, 45 minutos para poder hacer algo de deporte, incluso en tu casa, pues pequeñas sesiones de calistenia o un poquito de pilates o hacer un poco incluso de yoga y salir a caminar con los amigos e incluso, oye, pues nos vamos a tomar después una cerveza, pero pues vamos a echar primero un pádel, por ejemplo, ¿no? Y echamos una
0: pádel, y ese famoso deporte en el faro.
1: Y con la comida exactamente igual, pues si yo durante la semana mantengo una dieta rica en fibra, en verduras, frutas, proteínas, como bien, me mantengo ágil y llega el fin de semana y el sábado y me como una paella con los amigos, pues chico, pues disfruta de ese momento y estate contento y feliz porque es muy importante que tu cabeza esté bien en su sitio.
0: Bueno, ya estamos muy cerca de las 2 de la mañana. Te querría poner, dices que estás escuchando desde el principio, ¿no? El programa, estabas ya conectado.
1: Sí,
0: desde allí, desde la base española al Líbano, que es donde sí. Continúas. Te voy a poner la nota de audio de Chus, el oyente que nos ha hecho este juego, para ver si reconoces a algún personaje infantil. ¿Vale? Venga.
6: A ver. Propongo un juego para hoy. A ver si reconocéis a estos 5 personajes. Son muy facilitos, así que yo creo que seguro que os acordáis de todos. Un saludo, Chus.
7: Horticón, Saticón y Miricón. Nadie sabe cómo detener la inflación.
8: ¿Pero por qué siempre sopa, mamá? ¿Por qué?
9: Dos ratones chipen pa' un gato gitanazo. A la una, a la dos y a la dos. Una, dos, tres, cuatro.
8: ¡Cuatro luces!
10: Finalmente recuperan la pista de los villanos en un hotel de la orilla del Sena.
11: ¡Dodo!
10: ¿Eh? Vigila las escaleras mientras yo subo por el ascensor, ¿no?
0: Doctor Bueno.
1: A ver, yo creo que el primero es la bruja avería.
0: Primero sería la bruja avería de la bola de cristal.
1: Sí, de la bola de cristal, que me encantaba a mí los sábados, creo que lo ponían,
0: sí, por
1: las mañanas.
0: Mañana, sí. Sí.
1: El segundo no he terminado yo de enganchar. El tercero creo que es el gato Dings, el gato andaluz, este que no me acuerdo de qué programa era. Y el cuarto tampoco lo conozco. Y el quinto tengo mis dudas. No termino yo de afinarlo bien.
0: De 5 ha reconocido 1. Es que no es nada fácil. Dice hecho que es fácil. Es no. Que no es fácil. Ha reconocido el primero claramente, la bruja avería.
1: ¿Sí?
0: Y ha reconocido el gato. Pero
1: el gato creo que es el luce este gato Dings que decía que estaba, no sé si era con Pixie Dixie que estaba por ahí con él.
0: No termino
1: porque en un principio estaba ahí dudando, pero no termino de afinarlo tampoco.
0: Que te quiere sonar, pero que no.
1: No,
0: pero que
1: sale,
0: no afinas, no te sale. Es que es buenísimo.
1: Sí, porque primero he dicho Cantinflas, pero Cantinflas no me suena.
0: bueno, de 5 ha sido bien con 2. Vamos a ver si los oyentes son capaces de aquí a las 4 de la mañana de resolver los 5 personajes. Doctor Bueno, que lo pasemos muy bien contigo, deseando ya que vuelvas.
1: Nada, nada. Poquito me queda aquí y estoy allí en nada con vosotros.
0: Venga, un abrazo, chao.
1: Un abrazo, hasta luego.
0: Escuchamos al guerrero. Me ha gustado mucho este audio que he dejado.
11: Hola, mi nombre es el guerrero del antifrase. No encuentro problema en reconocer un error propio. Lo difícil es encontrar a quien echarle la culpa. Muy buenas noches.
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0: Antes de pasar al Faro Actualidad, quiero saludar a Íñigo Sastre. Hola Íñigo, buenas noches.
14: ¿Qué tal Mara? Buenas noches. 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
0: Dos de la mañana, una en Canarias. Sara, buenas noches.
15: Buenas noches, Mara.
0: Pues seguimos hablando un día más de vivienda, una noche más de vivienda. El gobierno continúa negociando apoyos para sacar adelante en el Congreso los dos decretos de vivienda y las protestas no solamente se mantienen, sino que van creciendo.
15: Sí, eso es. En Barcelona ya son casi un centenar las tiendas de campaña que se han instalado en Plaza Cataluña. Sigue también la acampada en Málaga o Sevilla y en la Puerta del Sol. En Madrid, quinta noche de acampada y este era el ambiente hace solo una hora. Desde el sindicato de inquilinas piden a todos los grupos parlamentarios que saquen adelante esos dos decretos. En hora 25 han hablado con Javier Gil, investigador del CSIC, y señala que de aprobarse solo sería un primer paso.
16: Lo que hace una semana parecía imposible, hoy está en dos decretos. Y creo que esto no ha hecho más que empezar, es decir, esto no acaba el viernes. Hay una movilización muy fuerte, absolutamente
15: en
16: todos
15: el sentido
16: los
15: común, dice este investigador del CSIC, y lo que piensa la población es necesidad de cambio y espera que esto llegue pronto.
0: Bueno, veremos a ver qué pasa. Octubre llega con novedades en la normativa de circulación, y ojo, porque las actualizaciones conllevan multas. Vamos a repasar ¿A qué multas podemos enfrentarnos con esta nueva normativa?
15: Sí, pues mira, la Dirección General de Tráfico ha querido reforzar con esta nueva normativa la protección de los peatones. Una de las novedades es que ya no podrá coincidir el semáforo verde del peatón con el ámbar intermitente de los vehículos, eliminando ese momento de indecisión, de confusión que todos hemos sufrido en algún momento.
0: Desde luego, porque está el semáforo en ámbar, el peatón verde, de repente llega, imagínate, una bicicleta que apenas ves, tú no sabes si quedarte o parar, o sea, me alegra mucho que esto haya ocurrido, porque en teoría siempre tiene, estando verde el semáforo para el peatón, tiene prioridad el peatón, pero ahora está claro que no van a poder coincidir el ámbar con el peatón en verde.
15: Eso se elimina por completo. Además, la nueva normativa pone fin a las excepciones del uso del cinturón que había para taxistas o para repartidores de mercancía, y para los motoristas, uso obligatorio de guantes y calzado cerrado a riesgo de una multa de 200 euros.
0: Ahora no pensemos en las chanclas, pero se acabaron las chanclas en la moto durante el verano.
15: Eso es.
0: Vale, y uno de los vehículos que más ha crecido es el patinete. Estábamos muy pendientes de cuando la normativa iba a tener en cuenta los patinetes. ¿Qué ha pasado?
15: Pues mira, la DGT prohíbe su uso a los menores de 15 años, con una multa de hasta 100 euros que no va a recaer sobre el menor, sino sobre los padres. O sea que tendrán que ser ellos los que lo paguen y se van a enterar. O sea que mucho ojo con conducir patinetes si tienes menos de 15 años. Prohibido circular por aceras o con acompañante, y obligatorio el uso de casco y de luces, penado con multa de 200 euros.
0: O sea, obligatorio casco y luces.
15: Eso es, si conduces patinete, y nada de tener menos de 15 años.
0: Y no se puede circular por aceras, y tampoco con acompañante.
15: Eso es, que eso se ve muchas veces, dos personas en un patinete,
0: sí, muchas veces.
15: Prohibido.
0: Y luego, menores de 15 años, que parece difícil, pero en urbanizaciones, en zonas residenciales, ves a niños y adolescentes menores de 15 años con patinetes, se va a multar con 100 euros que van a pagar los tutores, los padres. Vale, y